0: sentido también. Y también tenés lo último, ¿tenés algo de lo malo, de lo Mónaco? ¿O no tenés nada?
1: ¿Vos sabés que me agarraste en offside, Fran?
0: Sí, te maté, ¿no?
1: Vos sabés que sí.
0: Bueno, te pedimos disculpas, no fue la intención, Patito, quede tranquilo. Pero bueno, partido, ¿tenés algún? Mirá cómo se me ríe, que es patán ese, ¿no? Ese de mi época, estos dos no lo conocen. Y en el partido de este fin de semana, ¿se viene proyectando algún once, algún cambio?
1: Por ahora, Jackson Viera va a seguir jugando como viene. La única variante va a ser en el lateral izquierdo. Recordemos que el paraguayo Zavala arrastra una lesión en el isquiotibial izquierdo, así que es duda. Pero por ahora iría al mismo 11 con la baja del lateral izquierdo y del Chimi Ávila, que está terminando su recuperación, y de llegar iría de titular. Así que la formación iría con Rey al arco, por el lateral derecho Godoy, el juvenil Juan Arayago, Fedorco, perdón, lateral izquierdo de la duda, el doble 5 es Pérez Cursi con Marcone, Montiel por izquierda, Maxi Mesa por derecha, Felipe Tempone iría de delantero, y la duda es si llega Chimi Ávila o entra alguien para reemplazarlo.
0: Perfecto, muchísimas gracias, Pato. Te agradezco por toda la actualidad del Rojo.
1: De nada, Franco. En un rato más tarde nos volvemos a comunicar, y ya que vamos a tener
0: un
1: último minuto sobre el circuito ATP Challenger.
0: Quiero escuchar de tenis, dale. Nos vemos en un ratito. Dale. ¿Vendemos?

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0: Y volvemos otra vez acá en Solo por Deporte con mi amigo Luca, con mi amigo Feli. ¿Quedó algo de Independiente afuera del tarro?
1: Sí, así es, porque hay un último momento. Primero, estamos en la fecha 11.
0: Fecha 11.
1: Del torneo de la Liga Profesional, el torneo clausura. Y se cerró un refuerzo en Independiente.
0: Fútbol Argentina.
1: Increíble. Llega Nahuel Vanegas, lateral izquierdo de Tigre, a préstamo por 15 meses y con una opción de compra. Todavía sin los números oficiales, que seguramente en un rato tiene que comunicar Independiente, porque tenía tiempo hasta hoy a la noche por la lesión de Joel Medino, un chico de las juveniles de Independiente que lamentablemente sufrió la rotura de ligamentos cruzados, lo que le abrió el cupo, como había sucedido en su momento con Tomás Aranda a Boca. Llega Nahuel Vanegas para reforzar el lateral izquierdo, como decía Pato, por esa duda de Facundo Zavala en ese sector.
0: Sí, y un lugar que Independiente, desde que se fue a Angulo, no lo pudo
1: recuperar. Bueno, esto que decíamos, préstamo hasta diciembre de 2027 y va a tener una opción de repesca ahora en enero.
0: Bueno.
2: Lo buenísimo es que es en un timing raro y encima préstamo, así que era una compra.
0: No, bueno, le viene muy bien Independiente en el último tramo del campeonato, que le puede servir un montón. Es un refuerzo, me parece.
1: Sí.
0: Digo, no es rutilante, pero quiero decir, más que el jugador, es el momento del campeonato en el que llega. Un jugador que también viene con un poco de rodaje y te puede aportar algunas cosas.
1: Y agregándolo a lo de Feli, no es una compra, como dijimos, es un préstamo con opción de compra, y se habla también de que pueda haber algunas cancelaciones de deudas que puede llegar a tener Independiente. ¡Qué sorpresa!
2: Debería estar normal.
1: Con Tigre, también lo que sucede con Santi López, el chico del Rojo que está préstamo en el Matador. Veremos finalmente cómo son los números oficiales, que seguramente en cualquier momento saldrán.
0: Bueno, y si hablamos de Independiente, no podemos, por supuesto, dejar a Racing en quizá el comienzo de semana más complicado, ¿no? Desde hace mucho tiempo. Si bien todos los fines de semana últimamente vienen siendo complicados para todo el mundo Racing, para los dirigentes, para los hinchas, para los jugadores, para el club en general, ya con este fin de semana, que, bueno, Boivoda dejó de ser el técnico. Sabemos que va a haber una dupla interina entre Romero y Agüed este fin de semana, pero sí se está buscando un técnico. Hay algunos en carpeta. En realidad tiene tres en carpeta Gabriel Milito. El primero, que para mí es el menos viable de los tres, para alegría de mi amigo Luca Casasio, aquí a mi izquierda, es Guillermo.
1: Ya Milito había dicho en campaña que era uno de los técnicos que más le interesaba en su momento.
0: Siempre le gustó.
1: Cuando sonaba que Boivoda no continuaba el cargo cuando ganó la elección Milito.
0: Claro. A ver, lo de Guillermo lo veo, te iba a decir en un 5%, un 3%.
1: Vos sabés que yo no te lo descarto tanto.
0: Vos decís.
1: Te voy a explicar por qué. En noviembre van a ser las elecciones en Vélez.
0: Sí.
1: Se habla de que se puede presentar tres listas. Una es el oficialismo, dos oposición. Y ya una dijo que Guillermo no sería el candidato principal a seguir en caso de ganar las elecciones.
0: Sí, pero estamos hablando de noviembre y ahora estamos en septiembre. No, a veces los plazos no dan.
1: Yo creo que hasta diciembre se va a quedar Romero con Agüed, por el simple hecho de que
0: ¿vos decís?
1: Ya no se

0: Como también le pasa a San Lorenzo. Hay dos grandes que están muy abajo en los promedios.
1: Yo creo que hoy un técnico de la calidad como la que quiere Milito y Sebastián Saja no se consigue en esta época del año. Son técnicos que quieren trabajar con una pretemporada, con la planificación de un plantel, que no lo pueden hacer. Entonces van a esperar hasta diciembre. La opción de Guillermo está. Yo repito, no la descartaría por el plano electoral en Vélez, que todo depende de quién gane, si sigue o no Guillermo. Se le vence en diciembre el contrato. Así que es una opción más que válida.
0: Es verdad, se le vencen en diciembre. Sí, decime, Felipe.
2: No, que igual para mí Guillermo suele ser muy cauteloso en los procedimientos y no suele dar volantazos de este tipo de características.
1: No, para nada.
2: Obviamente hay excepciones, la vida tiene aristas. Capaz que es una de ellas. Ojalá que no por vos, para no te aflijas tanto.
0: Sí, a ver, igual es complicado también porque si te lo pones a pensar más allá del tema electoral en Vélez, si no hubiera un tema electoral, yo creo que no habría chance que Guillermo deje el Vélez de hoy por el Racing de hoy.
1: No.
0: Porque no tiene con qué seducirlo
1: por eso,
0: Racing.
1: Por eso hablo de que hoy no iría. Hoy. Ahora vos me preguntás, si vos me decís, Milito va a respetar lo que firmó con Chirola, Romero y con Agüed, de ir hasta diciembre y después que venga un técnico, la opción en diciembre es válida. Porque primero se le vence el contrato y segundo está esto que te mencioné en Vélez de la selección.
0: Bueno, y de las tres opciones que tenemos, la primera es la de Guillermo. La segunda es la de Nico Díez. Ahora, la tercera ahora la vamos a hablar. Y lo más raro de esto es que la tercera es la que más fuerza tiene. ¿Se entiende? Es la tercera prioridad. Más o menos lo que pasó con Gorosito en San Lorenzo, digamos. Perdón que vuelva con el mismo tema. Pero digo, no era el juego. Lo fueron a buscar de medio de
2: descarte
0: y era el que más chance tenía desde el principio. Porque el segundo, y lo veo también, quizás no tan difícil como lo de Guillermo, pero sí lo veo difícil, es Nico Díez. Nico Díez en Argentinos Junior, que realmente está muy cómodo, muy cómodo. Si bien él está emparentado con Argentinos Junior, también está emparentado con Racing, es el club donde surgió. Pero también lo veo difícil por un tema de que si bien su contrato vence a fin de año, tiene una cláusula que es más complicada hasta que la de Guillermo, te diría. Porque a Guillermo le vence en diciembre, pero no hay una renovación automática.
1: No.
0: La diferencia con Nico Díez es que se renueva automáticamente el contrato si clasifica alguna copa internacional. Cosa que me parece, salvo una catástrofe en el fútbol argentino que se prenda fuego todo, está muy bien posicionado, por lo menos... para entrar a una sudamericana, Argentinos.
1: Sí, y volviendo a lo que habíamos mencionado con Guillermo, es otro técnico que cuando se fue Gustavo Costas, Milito siempre dijo que era de su gusto. Entonces, vuelve a mantener esta línea de apuntar a los dos mismos que en su momento se hablaba de que también le gustaban al presidente de Racing.
0: Sí, igual, perdón, Nico Díez me da esa sensación de que es un técnico que en ese sentido también tiene bastante mesura como Guillermo, tiene mucho perfil mucho más bajo que Guillermo, pero en el sentido de que no va a cometer locuras de hablar con otro club por atrás y como han hecho otros más técnicos.
1: Más inexperto que Guillermo también.
0: Más
1: agarrar
0: inexperto.
1: Esta situación de Racing, yo creo que tendría mucho más pergaminos para hacerlo Guillermo que Nico Díez.
0: Hoy Argentinos es un club, tiene más presión que antes Argentinos, porque la verdad que como viene jugando y las cosas que viene consiguiendo, inherentemente sube la vara, pero me parece que está en un lugar donde él está muy cómodo y donde puede realizar su trabajo de la mejor manera. De hecho, se ve, yo lo he visto en directo a Argentino Junior. Realmente Nico Díez le ha cambiado realmente la cara. Es un placer ir a ver a Argentinos, sí. Hasta en los partidos que no juega tan bien, los partidos no juega tan bien, realmente es un placer. Y por último, el que es la tercera opción de Racing hoy en día, pero es el que más chances tiene. Y te diría que yo no sé si no lo veo ya dentro de poco. Yo no sé cuánto van a durar Romero y Agüed con mil perdones por los dos. Pero me parece que Milito está buscando a Becasese. Realmente ya estuvieron hablando. Becasese tiene una muy buena relación. Hablando de Becasese cuando estuvo en Racing. El asistente de Becasese era Nico Díez.
1: Sí,
0: era una perlita para tierra que me acordé justo. Tiene una muy buena relación con Milito. De hecho, son vecinos, viven muy cerca. Faltan ponerse de acuerdo en la

0: unas cosas, pero como decíamos recién, que Racing ya tuvo a Becasese de técnico, y por más que algunos lo quieran maquillar, no fue una buena etapa de Becasese en Racing.
1: Fue
0: más
1: mejor
0: allá,
1: que la Independiente.
0: Fue mejor que la Independiente, igual no ganó nada.
1: No ganó nada.
0: Y la verdad que no es que ganó 1000 partidos, no tuvo una gran efectividad, creo que sobrepasó el 50%, pero ahí no más, creo que tenía 53, sí, ahora 54%. No era nada descollante. Mirá, acá la busqué. 29 partidos, 13 victorias, 8 empates, 8 derrotas, 54% de efectividad. Algo me acordaba. Pero lo que pasa es que justamente Becasese siente que necesita una revancha en Racing, justamente por ese ciclo fallido. Así que yo, no sé, yo no lo descartaría. Sí.
1: Es un técnico que necesita proceso. Necesita tiempo para trabajar y hoy Racing no lo tiene.
0: No lo tiene.
1: Entonces, me parece que la opción más acertada, lamentablemente para mí, para el hincha de Vélez, es la de Guillermo, porque tiene esa experiencia de dar resultados rápidos. Primero ganar, después vemos cómo.
2: Claro. Sí, ahora. Suele tener que hacerse un sistema bastante, no complejo, pero osado, que arriesga mucho y que lleva mucha práctica en la sí, fineza. Sí, sí. Centrales mano a mano, una disposición táctica bastante exigente para cualquiera. Lo bueno acá en Racing, creo yo, es que hay una línea entre todos los candidatos. O sea, hay una misma línea en cuanto al estilo de juego y la forma de jugar en el campo, digamos. No es que te agarraste un técnico del Faro, me casé ese y, ¿se entiende? Hay una coherencia.
1: Sí, eso de buscar de vuelta el ser protagonista a todos los partidos con tres técnicos que lo han hecho en el último tiempo.
0: Sí, después, bueno, hablando del último técnico, estuvo en un medio reconocido hoy también, estuvo hablando sobre lo que fue su salida de Boca, expresaba que realmente, si bien por un lado se lo esperaba, la verdad que fue un golpe muy duro, pero tenemos un audio de Boivoda, ¿puede ser, cargado?
3: He buscado ese tipo de soluciones también. Después las decisiones son mías y eso está claro. Pero no quise ser un obtuso y no, nunca lo fui. Digo, y escucho, digo, bueno, che, y si escuchamos a un hincha que vio 100 partidos de Racing y yo solamente vi 10, y si escucho a un periodista que quizás me da un pantallazo más general de lo que yo puedo obtener. Y bueno, en eso se basaba mi trabajo. Y bueno, después en el día a día, lógicamente que siempre quiero estar dentro de un grupo de trabajo, lógicamente que ahora lo voy a sufrir, ¿sí? Porque estar en casa y sin trabajar, bueno, disfrutaré otras cosas, pero mi vida es el trabajo, no sé, y no sé si está bien o está mal, y muchas veces o hablo, pero hablo con mi señora. Pero hay otras cosas aparte del trabajo. Sí, yo sé que hay otras cosas. ¿Vos te crees que no me doy cuenta que hay otras cosas? Pero lo mío es mi trabajo.
0: Bueno, lo escuchamos a Juan Pablo Boivoda hablando sobre la salida de Racing, que fue un golpe bastante duro, que es un tipo que, bueno, se expresaba, ¿no? Que si bien disfruta de la vida y sabe que hay otras cosas, el fútbol es una parte muy importante como para todos los futboleros. Y escuchamos un Boivoda que se nota que no la está pasando bien. Un Boivoda como lo veíamos a flor de piel en las últimas semanas, ¿no? Realmente catártico ante las cámaras.
1: Sí, a ver, es un técnico que se lo vio sufrir mucho. Y era lo que hablábamos un poco semanas antes de que suceda esta derrota y posterior despido de Juan Pablo Boivoda. Era un técnico que tenía afinidad con el grupo, que se veía. Que el grupo también trabajaba para el técnico. Lamentablemente los resultados no lo acompañaron. 13 partidos dirigió nada más desde julio, 4 victorias, 2 empates y 7 derrotas. Y de las 4 victorias, 2 fueron en Copa Argentina. Una fue en el debut del técnico allá por julio frente a Defensa y Justicia 4-1. Y la otra fue frente a Belgrano 1-0, 16avos frente al Halcón. Y octavo frente al Pirata.
0: Sí, dos victorias que hoy no sirven de nada porque el fin de semana el castillo que venía construyendo Boivoda en la Copa Argentina, que era el último bastión, lamentablemente lo dejó ir en la última media hora de partido. Bueno, qué decir del paso de Boivoda, ¿no? No es solo los resultados, sino que la identidad de juego nunca estuvo. De hecho, Racing, salvo uno o dos partidos en que quizá mereció mejor suerte, nunca jugó bien. De hecho, el ancho de espada, que Maravilla Martínez, nunca fue tan cuestionado con ningún técnico desde que está en Racing, me parece. Y por otro lado, también hablabas recién del paso de Boyoda por la academia, la relación que tenía con los jugadores, y tenemos otro audio de Juan Pablo.
3: Responsable junto con mis jugadores de los resultados. Principalmente como entrenador me hago cargo de los resultados, ¿sí? Y digo, bueno, yo sabía que era un momento de transición, ¿sí? Entonces, y lo hablé con mi cuerpo técnico, a ver, ¿cuáles son los pros? ¿Cuáles son los contras? ¿Por qué volvemos a Argentina? ¿Qué les parece? Y empecé a escuchar opiniones y bueno, y hice un análisis. Y sabía lo de la transición, no voy a ocultarlo eso, ¿sí? Entonces yo sabía lo de la transición. Después, uno en el día a día, bueno, se va interiorizando y digo, ah, bueno, pero esto no lo sabía. Y bueno, ahora hacete cargo, porque ya estás adentro. Y bueno, y es normal en esa transición que ha habido jugadores, que eso sí, yo no me lo esperaba, pero bueno, había jugadores que por diferentes razones, ¿sí? Que dice, bueno, che, yo ya estoy cansado de estar en un club grande, porque hace 3 años que estoy y yo quiero buscar un poco más de tranquilidad. Y otro jugador dice, y yo quiero Sosa, y yo quiero otro desafío, ya. Yo ya soy ídolo acá en Racing y yo quiero, a mí, me no sé, yo miro el fútbol brasileño, a mí, o fui a jugar a Brasil, y me está buscando un club brasileño y yo quiero ese desafío. Y hay otro que dice, vos sabés que yo ya no me siento alegre en este vestuario. Y bueno, eso yo no lo tenía bien claro y bueno, lo fuimos descubriendo.
0: Bueno, clarito, él sabía más o menos de lo que se iba a encontrar en Racing, sabía de la superficie de lo que se iba a encontrar en Racing, porque cuando empezó en el día a día a estar con el plantel y a conocerlos más, a interiorizarse de lo que le pasaba a cada jugador, se encontró con cosas que no se las dijo nadie. Yo no lo veo como un reproche a los jugadores, sino que quizá lo veo como un... Si bien él dice que fue la salida en Independiente, lo han tratado muy bien, lo veo como un palo un poco indirecto o escondido a la dirigencia. Che, hay un montón de cosas que no me dijeron. Es como cuando vas a comprar el auto, ¿viste? Y por afuera está pintado, pero después te encontrás que la bomba de agua tiene un parche, los kilómetros no son los que... tiene 32, no, tiene 320. Y ahí es cuando quizás se te desborda, se te empieza a inundar el barco y realmente capaz que Boyoda no tenía las herramientas necesarias como para poder salir, se vio al final.
2: No, creo que hace más referencia al contexto, a lo que rodeaba el plantel y entiendo yo a lo que le daban para trabajar, ¿no? En sentido de comodidades, prestaciones. Creo que más por ese lado, no tanto hacia el plantel como vos dijiste. Pero bueno, en definitiva la campaña no fue buena y supongo que el técnico hará su autoevaluación sobre su ciclo, ¿no?
0: Exactamente. ¿Vendemos?
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0: Bueno, y seguimos con Racing que... ¿qué pasó con Rojo? Perdón, ¿se rajó del entrenamiento hoy?
1: Bueno, ese fue el rumor...
0: ¿Pero se rajó? Y, el rumor no quita que sea verdad.
1: Lo que se dice es que en realidad no participó del entrenamiento por una molestia en la rodilla. Lo que sí se sabe es que hoy tuvo la reunión con
0: Diego. Se lo vio rengueando igual contra Boca, ¿eh?
1: Sí, sí, por eso está esto de que no entrenó por la molestia en la rodilla. Hoy habló con Milito, le manifestó la intención de ir a Estudiantes a jugar la Copa Libertadores y el presidente le dijo, de acá no te vas.
0: Sí, habló, discutió diría yo. Fue un poquito subido de tono por lo que corre ahí el run-run,
1: sí, sí.
0: Porque Milito fue muy tajante.
1: No, y se hablaba incluso en la previa a esta charla de que estaba la posibilidad de, aceptando un resarcimiento económico, que el presidente lo deje ir. Finalmente no es el caso y Marcos Rojo se va a quedar en Racing. La opción que surge ante la negativa del central de la academia para llegar a Estudiantes en este último trimestre es Enzo Pérez.
0: Enzo Pérez, mirá qué nombre que sigue sonando. Viejo es el viento y sigue soplando, dicen, ¿no?
1: Sí, la lesión de Gabriel Neves y de Jalil Elías, principalmente la del uruguayo, en la final de la Supercopa Internacional frente a Rosario Central, le abrió el cupo a Estudiantes en la liga y también tiene esto de incorporar dentro del fútbol local para jugar la Copa Libertadores. Es decir, se podría dar un refuerzo para competir en las dos instancias que le quedan, dos de las tres instancias que le quedan a Estudiantes. También está la Copa Argentina que va a jugar el jueves frente a Platense con la titularidad seguramente de Tomás Palacios. El técnico Leonel Scaloni lo libera de la concentración para jugar el compromiso frente a Platense.
0: Un jugador que está suspendido para jugar con Flamengo.
1: Así es, no va a poder jugar la ida. Entonces la posibilidad se plantea de Enzo Pérez para incorporar el medio campo de Estudiantes ante la baja principal de Gabriel Neves, que es la que le abre el cupo, pero también la de Jalil Elías, que no sabemos cómo va a estar.
0: Va a estar linda la novelita esta, los próximos capítulos. ¿Qué tenemos de Boca, Feli?
2: De Boca lo que hay es novedades en cuanto a la vuelta de la Copa Sudamericana, semifinal, porque el conjunto de Vasco da Gama tiene problemas con el tema del estadio, ya que no le da la capacidad. La risa...
0: No es por vos la risa, no, quédate tranquilo. Es con mi amigo el productor ejecutivo.
2: Ah, bueno. Vasco da Gama tiene varias opciones. En primer lugar, lo que Vasco puede hacer es ir a la justicia, judicializar este tema y pedir un amparo donde va a mostrar cómo poder entrar esas personas que no caben en el estadio en cuanto a la estructura original. La otra opción que tiene también el Vasco es ir a otro estadio. Se habla de uno puntual, pero tampoco quiere ceder la concesión, igual que el Maracaná. Misma situación, no quieren ceder nadie su estadio.
1: Sí, pasa que el problema es que la organización que está dentro del Maracaná no le permite la posibilidad de jugar partidos. Se van a jugar 5 partidos en 20 días, pero sin embargo es administración pública el estadio de Río de Janeiro. Por eso lo puede llevar a la justicia.
2: Está bien, pero en la segunda, la opción 2, que sería el Estadio Olímpico Nilton Santos de Botafogo.
1: Así es.
2: Hay una situación similar, porque le dicen que no debido al cuidado del césped sintético, pero también es en este caso la sesión quien decide esta situación. Entonces parece medio más de lo mismo, se comprende, es parecido al Maracaná, es por el campo de juego, uno por el sintético, otro por la cantidad de partidos, pero en sí es un tema de cantidad y de cuidado de campo.
1: Sí, la otra opción que yo había visto que parece prácticamente descartada es el Sábado Januario, también de Río Janeiro, tiene capacidad para 22.000 personas. No entra dentro del aforo permitido para la Conmebol para disputar semifinales, que pide 30.000, y esto tampoco le permitiría a Boca tener las 4.000 entradas que la Conmebol exige al equipo local para cederle al visitante. Boca no va a regalarle ni una al Vasco. No,
0: claro.
1: Quiere llevar a los 4.000 hinchas de Boca que van a estar presentes seguramente.
0: Que lo llena de taquilla.
1: De hecho, ni el Flamengo le ha permitido esa posibilidad a Estudiantes de La Plata. Sabemos que Flamengo, pese a ser el equipo con más hinchas de Brasil, no suele tener mucha convocatoria fuera del país vecino. Sin embargo, pidió los 4.000 que la Conmebol exige y los va a tener en el Estadio 1. Veremos qué sucede en Brasil. Si finalmente se habla de que se puede salir de Río de Janeiro incluso para este partido.
2: Es lo que vos decís. Del lado de Boca dicen, yo no tengo drama en cómo te vas a arreglar vos, pero mis 4.000 entradas, mis 4.000 tickets para los bosteros tienen que estar. Eso es lo del lado Xeneize, digamos.
0: Como para partir, como sí, para sí, la digo, base.
2: Mira, lo que no me interesa tu negociación con Brasil. Lo único que yo te digo es que mi gente va a viajar. Pasado el coloquial, no estos términos.
1: Aparte,
2: lo estoy llevando al llano.
1: Se trata de una negociación entre clubes también. Si Boca rechaza tener las 4.000 y acepta estas, creo que son 2.500 el mínimo, a la Bombonera van a venir 2.500, no le va a dar 4.000 Boca.
2: Por supuesto.
1: Bueno, yo te lo acepto, pero vos me mandás 2.500 también.
2: Mira, esto ya ha pasado, la última final que Boca juega con Corinthians, en la Bombonera.
1: Allá por el 2012.
2: Exactamente. La hinchada de Corinthians, viste, Boca siempre tiene la bandeja arriba, tercera bandeja arriba, está separada por una reja.
1: Sí, sí.
2: Bueno, en ese partido Boca le dio 3/4 de su bandeja. Esa reja que divide, el otro cuarto era de la gente de Xeneize. Ya ha pasado que Boca ha reducido a menos de 4.000 en la Bombonera.
1: Bueno, pero seguramente para esa época habrá sido también un acuerdo entre clubes de llevar menos de la capacidad que exige. Por lo pronto, faltan, ¿cuándo se juega? El 21 de octubre. Faltan menos de un mes. Y todavía no hay estadio para una semifinal de Copa Sudamericana. No, es una locura.
2: Y también es raro, o sea, habría que preguntarle al presidente qué esquema planea realizar para que esas 4.000 entradas lleguen a destino. Porque a nivel estructural, edilicio, no, o sea, dentro de la faceta original no puede estar. Tienes una tribuna agregada, algo bueno, en estilo estudiantes.
1: Se habla de que en este estadio, en el Sábado Januario, que parece el que se lleva todos los boletos dentro de Río de Janeiro, se haría una platea tubular, que es una platea que se hace en poco tiempo, y podría llevar el aforo a 30.000 espectadores, que es el mínimo que requiere Conmebol para partidos de este calibre, y ahí sí podría entregar gran parte del sector a Boca, el Vasco da Gama, porque recordemos, no es que de 30.000 van a ser 4.000 de Boca y 26.000 de Vasco. Se tienen que armar pulmones, va a reducir el aforo del público local. Veremos cuánto está dispuesto el Vasco da Gama de sacrificar a sus hinchas o, en el hipotético caso, de llevarlo fuera del estado de Río de Janeiro.
2: Recordemos que el estadio del Vasco tiene capacidad para 21.880 espectadores. Vos me dijiste 30.000, que es la que requiere la Sudamericana, con 4.000 visitantes. Bueno, el Vasco tiene 21.880. Digamos, no es que le faltan 2.000, le faltan 9.000, barra casi 10.000.
1: Sí, bastante. 8.000 y pico, sí, es un número alto.
0: Bastante. Bueno, y dejamos el mundo Boca porque tenemos un invitado en este momento. Nos está esperando, es el doctor César Francis, porque vamos a estar hablando de San Lorenzo también, porque San Lorenzo está en problemas, qué raro, ¿no? Vuelve a estar en problemas en el día de hoy. Hoy, a través de la dirigencia de Marcelo Culota, se dio a conocer un nuevo embargo, esta vez por parte de Damián Ayude, que me parece que es un embargo por una deuda que se le debe por haber trabajado en el club. Bastante hizo Ayude en su momento por el club. Hay una deuda impaga, por lo menos me parece que no. En principio, ¿no? Porque ahora vamos a hablar con el doctor César Francis, líder de uno de los líderes de las oposiciones de las últimas elecciones en San Lorenzo, solamente hace unos meses nada más. La agrupación se llama Volver a San Lorenzo y nos va capaz que dar un atisbo de realidad de lo que está sucediendo hoy con el tema Ayude en San Lorenzo. Buenas noches, doctor, ¿cómo está?
3: ¿Qué tal? Mis saludos.
0: ¿Cómo está, doctor? Siempre un placer tenerlo en el programa. Muchas gracias por su tiempo.
3: Muchas gracias a ustedes por el interés sobre la situación de San Lorenzo. Lamentablemente, cada vez que hablamos estamos en una situación más gravosa para el club, en una situación más sensible, más delicada. Los problemas se van profundizando, van cambiando los gobiernos y San Lorenzo, en vez de encontrar una solución y ver una luz, cada vez impera más la oscuridad y cada vez se hunde más en un pantano, ¿no? San Lorenzo hoy está sin gobierno, sin gestión. Culota y la gente que lo acompaña, no entendemos para qué se presentaron a elecciones. Llegaron sin ningún tipo de planificación, sin ningún tipo de preparación. van en estos 4 meses, en estos 120 días de que son gobierno, San Lorenzo retrocedió enormemente en su situación. Digo, ¿a quién nos están llevando? Digo, no han hecho nada para generar recursos. Le han mentido a los socios diciendo que tenían sponsors, que tenían un plan de gobierno, que estaban capacitados, que estaban preparados. Nada de esto sucede. Dijeron que Salgado necesitaba un gobierno que venga a solucionar la crisis, no administrarla.
0: Digo, perdón, doctor, que lo interrumpa, pero lo que...
3: Pero no solamente no la solucionaron, déjame que te termine y sí. Esto. No solamente que no solucionó, no empezó a solucionar los problemas o la crisis de San Lorenzo, sino que tampoco está capacitado para administrarla. Por ende, la agravó y la profundizó con su inacción.
0: O sea, lo que yo entiendo es que San Lorenzo ni siquiera está igual. San Lorenzo agudizó el coma en el que está viviendo, porque me acuerdo que hace unos meses se hablaba de un pasivo alrededor de los 70 millones de dólares, lo que usted me está diciendo, que eso hasta hoy puede hasta ser peor, porque se está hablando también de un concurso de acreedores, y yo sé que usted es un férreo opositor al concurso de acreedores. ¿Estoy de acuerdo?
3: San Lorenzo necesita gestión. San Lorenzo necesita planificación. San Lorenzo necesita una auditoría. San Lorenzo necesita una revisión de los pasivos. Determinar previamente qué pasivos son legítimos y cuáles son ilegítimos. Cuáles hay que reconocer y cuáles no hay que reconocer. San Lorenzo necesita generar recursos, trayendo sponsors, poniendo en valor la marca, haciendo una moratoria para los 35.000 socios que dejaron de pagar la cuota y para sumar a aquellos hinchas que no se hacen socios porque ven que el esfuerzo de pagar la cuota social no queda en el club. Digo, eso es lo que requiere San Lorenzo, no pensar en un concurso. Lo que pasa es que están pensando en un concurso porque no saben cómo sacarse de encima la gestión. Y nadie votó un gobierno para darle el club a un síndico y a un juez. La gente el 30 de mayo votó esperando que San Lorenzo vuelva a tener un gobierno que sanee la economía, que haga la auditoría, que inicie las acciones legales contra los responsables que nos llevaron a esta situación, que genere recursos. Y nos están llevando a un concurso para después terminar entregando el club o al gobierno nacional o a una SAT o a la AFA. Digo, cuando San Lorenzo tiene todas las posibilidades de poder ponerse de pie si es bien administrado y con un gobierno que esté capacitado y preparado para tomar las medidas que hay que tomar. No puede ser que digan, oh, que nos cayó un embargo, como si fuera una sorpresa. Digo, no hay ningún tipo de seguimiento de los expedientes judiciales, no hay ningún seguimiento de los acuerdos firmados, no hay ningún tipo de diálogo y de negociación con aquellos créditos que se entienden que son legítimos y que tienen asidero en tener una expectativa de cobro y darles una propuesta seria. No nos dan información, no sabemos la proyección de ingresos y egresos de San Lorenzo.
0: Doctor, disculpe, porque una de las propuestas que había tenido la dirigencia actual, lo que es hoy el oficialismo, a cargo de Marcelo Culota, era que se iba a ser muchísimo más transparente con el socio y habían comenzado algún tipo de transparencia con las reuniones de comisiones directivas abiertas a los socios con previa reserva. Sí, lo que usted me está diciendo es que la transparencia de alguna manera quedó en eso nada más.
3: Tuvimos solamente 3 reuniones de comisión directiva en estos 120 días.
0: Estamos de acuerdo.
3: Punto uno. La institucionalidad sigue brillando por su ausencia. Punto dos. Presentamos pedidos de acceso a la información que no fueron respondidos en un 90%. No, digo, en San Lorenzo sigue reinando e imperando el oscurantismo que nos llevó a estar como estamos. Y a eso le tenemos que sumar la absoluta falta de capacidad y de preparación y de gestión para poder revertir la situación delicada que estamos viviendo. Y ahora aparecen con la idea de un concurso preventivo al solo efecto de sacarse la responsabilidad de la gestión encima y tratar de que con un paraguas judicial llegar gateando a terminar el mandato en diciembre 2027 y que después se arregle que asuma, ¿no?
2: Francis, te hago una consulta. ¿Por qué vos crees que en su momento perdiste las elecciones contra justamente Constantino y Culota? ¿Qué falló en en la previa, digamos, para tener ese resultado?
3: No te escuché la primera parte, perdón.
2: ¿Por qué vos crees que en su momento, sí, por qué vos crees que en el 2026 perdiste las elecciones contra Culote y Constantino? ¿Qué faltó?
3: Nosotros fuimos la agrupación, la única agrupación que creció electoralmente. Y creció de una manera significativa.
0: Sí, de hecho, volver a San Lorenzo, había en la última elección había quedado en cuarto puesto. Y ahora estuvo muy, muy cerca, estuvo muy cerca en la de 2026.
3: Estuvimos a solamente 300 votos de
0: ganar. A nada.
3: Lamentablemente nos faltaron 800 votos para ganar las elecciones. Y el segundo puesto fueron la diferencia de 30 votos, nada. Digo, hicimos una gran elección. Lamentablemente veníamos con una elección en el 2023 que no nos había ido bien y arrancamos esta campaña electoral desde muy atrás y nos faltó un poco más de tiempo. En Fórmula 1 tenía un par de vueltas más para ganar las elecciones. Si teníamos un mes más de campaña, no tengo ninguna duda que ganábamos las elecciones, ¿eh? Porque el crecimiento era vertiginoso y lo demuestra el resultado. El oficialismo actual perdió una enorme cantidad de votos, lo mismo que el oficialismo de Constantino. Los únicos que crecimos significativamente fuimos nosotros, y eso es lo que nos coloca hoy como la alternativa natural para ser el próximo gobierno de San Lorenzo.
1: César, yo le quería hacer una consulta. Se ve en esta entrevista que nos está dando nosotros dos posturas. La primera, que se marca la vereda opuesta al oficialismo, y la segunda, el amor que tiene usted por San Lorenzo. En caso de que en estos próximos días, semanas, meses, o en el lapso que sea hasta el fin de esta gestión, se le solicita a usted la ayuda para trabajar dentro del club, ¿usted estaría dispuesto a integrar una especie de unidad informal, se podría decir, aportar desde el lado que se le solicite junto a la dirigencia de Marcelo Culota?
3: La convocatoria, sí es sincera, franca y abierta, completamente abierta, vamos a estar a disposición. Pero para eso tienen que abrir la gestión y tienen que transformarse en un co-gobierno donde nosotros podamos saber cuál es la real situación del club al día de hoy. Punto uno, tener acceso a toda la documentación. Punto dos, y participar directamente en la toma de decisiones. Si no, la unidad es una mentira. Digo, si nosotros no se nos convoca para realmente tomar una parte del timón y conducir a San Lorenzo, eso no es una convocatoria, eso es real, eso es una convocatoria para la tribuna, para decir nadie nos ayuda. Digo, más allá de que la responsabilidad del gobierno la tienen ellos, porque ellos dijeron que sabían que lo que tenían que hacer, sabían cómo hacerlo, que tenían una planificación, que eran un equipo de gobierno, que tenían sponsor para darle a San Lorenzo la inyección económica necesaria para poder administrar el club en estos primeros meses, y nada de eso sucedió.
0: Bueno, de hecho, cuando comenzó la gestión de Marcelo Culota, se hablaba de que iba a ser una gestión de unidad, se hablaba de que iba a tener lugar la agrupación de César Francis, se hablaba que iba a tener lugar la agrupación de Agote, la de Papazo, ¿por qué no también? Entonces lo que usted está diciendo es que eso fue papel picado.
3: A ver, fue menos que papel picado. Digo, es algo que yo les vengo planteando. Si yo digo, necesito saber la proyección de ingresos y egresos de San Lorenzo de los próximos 6 meses para poder vislumbrar propuestas efectivas y realistas y que se puedan concretar, digo, y no me dan esa proyección, es porque no la tienen o no la saben, digo, o porque quieren ocultar cosas. Entonces, sin esa mínima información, esencial y vital información en cualquier organización empresarial, en cualquier asociación civil, de tener un presupuesto y una proyección de ingresos y egresos para saber qué se puede hacer en función de los ingresos que vamos a tener en los próximos meses, no se puede ayudar. Estoy a ciegas. ¿Qué te parece? ¿Te echemos el videogame como una responsabilidad? Pongamos escaleras mecánicas en la platea sur. Digo, si no sé con qué dinero cuenta San Lorenzo para poder asumir obras. Entonces, basta de gobernar con para las redes sociales, basta de victimizarse, digo, hay que revisar el pasado y hay que ir a fondo contra los responsables, lo vengo diciendo siempre, que nos llevaron a estar como estamos, como hicimos nosotros en su momento con Cristian Mera, denunciando penalmente a Moretti por el presunto delito de administración fraudulenta. El pasado hay que mirarlo, pero no permanentemente, no se gobierna mirando para atrás las 24 horas del día. El espejito retrovisor cuando vos manejás un auto, lo mirás de vez en cuando. El 90%, el 80% de la atención está en el horizonte. Digo, si no chocás, y como están mirando todo el tiempo el espejito retrovisor, y tampoco saben manejar, nos va a llevar a saber que choque.
0: O sea, no, está bien, entiendo que no. Si seguimos por este camino, San Lorenzo no va a haber una luz al final del túnel, lamentablemente.
3: Pero vos viste lo que pasó en el fútbol, por ejemplo. ¿Qué mejor postal de la impericia de este gobierno que lo que pasó con el fútbol? Y no hablar que no han podido reestructurar ningún pasivo o no han podido generar recursos. Digo, Álvarez debía seguir. Y Álvarez se fue. No llegaron ni con una pretemporada armada. Digo, después fueron a buscar a Muñoz, que no podía dirigir en el fútbol argentino.
0: Claro, le faltaba la licencia.
3: Y además nos pasó a Gorosito. Después a los 8 partidos, chau Gorosito, bueno, vamos en suba. Digo, nada.
0: Sí, no, realmente.
3: No tienen brújula en el fútbol, como no tienen brújula en la gestión, ni en lo económico, ni en lo financiero, ni en lo legal, ni en lo deportivo en general.
0: Realmente es un lugar muy oscuro, lamentablemente, que viene de arrastre, también hay que decirlo. San Lorenzo está en un lugar muy complicado, lo sabemos todos. Habló con nosotros el señor César Francis, el doctor César Francis, ¿no, doctor?
3: Abogado, sí.
0: Abogado, exactamente.
3: Y también, llegué retirado hace muchos años, pero tuve también el privilegio de poder ejercer el periodismo durante muchos años en Radio Continental, en el equipo Competencia, con Víctor Hugo Morales, Alejandro Apo.
0: Es verdad que me había olvidado de esa faceta suya, muy bien que la remarque. Lamentablemente, bueno, el tiempo en la radio es tirano, doctor, y le agradecemos por estos minutos que usted siempre muy cordialmente nos brinda cada vez que pedimos su presencia.
3: Fuerte abrazo.
0: Muchas gracias, buenas noches. Vamos a la tanda.
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0: Que se pudra todo con esta música que me pone acá el operador Mariano Blanco. ¿Cómo le gusta el rock a este pibe?
1: No, demasiado rock, pero igual va a tono con lo que vamos a hablar.
0: Sí, la verdad que sí.
1: Creo
0: sí,
1: que
0: sí,
1: está
0: sí.
1: pensado, bien pensado. Hay que
0: te, doy, la palabra entera, Luca.
2: Bueno,
0: arranca.
2: Hace un rato hablábamos de estudiantes de la parte futbolística. Y ahora vamos a el expediente que se publicó de Darío Herrera sobre la situación que ocurrió en la final entre Estudiantes y Rosario Central el sábado de la Supercopa Internacional. Bueno, hacemos un breve repaso. Después del tercer gol ingresa Juan Sebastián Verón a la cancha a increpar al árbitro. También se arma un tumulto entre los jugadores, ocasionado principalmente por Agustín Sández y Fabricio Iacovic, así dice también el expediente, que se llevó prácticamente a los túneles, al túnel de vestuarios.
0: Sí.
2: Y después, la premiación, cuando los árbitros reciben la medalla por arbitrar la final, los jugadores y la dirigencia de Estudiantes aplaudieron irónicamente esa situación. ¿Qué informó Darío Herrera?
0: A ver.
2: Menciona que Juan Sebastián Verón ingresó al campo de juego sin autorización y comenzó a agredir verbalmente a todo equipo arbitral, pero en especial a mi persona, diciéndonos, y acá puso textual, hijos de remil.
0: Sí, ¿se entiende?
2: Hay que matarlos a todos.
0: También se reentiende.
2: Ustedes vienen mandados. Hay que matarlos a todos de vuelta. Por si no había quedado
0: por
2: claro.
0: Si no quedó claro, lo reafirma. Está no. bien.
2: También menciona agresión verbal de Marcos Angeleri, director deportivo, y de Pascual Cayela, con la misma intención, ¿no? Insultos, agregan también secanucas de la AFA. Y lo que menciona...
0: Entiendo que Angeleri además le dijo, con la guita que tengo en el banco...
1: Eso fue
0: sí,
1: muy feo.
0: Eso fue su montón.
2: Lo último que te iba a agregar, importante del comunicado que sacó Darío Herrera, el expediente, es que Marcos Angeleri le dijo, con la plata que tengo en el banco, puedo pagarles a todos ustedes durante toda la vida, coronándolo con un corruptos hijos de...
0: Mira,
2: así que también...
1: Tranquilo.
0: Bueno, sí, vino con todo el arsenal.
1: Pero
0: se
1: había felicitado en un momento. ¿Te acuerdas que dijo en una declaración que fue a felicitar al eterno árbitro?
0: Sí. Bueno, raro. Está todo encriptado.
1: No hubo más.
2: En el plano secundario quedan los informes de Agustín Sández y de Fabricio Iacovic. Recordemos, los dos expulsados en el partido por incitar a la violencia cruzando por frente al banco de suplentes del Club Estudiantes de La Plata, de hacerle gestos obscenos y ofensivos al defensor de Central. Y en el caso del arquero suplente de Estudiantes, por conducta violenta que agredió físicamente a un adversario en un tumulto generalizado.
0: Sí, entiendo que el que se va a llevar la peor parte, por lo menos de los jugadores de campo, es Sández. Eso está más que claro. Y Iacovic no va a quedar atrás, porque también es lo que dice que pegó puñetazos y patadas en el cuerpo.
2: Sí.
0: Me parece que va a ser bastante aleccionatoria, ¿no? Me parece la sanción que van a recibir estos jugadores. Lamentablemente nos quedó lo mejor para el final del programa.
1: Sí,
0: quedó mucho afuera. Mucho afuera, lamentablemente. Así que bueno, nada. ¿Les quedó algo en el tintero a ustedes o sacaron todo lo que tenían que sacarse?
1: ¿Tenés una más cortita? El tema prefiero cortar acá porque si empezamos a
0: hacer. Bueno, pero se va a hacer. Claramente lo vamos a seguir mañana porque el informe de Herrera salió hace un ratito. Bueno, quedaste afuera. Bueno, lo lamento mucho. Te podés sumar telefónicamente, ¿eh? Te ponemos en línea y te prendes a la rosca, no hay ningún problema.
2: Programa
0: completísimo mañana, quedó un montón, es verdad, más lo que va a haber mañana, porque siempre hay deporte todos los días. Y se va otra edición de Solo por Deporte. Mañana vamos a volver, mañana miércoles. Muchas gracias a los operadores, a Mariano Blanco, a Max Ibáñez, la productora ejecutiva,
3: chau,
0: Valeria
3: muchachos.
0: Mirabella. Chau, hasta luego, hasta mañana. Productor Luca Castiglione y mis laderos, Nacho Díaz en la primera hora, Luca Casacio a mi izquierda y Felipe, el búfalo castellano. Un día te doy. Muchas gracias, muchachos. Hasta mañana.

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0: Estimados oyentes, tengan ustedes buenas noches. Bueno, una nueva edición de Italianos y sus negocios, un programa que es una ventana de Italia en la Argentina. Bueno, hoy tenemos un staff muy grande y muchos amigos que nos acompañan, 8 en total. Bueno, los saludo a todos, uno por uno. ¿Sí? Así, bienvenidos a todos. Tenemos especialmente invitado a Giorgio Stangalino, un hombre que tiene una gran trayectoria en geotermia. Y él nos va después a explicar qué significa la geotermia y dónde impacta en la Argentina. Hola Giorgio, ¿cómo estás?
1: Bien, te agradezco mucho Arturo de esta... Muy bien Arturo, y te agradezco de corazón y con gusto de esta posibilidad.
0: Bien, vamos a ir. Norberto. Caputo. ¿Cómo estás? ¿Bien?
2: Todo en orden.
0: Profesor de la UBA, hombre que conoce muy bien el idioma italiano, así que bueno, nos va a acompañar hoy, porque en cualquier momento se queda dirigiendo, me parece, porque tengo que viajar también, así que...
2: ¿no? El hombre... Opa una.
0: Roberto de Grego, también en producción, y a mi derecha, el jornalista importante, Martino Rigacci. Martino, ¿cómo estás?
3: Hola Arturo, ¿todo bien?
0: Todo bien. ¿Estuviste activo este fin de semana por la FIP? La Feria Internacional de Turismo, ¿verdad?
3: Estuvimos, porque te vi por ahí.
0: Exactamente, bueno. Hola, ¿cómo estás, Iván?
4: ¿Cómo te va, Arturo? ¿Todo bien?
0: Todo bien. Bueno, la Fórmula 1, ¿cómo anda?
5: Hola, Arturo, buenas noches a todos. Bueno, fue un fin de semana muy emocionante y con una situación especial con nuestro compatriota Colapinto.
0: ¿No vas
5: Así
0: a
5: que después vamos a contar.
0: ¿Cómo no? Bueno, el ingeniero Mazzotta, que es un hombre que conoce muy bien la Ferrari y Fórmula 1. Bueno, y nuestra... locutora de hoy, ¿cómo estás?
6: Muy bien, Arturo, ¿ustedes?
0: Muy bien, gracias. Bueno, vamos a empezar a presentar al doctor, al Giorgio Stangalino, a ver qué presentación tenemos con él.
6: El doctor Giorgio Stangalino es graduado en Ciencias Geológicas de la Universidad Statale di Roma en Italia. Ha participado de numerosos proyectos geotérmicos financiados por el gobierno de Italia, por organizaciones internacionales y entidades privadas. Acumula más de 40 años de experiencia. Es el expresidente de la Cámara Geotérmica Argentina. En Argentina realizó el proyecto geotérmico Volcán Copahue, provincia de Neuquén, proyecto geotérmico Valle del Cura, provincia de San Juan, proyecto geotérmico Volcán Tuzle, provincia de Jujuy, proyecto geotérmico Falla Tocomar y Rosario de la Frontera, provincia de Salta, y proyecto geotérmico Volcán Domullo, provincia de Neuquén.
0: O sea, Giorgio, que tenemos muy buenas oportunidades de geotermia, ¿verdad?
1: Bueno, seguramente, esto ya se sabía desde los años 80 o antes de esta gran oportunidad, porque hicieron un estudio a los tiempos de las Naciones Unidas, del TCD de las Naciones Unidas, etcétera. Y ya a los tiempos de mi primer viaje aquí, que fue en el 1980 todavía. ¿Vale?
0: O sea, vos empezaste con Argentina en el 80, haciendo un estudio.
1: Yo empecé en el 1975 en Guatemala.
0: Bien.
1: Proyecto geotérmico en Guatemala. En Argentina empecé en el 80, pero ya en esta época había financiamiento, decimos, grant de las Naciones Unidas, de Italia, porque de esta forma después vendía su tecnología de la turbina, a los tiempos de la turbina flash diretta dell'Ansaldo Francotosi, che si vendía mucho, sia competencia a los japoneses, etcétera, sobre questo tipo di turbina. Y se desarrollaba mucho en este periodo, dal 73-75 in adelante, incluyendo Argentina nel 80, soprattutto la geotermia del Messico para abajo. En Argentina se empezó con Copahue, con resultado del estudio que hicimos de prefactibilidad muy positivo.
0: O sea, en una palabra, la política argentina miró para otro lado cuando tenía alternativas muy importantes de energía, que no era simplemente la del petróleo, ¿verdad?
1: Bueno, esto tenemos que venir más adelante. Esta mirada del otro lado, porque después del 80, entre una cuestión y la otra, se frenaron la exploración geotérmica aquí. Sí. Però nel 90 se retomaron. 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
0: Dame un ejemplo de dónde se aplica hoy mundialmente esto.
1: Bueno, mundialmente, allora, la primera planta geotérmica real fue en Italia nel 1914, bien, cuando empezaba la Primera Guerra Mundial, en la ciudad o pueblito de Larderello, en Toscana.
0: Ajá.
1: La inició un conde francés que ha dado nombre al lugar, Larderello, y era por sacar de esta manifestación geotérmica que hay ahí, había dentro el boro, quería sacar el boro, necesitaba energía, y de ahí salió lo primero 4 megawatt. Ahora en el Larderello es una planta geotérmica con muchas unidades que supera a los 1000 megawatt en todo el área de Larderello, entre Pisa y Florencia.
4: Que para decir algo muy breve y hacer la comparación, 1000 megavatios es más o menos una central nuclear.
1: Claramente. Bien, pero la ventaja es que son módulos, bien, cioè se uno no funciona lo arregla, ma lo otro 900 funciona, insomma, una cosa de questo tipo. Y amigable con el medio ambiente, porque si existe 1000 megawatt dentro de un'area delicata come Pisa e Florencia e Firenze, mamma mia, vuol dire che la geotermia è amigable con il medio ambiente. 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
0: Vamos a explicar un ratito, vamos a explicar a la comunidad oyente qué significa para la Argentina y dónde están las posibilidades para aprovechar, ¿sí? Bueno, mientras vamos acá con Martín Origachi, que nos cuenta un poquito qué pasó con la Feria de Turismo.
7: Sí, bueno, la feria fue, uno dice grande, pero grande es chico, porque realmente es inmensa y stand, o sea, pabellones de las provincias argentinas, de los países extranjeros, de América Latina muchísimo. En fin, es realmente como entrar en una ciudad aparte. Es muy divertida, muy interesante y hay mucho, por supuesto, se habla de turismo, por lo tanto, mucho de economía. Italia tiene un stand, tuvo un stand.
0: Importante, lindo.
7: Importante, sí, hubo una rueda de prensa, hubo encuentros, por supuesto, sectoriales. Y se habló un poco del turismo italiano. Digamos, cuando hablamos de Italia, hablamos de turismo, es un mega sector de la economía italiana, mega. Con una tradición fuerte, diría, de turismo que viene de la Argentina. Y se habló también de otros problemas, de otros temas, digamos, de otros aspectos más recientes como el overtourism, que se habla mucho en Europa, o sea, estos alquileres que se hacen en los centros históricos con esta nueva fórmula que hay. Mucho se hace, mucho entró en el sector de turismo, por supuesto, las aplicaciones.
0: ¿Cuál sería la nueva fórmula?
7: Y la nueva fórmula es justamente lo del B&B, ¿no? Los alquileres. La tecnología facilitó muchísimo, prácticamente el propietario del apartamento no tiene ni que ir,

0: históricos. Entonces hay un flujo de residentes como que se retiran porque esto genera un buen negocio, y justamente el término overtourism quiere decir que hay una sobrepresencia de turistas. Por supuesto que, como todo fenómeno económico, tiene sus diferentes aspectos y entra una cantidad de dinero enorme. Si uno va a las ciudades tradicionales, que son Florencia, Roma, Milán, Venecia, etcétera, se encuentra mucho con este fenómeno. Entonces, de parte de las autoridades italianas, se está intentando de que este turismo vaya también a los otros centros, a los otros pequeños centros o las ciudades menos turísticas, porque un dato que se señaló fue que creo que el 70-80%, no sé, de los turistas, 70, sí. El 70%, va al 4% del territorio nacional.
1: O sea que queda 96 libre para hacer lo
0: que quiera. Habría que hacer se está haciendo una política, digamos así, de derrame, porque a su vez los centros, otro dato interesante que se dio, es que los centros, las pequeñas ciudades, los pueblitos, los pueblos, las ciudades más pequeñas, que están desparramados a lo largo y a lo ancho de Italia, tienen, por ejemplo, hay un dato clave, tienen una riqueza de producción enogastronómica muy alta, entre las mejores, la más rica del mundo, y entonces este puede ser una razón para abrir, digamos, el abanico de la presencia del turismo internacional en la península.
1: Fuera de los lugares que vos mencionaste, como que está el 4% del territorio, ¿qué otro lugar se está desarrollando con fuerza?
0: Se habló de una región que vos conocés muy bien, que es la Calabria, porque, digamos, la pregunta a los expertos fue la siguiente, ¿no? O sea, están estas ciudades, estas regiones tradicionales del turismo, pero ¿hay alguna novedad en la matriz, digamos, de la presencia del turismo internacional en Italia? Y la respuesta fue que Calabria está trabajando muy bien en este frente y está respondiendo justamente a esta constante nueva demanda de turismo que hay en el país.
1: Sí, realmente. Martina, ¿podemos leer quiénes nos escuchan en la radio? A ver.
2: Sí, por supuesto. En Buenos Aires, 97.9 FM, Bahía Blanca. Santa Fe, 96.7 FM, Santa Fe. Corrientes, 104.1 FM, Goya. Misiones, 99.3 FM, San Pedro. Chaco, 101.5 FM, Roque Sáenz Peña. San Juan, 88.7 FM, San Juan. 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
1: Un privilegio realmente transmitir de Splendid a todo el país. A ver, Martín, ¿te quedó algo en el tintero?
0: Sí, quería destacar lo del pabellón, la presencia del pabellón italiano. Vino una delegación del ente del turismo italiano que se llama ENIT y trabajó mucho en la organización del pabellón y en todo Valentina Gorrieri, que es vicegerente de la Cámara de Comercio Italiana en Buenos Aires.
1: Bien, a ver, Iván, contame.
3: Bien, quería aprovechar primero a hacer un poquitito de agregar un poquito a lo de turismo. El sobreturismo es un fenómeno en Europa que es terrible, porque, como bien decís, genera muchísimos ingresos en lugares muy cerrados, muy pequeños, en las capitales principalmente, o, bueno, Italia es un país que tiene muchas ciudades importantes e históricas, pero genera y atrae tanto capital que en muchas ocasiones hace que la gente que vive en esas ciudades no pueda pagar una comida fuera. Parte de lo que mencionaste recién del renacimiento del turismo en estas pequeñas ciudades de alrededor es de gente que vive en Italia, que no puede conocer su propia ciudad y tiene que recurrir a lugares un poquito más accesibles alrededor. Pero aparte de eso, quería continuar un poquitito con la parte cultural. porque ayer tuvimos en el Congreso, específicamente en el Senado, que la orquesta de Cámara del Congreso

0: Congreso de la Nación presentó Alma Italiana.
1: Ajá.
0: Una hermosa, yo la pude escuchar, presentación en la cual estuvieron una hora y cuarto aproximadamente honrando a tres artistas italianos. Con la impresionante flautista Amalia Pérez como solista invitada, el programa se dedicó a Gaetano Donizetti, Saverio Mercadante y Mario Enrico Bossi. Fue fantástico, pero no les quiero hablar solamente del pasado. El mes que viene, el 22 de octubre, dentro de 3 semanas, nos va a visitar alguien muy conocido. En Spotify, por ejemplo, en la plataforma de música,
1: sí,
0: tiene más de 3 millones de oyentes mensuales y recién estuvimos comentando que ya había venido a Argentina, inclusive. Me refiero a Lorenzo Cherubini, conocido como Giovanotti. Acá hay muchos italianos en la mesa que se van a enojar con mi pronunciación, pero bueno, Giovanotti, que significa, corregime por favor, pero persona joven, jovial, muchacho, sí, algo de estilo así. Bueno, ya se pasó un poquitito, tiene 60 años, pero igualmente trae esa actitud muy jovial en la forma en la que hace música. Tiene un estilo que mezcla pop, hip hop, funk, electrónica. Bien, muy interesante.
1: Después del próximo programa, digamos, la audiencia, cómo se pueden conectar, ¿sí?
0: Claro.
1: Porque tirar la noticia, hay que darle la posibilidad que se conecte. A ver, Chicho, contame con la Fórmula 1, que te veo medio enojado.
2: Bueno, no, enojado no, porque de alguna manera fue un fin de semana que podía haber sido mejor si en la vuelta 30 no se hubiera producido la salida de pista de Alex Albon,
1: ¿sí?,
2: en donde eso provocó que entrara el Pescar, porque hasta ese momento la carrera era muy monótona, si bien la pista permitía el sobrepaso, pero había partes, hay partes del circuito Bakú en Azerbaiyán, algo por el estilo.
0: Azerbaiyán.
2: Azerbaiyán. Ahí había lugares que pasaba un solo coche. O sea que es un circuito callejero. Como dije antes, en la vuelta 30 se va a Albon de pista, choca y eso provoca que entrara el coche de seguridad. Dan aproximadamente de 3 a 4 vueltas con el coche de seguridad. Cuando sale el coche, se va a boxes y baja la bandera verde, bueno, todo el mundo quiere llegar primero a la primera curva. Y así fue como esa primera curva, 90 grados, se formó un embudo. Nuestro compatriota Franco Colapinto venía por el medio de la pista, después se corrió a la izquierda y empezó a frenar bloqueando y deslizándose el coche prácticamente 100-200 metros. Cuando la mayoría de los autos llegan a la curva, casi a 90 grados, bueno, se lleva por delante a su compañero, Pierre Gasly, y Gasly se lleva a Norris. O sea que ese choque de Colapinto provocó 3 abandonos. Casi también chocan con las 2 Ferrari que estaban prácticamente al lado. Bueno, eso le provocó el abandono de los 3 autos y posteriormente una penalización para la próxima carrera de 5 vueltas.
1: Opa.
2: O sea que
1: montonazo.
2: Lo más destacable, claro, es que el otro compatriota nuestro, Kimi Antonelli, que corre con Mercedes, largó en el puesto 16 porque no se pudo clasificar antes, porque en la segunda tanda de clasificación tuvo un problema de un choque, y llegó al puesto quinto entre medio de las 2 Ferrari.
1: Bien.
2: O sea que bien, porque pudo rescatar algunos puntos, pero George Russell ya le sacó 15 de la diferencia de 83 puntos que le llevaba.
1: Pero faltan muchos campeonatos, muchas carreras.
2: Todavía. Sí, 8 o 9 carreras, eso, así que todavía tenemos esperanza.
1: Claro que sí.
2: Los Ferrari que puedan ganar alguno. Y hablando de Ferrari, hay un malestar con el director del equipo, que cuando el río suena es porque trae agua. Entonces parece ser que no está bien visto.
1: A ver, esperemos un poquito para darle suspenso. A ver, Caputo, contanos vos con lo tuyo.
3: No, lo mío.
1: Tu aporte.
3: Lo mío tiene que ver con los satélites. Me fui para
1: dale,
3: atrás.
1: Dale.
3: Tiene que ver con el sistema ítalo argentino de satélites para la gestión de emergencias.
1: CONAE.
3: Una colaboración entre Italia y Argentina, porque tienen incluso sondas distintas. Una banda X y una banda L, donde uno puede ver con mayor claridad y el otro con mayor profundidad, ¿Y eso para qué sirve? Se preguntarán. Sirve sobre todo, no solamente para prevenir catástrofes, incendios, inundaciones, etcétera, ahora con el tema del Niño más todavía, sino también en el aspecto más el desarrollo productivo y agroindustrial, porque sirve para ver incluso cómo se va desarrollando, cómo se va siguiendo. Y una cosa que me llamó mucho la atención con esto del dengue, que sirve para saber, para ver dónde está las condiciones para que se desarrolle el mosquito que produce el dengue, con lo cual fíjense que tiene que ver una cosa con la otra.
1: El gran impulsor fue el doctor Corrado Barotto, italiano, que luchó muchísimo para lograr que esta Comisión Nacional de Actividades Espaciales funcionara y que está aportando muchísimo al campo, a los grandes movimientos, digamos, telúricos de la Argentina. O sea, un gran profesional que ha dado un impulso en la relación Argentina-Italia. ¿Y esto queda ahí o hay algo más?
3: No, hay mucho más, porque descubrí que hay 292 tratados bilaterales entre Argentina e Italia.
1: ¿Desde qué año?
3: Desde el año 1820.
1: A ver, nombrame alguno, a ver.
3: Y está el primero con el rey de... El primero de todos es el reconocimiento que hace el Reino de Italia, ¿sí?, de la República Argentina. Ajá. De ahí para arriba, digo, todo un montón... que están obviamente relacionados con distintas actividades, incluso el educativo. Desde eso, desde el reconocimiento, pasando por esto de los satélites que te acabo de comentar, e incluso por temas educativos. Hace poco lo tuvimos al ministro de Instrucción de Italia, y un poco el tema de si cuando quieren ir a estudiar o quieren el reconocimiento de título los chicos de acá o viceversa, cómo se incorpora al sistema educativo. Así que hay tela para cortar, pero esto me llamó mucho la atención.
1: ¿Alguno que te haya llamado la atención?
3: No, el que más me parece que sirve, sirve obviamente por un tema de desarrollo, no solamente de la previsión de catástrofes, sobre todo en esta época, sino que además sobre el tema del desarrollo de la agricultura de la Argentina. Pero muchas veces le puede servir a varios con nacionales o que tengan la doble ciudadanía, si quieren seguir los estudios en Italia o viceversa, si alguien quiere venir a estudiar a la Argentina.
1: Vamos a profundizar después este tema, Caputo.
0: Tengo dos pequeños detalles que querría sumar, que son muy interesantes, porque recordemos, en tema de los satélites, que España, Europa en general, viene teniendo uno de los peores veranos en sentido de incendios. Así que la detección temprana de incendios y la buena comunicación es muy interesante. Y también Argentina tuvo un proyecto, tiene todavía un programa satelital muy importante, que recordemos que hace menos de 4 o 5 meses un satélite de la UNSAM llamado Atenea viajó con la misión Artemis a la Luna. Así que es una colaboración muy interesante que tiene que mantenerse, y que se profundice con otros países como Italia, por ejemplo, es algo fantástico.
3: Se viene renovando, no es de ahora, se viene renovando.
0: Ah, perfecto.
3: La última firma fue en el 2011, que fue este tratado.
1: Estas noticias son justamente la ventana de Italia a la Argentina, que a veces se ignora o pasa el tiempo y se olvidan y se meten en un cajón y no se vuelven a mostrar. A ver, vamos por un temita uno, a ver.
4: Para contener el precio de los combustibles, Italia congela el precio mientras que Alemania vuelve a recortar impuestos. El gobierno de Giorgia Meloni ya redujo impuestos al diésel por 2.800 millones de euros y ahora Eni limitará los precios durante un mes. Alemania aprobó otro recorte impositivo por 2.500 millones de euros.
1: Bien, volvemos en un ratito con otras noticias. ¿Sí? Vuelva.
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0: Creo que tenemos en el aire el mensaje de Claudio Farábola, que estaba justamente en el avión ya subiendo cuando mandó el informe. A ver, vamos con Claudio.
1: 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Passo al castellano. E, bueno, entre los encuentros más importantes que tendremos en la misión, bueno, obviamente los encuentros con Eni y todo el desarrollo de la cadena de valor para Vaca Muerta. Les recuerdo que del 19 al 21 de octubre tendremos una delegación italiana en Neuquén para los encuentros de negocios en la feria, y además tenemos varias reuniones para poder generar una cadena de valor y generar el grupo de compra para madera argentina y semi-elaborado en madera con certificación de no deforestado, que es uno de los grandes proyectos que la Cámara ha desarrollado en el marco del programa Bosque Verificado. Más allá de este encuentro, hay muchos encuentros con proyectos que están dando vuelta, ya que los resultados de la misión de Confindustria y el foro PYME han despertado muchísimos intereses desde el lado italiano, más que todo para conocer las nuevas oportunidades, nuevos sistemas, nuevas políticas, digamos, del gobierno del presidente Milei acá en la Argentina. Así que, bueno, es un mensaje corto, un poco en italiano, así nos acostumbramos a hablar italiano, y un poco en castellano, pero creo que valía la pena que la gente sepa que Italia se está moviendo y que hay mucho interés, que es importante ser muy consciente, muy concreto en las propuestas, en las oportunidades de desarrollo que el país está ofreciendo. Así que tendremos un último trimestre muy ajetreado y seguramente la próxima semana podremos ser más preciso en los primeros resultados de los encuentros. Muchas gracias y un saludo a todos.

0: estábamos explicando lo de San Juan, que tiene un potencial muy importante, Giorgio, ¿no es cierto? ¿Y cuál sería el inconveniente actual, por ejemplo, para que San Juan desarrolle esa potencia, digamos, de geotermia tan importante y limpia, ¿no?
1: Ma yo no veo ningún inconveniente, una voluntad
0: política,
1: política y económica. Los interesados mayores para mí, los que son interesados, son la empresa, esta minera de cobre que vinieron actualmente, que es una inversión muy grande, que se encuentran al lado de la misma donde van a explotar el cobre, hay la explotación geotérmica, que también es un recurso minero, con toda la ventaja del recurso minero autóctono ahí. Y además hemos demostrado con estudio nosotros que dallo pozo geotermico in Valle del Cura sale questo fluido, por lo meno 200 gradi, 170, l'importante è che superi 150, eccetera, però dentro nel fluido, chiamiamolo salmuera, hai litio, lo chiamano il litio geotermale, e in concentrazione si ipotizza dentro in concentrazione di litio già commerciale, e hai tecnologia già moderna per sacarlo dalla salmuera geotermica e viene più puro che il litio del salato. Es un valor agregado que vale más que vender energía eléctrica.
0: Bien, vamos un poquito a ver, Martino, ¿qué tenías algo vos, algún tema pendiente?
2: No, es que hemos hablado un montón de energía, ¿no? Y mi sensación así, ¿no?, como experto es, la pregunta es muy breve, es que en el fondo ya esto de las energías alternativas, renovables, verdes, tiene muchas décadas ya. Pero al final del día uno dice, ¿de qué estamos hablando? Estamos hablando siempre de petróleo, de gas, del estrecho de Hormuz. Sí. El estrecho de Hormuz no pasa energía solar y no pasa energía térmica de ningún tipo. Y entonces la pregunta es, ¿dónde quedó todo ese boom y ese interés y esos ahorros que tenía que generar ya hace 20, 30 años, porque lo de la energía verde ya está más viejita que nosotros? ¿Dónde quedó todo eso?
3: Si me permiten, yo le menciono que en el año 2010 se hizo la primera licitación aquí en Argentina sobre energías alternativas, de tal manera que había una demanda en la licitación del pliego de alrededor 1.200 megavatios, de los cuales estaban repartidos entre energía solar, eólica, geotermia, fue en el 2010, biomasa, y que también la energía producto del tratamiento de los residuos. Bueno, sobre energía eólica y solar se llevó adelante, pero todo lo que está relacionado a la biomasa, como el tema biogás, lamentablemente quedó estancado.
0: Todo voluntad política, si hay voluntad política todo se hace.
4: Perdón,
0: todo...
4: ¿hay grupos ambientalistas que se oponen?
0: No, todo lo contrario.
4: Con lo cual habría perfectamente
3: inversores se necesitan.
5: Y eso de nuevo es muy relativo. Por ejemplo, en Europa, Italia, hace poquito, ahora nos lo van a comentar un poco mejor, pero vienen de aprobar un proyecto en el cual van a volver a intentar abrir centrales nucleares. Si vos estás pensando en ampliar la matriz eléctrica, la matriz energética de tu país, la energía nuclear, la energía hidroeléctrica y la energía geotérmica van muy de la mano. ¿Por qué? Porque están 24/7, en el caso de la hidroeléctrica, a menos que no haya agua justo en el reservorio, en el caso de la nuclear, a menos que estén justo haciendo manutención, pero el propósito de la energía es que produce energía de base. Ahora nos lo van a poder comentar un poco mejor nuestros expertos, pero la idea es que durante el día la generación y el uso de electricidad no es parejo. A la mañana, cuando todos nos levantamos, sí, prendemos la cafetera, prendemos la tele a ver qué onda, hay un salto, un pico en la demanda. Uh-huh. Y la electricidad se tiene que generar y consumir en el mismo instante. Así que hay que hacer un trabajo muy minucioso para que esto matche, para que sea exacto. La geotermia, la hidroeléctrica y la nuclear permiten dar ese 60% más o menos del mix energético que tiene que estar todo el tiempo para luces, alumbrado, para las mismas centrales que requieren energía, pero todo termina cayendo en el dinero. Recién Martino mencionaba que, ¿y dónde quedó? Si ya en los 70 hubo un movimiento, mal dicho hippie solamente, para las energías renovables. Cosas de esas pasaron. Después de las dos crisis petroleras de los 70, en 1973 con la guerra en Israel y en 1979 con el cambio de régimen en Irán, los precios de petróleo a precios reales eran más o menos como los de ahora, inciertos y por encima de los $100. ¿Qué sucedió entonces? El mundo dijo, necesitamos energía que no pase por Hormuz. Construyamos hidroeléctrica. Hubo un boom en los 80 de energía hidroeléctrica que llegó a un montón de partes del mundo. Pero después, entre que se aumentaron un montón los proyectos de extracción de hidrocarburos, se puso a introducir en el mix energético un montón de esta energía de base, el precio de la energía cayó. Así que por muy poco tiempo, en los 90, hubo un precio de energía muy bajo. Y después volvió a subir. Así que esto va en ondas.
0: Bueno, para eso lo trajimos acá a Giorgio, para que explique bien la posibilidad con San Juan. Vamos un segundito con otra noticia.
6: Italia podrá multar hasta 1.000 euros a padres que no aprendan italiano ante problemas de integración escolar. Aprobó un decreto que obliga a determinados padres con dificultades de integración a realizar cursos de italiano. El incumplimiento podría generar multas entre 200 euros y 1.000 euros.
0: Bien, me parece interesante porque quieren tener una integración, porque eso es a los alumnos que van y sus papás no quieren ir a la escuela. Bueno, a otra noticia más. A ver, vamos.
6: La famosa marca de ropa Gucci comienza a vender zapatos made in China y rompe con una tradición histórica de fabricación italiana. La decisión representa un cambio significativo para una de las marcas más emblemáticas del lujo italiano, históricamente asociada a la producción local. El movimiento refleja también la presión de costos que enfrenta la industria global del lujo.
0: Bien, así no fue, ¿no es cierto?, con la parte textil y demás. A ver, Martino.
2: Sí, no, es que si uno, digamos, haciendo una síntesis un poco burda, ¿no? ¿Por dónde empezás? Terminás siempre hablando de dos temas, que es energía, petróleo y China. O China y petróleo. O sea, por cualquier camino de la economía, de la producción que empieces, más o menos, de una manera u otra, pero son como ríos que confluyen siempre. Gucci en China sí me suena.
5: Hay un hermoso libro de Ortega y Gasset, excelentemente titulado, que se llama El tema de nuestro tiempo. Y China es el tema.
2: ¿Lo escribió Ortega o Gasset?
4: Bueno, salí a la calle y vas a ver los autos.
0: Acá están también ya yendo los empresarios para China. Y eso es morderse la cola. Vamos un poquito con el fútbol, a ver si lo tenemos a Vito Curatola por ahí. Es terrible este tema de que nos buscan la mejor lucrativo, pero a corto plazo. Adelante.
7: Hola, ¿cómo están? Buenas noches a todos los componentes ahí en la mesa, a Arturo, también a nuestros oyentes. Yo soy Vito Curatola y nuevamente estoy aquí para comentarles y hablarles un poco sobre el fútbol italiano. Esta vez no hablaremos sobre partidos de la Serie A, sino más bien sobre los dos partidos que disputó la selección italiana en esta fecha FIFA. Italia está disputando la UEFA Nations League y ya jugó los primeros dos partidos de cuatro que tiene en esta fecha FIFA. Recibió a Bélgica y también visitó a Turquía. En el primer partido se dio la vuelta al banco de la selección italiana de Roberto Mancini, aunque esta no fue como se esperaba, ya que Italia cayó 2-0 de local frente a Bélgica. Italia no jugó un buen partido, en el primer tiempo tuvo muchas dificultades, así es que Götze a los primeros 20 minutos de juego puso el 1-0, y aunque Donnarumma contuvo un par de remates, en el segundo tiempo Bélgica logró ampliar la ventaja de mano de Luke Bacchio, y así sentenció el partido con un 2-0, lo que firma una dura derrota para Italia en este comienzo y debut de Mancini en la selección. Sin embargo, este 28 de septiembre, Italia en su segundo partido logró vencer a Turquía por 4-1. Italia mostró una imagen muy diferente a la del debut frente a Bélgica. El seleccionado de Mancini esta vez aprovechó muy bien las jugadas de pelota parada, las llegadas desde segunda línea y los espacios que dejaba la pobre defensa de Turquía. Con los goles de Bastoni, Fratesi, Pio Esposito y del debutante Kayode, logró vencer a Turquía por 4-1. Yılmaz había descontado para los visitantes a los 47 del segundo tiempo. Estos dos partidos lo deja a Italia en la tercera posición de su grupo, que lo tiene a Francia como primero con 6 unidades tras ganar sus dos partidos, a Bélgica como segundo con 3 puntos, al igual que Italia, que está tercero, y Turquía con 0 puntos, que está cuarto y último. Por ahora Italia estaría disputando un repechaje de descenso hacia la Liga B. Igualmente, en esta fecha FIFA a Italia todavía le quedan 2 partidos por disputar. El 2 de octubre por la tercera fecha visitará a Francia y el 5 de octubre por la cuarta fecha recibirá a Turquía. Así que nada, eso fue todo por hoy. Espero que tengan una gran semana y nos vemos en un nuevo programa. Adiós.
0: Bueno, un poco de cal y un poco de arena para el fútbol, ¿no? Vamos, Giorgio, vamos a redondear lo tuyo. Bueno, dale. ¿Qué haría falta?
1: Nada, proprio para redondear, terminar el discurso geotérmico, hay que aclarar un punto importante, ma è todo el sistema geotérmico mundial. L'energia geotérmica rinde más, da un punto di vista tecnico, economico, potenza, si sta desaiorata e utilizzata donde se encuentra, cioè in su zona, donde hay la manifestazione geotérmica, donde hay el vulcán, que normalmente es la base de la calefacción de su reservorio geotérmico, etcétera. Lì è donde rinde más. En Argentina tenemos, aparte también el lado de los Andes, del lado chileno, ya han demostrado que esta ventaja existe ed è portentosa, insomma. La geología, la vulcanología, en el Cerro Papellón en Chile es la primera planta geotérmica de toda Sudamérica de 83 megawatts. La geología o la vulcanología no cambia da Chile a Argentina, son todo Andes. Y là addirittura hay pozos que dan algún pozo 8 megawatts, un pozo geotérmico.
8: ¿De qué profundidad estamos hablando?
1: Estamos hablando de los 1000 metros, 1200, 1500 máximo. Estos son los pozos por la energía vulcánica. También menos, ecco. También menos. Y la gran San Juan es uno que realmente tiene un polo energético geotérmico, esto Valle del Cura. Después hay otro que, lì, como le digo, estimar 400 megawatt, no tanto en un optimismo, hasta razonable. È normale, è logico, è fattibile, attenzione, e con finanziamento continuo, non dico privato, ma continuo e costante, senza sperare, in 3 anni lo 400 megawatt, massimo 4 lo tenés in San Juan.
0: Bueno, o sea que San Juan, atento con el 88.mfm, acá tienen un privilegio de una persona que está explicando cómo una energía limpia, barata o económica puede llegar a darle soluciones digamos, de generación eléctrica o la generación, en este caso, geotérmica.
4: ¿De qué monto estamos hablando de inversión?
1: Bueno, hablando de inversión, Pony, usiamo, vabbè, cuidado que cuando yo dije que el costo del mega instalado geotérmico es de 4 a 4.5 millones de dólares, el mega instalado es la primera planta que pones en la zona.
0: La base.
1: La base, porque absorbe el costo, de la exploración, de lo primero pozo explorativo y también, como digo, bueno, también de los pozos de reinyección. Però una vez que empieza a poner los primeros 20, 30 megawatt, 40, dopo empieza a bajar a 3.5, 3.2, 3, porque la infraestructura ya la tenés. Quindi esta es la ventaja.
0: Se amortiza, se amortiza la inversión, una palabra.
1: Sí, se amortiza, ma rápidamente, proprio, ecco, veramente.
4: ¿Y el monto cuál sería?
1: Beh, tú poni su 400 megawatt, poni 3.5 exagerando y calcula.
0: Bueno, vamos a dejarle el interrogante a San Juan para que se preocupen en buscar una solución.
1: Es una oportunidad histórica para la provincia de San Juan.
0: Perfecto, bueno, pueden comunicarse, si quieren hacerlo por mail, entonces, italianosdesunegocio@gmail.com. Chicho, contame, cerremos el tema de la Fórmula 1, que estamos en suspenso. Dale.
3: Bueno, como dije antes, cuando el río suena es porque trae agua, dicen.
0: Claro.
3: Y Ferrari parece un club de fútbol argentino.
0: No me diga.
3: Y sí, porque cuando pierde 2 o 3 partidos seguidos, cambian el director técnico. Y se está hablando mucho en los últimos tiempos que ya el director que hay ahora, el francés va a ser, está en la cuerda floja. Y el que se está postulando, el que fue campeón 8 veces con Red Bull y que, bueno, espero que pueda terminar bien el año Ferrari y que pueda continuar el equipo.
2: ¿De quién se habla?
3: El del, ahora no recuerdo el nombre, pero el que fue director deportivo de Red Bull y que tuvo 4 campeonatos con Vettel y 4 campeonatos con Max Verstappen.
0: Bueno,
3: Holmer, ahí está.
0: Muy bien, tenemos apoyo. Bueno, ustedes saben que pasa una cosa curiosa, ustedes saben que YPF tiene un gran socio italiano, Eni, ¿verdad? Pero hay algo también interesante. Acaba de decir el presidente, una persona brillante, que vendieron 3.200.000 cápsulas de café con Martín Cabrales. Pero nadie se olvida, nadie dice con qué máquinas. Con máquinas italianas que se llaman, ¿se acuerdan cómo? La Cimbali, ¿no?
2: La Cimbali.
0: Así que las máquinas de café están presentes también, italianas, en todos los puestos de YPF, que son 1.700. Así cualquiera vende café. Si tenemos máquina buena, ¿no? Si hay que ver si fuera otra marca. Bueno, mis amigos, ¿cómo estamos con el tiempo? Todavía tenemos unos minutos, me parece, ¿no? Sí. 3 minutos, bueno. A ver, ¿quién quiere cerrar una cosita especial?
4: No, lo que quería decir, relacionado con lo que había dicho antes, el tema del memorando de entendimiento entre la CONAE, la nuestra, la Comisión Nacional de Actividades Espaciales y la ASI, ¿no? La Agencia Espacial Italiana, centrado en preparando a los alumnos, siendo, digamos, una lumbrera, el Instituto de Altos Estudios Espaciales, que se llama Mario Gulich y que está en la provincia de Córdoba, ¿sí? Están haciendo mucho intercambio de estudiantes y formando personas para profesionales para hacer este tipo de trabajo.
0: Hay que traerle la audiencia también a ver qué becas hay en Italia, que hay muchísimas en las regiones, ¿no? ¿Qué te parece? Vamos a estudiar un poquito el tema, porque
4: sobre todo, ya te digo, como te dije hoy, el tema de los tratados y los convenios están muy escondidos, están para los que quieran ir viéndolo en la página de nuestra Cancillería y obviamente también en la italiana.
0: Sí, pues tenemos que facilitarle las cosas a la audiencia, sí, o sea, traigamos cosas concretas.
4: ¿Para qué necesitan?
0: Otra noticia y vamos ya para prepararnos para cerrar.
6: Italia da el primer paso para volver a la energía nuclear casi 40 años después de Chernobyl. El Senado aprobó por 81 votos contra 51 una ley que habilita el regreso de la energía atómica. El gobierno de Giorgia Meloni busca reforzar la seguridad energética y reducir emisiones, aunque los nuevos reactores todavía demandarían años de construcción.
0: Bien, a ver, Martino.
2: No, brevísimo, que antes se habló de Jovanotti. Jovanotti da un concierto, no sé si es solo uno, en el Teatro Coliseo.
0: Ah.
2: Y estamos hablando realmente de un monstruo, llena estadios, y además es muy, ¿cómo puedo decir?, muy preparado, ¿no? Es la típica rockstar, así que es muy escuchado en Italia, escuchado no solo musicalmente, sino las cosas que dicen, es realmente un referente importante.
0: Bueno, yo creo que hemos sido amplios en comunicación, hemos tenido el privilegio de tenerlo acá Giorgio Zangarino, el privilegio de Chicho Mazzotta, que tiene esa mirada tan especial de la Ferrari y de la Fórmula 1, esperemos que nuestro representante argentino se porte mejor, no choque a ninguno, ¿no? Bueno, es la juventud. Muchas veces manejar el inconsciente no es fácil, porque chocó justamente el que lo había criticado, me parece, ¿no? Bueno, hay cosas de ese tipo que son difíciles de manejar. Bueno, gracias amigos, gracias, muchas gracias por acompañarme hoy. Grande, una gran mesa. Gracias Roberto Grego, producción, que nos acompañó también, y los esperamos en el próximo programa. Gracias y hasta la próxima.
2: Bueno, hasta luego. Buenas noches. Ya, buenas noches.

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0: placer saludarlos. Arrancamos un nuevo programa del Show de los Grandes en un día muy cargado, ¿eh? Hoy a la mañana los chicos me llamaron. Tengo un grupo de productores que son sensacionales, que apenas se levantan. Yo suelo levantarme muy temprano y la lluvia hizo que me levante un poco más tarde porque se suspendió el entrenamiento de mi hijo. En verdad me levanté a las 6 de la mañana, vi que estaba todo suspendido y dije, bueno, no tengo mucho más para hacer, puedo seguir. Así que había puesto el despertador a las 8 como muy remolón, que no suelo hacerlo nunca. Me desperté a 9 y media y me alteró todo el día porque tenía un organigrama de día que, aunque sea una tontería, podría arrancar a las 9 y media. Porque si arrancás 9 y media, arrancás a las 10, 10 y media. Sí. No es que arrancás a esa hora. Me alteró el día. Y ya los chicos temprano me decían, bueno, ¿qué hacemos hoy? Digo, bueno, déjenme acomodarme, por lo menos, a ver qué pasó. Y vamos a ver cómo va el día. Obviamente, sabíamos que iba a hablar el técnico de la selección argentina. Intentamos una nota. Nos ganaron de prepo, che, con una nota hoy. Pero bueno, no voy a decir quién. Uno que lo vamos a escuchar, a ver si lo vamos a escuchar. Si lo tengo acá. No lo tengo acá. Pero bueno, no importa. Alguien de Independiente. No, nos ganaron de prepo. Lo teníamos para... Pero bueno, seguramente en estos días vamos a hablar con los dirigentes. Vamos a hablar con todos los candidatos de Independiente. Nos estamos poniendo en campaña con eso. Pero bueno, hay uno que nos ganaron de mano. No sé si va a ser hoy, pero en estos días vamos a charlar con todos los candidatos del Rojo. Ya salió uno el otro día.
1: El fin de semana.
0: El fin de semana.
1: Jonathan Lescano.
0: Jonathan Lescano. Vamos a hablar con Quique Sacco. La idea es hablar con Gastón Gaudio. La idea también es hablar... con Naki, con Luciano Naki, y la idea es charlar con los cuatro, a ver cuáles son las cosas para charlar. Lo pudimos hacer en las elecciones de Racing.
2: En este momento hablamos en presente continuo, ¿no? Todavía asamblea en Independiente, donde lo más importante, el punto más importante es ratificar la fecha de las elecciones, ¿no?
1: Sí, ahora la sede ahí en Mitre, en Avellaneda, que está todo dado para que sea el 13 de diciembre las elecciones en Independiente.
2: 13 de diciembre, bien.
0: Así que 13 de diciembre, la querían pasar el 20, ¿no? En un momento.
2: ¿Qué sentido tiene?
0: Y es muy tarde. Es demasiado tarde el 20.
1: Y tiene toda la diligencia que está ahora a acomodar por lo menos los números o algo de ellos para no salir tan lastimado como van a salir.
2: Antes de justo pegadito con las navidades, con fin de año.
1: Porque se presenta una banana y pierde con la banana la dirigencia actual, ¿eh?
2: Sí, sin duda.
1: Con cualquier cosa pierde.
0: La verdad que termina, a ver, por distintos motivos, estuve elaborando con algunas cuestiones dentro del club en los últimos dos mandatos de Independiente. Y pese a que ideológicamente por ahí no estoy cerca de esta comisión directiva, la verdad que tengo que reconocer que enderezó mucho la economía del club.
2: La vara venía también de una bajeza.
0: Está bien, pero había que enderezarla.
2: Había que enderezarla, eso es cierto.
0: Había que enderezarla porque venía muy complicada. Muy complicada la mano. Y bueno, lo pudieron enderezar. Y la verdad que Independiente creció. Lo que pasa es que hay veces que el crecimiento... hay veces no. El crecimiento tiene que ir acompañado con algo deportivo. Yo creo que Independiente tiene un buen plantel. A diferencia de otros planteles de Independiente, que la verdad costaba era sacarle agua a las piedras. Hoy Independiente para mí tiene buenos jugadores. Lo que pasa es que le cuesta amalgamar un equipo. Y
1: se desarmó ese equipo. Se desarmó ahora. Le sacaron dos jugadores fundamentales que por ahí no venía teniendo buen rendimiento post-mundial. Ábalos, exclusivamente. Y lo Mónaco.
0: Son la base del equipo.
1: Y quedó desarmado porque justamente lo que decís vos, ¿no? Esa base se perdió. Igual, de todas maneras, este torneo, cualquiera es candidato a lo que clasifique.
0: Por eso, si estás entre los ocho, podés clasificar tranquilamente y el panorama termina cambiando. Pero bueno, da la sensación de que Independiente hoy tiene hoy dos vertientes muy, muy marcadas, que son, la primera es la de Luciano Nakis, con toda la experiencia, siendo presidente de una institución como Deportivo Armenio y también muy identificada con la historia de la dirigencia del fútbol argentino, porque su padre, Noray, ha sido dirigente durante muchísimo tiempo, fue una de las manos derechas que tuvo Julio Grondona, está muy vinculado todavía con el mundo del fútbol, y es un dirigente de raza. Después podrá gustarte más o gustarte menos, pero es un dirigente de raza. Y es el apego a la AFA, es famoso apego a la AFA. Y por el otro lado está Gastón Gaudio, con esta posibilidad, que después, yo esas cosas, viste cuando decían ver para creer, cuando te dicen, bueno, ya tenemos un sponsoreo, y Gastón dijo que la única manera que se presentaba era si contaba con ese flujo de dinero, que es el naming de los clubes, que es algo que yo todavía no entiendo por qué los clubes no lo hacen. Los únicos dos que en su momento lo hicieron fueron Argentinos y River, y era una entrada de guita muy fuerte.
2: Totalmente.
0: Para los clubes, con algo muy insignificante como poner el nombre del estadio. Es muy insignificante.
2: Es por la cuestión comercial, absolutamente nadie.
1: Y el tema de clubes, yo creo que, por ejemplo, Boca, le llaman poner un nombre...
0: Estadio La Bombonera.
2: Hard Rock Bombonera.
0: Hard Rock Bombonera. ¿Quién se va a enojar?
2: Y yo creo que...
0: A ver, ¿qué es más emblemático? ¿El estadio o la camiseta? Mira, la camiseta parece un antiflama de Fórmula 1, ya de muchos equipos.
2: Sí, yo coincido con lo que decís. ¿Eh?
0: La camiseta es
2: nadie
0: el símbolo
2: se queja porque tiene...
0: Nadie se queja.
2: Peor, y porque tiene, no sé, casas de apuestas, claro. Betson, Betano, Bet Algo, Bet Warrior,
0: casas
2: Bet,
0: de
2: Bet, Bet.
0: Comida.
2: Claro.
1: Ahora van a venir más acá, después de lo que es el fútbol brasilero.
2: Prepárate. Impresionante lo que pasó al día después. Scarpa promocionando el libro de Tolstoy. Increíble. Increíble.
0: Yo quiero ver qué onda ahí, Me gustaría ver qué va a pasar.
2: ¿Qué pasa por izquierda?
0: Sí, obvio.
2: Bueno, clave van a ser las elecciones que se vienen ahora.
0: En Brasil, sí. Yo no estoy de acuerdo con prohibir las casas de apuesta. Es algo que alguna vez lo charlé y voy a manifestar mi postura. Obviamente estoy en desacuerdo con que la gente apueste y que difundía. No soy un insensible, sé cuál es el mal entre los chicos. Creo que tiene que haber educación y no prohibición.
1: Exacto, porque no va a terminar.
0: No va a terminar por eso. Creo que es al revés. Cuanto más prohibís, más
2: se fomenta la clandestinidad.
0: Más se fomenta la clandestinidad y más se fomenta el morbo.
2: Bueno, pero también, en la Fórmula 1 se tomó una decisión similar con las tabacaleras. Era Marlboro, Marlboro, Marlboro. Y también con las publicidades.
0: Marlboro, Camel.
2: Camel, era fumando. Bueno, sí, y bajó el consumo de cigarrillos.
0: No, yo no creo que haya bajado por eso.
2: Sí, pues también.
0: Yo
2: sí
0: creo que bajó porque hay una cultura más saludable en Argentina.
2: Bueno,
0: ahora,
2: y va a suceder con las casas
0: ahora,
2: de apuestas.
0: ¿La marihuana es legal o es ilegal?
2: El consumo está despenalizado.
0: Es despenalizado, no es legal.
2: No es legal.
0: Bueno, es despenalizado. Se multiplicó el consumo de marihuana en el mundo. Casi a la par de lo que bajó el tabaco. Tal es así que muchos dicen que la marihuana es el tabaco del siglo XXI. Entonces, déjame dudarlo si es por eso. Yo no creo que sea por eso. Porque si es por cosas que hacen mal, está claro que la apuesta hace mal. Puede fundir, puede destruir familias, puede incluso fomentar el suicidio, la depresión. Todo lo que produce cualquier adicción está mal. Para eso empecemos a prohibir también las casas de comida rápida, porque fomenta la obesidad y muchísimas enfermedades que ocasionan la obesidad. Empecemos a prohibir, qué sé yo, si querés.
1: Un montón de cosas. Además, no pasó ni una hora y ya Flamengo sacó un comunicado de, obviamente, repudiando lo que fue la decisión de Lula. Que son 120 días antes que el Congreso de Brasil decida si sigue vigente o no.
0: Está muy mal eso.
1: Pero Brasil ya salió, Flamengo, perdón, salió a cruces ya de esa decisión porque es el mayor, casi millones de dólares.
2: Esto puede durar realmente muy poco porque en una elección que todavía está muy reñida y que puede ganar Flavio Bolsonaro, esto se revierte.
1: Es darte, sí, contra clubes también es...
0: Como dicen los chicos, es una careteada. Es una careteada esto. En serio, te digo, es sacar el laburo de mucha gente por algo que tienen que reducir. Mira, yo con toda anécdota, ya lo voy a saludar a Nico, que no tiene nada que ver, pero sí. Cuando yo estaba, era mi hijo más grande, hace muchos años, mi hijo ya tiene 20 años, estaba en jardín de infantes, en primer grado. Fui a una reunión de padres en la escuela, una escuela de las progres, que hay en Buenos Aires, y lo digo desde el lugar que yo me considero también desde ese lugar. No estoy minimizando nada. Y había un chico que tenía problemas de una obesidad prematura.
2: Sí.
0: Bueno, me acuerdo que el padre quería prohibir la venta en el kiosco. Entonces, lo primero que me salió a mí, y todos dijimos, mirá, flaco, no te enojes, el tipo labura de eso. Vive de eso, la familia vive de eso, la escuela recibe un canon por eso. En todo caso, fomentá que tu hijo coma otra cosa. Si tu hijo se tienta con eso, bueno, educalo a tu hijo para que no se tiente. O sea, no pueden pagar todos por la tentación de un chico. En todo caso, educá a la gente para que se alimente de mejor manera. Educá a la gente para si quiere apostar, que no está mal, no sea una adicción y no apueste su casa.
2: Va a ser difícil porque es un mal que ya está instalado. No es que se está incursionando de a poco las casas de apuestas deportivas y con eso viene un paquete de políticas de Estado. Me parece que ya hubo una canilla abierta y en Brasil, donde evidentemente el problema es mucho, mucho peor, sí, se decidió tomar una medida tajante. No deja de ser, a ver, insisto con esto, no deja de ser una medida de campaña de Lula, que va por su cuarto mandato a presidente.
0: No, está bien, está claro. Yo, cuanto menos cosas se prohíban, yo estoy a favor. Yo soy de al revés, ¿eh? Yo creo que la rebeldía genera más cosas y cuanto, es más, cuando vos prohibís, dejás de controlar. Y si vos dejás de controlar, das canilla suelta a que las cosas se te vayan de las manos. ¿Qué sé yo? Es una postura mía. Si querés, mirá, justo dijimos lo de la marihuana, cómo controló Uruguay el tema del consumo de marihuana a partir de no solamente despenalizarlo, sino que controlar la venta. Una cosa es cuando...
2: Pero las apuestas no tienen efecto positivo. El debate está corridísimo, pero sí hay cuestiones que se pueden destacar o valorar dentro del...

0: comida chatarra no está mal si después eso no te produce una diabetes que termina con tu vida. Y así tengo, pero bueno, el cigarrillo es lo mismo.
1: Tiene que ver, pero tiene que ver con la cuestión de clase, afecta mucha más,
0: Es una cuestión
1: en Brasil
0: donde la clase media
1: es mucho más cercano a lo que sería la clase trabajadora media baja en la Argentina. Cala mucho más el efecto desproporcionado y lo fácil que es hacer una tarjeta. A ver, además, regular también implica ir contra las empresas, que es dejar de hacer que sea menos fácil el acceso. Y eso es.
0: Bueno, regular. Que se les complica un poco más. Yo no estoy de acuerdo. Y mucho menos prohibir. A ver, insisto, es una fuente de ingreso para mucha gente esto.
2: Hoy en los últimos años.
0: Es una fuente de ingreso para mucha gente.
2: Le dio millones a Brasil en sí, al gobierno, a las ciudades también.
0: Y es muy difícil ir en contra. Qué sé yo. Pero bueno, vamos a pasar a otro tema. Es un tema para debatirlo con más profundidad y seguramente con mucho más contenido. Los saludo a Nico Mormandi. ¿Cómo va, Nico? ¿Todo bien?
3: ¿Cómo les va? ¿Todo bien? Buenas noches.
0: Todo muy bien. ¿Vos?
3: Bien, pensé que estaba entrando en otro programa.
0: No, pero justo nos pegamos con esto del tema de las apuestas, que vos sabés que es un tema que a mí...
1: un experto, me gustaría tratarlo del tema futbolístico.
0: Estaría bueno, pero bueno...
3: Yo estoy lejos de eso, no me gusta en absoluto. De hecho, tengo amigos que les gusta el tema de las apuestas y demás, pero sinceramente es algo que no me moviliza en lo más mínimo.
0: No, a mí tampoco, y lo digo desde el lugar que... lo máximo que puedo llegar a apostar es jugar el Grande T y apostar 2.000 pesos por fecha. O sea, no me llama, es algo que no me gusta, me cuesta mucho ganar la guita, a partir de eso aprendí a cuidarla, vengo de lugares muy pobres. O sea, sé cuál es el valor del dinero. Y no me gusta tirarlo. En todo caso, la puedo espilfarrar con cosas que me den placer, no apostar, ¿no? Y no me genera adrenalina tampoco la apuesta.
3: Yo digo eso, yo prefiero gastarla, no sé. En ir a comer o
0: en lo que te guste, aunque sea lo más inverosímil, lo que más te guste,
3: en una salida y no jugar a ver si tengo suerte, no sé, yendo a algún lugar de apuestas o mismo por internet y demás. Prefiero disfrutarla desde otro lado.
0: Yo opino lo mismo que vos, pero más allá de que nos guste o no, o sea, yo tampoco fumé nunca en mi vida, o el consumo de alcohol, o sea, acá, porque entonces prohíban las cervezas, la publicidad de vinos. Porque el alcohol también es algo, es un flagelo tremendo dentro de la sociedad. Entonces, si vamos a prohibir el alcohol, la comida grasa, si vamos a prohibir el juego, si vamos a prohibir todo lo que a la gente le puede llegar a generar un mal, y vamos a prohibir todo, porque todo en exceso es malo. Absolutamente todo lo que vos hagas en exceso está mal. Incluso las cosas que parecen que estén bien, si vos las haces en exceso. Por ejemplo, trabajar está bárbaro. Ahora, si vos laburás en exceso, y te transformas en un esclavo de tu trabajo, está muy mal también. Estar con tu familia está muy bien, es cuidar a tu familia. Ahora, si vos abusivamente cuidás de tu familia y no le permitís desarrollarse, pasa a estar muy mal. O sea, todas las cosas que vos haces en exceso pasan a estar mal. Y una cosa, vos como Estado podés regular todo eso. Lo que vos no podés es evitar que las cosas pasen. Porque también pasa por la libertad individual de una persona. Y todos somos seres libres. Y la mayor libertad es la toma de decisiones. Entonces, si vos a eso le quitas y vos decís, no se difundan. Muchachos, estamos en la era de la tecnología. Creer que la publicidad convencional es la única manera que tienen de difundirse las cosas es tener un grado de ingenuidad absolutamente... es muy alto. Iba a decir una palabra que después me voy a arrepentir. Es muy tonto pensar eso. Es muy tonto pensar que la publicidad tradicional va a hacer que la gente consuma más. Porque hay un montón de cosas que se consumen en exceso que no tienen publicidades tradicionales. E insisto, van a caer en espacios en donde, en lugar de presionarte con la plata, van a caer matones a cortarte los dedos, a matarte, a presionarte. Como pasa con los prestamistas, ¿eh?
1: Sí.
0: Entonces, ¿y esos qué son? Esos no están regulados. Esos son prestamistas de barrio. Los tipos que le prestan a los que no devuelven. Y que usuran con eso. Pero bueno. Hablemos de otra cosa, Nico. Hoy estuvo la selección argentina, habló el técnico, sí, Scaloni.
3: Sí, habló Scaloni en una conferencia de prensa extensa, sin eludir ninguna pregunta, como siempre, el entrenador de la selección argentina, que dejó varios títulos, como por ejemplo que se juntó el otro día con el presidente de la Asociación de Fútbol Argentino, con Claudio Tapia. Yo creo que, de no mediar ningún inconveniente, más temprano que tarde,

0: va a terminar confirmando la continuidad de Scaloni.
1: Sí, vamos, ¿te parece escucharlo a Scaloni a ver qué dijo sobre su continuidad? Y después agregamos. Escuchémoslo a Scaloni hablando con las ganas de renovar.
2: Y bueno, nos juntamos, charlamos un ratito para ver si podemos ir avanzando y llegar a un acuerdo. La predisposición está de las dos partes y recién empezamos a hablar, la verdad. Intentaremos volver a hablar en estos días. Ahora tenemos los partidos por delante y bueno, ya será cosa de llegar a un acuerdo. La predisposición está y eso es lo importante. Cuando tengamos que decir, repito, lo comunicaremos. Lo importante es que las ganas están.
1: Bueno, hasta acá la palabra de Lionel Scaloni. Me parece que fue lo más importante eso, ¿eh? Sí. Las ganas están. Lo que importaba eran las ganas, ¿no?
0: Y la predisposición también.
3: Por me eso. Parece que tiene que ver esto que hablamos muchas veces. Y que yo pensaba que no iba a ser así, pero por una cuestión de que también los ciclos existen y como existen, empiezan y terminan. Mientras estoy viendo a mi izquierda un lindo informe sobre los jugadores de la nueva selección, creo que eso es lo que lo motiva más a Scaloni, ¿no? Este momento que está pasando Soblé, que va a ser titular, el momento que está pasando Nico Paz, el momento que está pasando Mastantuono, todos estos nuevos nombres que surgen y que se acomodan, y algo de lo que se debe relamer Scaloni es cómo se pueden llegar a juntar con la camiseta de la selección, ¿no?
1: Hoy, no sé si vieron la foto de Twitter, uh-huh, del presidente de la AFA, de Tapia.
3: Sí.
1: Muy hábil, Tapia. Haciendo una foto con la nueva mesa chica.
4: Sí, no vi.
1: ¿La vieron la foto? ¿La viste vos, Nico?
0: No, me lo perdí.
1: Bueno, la foto están el Cuti Romero, Lisandro Martínez, Julián Álvarez y Enzo Fernández.
3: Claro.
1: ¿Querés ahí? Podés agregar a Alexis McAllister, al Dibu Martínez.
3: ¿Cuti va a ser el capitán, Nico, o va a ser el Dibu Martínez?
0: Sí, no, va a ser el Cuti. Me quedé pensando, esa foto es real, no es IA.
1: La verdad, no sé discriminar IA y realidad. No. ¿Crees que sí?
0: No la vi, por eso pregunto.
1: Quiero creer que sí. A ver, voy a buscarla.
0: No, perfecto, para saber.
4: Sí, acá está.
1: ¿Está?
4: La subió a su perfil de Instagram. Tapia, bueno, que es Licha, Enzo Fernández, Cuti Romero y Julián.
3: Mira, si nos comíamos la curva al aire, nos teníamos que ir.
1: Asumía yo la respuesta.
3: A Ramiro Bartaburu y conducir el programa.
4: Referentes.
0: Lo pregunté más que nada porque en esto de que se está todo el tiempo hablando de quiénes son los reemplazantes y demás, de Messi, de la capitanía, del número 10, y que siempre el Chiqui subió una foto con Messi y De Paul en la previa de todos los partidos. Digo, por ahí utilizaron la inteligencia artificial y el Chiqui en esto es un hábil de las redes sociales o le maneja muy bien las redes sociales. Dije, por ahí lo que buscó era una chicana subiendo una foto con algunos jugadores, pero de forma con la inteligencia artificial, bien digo, ¿no? Y no que sea real, pero si fue real, bienvenido sea que se muestre con el resto también, ¿no? No es algo que solamente estaba cerrado a Messi y De Paul.
3: ¿Quién te convence más de estos nombres que se están parando hoy, que se están mencionando, Nico?
0: En cuanto a la nueva generación, entre comillas.
3: Sí.
0: Y sinceramente, yo tengo ganas de ver a Nico Paz, a Soule, que viene teniendo buenos números en la Roma, por lo menos una continuidad de los buenos números, ¿no?, que tuvo en el 2025 y creo yo que puede llegar a ser la oportunidad también para el jugador de la Roma. Yo tengo ganas de verlo a Santi Castro.
3: Sí, yo también.
0: Me gustaría verlo a Santi Castro también.
3: Quiero que tenga una revancha a Nico Paz, porque eso, ¿sabes que no me gustó la doble fecha que tuvo con Mauritania y con...
1: Zambia.
3: Zambia.
1: En Mauritania hizo un gol.
3: Sí, está bien, pero fue un tiro libre que se lo come entre la barrera el arquero. Me parece que más allá de eso no tuvo un buen partido. Y está en derecho a notarlo, tiene 18, 19 años.
1: No, por supuesto, y aparte está cumpliendo la función. El día que jugó contra Jordania, lo hizo bien.
3: Lo hizo bien, sí, lo hizo muy bien. Me gustó mucho ese partido. Me gusta una permanente revancha para Nico.
0: Sí, a ver, más que los partidos amistosos con Mauritania, con Zambia que mencionabas, Mate, me quedó más la espina de no verlo más minutos en el Mundial.
3: Yo coincido.
1: Bueno, pero me parece que fue con una función él, ¿eh?
0: Bueno, está bien, pero creo yo que un jugador de las características de Nico Paz podría haber sumado algunos minutos más en algunos otros partidos. Pero bueno, creo yo que hay muchos chicos. Uno se queda pensando, sobre todo de mitad de cancha en adelante, porque el futbolero siempre mira la parte ofensiva, ¿no? Pero si vos me preguntás, me encantaría verlo a Perrone. Uh-huh. Me encantaría ver también el Colo Barco, cómo le van estos amistosos. ¿Por qué no que pruebe a Román Vega en el lateral izquierdo para ver cómo se desempeña? Bueno, si Giai termina siendo el lateral por derecha que necesita Scaloni.
1: Bueno, da la sensación de que en estos partidos, al no estar Montiel y al no estar Molina, va a ser él.
0: Sí, por eso, pero bueno. Por supuesto que aproveche la oportunidad. Creo yo que si iba al Mundial nadie decía nada tampoco, porque los amistosos lo había hecho de buena manera. Pero hoy la realidad es que el Mundial pasó, que esos dos amistosos ya pasaron y que ahora tiene tres partidos por delante donde también tiene que demostrar que está a la altura de la selección y que puede ser el nuevo número cuatro de esta selección.
4: Nombres hay. El tema es lo anímico cuando tu líder.
1: Nombres van a haber siempre. Y bueno, no, es una reconstrucción del equipo y esto necesita tiempo.
0: Sí, igualmente, desde lo anímico, yo creo que esta selección tiene jugadores de mucha jerarquía que juegan en grandes equipos.
1: Pará, estamos hablando de lo anímico, una selección que acaba de salir subcampeona del mundo.
3: No, por supuesto.
1: O sea, más arriba que esto no puedes estar.
3: Por supuesto.
0: No, y además quedará demostrado en los tres amistosos. Mañana en Córdoba y los otros dos en el Monumental, que la gente va a ir a disfrutar y a ovacionar a los subcampeones del mundo.
1: No, se ovaciona a este equipo. Este equipo ganó uno de los partidos más importantes de la historia del fútbol argentino, que fue el partido contra Inglaterra. A ver, queda la fea imagen del último partido de la final, pero termina siendo casi una anécdota. Es más, una fea imagen porque uno cree que el equipo puede dar mucho más y que le podría haber dado otra pelea a España en otras condiciones, pero también entender que Argentina lo perdió en el último segundo de partido. Hasta la última pelota, Argentina tuvo chance de ganarle a España. No es que perdiste 4-0. No perdió como Croacia contra Francia en el 2018.
4: Y hoy Croacia esperó 4-1 con España, por ejemplo.
1: No, bueno, pero por ejemplo, no. Yo lo que dije es Croacia contra Francia. Yo me acuerdo que veía que la final del 2018, a los 15 minutos sabía cómo salía. Fue un embole ese partido. Las dos finales que jugó Argentina, las tres finales que jugó Argentina en este último ciclo, en estos últimos 12 años, pues no nos olvidemos de esto. Este es un grupo que jugó tres finales sobre cuatro. Es récord a nivel histórico y mundial. Una bestialidad. Bueno, las tres finales, Argentina las peleó hasta el último segundo. Argentina llegó a alargue los tres partidos.
4: Y que este plantel repitió la mayoría lo que fue el 2022.
1: Claro, sí. Y algunos el 2014 también. Es un equipo que está... Argentina es el equipo top del mundo. Yo creo que son Argentina y Francia. Tony no está acá para decirme España. Si quieres te lo sumo a España. Pero ni Francia ni Argentina tuvieron los fracasos que tuvo España en el medio de sus éxitos. España tuvo dos títulos y no pasó de octavos de final en mundiales. Y hasta tuvo una primera fase. Argentina y Francia, lo peor que le fue un octavo de final. Y fue un octavo de final metido en semifinales y cuartos de final y tres finales. O sea, estamos hablando de equipos que están en otro nivel. Pero bueno, vamos a escuchar acerca de la camiseta número 10. Nico, vos lo nombraste recién. A ver qué dijo Scaloni sobre esto.
0: Dale.

0: No, estos partidos no tenemos obligación, me parece, por lo que sabemos, así que hasta que sea el partido de Leo no se la daremos a nadie y después ya veremos a partir de ese partido a quién se la daremos. Por suerte creo que también por eliminatoria no queda fija, pero bueno, la idea es que se la quede uno con todo lo lindo que es llevarla. Por ahora no hemos decidido.
1: ¿Puedo decir una opinión impopular? Para que jueguen todos mejor hay que desdramatizar el tema de la número 10. Hay que quitarle solemnidad. No le va a gustar a nadie esto que digo, ¿eh? Hay que quitarle solemnidad.
2: Lo que yo creo es que podemos bajarle el precio, pero el futbolero sabe que el que lleva la número 10 es el que esperás que por lo menos frote la lámpara y sea el mejor jugador.
1: He visto al burrito Martínez con la camiseta.
3: Acá yo estoy en un híbrido de los dos, ¿eh? A mí no, yo no creo en el jugador Salvador.
4: Pasa que es el... Acá termina siendo el apellido Messi, como fue Maradona.
3: Un
1: lindo mimo para el que se lo merezca, bueno, que puede ser desde Enzo Fernández hasta una apuesta por Nico Paz.
4: El argentino en sí.
3: No, la camiseta 10 es simbólica. A mí cuando me dicen retirar la camiseta número 10 me dan ganas de romper todo.
1: Estás loco.
3: O sea, romper la camiseta número 10.
1: ¿Pero vino Kempe? ¿Vino Maradona? ¿Vino Messi? ¿Vendrán?
3: Pero no solamente Kempe, Maradona. La usó Bochini, la usó Alonso, la usó Ortega, la usó Riquelme, la usó Aymar. O sea, esa camiseta tiene un símbolo y un valor histórico. La usó Babington. La usaron cracks de la historia del fútbol argentino. El fútbol argentino es quizá de los países donde surgieron la mayor cantidad de cracks del mundo, quizá junto a Brasil o algún otro país
1: el
3: europeo.
1: El 10 argentino es la escuela por excelencia.
3: Es la escuela por excelencia. La camiseta número 10 se tiene que usar. Yo lo que creo que hay que quitar el mote de Salvador. Salvadores no hay más. No van a existir.
4: Ahora con esta selección, sí, Messi tiene que ser el equipo. Por ahí tenés un destello de algún jugador pero no tenés, es decir, la lista de convocados. Uno decía para ir más Tantuono que se perfilaba, no terminó le falta rodaje.
2: Por ahora. Tiene 19 años.
4: Pero no tenés un Lautaro Martínez, Julián Álvarez, no son salvadores.
3: Son salvadores a su modo y te van a cumplir en su rol.
2: Claro.
3: No va a surgir otro Messi, no va a, como surgió otro Diego, y si surge será dentro de mucho tiempo. O sea, esto es un fútbol colectivo. De hecho, la selección entre 2022 y 2026 tuvo muchísimos partidos sin Messi, y Argentina logró picos de rendimiento sin Messi, apuntando al factor colectivo. Rápidamente va a salir el partido contra Brasil, acá en el Monumental, que quizás fue la mayor expresión de fútbol de la selección. Es más, lo llegó a decir a muchos que la selección jugaba mejor sin Messi que con Messi, porque lograba un nivel de presión para recuperar la pelota que con Messi era imposible tenerla porque presionas con uno menos. Entonces, miren hasta qué
1: punto... Primer tiempo con Jordania.
3: Pero por eso hay un montón de partidos en donde Argentina la rompió. En la Copa América Messi no tuvo una participación demasiado activa.
5: No.
3: Entonces, Argentina ha conseguido grandes rendimientos sin Messi. Bueno, está en armar un equipo así. Ya Salvador no está más. Salvador, como decía Diego, era Bilardo. Y porque se llamaba así. No, porque era... ya está, el fútbol es un deporte colectivo y lo tienen que mejorar el factor colectivo. ¿Qué tenemos del equipo?
2: A ver, antes una pregunta. Sí. A ustedes que son más memoriosos. Previo a Messi, que le empieza a usar para el Mundial del 2010.
5: Sí.
2: Fue Riquelme, pero Riquelme se retira después de...
3: Sí. Riquelme eligió no tener la 10 en el Mundial 2006. Quiso llevar, como llevó en gran parte del ciclo Pekerman, la 8. La 10, si no me equivoco, la tuvo Pablito Aymar.
1: Sí.
3: En ese Mundial.
1: Sí.
2: Y después, porque antes de Messi...
3: 2010, Messi lo usó en el 2010.
2: Sí, pero a partir del Mundial...
4: 2009,
1: no,
4: Messi.
1: No.
4: Messi 2009.
1: 2009, Messi. Ya la
3: cuando llega Maradona. Cuando llega Diego. Exactamente. Diego cuando asume, dice el capitán es Mascherano y él dice Messi.
1: Nos está faltando un año. Y bueno, Riquelme.
4: La usó Riquelme.
1: La usó Riquelme, claro. En 2008 no es que hace los dos goles de tiro libre contra Chile.
3: Sí, pero
4: o sea, para la llegada de Coco y Pecamos a la 10.
1: Claro.
2: Riquelme tenía la 10 ahí cuando hace los goles, pero no me acordaba si había estado hasta el final del Coco Basile.
3: Claro, no, José.
1: Sí, pero bueno, vos querés hacer cuentas.
3: Con José tenía la 8.
1: Sí.
3: Eso seguro estoy porque me acuerdo que era un símbolo de José. Era Román el 8 y Aymar el 10.
1: Y después la Copa América, esa Copa América fatídica que se pierde, es claro, con Román portando la 10.
3: Diego, cuando asume, Aymar estaba con la rotura de ligamentos.
1: Claro.
3: Y lo convoca al poco tiempo que vuelve en el partido, el famoso partido contra Perú. Aymar es titular el día que debuta Higuaín, el día del gol de Palermo.
1: Claro.
3: Ese día Aymar
1: es un gol,
4: No, mira, el 2006 el Mundial, Riquelme la 10 y Aymar la 16.
3: Mira.
1: Ah, mira vos.
3: O sea, estaba seguro
1: que era efecto Mandela.
2: Estaba seguro ya. Tuvo Mascherano, si no me equivoco.
3: ¿Cómo?
4: La 8 sí, Mascherano.
3: La 8 de Mascherano.
4: Sí, sí. Y Riquelme cuando renuncia a la selección que llegó a Maradona y Messi porta la 10 y bueno, 17 años.
3: Exacto.
4: Mismo año, mismos años que usó Maradona la 10 de la selección.
1: Impresionante.
3: Mira,
1: mira que
4: amo 17.
1: Mira. Qué locura.
2: Mira, bueno, me decía Tordo con respecto al equipo.
3: Sí.
2: Creo yo que se encamina bastante al que mencionábamos ayer. Con la variante finalmente que se puede meter, lo decía recién Mate, Matías Oulé como titular. Creo yo que esta sería una sorpresa. A priori no, va a ser una prueba que va a ser el entrenador. Nosotros ayer decíamos que veíamos al Colo Barco dentro del once titular. Yo creo que ahí estará la duda. Si entre Soule o Barco está ese tercer...
3: ¿Medina no se puede meter y que juegue con línea de tres y con Gia y Román como casi como extremos?
2: ¿Vos decís con línea de cinco mañana?
3: Sí, o línea de tres. Seguramente línea de tres para jugar contra la defensa de Bolivia y con los dos laterales, acumulando mucho juego por afuera, y con los dos laterales que son muy ofensivos, tanto Gia como Román Vega, jugando casi como extremos.
2: Y ahí, sí, a ver, hoy no me lo daban como una opción. Me mencionaba más la posibilidad de Soule. Sí que probó también esa variante que vos mencionás, con la salida ahí de Soule y el ingreso de Medina en la saga central, y formando esa línea de 3/5. Uno está acostumbrado a decir línea de 5 porque ve a Insúa de San Lorenzo, ¿no? Y siempre tiene que decir línea de 5, pero acá podría ser línea de 3 con los dos carrileros, con Gia y con Román Vega por izquierda, Alexis junto con Palacios y después Nico Paz. Yo creo que por el momento le gana la pulsera a Mastantuono. Hoy dijo Scaloni que uno de los dos iba a jugar mañana, por lo menos de titular, y los dos delanteros que los confirmó Scaloni, que serán Lautaro junto con Julián.
3: Perfecto. Bueno, amigo, ¿algo más?
2: No con respecto a esto, sí la capitanía. Creo yo que estamos pasando por alto una situación, y es que dijo Cuti Romero y el segundo el Dibu Martínez.
1: Sí.
2: Que no nos olvidemos que luego del Mundial puso en duda su presencia.
3: Bueno, pero lo disipó el otro día cuando llegó, ¿eh? Que un colega le preguntó si él había puesto, y es como que fue una calentura del momento, si estoy acá porque quiero.
1: Nico,
4: ese golpe.
1: Y el título hoy en, perdón, pasando al mundo San Lorenzo, me permito, hoy el título sobre lo que pasó hoy con Ayude, ¿no?
2: Sí, increíble. Un nuevo embargo que llega a San Lorenzo, en este caso de Damián Ayude, que no se le pagaron las cuotas que se habían acordado con la anterior dirigencia. Veremos a ver cómo avanza esta situación. La información que hay en el mundo San Lorenzo es que el expresidente Marcelo Moretti empezó a levantar los teléfonos con aquellas personas que sabe que tienen deuda y decirles que se apuren,
1: sí,
2: porque se viene concurso de acreedores.
1: Ah, increíble, increíble.
3: O sea, Moretti está oficializando, obviamente con una comisión de por medio. Esto lo escuché a Jorge Real también decirlo.
2: Sí.
3: Con una comisión de por medio de a instar a generar embargos a distintas cuentas que Moretti sabe que están habilitadas, porque él tiene acceso todavía, para ver si pueden sacar eso.
2: Sí, recordamos que la asamblea, la parte de la asamblea, tiene mayoría todavía del bloque de Marcelo Moretti.
3: Sí.
2: Lo que se hizo en San Lorenzo fue el cambio de dirigencia, pero la asamblea continúa con la misma cantidad de integrantes de cada bloque al inicio de las votaciones allá en finales del 2023.
4: Un San Lorenzo que no tiene paz todos los días, salvo nuevo, futbolístico, institucional.
2: Lo siento, Toby, sí. No es que no tiene paz, no tiene gente que quiera a San Lorenzo.
4: No, también en eso.
2: Porque lo del expresidente, yo creo que es de una persona que está lejos de querer el bien del club, ¿no?
4: Aparte, no se había dicho que Ayudes no iba a hacerle demanda a San Lorenzo y todo eso.
1: Se fue hace 8 meses.
3: Bueno, pero si no le pagaron nunca, Irga. El tipo no está salvado,
1: ¿no? No, no, nadie.
3: Él y su gente tienen que cobrar. O sea, no pueden ser mártires de él con la guita de otro. Yo en eso lo puedo llegar a entender, Ayude o a cualquiera de esos. O sea, por ahí me costaría entenderlo más a Gorosito.
2: Sí, el punto está en que a veces los protagonistas también son presos de sus palabras, ¿no?
3: No, eso está bien, pero ahora sí, vos...
1: Coincido digo, porque sabés la situación en la que te estás metiendo.
3: Está bien, pero sabés también que es la tuya. Es la de tus hijos, es la de tu familia... E insisto con esto, Ayude no está
1: nadie,
3: hecho.
1: Sí, pero nadie lo obligó a quedarse Ayude. A ver, no justifico para nada que no le hayan pagado ellos.
4: El tema es irte y decir algo que, bueno, obviamente después San Lorenzo no cumplió uh-huh. y terminás haciendo algo que vos dijiste que no ibas a hacer por un tema de bienestar de San Lorenzo.
3: Está bien,
4: ¿no?
3: Bueno, está bien, pero tampoco vos sabés que van a caer en quiebra o que van a decretar un concurso de acreedores y la vas a cobrar cuando la plata valga un paquete de subs. Entonces, también es una manera de cuidar tu patrimonio eso. O sea, vos le haces juicio al club si vos llegás a un acuerdo y el club te cumple con lo que vos llegaste a un acuerdo. Ahí es un acuerdo entre partes y ahora, si yo tenemos un acuerdo de palabra y vos me fallás con tu palabra en los hechos, o sea, ¿por qué me obligás a mí a que no te cumpla? O sea, es un punto difícil. Es muy fácil meterse con la guita del otro y mucho más cuando el otro la necesita. O sea, insisto con esto, más allá de que Ayude aceptó. Yo sé, hay una cosa que yo no estoy de acuerdo. El otro día en un club unos técnicos de inferiores lo digo porque por ahí alguna persona de ese club me está escuchando, porque sé que algunos escuchan el programa y va a decir, vos decís otra cosa. Los técnicos de inferiores no cobraban hacía 2 meses e hicieron una huelga, hicieron un paro con los chicos entrenando, y a mí no me gustó eso. Y yo entiendo en el bolsillo, hay gente que por ahí cobra abajo de un palo. Pero también entiendo que hay gente que tiene otros laburos y que potencia sus otros laburos a partir que son técnicos de inferiores uh-huh. de tal club.
1: Que usa la chapa.
3: Que les da una chapa. Eso. Yo desde ese lugar lo entiendo. Ahora, es decir, si vos entrás en el mundo del fútbol, es como una vez me dijo un técnico de inferiores, vos sabés que a fin de año cobrás. Por ahí durante 3 meses no cobrás, lo mirás como un plazo fijo a largo plazo. O sea, cuando vos sabés que entrás en esa regla de juego, está bien. Como también ahora, si vos me decís, bueno, está bien.
1: Pero
3: yo
1: eso
3: me
1: no
3: fui...
1: todo el mundo lo sabe, ¿eh? ¿Eh? Pero eso no todo el mundo
3: sí,
1: lo sabe.
3: Sí, si vos entras a laburar esto, lo sabes. Si vos sos del palo y entras a laburar, eso no lo puede saber un tipo que es bachero y que un día le dan un ofrecimiento. Ahora, si vos vas a laburar de técnico, eso lo sabes que pasa. Ahora, yo, si en el caso de Ayude, si nosotros arreglamos, no voy a juicio, acepto una quita de mi guita, uh-huh. y después vos no me cumplí nunca, y encima me están diciendo que van a ir a convocatoria de acreedores, y me van a sacar más plata y la voy a cobrar a los tumbos, pero claro que voy a hacer algo. O sea, yo tengo que mirar a mis hijos a los ojos, a mi mujer, que va a decir, che, ¿qué vas a hacer con la guita que estuviste laburando? Porque es así esto, ¿eh? Es la guita de ellos, es el laburo de ellos. O sea, vos no podés pretender que a vos te respeten si vos no respetás a la persona, por más club de los amores que sea. Lo dejé mudo, ¿qué pasó?
2: No, me quedé pensando que lo que vos decís, que no se puede meter en el bolsillo del otro y demás, y casualmente que arrancó, no se metió en el bolsillo del otro, ¿no? Se metió en el propio, pero bueno.
3: ¿Quién? No sé.
2: Y la caída de San Lorenzo, si bien ya venía a los tumbos, pero terminó tocando fondo cuando surge el video de...
3: Ah, Moretti, sí. Ah, a ver, le hicieron una cama y entró como un caballo. Porque, a ver, y los que le hicieron la cama con eso, sabían que entraba como un caballo. Está claro, no, Moretti es inescrupuloso. Yo lo último que quiero es defender a Moretti.
4: ¿Cuántas veces lo dejaron pasar, no?
3: No, por eso. Moretti es inescrupuloso.
2: Intentaron cubrirlo más de 8 meses.
3: No, pará, no quiero... decir nada a favor de Moretti con esto. No, estoy tratando de entender por qué Ayude hace lo que hace. Ni siquiera me pongo a favor de alguien.
2: No, yo lo que digo es que con esta situación que hoy vive San Lorenzo, el primero que apareció hace 2 semanas pidiendo la devolución del dinero fue el ex vicepresidente de Marcelo Moretti, Néstor Navarro, ¿no?
3: Claro, bueno.
2: Pero que se haga cargo del club, dijo, no, estoy cómodo en Uruguay.
3: Sí, me acuerdo de esa historia.
2: Y que cuando tuvo que ir a votar al Polideportivo Roberto Pando, yo tuve que poner una aplicación del celu porque no sabía ni dónde quedaba. Pero bueno.
4: Y esta dirigencia tiene un año y medio, ¿no?, de mandato, por sí, el que bueno, queda el tiempo.
3: Tampoco, o sea, puedo pretender que...
4: No hace milagros. Punto. Uno hace 4 años, no hace milagros, menos un año y medio, ¿no? Pero
2: no, el punto es cómo llegan acá, un año y medio. Por eso. Lamentablemente, porque todos los días tienen un inconveniente distinto y San Lorenzo está peor.
3: Sin duda. Bueno, amigo, te mando un abrazo grande. Tengo que meter la tanda urgente.
2: Abrazo grande.
3: Vamos a la tanda, dale.
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0: Calamaro.
1: Guasones. Del olvido.
0: ¿Dije Calamaro?
1: Canta para. A ver, Facundo
0: no,
1: Soto.
0: No, no, pero dije Calamaro, ¿sabes por qué?
1: Calamaro.
0: Sí.
1: Pero son muy amigos, claramente. No, Facundo Soto es un. Incluso
0: yo, yo soy muy amigo de los chicos de bandas, bandas, y no, no canto como ellos. Que ellos. Santa no. La Banca y no soy.
1: No, pero a ver, no, lo que Facundo Soto tiene un estilo muy marcado, parecido a Calamaro.
0: Sí, sí.
1: Es muy similar.
0: Somos como hermanos, de hecho lo canta Calamaro también.
1: Exactamente.
0: Es un tema que está muy marcado por eso. No, pero estaba pensando en Calamaro, pero por otra cosa, por Independiente. Pero vamos a hablar un poquito de. Bueno. De los resultados, hoy hubo mucho fútbol internacional, hubo fecha FIFA.
1: Sí.
0: Volvió a ganar la selección campeona del mundo, ganó España, e hizo algo que en el Mundial no hizo, que son muchos goles. ¿Vos sabés que España se ha transformado en los dos campeonatos que trascendió, que fueron justamente campeón del mundo, en equipos que muchos lo ven a España como un equipo muy lírico, como... Bueno, es un equipo que hace muy pocos goles, pero que tiene una... infalibilidad, es infalible, infalibilidad.
2: Y un dato más.
0: Yamal sin goles.
2: Más Yamal metió más de un gol.
0: Sí, bueno, Yamal llevó el Mundial muy tocado. Es un jugador. No tuvo un buen Mundial,
2: pero,
0: Yamal.
2: Pero digo, en su carrera no es goleador por el momento.
0: No, pero va a terminar siendo goleadora,
2: ahí sí es un nombre para que sea candidato a Balón de Oro.
0: Va a terminar de ser. Nunca me había olvidado una nota cuando recién apareció Messi con Carles Puyol, que le preguntaba cómo lo veían a Messi, año 2006, 2005. Y dice, bien, pero el chaval tiene que patear más arco porque tiene que hacer más goles. Hizo 1000 casi. O sea, yo creo que la mal va por el mismo camino. Va a terminar haciendo muchos goles porque es un pibe con unas condiciones extraordinarias.
2: Sí, por supuesto.
0: Tiene dos grandes enemigos, que no los tenía Messi y que tampoco los tenía Ronaldo.
2: El ego.
0: El ego es el primero, porque Cristiano era un pibe con ego, pero me parece que era un ego que lo necesitaba para retroalimentarse. Y estaba muy bien rodeado Cristiano Ronaldo.
1: Sí.
0: Yamal no. Yamal tiene el padre que es un estúpido. Y ante eso a veces es muy difícil.
1: Estaba bien rodeado de la familia. Bien.
0: Estaba muy bien rodeado con su representante. Méndez es un capo en eso. Es un tipo que lo cuidó mucho, sabía el potencial que tenía Cristiano Ronaldo. Es un tipo que vivió una carrera pleno porque era un crack. No solamente era un crack desde lo deportivo, sino que también era un crack desde su cuidado, de su inteligencia, de saber
2: y
0: cómo
2: además,
0: manejarse.
2: El equipo, el entorno. Eran todos, hablando de todos estrellas grandes y hoy Barcelona son todos la misma edad más
0: claro,
2: que nada.
0: Claro, es otra cosa la de Messi y la de Ronaldo.
1: ¿Sabes quién ganó también hoy? Brasil, la Brasil.
0: Vi un rato del partido, iba perdiendo 2-1 contra Australia.
1: Y lo dio vuelta, 4-2, con los goles, bueno, Van der Son y se lo daban vuelta, bien vos decías, lo empató. Rafinha de penal, Guimarães y otro penal, pero en este caso convertido por Vinicius.
0: Lo ganó al final. Vos sabés que es un buen equipo Australia.
1: Sí, y además
0: es un buen equipo
1: Brasil, porque jugar allá, jugar en Asia, en Oceanía, bueno, lo dijimos ayer, ¿no? El viaje, la logística.
0: Claro, bueno, fíjate que el primer partido le costó, creo que empató 1-1.
2: Creo que ganó 2-1.
0: No, 1-1.
1: No le fue tan fácil.
0: Y el otro, y ayer ganó, hoy ganó un poco más solo. Igual el partido le fue difícil. El desarrollo yo lo estuve viendo un rato el partido de la mañana, le fue bastante complicado. Lo voy a saludar a Mati Waldo. Mati, ¿cómo estás? ¿Todo bien?
3: Buenas noches, Tordo. ¿Cómo les va?
0: Muy bien, ¿vos?
3: Bien, bien. Bueno, día movido en rato.
0: Tremendo. Desde que habló Boisgoda, tenemos algunos audios después para estar compartiendo, hasta la palabra también muy complicada de la pelea entre Rojo y Milito, que parece que casi se van a las manos.
3: Sí, sí, fue subida de tono, pero no llegaron a irse a las
0: manos. No, por eso dije el casi antes,
3: Sí, obvio, pero digo, a ver, lo que sucedió fue lo siguiente. Marcos Rojo... primero que se presentó un parte médico con las lesiones de Saracho y él justamente, de Marcos Rojo, que tiene un traumatismo, un edema óseo en la rodilla derecha. Pero además de eso, se quiere ir a Estudiantes. Estudiantes lo está buscando, recordemos el Pincha no puede contar ni con Tomás Palacios ni con González Pires para la ida contra Flamengo. Entonces tiene solamente a Funes Mori y están buscando a un marcador central por la izquierda, ¿no? Y una de las opciones es Marcos Rojo. Estudiantes acelera, Marcos Rojo se quiere ir a Estudiantes, y en Racing no quieren que se vaya a Estudiantes, porque además saben que puede ser un costo político. A Marcos Rojo le queda contrato hasta diciembre de este año, y esta tarde se reunió con Diego Alberto Milito en el Cilindro, le explicó, le manifestó sus intenciones de dejar el club, más allá de que le queden pocas semanas de contrato, porque son 2 meses y medio, a lo cual Milito le dijo, no, vos no te vas de acá, menos en este momento. Y lo que no se sabe, lo que no trasciende, Tordo, es cuánta plata le quedaría a Racing en caso de irse Rojo a Estudiantes.
0: Y a ver, lo que le quedaría son... yo sé que Racing tiene una pequeña deuda con él, que no es mucho dinero, y es un sueldo oneroso el de Rojo. Lo que pasa es que, claro, como decís vos, son 3 meses de sueldo.
3: Es por productividad, además. Sí, por eso.
2: Y además...
3: productividad.
0: Igual los contratos por productividad tienen un base, que no suele ser bajo.
3: Sí.
2: Y a pensar que, por el momento, la competencia de Racing llega hasta el 8 de noviembre, que es contra Barracas. Porque hoy está fuera de
0: sí,
2: las 8.
0: Tiene chance, mucha chance.
2: Que no, sí, pero digo, es pero, el panorama que tiene a futuro, no sé si muchas, más esta.
3: No sé si muchas.
0: Bueno, tiene chances.
3: Mira, Tordo, estaba analizando, no, pero justamente porque me diste el pie, estaba analizando con cuántos puntos clasificaron los octavos de los torneos anteriores. La mayoría hace más o menos 21 puntos, ¿no?
0: Sí, entre 21 y 23 puntos.
3: Claro, Racing tiene 8. Y le quedan 18, tiene que sacar 13 puntos,
0: sí.
3: Más o menos.
0: Sí.
3: Bueno, o sea, no digo que sea imposible, pero es muy complicado teniendo en cuenta que también tiene el clásico contra Independiente y tiene que ir al Monumental contra River.
2: Sí,
3: Después, bueno, uno puede decir que tiene partidos accesibles, pero no hay ningún partido accesible para este Racing, porque Racing también es uno de los peores equipos de este campeonato.
0: Sí, accesible juega con River, por ejemplo.
2: Queda...
0: Independiente. No sé cuánto accesible.
2: Mirá, le queda Estudiante Río Cuarto allá. Belgrano de local.
3: Allá, después Belgrano de local el domingo 11 de octubre, que ahí va a hacer la vuelta con los hinchas después de lo que fue el otro día el triste resultado contra Boca por la Copa Argentina. Después tiene el clásico con Independiente, va al Monumental, recibe al Dosivi y cierra con Barracas de visitante.
0: Yo te diría que es un fixture dificilísimo, no es fácil. Lejos de ser fácil.
3: Por eso.
0: Dificilísimo, la tiene Racing.
3: Es muy difícil que se meta entre los 8 mejores.
0: Sí, tenés razón. Me desdigo de lo que manifesté hace un minuto.
3: No, pero por eso digo, y además es un momento de reestructuración total. Hay que ver qué va a pasar con Sebastián Saja,
1: sí.
3: Que puso la renuncia a disposición. Lo pude chequear hoy.
1: Uh-huh.
3: El tema es que, bueno, no se va. Ni tampoco le dicen andate.
0: Entonces, no le van a decir andate. Es una manera de mostrar... que si me tengo que ir me voy, pero Milito sabe que no le cambia nada que se vaya Saja.
1: No, y además desde la estructura de lo poco que le queda.
3: ¿Por qué no le cambia nada?
0: Porque ellos tienen, Milito tiene una idea que está representada por Saja, no es la persona. Hay una idea y un patrón de dirección que Milito, por más que se vaya Saja, lo va a seguir teniendo. O sea, me puede poner a mí, pero si el patrón es el mismo,
1: no sé, no cambia. Yo no sé. Llegan juntos.
3: Saja representa. Perdón, lo último. Saja representa a una secretaría técnica que trajo a 24 refuerzos en los últimos 2 años, de los cuales rindieron 2 o 3.
0: Estoy de acuerdo, pero ¿sabes cuál es el tema? Que es la misma que alguna vez tuvo Milito, o gran parte que alguna vez tuvo Milito, cuando era el secretario técnico de Racing. Y que es el mismo modus operandi, y que fue también uno de los bastiones de campaña, más allá del nombre de Milito, uno de los bastiones de campaña fue que cuando Milito era secretario técnico del club, llegaron jugadores que... fueron muy importantes. Entonces, desde ese lugar, él va a decir, a ver, políticamente, que el cabeza de turco sea Saja, por ahí termina siendo redituable. Ahora, estructuralmente, yo la verdad no le veo un cambio.
2: Y pasa que el panorama es muy complicado.
1: Y alguien tiene que pagar sobre
2: eso. De los 11, últimos 11 partidos de Racing, ganó 2, Copa Argentina con un Belgrano, 1-0, y después se tornó a la casa Sarmiento 3-1. Tiene que sumar 2 empates y todo derrota.
0: Está todo fuera de discusión. Ahora, Milito cree que la mejor manera de llegar al éxito es esta. ¿Cómo?
3: No, digo, el semestre de Racing es terrible.
0: O sea, no, el año de Racing es tremendo porque a eso sumale que quedó fuera en la Copa Sudamericana. Es tremendo el año de Racing.
3: También. Por eso. Pero si vamos a este semestre, son 13 partidos que son los que dirigió Goda. Ganó 4, 2 por Copa Argentina y 2 por el torneo. Empató 2, que fue con Central en Arroyito y con Boca de local por el torneo. Y perdió 7. Perdió 7 de 13, un técnico que hoy sale a decir tenía fuerzas para seguir. Es fuerte,
0: sí,
3: fuerte que un técnico que perdió 7 de 13 diga tengo fuerza para seguir, que también explique cómo se maneja la secretaría técnica, porque fue terrible. Las declaraciones de hoy del técnico, que es una persona totalmente frontal, que me parece que eso es destacable en un fútbol donde mucha gente y muchos protagonistas se esconden las cosas. Creo que es un tipo que cuenta las cosas como son y explica lo de la Secretaría Técnica, cómo trabaja, cómo le presentaban los jugadores, y él decía, bueno, es lo que tengo, ya había una Secretaría Técnica trabajando antes de que yo llegue, y no me queda mucha alternativa que aceptar y adaptar a estos jugadores a mi esquema. Bueno, no le salió, claramente que no le salió.
0: Bueno, perfecto. Vamos a escucharlo, ¿te parece, a Boisgoda, hablando de lo que la responsabilidad suya con lo de los jugadores? Es el segundo audio, por favor.
4: Responsable junto con mis jugadores de los resultados. Principalmente como entrenador me hago cargo de los resultados, ¿sí? Segundo, cuando yo me proponen, yo digo, bueno, ¿vuelvo a Argentina o no? Pues yo hacía 5 o 6 años, porque yo me había estado en Chile, ¿sí? Bueno, gracias a Dios habíamos hecho un muy buen torneo, saliendo segundos, eso me dio la posibilidad de jugar la Copa Libertadores, después tuve 5 años en Brasil, pero yo siempre estuve ligado al fútbol argentino. Y digo, bueno, yo sabía que era un momento de transición, ¿sí? Entonces, y lo hablé con mi cuerpo técnico, a ver, ¿cuáles son los pros? ¿Cuáles son los contras? ¿Por qué volvemos a Argentina? ¿Qué les parece? Y empecé a escuchar opiniones y, bueno, hice un análisis. Digo, bueno, me reuní con la dirigencia.
0: Bueno, hasta acá lo escuchamos porque es largo y me parece que acá dijo lo más importante de los por qué. A ver, a mí no me pareció una mala elección, ¿eh?
1: No, y uno no deja de creerle ni el dolor, ni deja de creerle, sí. Se lo nota un tipo,
0: el tipo
1: bastante auténtico.
0: Un sueño, además.
1: No, por supuesto. Ahora hay que saber dar un paso al costado y un salto de realidad también. Cuando 13 partidos en el fútbol argentino, entender el fútbol argentino también es eso, ¿eh?
0: No, yo lo entiendo y tenés razón en un punto. Ahora, yo me pongo en el lugar de Boisgoda y... Yo lo entiendo también, ¿eh? Mira, lo dije con Coudet en River. Estoy, lo si quieres lo leo.
1: Son situaciones muy parecidas.
0: Ellos saben que es la única bala que tienen. Entonces vos vas a aprovechar al máximo, pero al máximo vas a exprimir hasta donde puedas tu posibilidad para revertir la historia.
2: De todas maneras, también el fútbol argentino, en el último tiempo, entrenador nuevo que vino, le costó mucho cambiar la realidad de ese equipo.
0: Sí.
2: Ejemplo único, por ahora el caso de Vasco, en Arruarena. Pudo cambiar la realidad de Boca.
0: Pero venía de una realidad baja, Boca.
2: Por eso. Y Racing no pudo cambiar. San Lorenzo lo mismo. River lo mismo.
0: San Lorenzo, olvídate. San Lorenzo es algo que viene también desde abajo.
2: Le está costando mucho a los equipos cambiar esa realidad con entrenadores nuevos.
0: No, pero yo lo evalúo de lo que decís vos con entrenadores exitosos, con procesos exitosos. Con procesos exitosos es difícil. Es difícil. Bueno, Mati, ¿alguna cosita más antes de entregar el show de Boca?
3: Bueno, hoy tuvo la primera práctica Chirola Romero al mando del equipo. Va a subir a Ezequiel Pérez, uno de los chicos que había perdido terreno en la primera división. Y a esperar, ¿no? A esperar al próximo partido el domingo 21:30 contra Estudiantes de Río Cuarto en Córdoba. Un Racing que tiene que, como mencionábamos hace un ratito, sumar la mayor cantidad de puntos para intentar meterse en los playoffs del torneo Clausura.
0: Abrazo grande, amigo.
3: Abrazo grande, buenas noches.
0: Bueno, qué placer tenerlos, ¿eh?
1: Bueno, igualmente. Bueno,
0: mañana estaremos en el partido de la selección. Vos vas a estar el próximo jueves en el partido de Platense y Estudiantes. Un lindo partido, muy lindo partido.
1: Cancha de Defensa y Justicia, sí, señor.
0: En cancha, en Varela. Así que, bueno, vamos a estar con una serie de transmisiones que va también a continuar el viernes con el show de Boca, el partido de Boca frente a Unión de Santa Fe. Tendremos también el próximo sábado 3 partidos, 2 del campeonato. Uno es el de San Lorenzo Defensa, ¿sí?
2: Sí, correcto.
0: Y el otro es el de
2: Newell's Lanús.
0: Y después vamos a estar con la selección argentina. Y después vamos a estar el domingo también con los 4 partidos, con el partido de Huracán, se me fue el rival. Vamos a estar con el clásico cordobés, con el encuentro que van a jugar Argentinos y Tigre, y con el 4º partido que va a ser el de Racing en Río Cuarto. Bueno, el fútbol lo vas a vivir en esta radio, que es la más futbolera, en Radio Splendid. Y ahora la continuidad de un programa emblema en cuanto a lo futbolero, que es el show de Boca. Nos encontramos mañana. Que tengan todos muy buenas noches.
2: Chau. Buenas noches.

Todavía tenemos en la retina al hombre récord de la Copa Argentina, ¿no? A Ener Valencia, el único en marcar un triplete como suplente, como extranjero y un triplete de cabeza. El único en la historia de Copa Argentina. Yo todavía me siguen preguntando en la calle. ¿Qué, a vos no? Seguro que sí. Bienvenidos todos al Show de Boca. Somos el programa que estuviste esperando todo el día. El de la medianoche, el que te informa, el que te trae la última noticia y la primera del día. Todo lo que escuches ahora acá lo verás reflejado mañana en los distintos medios, o en las web, o en los diarios, o en las... todo. 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

0: Compañeros, amigos del show de Boca Selección, abrazo Pertuti. Y como vos marcabas, ¿no? Ener Valencia escribe su historia y capaz sea el paso para que Boca también haga historia, porque está vivo en la Copa Argentina, porque ahora está en modo clausura y tabla anual, porque la semana que viene estará en modo sudamericana, y así se hace camino al andar este Boca que tiene ganas de hacer historia con el Vasco Rabarrena a la cabeza.
1: Sí, sí, es remanido ya volver sobre el tema, pero todavía seguimos sorprendidos con lo de Ener Valencia. Sorprendido porque nadie lo esperaba, ¿no?
0: Es verdad, sí, sí, tal cual. Uno, a ver, cuando uno te dice, che, pero ¿por qué cambió de opinión? No, uno no cambia de opinión. Uno informa, uno cuenta, uno observa, opina y lo dice. Y lo de Ener Valencia no había sido para nada bueno lo de su llegada a Boca. Y veíamos un jugador que estaba sin ritmo, desorientado, cuando le tocaba entrar peleaba más que jugaba, y bueno, y un día el Vasco dijo, me salva la historia, me salva el momento que estamos pasando mal con frente a Racing en Rosario, y el hincha de Boca estaba sorprendido. El Vasco no estaba sorprendido, el Vasco se la jugó, y Ener Valencia supo que era su oportunidad. Bueno, llegó Ener Valencia, ahora hay que quedarse. Ese es el próximo objetivo que tiene que tener el ecuatoriano.
1: Bueno, volvemos contra Unión el viernes. ¿El equipo será el mismo?
0: Está en la cabeza del Vasco. Como él viene marcando, ¿no? Es un seleccionador. Son pocos los días que tiene para recuperarse. Hoy la práctica volvió solamente con dos jugadores que tenían algún inconveniente, como Jager Herrera, como Carlos Palacios, pero pudieron trabajar y hacer los ejercicios que cada uno le correspondía, el caso de Jager junto a quienes fueron titulares, trabajos de gimnasio, Carlos Palacios, otro tipo de trabajo con pelota con respecto a quienes no jugaron o tuvieron pocos minutos, así que todos a disposición. ¿Por qué digo todos? Porque cuando termine la participación de Leonel Flores en la selección argentina para el partido que estarán jugando hoy en Córdoba frente a Bolivia, el jueves estará volviendo el pibe para el predio y también lo tendrá a disposición. Ah, y sacando aquellos que tienen todavía tratamiento largo de lesión, el resto, todos los soldados, están a disposición del Vasco.
1: Gracias, Fernando. Abrazo.
0: Abrazo grande, y entiéndame la situación. Abrazo grande para todos. Hasta mañana.
1: Estos son los temas del día.
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1: Maxi Marino de la operación técnica. Ezequiel Liñado en la producción y en los mensajes. Carlos Casale, de locución comercial. Un equipo de lujo, un rato estará en el Turco, Diego Mendoza. Quédate, haceme caso. También estarán Gaby Acevedo, Elio Fragosa. Uy, qué programa, mamá. Boca volvió al trabajo. Camilo Rey Domenech se sumó al grupo. Boca ya no tiene lesionados a corto plazo. Se perdió 4 partidos por un desgarro grado 2 en el recto, pero ya está con el grupo Camilo Rey Domenech. La buena noticia de la práctica, los jugadores tocados como Jager Herrera y Palacios no tienen lesión. Y Arruabarrena puede contar con ellos para el próximo viernes, para el partido ante Tatengue. Qué tema el partido con Vasco da Gama, ¿no? Vasco da Gama insiste en recibir a Boca en el João Januário. Por Copa Sudamericana, luego de la negativa que recibió por parte del consorcio del Maracanal que forman Flamengo y Fluminense. A ver, en 48 horas va a haber una inspección de Conmebol. Ellos quieren, garantizan la entrada de los hinchas de Boca, los 4.000 lugares y un pulmón para separarlos. La capacidad de 30.000 no supera lo que pide Conmebol para esta etapa de la Copa. El plazo límite para definir la localía es el 10 de octubre. Boca de un principio no acepta jugar en ese estadio. Porque va a limitar a la gente. Veremos qué decide Conmebol. Son días claves. Antes del fin de semana. Veremos. Sebastián Martínez Beligoy será el árbitro de Boca Unión viernes 21:30 en la Bombonera. Sebastián Bresba será el encargado del VAR. Juan Mamani, el asistente 1. Luis Gaspardo, el asistente 2. Reitero, Sebastián Martínez Beligoy será el árbitro de Boca Unión. Hubo visitas en La Boca y La Bombonera. Felipe Melo estuvo por casa y volvió a manifestar que sueña con dirigir a Boca. Pero ¿estás preparado para dirigir a Boca? No es fácil, ¿eh? Mirá que Boca te come crudo, ¿eh? La selección argentina informó que Lionel Flores será liberado después del partido con Bolivia este miércoles en Córdoba para que pueda disputar el partido con Unión. Bueno, buenísimo. Está Flores.
3: Sí.
1: Está el chico Flores disponible. Buenísimo. Señor Ezequiel Lineado, usted tiene los 8 números que hacen felices a la gente.
3: Así es, correcto. Y esos son el 11-38-28-0990. 11-38-28-0990.
1: ¿Saben de qué se trata? Ustedes escriben, Ezequiel los lee. Ustedes correcto. Escriben, Ezequiel los lee. Así funciona el show. Así funcionamos hace tantos años. Quédense con nosotros, amigos. Hasta la una.
3: Sí.
1: Solo hablamos de Boca.
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0: 12 y cuarto de la madrugada ya, ¿no? Ya estamos en día miércoles. Miércoles 30, último día del mes de septiembre. Se acaba septiembre. Qué largo septiembre, ¿no? Y no hubo feriado.
1: No, ninguno.
0: Claro. Septiembre es el mes sin feriado. Por eso se siente más.
1: Claro. Para los estudiantes es el día de la primavera.
0: Octubre tenés un feriadito largo, el del 12 de octubre. El que el viernes va a jugar Boca en Córdoba, en el instituto, pero... Ahora nos va a contar el Turco.
1: Pero si todo cerca de fin de año ya, ¿eh? Recta final, Pablo.
0: Recta final. Hola, Turco. Bienvenido al show.
2: ¿Cómo te va, Pablo? Abrazo grande para todos.
0: Muy bien.
2: Eso para Ezequiel también.
0: Sí, qué tema esto que Instituto juega el comienzo del fin de semana largo en Córdoba con Boca, ¿no?
2: Sí, el viernes 9. Boca ya es un abonado los días viernes.
0: Sí.
2: Lo hizo con Central Córdoba de Santiago del Estero. Lo vuelve a hacer ahora este viernes con Unión de Santa Fe.
1: Con Lanús, Turco.
2: Claro, con Lanús también. Claro. El viernes 2 de octubre con Unión. El 9 de octubre será con Instituto en Córdoba. Y el 16 con Talleres de Córdoba en la Bombonera. Bueno, claramente un abonado los días viernes, ¿no?
0: Claro, eso porque hay muchos partidos entre semana después. Ahora, Turco, digo, ¿qué problema para aquellos que dijeron, voy ya que me voy a ver a Córdoba? Me quedo el fin de semana largo, pero no hay un lugar en ningún hotel, ¿no?
2: No, no hay lugar porque creo que hay un encuentro de las mujeres, no sé, no quiero decir algo que no es, pero bueno, algo relacionado con un encuentro que se da de todas las mujeres, no sé si del país, que se
1: encuentra... De Córdoba, ¿no? Dijo ayer el Pampa.
2: Sí, sí, ah. Y no hay hotel, de hecho... Nosotros vamos a tener que ir a Villa Carlos Paz, porque en Córdoba capital, bueno, está colapsado. No hay hotel. Así que bueno, nada, la verdad que se complica.
0: Es el encuentro plurinacional de mujeres, lesbianas, trans, travestis, bisexuales, intersex y no binarias. Se realizará los días 10, 11, 12 de octubre. En la ciudad de Córdoba.
2: Claro, Boca juega el 9, sí, el día previo ya está todo lleno. Bueno, claro. Es el fin de semana de la diversidad cultural.
0: Eso, el 39º encuentro, ya hubo 38 antes, es el 18.
2: Claro, que antes el feriado era por el Día de la Raza, ahora es por la diversidad cultural.
0: Bueno, claro, claro.
2: Este encuentro que se ha hecho en Buenos Aires, se ha hecho en otras ciudades, ahora se va a hacer en Córdoba con tanta puntería que Boca juega justamente... el día anterior a este encuentro, que va a ser masivo porque va a ser 3 días y bueno, obviamente...

0: que van a ir de todo punto del país. Y bueno,
1: ahora está Encuentro Plurinacional, ese es el nombre oficial.
0: Sí, sí, bueno, es una complicación para los que, bueno, quieren ir a Córdoba a ver a Boca, porque va a haber público visitante, a pasar un fin de semana, porque es fin de semana largo, y se encuentra con esta problemática, ¿no?
1: Y pues esperan más de 200.000 personas por ahí, ¿eh? Una locura.
0: Sí, sí, sí, va a ser terrible.
1: Bueno, hablemos de Boca, entonces. Ya no quedan más lesionados estos de corto plazo, como se llaman, ¿no?
0: No, los lesionados que quedan son todos jugadores que recién estarían para volver el año que viene, es decir, a partir del 2027. Estamos hablando de Marquezín, que también habrá que resolver su continuidad en Boca Juniors, porque el contrato vence el 31 de diciembre de este año, de Tomás Aranda y...
1: Ahora, ¿estará recuperado? Porque si no está recuperado, tiene la obligación de extender el contrato, ¿no?
0: Sí, pero el contrato, si el jugador no está recuperado, se extiende hasta que tenga la alta médica.
1: Está bien, está bien, es un buen dato, un sí. Buen dato.
0: Igual habrá que definir su situación. El jugador se quiere quedar, en Boca no estaban muy convencidos, sobre todo de una decisión que tendrán que tomar en conjunto el cuerpo técnico, directivos, en este caso Riquelme y el Chelo Delgado, y el propio arquero.
1: Claro.
0: Después habrá que definir muchas cuestiones, porque acá hay que definir qué va a pasar con Bray, si Bray es arquero de Boca, tiene contrato vigente, pero bueno, hay una situación que está muy clara, que no viene mostrando buenos rendimientos, que tiene poca participación y cuando la tiene no aprovecha las oportunidades y está claro que, bueno, necesita rodaje, sumar minutos, confianza, y eso en Boca es muy difícil, por eso habrá que esperar si toma la decisión de prestarlo o no, y después lo de Javi García, ¿no?
1: Claro.
0: Que cada año que vence su contrato, renueva una temporada más, porque, bueno, siempre se dice, y es verdad, y se habla, que es un líder positivo dentro del plantel, y además tengamos en cuenta que tiene una muy buena relación con el Vasco Arrobarrena, ¿no?
1: Sí, y con Riquelme también, ¿no?
0: No, obvio, eso está más que claro, pero acá el que tiene que decidir es el técnico.
1: Ah.
0: Y Arrobarrena tiene una muy buena relación con Javi García.
1: Es probable que siga un año más por ahí, ¿no?
0: Yo creo que sí. Por eso digo, veremos la situación de Marquezín, porque vamos a suponer que Bray no es prestado, y bueno, yo creo que Marquezín se va a terminar yendo, porque vas a tener a Montero, Bray, Javi García, y bueno, Marquezín está de más, porque Marquezín no va a aceptar ser tercer arquero, renovarle a Marquezín para que Bray sea el tercer arquero es todavía profundizar esta situación que venimos contando de Bray, que tiene poca continuidad. Si pasa a ser el tercer arquero, directamente no va a atajar más.
1: No ataja más.
0: Entonces,
1: es cierto.
0: Por
1: es
0: eso
1: cierto.
0: Yo creo que de darse esta situación, que se quede un año más Javier García, que Bray se quede y decidan no prestarlo, yo creo que Marquezín no va a continuar.
2: Pero bueno, ¿cuál es el motivo turco para que Bray no lo den a préstamo?
0: Es que Riquelme no está convencido de darlo a préstamo, ¿eh?
1: No.
0: Por eso digo, esto es una decisión que tendrán que tomar en conjunto cuerpo técnico y también Riquelme con el Chelo Delgado. A ver, ¿qué conviene? ¿Lo damos a préstamo o lo dejamos? Si lo damos a préstamo, queda Marquezín para pelear el puesto con Montero. Si no lo damos a préstamo, bueno, Marquezín está de más, porque además está Javi García. Por eso digo que es algo que tendrán que charlar antes de que termine el año para definir esta cuestión, ¿no? Tema arqueros. A ver, lo único seguro es Montero. Después habrá que esperar lo de Javi García, yo creo que va a seguir un año más, la situación de Bray y también la de Marquezín.
1: Hola, Diego Mendoza, bienvenido al show.
3: ¿Cómo va, Pablo? ¿Todo bien? Abrazo grande para vos, para Ezequiel, para el Turquito, Carlos, bueno, todos los muchachos, estaba escuchando atentamente el Turco. Sí, lo de Bray, se me viene a la cabeza el emblemático caso de Rossi, que se fue a préstamo a Lanús y a Estudiantes de La Plata, o a Lanús solo, y vino mejor.
0: Se fue, digo, creo que si no me equivoco, no sé si es Deportes Concepción o Antofagasta, se fue a Chile primero y después a Lanús.
3: Claro, claro. Y llegó mucho mejor, ya con otro bagaje,
1: sí,
3: más experiencia, continuidad.
1: Sí, pero yo, no sé, yo coincido con el Turco. Yo no sé si Román quiere cederlo a préstamo a Bray, ¿eh? No sé.
2: Pero en esto que marcaba el Turco, se ve a las claras que Bray está para tomar rodaje en otro club, que siempre que tiene la chance.
1: Lo del gol de Olímpico es rodaje también, ¿no, claro, Turco?
0: Sí, claro. No es casualidad que Deportes Antofagasta, mirá vos, de Boca se lo da.
2: Sí.
0: Antofagasta a préstamo y después va a préstamo a Lanús. Uh-huh. Y ahí es donde explota. Lanús lo quiere retener, quiere hacer uso de la opción y Boca le dijo que no.
2: Pensá que antes también lo había dado préstamo a Estudiantes, cuando Rossi atajaba en Estudiantes, lo había dado a préstamo a Defensa y Justicia también. O sea, claro, tuvo dos préstamos Rossi.
0: Él llega de Chacarita, claro, a Estudiantes, uh-huh, y Estudiantes lo da préstamo a Defensa y Justicia, después vuelve y ahí sí pasa a Boca Juniors. Claro.
1: Y ahora intocable en Flamengo, ¿no?
2: Sí, titular indiscutible.
1: Va a jugar la semifinal con Estudiantes ahora.
2: Claro.
0: Yo siempre pongo el ejemplo de Rossi, porque cuando Rossi se va a préstamo, era un arquero que no daba seguridad, uh-huh, alternaba buenas y malas, no era ese arquero indiscutido. Cuando volvió de Lanús, pasó a ser un arquero indiscutido.
2: Claro. O sea, el gran quiebre de Rossi en su carrera fue Lanús.
0: Ahí explotó, sí. Claro.
1: Ahí explotó en Lanús. Diego, sí. Esto va para Diego y para el Turco. A ver, esto en relación a lo que ayer decía Roberto Leto. ¿Lo ven a Battaglia teniendo minutos este año o no?
0: Sí, yo sí.
1: Vos sí. ¿Diego?
3: También. Sí, de a poquito, también, en un equipo que está muy bien y Boca va a jugar un montón. Te escuchaba atentamente con el tema de las fechas. Y el septiembre que se hizo largo, ahora octubre y noviembre, ojalá que salga todo bien. Boca va a necesitar jugadores por todos lados, ¿eh? Y a Battaglia hay que darle continuidad a poco, pero es un jugador, sí, muy importante. Ojalá, o sea, que vos, sí, que tenga minutos.
1: Sí, porque Roberto ayer puso en duda la chance de que Battaglia juegue este año. Él pensaba más en un Battaglia para el 2027. Pero yo creo que va a tener minutos este año. Sí, ya viajó a Rosario para acompañar, bueno, es cierto, pero viajó.
3: Viene bien, es un jugador a tener en cuenta, totalmente. Sí,
1: ¿Vos qué opinas, Turco?
0: No, yo creo que va a tener minutos.
1: Sí.
0: Habrá que esperar el momento donde haga una rotación. Ahora está claro que no va a rotar. Y bueno, ahí puede ser que sume minutos.
2: Como mediocampista, ¿no, Turco?
1: Sí, ayer dijiste que el Vasco lo ve como volante, ¿no?
0: Sí, me dijeron que lo quieren como volante, no como marcador central.
1: Pero vendría bien un central con esa altura igual, ¿no?
0: Sí, pero entienden que ya está. El puesto de central está más que cubierto. Fíjate que tiene dos números, dos, valga la redundancia, Figal y el titular que es Di Lolo, y después... tiene tres números seis, claro, porque hoy es Facundo Herrera, Pellegrino
2: y Costa,
0: y Ayrton Costa, que es un tema ese, porque con este nivel de Facundo Herrera se queda afuera, por lo menos en el partido en Rosario contra Racing, se queda afuera Ayrton Costa.
1: Claro, además es probable que o Pellegrino o Costa queden afuera hasta del banco.
0: Claro, por eso te decía, se quedó afuera del banco Ayrton Costa contra Racing.
1: Sí.
2: Increíble lo de Costa, ¿no? De titular indiscutido.
3: Todo ese penal, ¿eh?
1: Sí, de titular.
3: Todo ese penal.
1: De titular indiscutido, Costa se va afuera del banco, ¿no? ¿Qué penal, Diego?
3: El de Racing.
1: Ah, claro.
3: ¿Te acordás que, que a él lo amonestan y zafa de la roja, que todo Racing pidió la tarjeta roja para Ayrton Costa? Y entró Xavi Herrera en el segundo tiempo en ese partido. Jugó muy bien y nunca más volvió a salir.
1: Sí.
0: Claro, ya había debutado...
2: Con Recoleta
0: en Paraguay. Pero ese segundo tiempo, como dice Diego, frente a Racing, en Avellaneda, lo marcó para bien a Facundo Herrera.
1: Bien. ¿Cómo le va, Casal? ¿Cómo anda?
2: ¿Qué tal? ¿Cómo va?
4: ¿Todo bien?
1: ¿Cómo anda la vida?
4: ¿Todo en orden? Bien, bien. Bien. Por suerte, bien fresquito, ¿eh?
1: Sí, ¿no? Bajó bastante la temperatura en la gran ciudad,
4: sí,
1: ¿eh?
4: Sí, sí, sí.
1: Ahora vamos a chequear la temperatura para contarle a la gente.
0: No se aguanta más, ¿no?
1: No, no, no acá en Buenos Aires no se va más el invierno turco.
4: Una cosa de loco, sí.
1: No se va más, ¿no?
0: No, sí, no. Que venga el calor,
2: 30, 40
0: grados.
2: 40 es mucho, hombre.
4: 40 grados.
0: No, pero 40 de la noche, ¿cuánto vamos a tener?
1: 40 es mucho, tú. No, 40 te asás. 40
4: grados, no.
0: Tiene calor, tirate un balde de agua y listo.
1: No, pero 40 es mucho.
4: 40 grados, no hay 40 balde grados, de agua, o sea, hay caliente el agua.
0: Sí, claro, no usas el califón. Y el termotanque.
1: 30 te acepto, 40 es demasiado, ¿no?
0: Yo no me baño con agua fría, no utilizo la el agua caliente, para nada.
1: 13 grados en la gran ciudad a esta hora de la noche a las 0:25. ¿Empezamos?
0: No se aguanta más tampoco, no se aguanta más la lluvia, el viento.
1: Me va a ser un verano muy nublado igual, así que prepárate.
4: Vamos a ver cuando venga el niño, ¿no?
0: Si acá lo puedo decir porque es hombre del servicio informativo, pero dicen que va a ser una primavera muy lluviosa.
4: Y parece por el fenómeno del niño.
0: Sí.
4: Parece que va a llover mucho.
2: Explique.
1: No, si querés te lo explico otro día, pero es largo.
4: Es un poquito largo.
1: Se origina en el norte de Perú esto, imagínate. Un debilitamiento de la corriente de Humboldt por los alisos.
0: ¿Humboldt? La cancha
1: de Atlanta. Sí, sí, la corriente fría de Humboldt por los vientos alisos. No, es muy complejo, ¿no? Después
0: pero ahí hace calor, ¿eh?
1: Sí. Dale, Casal, vamos, primera.
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4: 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Abrazo bien bostero para todos. 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
2: Hola, Joe, siempre escuchándolos antes de dormir. Beso grande a mi señora Nancy. Quiero mucho, dice Gustavito de Lugano. Hola, amigos del show de Boca, Ramón de Lomas de Zamora, Roberto Cavani. No le hizo 3 goles a Vélez en su debut turco, entrando en el segundo tiempo cuando Boca estaba perdiendo 3-0 y empatamos 3-3. Hola, Joe, saludos a todos, son unos genios, la mejor compañía en la guardia. Vamos, Boca, desde el Tomadero, claro que sí. Turco, Bray tiene 24 años, no es juvenil, Rossi la rompió con 25 años en Boca. Dice Alejandro de Lanús, es lindo escuchar buenas noticias en el equipo de Boca, a seguir por más alegría, los quiero. Dice Romina Miranda de Villa de Mayo, buenas noches, ¿se sabe cuándo juega Boca con Talleres? Gracias, dice Marcela de Versalles.
1: Bien, ¿cuándo juega Turco Boca Talleres?
0: Falta que se confirme, que sea oficial, pero va a jugar el viernes 16. Cuando yo digo que es un chico, Bray,
1: sí.
0: El arquero es distinto a un jugador de campo. El arquero tiene una vida futbolística mucho más larga. De hecho, hay muchísimos arqueros que atajaron hasta los 40 años y más también. Entonces, para un arquero, a veces le maduran muy grandes los arqueros. Y 24 años, para un arquero todavía es joven.
2: El mejor caso es el Dibu, ¿no, Turco? De lo que estás contando.
0: Sí, bueno, el Dibu, claro. ¿Cuánto tiene? 35
2: me parece, si no me equivoco.
0: 32, ¿no? 32. Me parece que tiene esa edad, 32.
3: Sí, sí, 32.
0: Es un arquero que explotó hace poco y que...
2: 34.
0: Bueno, pero tiene para mucho más, sí. El Dibu. El Dibu tiene tranquilamente 6, 7 años de carrera. Veremos después si decide regresar a la Argentina, si decide retirarse en Independiente, donde comenzó todas sus divisiones inferiores, pero es un arquero. A ver, va a atajar el próximo Mundial, dentro de 4 años va a tener 38 y va a tener un par de años más después del Mundial, el próximo Mundial. Por eso digo, los arqueros a los 24 años todavía son muy jóvenes, todavía tienen mucho para madurar. Y si no, fíjense el caso del arquero de River, que apareció con un nivel muy alto
1: y después bajó, hoy está bajando. Y bajó. ¿Te acuerdas de Yamil Romero, el juvenil de Boca que la rompía? Que...
0: Sí, claro.
1: Claro. Diego, también ¿te acordás de Yamil Romero?
3: Sí, sí, sí.
1: Bueno, sí. Elio Fragosa nos trae la historia del día con Yamil Romero.
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6: Hola Pablo, hola Patagonia Bostera, el saludo para todos. Yamil Romero era una de las mayores promesas del Xeneize, llegando incluso a entrenarse con el plantel profesional por pedido de Carlos Bianchi, elogiado por Rolando Schiavi y Vicente Taborda. El enganche se terminó yendo del club por negarse a trabajar en su pesaje. El flaco Schiavi, quien fue su entrenador en la reserva, llegó a declarar: si tengo que quedarme con uno que tuve en la reserva de Boca, yo me quedo con Yamil Romero, un crack. Pero por algunas cosas no llegó a primera. Dirigí muy buenos jugadores que sí llegaron, pero no sé si uno tan distinto. Lo sabían todos en las inferiores. Romero nunca debutó en el Xeneize. Solo jugó un amistoso ante Gimnasia y Tiro. Vicente Taborda, ex compañero de juveniles, recuerda: Romero era el mejor jugador que vi en inferiores. Los de la pensión íbamos a verlo jugar a él. No se la podían sacar. Lo que pasa es que tenía un problema con el peso. Y Bianchi le decía que baje 5 kilos porque podía jugar en primera. Tras su aventura en Malasia, por ahí anduvo, el nacido el Berazategui, pasó por Agia Napa de Chipre, volvió a la Argentina para jugar en Deportivo Riestra y actualmente en Altos Hornos Zapla. Yamil es crack, crack, pero estaba peleado con la balanza. Si le pesaban la calidad, otra hubiera sido la historia. El lado B de las historias de Boca, en el show de Boca.
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7: Claro que sí, Carlitos. Buenas noches, muchachos. Yo de Boca, un gusto como siempre escucharlos. Pablo, excelente programa y todavía estoy emocionado con el triunfo del domingo, dice Jorge Santiago del Estero. Gracias, gracias al tremendo goleador y a todo el equipo. Hay que seguir así por este buen camino y no enojarse cuando se hacen los cambios. Por ejemplo, vi como renegó Velasco cuando lo sacaron. Dice Jorge Santiago del Estero, vamos Boquita, carajo. D'Angelo, quedamos sorprendidos por los tres de Valencia, pero más quedamos sorprendidos por el payaso de Lunati, que está llorando porque el segundo gol dice que fue full, lo tendrían que haber anulado. Dice Darío de Ramos Mejías. Hola Joe Bray, un año préstamo para agarrar continuidad, que se quede Marcho 5 como suplente de Montero en 2027, saludos. Dice Juan Pablo de Villa Pueyrredón, buenas noches Bosteros, si ustedes tienen frío, ¿cómo estarán los de Figueroa Alcorta 7597? Se viene la reforma, dice Rubén de Concepción del Uruguay. ¿Qué esperamos para darnos cuenta que tiene que jugar Javi García y Cabrera no le da para atajar en Boca? No ataja ni los corners, que necesitamos que nos deja fuera de una copa importante. Boca es demasiado grande para ser un banco de pruebas. Un abrazo, dice Sebastián de Daytona Beach, Estados Unidos. Hola muchachos, Jorge de Palermo. Yo fui uno que criticó al ecuatoriano porque lo veía lento y falta de fútbol. Y creo que la crítica era justificada, pero después de verlo saltar en uno de los goles y ganar el partido que ganamos, le digo gracias. Gracias por la alegría que le diste a mucha gente que la está pasando mal y por un momento, aunque sea fugaz, fue feliz.
1: Bien, bueno, Turco, ¿te acordabas de Yamil Herrera, no? Que era caderudo, ¿te acuerdas? Tenía cadera gancha.
0: Sí, me acuerdo.
1: Pero jugaba bárbaro, no se lo podía sacar. Viste que Taborda decía, los de la pensión vamos a vernos jugar a él, no vamos a jugar a los pibes, a él vamos a jugar. Sí, no se la sacaba nadie, decía.
0: Sí, jugaba muy bien, es cierto, pero bueno, era...
1: El peso, la balanza grave en Boca, ¿no?
0: Reacio, sí.
1: Sí.
0: Igual.
1: Le ha pasado a muchos jugadores. Sí, mucho.
0: Sí.
1: Bueno, Diego, ¿qué más para contar, Dieguito? ¿Te gusta el árbitro? Martínez Beligoy.
3: Sebastián Martínez Beligoy con Sebastián Bresba en el VAR. Es un partido muy importante para Boca contra Unión, que en el último tiempo le ha traído problemas a Boca. De hecho, los últimos dos partidos terminaron empatados. 2-2 en Santa Fe y el día del debut de Paredes. 1-1 cuando vuelve Paredes a Boca, ahora que tira el centro del gol para el gol de Vilolo de cabeza.
0: Y corre.
3: Claro, exactamente. Y además Turquito y Pablo y ese,
2: sí.
3: Si Boca llega a ganar, que ojalá así sea, va a tener un pie y medio ya en los playoffs, pero también puede achicar contra el Independiente Rivadavia, que juega a la misma hora contra Gimnasia de Grima La Plata, el partido chivo que tiene Mendoza. Boca está a 4, si mal no recuerdo.
2: Sí, a 4 puntos.
3: Y en caso, a 4 puntos, digo. Sí. Si gana e Independiente Rivadavia deja algún puntito en el camino, puede estar a 2 y todavía quedan fechas.
1: Claro. Sí,
0: claro. Es un
3: partido muy importante.
1: Sí, sí.
0: Sí, es un partido donde. Bueno, para Boca es muy importante, lo dijo el Vasco. Para sumar, no solamente para asegurarse la clasificación en esta fase regular para los playoffs y después la tabla anual.
3: Y además, con el tema fechas, te escuchaba Pablo y al Turco,
2: sí.
3: Estaban hablando de noviembre, el tema de la Copa Argentina, que Boca puede jugar el 11, o sea, el 11 estaba pautado a la final, puede jugar Boca-Banfield el 11 recién. Bueno, no nos olvidemos que la fecha anterior se adelanta por la llegada del Papa, y yo no sé si tiene algo que ver o no, pero todavía el 11 de noviembre el Papa va a estar en la Argentina. Digo, va a ser un lío de calendario para Boca.
1: Ah, sí, va a ser.
3: El mes de noviembre.
1: Sí.
3: Y si, ojalá Dios quiera, a pocos días de la final de la Copa Sudamericana en Barranquilla.
1: Sí.
3: Digo,
1: sí.
3: Vos fijate todo lo que tendría.
1: Yo creo que se juega el 4 el partido con Banfield.
3: Sí.
1: La final se va a correr para fin de noviembre, acordate.
3: Para mí también. Coincido con vos.
2: Puede ser el 11 alguno.
1: No, pero acabo de explicar que. Claro. Por el Papa va a ser imposible. Imposible. Habló Martín Palermo.
2: Sí, en el Summit de Olé.
1: A ver qué dijo en el Summit de Olé el goleador, ex goleador de Boca.
8: No es habitual, ¿eh? Tres goles de cabeza en el área y, bueno, creo que fueron tres centros perfectos en la ubicación y donde estaba él también, y la virtud de él también en ese tiempo y distancia que tuvo para cabecear los tres centros que tuvo, creo que a la perfección, de distintos ángulos, porque el de Villa va cerrado, el de Palacios, y el otro no me acuerdo quién.
9: Fue el córner de Lautaro Blanco.
8: Claro, abierto.
9: La potencia, yo me refiero también a la potencia,
8: él,
9: la
8: impacto. Él creo que en el salto marcó diferencia, y después también en la fuerza que le dio, porque al pique al piso Cambese no llegó, no tuvo reacción para poder evitarlo, y creo que está todo, el que ejecuta como también el que termina cabeceando.
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7: Hola, showueros, hay que traer un dos sí o sí, para mí un arquero y desfilamos, dice Daniel de la Boca. Hola, amigos del show, ya volvimos con nuestro Boca. Saludos a todos de Chajarí, Entre Ríos, dice Juan José Maschio. Buenas noches, equipo. Hoy se escuchó que si Estudiantes no puede traer a Rojo a Izquierdos, preguntaría por Pellegrino. ¿Se sabe si es así? Dice Pedro de Villa
1: Crespo. No escuché nada, Turco, ¿escuchaste algo?
0: Estudiantes lo tienen como plan B, por si se cae lo de Marco Rojo, lo tiene a Pellegrino como plan B, pero Boca no se lo va a dar.
1: No se lo va a dar, me parece muy bien. Porque aparte podemos llegar a definir la Copa Argentina con Estudiantes. Claro.
0: Yo quiero decir, a propósito de la Copa Argentina, sí, para mí no corre ningún riesgo que... Si deciden, esto siempre y cuando se decida, que Boca, Banfield jueguen el 4 de noviembre, fecha pactada para la final de la Copa Argentina, la final se pase para el 11. Porque el 11 no va a haber ningún impedimento. El Papa ese día se va de la Argentina. Entonces, el problema, primero que hay que ver, ¿dónde se jugaría la final de la Copa Argentina?
1: En Córdoba no, porque está lo del Papa, ahí seguro que no.
0: Sí, en Córdoba va a estar el martes 10.
1: Bueno, pero ¿sabes lo que va a significar en cuanto a operativos de seguridad policial? Yo no creo que el día siguiente juegue Boca.
0: Pero el martes 10.
3: La última fecha del campeonato.
1: Pero la gente llega antes, Turco, para una final de Copa. ¿Vos querés que el día siguiente que va el Papa vaya a la misma ciudad, a un millón de ciudades?
7: Ahora, no entiendo cuál es el apuro de jugar la Copa Argentina, la final de la Copa Argentina tan temprano, ¿no? Si se ha definido en diciembre, en general.
0: Se tiene que jugar cuando termine la... En realidad, sí. ¿Por qué se programó para el 4?
7: ¿Por qué?
0: Porque se tiene que jugar la final de la Copa Argentina antes que termine la fase regular del torneo clausura. Para que haya ningún tipo de suspicacia por la clasificación a la Libertadores y todas esas cuestiones. Bueno, yo creo que a lo sumo se va a postergar una semana, el 11, puede ser el 12. Aparte, hay que ver dónde se juega, porque estamos diciendo Córdoba. Hay que ver si se juega en Córdoba la final de la Copa Argentina, porque el Papa va a estar en Córdoba el martes 10.
3: Turco,
0: el
3: Turco,
0: domingo 8 y el lunes 9, el domingo 8 llega a la Argentina, y el lunes 9 va a estar en Buenos Aires, el martes 10 viaja a Córdoba.
1: Claro. Bueno, ya se verá. Si sí, decías, Diego.
3: Y no nos olvidemos que la última fecha de la fase regular por la llegada del Papa se va a jugar 6-7 de noviembre. O sea, Boca si juega el 4, es imposible que juegue esa última fecha de campeonato de la fase regular contra Tigre. Sí. Va a tener un lío de calendario, pero enorme, ¿eh?
0: Bueno,
3: y mirá si Boca define... Bueno, pero mirá si Boca define, Turco, el título del anual. Y ese partido pasa a ser clave contra Tigre también.
1: Bien.
0: Sí, pero bueno, esto era sabido que iba a pasar, porque si vos seguís con vida en todos los campeonatos, y llega un momento que se te va a complicar. Es un calendario muy, muy apretado, porque fue año de Mundial, y eso hace que el calendario sea recontra apretado, todo lo que tiene que ver con campeonato local, Copa Libertadores, Sudamericana, los que la juegan, por supuesto. Entonces, bueno, esto era sabido que iba a pasar. Pero bueno, yo digo que hay que esperar. Pero es muy probable que pase esto, que Boca-Banfield juegue en el 4. Boca no quiere jugar el 28, Banfield sí lo quiere jugar el 28 de octubre. Boca no quiere ningún partido en la semana previa al Superclásico, quiere una semana libre de descanso y no va a permitir, obviamente, que se programe el partido para el 28 de octubre entre Boca y Banfield. Por eso digo que vamos camino a que el partido se juegue el 4 de noviembre. Y un saludo a Lobo Arterino, que me aporta, a propósito de lo que preguntaba un oyente, de los goles de Cavania, que le hizo 3 goles a Vélez en su segundo partido en Boca. El de Hugo fue el partido que Boca empató con Ferrocarril Oeste 0-0 en el año 91.
1: Bien.
0: Y acá saludo también al querido Edu de Parque Patricios, que decirle a Dáncelo
1: sí,
0: que María María está abierto aunque vaya el Papa.
1: Igual habrá que ir igual, ¿no? Pero el partido en Córdoba, por un tema de seguridad, no creo que se juegue en Córdoba a la final.
0: No, yo creo que no se va a jugar en Córdoba.
1: No, por ahí está en Mendoza, Santiago. Claro,
0: a ver, que pasen para el 12 y ya está, el 12 ya está. O el Papa se va al 10, los planteles llegan el 11, si se juega el 12, así que si es que deciden jugarlo en Córdoba, ¿no?
1: Ojalá, vamos a ver. La última, Dieguito, que te vas.
10: Bueno, Kenner Valencia tuvo una marca, emuló a Nicolau en el 68,
1: sí.
10: Empezó desde el banco de suplentes en un nacional y metió también 3 goles.
1: Mira.
10: Y solo tocó 9 pelotas en el Valencia de otro día. 9 pelotas.
2: ¿Y 3 fueron? Un tercio fue.
10: Fueron goles.
1: Qué locura. Increíble. Qué locura. Qué buen dato. Terrible. Qué buen dato.
10: Y hablando de Palermo, hoy, 29 años, el primer gol de Martín con la camiseta de Boca, 30 de septiembre del 97 contra Independiente.
1: Y también se recuerda el Lucaso de Guerra, que creo que lo va a contar en un ratito, que había servido.
10: Claro, exactamente. Sí, también se cumplió un año.
1: Así. Te mando un abrazo grande, Diego.
10: Abrazo grande para todos, que sigan bien.
1: Abrazo. Turco, la última.
0: Bueno, temas a resolver, que tiene que ver no solamente con el partido Boca-Banfield, semifinal de Copa Argentina, sino también la semifinal del otro torneo que juega Boca, que es la Copa Sudamericana. El tiempo, el límite para que se confirme la revancha, donde se va a definir la llave de semifinales entre Boca y Vasco da Gama, que va a ser el 20 de octubre en Río de Janeiro, en principio en Río de Janeiro, es el próximo lunes. El lunes se termina esta novela de la incertidumbre de dónde se va a jugar el partido, el próximo lunes 5 de octubre. Ahí tendrá que quedar definido la sede de la revancha entre Boca y Vasco da Gama. Muy difícil lo del Maracaná. Boca quiere jugar el Maracaná, Vasco da Gama también, pero está muy difícil porque el consorcio que manejan Flamengo y Fluminense no le permiten jugar al Vasco en el Maracaná. Lo dijimos, lo del estadio Botafogo, pasto sintético, no quiere Vasco da Gama, tampoco le interesa Boca. Y bueno, Boca, mientras tanto, mejor dicho, Vasco da Gama negocia con Boca, Pedrinho, el presidente del Vasco da Gama, con Juan Román Riquelme, para que el partido se juegue en el estadio del Vasco da Gama. A Boca le darían igual, le asegurarían las 4.000 entradas, el tema es que autorice Conmebol, porque el estadio no tiene la capacidad reglamentaria para una semifinal de un torneo internacional.
1: Gracias, Turquito, nos reencontramos mañana, amigo.
0: Gracias, Pablo. Abrazo grande.
1: A descansar.
0: Abrazo también para Ezequiel y para Carlos.
2: Abrazo, Turco.
1: Ahí están. Abrazos hasta mañana.
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1: Vamos a la última tanda, dale.
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0: esta madrugada de miércoles. Está Gaby Acevedo, vamos.
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2: Hola, profe, ¿cómo andan? El saludo para todos. Seguimos compartiendo alegrías porque el domingo el 3-2 a Racing en Arroyito. Y hoy en la recorrida por la historia Ceneice con el mismo resultado. Pero 30 años atrás, en 1996, con el nucazo de Hugo Romeo Guerra, el uruguayo, Boca le ganaba 3-2 en la Bombonera River. El uruguayo que jugó solo 12 partidos con la camiseta Ceneice. Y esa noche, el equipo dirigido por Carlos Salvador Bilardo formó con Navarro, Montoya, Viva, Fernando Cáceres, Fabri, Mauricio Pineda, Julio César Torresani, Diego Caña, Tito Pompey, Dieguito Latorre, Pascualito Rambert y el uruguayo Hugo Romeo Guerra. Solo 12 partidos, solo 5 goles, pero este quedará en el recuerdo para la inmortalidad de todos los hinchas de Boca en el relato de Víctor Hugo Morales.
3: 2-2 el partido, un centro que va a caer en el área de River. Los sueños de Boca, las esperanzas de Cedrés, de Guerra, de Carrario y de Fabri, que viajan al área, viene el centro, entró Cedrés, cabeció Guerra. ¡Gol!

0: rugido de guerra, la búsqueda en lo alto y el cabezazo abajo y a un palo para una victoria colosal de Boca, para un 3-2 que se mete en la historia. Gracias a Guerra, Boca encuentra la paz. Gana Boca 3-2, le queda al partido un minuto para el descuento. El parte de Guerra de este partido dice que Boca lo gana. Boca 3, River 2, Hugo Romeo Guerra.
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2: ¿Terminamos?
1: Sí, señor.
2: Hasta mañana.
3: Chao. Último mensaje. Gracias por existir, el show de Boca. Saludos de parte de TR de Margarita, Santa Fe. Hola, Splendid 990. Buenas noches. Estoy viendo por YouTube desde mi casa en San Miguel de Tucumán. Hasta mañana. Juega Boca el viernes. Y hola, Pablito. Qué facha la tuya. Dice Jorge Fernández de Posadas Misiones. Saludos al turco, fan de él también. Y de Leito, aguante Boca. Grande Ener Valencia. Ya
2: gracias,
3: sé, güey.
2: Gracias, Ezequiel. Hasta mañana.
3: A vos, Pablito. Chao.
2: Gracias, Maxi Marino, hasta mañana. Señores, se acabó el show de esta noche.
1: Sí, señor.
2: En 23 horas.
1: Sí, el show de Boca
2: no
1: de Sonoro.
2: Volvemos.
1: Sí, sí.
2: Chau.
1: Chau.
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salida de Lolo, la controla Lolo, tiene lo que la juega hacia el medio, ahí está girando, la juega para Delgado, para Barcelona, el mejor jugador de la cancha, Delgado, se la dio para Paredes, Paredes la abre hacia la derecha para Lozano, será la última bola de la noche, la viene buscando Lozano, Lozano la abrió para que venga el centro, un nuevo centro de Boca, viene el centro, cabezazo, gol, gol de Valencia, gol. El bigote al león, se calentó Boca, apareció Valencia, metió tres goles, por el amor de Dios, tres goles metió Valencia para darle, para una noche consagrada, para consagrarse aquí en Rosario, la tierra de Valencia, de Rosario, para darle música para mis oídos. Mira hacia el cielo, le agradece a Dios. Será la noche soñada, será el día soñado, el de Rosario. Rosario siempre tuvo un gol. Aquí está el gol, en esta tierra donde brillan tantos y tantos buenos jugadores. Ve el nacimiento de Valencia con la camiseta de Boca, marcó los tres. Tremendo Valencia. Y viene el cuarto. Ahora viene el cuarto. Ahora viene el cuarto. Y será de Villa. Ahí está el cuarto para pam, pam, pam, pam, pam. Por arriba del travesaño. Boca, soy feliz. Soy muy feliz que Boca se clasifica. Muy, pero muy feliz, señores. Apareció Valencia. Apareció Valencia. Apareció Valencia y adentro, adentro, adentro, el gol de Valencia. ¡Viva Boca, carajo! ¡Qué feliz me hace gritar los goles de Boca! ¡Qué feliz me hace! Valencia marcó tres, por el amor de Dios, tres goles de Valencia para darlo vuelta. Nunca, nunca en la vida lo des muerto a Boca, Nunca, nunca, nunca, nunca. Siempre tiene una vida más. Y la vida más se la dio Valencia. Boca. Boca andás. 3. Racing 2. ¡Viva Boca, carajo!

arriba. Vamos, que estamos enloquecidos, que se viene la selección argentina, que se viene

0: Selección por Splendid, por AM990. Mira qué sencillo. El show de Boca de Selección. 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
0: Bajo la tísica. A celebrar que todavía siguen los. Las repercusiones del triunfo de Boca frente a Racing.
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0: Aquí estamos arrancando, que es mañana para el 801. Si querés ir a jugar a la quiniela, 801, 801. Que es mañana, hoy sale el 801. Dale, vamos.
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0: Claro que es un gran día.
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0: Está lloviendo, está feo. Está para estar con la radio prendido. Está para estar con AM990. Está para estar con Splendid.
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0: Después de la Vecchia mañana, qué gran programa hace Fernando la Vecchia con un gran equipo. Venimos nosotros por esta hora.
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0: Subite a este ritmo, vale, subite.
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0: Hoy tenemos un programón, dale.
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0: Si no sale a la mañana el 801, sale a la tarde. Seguro, dale, vamos.
4: Y vale participación del enano de la orquesta Mondragón.
3: Hoy puede ser un gran día.
0: Es un gran día cuando tenemos trabajo, cuando podemos disfrutar. Es un gran día.
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0: El viernes vamos a estar a las 7 de la tarde en la cancha de Boca. 7 de la tarde, 2 horas y media de previa para Boca Unión. Se lo merece Boca.
1: Sí, sí, estoy.
0: Te lo mereces vos, el oyente de Splendid, el oyente del show de Boca de Selección.

0: Lerner se va a encargar de esto.
1: Una muñeca toda vestida de azul.
0: Un beso enorme para Adriana Micheloni, la mejor secretaria de la República Argentina. Además, un ser extraordinario. Adriana Micheloni, un beso gigante para la querida Adri.
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0: Claro que es un gran día. Claro que tenemos muchas repercusiones del triunfo de Boca. Claro que los oyentes están felices y van a participar, los que escriben a través del YouTube, los que escriben a través del teléfono, para ir a comer a Pipo. El gran Alberto de Pipo está prendido en la radio.
1: Hoy puede ser un gran día.
0: Con la producción general de Camila Jiménez y de Julieta Lugo.
2: A toda la producción, un beso enorme.
1: Y mañana también. Y presten todos atención. Hoy puede ser un gran día. Ocupen su localidad. Y mañana también. Y presten todos atención. Hoy
0: vamos arriba.
1: Un gran día. A punto está de
0: vamos que se levanta.
1: A punto está.
0: Vamos que se levanta.
1: A punto está.
0: Vamos que se levanta. Se levanta el telón en la primera edición del show de Boca de Selección, que es de Cabernet Sauvignon. Y la Vecchia mañana, con Fernando la Vecchia, tiene a su derecha el encanto, la belleza y la inteligencia de Verónica Albanese. Hola, Vero, querida, ¿cómo estás?
3: Hola, Monchito, ¿cómo estás? Buen día, ¿todo bien?
0: Bien, gracias a Dios, bien. Es un día, viste, que tenés que darle pum para arriba, porque si no...
3: Sí, está muy bien, me encanta, me puso la música, la presentación, ese tema, vos, lo que decís, es como que ya, wow, la lluvia no nos molesta más. Qué día sí, raro.
0: Y acordate que hoy sale el 801 la quiniela.
3: Y qué bárbaro eso, Qué bárbaro.
0: Estoy convencido. No sabes que... Encontré un número 801 y estoy convencido.
3: Sos como el gurú de la quiniela.
0: Exactamente. Ahí te voy a escribir por qué sale el 801.
3: Ok, ok.
0: Hoy tenemos la vía de comunicaciones, querida Vero.
3: 11-38-28-09-90 y nuestro canal de YouTube, Splendid AM990, en vivo.
0: Bien, el placer enorme los martes, tenemos un lujo, lujo que nos damos. Poco tienen este en la radiofonía argentina. Beto Casella, que ya también lo vamos a rajar, Beto Casella. Beto no es un amigo, que lo amo profundamente. El lujo de tener al doctor Damián Ciano. Doctor, querido, buongiorno, ¿cómo estáis?
4: ¿Cómo andás, Dani? ¡Qué maravilla! Bien, bien, día lluvioso, pero los bosteros estamos todos contentos.
0: Por Dios, puede estar así una semana que nosotros seguimos, ¿no?
4: Sí, ¿pagó el pase en el Valencia con esto?
0: Sí, tiene que mantenerlo, ¿no? Tiene que mantenerlo.
4: Sí,
0: ¿no?
4: Pero bien, ¿eh? Ahora, bien.
0: Bien. Hay muchas cosas, yo no me había dado cuenta, ¿no? Viste que las redes sociales son muy malas. Pero esto de que Gallardo no lo convocó para la selección, porque si lo hubiese convocado para la selección Gallardo, como algunos creían, se lo llevaba Gallardo a la gira y no jugaba, ¿no? Así que le tenemos que agradecer a Gallardo que no lo convocó y el acierto a Arruabarrena, ¿no?
4: Así es, así es. Y bueno, pero todos se quejan que

0: titular. Si Boca lo elimina a Racing, y el de Independiente en esta situación, que es de rivalidad absoluta, me atraganté con el mate, pido disculpas.
1: No.
0: Está reclamando, yo no puedo, si te das cuenta que es como decía Armando, ¿no? Es Boca contra todo.
1: Exacto, es anti-Boca o a favor de Boca, es así, no hay división, esa es la división.
0: Que el hincha de Independiente esté reclamando, lo veíamos al gran Duca Tensei, que la está rompiendo en lo que hace, hincha de Independiente, ¿no? Que esté reclamando. Y tantos y tantos y tantos, digo, pará, loco, no hay uno que del otro lado diga, no lo puedo creer.
1: Somos muy importantes, Dani, esa es la realidad.
0: Bien. Doctor, usted, Overo, ¿vieron la serie de Bossi?
2: Ah, no, la de
1: Miguel. No, la nueva, hay una nueva, es verdad, sí. Hay una nueva, Martín Bossi.
2: Me dijeron
1: no.
2: Que está muy buena.
0: Para mí, Martín, yo lo amo.
2: Sí.
0: No tenemos que ver si lo podemos poner al aire, porque a esta hora ya está en el aire. Está despierto, digo, esté despierto. El capítulo, no me acuerdo, me parece que el capítulo 2 o el 3. El 2 o el 3, me parece que es el 3. Hay un momento en que Patricia Palmer, gran actriz Patricia Palmer, es medio escatológico lo que voy a contar. Si alguno está desayunando, tomando un matecito o le incomoda esto,
2: baje un poquito el volumen, bien.
0: ¿No? Pero es la serie, está ahí. Patricia Palmer es una mujer viuda de mucho dinero, que tiene una hija que la controla demasiado. Patricia Palmer toma pastillas para dormir y una serie de cosas, y le gusta tomarse una copita de alcohol, ¿no? Entonces se reúne en una confitería. Capítulo 1 es el dueño de Lalín, ¿no? Damián.
1: Sí.
0: Capítulo 1, que está en un hotel de ahí de la 9 de julio, ¿no? Y todas las tardes se reúne con amigas a tomar un trago. Y ahí conoce a Bossi, que no voy a contar el desenlace, que es un mozo. Entonces, ella, hacendada, rica, tomando pastillas psiquiátricas, se dicen, doctor, ¿estoy diciéndolo bien?
1: Sí, porque son con receta de psiquiatra o de médico.
0: Y le mete alcohol encima, ¿no? Así,
1: claro, entonces la potencia,
0: ¿no? Esa combinación. Y y se produce el mozo, que es Bossi, y ella. Ella en un momento dado, producto del alcohol, ¿a dónde voy a parar con
2: eso? Sí, sí, sufriendo.
1: ¿Qué va a decir?
0: Ella, producto del alcohol, va al baño. Y ajá. Queda, ¿cómo se dice, doctor? Efecto sopapa cuando te succiona el inodoro y no podés salir.
1: Sí, sí, sopapa. Hace un efecto sopapa, ¿verdad?
0: Claro, y ella queda ahí y no puede salir, y empieza los gritos. Entonces Bossi se acerca a la puerta y le entra a indicar los ejercicios que tiene que hacer ella
1: para liberarse del inodoro.
0: Levantar un pie, levantar otro pie, agarrarse para levantarse del inodoro.
2: Ay, por favor.
0: Uno de los ejercicios era las dos manos contra el lavatorio, levantar pierna derecha y cruzarla hacia la izquierda. Levantar pierna izquierda y cruzarla hacia la derecha.
2: Me lo imagino a Bossi, muy divertido.
0: Y lo hace Bossi con todo esto. Bien. ¿Por qué digo todo esto?
2: Ajá.
0: ¿Le podemos indicar este ejercicio a Fabián Bimber, por favor, que tiene esa situación?
2: ¡No! ¿Es por eso que no vino?
0: Sí.
2: Me estás cargando, ¿no?
1: Está con un problema de urgencia por el segundo motivo.
2: Quedó trabado, no lo puedo creer.
1: Ah, po.
0: Y lo juro que cuando me lo contó le dije, ¿por qué?
2: Esto es verdad.
1: Hay que hacer un tutorial, hay que preparar
2: necesito
1: un tutorial.
2: Necesito foto, le decía a mi amiga que le saque foto. Quedó trabado.
1: Hay que hacer un tutorial.
0: Te pido, no. Por favor, y después mirá el tercer capítulo, Patricia Palmer, Bossi. Te lo juro que, a ver, uno siempre cuando está en esta situación, te da lástima por el amigo. Pero se me vino a la cabeza, Vero, te juro, no puedo parar de verlo, a Bossi diciéndole a Fabián Bimber,
1: cruzá la pierna
0: para la izquierda.
2: Encima el otro que mide 2 metros. Y Dios, sí, seguro, ¿verdad?
1: El tema es la imagen, que la gente se tenga la imagen.
2: No, me muero. No.
0: Ahora,
2: lo quisiera. No lo
0: vino ayer, hoy, exceso se llama eso, doctor, fin de semana de exceso.
1: debe estar con mucha, no, porque él se está cuidando, debe estar con mucha fruta, con mucha verdura, entonces debe estar fermentando, y bueno, cuando fermenta, queda clavado a

0: agarrado como que al inodoro,
1: limpia todo,
0: claro. Entonces empezó a limpiar, me parece. Sí, porque
2: estaba... de paso, recomendamos la serie de Vos, el capítulo número 4, doctor. ¿Usted es mujeriego, doctor, o fue mujeriego en algún momento de su vida?
0: No, yo siempre soy hombre de una sola mujer, Dani.
2: Ah, bien.
1: Parece la pregunta de Mirtha Legrand. Cuando le esa pregunta se la hizo Mirtha Legrand a Babi Etchecopar. Ah, imagínate, Babi dijo, no, nunca, no, yo no.
0: Nunca.
1: Te salió muy Mirtha Legrand esa
2: pregunta. El capítulo 4 de la serie de Vos, cuando ves eso, no querés tener una novia más en tu vida. Solamente eso.
1: Opa.
0: Estás haciendo para que la gente quiera verla, ¿eh? Sobre todo en el capítulo 2 y 3, imaginándolo a Fabián Bimber.
2: Puedo poner, hay un epíteto de Bossi, puedo poner al aire lo que me dijo Bossi, pero
1: sí, claro.
2: Cuando se lo comenté, para ver.
3: Dani, querido. Bueno, no sé, estarás trabajando en este momento. A mí me está costando.
2: Pará. ¿Se puede decir la palabra, Vero?
1: ¿Cuál?
2: ¿Se puede decir la palabra, la acción de hacer, de tener sexo, hacer el amor? La palabra que los españoles la utilizan para agarrar.
1: Sí.
0: Ya es conocida esa palabra.
1: Sí.
2: Bueno, escuchen entonces a Martín.
4: Mira, te estoy escuchando un poco lejos.
3: Bueno, no sé, estarán trabajando en este momento, supongo. A mí me está costando mucho ver fútbol después del Mundial. No me pude recuperar. No me pude recuperar todavía. No sé qué me está pasando. Quedé herido, ¿viste? Escúchame, Dani, qué capítulo 4, ¿eh? No te dan ganas de coger más, ¿eh?
1: ¿Qué habrá pasado?
3: Ay, ay, ay. Bueno, te quiero mucho. Te quiero.
2: Bien, ahí está dicho.
1: ¿Qué pasó en el capítulo 4?
0: Toda la gente va directamente a saltar al 4, ¿eh?
2: No, se lo pierdan, ¿eh? No se lo pierdan. Aquel que tiene una doble vida, aquel que tiene un amante.
1: Ah, claro.
0: Va por ese lado.
2: ¿Acordate?
0: Va por ese lado.
1: Claro.
2: Bien. Bueno, ¿cómo llegamos a esto? Sí. Por la situación de Bimber.
1: Porque Bimber quedó trabado en inodoro. Trabado
0: en inodoro. Y con Martín Bossi.
2: Bien, doctor, ¿por dónde andamos esta mañana? ¿Qué tenemos para recomendarnos, para sugerirnos?
0: ¿Sugerirte la mañana? Nada, se viene lo que recién hablaba con Vero. Se viene ya la época en donde la gente, bueno, como Bimber, se empieza a cuidar. Así que la idea es empezar a estar en movimiento 2 o 3 veces a la semana, salir a caminar, ponerse la sol media hora, que lo dijimos el otro día, para activar la vitamina D, sobre todo lo que es el sistema inmune. No acordarse a último momento empezar a hacer actividad, no meter un estímulo el fin de semana.
2: Damián, es una pelea que tengo en mi rol. La gente sabe que yo soy concejal,
0: sí.
2: Pero ya hace 10 años, cuando fui en mi primera época concejal, y es una pelea que tengo con los ejecutivos, no solamente porque, digo, yo soy de remarcar y puntualizar, me cuesta... que me critiquen mucho, pero cuando el de enfrente hace las cosas bien hay que remarcarlas, puntualizarlas, siempre la digo, ¿sí? Porque en definitiva, como yo siempre digo, si uno se mete en esto es porque querés mejorar tu barrio, porque yo quiero que Billinghurst sea noticia, no por los muertos y heridos que hay todos los días, sino porque de vuelta en la placita se puede tomar mate, como hacía yo cuando era chiquitito, ¿no? O mi mamá y mi papá, y yo los acompañaba cuando yo era chiquitito. Pero lo veo en todos lados, lo veo en todas las plazas, lo veo en Vicente López. Yo tengo, todo el mundo sabe, oficinas como ingeniero en Nordelta, y lo veo por la zona de Nordelta también mucho, y peleo ahí, discuto, y ayúdame, doctor, que voy a explicar como siempre hago. Ayúdame. ¿Viste que llenaron todas las plazas de máquinas?
0: Sí, como de los aparatos, sí, para hacer tipo calistenia.
2: Entonces va la gordita, con el mayor de los respetos, o el gordito, Daniel Moyo, 100 kilos, y estamos 4 horas a las 2 de la tarde haciendo todo, sí. todo, y nadie nos controla.
0: Correcto.
2: Yo digo, no hay que cercarlo eso y poner a un médico, porque si yo paré en un gimnasio, me piden un certificado médico de aptitud.
0: Fundamental,
2: no tengo que
0: sí.
2: hacer lo mismo, porque el que va a las 3 de la tarde, hoy no, porque está lloviendo.
0: Sí, pero el día de calor...
2: Claro, a las 3 de la tarde de octubre, de noviembre, con 35 grados de calor, porque quiero bajar 8 kilos...
0: Va a tener un problema.
2: Todo lo que me dice en el año.
0: Va a tener un problema.
2: ¿Tiene que haber un control médico en eso, doctor?
0: Sí, pero yo creo que es medio inmanejable, sí, o lo cercás... Porque poner un médico ahí no, pero tenés que poner a alguien responsable que deje entrar o no a aquel que esté en condiciones de hacerlo. Es real lo que está diciendo, es muy buena la propuesta, pero hay que ver cómo se lleva a la práctica.
2: Sí, lo podés cercar, viste cuando cercan para cuidarte que los perritos no hagan caca, o te cercan para esto, lo cercás y le decís, señores, y a ver, Porque yo he visto gente caerse.
0: No, pero no, aparte no, es verdad, necesito un control. Decir que, bueno, abajo tiene como una especie de alfombra, que no importa si la caída aminora la caída, pero no, eso es un tema para no resbalarse. Pero no, tengo un mensaje de último momento, Dani. Tengo un mensaje de último momento. Me acaba de llegar al celular.
2: Ah, caramba.
0: Sí. Acabo de salir, me dice. Ya tengo color en la cara de nuevo.
1: ¿Salir de dónde?
0: Entré 10 a 16 al baño. Acabo de salir, tengo color en la cara de nuevo. Ese es mi querido Fabi Bimber, que lo resucitó.
1: Era posta.
0: Resucitó.
2: Le dimos el ejercicio,
1: Vero. Era puta, levantó la pierna.
0: Resucitó. Así que para todos aquellos que pensaban que Fabi Bimber no iba a estar más con nosotros, sí, resucitó.
1: Me muero.
0: Y seguramente mañana va a estar acá a cargo del show de Boca, como siempre, junto con Dani. Así que lo recuperamos, ¿eh? Dice gracias a toda la parte instructiva que le diste.
1: ¿Viste?
0: Para salir del efecto sopapa en el inodoro.
2: Bien, ahí está, ya está, ¿no? Ya 2 días viene jodiendo, viste, ayer el gurú dijo algunas cosas de él, mamita mía, ¿no? Bien, mamita mía.
0: Bueno, pero lo que decías es verdad, eso debe tener un control difícil de llevar a cabo. Por eso, en realidad, es un llamado más a la concientización de la gente, ¿sí? Claro. Porque también al margen de que no hay nadie que te cuide, uno mismo tiene que saber en qué condiciones está, y si en un gimnasio, como dijiste vos, se te pide un apto que se renueva anualmente, alguien que tiene arriba de los 45, 50 pirulos y no hace actividad hace mucho tiempo, debe, por una cuestión propia, hacerse un chequeo en el caso de querer ir, aunque diga a la plaza, no es un gimnasio, aunque sea a la plaza, porque van a pasar desgracias. Y cuando pasan las desgracias, no hay vuelta atrás.
2: Me parece, Damián, yo estoy inhabilitado para todo. Es decir, che, nos falta uno para el pádel.
0: No, pero es un chequeo, es lo que dije yo, es propio, es una cuestión propia. No es porque te lo imponen, porque no va a ser la primera vez que cuando vas a un gimnasio le pedís a algún médico conocido, dermatólogo, ginecólogo, proctólogo, que te firme un apto médico, y vos no te hiciste un electro desde hace 15 años atrás, y te lo firma. Eso también es un error de parte de los médicos, ¿eh? No quiero caerle a todos, pero hay muchos médicos que firman un apto médico sin conocer la realidad del paciente. El paciente va al gimnasio con un apto médico, entre comillas, trucho, porque en realidad no está hecho por un especialista y no se hizo los estudios correspondientes a un examen. Eso es lo que tiene que entender la gente. No es un capricho médico, es una realidad.
2: Generalizarlo, es un error de los profesionales. Uh-huh. La torre que se estaba haciendo en la calle, no me quiero equivocar, en Urquiza, Mendoza y Triunvirato, al lado de un gimnasio, la estaba dirigiendo un ingeniero que no tenía firma. Uh-huh. Y se la firmó un ingeniero, que fue profesor mío en la secundaria, número uno, confianza, sí, dame que te la firmo, se cayó y está preso. Es decir, ¿entendés lo que te quiero decir, no? Los profesionales nunca tenemos que prestar la firma. Si es tu hijo, tenés que tratar de controlarlo y de verlo vos, y nunca prestar la firma, porque al ingeniero, al médico, le metes un apto A y no es cuantitativo o cualitativo, y se te muere uno en un gimnasio, en una torre hay 50 saltando, se te murieron 50 cuando se caen, ¿no?
0: Sí, es así. Por eso es una cuestión de responsabilidad de cada uno, ¿sí? Cada uno tiene que ser consciente.
2: Si el que te pide la firma se enoja, que se enoje.
0: Es que pasa eso. Me dice, pero sos mi amigo, ¿cómo no me lo vas a firmar? Dale, fírmamelo. Eso es lo que pasa.
2: Que se enoje. Déjalo que se enoje. Pero, a ver, los oyentes deben estar diciendo los oyentes. ¿Qué pasa que no hablan de Boca?
1: Mollito. No, están chochos. Hay muchos oyentes que están escribiendo al 11-38-28-09-90. Mollito, quiero ir a Pipo. Aguante Boquita. Daniel de Floresta. Hola, Dani, equipo. Todavía me dura la felicidad. Qué grande Boquita. Vamos por esto. Es de Boca. Carlos de Neuquén. Buen día.
2: Qué lindo.
1: Ya que está el doctor ahí, ¿le puedo pedir un favor? ¿Me puede atender que tengo una fractura de peroné y no me saben atender bien?
0: ¿Cómo? ¿Tiene una fractura de peroné y no lo saben atender bien?
1: No,
0: parece. Bueno, la misma fractura que tuvo Tommy Aranda, ¿sí? Aparte de la sindesmosis. A ver, si te hace una fractura, eso es una urgencia médica, no es un tema de consulta en consultorio externo. Eso se va a una guardia, es una urgencia, y tienen que actuar como corresponde. En este caso, o yeso, depende del lugar, o un walker, que es un yeso más moderno, pero hay que movilizar si tenés una fractura. O sea, una fractura es una urgencia traumatológica.
1: Bueno.
0: Raro lo que dijo, pero bueno.
2: Se arregla con esperar que se suelde solo, ¿no?
0: No, a ver, es una urgencia traumatológica. Tiene que estar controlado como corresponde, y si no es una, por la obra social la prepaga, a un hospital público o municipal.
1: Le vamos a pasar, Moyo, el Instagram del doctor Ah, lo oyente,
0: sí,
1: claro, ¿no?
0: ¿Cómo es? Ah, sí. Cualquier cosita, me consultan arroba Doc Damián Ciano. Ciano con ese, arroba Doc Damián Ciano. Contesto yo, no hay ningún bot que conteste.
1: Buen día, sigamos así con mucha alegría porque Boca está jugando bien. Nora de Monte Chingolo, todos participan por la cena, por supuesto, ¿eh? Aldo de San Martín, ¿cómo está el equipo? Abrazo de gol de Valencia. Bueno, no escuchemos a los mufas que vamos a ganar todo porque nos quieren chusear. Y la verdad es que no es, esto es paso a paso, partido a partido, como dice el Vasco Arruarrena.
2: Bien, el querido Vasco Arruarrena, que cada vez está más metido en el mundo Boca. Boca que va a jugar el próximo viernes.
0: Viernes.
2: Lo feliz que me pone cuando hay partido los viernes, sabiendo que los sábados me levanto a las 3 de la mañana, ¿no? Me pone pero una alegría, me da. El viernes Boca juega a las 9:30 de la noche y nosotros vamos a estar desde las 7 de la tarde con una previa extraordinaria, ¿eh? Y con la vuelta de Roberto Leto, que ya está totalmente recuperado y descansado después del fin de semana que tuvo de descanso y muy, pero muy merecido, ¿no? ¿Batalla está para volver en Boca o un hombre que estuvo 8 o 9 meses parado por una lesión tiene que volver progresivamente, doctor?
0: Siempre de las lesiones se vuelve en forma progresiva, pero con respecto a la lesión, sí, te hemos olvidado, está a la par del grupo, pero obviamente requiere no solamente un tema de la lesión, sino toda la cuestión cardiopulmonar, que es la adaptación del atleta, en este caso un futbolista, al alto rendimiento, que es el caso del fútbol en la Liga Argentina. Así que sí, seguramente, en breve, porque ya está a la par del grupo hace 2 o 3 semanas. Así que ya debería estar pronto. Creo que, no sé si no estuvo convocado, no estuvo en la lista el fin de semana pasado, obviamente después habrá quedado fuera, pero creo que estuvo convocado.
2: No estuvo en la lista. No,
0: después
2: la lista,
0: lo bajaron. Pero bueno, está ahí, está tecleando. Pero igualmente en este equipo, hoy no sé dónde lo meto a Bataglia.
2: Perdón, doctor, con todo el respeto. Pero.
1: Sí.
2: Pero.
1: Moyo.
2: Pero.
1: Mollito.
2: Cuando yo le pregunto al doctor, coloquialmente, y le digo, Damián, ¿es conveniente que la vuelta de Bataglia sea progresiva después de tanto tiempo? Y él me dice, siempre tiene que ser progresiva. Claro. Ese siempre tan efusivo que eso es.
1: Y sonó como, ¿qué pregunta boluda estás haciendo? ¿Viste? La verdad que no. Siempre, ¿qué pregunta hacemos yo?
2: No hubo epíteto o hubo uno chiquitito.
0: No, pero siempre. Siempre se vuelve una lesión, es gradual y progresivo.
2: Ahí está. Me pareció que no había un boludo ahí de.
0: Nunca, jamás. Sobre todo el respeto, Dani, por favor.
5: Yo boludo y no.
1: Claro.
5: Yo boludo.
2: Bien. El arquero Montero está haciendo una gira y de titular, ¿no? Y ahora en serio, te joda aparte, Damián. Cuando vuelva, ¿derecho de titular o como hacía Bianchi? Porque el efecto de estar viajando tanto, de estar por Corea, de estar por distintos lugares, Japón, Japón y China me parece que está, ¿no? ¿Conviene despacito que vuelva o ya baja y al arco?
0: No, hay que ver con cuánto tiempo llega, pero. Digamos, con 2 días, normalmente van haciendo una readaptación al cambio de horario, porque es un cambio de horario brusco, sí, son 12 horas, si no son 11, son 12, entonces hay un jet lag importante.
2: El médico de Boca, que me lo guardo el nombre, porque me parece que falleció, estoy convencido, viajábamos a Japón o a China, y le daba, hay una pastilla llamada Dormicum, pues algo para.
0: Sí, Dormicum, sí, es un hipnótico. Sí, es para dormir.
2: Y que no salta eso en el doping, porque así de esa manera dormía. No sé, digo, ¿los jugadores toman eso cuando no pueden dormir o cuando tienen un viaje así tan largo?
0: Sí, normalmente les gusta mucho a los jugadores tomar algún tipo de tranquilizante, ansiolítico, hipnótico, modulador del sueño, porque tienen ese problema. No solamente con los cambios de horarios, sino muchas veces por la presión. Hay jugadores que no duermen porque si el día siguiente tiene un partido importante no es un tema del cambio de horario, sino es un tema de presión que no pegan el ojo. Entonces necesitan siempre de alguna ayudina ahí para poder descansar. Sí, si no, el jugador no descansa y vos sabés que el no descanso en un jugador lo que trae a la larga o a la corta es una lesión.
2: A los oyentes estoy hablando con un médico. El que está hablando es un médico. Ningún loco se le ocurra tomar algo.
0: No. Siempre bajo prescripción médica. Y más un ansiolítico.
1: Totalmente.
2: No, Por supuesto, ¿no? Leto toma un vasito de vino tinto. ¿Eso está bien o está mal?
0: ¿Está bien? Sí, sí. Vos sabés que el finado y el grosso del doctor René Favaloro siempre recomendaba un vaso de vino tinto por día.
1: Papá.
0: Sí, por sobre todo el tinto tiene lo que se llama resveratrol. El resveratrol es un antioxidante y sirve mucho como de verdad, como un renovador celular. Así que habló de un vaso, sí, no de un tubo.
1: Bueno,
0: no de una botella, habló de una copa de vino a tope, sí, pero con una estamos bien. Una por día viene bastante bien, aparte
2: de una copita nomás,
1: No, una copita, sí, es una copita de un Cabernet, sí, una
0: sí,
1: cosa
0: cabernet,
1: así.
0: Un Malbec, sí, un Pinot
1: sí,
0: Noir,
1: sí, sí. Un Cabernet Franc. Mollito.
2: Sí.
1: Está Andrés, que quiere saludarte.
2: Ah, mira qué bien. Andrés, querido, buen día, ¿cómo estamos?
6: ¿Cómo te va, Dani? Abrazo grande, abrazo también para el doctor, un beso para Vero, ¿cómo están?
1: Hola, hola,
0: ¿cómo
1: andás,
0: Turquito?
1: Turquito.
6: Muy bien, muy tranquilo.
2: Andrés a la luz, como corresponde presentarlo, yo dije Andrés a la luz. ¿Vos sos del Cabernet, del Malbec, blanco, dulce, de qué sos vos?
6: Bueno, yo soy más del Malbec, obviamente también si le tengo que dar al Cabernet le doy.
1: Le doy.
6: El blanco dulce es más para mujeres, es un vino que habitualmente lo toma la mujer, no tanto el hombre. No quiero decir que
2: Fresti
6: no
2: lo toma, Fresti lo toma.
6: Fresti toma todo. Es como la perinola, toma todo.
2: Toma todo.
6: Sí. Habitualmente no tomo vino blanco dulce, pero muchas veces para acompañarla a mi mujer cuando salimos a cenar, mira, la acompaño y tomo, aunque no es mi vino predilecto, ¿no?
0: ¿Es verdad, Turco, que cuando eras joven y salías con una señorita a un restaurante, le dabas el vino blanco para que se ponga un poco cachonda, ¡ey!, o no?
6: Y esa es una de las teorías, obviamente, que ayuda para ciertas cuestiones, ¿no?
0: Claro, porque es pasativo, el blanco pasa, bien frío pasa, y sobre todo si hace calor, ni te cuento.
6: Oh, pega, terrible, ¿no?
1: Como un juguito de fruta, ¿no?
0: Sí, es un jugo de fruta.
6: Bueno, perdón antiguamente...
2: Perdón mi ignorancia, Andrés, yo soy muy... Para ciertas cuestiones, ¿cuáles serían esas?
1: Claro.
6: Y viste cuando está dura la mujer, no. Y bueno.
1: Ah, qué susto.
6: A través.
1: Moyo.
2: Vero.
1: Mollito.
2: Cuando yo le
1: Viste, hace pausas el turco, entonces como que. Ok.
6: Claro, se va ablandando, viste, se va ablandando a través del alcohol,
1: no,
6: y bueno.
1: No.
0: Se pone cachonda, Turco, esa pone mimosa.
6: Y accede a ciertas cuestiones que, claro, obviamente, sin el alcohol a veces se complica un poquito más, ¿no?
0: Claro, en un estado de lucidez pleno no se deja.
2: Es como el cuento, ya que estamos, hoy si no nos cierran el programa, estamos salvados. La chica que va al médico y le dice... Doctor, tengo problemas en las piernas cuando tomo champán. Ah, ¿qué le pasa? Se abre.
6: A ver, es como, no quiero decir con esto y enfocar en las mujeres de este tema del alcohol, del vino blanco, pero le pasa a los hombres también. A ver, un hombre que habitualmente no sabe bailar, mi caso, por ejemplo, es uno de ellos, vos empezás a tomar alcohol y ya... Es como que te va sacando esa vergüenza que tenés porque bailás muy mal y el alcohol te hace perder esa vergüenza que tenés de bailar y quedar como ridículo, ¿no?
0: Te desinhibís, o sea, te frontalizás, sería el término médico. Estás frontalizado, haces lo que venga.
6: Claro, tal cual. Y el alcohol ayuda.
0: Está muy bien.
6: Por eso digo que el alcohol ayuda a ciertas cuestiones, ¿no?
0: Uh-huh.
2: Bueno, ustedes saben, ya que estamos hablando, un día estábamos, y no es por alcohol esto, ¿eh? Un día estábamos en Córdoba, en Villa Carlos Paz, en el Hotel Eleton, que tiene un teatro descomunal. El teatro desbordaba. Y fuimos a ver una obra invitado por el gran Larry de Clay con un Gladys Florimonti. Y en un momento dado, Gladys Florimonti dijo que necesitaba un voluntario para bailar. Y fue a bailar Lerner. Yo les quiero contar que de ahí, por una hora y media... Larry de Clay se sentó, se fue al pupitre y quedaron ellos dos solos haciendo la obra de teatro con Lerner bailando. Es el día de hoy que el gerente del hotel Eleton de Villa Carlos Paz dice: tráelo para la temporada.
1: Mirá,
2: por favor, tráelo para la temporada.
1: Mirá qué divertida. Mirá qué divertida.
2: ¿Ustedes saben lo que es bailando Lerner y con un vinito blanco?
1: No, me puedo ni imaginar.
6: No, pago la entrada, ¿eh?
1: Pago la entrada, dice.
2: No, bien. ¿Viste que se están despidiendo los Midachi? Bueno, vienen los Midachi y después Lerner, ¿viste?
6: Claro. No, terrible. Pero vos sabés que es un tema más del hombre. Por eso yo no quiero enfocar solamente en la mujer ciertas cuestiones. Porque las mujeres... Yo no conozco mujer que baile mal. La mujer habitualmente baila bien. El hombre tiene ese problema. Hay hombres que son un desastre bailando. Yo me considero uno de ellos. Pero la mujer, todas las mujeres bailan bien. Algunas mejor, otras no tanto, pero...
1: Tenemos más habilidad. Está bien lo que dice Andrés. Es como más habilidad, más somos más...
0: O sea, Turco, el baile no es tu método de seducción.
1: No, claramente.
6: No, pero cuando tengo alcohol... No
0: pasaron,
6: ¿eh?
0: Muy bien.
1: Ay,
2: bien, Andresito, el Mundo Boca, ¿qué noticia nos trae?
6: Bueno, el Mundo Boca que volvió, está entrenando en estos momentos el equipo dirigido por el Vasco Arrobarrena, vuelta a los entrenamientos en el día de hoy, pensando ya en lo que será el partido del próximo viernes en la Bombonera 21:30, frente a Unión, frente a Altatengue. Yo quiero esperar porque... A ver, la idea del Vasco es poner el equipo titular, pero hay ciertas cuestiones que hay que esperar. Primero, lo de Facundo Herrera, que en principio, lo hemos dicho, se le cargó el cuádriceps. Obviamente, por precaución, decidieron reemplazarlo. En los minutos finales del partido con Racing en Rosario, entró Marco Pellegrino. Por lo que me dijeron, no tendría problemas, pero bueno, hay que esperar cómo termina la práctica de hoy y después van a definir si está para jugar el viernes o si es conveniente no arriesgarlo y que juegue Marco Pellegrino, teniendo en cuenta que ya en ese puesto empieza a tener variantes de sobra, porque Ayrton Costa, que era el titular y ahora pasó a ser el tercer número 6, quedó fuera del banco en Rosario frente a Racing. Es cierto que volvía una lesión, pero bueno, la idea era que sumara minutos y no pudo ser porque quedó fuera del banco y el que ingresó por Herrera fue Pellegrino. Y después el tema de Leo Flores, que volvió a entrenar con la selección argentina, que va a estar y va a viajar a Córdoba esta tarde cuando la selección viaje y quede concentrado para el partido que jugará mañana frente a Bolivia. Y después del partido con Bolivia, la selección regresa a Buenos Aires. Y ahí es donde no está definido si va a ser liberado para que se sume a Boca o si seguirá entrenando con la selección argentina. Bueno, si esta situación de Leo Flores, que Boca no pidió nada, sí, hubo una charla entre Diego Marquich, el ayudante principal del Vasco Arrobarrena, y Walter Samuel, el ex hombre de Boca, ayudante de Scaloni, donde acordaron que Leo Flores sea liberado para que juegue el partido que jugó Boca con Racing el último domingo en Rosario. Después no se habló de este partido que Boca va a jugar el viernes con Unión. Por eso, si no es liberado Leo Flores, va a jugar Sebastián Villa como titular.
2: Bien, y además está pidiendo pista, ¿no? ¿Cuándo decís que lo tienen que liberar?
6: Y la selección juega el miércoles a la noche, a las 21 horas. Es decir, que el jueves estarán regresando. Creo que la selección, si no me equivoco, se vuelve inmediatamente terminado el partido. Estarán llegando a la madrugada del jueves. Tiene que ser liberado ahí para que, bueno, pueda concentrar, porque Boca va a concentrar el jueves para el partido con Unión. O sea, cuando llega tiene que ser liberado para que se sume a Boca Juniors. Por eso digo, no sé si esto se va a dar, es algo que tampoco se habló, así que bueno, veremos cómo transcurre estos días y qué es lo que definen, pero bueno, hay algo que está muy claro. De no jugar Leo Flores, va a jugar Sebastián Villa, que ingresó muy bien en el partido del último domingo Rosario frente a Racing.
2: Bien, sí, el binomio fue... la pregunta es, ¿Valencia titular o suplente?
6: Suplente.
2: ¿Lo tenés confirmado eso?
6: Sí, para el técnico, el titular es Merentiel. Obviamente que estos tres goles que hizo Ener Valencia, el ecuatoriano, le va a dar más posibilidades. Y yo no descarto que ahora la pelea va a ser mano a mano por ese puesto. Entonces, bueno, hoy el titular es Merentiel. Ahora, no descarto que esta situación en la cual Ener Valencia convirtió 3 goles, ya venía de convertir 1 frente al Centro del Córdoba de Santiago del Estero, bueno, le dé la posibilidad de pelear mano a mano con Merentiel, donde parecía claramente relegado el ecuatoriano y muy afianzado como titular Merentiel. Ahora ya la pelea es más pareja.
2: Bien. Entonces, ¿qué equipo imaginás para el próximo viernes con transmisión de Radio Splendid, con transmisión del show de Boca de Selección a partir de las 7 de la tarde?
6: Y Bray va a ser el arquero, a pesar de que, bueno, no tuvo claramente una buena tarde en Rosario, y lo va a bancar el Vasco, porque la verdad que sacarlo sería prácticamente al pibe quemarlo. Y bueno, muy difícil para lo que viene. Si no es liberado Leo Flores, va a jugar Sebastián Villa como titular. Sí, pero va a atajar Bray, Lozano, Di Lolo. Mantengo la duda ahí entre Herrero, Pellegrino, Lautaro Blanco. Después Ascacíbar, Delgado, dan el símbolo, el emblema de Boca, Leandro Paredes, Velasco, aunque no tuvo un buen partido, y yo quisiera esperar, pero en principio Velasco, Merentiel y lo que dijimos, Leo Flores o Sebastián Villa.
2: Bien, ya casi que sale de memoria el equipo de Boca, ¿no? Lo de Herrera es, hay que reconocerlo, que Herrera había llegado a un nivel y en los 2 últimos partidos descendió un par de puntos, ¿no?
6: Sí. Igual Herrera se ganó el puesto, es un chico que cumplió, que superó las expectativas que había depositadas en un chico que bueno, no tenía roce con la primera, y de repente apareció y se ganó el puesto. Pero bueno, ahí está esta situación que yo comenté, donde bueno, se le cargó el cuádriceps y bueno, vamos a ver cómo trabaja en la semana para saber si juega o si deciden resguardarlo y que juegue, teniendo en cuenta que hay mucho recambio, y que juegue Marco Pellegrino.
2: Aguantame un minuto. Los oyentes, que están diciendo, Vero?
1: Mollo, Mollito, Mollo, Mollo. ¿Ahora Valencia es titular o sigue Merentiel?
2: Lo respondió recién este...
1: Claro. Circo, ¿no? Dice, un abrazo para todos, un abrazo al doctor, y un beso para Vero, como dice el turco, mascarita. Me da risa eso. Vamos marcando tendencia, el show de Boca.
6: Lo primero es mascarita.
1: Vamos, carajo, los escucho desde el camión, Jorge, el camionero de Quilmes. Vamos, Boca, siempre con vos. Gracias por esta alegría, Sergio de San Cristóbal. Hola, qué linda semana estamos viviendo. No es tan difícil, ¿no? Traer un técnico con ADN de Boca. Saludos, querida Pipo.
2: Bien, todos están participando para ir a Pipo. Una más, dale, del mundo Boca, querido Andrés.
6: Bueno, situaciones que hay que resolver y que todavía obviamente están por verse. Lo del partido en Córdoba, que va a ser la fecha siguiente al partido que Boca va a jugar el próximo viernes con Unión, también va a ser viernes con Instituto, donde, bueno, Boca va a jugar a las 19:30. Más allá de que todavía no es oficial, Instituto cedería, obviamente, no digo la localía, pero sí saldría de su cancha para jugar en el estadio Mario Alberto Kempes. A Boca, en principio, por eso digo, hay que esperar, porque todavía no hay nada oficial, pero en principio le darían una cabecera, una popular, el resto del estadio sería para Instituto, es decir, las 2 plateas y la otra cabecera, y Boca tendrá alrededor de 12.000 entradas para ese partido que Boca va a jugar el viernes 9 de octubre en el estadio de Mario Alberto Kempes a partir de las 19:30 horas. Y el otro tema que viene para largo y ya es una novela es el partido donde se va a definir la llave de semifinales de la Copa Sudamericana entre Boca y Vasco da Gama, que el consorcio no le permite jugar, el consorcio que maneja obviamente Flamengo y Fluminense, no le permite jugar en el Maracaná. Y está negociando Vasco da Gama con Boca, el presidente de Vasco da Gama, el popular Pedrinho, con Riquelme, el presidente de Boca Juniors, con Juan Román Riquelme, la posibilidad de que el partido se juegue en el estadio del Vasco da Gama. Boca quiere las 4.000 entradas. En un principio, Vasco da Gama ofreció 2.700.

0: ahora, por lo que me dicen, estuve hablando con un colega que cubre Vasco da Gama. Vasco da Gama le daría más entradas, acercándose a las 4.000, y de esa manera poder jugar el partido en el estadio del Vasco da Gama. Esto dependerá también de una decisión de Conmebol que lo apruebe. Entonces, bueno, habrá que esperar, pero todo indica que no se va a jugar en el Maracaná. Y bueno, habrá que esperar si se juega en el estadio del Vasco da Gama. Hay algo que está muy claro: nadie quiere jugar en el estadio del Botafogo, que, bueno, el campo de juego es pasto sintético, y no quiere jugar ni Boca y tampoco quiere hacerlo el Vasco da Gama.
1: Bien, se tiene que resolver esta semana, porque ya la semana que viene estamos muy cerca del partido, ¿no?
0: Sí, me dijeron que el plazo es hasta el 5 de octubre.
1: 5 de octubre, la semana, hasta el lunes, claro, ya la semana
0: hasta
1: que viene.
0: Lunes, claro.
1: Hasta la semana que viene. Bien,
0: es el último plazo, porque recordemos, martes 13, partido de ida en la Bombonera, martes 13 de octubre, martes 20, lo que estamos diciendo, la revancha donde se define la llave de semifinales, el martes 20 se juega en Brasil.
1: Bien, ¿qué es lo que dijiste que tiene Herrera, que por eso está en duda?
0: Una molestia en el cuádriceps.
1: ¿Qué
0: se le cargó.
1: ¿Qué significa eso, doctor?
2: Ahí el término ese, como dicen, el término criollo del fútbol es cargar. Cargar significa contractura. Y que si todo va bien y no hay lesión anatómica, lo volvemos a repetir porque el público se renueva, eso se ve en una ecografía o en una resonancia magnética, si no le hicieron estudios porque no lo considera el cuerpo médico, supuestamente en 24, 48, 72 horas a lo sumo está en condiciones, pero bueno, obviamente como está esto que dijo el turco, que ahí Boca tiene la posibilidad de recambio, quizás el técnico decida cuidarlo. Todo esto obviamente se ve en el vivo y el directo, que son los entrenamientos y cómo responde el jugador.
1: Sí, además el jugador, reitero, no viene de dos partidos buenos y quizás parar un poquitito no le viene mal, ¿no?
2: Sí, eso, bueno, no lo dije yo, lo dijo el que sabe de fútbol, que es usted, Dani Moyo.
1: No, porque además digo esto, es quien nació primero el huevo de la gallina. ¿Estará jugando o no estará jugando en el nivel?
2: En su plenitud por una... Sí, puede ser también, sí, pero no te olvides que son muy jóvenes, son chicos muy jóvenes. O sea, Leandro Flores, Milton, Aranda, no tiene que tener fatiga. Fatiga puedo tener yo.
1: Doctor... ¿Entendés? Le sacan punta al lápiz, ¿eh?
2: Ah, bueno. No lo dije yo, lo dijo Dani Moyo.
1: No te digo.
3: ¿Qué significa?
1: Le sacan punta al lápiz, ¿eh?
2: ¿Vos querés decir que le sacan punta al lápiz con que su conducta no es...
1: No, yo digo, ¿viste cuando vos agarras y le sacas punta al lápiz?
2: Sí. Está bien,
1: pero
2: muy bien.
1: Pero vos sabés lo que sacas.
3: No, no tengo por eso, ni vale.
2: Gesto quedó bien explícito.
3: Pero el doctor me va a explicar,
2: quedó
3: seguramente.
2: Explícito, sí, sí.
3: Si el doctor sabe, me le voy a preguntar a él.
2: Sí, lo que pasa es que, a ver, Boca es una...
1: Todos los días es proclive a lesionar.
2: Sí, Boca implica eso también, ¿no?
3: ¿Qué?
1: Fíjate, el turco no está lesionado nunca.
2: Bueno, no lo sabemos, no sé.
1: Turco, bueno, estás desgarrado, ¿no, turco?
0: No, vos sabés que... Voy a contar una intimidad.
2: ¡Apa, vamos! Me gustó.
3: No, hoy voy a este programa esta noche y va a estar buena. Los que lo escuchen esta noche.
2: Me gustó.
3: Genial, programón. Sí.
0: Hace mucho que bueno, ahora hace bastante, hace varios meses que no tengo la posibilidad de jugar al fútbol porque mis horarios.
1: No.
2: Está bien, bueno, dale, turco.
3: Entre el vino blanco.
2: Dale, hoy se habló de todo.
0: Pero por mis horarios no tengo la posibilidad de jugar al fútbol y la verdad que extraño poder jugar, pero juego casi desde que nací al fútbol. Nunca.
2: ¿Nunca te desgarraste?
0: Nunca me desgarré.
2: ¿Turco, sos del pádel vos? ¿El tipo que no juega al fútbol y ya se dedica un poco al pádel?
0: No me gusta.
2: No, bien.
0: No me gusta.
1: Pero pará, hagamos la lectura, doctor, Damián. Si no se desgarró nunca es que no le sacó a punta el lápiz nunca.
2: Y no, por eso te digo, aparte dijo que está inactivo, hace rato que no juega al fútbol.
0: Sí, eso sí, cuando ahora vuelvo a jugar, no sé, cuando será, pero antes de fin de año... Al otro día no me puedo ni mover, tengo todo cargado los músculos.
2: Escuchá, turco, ¿quién te va a firmar el certificado médico de aptitud?
0: Sí, no sé, qué sé yo. Me lo firma vos.
3: Ah, si te quedas los estudios.
2: Está bien, turco, tenemos que hacer los estudios como dijimos antes, porque si no va a tener problema.
3: Perdón.
1: Sí, Marcito, nos estamos yendo, nos reencontramos esta noche a las 23:59.
0: Bueno, lo último, otro tema a resolver. Copa Argentina, ¿cuándo se juega la semifinal? Frente a Banfield. Boca, Banfield la quiere jugar el 28.

0: de octubre. Boca no quiere saber nada porque es la semana previa al Superclásico y Boca no quiere partidos entre semana, quiere una semana claramente de descanso para jugar con River en la Bombonera el primero de noviembre.
1: Es lindo.
0: Por eso digo, la idea es que se juegue el 4, que estaba programada la final de la Copa Argentina, se juegue el 4 y se postergue la final de la Copa Argentina una semana y se juegue el 11 la final de la Copa Argentina.
2: ¿Ya se sabe dónde es la sede de Boca Banfield?
0: No, otro tema a resolver. Posibilidades para, obviamente, Córdoba, Mendoza y también Santiago del Estero son los tres escenarios posibles.
1: ¿Va más lejos?
2: Andrés, nos reencontramos en la segunda edición a las 23:59. Chau.
0: Chao. Nos reencontramos, Dani. Abrazo para el doctor. Un beso para Vero.
1: Chao.
2: Un abrazo grande. ¿Compraste una botella de vino dulce para esta noche?
1: Sí.
2: Ahí se fue.
3: Tiene que ver con los lápices. Bueno, escuchá, tengo el ganador, Moyo.
2: Dale, vamos con el ganador.
3: Primero, gracias a toda la gente que se comunicó con nosotros, como siempre. Dicen, qué bueno que esté el doctor hoy porque es el Día del Corazón.
1: Ah, mira vos.
3: Así que los consejos que dio de salir a caminar y todo eso.
1: Del Resveratrol que dijo Favaloro.
3: Ajá, buenísimo, la copita de vino. Bueno, ¿quién se va a comer a Pipo, Moyito?
2: A ver.
3: Santiago de Claypole. Mirá qué bien. 342, los tres últimos del DNI, la producción ya se pone en contacto con vos. Beso enorme y felicitaciones.
1: De disfrutar.
3: Qué rico.
2: Impecable como siempre. Un beso enorme a mi amigo Beto Casella.
1: Ahora lo veo en un ratito. Un beso grande a vos, Danito.
2: Bien, el doctor Damián Ciano. ¿Tus redes de Damián cuáles son?
1: @ Doc Damián Ciano, Ciano con S. Escriban todas las dudas, familiares, vecinos, yo contesto.
2: Bien, gracias Tordo. Nos vemos. Abrazo gigante. Vero, impecable como siempre, Vero.
3: Ah, gracias a vos, Danito.
1: Una todoterreno.
2: ¿Es verdad que te compraste una botellita de vino dulce para esta noche?
3: Yo no tomo vino dulce, no me gusta para nada el vino dulce. Apenas un blanquito a veces, pero tomo...
1: Tinto. No, ella es polentona.
3: No, tinto. Soy sommelier yo.
1: Claro, es sommelier, perdón.
3: Así que el blanco le tengo miedo.
2: Chau chicos, nos reencontramos. 23:59, que Dios los bendiga.
1: Chau.

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0: lleva estudiantes. Y 10, arrancamos con los títulos, dale.
1: En River, dos títulos, hoy vuelta al trabajo después de dos días de descanso en Ezeiza, y además River va a tener visitantes contra Belgrano en el Kempes. Vamos a contar cuántos lugares le van a dar y qué tribuna, y además más noticias aquí con Leonardo en Splendid. Leonardo,
2: Boca Juniors se entrena en Ezeiza pensando en el partido que jugará el próximo viernes en la Bombonera a las 21:30 frente a Unión de Santa Fe. Para ese partido las dudas son Leo Flores o Sebastián Villa, y la otra duda Facundo Herrera o Marco Pellegrino.
3: Después de lo que fue un día muy movido en Racing ayer con la confirmación de la salida de Juan Pablo Voivoda y post eliminación ante Boca en Copa Argentina, hoy inicia una nueva era. Por la tarde el plantel se entrenará bajo las órdenes de Chirola Romero, que tiene Diego Milito la idea de que sea el técnico interino, por lo menos hasta fin de año. Le quedarán 6 partidos a Racing en el medio del clásico. Podrán ser más si clasifica a los playoffs. Por ahora está a 5 puntos de lograrlo. Pero en principio la idea de Milito es que siga Chirola Romero hasta fin de año y ahí sí contratar un técnico. Hay que ver también la situación de Sebastián Saca, que aún no está confirmada su continuidad para el año que viene. Te contamos todo hoy en Splendid.
4: Día de asamblea en Independiente hoy por la tarde. 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En minutos, aquí en la 990 Sports.
5: En San Lorenzo, mientras Insúa trabaja pensando en el sábado, la dirigencia ya comenzó las conversaciones con varios jugadores para la renovación antes de fin de año. En 990 Sport te contamos quiénes son. Yeah, yeah.
0: Y 12, aquí arrancamos oficialmente el programa. Aquí estamos hasta las 5 de la tarde, un día lluvioso, nublado, ventoso, pero aquí estamos acompañándolos como todos los días, aquí de 12 a 17, aquí en Radio Splendid. Está el señor Nazarala, está el doctor La Regina.
6: Otro bandido.
0: Está el Bocha Flores.
6: Otro bandido.
0: Y está el señor Gabriel Schulz.
7: ¿Cómo? Buenos días, Urano.
8: ¿Cómo le va, Leonardo?
0: ¿Cómo
8: va?
0: Bien, fantástico.
7: Antes que nada, quiero pedirle disculpas.
0: ¿A quién?
7: Al señor Marcelo Nazarala y en su nombre a Ener Valencia.
9: Y a mí no, yo también estaba.
10: ¿Por qué a Nazarala?
7: Porque lo defendió, lo bancó, lo sostuvo, mientras yo decía que no podía ni siquiera estar en el banco, y mucho menos.
0: ¿Al banco va?
7: No, para el banco. Yo no
0: al
7: lo
0: banco
7: veía.
0: De suplente.
7: Ni siquiera para eso sí. Lo veía. Y el señor Nazarala dijo, ya va a venir.
10: Sabe mucho.
0: Ya va a venir.
10: Sabe mucho, Nazarala.
7: Ya va a venir el resultado para lo que fue traído.
0: No hace falta todo esto.
7: Gracias, no, yo soy caballero y como caballero reconozco mis errores.
0: A mí me das vergüenza ajena, Gabriel.
7: No me molesta.
0: No, está bien, te digo.
10: A mí me da ganas de irme.
0: Sí, a mí también. Pero nos tenemos que dar, Antonio.
7: No sería el caballero no decirlo.
8: Gracias.
11: Bueno, dale, andate.
0: No, yo no comparto nada de lo que dijiste, pero bueno.
7: Está bien.
0: Nada.
7: No, de este programa se nada. Trata justamente de nada. La disidencia, el debate.
8: Sí, hoy miraba una estadística.
0: Ah, una estadística.
8: ¿Qué? No, miraba una estadística, digo, de los goleadores extraordinarios que han traído otros equipos. Mm-hmm. Hay un equipo que trajo 4 jugadores por los cuales gastó, estoy sacando la cuenta mentalmente,
0: favor,
8: 15, 20, 35.
0: 35.
8: Y 4.
7: No hay muchos equipos que hayan gastado.
8: Y 4, 39. Y uno que va a pagar el año que viene, 45 millones. Entre esos 4 delanteros, hasta aquí, y jugaron mucho más minutos que este señor ecuatoriano,
0: sí.
8: Hicieron 3 goles.
0: El del ADN africano, ¿no?
8: El gen africano. Ener hizo 4. Hasta ahora le está rindiendo más.
7: Sí.
8: Y vino por el contrato, porque obviamente quedó libre de Pachuca después del Mundial.
0: Sí. Sí, es verdad. Eso no, los datos son.
8: Estoy contando algo que leí hoy que me llamó la atención.
0: No, bueno, pero no, tampoco es que hiciste una investigación.
8: No, pero yo no,
10: algo que me pongo. No sabía nada.
8: No, 45-0.
0: No, no. Si hablas de River Plate, nosotros criticamos antes de que lleguen la llegada de Beltrán y de Borré. Y seguimos criticándolo y creemos que no están para jugar en River, así que eso ya...
10: ¿Quién te ha visto y quién te ve, no? ¿Qué?
7: Pero lo mismo creíamos de Valencia, que no estaba para jugar en Boca.
10: Porque...
0: No, ustedes. No.
10: Hace 15 años defendía la llegada de Arano a River, este muchacho. ¿De
8: quién? No, de Arano. Traemos una grabación donde haya defendido eso y lo discutimos.
7: No puede ir a buscar algo de hace 15 años, bueno, Antonio.
10: Por eso, ¿quién te ha visto y quién te ve?
8: Traemos una grabación bueno, y te voy a decir, tenés razón. Lo de Valencia, él lo sabe, porque lo discutimos hace dos semanas acá.
10: Vivo, no vivo.
8: Hicieron,
10: grabándote
8: hicieron una encuesta, se hizo una encuesta en esta mesa a ver si para Boca era más jerarquía Ábalos que Valencia, muchachos.
0: Y la hicimos acá.
8: El señor, por eso, en esta radio.
0: Sí, y yo sigo pensando lo mismo.
8: Sí, no, está bien.
0: Pero por continuidad.
8: Porque son porfiados.
0: No, porfiados no, pero porque es una cuestión de continuidad en el tiempo.
7: Claro. Bien, todavía digo, no.
8: Valencia
7: todavía
8: ya
7: no
8: pagó.
7: Es más que Ábalos.
8: Valencia ya pagó su contrato con el otro día.
7: En eso tenés razón.
8: Ya pagó su contrato. Tuvo contrato por un año.
7: Quedó en la historia grande de Boca.
8: Lo del otro día, ya pagó su contrato.
0: Sí, está empezando a pagar.
10: Consiguió lo que...
0: Pero no, pero pará. Pero el Chipi Barijo fue más que lo que es Valencia. Por ejemplo, te estoy diciendo el Chipi...
8: Por está favor. Bien.
10: Hoy es una FM...
0: Chamí es más que Valencia.
7: No, pará.
0: Takahara es más que Valencia.
8: Vos sabés que hoy... Vos por porfiado sos capaz de poner cualquier ejemplo. Por no decir, y la verdad que me está tapando la boca.
10: Hace 40 años de una efeméride de un jugador que pasó a la historia de Boca por algo, por un Nucaso.
8: Hugo Romero Guerra.
10: El Nucaso de Guerra, esto es lo mismo que el Nucaso de Guerra.
8: No, es más.
7: Y bueno, a ver, y no quedó la. Perdón, Antonio, y no quedó la historia de Guerra. Quedó en la historia
8: en el recuerdo seguro.
10: Sí, seguro.
7: Bueno, en el Valencia quedó.
10: El Escalera va a quedar por este partido. Aunque no juegue nunca más, o aunque juegue como jugó.
0: También quedó en la historia Fonseca en River por ese gol de tiro libre a Boca en un torneo amistoso de verano.
7: No.
0: Los hinchas de River se acuerdan de ese gol de Fonseca.
7: No. Hay cuatro jugadores en la historia de Boca que hicieron tres goles en un partido. Uno es en el Valencia.
0: Sí.
7: Entonces decime si no quedó en la historia.
8: No, y además en 20 minutos para dar vuelta un partido en el que Boca quedó eliminado contra un rival muy menor.
0: Te faltó decir la palabra epopeya, como dice.
8: No, tanto no. Pero,
0: bueno.
8: No me piden tanto.
0: No, bueno. Yo no... Bueno, está bien, pero... A ver, es el pensamiento del señor Gabriel Schulz, muy respetable.
7: Sí, yo no pido que estén de acuerdo conmigo.
0: No, bueno, usted se suma, se cambió de bando y fue para el otro lado. Y
7: no, me tapó la boca, reconozco mi error. Sí. Cuando alguien me demuestra con resultados que yo estaba equivocado, sería necio no decir, me equivoqué.
10: Muy bien.
0: ¿Valencia va a ser titular el viernes?
8: Tenía una inflamación, pero...
7: ¿Inflamación de qué?
8: ¿Cómo? No me especificaron dónde, pero...
0: Qué vergüenza.
8: No, bueno, viste que en una jugada terminó medio rengueando.
0: ¿Ah, sí?
8: Sí. Pues pero se estima que va a estar bien para el viernes. Bueno. Y bueno, terminó así medio.
0: Esa que lo choca de atrás a Barrojo.
7: En una
8: me
7: pierna.
8: Parece que sí.
7: En una pierna se diplomó una.
8: Y seguramente. Pero. ¿Creen que va a llegar? Después habrá que ver qué decir. Yo no sé si va a ser titular. Para mí va a jugar con todos los titulares, Boca. Ajá.
0: Ok.
8: Yo lo pondría para que lo vacione todo el estadio, pero bueno, ingresará si no en el segundo tiempo.
0: No, bueno, el tipo que hace tres goles lo tenés que poner.
8: Sí, pero, ¿pero vos sacarías a Merentiel hoy?
0: No, digo, pero lo tenés que poner.
8: Sí.
0: Ustedes están entusiasmados con Valencia.
8: Yo creo que en este partido va a tratar, obviamente, los que estén bien físicamente, pero va a tratar de ponerlo mejor el Vasco y quizás hace algunos cambios ante la cercanía de Vasco da Gama contra Instituto el otro viernes. Uh-huh. Se confirmó las dos cosas que adelantamos ayer acá.
0: Repítalas.
8: Bueno, una no está confirmada, pero hoy recién me dijeron que se va a confirmar. Contra Instituto Público Visitante en el Kempes, le van a dar toda la popular visitante, resta confirmar si le van a dar plateas o no a Boca. Y cobrarían, es extraoficial, esto después habrá que consultarlo con el Vasco Chechurre, a un precio más normal las populares. Bien. Que las últimas veces que Boca o River fueron a Córdoba u otros lugares que le cobraron 110 mil pesos. Pero eso está por confirmar. Y la otra... Entre 75 y 80, están diciendo. La otra noticia es que, como adelantamos ayer aquí al mediodía, Boca no quiere jugar con River en el medio semifinal y en caso de que llegue final de Copa Argentina. quería jugar la semana que viene el Vasco, pero Banfield juega el lunes y el martes está el partido de Messi y Tapia no quiere. Así que lo más probable, extraoficialmente, a mí ya me dijeron que sí, pero algo que se va a confirmar quizás después de, de los cuartos de final del jueves, que ahí ya van a quedar las dos semifinales, es que el 4 de noviembre, la fecha que estaba pautado, que se juegue la final de Copa Argentina, se juegue en las semifinales y la final pasaría para el 11.
7: El 11 4, final. Perdón, ¿el 4 en dónde?
8: La provincia que están desesperadas las provincias por llevar, bueno, a Boca. Pero
7: que se olviden de
8: no, en Santa Fe no se puede
7: Córdoba,
8: jugar.
7: Santa Fe. No, aparte por el Papa.
8: ¿Pero el Papa cuándo viene? ¿El 9?
7: No, no, el Papa va a estar en la ciudad sitiada.
8: ¿Pero cuándo es?
10: El feriado es el 9.
7: El feriado es el 9.
10: 9, 10 y 11.
7: Está bien, feriado. Pero bueno, la semana previa ya el Papa no vas a poder...
8: Mendoza,
7: no,
8: Santiago del Estero...
7: Claro, si haces Santiago... Sí.
8: En Santa Fe va a ser muy difícil después de lo que pasó el otro día con la seguridad. Yo no creo que Boca se quiera jugar ahí de nuevo por un tiempo. Con la policía.
7: Sí, sí.
8: Pero por eso,
0: bueno,
8: digo...
0: Eso tendrá que ver con una cuestión económica también, ¿no?
8: No, obvio.
0: ¿Quién lo define, la sede?
8: Generalmente Copa Argentina, sí, de acuerdo a las ofertas que tenga, claro, de las gobernaciones.
0: Bueno, por eso digo, entonces...
8: Claro. Yo a Santa Fe lo veo difícil, porque fue un caos el otro día.
7: No, pero entiendo. La semana del 4 y el 11 va a ser una semana complicada en la Argentina. Por la cuestión de... Entonces no podés organizar... No podés armar un partido de fútbol en el contexto que va a estar la Argentina.
8: Depende
7: de
8: dónde se juegue.

0: Pero si va a ser feriado, tenés feriado el 8, feriado no, el 9, el 10, el 11, depende de la provincia. Eso es algo que tampoco tengo claro. Si vos vivís en provincia el 11, pero laburás en capital, ¿es tenés feriado
1: a,
0: o no?
1: Tenés que ir a laburar.
0: Y pero si vivís en provincia, ¿qué feriado?
1: Y bueno.
0: Es raro eso.
2: ¿Hay algún partido de Boca en esa fecha que está el Papa de local? Porque yo me remito a lo que dijo a la Luz acá en este programa, que dijo que quería ir a la Bombonera.
3: Pero, por eso le pero pregunto, Bocha, tengo una pregunta.
2: Yo no creo, que, no creo que pase eso, pero bueno.
3: Si no, se lo preguntamos después, Antico. En esa semana, después del Clásico, y posterior al 4, entre el 7 y el 12 creo que hay fecha FIFA.
0: Sí.
3: ¿En Argentina se juega la fecha o no?
4: Creo que no.
3: Ah, Boca, primera, Boca ¿no? juega el 8 con defensa de local, ahí podría ir el Papa.
2: Con defensa.
3: Claro. Ahí está. El turco no dijo que quería ir a la Bombonera.
2: Eso es, lo que, esa es la información que dijo el la turco, Luz, pero no sé si es verdad esto. No,
3: la Boca
2: verdad
3: que no en la última fecha la juega de local, pero bueno, hay que ver si se juega el 8, ¿no? Por el tema de la fecha
5: no,
3: FIFA.
5: No, yo no, no, no.
2: Sí, vos sí.
3: Lo concreto es que el 4 se jugaría la semifinal.
2: Bien.
3: De 4. Copa Argentina. Para que no tengan que jugar antes del clásico.
2: En un rato lo vamos a tener a Cebolla porque hoy, más allá de la salida de Voivoda que se dio finalmente ayer, que nosotros contamos.
6: Lo odio.
2: Hay una cuestión que tiene que ver con. ¿Qué te pasa, Gabriel?
4: Me hace reír, sí.
3: Yo
2: voy. Que tiene que ver con lo de Rojo, ¿no? Y Rojo otra vez.
3: Siempre está en el centro de escena.
2: Siempre,
3: Rojo.
2: siempre. Rojo tiene que ver ahora con la idea de Estudiantes. Y la idea de Rojo de irse. De
3: sí, Rojo se quiere ir.
1: Pregunto, ¿Rojo no se fue mal de Estudiantes?
4: Sí
3: hay pero mucha gente que no lo quiere. Es la segunda vez que ya lo va a buscar Estudiantes. Lo fue a buscar cuando estaba en Boca. Boca le pidió un dinero por la salida que Estudiantes no estuvo dispuesto a pagar, por eso no volvió antes.
2: Ahora la situación, no sé si es muy distinta, pero es distinta porque a Rojo le queda muy poco tiempo de contrato.
3: Sí. En Boca le quedan 6 meses y ya no iba a ser tenido en cuenta.
2: Sí, ahora bueno, cómo queda, mi pregunta es, ¿cómo queda Milito
3: débil?
2: Si en el medio de este caos se le va una figura del equipo como Rojo, es una figura.
3: No es un tipo querido por la gente, pero hoy necesita Racing, con lo poco que tiene lo necesita.
2: Además de la situación futbolística, la salida del técnico, que se le han ido un montón de jugadores en este tiempo, si también se te va Rojo, ¿cómo queda la figura de Milito?
3: Ay, si se va por un resarcimiento normal de estos 2 meses, va a ser por muy poca plata y la gente no lo va a ver bien.
1: Para el culo.
2: Algunos dicen, yo no lo tengo confirmado, pero algunos dicen que Rojo habló con Saja antes del partido con Boca y aparentemente habría habido un acuerdo para que Rojo, si Racing era eliminado, para poder irse a Estudiantes de La Plata a jugar la Copa Libertadores. Esto no lo confirma nadie.
3: Yo creo que en Racing, dicen que ahora Racing, hay que ver que si lo confirma Manu, se entrena a la tarde y que Rojo, si está Milito y si no, hablará con Saja para pedirle que lo libera.
2: Yo creo que es un problema para Racing. Grave.
3: Es un problema
2: en
3: más.
2: En este momento.
3: Sí, más por el tema de la gente y todo que bueno, por el contexto que está viviendo Racing.
2: A eso voy. Si a vos se te va Rojo, se te fueron un montón de jugadores. Ayer le preguntábamos a Cebolla, dame el equipo de Racing que jugó el año pasado los partidos decisivos de Racing a fin del año pasado. Y claro, te quedan... ¿Cuántos jugadores quedan de ese equipo? Muy poquitos.
4: Qué tendencioso es eso.
2: ¿Por qué, a ver?
4: No, me parece... Porque si vos no haces el desglose, sí. O sea, si vos tirás datos, nada, nombres...
2: Ah, el equipo. No. El equipo.
4: Sí, estás tirando nombres.
2: Estábamos hablando de menos de un año.
4: De cada uno... Porque los jugadores también se quieren ir.
2: Bueno, ¿y por qué se quieren ir?
4: Porque se quieren ir.
2: No, pero en Racing
4: porque
2: se quieren ir todos.
4: Más. ¿Por qué se quiso ir Salas a River? Porque le pagaba más a River.
2: Sí, bueno, sí claro.
4: Porque era River.
2: Sí, pero después tuvieron que contener.
4: Dígalo, por más que esté blanco...
2: No, no importa. Chichín, pero sí, no sé, yo no lo estoy atacando a Milito, estoy describiendo la situación. Yo, la verdad, entre Blanco y Milito no, yo no tengo opinión. Lo que digo es que sí está claro... Que Racing fue desmantelando su plantel en cuanto a jerarquía.
3: Sí. No, el tema es claro.
4: El tema no es los que se van. Porque hay siempre
3: los. El tema son los jugadores que vienen.
4: Lo que vos incorporás para reemplazar al que se fue.
2: Y bueno, y ahí
4: no, el que se va y se quiere ir. Rojas se quería ir. A Arias ya no lo quería más. El técnico. Sí. Y bueno, entonces son ciclos que se cumplen. El problema es que vos incorporaste jugadores que no estuvieron a la talla.
2: Eso está más que claro.
4: Bueno.
2: Eso está más que claro. También hay que entender por qué.

0: todos los jugadores. Agarrá el equipo campeón de River y compararlo con un año y medio después. Y probablemente debe estar la mitad.
1: Pero acá no queda ni la mitad, Bocha.
0: Bueno.
1: Ni la mitad.
0: Y bueno, pero
1: y estamos hablando de... No, no estamos hablando de jugadores recontra consagrados.
0: Y tampoco que Racing ya tenía... cumplieron un ciclo. Arias se fue porque cumple un ciclo, ¿o no?
1: Arias no lo quería.
2: Y bueno, pero, el pero
1: por digo, eso fueron a buscar Cambese.
0: Pero bueno...
3: Pero Cambese estaba a la altura del puesto en su momento.
1: Sí, sí, Cambese, la verdad que no se puede decir nada.
0: Por eso. Es, creo que es el
3: no es el ejemplo de un equipo
0: que reemplazaron, bien. Fue el puesto que fue bien reemplazado.
4: Está
0: bien.
1: Sí, sí, es buen arquero. Pero yo no voy por ese lado, yo voy por otro lado. Es decir, ¿por qué los jugadores de Racing se quieren ir? ¿Por qué se quieren ir?
0: Porque se quieren ir los
1: jugadores. ¿En manada? ¿En seis meses se quieren ir todos? Todos se querían ir de Racing.
0: Porque era un ciclo, pero ¿cuánto hacía que estaban? Ciclo,
1: se querían ir.
0: ¿Pero cuánto hacía que estaban?
4: Nada, se querían ir, hay que ser realistas.
1: Obviamente que cada uno tenía una opinión distinta.
4: La mayoría de estos jugadores que después terminaron logrando la Sudamericana y haciendo un buen año en anterior, más allá de no coronar, salvo la Recopa, llegaron a Racing sin ser grandes figuras, y Blanco les hizo un contrato normal a su carrera. No le hizo un contrato de un jugador importante de Racing, eran contratos para un equipo importante como Racing bajos cuando llegaron. Apenas se va Blanco, el primer gran problema de la gestión de Milito fue actualizar los contratos de varios jugadores que iban y golpeaban la puerta, mirá que estamos ganando poco, ganamos la Supercopa, la Sudamericana, queremos ganar más. Ese fue el primer gran problema de la gestión de Milito, actualizar contratos que estaban bajos de acuerdo a la productividad después de esos jugadores
3: y
4: en Racing.
3: Y hacerle un contrato de 3 años de costa cuando no lo quería.
4: Y es, bueno, eso ni hablar. Pero digo... una cadena de cosas. Yo creo que el único responsable no es Milito de que los jugadores se quieran ir. Y obviamente que esos jugadores, que no hicieron por ahí la mayoría de ellos una gran diferencia en su carrera, tuvieron una explosión en Racing, como le pasó a Salas, vio la chance de River, que le iba a pagar una fortuna, y dijo, es la chance de mi vida, me salvo para toda la vida, ¿cómo no se va a querer ir a River? Sosa, que dentro de todo Sosa venía de otros estándares porque jugó en River y en Estados Unidos. Lo llaman de Brasil, te pagan el triple que en Racing, ¿cómo no te vas a querer ir? Pues la verdad es que cuando llegaron esos jugadores, todos decíamos, mirá lo que trae Costas. Uh-huh. Después la rompieron en Racing, Maravilla, Salas. Uh-huh. El más conocido era Sosa de todos esos.
1: Sí, y Sosa...
4: Rojas, que lo trajo Gago de San Lorenzo.
1: Sosa golpeó 2 veces la puerta de River y River no lo quiso. No,
4: claro.
1: Yo lo que digo es otra cosa.
4: Pero digo, es una mezcla de todo, ¿no? Acá no es solo responsabilidad de Milito que los jugadores se quieran ir. Mirá que Milito hizo muy mal un montón
0: también,
4: de cosas.
0: Yo lo adoro, es un tipazo, pero Costas también, lo que él eligió... No fue tampoco lo mismo que había elegido en su momento cuando...
4: Es que es muy difícil tener ese poder de acierto. El poder de acierto que tuvo Costas en cuanto a lo que trajo, lo que le salió y el rendimiento que tuvieron en el primer año que estuvo en Racing, que ganó la Sudamericana, fue casi un 80-90%.
1: Sí, acá también es un 80-90%.
4: El error.
0: Problema es ese, el porcentaje. Erran todos los presidentes y todos los dirigentes del mundo. El tema es el porcentaje. Si vos agarrás un 20, bueno, está
3: bien. Pero si hace 2 años vos me preguntabas qué lateral querés, yo te decía, o Lozano o Canavo. Uno fue a Boca, el otro está en Racing. Canavo era de esos jugadores que lo querés tener en tu equipo.
1: ¿Ah, sí?
3: Sí. Uh-huh. Y hoy es suplente en Racing.
4: Estás casi como Cebolla que lo pidió para la selección.
3: Pero yo creo que era un jugador de gimnasia, tenía nivel de selección.
0: Canavo se va a terminar acomodando y va a rendir. Rojas en San Lorenzo lo echaban. Porque bueno,
4: en Racing rindió mucho.
0: Jugadores.
4: En Racing rindió mucho.
0: Y en Racing rindió mucho, bueno.
1: ¿Canavo?
4: No, Rojas.
0: Sí, pero digo que en San Lorenzo no lo querían, está bien. Traían jugadores laterales, ¿no? Estos muchachos traían cada lateral. Pero no lo dejaban a los pibes del club jugar. Canavo va a rendir en Racing, porque es muy buen lateral.
4: Bueno, de hecho, hasta ahora rindió.
1: Y fue titular en la mayoría de los partidos.
4: No
1: sé,
4: el otro día no lo puso porque cambió el esquema y yo creo que para mí fue un error ponerlo a Saracho ahí. Boca lo podría haber lastimado mucho más de lo que lo lastimó en el primer tiempo por ese lado.
1: Pero no lo lastimó.
4: Bueno, está bien porque no ha terminado bien las jugadas Velasco y compañía.
3: Pero con Saracho en cancha, Boca no lo pasaba.
5: ¿Cómo?
4: Lo puso a Canavo porque Saracho se le venía en Villa después y Blanco por ese lado.
1: Porque hizo los cambios a Barrena y puso a Villa.
3: Pero hasta que entró Villa, Saracho estaba firme.
4: Los primeros 15 minutos. Lo que pasa es que después hizo el gol de Racing y fue un gran impacto, porque la verdad que es un gol imposible que te dan. Fue un impacto para Boca el gol de Racing. Pero de los 5 minutos hasta los 18 que hizo el gol Racing, Boca lo atacaba por ese lado. Y no le hizo un gol porque le faltó después en el medio a definir. Sí. Velasco lo pasó cuatro veces a Saracho.
1: Yo sí. creo que Saracho. Bueno, claro, porque no conoce el puesto.
4: Y bueno, por está eso bien, digo, pero dio una ventaja por ese lado.
1: Dio una ventaja.
4: Para mí debió jugar Canavo de arranque.
1: A ver, esto lo hablamos ayer. Puso el mismo, casi el mismo bloque defensivo con Saracho, porque le había rendido contra Sarmiento, que era lo único que le había rendido
4: Sarmiento
1: en los últimos
4: tiempos. Iba a atacar como Boca.
1: Yo te entiendo, pero cuando a vos te va muy mal.
4: Sí, no sí, gana, te aferrás no a algo bueno.
1: ¿Qué es lo que funcionó? Déjamelo, por más que sea Boca, déjamelo. Y tan mal no le salió. Después pasó lo que pasó, pero digo,
4: sí.
1: Los primeros 60 minutos, si querés, sí. le funcionó bien.
6: Lo que pasa es que cuando le hace el cambio que le pone a Villa ahí, sí. él ahí tiene que poner a Canavo.
1: Sí.
6: No lo hizo. Inmediato. ¿Cómo iba
3: sí, no fue inmediato. No
6: cuando
3: fue inmediato.
6: Entró Canavo, ¿cómo iba el partido? Yo no me acuerdo.
4: No, me parece que no había descontado Boca todavía.
3: Todavía
4: no.
1: Bueno, no importa. Es un tema, hoy es uno de los temas, no solamente la selección, lo vamos a tener en conferencia de prensa Scaloni hoy alrededor de las 2 de la tarde. Y también vamos a hablar del tema Rojo con Cebolla, a ver qué información tiene. Y nos vamos a meter en River porque lo tenemos a Rur. Dame 3.
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1: ¡Rur!
14: ¡Hola, Leonardo!
4: Otra vez.
14: ¿Cómo reflexión, le va? Sí. Reflexión, introspección, porque
1: sí, claro.
14: Es un panorama que está tranquilo.
4: Es un momento.
6: Perdón, ni ¿esto euforia, es por River?
14: Ni euforia, ni locura. Sí, Antonio, buenas tardes, buenos días.
6: ¿No? Buenas tardes.
4: Saludar, Antonio.
6: ¿Cómo estás, querido? ¿Todo bien?
14: Está realmente bien, muy bien.
6: ¿Los grillos son por River o por Ecuador?
1: ¿Qué tiene que ver Ecuador acá?
14: ¿Qué tiene que ver Ecuador?
6: No, claro. Si vos sos cubrís Ecuador y cuando tenés tiempo hablas de River.
14: No dijo nada.
1: No dijo nada el tipo, pobrecito.
4: Pero pará, ¿y por qué los grillos por Ecuador si no jugó ayer?
6: No, pero le metieron 3 el otro día.
3: Bueno, pero
6: y ahora juega con el... Yo sé que en fútbol el carácter transitivo no existe.
1: No existe.
6: No existe. Pero ahora juega con el que le metió 3 a Uruguay, que Uruguay le ganó al que le metió 3 a Ecuador. Si existiera el carácter transitivo, se come como 9.
4: Vamos a traducir lo que dice Antonio.
1: Sí.
4: Ecuador perdió con Corea 3-0.
6: 3-0.
4: Corea jugó ayer, el equipo que le ganó a Marcelo
6: con Uruguay.
4: Jugó ayer con Uruguay y se comió 3. A eso se refiere Antonio, que Japón le metía bueno, meter 6 a Ecuador.
3: Seis. Pero ahora si tuvo más días de trabajo.
6: Si existiera el carácter transitivo, no, le mete 6.
3: Ya tuvo más días de trabajo con los jugadores, es otra cosa.
4: Esta se la voy a dar a favor de Rur. Ayer, no sé si ayer o el mismo domingo, leí una respuesta de Valencia sobre la selección ecuatoriana.
6: Sí.
4: Porque vos ayer le increpaste a Rur, que Gallardo le hizo un favor a Boca.
6: Le dije que Gallardo
4: lo felicitaste a Gallardo.
6: Exacto, el triunfo de Boca. Partido Boca.
4: Bueno, Valencia dijo que su etapa en la selección ya está cerrada. Ojalá les vaya bien.
6: Lo mismo había dicho Galíndez y
1: Gallardo
6: lo llamó y lo convenció.
1: Galíndez ataja bien.
6: Sí, claro. No lo llamó a Valencia para convencer.
1: No, claro.
14: Se retiró.
1: ¿Cuándo juega el equipo del Muñe? El jueves.
14: El día jueves, Leonardo. Ya tengo
1: 7 de la mañana.
14: Colegas, amigos que están en Yokohama, ya me están informando de Martín.
4: ¿Viste? Tiene razón.
6: Que cubre Ecuador.
4: Tiene razón.
6: Yo cubre Ecuador.
1: Pero pará, yo le pedí que cubre Ecuador porque es un equipo muy increíble, entrañable.
14: Es que yo dije hola. No dije nada.
1: Tiene razón, Sebastián. Antonio lo está atacando permanentemente. ¡Hola!
14: ¡Hola! Quiero decir, simplemente vuelve Marcelo a un lugar donde está bien, perdimos 3-0.
6: Sí, claro. Bueno, la flor de boleta.
1: Es un detalle.
14: La gran
6: flor de boleta.
4: Perdimos.
14: Perdóname.
8: Ha sido una historia hermosísima. Muchacho.
14: Gracias, Marcelo. Ahí estuvimos en Yokohama en la final del mundo.
1: Sí.
14: Contra el mejor Barcelona de la historia.
1: Sí, claro.
6: Sí, nos comimos tres porque Messi decidió levantar la pata del acelerador y lo convenció a Suárez que la levante.
1: Por favor.
14: No, lo que pasa es que
4: había otro que le quería meter
6: cinco, seis, que era Neymar.
14: Un remate de Carlito Sánchez que pasó
1: tres. Ahí nada más, me acuerdo. Casi.
14: ¿Se te acuerda usted?
1: Sí, increíble.
14: Yo estaba en Yokohama, ahí al lado del banco de Marcelo.
4: Sí. Acá me mandan un mensaje, para cada vez que hables ruso.
14: Hicimos una linda nota con Piqué, con Suárez.
1: Mirá,
14: no me acuerdo.
1: Mirá. Inolvidable.
14: Y bueno, con esos 10, ¿cuántas veces te escuchás con esa
1: gente? No, es muy difícil.
4: Muy lindo.
1: Sí.
14: No, en serio, te digo, periodísticamente.
4: Bueno, sí. Empiezan a llegar mensajes para ustedes, Rure.
1: A ver.
14: ¿Qué dice Guido?
4: No, Guido ya debe haber vuelto, ¿no?
1: Sí, Guido está acá.
14: ¿Rosario?
4: Rur cubre Ecuador porque está enamorado de él. Puntos suspensivos.
1: Vamos.
4: Del negro Valencia. Nagode manda eso. No, bueno, tranquilo, Nagode. No, respetá, Seba, Nagode.
1: Un poco de respeto.
14: Escuchame,
4: está usted cubre hotel. Ecuador por gallar.
14: Marcelo está en el hotel de Yokohama, no es el hotel. El mismo hotel que estuvo arriba, me dicen. Así que
1: bien, bueno, bien.
6: Qué bien cubre Ecuador.
4: Que no se come ese baile.
6: No sé cómo no está en Yokohama.
14: Yo te digo algo cortito. Ese día me fui al hotel. Por la diferencia horaria me ayudaba y lobby ahí y le saqué el equipo a Marcelo y tiene la primicia que después no sirvió para nada
1: mundial, primicia mundial
14: que Viudez fue titular.
1: Tabaré,
15: te felicito.
14: Bueno, este momento sirvió, no sirvió después en la cancha, pero éticamente sirvió.
1: Escúcheme, ¿usted tiene ganas de hablar de River Plate?
14: Yo claro. De River, no, pero no. Digo hola.
1: No, lo atacó Antonio.
14: Me introduce en Ecuador.
1: Sí, si salgamos. Además, hicimos, la idea era hacer minuto Ecuador, pero hasta hace 10 minutos hablando de Ecuador.
4: Fueron 5 minutos Ecuador.
16: ¿Cómo estás, Ebu?
14: Leonardo, yo vengo con muchas cosas de River y Antonio, que lo amo, me introduce en Ecuador.
3: Vuelve el brillo.
4: Igual usted no pone ninguna resistencia.
14: No, pero si me pregunto, yo respondo todo. Pues yo no me escondo. Me pregunta, no respondo.
6: ¿Querés que te muestre un mensaje que recibí de él? Hablame de Ecuador, empiezo.
14: Yo quiero escuchar a Guido, que dice.
1: No, Guido no está, Escúcheme, yo tengo preguntas obvio, después,
14: ¿Cómo dice?
1: Tengo preguntas.
14: Hágame, porque tengo muchas cosas,
1: Bueno, sí.
16: ¿Cuál sería la pregunta?
14: No, en serio. Dígame.
1: ¿River va a ir a buscar un centro delantero?
14: Sí.
4: ¿Cuándo?
1: Y ahora en diciembre.
4: Ah, en diciembre, puestos. No ahora, para estas fechas.
14: Tres puestos.
1: Ya empieza el libro de paz. Todavía no se cerró el libro de paz.
4: Ah, bueno, digo, de última, si pido una excepción, el River se lo da.
1: No para ahora. Pero ya tres tenés puestos. Que... Vos sabés cómo es esto. No hay que hacer como otros clubes que se negocian sobre la hora y después piden extensión del libro de pase porque no sé qué. Lo que tiene que hacer River, que esto lo decimos siempre, no en este libro de pase, sino siempre, es empezar a negociar cuando termina el libro de pase. Para el siguiente libro de pase. Porque si no, es muy difícil.
14: Sí, señor.
1: River había buscado un 9.
14: Un 9.
6: Pero si trajo dos. Hace tres meses.
3: Bueno, pero no funcionaron.
6: Ah.
1: Sí sabes que no funcionaron.
6: No, está bien.
14: Un 9, un central y un arquero.
6: Uh-huh. ¿Quiénes son? Un 9, un central, un arquero.
14: Un central y un arquero.
6: Y un 5, ¿no?
4: Cálmate, papito.
14: Hoy, déjame la duda.
6: A ver,
1: hoy están más cerca de
14: hoy es
1: comprarle el pase a Vera.
14: Hoy es.
6: A ver, si Poncio quiere jugar con un 5 como jugaba él, River no tiene un 5 para jugar solo.
1: Volvemos a la discusión de la otra vez.
3: Y sí.
14: Lo que pasa es que hay que esperar, falta tanto para saber si sigue Leo Poncio.
1: Además.
14: Ese es el tema. Y no es que uno no quiera que siga. Si fuera por nosotros que realmente queremos a River, que le va a ir bien a River, si le va bien a Poncio, que siga. Hay que ver. Hay que ver los escenarios. Siempre le decimos lo mismo. Si gana algo, si entra a Libertadores. Hay que ver.
1: Igual te quiero decir esto. Por ejemplo, lo del arquero y lo del 9, Poncio no tiene nada que ver.
14: No. Pero en el central sí, y ciertos nombres se pueden ir, también lo consulta.
1: Eso sí, ahí sí.
3: Pero hoy sí que no tiene nada que ver, Leo. Pero espera, hasta hace 10 minutos Poncio era el asistente de Francesco.
4: Era
3: Francesco.
4: Hombre, secretario de
3: técnico. O sea, hace 10 minutos sí elegía al Ecuador, además. Y hoy que es el técnico, no los elige.
1: No.
6: Es que no lo elegía ni antes,
14: pero pasó algo.
3: Entonces, ¿antes qué hacía?
14: No, pero con Coudet pasó también,
6: Lo mismo que hace Longoria ahora.
4: No, pero Coudet eligió jugadores,
1: Pero lo que le va a dar la autoridad es salir campeón.
0: la autoridad claro. Puede elegir un jugador.
14: Era, con el Obed, caso de Gaby pasó lo mismo.
4: Obed eligió jugadores.
3: Sí.
14: Pero Codet eligió y otros no eligió.
4: De hecho, todo lo que trajo Codet lo quieren limpiar, ¿no?
1: No, pero te voy a decir una cosa. Codet eligió mal. Pero Codet estaba... Esto lo conocemos a Codet y sabemos cómo funciona su cabeza en cuanto al fútbol. Codet estaba en un estado de ansiedad para tener jugadores, tenía pocos jugadores arriba porque le había mandado un montón de jugadores al container y necesitaba jugadores. River... Las negociaciones de River tardaban mucho tiempo.
4: Y bueno, pero eran negociaciones difíciles, sí, armadas, no, por no. Liga.
1: Bueno, entonces lo que hizo Coudet es proponer jugadores que él conocía. Y la verdad que muchos, la gran mayoría no le funcionó.
4: Borré, Alambarri, González, el 4.
1: El 4.
4: Esos tres son los trajo, los pidió Coudet, los trajo después.
1: Necesitaba jugadores ya para tenerlos, esto, el otro, para ir a hacer pretemporada, para viajar a Alicante, y eso no fue una decisión, pero sí fue una propuesta del técnico. Lo de Beltrán es mitad y mitad, 50 y 50 entre la dirigencia y Coudet. Bueno, yo creo que esos jugadores, esos que llegaron con Coudet, yo no sé cuántos van a seguir en el año que viene.
14: Seguramente.
1: Y el otro es Longoria, ¿no?
14: Ahí está.
4: Pero Longo era firme después.
1: ¿Sí?
4: Y hoy, no, pregunto, sí, pero el otro día Dicar lo bancó en la comisión directiva, hasta dijo que descubrió a Andrada, que ya había jugado 50 partidos en Vélez y en la
3: selección. Descubrió Andrada.
4: Por eso, Dicar lo dijo en comisión directiva.
14: En la comisión directiva yo lo veía. Yo estuve presente y
4: lo bancó,
14: el presidente dijo eso, lo bancó mucho.
1: Sí.
4: Pues a mí me extraña cuando dicen que se puede ir Longo.
3: Qué raro.
14: Mira, yo aprendí en River a no ser tajante en muchas cosas.
4: Esta es la típica frase de David, que decís vos que cuando ratifican un técnico al otro día lo están echando.
5: Claro.
14: Yo siempre espero. Porque después quedás esclavo, porque nosotros no somos mensajeros de nadie. Decimos lo que pasa y después, si cada uno quiere decir o no quieren hablar, lo respetamos. Pero nosotros no somos mensajeros de nadie. Uh-huh. Quiero decir algo. Porque hablamos, quiero decir a la mesa que hablamos mucho con el señor Leonardo anoche.
1: Sí.
14: Tuvimos una charla, Marcelo de la Mercedes.
1: Porque recibí una información.
4: Ah, y vos lo consultaste.
1: Lo chequeé y después de chequearlo le pregunté a Sebastián. A ver
14: y
1: qué
14: fuimos
1: tenía.
14: Al hueso.
4: No. Vos tenés todos los gustos la noche, ¿no?
14: Bueno, fuimos al hueso, fuimos al hueso.
1: La información llega, vos sabés cómo es.
4: Ah, está bien, pero
1: llega en el momento que uno...
0: Y después de esa charla te puedes dormir.
4: Claro, después de hablar con el Rur, ¿dormiste bien o quedaste acelerado? Te aceleraste un poco, ¿no?
14: No, porque Leonardo, sí. Esto va a ser tendencia, este Leonardo.
1: Sí, ya es.
4: Leonardo.
1: Es increíble.
14: Es increíble.
4: Después tengo un mensaje para usted, Rurke.
14: Espéreme. Y me consultó, no importa, algo. Y rápidamente lo resolvimos.
1: Sí.
14: De verdad, 5 minutos.
1: Fue rápido,
14: ¿verdad?
1: Sí, fue rápido.
14: En 5 minutos. Y creo que hoy es un lejano no. Hoy.
1: Yo no lo descartaría.
14: Hoy no, yo no
4: ¿Pero
14: dije
4: qué descartarlo. Están hablando,
1: no, estamos hablando del jugador.
4: ¿De qué jugador?
1: Del 9.
4: Ah, ayer dijiste algo. Sí. Pero
14: Hoy es un lejano no. Hoy es un lejano.
4: Pero que, por ejemplo, el 9, ¿dónde juega? ¿Fuera?
1: Juega.
14: ¿Hasta dónde quiere llegar?
4: ¿El exterior
14: Uranga?
4: Juega?
14: Usted decide.
4: ¿Qué, usted ¿Y qué característica tiene? Digo,
1: es un
4: tipo,
1: centro delantero.
4: Por ejemplo,
1: es
4: un 9 de 9. Para compararlo con...
1: Es un centro delantero.
4: ¿Es más un Merentiel o un Valencia?
1: No, ningún lado. Carrillo.
3: Valencia.
1: Es bueno. Claro, un Carrillo, por ejemplo.
14: Bueno.
5: ¿Es argentino?
1: No.
3: Haaland.
5: Hay que pedir autorización a AFA de vuelta.
14: Mundialista.
1: ¿Por qué?
5: Y si no es argentino.
4: No, pero se fueron extranjeros de River ahora.
14: Ah, River tiene culpa.
4: Se fue Juanfer, se fue Castaño.
14: Rey.
4: Se fue
1: y se van a ir más.
14: Quiero decir que me encanta.
4: Sí, vos te enamorás fácil.
14: Me encanta, me iba a decirlo. Me encanta.
4: Y bueno, no,
1: sí.
14: Me encanta el extranjero. Me encanta el extranjero.
1: Bueno, esperemos a ver qué.
14: Cómo esperemos, viene. Pero tenemos línea directa ahí, Leonardo.
1: Sí.
14: Tenemos línea directa, directa.
1: Sí.
14: Aparte respondió al toque. Al toque dijo, no nos encantaría, pero...
1: ¿Él quiere venir?
14: Sí. Sí.
1: Hay que ponerla, la papota.
14: Yo te digo una cosa, con Thiago, con Correa y con Andrada, eso es un festival.
4: ¿Es un nuevo uruguayo?
1: Es un 9.
14: Es
1: un centro delantero. ¿Uruguayo? Es un centro delantero. No puedo decir la nacionalidad.
14: No podemos decir país.
3: ¿Habla en español?
1: Sí, habla en español.
4: ¿Tuvo un mundial parecido al de Enner?
1: No voy a decir mucho
4: perdón,
1: más.
4: Perdón, ¿jugó el mundial o no? Nada más que eso. Pero...
14: Sí.
1: Ah, mira.
3: No, sí,
4: bueno,
3: no,
4: entonces...
1: No me acuerdo.
4: Tuvo un mundial como Enner, sí, es el que digo yo.
14: Yo sí digo muchos mensajes acá.
4: Ah, hay mucha plata.
14: Mensajes. Yo quiero decir que hoy hablé a Morocco, muchachos, otra vez.
3: ¿Qué pasa en Morocco?
14: Y yo quiero decir algo.
4: Decirlo.
14: Algo dijimos ayer con Antonio, porque conoce River como poco. Cuando no pasa nada, pasa todo.
15: No tapes.
14: Yo quiero decir, seguro. No, Marcelo, no. Yo quiero decir que... Lo de bono, las charlas por bono son mucho más fuertes de lo que creemos nosotros.
1: Sí.
14: De verdad lo digo.
1: Sí.
5: Pero hay que hablar a Arabia, no a Marruecos.
14: No, te lo digo. Cuando pregunté recién... O sea,
3: el Beltrán ya está vendido, entonces.
14: Yo digo, Bocha, que lo de bono, uno dice, no, bueno, charlita. Ninguna charlita.
3: Pero Beltrán ya está vendido, entonces, si viene bono.
14: ¿Sería este?
4: Leonardo,
1: no, no es este bono, no.
4: No, no.
1: No es este.
4: Este bueno, de verdad.
1: Bueno,
4: a Bono también, es buen arquero.
3: Contésteme, Rur.
4: Ahora es raro. Es raro que en uno de los puestos más cubiertos que tiene River haga una inversión por Bono. Entonces quiere decir que proyectan vender a Beltrán.
3: Es lo que sabe.
14: No, no, no. No es que River se va a deshacer de Beltrán.
4: No,
14: se irá por su talento y por una local de Europa.
4: Claro, por eso
14: no,
4: digo.
14: No, porque River...
4: Pero bueno,
14: no, todo lo contrario.
4: Pero los clubes, digo, especialmente como Boca River, saben que por qué jugador ya hay sondeos y puede ser vendible en enero, en junio.
14: Pero si está el City, Atlético Madrid, algunos más que ya nombramos. Antonio nombró Juventus, creo.
4: ¿Te gusta más Bono que... o Beltrán, Antonio?
5: Es Bono.
4: ¿A vos, Leo?
1: A mí Bono me parece un arquerazo. Un arquerazo de los mejores del mundo. No tengo dudas.
3: Qué rápido le bajaron el precio.
1: No,
5: ¿por qué? Lo estamos comparando.
1: Él me preguntó por Bono. Él me preguntó por Bono. No te estoy diciendo.
4: Bonito.
3: Arquero de
14: la
3: selección.
14: Lo que yo digo es que en la negociación de la renovación de Beltrán, que todavía no está arreglada ni mucho menos, las dos partes están predispuestas. Esto está claro.
3: Lo están apurando Beltrán entonces.
14: No, están negociando.
3: No, lo están apurando.
1: Bueno, lo dijimos acá la semana pasada.
14: Están negociando.
4: Hay una segunda intención.
1: Hay una segunda intención.
14: Pero Bocha, todos tienen razón. Todos tienen razón.
1: ¿Sí?
14: Todos tienen que ser contentos, no una parte.
1: Es una negociación en donde River necesita que firme el contrato ya. Y lo están apurando.
5: Claro.
1: Y Beltrán, obviamente, quiere sacar su mejor tajada porque es lógico, es su contrato, así que se lo ganó.
14: No,
1: y después,
14: por eso.
1: Pero después también, ¿sabes qué hay? Estas dudas que empezaron a aparecer, que para mí son dudas impostadas en cuanto a la capacidad de Beltrán.
3: Es decir, que se agrandaron los errores.
1: Para mí sí. Porque todos sabíamos que el nivel de Beltrán que tuvo en los primeros partidos
3: iba a tener una meseta,
1: iba a caer, porque es imposible que un arquero ataje así todos los partidos. Claro. Ni el Pato Filiol tenía. No. Y el Pato Filiol para mí es el mejor arquero que vi. Uh-huh. Tenía partido el Pato Filiol que se comía goles, como le pasa a cualquier arquero. Y Beltrán obviamente no tiene el mismo nivel de los primeros partidos. Ahora, ¿eso quiere decir que es un mal arquero? No, para mí es un arquerazo. Pero por eso digo que estas dudas que se impusieron desde algún sector, que no sé de dónde vienen, pero nosotros lo dijimos acá la semana pasada, están empujadas por el tema de la renovación del arquero. No tengo duda de eso. Después podemos decir, che, Beltrán no está como antes. Sí, es verdad, no está como antes. Sí. Ahora, la capacidad la tiene.
14: Vienen negociando hace meses, no de ahora. Hace meses. Yo creo que van a llegar a un entendimiento antes de fin de año. El tema se acelera en Europa, de clubes potentes. Vamos a dar un ejemplo. No porque no quiera renovar, pero la negociación se extiende. Enero. Hoy tiene 25, hoy son 25 millones de euros la cláusula. El City, si quiere, es un chiste para el City.
1: Sí.
14: Vamos a ver cómo
1: tiene
14: transcurre
1: que ir
14: todo.
1: Te voy a decir esto. Tiene que ir a ser suplente. No va a ir... No, si... sí.
4: Bueno, igual hay que ver qué pasa con el City ahora, con la sanción.
1: Bueno, además,
4: primero eso.
1: Además, pero
4: igual el grupo City lo puede comprar para cualquiera de sus equipos también.
1: Si va a un equipo grande,
4: Sí, yo creo que suplente. Hoy siendo titular de River, Beltrán, obviamente que esto lo manejará con su representante, pero tiene que ir un equipo importante para irse de River. Hoy ataja en uno de los equipos más importantes del mundo. Al atajar y tener continuidad, está siendo convocado para la selección.
0: Pero además se tiene que ir por la puerta grande de River. No.
1: Sí.
0: Escondido.
1: Estoy de acuerdo.
14: La cuestión es esta.
4: Ahora, yo hago una pregunta.
1: Ojo que no estén los dos, ¿eh?
4: Claro, esa iba a ser mi pregunta. Supongamos que River...
1: Mal. Yo lo que tengo claro es esto, Seba. Bono dijo, yo soy hincha de River, me gustaría atajar en River, quiero cumplir el sueño, me gustaría estar ahí.
4: Qué conmovedores.
1: No, viste.
4: Está bueno, los jugadores un tipo aparte, fuera de broma, que atajó en equipos importantes de Europa.
1: Él se hizo hincha de River porque es admirador del Burrito Ortega.
4: Ahí está la música.
1: Y ahí empezó este cariño por River. Pero lo que digo
14: tiene
1: es
14: mucho vínculo con un dirigente de River muy importante. Que habla mucho. Y ese es el hombre que está hablando.
1: No descarte. Bueno, dijo, che, yo estoy, ¿eh?
4: Ahora yo una pregunta.
1: Si está Beltrán, no tengo problema. Claro. Competimos por el arco.
4: Yo iba a preguntar eso. Supongamos que Beltrán a fin de año se queda. Renueva el contrato, todo, más allá que haya oferta, por ahí más para. Porque en Europa los pases grandes se hacen en junio y no a mitad de temporada. Se queda Beltrán y viene Bono. ¿Y quién ataja?
14: Hay que ver quién es el técnico.
1: Claro. Primero.
16: Pequeño detalle.
3: Pero ataja Beltrán, ¿por qué no?
14: Hay que ver quién es el técnico.
4: Pero yo creo que si viene Bono, tiene que hacer una buena inversión. Por más que es hincha de River, todo, debe tener un muy buen contrato y tiene que hacer una buena inversión para sacárselo a los árabes. No va a venir gratis.
16: Yo creo que si viene Bono, ataja Bono. Esté o quien esté.
1: Bueno.
16: Esa es mi opinión.
3: Sí, es muy injusto para Beltrán.
16: Sí, puede ser.
1: El arco es injusto, ¿ah? Porque ataca uno solo.
3: Bueno, ok, pero no merece salir del arco Beltrán por ninguna causa. Está incluso bien. Porque venga Bono.
16: Tenés razón. Si viene Bono, ataja Bono.
14: Eso por un lado. Porque justo sin hablar con Leonardo, iba a arrancar por ahí.
1: Bien.
14: River practicó esta mañana, volvió a la práctica después de dos días de descanso.
1: Muy bien.
4: ¿Juega algún amistoso el fin de semana?
14: Están viendo el fin de semana el sábado. Debería.
1: ¿No?
14: Va a jugar un amistoso el sábado.
16: ¿Con quién?
14: Están viendo todavía rival. A menos rival. Detalles. Moreno hoy trabajó con el grupo. La idea es que intensifique su trabajo. Yo quiero ser cauto. Él no juega desde el famoso partido con Independiente Santa Fe, la salida del Chacho, que se fue el 19 de agosto, hace un montón. Y algunos me dicen... Espera que por ahí va al banco el 10 de octubre con Estudiantes de Río Cuarto. Vamos a esperar. Yo lo escucho a Antonio, que sabe de esto de la discopatía lumbar. Yo quiero esperar. Es un avance que trabaje con el grupo, que esté a la par. Es un avance, sí. Hay que ver. Con la pelotita, el roce, el mano a mano, el fútbol. Hay que ver. Hay que ver. Después, uno que se reincorporó fue a Thiago Almada, que volvió a trabajar con River. Estaba trabajando con la selección porque River, al tener dos días libres, él no quería perder tiempo en recuperarse y estuvo con la selección argentina trabajando diferenciado. Hoy trabajó con River. Sí, es que sigue aparte en la selección, me dicen Tobias Andrada, que habrá que ver, porque me dicen atentos, porque quizás termina siendo desafectado como Thiago Almada si no lo ven bien. Por ahora no ha hecho ningún trabajo a la par de los chicos de la selección. Esto es un tema que no me parece menor, porque Tobias es un chico que es, como dijo Uranga, los tres reyes que manejan a River es Almada, Correa, Andrada. Y clave. Y después hablé a Córdoba.
1: No, yo no puse la palabra.
4: Pensé que vos habías puesto la palabra que son los tres reyes.
1: Esos tres mueven el equipo, esa es la verdad. Es decir, no están los tres, es un equipo normalito.
14: Es la verdad.
1: Y
14: después hablé a Córdoba y a Junín, porque River sigue revolucionando las canchas de fútbol argentino.
1: Sí, señor.
14: Llevando visitantes todo el tiempo.
1: Sí.
14: Primero a Junín, y esto es noticia, porque le voy a preguntar a ustedes que saben más que yo. Se confirman los 3.500 lugares para la gente de River en Junín el 14.
1: Sí.
4: En el Estadio Perón.
14: Eva Perón.
4: El Estadio Perón es el de Instituto.
14: 23.000 personas de capacidad, 3.500 lugares para River. Y le voy a preguntar a ustedes, quizá de más que yo, ¿a cuánto creen que están las entradas para el hincha de River?
4: ¿En Junín?
14: Sí.
0: 120.000 pesos.
14: ¿Otro?
3: 110.
14: ¿Otro?
1: 90.
4: 80.
16: 120, digo yo.
14: Están todos muy cerca, pero no acertaron. 100.000.
3: Ah, mira, mira justo lo que me dijo.
1: 100.000. 100 luquitas.
14: Populares, creo. Todavía no me lo confirmaron.
3: 3.500.
14: Son 3.500 entradas, capacidad 23.000 personas en Junín. Y me acaban de confirmar desde gente muy importante de Sarmiento que 100.000 pesos para el hincha de River. Va a agotar todo.
4: Sí.
14: Va a agotar todo.
4: 3.500,
3: Eva. Sí, claro.
14: 3.500.
3: Son 35
14: y en Córdoba,
3: palos
14: de Sarmiento. Esto es el 14. El sí. 18 en Córdoba. 18 en Córdoba. Primero digo, no va a haber plateas para el hincha de River. Sí va a estar toda la popular Wellington para el hincha de River. ¿Cuántos lugares son? 11.500 lugares para el hincha de River. Buen número.
1: Buen número.
14: Yo pensé igual que le iban a dar la mitad de la cancha.
1: Sí.
14: Pero no ocurrió. Solo populares, solo la Wellington entera, de arriba abajo.
1: Sí.
14: Precios no está todavía, por eso no lo digo.
1: Sí.
14: Precios bueno. No hay, pero River tendrá, ustedes me ayudan, 4 partidos seguidos
1: sí.
14: Con hinchas visitantes.
1: Muy bien.
4: Qué bueno.
14: Y esto se va a cortar en la Bombonera, obviamente, porque no hay.
1: Ah, no le dan.
16: No va a haber. No, Capital no puede, Cava claro. No deja.
4: Igual que llame la... Di Carlo a Riquelme a ver qué le contesta. Lo puede llamar
16: si Cava no
4: si quiere hacer algo recíproco.
0: Segunda y tercera bandeja.
14: Qué lindos tiempos es la segunda y tercera bandeja.
3: Exacto.
17: Si te digo que no, se va a armar lío.
14: Bien. Yo creo que no va a existir esa charla, Marcelo.
4: No, yo no me lo imagino tampoco.
3: No, porque no lo permite.
16: No, se puede.
4: Y a los clubes no le conviene tampoco. Obvio. Es un trastorno. Primero porque le sacás entrada a tu socio. Pero ponerle que lo quieras hacer, porque decir, bueno, por lo menos llevamos visitante al otro estadio. Después tenés que vender las pocas entradas que te dé el otro. Es un lío.
3: Igual
4: para los clubes es un lío. Sería hermoso.
3: Yo digo, es un lío. Sí, ya nos acostumbramos, nos entregamos. ¿No?
4: Sí, sí.
3: Ya está.
4: Bueno, pero hace muchos años.
3: Somos el único país del mundo que no hay visitantes. El único país del mundo.
1: Para mí eso está mal. Para mí, Boca y River, si jugaran Boca y River en la Bombonera o en el Monumental, vos le tenés que dar 3.000, 4.000 lugares al visitante. Se lo tenés que dar.
3: Como en cualquier lugar.
1: Y bueno, pero toda la vida fue así.
3: Pues en todos lados.
4: Sí, en la Copa, de hecho, pasa esto.
3: Es una locura que nos hayamos acostumbrado a cancha neutral. Pero es una locura que nos hayamos acostumbrado a que no hay visitantes.
4: Hablando de la Copa, después voy a contar algo de Vasco da Gama Boca y una nueva propuesta que haría el Vasco da Gama Boca.
1: Bien.
14: La vez que jugaron, que yo estuve ese partido, el Boca 3 River 2, que ahí se gol de Pablo Díaz, que todavía me acuerdo.
1: Sí.
14: Que en no Córdoba. Lo cobraron. En Córdoba, no pasó nada.
4: El de los goles de Cavani
1: no,
4: y Merentiel,
1: no, acá.
3: No es por seguridad.
1: No, esto tiene que ver con los clubes,
3: con la
1: ni siquiera con la seguridad de la ciudad de Buenos Aires. Boca y River no quieren saber nada con respecto a entregar lugares porque ya tienen toda la cancha cubierta y es quedar mal con sus socios o abonados.
14: Sí, en River no hay chance.
1: Bueno, y en Boca te van a decir lo mismo. Encima Boca tiene mucha menos capacidad que River. Imagínate.
14: Claro, no lo quería decir porque si no sonaba chicanero.
1: No, pero es así, pero yo no es una chicana, es la verdad. ¿Cuánta gente entra en la cancha de Boca?
16: La mitad que en la cancha de River.
1: Y bueno.
3: No sé.
1: Un poquito más
4: casi
1: de la mitad.
4: 60.000 personas.
3: Me parece que no es la mitad.
1: Está bien, no importa, es menos, no importa. Pero no importa la cantidad, lo que estoy diciendo, ni Boca ni River van a ir en contra de su socio.
16: No, por supuesto.
1: Porque ya hay una costumbre, ya hay un folclore que el local River no da entradas. Y Boca no da entradas a no ser que sea Copa Libertadores.
16: ¿Querés que te diga una cosa? Incluso el hincha que va a la cancha, el de River, está mejor sin visitantes que con visitantes. Se siente más seguro, es menos complicado.
3: Bueno, pero entonces, yo no voy a acostumbrarme a esto. No me gusta. Me da bronca, me da envidia cuando veo un Barcelona-Real Madrid con visitantes. Me da envidia. ¿Qué crees que te diga?
0: Lo que pasa es que también hay un gran problema, que es de logística, porque vos en un radio de, no sé, 40, 50 kilómetros tenés 40 equipos.
1: Sí.
0: ¿Cómo haces? En un fin de semana para que no se crucen las hinchadas.
1: Bueno,
16: si así.
0: Que no haya combates en la
3: General Paz. Pero Bocha, yo crecí hasta hace unos años viendo eso toda la vida.
0: Y hasta bien, entonces.
16: Con 20 equipos se hacía.
3: Y no importa la cantidad de equipos.
0: Y está bien, decís vos.
3: ¿Qué cosa está bien? No entiendo.
0: Que haya combate todos los fines de semana.
3: No, yo te estoy hablando de una situación que no había combate todos los fines de semana.
0: No,
3: Bocha, no.
0: En el último tiempo, como que no.
3: No era así.
16: No.
0: Pero vos te
14: la última vez que
0: se prohibió el ingreso de gente, ¿por qué?
3: porque hubo algunos muertos, hechos de violencia repetidos.
1: Algunos.
3: Y empezaron sacando a los visitantes en la B. Y después dijeron, bueno, la A tampoco.
14: La última vez, muchachos, que hubo visitantes en la Bombonera, me corrigen ustedes.
1: Sí.
14: Yo tengo que fue en 2013. Hay un gol de Lanzini al minuto, sí. Un 1-1. Esa fue la última vez que hubo visitantes en la Bombonera.
3: En un Boca River.
14: Sí. 2013. Creo 13. Que fue mayo, creo.
3: 13 años.
14: Sí.
3: No me parece bien. ¿Qué es que te digo?
1: Obviamente es, que no está bien.
3: Entregamos.
1: Obviamente que no.
18: Pero hace años que lo entregamos.
3: Y, bueno, pero está mal. Y, bueno. Pero porque hace años se hace. Vamos a aceptarlo.
1: No, sí, pero te estoy diciendo que si jugaran un superclásico, debiera haber, como pasa en Copa Libertadores o en Copa Sudamericana, que debiera haber una determinada cantidad para el visitante.
3: Superclásico o que sea Boca Lanús, no me importa. Sí. Que vayan los visitantes y Lanús Boca lo mismo y así.
1: Bueno, Sebo, ¿qué más?
14: En un rato vamos a volver, no se entera el señor Ricardo, qué bien trabaja el señor Ricardo dando las noticias.
1: ¿Ah, sí?
14: Yo lo banco, la verdad.
1: Sí.
14: Me parece extraordinario.
1: Sí, sí, muy bueno.
14: Es difícil seguir así. Volvemos a las 4, querido Leonardo.
1: Sí.
14: Y preparando la noche, porque vamos a hacer un homenaje a Angelito Labruna.
1: Muy bien.
15: Chau, seguro.
1: Muy bien, me parece muy bien.
14: Hoy vamos a tener.
1: Hoy está Guardia Alta.
14: Yo River Platense.
1: Bien.
14: Voces fuertes.
1: Bien.
14: Pero a las 4 volvemos, porque vos tenés más información. Mucha información.
1: Sí.
4: ¿Usted tiene algún viaje?
14: Todo el tiempo.
4: Acá pregunta un amigo si usted tiene algún viaje este fin de semana. Sí. Viajó la semana pasada, podría tener.
1: Bueno, ¿cuántas veces quiere que viaje?
4: No, bueno, sí, tiene.
1: ¿Qué tiene?
14: Que
4: puede este fin de semana.
1: Ah, puede.
4: El
1: pero
4: 10 juega
1: por ahí River. No puede con el bolsillo, ¿no? No.
4: Ah, bueno.
14: Pero tampoco, pará.
4: Claro. Está bien, está bien.
14: Tampoco pará.
1: Claro.
14: Me gusta Antonio que tiene matica al techo, me gusta.
4: Sí, a mí también.
1: Claro.
4: A mí también.
14: Sí, me encanta. Después anotamos y fin de año vemos, ¿no?
1: Claro, como debe
14: ser. No vaya a ser que. ¿No?
1: Abrazo, Sebu.
14: Ya te digo, chao.
19: Te mando un abrazo.
1: Dame tres, dale.
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1: Bueno, llega el momento del jugador enmascarado. Ay, con el señor Gabriel Schulz.
3: Y vamos a decir que quienes participen se van a ganar entradas para ir al Multiplex, al cine, a ver la película de quieran. Atención con la nueva película Digger, la de Tom Cruise, que dirige González Iñárritu. Atención con esta película. Y la pueden ir a ver, entre otras tantas, en el cine, en el Multiplex. ¿Cómo? Participando en el jugador enmascarado por el 1138280990, el WhatsApp, y si no, por el chat de YouTube. Siempre mensaje de texto. Los que escriban por YouTube, por favor, pongan su nombre.
1: Pongan el nombre.
3: El nombre del jugador enmascarado y el documento de ustedes.
1: Muy correcto, bien.
3: Los tres últimos. ¿Qué pasa?
4: ¿Por qué le pasa?
3: No puedo. Así.
1: No puedo salir difícil. Fuera de micrófono.
3: Vos, cuando haces el informativo, no participamos nosotros.
1: Claro.
3: Entonces te pido
1: deberíamos.
3: No, vamos a opinar durante tu
1: oficina. Ahí está.
26: Cuesta llegar a la última.
1: Qué información horrible. Todas esas cosas hay que decirle.
3: Exacto. Sí. Esto es viejo.
1: Sí, esto
3: la temperatura no es la que decís vos. Y así. Todo lo que pensamos cuando vos lees. Vamos a decir que este jugador tuvo una carrera extensa, pero con pocos clubes. Atención. Debutó en Independiente.
1: Ajá.
3: De Independiente se fue a Suiza, al Sion. De Suiza vino a Racing.
4: Claro,
3: peor.
4: Es fácil.
3: De Racing pasó a Independiente de vuelta.
1: Mirá.
3: Increíble.
1: Bueno, ¿por qué increíble?
4: Sí, porque muy querido.
3: Y por último.
1: Era un poco, hermano.
3: Arsenal, Villa Dominico. Ya solo salió de la zona sur para ir a Suiza y volvió. Un jugador espléndido.
1: Espléndido. Como la radio.
3: Espléndido, exactamente. Quienes sepan quién es este jugador ya pueden estar escribiendo en el chat de YouTube o por el WhatsApp de 990 Sport, Splendid. Entre todos los que ganen, uno va al cine.
1: Perfecto. ¿Qué se puede ir a ver al cine
3: bueno,
1: ahora?
3: Bueno, la que le dije de Tom Cruise, de Digger, la Digger. Recomiendo, se estrena el jueves.
1: ¿Ya usted estuvo en la van premier?
3: Sí.
1: Mirá.
3: Peliculón.
4: ¿Es recomendable?
3: Absolutamente.
4: ¿De qué trata?
3: No quiero decir nada para que cuando vayas te sorprendas. Porque yo fui sin saber nada, solo que actúa Tom Cruise, y dije, vamos a ver qué veo. Y salí sorprendido.
1: El otro día vi en una plataforma.
3: Sí.
1: No me acuerdo cuál.
3: ¿Qué
1: tal? Vice.
3: Vice, una película, tiene sus años.
1: Sí, muy buena.
3: Buena película.
1: La vida de Dick Cheney.
3: Buena película.
1: Muy interesante.
3: Estuvo nominado al Oscar.
1: Vicepresidente de Bush en la guerra de contra Irak.
3: Claro, el actor es Kevin Costner, ¿no?
1: No, Christian Bale.
3: Christian Bale, que creo que ganó el Oscar por esa
1: película.
3: Ganó
1: el Oscar.
3: Claro.
1: Ya impresionante el laburo.
4: La sección sí, espectacular.
1: Perdón. Si no lo hablo con Gabriel, ¿con quién lo voy a hablar acá? El tema cultural.
3: Claro, tenemos...
1: Si acá no hay cultura. Cero cultura. Escúcheme una cosa. Vamos a las noticias. Llega el señor Ricardo Rodríguez.
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0: Matías Gómez en...
1: ¿Dónde está?
0: A Matías Gómez y a Jade. A Jorge Cazador en azul.

Sí. A Rolando en el Urdinarrain. A Sergio Daniel Bacarini. Adrián Monjes. A Gustavo Armas. A Leonardo Ramírez. A Paulo Caballero.

Carlos en Villa Zapito. A informática y programación. A Pablo Favaro en San Juan. Así le echas a Raquel Corvalón en Gualeguaychú. Alfredo de Mar del Plata, Héctor de Merlo Norte. A Ceci de Monte Castro. Ahora sí, Almirón en el Bolsón.

a Nicolas Calabria en Temperley. A Darío Carnaval en Pilar. A Francichese. A Juan Manuel. A Fernando Saavedra en Florianópolis.

Jackson, Nova York. A Sergio de Salta,

Sergio Toni. A Iván Quipes en Formosa. A Juan con Japón. Al polaco de Bernal.

0: Gracias a todos, ¿eh? Gracias, gracias, gracias. Habría que hacer algo, ¿eh? La producción el otro día me dijo, che, ¿por qué no hacemos algo en un teatro y...
1: musical.
0: Musical, con los... Bueno, acá hay personajes. Lo que son personajes.
2: Claro, claro, sí, sí, sí.
0: No hay que inventar nada, están.
2: Sí.
0: No sé. Es una locura a mí, pero bueno. Pero hay tantos que hacen cosas, la verdad, sí, que a mí me sorprende, cosas que veo.
3: Yo veo cosas que me...
0: Yo digo, no, no
3: me llaman la atención.
0: Pero bueno... Pero son, ellos lo disfrutan y está muy bien. Y la gente también lo disfruta.
3: Y les va,
0: la gente
3: bien.
0: Y les va bien. Así que bienvenido sea. Bueno, hablamos de San Lorenzo, dale.
2: Hablamos de San Lorenzo, que sigue trabajando intensamente su técnico Rubén Darín Zúa, tratando de darle forma al equipo para la próxima fecha, para visitar este sábado, 14:45 en Florencio Varela, con público visitante.
0: Bien.
2: Unas 4.000 almas tendrá San Lorenzo en Varela para este partido. Y el siguiente, recuérdelo, Duranga, también sí. Sábado.
0: ¿Dos sábados seguidos?
2: Dos sábados seguidos, 14:45.
0: Decile a Camila,

0: Dos partidos entonces seguidos de ese horario temprano del día sábado. Sigue buscando el técnico la variante de Insaurralde. Me parece que Cardillo no sé si lo termina de convencer.
1: Porque
0: creo que
1: no le gusta.
0: No, por la prueba nada más.
1: Okay.
0: Veremos si en los próximos días Peruzzi se empieza a ganar la posición o no. O si termina siendo Cardillo el que juegue por ahí. En el partido contra Riestra, San Lorenzo va a estrenar una cuarta camiseta. Todavía no.
1: ¿Cuarta?
0: Sí.
1: ¿Cómo cuarta?
0: Claro, porque
1: son muchas, cuatro.
0: Y bueno, pero tiene la
1: original.
0: La original. La blanca.
1: La blanca.
0: Esa borravino, ¿no?
2: Borravino. Sí, feísima.
0: Bueno. Y ahora una cuarta camiseta que todavía no está el diseño, que se va a estrenar frente a Riestra.
3: Ah, mira qué lindo.
0: Así que ahí lo sabremos para esa fecha.
1: Eso es para recaudar nada más, ¿no?
0: Bueno, para buscar, sí, obviamente, variantes, claro.
4: Tonalidades. Decirlo a San Lorenzo y a la firma, porque venden camisetas.
1: No, pero vamos a terminar con, va a jugar con una camiseta cada partido del año. Así,
0: y
1: con
0: claro, más o menos. ¿No? Y sí, pero la mayoría de los equipos por lo menos tienen tres. La mayoría tiene tres.
1: Por eso me sorprendió la cuarta.
0: Claro.
2: Sin más, si no jugás otra cosa en la liga.
0: Claro. Pero bueno, es buscarle alternativas para que
1: la... generar ingresos. Para eso que está mal. San Lorenzo está mal.
0: Sí, pero
2: si jugás Copa, está bien, una camiseta para la Copa, otra para la Liga.
0: Yo creo que vos, la tradicional y la blanca, en el caso de San Lorenzo, son para ir a la cancha o para jugar con los amigos. La otra es para vestir. Las otras dos.
1: ¿Para qué?
0: Para vestir.
1: ¿Qué significa?
2: Andar por el Teatro Colomba.
4: Va de elegante porque
0: no. ¿Cómo es eso? Para ir al boliche, para ir a comprar.
1: ¿Qué? ¿A la panadería?
0: A la panadería, para hacer la actividad diaria.
4: Para ir a trabajar.
0: Y no sé, pero bueno.
4: Depende, claro.
0: El taller mecánico puede ser. Pero para alguna, cualquier actividad, sí.
4: ¿Vos no te la pondrías para venir acá?
0: ¿A la de San Lorenzo?
5: Sí. No creo.
0: No me entra, pero...
4: Claro. No, pero debe haber un talle X.
2: Para nosotros es difícil conseguir camiseta. Yo lo sufro.
0: Claro.
1: ¿Sabes que hay jugadores que...?
2: No, ojalá tenga el cuerpo.
0: Ahora,
2: dame el jugador más gordo, te compro ese jugador.
1: Yo conozco la historia de un jugador que le tuvieron que hacer una camiseta recontra especial para que le entrara la camiseta.
0: Las de antaño eran estilo oversize, que se le dice.
2: Claro, ahora, pero ahora
1: son todas en esa época no existía el oversize.
0: ¿Sí? Claro, ahora son bastante...
2: Entalladitas.
0: Sí. Y ni de brazalete de capitán nos quedan.
1: No es de Boca, queda tranquilo que no tiene nada que ver con Boca. No tiene nada que ver.
4: No
1: es Boca. Pero es un equipo grande, sí.
0: Yo llamé la fábrica. El Ogro.
1: No.
4: Yo pensé.
1: Es anterior.
4: Anterior al Ogro.
1: Sí.
2: Leo Núñez también en un momento.
0: Al Búfalo Funes, no sé.
1: No, pero bueno. Funes era morrudo, pero no era gordo.
0: Sí, no era gordo, es verdad. Volviendo a lo institucional, yo te decía ayer que hay dos jugadores con los que van a conversar para la renovación de contrato. Lo de Insaurralde hay que ver. Están conversando, pero no está fácil la renovación de su contrato. Y el otro es José De Becchi, que seguramente en los próximos días empezarán. ¿Qué va a pasar con aquellos jugadores que se les vence el contrato y que por ahora no han tenido una charla? Bueno, dependerá de los rendimientos. El otro día te decía que Corujo y Derritis, Insúa los tiene en cuenta y hoy por hoy tienen una expectativa mucho mayor como para poder... continuar en la institución. Altamirano se le vence en diciembre, no creo que continúe. Me parece que la idea de San Lorenzo en diciembre es la de traer a un arquero. Y vos hoy hablabas de Longoria.
1: Longoria, sí.
0: Y yo también me pregunto qué va a pasar con Guillermo Franco en diciembre.
4: El otro día me acordé de vos, Bocha, porque leí una nota que le hicieron a Leandro Cufré y contó en esa nota que estuvo cerca de volver al fútbol argentino porque cuando se fue de Gorosito lo llamaron de San Lorenzo y hablaron bastante del proyecto, de los juveniles, todo. Y el Bocha contaba que el candidato de Franco era Cufré.
0: Exactamente.
4: No Insúa.
0: No. Era Cufré. Así que bueno, veremos qué es lo que va a pasar. De aquí a fin de año va a ser determinante lo que pasa en lo futbolístico. Para todos, ¿eh?
1: ¿Qué es para todos?
0: Para todos. Dirigentes, ¿todos? Jugadores, cuerpo técnico, todos.
1: Sí.
0: Para todos es determinante el futuro en base a lo que pase en lo futbolístico.
1: Sí.

0: Bueno, no sé qué me quiere decir. Y no, si diciembre la cosa sigue igual que ahora, por ejemplo.
1: Bueno, más o menos. Si terminás ahí, entrando a los octavos, el tema es clasificar a una copa. Eso es lo que necesita imperiosamente.
0: ¿Cuánto está de la copa, San Lorenzo?
1: No, ahí está.
0: ¿De la sudamericana?
1: Ahí está, lejos. Ahí lejos. En números quizás no tanto, pero en cantidad de equipos sí. Eso es lo más problemático.
0: Bueno, tiene que empezar a ganar.
1: Por supuesto, eso.
0: La verdad es esa.
1: Esa es la porque cuestión.
0: A mí me hace reír cuando dicen, no, hay un montón de equipos. Sí, sí, pero si no ganás.
1: No, si no ganás, más equipos.
0: Va a haber más equipos. Claro. Tenés que ganar, porque no todos van a ganar. Si vos ganás 5 partidos seguidos, el resto no va a ganar.
1: Obviamente que el técnico entiende que ya pasaron estos dos partidos gravísimos, que fueron Independiente y Boca, y que además tuviste 2 semanas de trabajo. Así que puede, o uno imagina que se va a ver algo mejor con respecto al equipo.
0: Okay.
1: Porque los dos partidos, la verdad, más allá de que rescató un buen punto con Independiente, no fue bueno el rendimiento, y con Boca ni hablar. Así que es un panorama que hay que ver.
0: Bueno, tiene que empezar a sumar puntos Insúa.
1: Exactamente.
0: Pues si no, le va a pasar lo mismo a Garocito.
1: Exactamente. Le quedan 6 partidos para...
0: ¿Para saber dónde está parado?
1: Para clasificar una copa. 18 puntos.
0: Yo creo que es más probable que San Lorenzo clasifique entre los 8 que clasifique una copa.
1: Claro, exactamente.
0: Para San Lorenzo es más importante desde lo económico clasificar una copa, no tengo dudas.
1: Sí, hasta ahora, en lo que va del año, los técnicos que ha tenido San Lorenzo, ninguno creo que superó el 40% de los puntos. Ni Ayude, ni Álvarez, ni Pipo. Y bueno, habrá que ver Insúa.
0: Yo creo que... ¿Cuándo está para volver Cheruti?
1: Casi fin de año. Si clasifica a los octavos, puede que aparezca en algún partido, pero muy difícil.
0: Muy difícil. ¿Y Farías cómo está?
1: Farías está bien. Sí, sí. Yo entiendo que es titular, por lo menos en los ensayos que ha tenido, ha sido titular siempre. Y sí, no hay muchas opciones en esa posición. Y después, bueno, el otro es el Tonga Hernández.
0: ¿Cuándo vuelve?
1: Y también fueron muy pegadas las lesiones. Fueron, creo que, un partido de diferencia entre Hernández y... creo que en el mismo partido.
0: Sí, en el mismo partido, sí.
1: En cancha de Boca, que no estaba muy bien.
2: Sí, la cancha de Boca.
3: Muchísimos problemas.
2: Que se lesionaban Hernández.
1: Claro, Hernández y
2: ahora estaba mirando la tabla. ¿En serio ustedes creen que San Lorenzo se puede clasificar a la Copa?
1: No, yo no dije... Está
4: vigésimo la tabla.
0: Bocha dijo que...
1: Yo no dije eso, dije que está muy lejos.
2: Vigésimo la tabla. Igual digo...
4: Está más cerca del descenso.
0: Para el descenso. No asustes a la gente.
4: Pero está vigésimo.
1: Igual te digo algo. Está muy lejos, pero que tiene que ganar. Necesita ganar.
2: Igual hay un equipo que puede llegar a liberar un par de cupos.
4: No te agrandes.
2: No, pero es cierto. Si Boca,
4: ¿estás?
2: Si Boca, no, pero para fuera de broma. Si Boca termina entre los 3 primeros en la tabla anual.
4: Está en este momento en ese lugar.
2: Bueno, supongamos que termina así como está ahora.
1: Está 9 de Belgrano, está...
2: No, pero pará, voy a decir esto. Si Boca termina entre los 3 primeros en la tabla anual y gana la Copa Argentina, ahí ya libera un cupo y el cuarto de la tabla... Pero, ¿cómo?
1: Es el que viene más atrás.
2: No, pero yo no te digo que
1: por San Lorenzo no lo decís.
2: Te digo por varios equipos que están ahí.
0: No
2: digo,
0: por San Lorenzo.
2: Boca indirectamente puede hacer clasificar a River a la Copa Libertadores.
0: Bueno, pero digo, Boca tendría que ganar primero.
2: Pero no, por eso digo. No, hablo en términos potenciales.
4: River está 5 puntos de entrar por mérito propio a la Copa Libertadores. No necesita de Boca.
5: Vamos a esperar. Bueno, pregunto. Si Boca gana un campeonato y clasifica por el campeonato y gana la Copa Argentina, ¿el cupo ese no va para el segundo de Copa Argentina?
0: A Barraca va.
2: ¿Eh? No, a mí me parece que la prioridad es la tabla anual, en cuanto a la clasificación, habría que revisarlo.
5: Desde que le dieron el cupo a Copa Argentina, yo tengo entendido que si el ganador de Copa Argentina clasifica por otro lado, el cupo va para el segundo.
2: Habría que preguntarle. Sí, para mí
0: debiera ser así. Desde la lógica, acá no hay lógica.
2: Pero Reyes, de la lógica.
0: A ver.
2: Si termina primero la Copa Argentina que el campeonato, Boca, ¿por qué se clasifica primero? Si gana, siempre estamos hablando de un término potencial, si gana la Copa Argentina, ¿por qué se clasifica primero la Libertadores?
4: Por la Copa Argentina.
2: Claro, por la Copa Argentina. Entonces, en la tabla general van a decir, el tercero Boca ya está clasificado, entra el cuarto, ¿no sería así, digo?
4: Sí,
2: habría que preguntarle a Antico.
4: Yo había escuchado.
5: Sí, puede ser, no estoy en desacuerdo. Yo había escuchado que si el ganador de Copa Argentina clasificaba por otro método, el cupo iba para el segundo de Copa Argentina.
2: A lo mejor puede.
3: darte. No trates de entender. No,
0: igual todo es muy claro, como siempre, los reglamentos de la Asociación del Fútbol Argentino.
2: Es cuestión de revisar y
0: siempre surgen dudas.
2: Pero la duda,
0: ¿qué torneo? ¿Qué es?
2: Pero,
0: ¿el segundo, el cuarto?
2: Las dudas son nuestras. Las dudas son nuestras a partir del desconocimiento. Pues si leemos reglamento, lo vamos a clarificar. Ahora, Antico,
0: si
2: lo vas a saber.
0: Yo te voy a decir una cosa. Si el reglamento fuera fácil y hubiera pocos torneos y sería fácil la clasificación, nadie tendría dudas.
2: Claro. Pero la duda es nuestra, ¿no? De los equipos. Habría que revisarlo, simplemente.
0: La duda es nuestra porque
5: somos ignorantes nosotros.
2: No, son esos ignorantes. ¿Vos leíste el reglamento cómo es la clasificación?
5: No, no.
2: Entonces un error nuestro.
5: Yo tampoco.
0: No es un error nuestro. El error es dedicarme a los torneos.
2: No, acá no.
0: Pero,
2: no,
0: ¿vos viste cómo se clasifican para el torneo de campeones del 2027? ¿Cómo es el sistema?
5: Todo lo que hace Tapia está excelente.
2: No digo que está bien o está mal, pero que si nosotros no lo sabemos, es un error nuestro. Si está escrito y no lo sabemos, por no leerlo. Yo me incluyo, ¿eh? Es un error mío también.
0: Yo creo que el error es de la AFA.
5: También estaba escrito que había dos descensos y lo sacaron de un día para otro en algún momento.
2: Bueno, pero acá no cambió hasta ahora el reglamento de esto, Antonio.
5: Pero puede cambiar.
0: Por ahora.
5: Porque ha cambiado. Aparte, ya lo dijiste vos, por ahora.
6: No comparto.
0: Dame tres.
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3: Bueno, vamos a repetir el tema del jugador enmascarado, ¿le parece, señor Schulz?
4: Claro que sí, este jugador que debutó en Independiente.
3: Sí.
4: Del Independiente pasó al Sion de Suiza. Ajá. De Suiza volvió a Avellaneda, pero a Racing, no a Independiente. Pero sin embargo, después sí. Ajá. Fue a Independiente de vuelta. Y después a Arsenal.
3: Arsenal.
4: Villa Domínico. Sí. Un dato más. Este jugador hoy cumple años.
3: Ah, mirá.
4: Hoy.
3: Mirá vos. Felicidades.
4: Feliz cumpleaños.
3: ¿Qué se gana la gente?
4: La gente se gana entradas para ir al cine multiplex, a cualquier cine multiplex de el país. En cualquier función van con el voucher que damos nosotros. Dice, hola, vengo gratis porque me lo gané. Y entras a ver cualquier película. ¿Cómo?
5: Hola.
4: Al 11-38-28-09-90, ahí por WhatsApp, un mensaje de texto con el nombre del jugador, el tuyo y los tres últimos números de documento, o por el chat de YouTube.
3: Bien, va a sonar el top de la 1:30 de la tarde y va a llegar el señor Ricardo Rodríguez para la... Ahí llegó justo.
6: Qué lindo sonido.
3: Es justo para él. Es justo para él.
6: En cualquier momento lo viene a buscar.
3: Lo quiero. Vamos a las noticias. Ricardo Rodríguez, 1:30 de la tarde.

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Se entrena la selección argentina en la previa del partido ante Bolivia en Córdoba. En minutos habla Lionel Scaloni. Luego será el viaje rumbo a Córdoba. Boca se entrena en Ezeiza pensando en el partido del viernes contra Unión de Santa Fe. Dos dudas para el armado del equipo. ¿Villa por Flores y Pellegrino por Herrera? La vuelta al trabajo se dio para el River de Poncio. El DT espera por la evolución de Thiago Almada. El millonario tendrá visitantes cuando juegue en Córdoba contra Belgrano. La Academia Racing Club volverá a las prácticas hoy por la tarde, en minutos, bajo las órdenes de Chirola Romero, que seguirá como interino hasta diciembre. Horas claves con Marcos Rojo, que podría sellar su salida de la Academia. En Independiente, las novedades pasan por lo político. Con fecha confirmada de las elecciones, se suma a un nuevo nombre a la lista de candidatos. Gastón Gaudio confirmó que irá por la presidencia. Y en San Lorenzo, mientras que Insúa prepara el equipo para el próximo partido, la dirigencia avanza con la renovación de algunos jugadores del plantel.

0: continuidad de 990 Sport. Aquí estamos hasta las 5 de la tarde. Aquí está el señor Cebolla Jarque, está el doctor Santos.
1: Hola, hola.
0: Está el señor Cabil, está el señor Costa, está el señor Nazarala. Pero antes, los saludo. ¿Cómo les va?
2: ¿Qué tal? ¿Cómo
1: va, Gerardo? Buenas tardes, ¿cómo les va?
0: Antes, bajen el volumen. Antes de meternos en todas las cuestiones que fuimos desarrollando ya desde las 12, y hay mucho más. Está empezando la conferencia del técnico de la selección argentina, de Lionel Scaloni, en la previa del partido de mañana ante Bolivia en Córdoba. Vamos con Scaloni, dale.
3: Y si no lo hay, ¿qué faltaría? Y si por esta vez quizás se puede confirmar el equipo pensando en el partido de mañana.
4: Buen mediodía o buenas tardes para todos. Bueno, la foto es más o menos cada vez que vengo me reúno, pero sí que esta vez dijimos que nos íbamos a juntar y aparte que después del Mundial no habíamos hablado y bueno, nos juntamos, charlamos un ratito para ver si podemos ir avanzando y llegar a un acuerdo. La predisposición está de las dos partes y recién empezamos a hablar, la verdad. Intentaremos volver a hablar en estos días, ahora tenemos los partidos por delante y bueno, ya será cosa de llegar a un acuerdo. La predisposición está y eso es lo importante. Cuando tengamos que decir, repito, lo comunicaremos. Lo importante es que las ganas están.
5: Acá en Arela Centra, en vivo para eSports.
4: El equipo, perdona.
5: Ah, sí.
4: Más o menos sí, lo tengo confirmado. Vamos, lo que pasa es que justo si hubiera sido la conferencia después del entreno te lo decía. No, pero en serio, esta vez sí, pero tenemos el entreno ahora y ellos no lo saben, entonces, pero después del entreno lo sabrán seguro.
5: Gracias. Acá de nuevo, Narela Centra, en vivo para eSport. ¿Podrías orientarnos, al menos vimos unos minutos de la práctica, si existe la posibilidad de ver a Nico Paz y a Mastantuono juntos, si eso es una posibilidad, y si tenés definido quién va a ser el 10 de la selección argentina y si es necesario que haya un 10 en estos dos partidos que no está Leo Messi? Gracias.
4: Bueno, si puedo jugar juntos, en principio... parió. En principio jugaría uno de los dos, ahí te doy una, ¿cómo se dice? Una buena pista, ahí está. Pero bueno, pueden jugar, de hecho lo hemos probado y bueno, ganas nos faltan y lo intentaremos en algún momento. Después, ¿qué otra dijiste?
5: A llevar la 10.
4: No, estos partidos no tenemos obligación, me parece, por lo que sabemos, así que hasta que sea el partido de Leo no se la daremos a nadie y después ya veremos a partir de ese partido a quién se la daremos. Por suerte creo que también por eliminatoria no queda fija, pero bueno, la idea es que se la quede uno con todo lo lindo que es llevarla. Por ahora no hemos decidido.
6: Lionel, buenas tardes. Acá, Germán Alcaín para TIC Sports. Perdón que vuelva al tema renovación de contrato. En tu balanza personal de los pro y los contra para tomar esa decisión, ¿por dónde pasan? Gracias.
4: Bueno, dije después de la final que había que pensar bien. Lógicamente después de ese momento siempre es negativo, un momento... y tuve que repensar bien, mirar, analizar lo que es el tema deportivo, que es importante porque al final el tema deportivo es fundamental, sin olvidar lógicamente el económico, pero el deportivo es fundamental, analizar qué nos queda, qué es lo que viene y estamos ilusionados con eso, la verdad. Y eso es lo más importante y lo que me ha decidido poder abrir a llegar a un acuerdo. De lo contrario, siendo sincero, si no veía la posibilidad de poder competir y de poder armar algo lindo como se armó, no hubiera abierto la chance de poder sentarme a hablar. Así que esa es la realidad.
6: Lionel, acá.
1: Sebastián Gándara para Fox Sports, estamos en vivo. Inevitablemente hay que empezar a pensar en una selección sin Leo. Anunció su partida, tenés ahora dos partidos por delante en el que no lo vas a tener y después posiblemente seguir en este ciclo sin Messi. ¿Sentís que la selección en algún punto se va a tener que reinventar con su ausencia o lo que ya han generado, las bases que ya han sentado, les alcanzan para continuar de la misma manera sin el 10? Gracias.
4: Es indudable que al no estar él, bueno, cualquier equipo del mundo que tenga un jugador como él pasa a ser indispensable y en nuestro caso es así, pero por suerte los partidos que él no ha estado, el equipo ha respondido. Por suerte hay chicos jóvenes que pueden darnos y aportar y le buscaremos la vuelta también a jugar de otra manera, ¿por qué no? Para eso están estos partidos, para probar. Se puede jugar de otra manera, con dos delanteros, con tres delanteros, con tres centrales, con diferentes cosas que después te pueden valer para el futuro y eso es lo que intentaremos, sin olvidarnos que nuestro fútbol pasa a través de la pelota, a través de juntar gente que juegue bien. Eso creo que no va a cambiar. Al menos mientras nosotros estemos acá y es nuestra seña de identidad y a partir de ahí ya veré qué hacemos.
2: Lionel, ¿cómo te va? Acá, enfrente. Leandro Alves para ESPN, estamos en vivo en F90. Quería consultarte acerca de la renovación, si es que se da. ¿Walter Samuel va a continuar con vos? Porque se habló mucho del tema, lo hablaste con él, ya tiene una decisión tomada. Gracias.
7: El cabezón ya nos dio una muestra de lo que representaba la selección el año pasado, cuando él había tenido ya una oferta del Inter para ir a trabajar con Kibu, y bueno, y una muestra de grandeza, se quedó con nosotros hasta el Mundial y eso habla de lo grande que es. Es indudable que además de ser importantísimo es mi amigo y yo lo que quiero es lo mejor para él, y si él quiere, como imagino que todos los integrantes de cualquier cuerpo técnico en algún momento tomar una decisión, estamos hoy con los golpes, alguna decisión y es justo que lo pueda hacer. Por ahora no tengo novedad, si es verdad que él tiene las puertas abiertas, porque cuando el año pasado me lo dijo que se quedaba hasta el Mundial, estaba claro que después del Mundial podía tomar otra decisión. Así que no va a haber problema, lógicamente si es que es así, para nosotros es una pérdida importantísima y ya veremos qué pasa si después no está. Pero ante todo es un amigo y le deseo siempre lo mejor.
8: Fernando, sí, para Bispor Radio. Te quería preguntar en primer lugar si tenés definido que Cuti Romero va a ser el capitán de la selección y si hay un subcapitán designado. Y en segundo lugar, se habló mucho en este tiempo, de que terminó el Mundial hasta ahora, de algún sondeo de River para poder ser el técnico sucesor de Eduardo Poudet. Si es cierto o nadie te contactó. Gracias.
7: Bueno, en principio el capitán, bueno, en principio no, ya era Cuti después de Leo y Ota. El segundo va a ser Emiliano y Martínez y el tercero va a ser Lautaro. Esos son para estos partidos y en cuanto al otro, la verdad que no. Los rumores son rumores, a mí nadie me ha hablado, hasta como siempre he dicho, y no sé si hay que repetirlo, hasta el 31 de diciembre voy a estar acá, no voy a escuchar absolutamente a nadie. Pero no, conmigo no, nadie habló. Y hasta el 31, si es que no se llega a un acuerdo, tampoco voy a escuchar. Y si alguien me contacta, le diré que hasta el 31 estoy acá. Es la realidad y lo que siempre he hecho. Porque si estando acá diría que no he recibido cosas, mentiría, y siempre he dicho que estaba acá y estaba bien. En este caso de lo de River no es cierto, nadie a mí me contactó, pero hasta el 31 estoy acá.
2: Leo, acá Diego Borinsky para Cadena 3. Diego, ¿cómo va? Dos preguntas, una respecto al anuncio, ¿va a ser en esta fecha FIFA de tu continuidad o no? ¿O hay que esperar a fin de año? Y hace mucho no te preguntamos por Lautaro y Julián, ahora que no va a estar Messi, si es probable que estén más tiempo juntos en cancha los dos.
7: Bueno, no lo sé si es para esta. No, la verdad que los tiempos no los veo, como sea que sea para ahora. Pero bueno, dependerá mucho de llegar a un acuerdo. Y bueno, en principio sí van a jugar al menos este partido juntos. Es una linda prueba para que se vea a los dos y ver qué nos pueden aportar. Y en un futuro ya veremos. Son dos grandes jugadores y ahora tenemos la oportunidad de que puedan jugar. Vamos a ver qué tal nos va.
9: Lionel. Acá, sí. Candela Leiva para FA Studio. Durante todos estos años y en tu proceso en la selección argentina, siempre fue Leo quien tuvo ese tipo de liderazgo tanto dentro como fuera de la cancha. Te pregunto si vos crees que a partir de ahora, ante la ausencia de él, es difícil volver a encontrar un tipo de liderazgo tanto dentro como fuera también. Gracias.
7: Bueno, es indudable que primero que más allá de jugador, yo siempre dije lo que él generaba dentro y afuera de una cancha, yo no se lo he visto a nadie. Y imagínate si va a ser difícil. No existe eso. La sensación de que genera él. Pero tenemos gente que pueda aportar liderazgo, tenemos gente, y por sobre todas las cosas, para mí, buena gente, que es lo más importante. No buscamos un caudillo, no buscamos. Uno es que el compañero que venga le tenga miedo. No, buscamos gente positiva, buena gente, y creemos que hay de ese tipo, y entre todos suplir lo que hacía Leo, que ya te digo, va a ser difícil, pero el grupo siempre ha respondido y en este caso creo que tenemos gente que lo puede hacer.
9: Lionel, acá Luciana Rodríguez. Te quería preguntar cómo estuviste viendo a los chicos que fueron nuevamente convocados, que quizás pasaron algunas convocatorias sin estar, por ejemplo el caso de Matías Soulé, a quien muchos apuntan como titular. Si te sorprendió alguno, si sentís que vinieron revitalizados, y cómo está este recambio que esperás, que dejó afuera, por ejemplo, a figuras fuertes como Lo Celso y De Paul.
7: Bueno, bien. La mayoría los conocemos, sobre todo. En el caso de Matías ya lo habíamos tenido, lo seguimos. Santiago Simón ya lo habíamos tenido también, en juveniles había estado y tenemos una referencia. A Román ya lo venimos de hace tiempo monitoreando. O sea, son chicos que demuestran querer estar, unas ganas bárbaras. Y le daremos la oportunidad de jugar, no sé si inicio o minuto, pero lo importante es que puedan aportar. La semana ha sido importante, ha sido buena, bueno, nunca habíamos tenido tantos días y se han ganado incluso un día más de descanso de lo normal, porque la semana ha sido bastante carga, con mucha carga, y contentos porque creemos que nos pueden dar y bueno, ya hemos hablado con ellos y le daremos los minutos necesarios, ¿no?
10: Lionel, acá Fabio Vallejo para Radio La Red. Recién comentabas que hasta el 31 de diciembre vas a estar acá. Obviamente no tenés la fecha ni nada, pero ¿considerás que se está cerca, se está lejos de esa decisión que vas a tomar?
7: Recién el primer día de la reunión fue el otro día y no hablamos de cosas, pero sí de la predisposición, o sea que...
10: Perfecto. Y la otra, si después de la Copa del Mundo pudiste hablar con Leandro Paredes sobre, bueno, la sanción, el futuro, si pudiste hablar con él.
7: No hablé, ahora venía diciéndome Nico que de lo que había dicho, y claro que pertenece a la selección. ¿Cómo no va a pertenecer Paredes a la selección? Sobre todo por lo que nos dio y porque es un histórico y porque particularmente lo queremos. Y no volví a hablar porque la verdad que no había mucho que agregar. Con ninguno hablé, no solo con Leandro después de la final. Las puertas están abiertas, lógicamente, porque es un gran jugador y le tenemos un gran cariño. Lamentablemente no vamos a poder contar con él estos partidos. Más allá de la fecha que le han dado, no, la sanción, bueno, él no estuvo bueno, eso es lo hay que decirlo, pero lamentablemente no podemos contar con él, pero cuando esté disponible y si está a este nivel, es un gran jugador, eso es indudable.
11: Aquí, Leonel, Augusto Raquijar de Canal 12 Chubut y Mega 98.3. En enero del 2019, parece una eternidad, Menotti se sentaba y hablaba de tres puntos, en principio respaldándolos a ustedes en base a la experiencia como futbolistas de la selección, pero en esas dudas que generaban que no hubieran estado a cargo de un plantel tan pesado como la selección. El segundo punto era esa unión con la gente que él entendía no existía, pese a distintos momentos emotivos, pero no con logros. Y el tercero, los calendarios tan complejos para una selección argentina. En perspectiva hacia atrás, pero hacia adelante, ¿cómo analizás lo que fueron esas palabras y en distintos puntos que se quebraron? La unión con la gente hoy parece imposible, digamos, de negar, y que en ese momento él marcaba como que no se daba, y hoy, gracias a ustedes, en este proceso colectivo sí se da. Gracias.
7: Bueno, yo creo que se dio todo menos el calendario. El calendario no es imposible, y lógicamente cuando César dijo lo que dijo y lo escuchamos con atención, estábamos de acuerdo en todo, porque volver a nuestras raíces, a representar a la selección argentina de la mejor manera, invitar al jugador a que venga sin ninguna obligación, si no querer, no quiere estar, que no hay ningún problema, es una invitación, y se buscará otro, porque esto es la selección argentina, y el vínculo con la gente, que creo que ha sido el máximo posible. La verdad que en eso estamos orgullosos de poder haber conseguido eso. Y repito, el tema del calendario es un tema que se escapa, que no solo en Argentina, sino en el mundo, es una cosa que se está hablando, y no sé si alguna vez se va a llegar a un acuerdo, porque hay cada vez más partidos. Y nosotros estamos ahí entre medio, los entrenadores de selección estamos entre medio, y lo mejor que queremos es cuidar a los futbolistas. En el caso de los chicos que están del fútbol argentino acá, nosotros nos morimos de ganas por tenerlo, pero bueno, tienen sus compromisos. Nosotros preferimos que jueguen, la verdad, en medio de la fecha FIFA, preferimos que jueguen con sus clubes y que puedan venir a entrenar con nosotros y consensuar con los clubes, y eso es lo que estamos haciendo, que los chicos puedan entrenar acá y después ir a jugar a sus clubes. Y bueno, en este caso no pueden jugar con nosotros, en el caso de Tomás Palacios, que no podemos contar con él, pero estuvo bueno la predisposición de los dos, del club y nuestra, de poder disfrutar del jugador, y a ver si en algún momento podemos darle la oportunidad de jugar con la selección. Esto tiene el calendario, pero bueno, no es culpa de nadie, es culpa de que hay más partidos.
12: Hola, Leonel, ¿cómo estás? Octavio Petrich para Relatores y la TV Pública. Me gustaría, si podés darme una reflexión, contarme cómo viviste el caso de Julián Álvarez, este tironeo entre los clubes, lo que llegaba desde España, lo que él debió soportar, y cómo lo viste anímicamente a propósito de lo que le tocó vivir en el último mercado de pases. ¿Cómo está él y cómo analizaste vos esa situación? Gracias.
7: Bueno, no hablé con él de este tema. Me parece que es un tema que no. Aparte, ahora que ya cerró todo el libro de pases, pero lo vemos bien, lo vemos contento, alegre, ha estado con su familia en Córdoba. Eso siempre te abre, bueno, te revitaliza, digamos, y ojalá vuelva a recuperar la confianza de la hinchada del Atlético de Madrid, que es lo que el bien del Atlético, el bien de la selección argentina.
13: Leonel, ¿cómo te va? Buenas tardes. Marcelo Valeiras para Gol de Vestuario, Radio Asamblea. Quiero preguntarte, en este recambio que está teniendo la selección, ¿qué paralelo trazás con respecto a los jugadores que están llegando con aquel inicio que tuvo de gestión la selección argentina y que tantas victorias y triunfos nos ha dado? Gracias.
7: Bueno, no tiene mucho que ver, porque en ese momento fue un recambio bastante más amplio y con una idea bastante diferente a esta. Ahora hay un recambio, sí, pero con una base bastante más sólida y sabemos el rumbo, el camino. En ese momento no sabíamos muy bien, incluso no sabíamos nosotros si estábamos interino o no, y ahora hay una base diferente y gente en que confiar, así que está esa tranquilidad, pero no te garantiza los resultados, eso está claro, lo sabemos. Los resultados, o el fútbol es bastante traicionero, pero sí es verdad que estamos en otro momento, sobre todo a nivel futbolístico, a nivel del entorno, la gente, y es lo ideal para empezar a meter y foguear futbolistas y que puedan jugar sin esa presión que indica jugar con esta camiseta.
14: Leonel, acá al lado de Marcelo, ¿cómo estás? Maxi de Vita Lemus para Radio Ciudad en Deportes de BL. Independientemente de la decisión que tengas, ¿no?, de seguir o no seguir en el seleccionado, te lo pregunto como hincha, también como entrenador de la selección,
15: ¿Cómo la ves a la Argentina de cara al proyecto 2030?
16: Oh, falta un montón todavía, pero bueno, siempre vamos a competir, eso lo tenemos bien claro y por eso es una de las decisiones de poder intentar seguir, y porque vemos que el material hay, que el hambre sigue estando de querer estar. Ningún futbolista ha dicho me tomo esta fecha fijo para no venir, eso es una señal muy buena, espectacular. Al contrario, todos decían cuando se juntaban, y eso es una buena señal. Entonces, tanto y en cuanto veamos eso, tenemos garantizada la señal de que vamos a competir con todos, y eso es lo más importante. Después tenemos el ADN del fútbol, de competir, y vamos a estar en buen nivel, no tengo dudas.
17: Leonel, acá, Maxi Venosi del diario Clarín, y también para la Oral Deportiva por Radio Rivadavia. Recién hablabas del tema del calendario, quedó pendiente la finalísima, si crees que en algún momento se va a jugar, si hubo charlas, si en el corto plazo se puede dar. Y después lo otro, referido a Messi, vos el otro día decías que hablaste para convencer lo que sea la despedida ahora. No sé si él te habló de tu continuidad, o si se da una charla ahora y te pide que sigas, ¿qué le dirías?
16: ¿Qué me preguntaste primero? Perdóname.
17: Primero la finalísima.
16: Ah, si no, que bueno, no tengo ni idea de eso, la verdad. Y con el tema de calendario que hay, imagínate. No sé. Aparte veo que en Europa está todo con la Nation League, está todo full, así que no la veo por ahora. Y con Leo no volví a hablar después de la charla de si venía al partido del 6, pero no pasa porque los jugadores me pidan que siga o no. Por ahora ya la decisión está de continuar y de llegar a un acuerdo. Y no me cambiaría que me lo pida él, le agradecería un montón, pero como el otro día también dijeron que los futbolistas estaban ahí deseando y esperando, al final eso se agradece sinceramente, pero lo más importante es tener las ganas de querer seguir, la verdad que eso sí.
18: Lionel, acá Gianluca Dazzo para Vía Libre Reconquista. Destacabas el aspecto deportivo de este equipo para la posibilidad de sentarte a charlar la posibilidad de una renovación. Te quiero preguntar si podrías ahondar en esta capacidad deportiva del equipo argentino que señalas, y por otro lado, ¿cuál es la máxima enseñanza que te dejó el Mundial 2026? Gracias.
16: Bueno, lo que evaluamos después del Mundial es puesto por puesto, que cuántos jugadores llegarían en una cierta edad, qué otros buscar, qué nivel tenemos, siempre de la perspectiva del cuerpo técnico, y si podemos seguir apostando al fútbol que queremos con estos jugadores. Bueno, un poco radica en lo que venía diciendo antes, y creemos que se puede dar. Y el último Mundial, bueno, a nosotros particularmente nos dejó la enseñanza de que se juega a todos los partidos, sea el rival que sea, a morir, que son todos los rivales difíciles, como habíamos confirmado tantas veces, y a nosotros nos costaron todos los partidos de una manera diferente que a los demás, y llegamos al final de la competición como llegamos, esa es la realidad. Por eso cuando uno habla de los rivales, hay veces que yo se lo decía ayer a los futbolistas cuando analizábamos a los rivales, que el rival nuestro siempre es Argentina, porque con los rivales con nosotros se duplican. Ves un video de un rival el partido anterior y después ves cómo juegan con nosotros, y la verdad que parece otra selección. Eso es porque lógicamente todo el mundo quiere competir contra Argentina, y eso va a seguir estando. Y ese es el análisis un poco que tenemos, de que todos los equipos nos han jugado de una manera, no digo diferente a lo como vienen jugando, pero sí que cambian su manera de jugar cuando nos enfrentan, y aprendimos a sufrir, que eso es importante también.
19: Lionel, ¿cómo andás? Ezequiel Pereiro para Interior Futbolero. Preguntarte por algo que quizás en el día a día se habla poco y es el proyecto de selecciones juveniles. Si tuviste la chance de hablar con Diego después de los Juegos. Y también algo que nos contabas el otro día, nos decías tus deseos, tus ganas de en algún momento poder jugar en Rosario, si se lo manifestaste a Chiqui o a algún dirigente, como hombre del interior que sos y como lo que tal era también por ir al interior, que lo manifestaste, pero las ganas de ir a Rosario alguna vez.
20: Bueno, con Diego no hablé, fuimos a ver el partido contra Uruguay y después íbamos a ir el viernes también a ver el otro partido y no pudimos ir porque cambiamos el entrenamiento a la tarde. Me hubiera gustado estar en la cancha y me gusta cómo trabaja, con la tranquilidad que trabaja y la verdad que eso está bueno con la perspectiva de que alguno de esos chicos pueda jugar en la selección mayor, bueno. Bien, contento del trabajo de ellos y está en línea con nosotros. Y claro que me gustaría jugar en Rosario, sobre todo porque tengo mi familia cerca de ahí, no tiene que desplazarse. Y esta vez decidieron jugar en Córdoba. Esperemos, si volvemos a jugar en Argentina, que se pueda jugar en cualquiera de las dos canchas, me da igual, Central o Newell's. Pero sería lindo para la gente de Rosario recibir a la selección, seguro.
21: Buenas tardes, soy Gabriel Gamarra, el noticiero de la televisión pública. Dos preguntas. La primera, ¿cuándo llega Messi? ¿Sí? Si sabés cuándo llega, si va a poder jugar el partido del 6 seguro, si puede llegar a jugar el partido del 3. Y la segunda, se habla de tu renovación. Y me imagino la satisfacción personal tuya, porque cuando llegaste, cuando te sentaste ahí, había muchas dudas de un gran entorno del fútbol, si ibas a tener la capacidad como para dirigir la selección. Y hoy es unánime que todos quieren que renueves.
20: Me imagino la satisfacción, pues no te había escuchado esa, lo dijiste también, perdón. Bueno, Leo en principio viene el fin de semana, después del partido del 3, pero si quiere venir a jugar el 3 puede, no tiene problema. En principio viene después de ese partido, llegaría el fin de semana acá, el domingo creo. Y... bueno, no sé si llamarlo satisfacción, la verdad que yo en eso no, y como siempre he dicho, en ese momento las críticas o los comentarios hacia mí, hasta siempre dije que hasta me parecían justos, porque la verdad no había dirigido en ningún lado y dirigir la selección argentina, no sé si yo en el lugar del periodista hubiera hecho lo mismo, a lo mejor diferentes maneras tal vez, pero también podía haber pensado que este chico, en ese momento era un chico, ahora ya no sé si tenía la capacidad. Y yo digo que estaba bien, no tengo revancha con ninguno, al contrario. Forma parte de donde estoy sentado y forma parte de que un periodista puede opinar, esa es la realidad. Como opina cuando el equipo gana o pierde y le parece si juega bien o mal, para eso están. Podemos debatir los modales, que eso es lo más importante. Al final los modales creo que es lo que marca el clic de analizar la situación. Pero en ese momento no sé quién estaba de acuerdo y era lógico, era normal.
22: Leonel, Ibrahim Kader para beIN Sports. 4 de los últimos 5 amistosos van a ser con equipos africanos. ¿Le queda más cómodo que traen los africanos o cualquier otra selección acá a Argentina y jugar en vez de ir como hizo otras selecciones a Asia, a otros lados? ¿Es más beneficioso para la selección desde tu punto de vista?
20: Bueno, la verdad que no sé si es más beneficioso o no. Lógicamente, estar acá en el predio, con tu gente, que los jugadores puedan estar con su familia, después de estar compitiendo en Europa, toman el venir a la selección como una especie también de descanso y desconexión de sus clubes, pero la decisión no pasa por nosotros. Al final los rivales salen y eligen si pueden venir o no, y no tenemos problemas si tenemos que viajar. En noviembre seguramente estaremos viajando y no habría inconvenientes. Si nos dan a elegir, lógicamente a todos nos gustaría siempre venir a Argentina, porque acá estamos súper cómodos, la verdad.
23: Lionel, Martina Rossi acá para UNIFE TV en vivo. De esta convocatoria hay 8 chicos que no han debutado en la selección todavía y durante tu ciclo has hecho debutar a 65 chicos, muchos de ellos son referentes o lo han sido a lo largo de estos años. ¿Qué significa para vos como entrenador y formador y si sos consciente de esta situación? Gracias.
0: Bueno, yo creo que el entrenador de una selección lo que tiene que hacer es citar a los mejores, y si en algún momento está la posibilidad como ahora de traer a chicos, porque si no al final van pasando los años y siempre son los mismos, van cumpliendo años y es obligada la renovación, es obligada. Entonces en este caso nosotros hemos visto que los chicos de atrás vienen empujando y lo seguiremos haciendo, no tenemos problema, siempre con la cabeza sabiendo que no regalamos nada a nadie, y que tengan que debutar es porque realmente lo merece y porque se ha entrenado bien, como ha pasado esta semana. La verdad que no tenía el número en la cabeza, pero bueno, seguirá pasando si estos chicos siguen entrenando de esta manera.
3: Últimas dos preguntas. Leonel, acá. Recién te comentaron algo de los Odesur, estuviste en Rosario. Te quiero pedir una reflexión y preguntarte sobre una reacción de la gente contra los jugadores, los chicos de la selección, en un partido que los insultaron desde la tribuna, en un clásico.
0: Me entero ahora, no lo vi.
3: Ah, ok. Porque la gente en la cancha insultó a los chicos en medio de un partido que no podían ganar. Te quería pedir una reflexión a ver si lo habías escuchado.
0: No lo vi, lo siento.
3: Ok.
0: No lo vi.
5: Acá. Juan Isicón, para Radio Nacional, para Pasión Nacional en vivo. Quería consultarte, ¿cómo estás de energía en comparación a 4 años atrás? Si te ves encarando, más allá de lo contractual, un proyecto a 4 años para el próximo Mundial. Y segundo, recién se te consultó por el capitán, por el Cuti Romero. ¿Qué características buscás vos o el grupo en el capitán de la selección argentina?
0: Bueno, sí, estoy bien. Sí, ya creo que le respondí la pregunta y creo que analizamos un montón de cosas y lógicamente cuando dije lo después de la final, que estar acá requiere un montón de cosas, es así. Y
6: bueno, escuchamos, me parece, una parte importante de la conferencia de prensa de Lionel Scaloni hablando de temas muy puntuales. Se le preguntó varias veces por el tema de la renovación, si se va a quedar o no. Contestó en algunos momentos, contestó una cosa, después contestó otra. Primero dijo que sí, que le gustaría seguir, que él tiene ganas de seguir. Después, cuando se le volvió a preguntar, ya no dijo lo mismo, pero hay tiempo todavía. La negociación está, eso está claro, obviamente que está. Me parece que hay cosas que, esto lo volvemos a decir, porque esto no cambió, porque ni siquiera hubo reunión en estos días que estuvo Scaloni acá en la Argentina.
24: Él se juntó un rato, dijo.
6: Pero eso ayer, no fue una reunión. No,
24: es más, cuando le preguntaron por la fecha, porque le preguntaron si pensaba que para esta fecha, porque él dijo lo que dijiste vos, primero que tenía ganas, que las ganas estaban, que la predisposición está. Después, cuando le preguntaron dos veces, dijo hasta el 31 de diciembre estoy, o sea, como diciendo qué pasa después. Y después volvió a decir que el proyecto lo ilusionaba y que las ganas estaban. Pero cuando le preguntaron si pensaban que iba a estar en esta parte de la eliminatoria, en esta fecha FIFA, y dijo: no veo los tiempos para que esté ahora mi renovación.
6: Por eso. Entonces es ambivalente lo de Scaloni. Seguramente tiene que ver con la negociación. Y cuestiones que siempre decimos acá, que no están claras para Scaloni, que no. Ahí terminó. Que querrá tener claras y firmadas antes de.
24: Yo creo que pasa por ahí.
6: Bueno. Así que nada, qué sé yo. Veremos cómo sigue esta cuestión de Scaloni. Está claro que estos partidos, más allá de la despedida de Messi, son totalmente intrascendentes para la mayoría de la gente del fútbol, que está más metida con el tema del campeonato, con lo que pasa en las definiciones del torneo.
24: El único interés es ir a despedir a Messi.
6: El único interés es el tercer partido, el partido de Messi. Y el otro tema que se discute es si tiene que seguir o no seguir Scaloni. Me parece que no hay mucho más.
24: ¿Pero quién discute si tiene que seguir? ¿Ellos?
6: Decís vos. ¿Y entre ellos?
24: Ah, ok.
6: Después habrá gente que pensará que no tiene que seguir y gente que tiene que seguir. No creo que sea unánime, Javier. Eso.
24: ¿Pero dentro de AFA, si vos?
6: No, en la gente, dije.
24: Ah, no, pues como estabas hablando, no, en la gente habrá gente que...
6: Claro, hay de todo.
25: Yo creo que por amplia mayoría ganaría que siga Scaloni.
6: Bueno, está bien, pero yo no estoy diciendo, no estoy dando porcentaje, estoy diciendo... Yo siempre hablo de unanimidad, sí, unanimidad, no. Obviamente que no hay unanimidad porque somos... 50 millones, sí, según el censo.
26: Ponele.
6: No sabemos bien cuántos somos porque no, el censo se hizo como el culo, pero.
25: No, sí. ¿Cómo?
27: ¿Cómo?
6: Nunca se dieron, hermano.
24: No se dieron. Oficiales, creo que no.
26: En algún momento se darán.
6: Hay un montón de gente que no censaron.
24: Dentro de 6 gobiernos.
26: ¿No te tocaron timbre a vos?
6: No. Pero un montón de gente. Yo conozco un montón de gente que no fue censada.
25: A mí tampoco.
1: Pero estabas bueno. Ustedes estaban en el domicilio esperando.
6: Sí, claro, claro.
2: Se olvidaron, capaz.
6: Puede ser. Ahí tenés. Pero no digo. Además, 50 millones. 50 millones no debe pensar todo lo mismo.
25: ¿Estás turco vos? Igual yo te digo algo para mí. Obviamente que no el 100%, pero estaría muy, si vos haces una encuesta, estaría muy cerca de la unanimidad en el pueblo futbolero argentino que sigue Scaloni.
6: Sí. ¿Sí? ¿Ah,
2: sí? Sí, Leo, dale.
6: ¿Estás seguro?
24: 80-20.
25: Sí. Más, mirá que
6: no sé, no sé nada.
25: Mirá que yo no soy pro selección.
24: Más a favor de, perdóname, más a favor de Scaloni.
2: 95-5 que hacía Scaloni.
4: Sí, claro, por supuesto.
2: 95-5.
25: Yo te voy a decir un acuerdo con Cebolla.
6: Antes del Mundial, yo estaba de acuerdo con ustedes. Después del Mundial y todas las cosas que pasaron en el Mundial,
1: la final argentina.
6: Sí, sí, sí. Todas las cosas que pasaron.
1: Los 8 partidos jugó.
24: Perdieron un suplementario.
6: Sí, yo lo vi el Mundial.
24: El mejor equipo del mundo.
6: Te quiero decir que yo vi el Mundial, no, no hace falta que me lo digan. Ganó España ese Mundial, ¿no?
24: Sí.
1: Ah. Sí, ganó uno solo.
6: ¿Cómo ganó uno solo?
1: Ganó uno solo un mundial.
6: Ah, claro, eso sí.
1: Hubo dos mundiales, dos finales.
6: No, no, está bien, pero digo, si estamos hablando del mismo mundial, a eso me refiero.
1: El campeón de América.
6: Sí. No, pero yo no estoy discutiendo a Scaloni.
4: ¿Qué tenés adentro?
6: No. Yo no estoy discutiendo a Scaloni, ¿eh? Al contrario. Lo que digo
1: al
6: es que hay mucha.
1: Lo disculás.
6: Está discutiendo al contrario. Y si no me deja terminar.
25: Yo soy a Scaloni, claro. Sí, salvo que me diga, a mí no me interesa.
6: No, lo que pasa es que me parece que ustedes no.
25: Igual creo que
6: pero ustedes no.
25: No, está bien,
6: es otra cosa, pero es otra cosa. Acá hay cuestiones que tienen que ver con que hay mucha gente que después de lo que pasó en el Mundial no lo miran igual, Scaloni.
24: ¿Mucha gente?
6: No dije mucha gente, vos eso lo dijiste vos. Hay gente, dije.
24: Ah, entendé, no,
6: hay gente que después de lo que pasó en el Mundial no lo mira de la misma manera. Eso, nada más, no estoy diciendo no lo quiere, lo odia, no estoy diciendo
24: sí,
6: nada.
24: Hay jugadores que dicen que también hay gente que dice que los jugadores fueron vendepatria, que vendieron el partido y un montón de cuestiones que son.
6: Yo creo, y te voy a decir una cosa, a pesar que yo no estoy a favor de eso, para nada, sí. Porque sé que no fueron para atrás, ni sí, pasó sí. Nada raro, porque para mí España jugó mejor la final y la ganó. Pero la cantidad de gente que piensa eso es impresionante.
24: Bueno, ahí tenés, hay mucha más gente que piensa.
6: Descomunal.
24: Sí, sí, eso es cierto.
6: ¿Sí? Sí. No estoy de acuerdo, pero también tengo que entender que hay mucha gente que piensa de esa manera. Y pasaron, ¿cuánto tiempo pasó ya del Mundial?
1: 19 de julio.
2: Dos meses.
24: Dos meses y medio, y 10 días.
6: Y esa gente no cambió de opinión, ¿eh? Sigue pensando lo mismo. Tendrán razón, no tendrán razón, tendrán argumento, no tendrán argumento, ahora lo piensan. Lo piensan, ¿qué quieres que haga? Y no se puede ir contra el pensamiento de un montón de gente, porque ellos no tienen, quizás no tienen los argumentos, es una sensación que tienen. Ahora, nosotros tampoco le podemos decir a la gente, nosotros tenemos argumento de que
24: no,
6: esto
24: es que
6: pasó.
24: No, no hay ningún argumento, la realidad, Leo, es que no hay ningún argumento, porque el que te diga verdad algo, no, sí, pero porque a mí no me contaron tratando. Que la, me contó uno de adentro que fueron a...
6: Es una imposible. Sensación, es una sensación.
24: Claro, así como la tenemos nosotros como periodistas, claro. La tiene la gente, y hay mucha gente, claro. No es hablar mal de la gente, pero hay mucha gente que se deja influir por lo que lee, mira y escucha en redes sociales. Ajá. En redes sociales hubo mucha campaña.
6: Son boludos, decís vos. La gente es boluda.
24: No hace falta ser boluda, pero cuando vos lees.
6: Pero escúchame una cosa.
24: El famoso dicho miente, que algo quedará, que vos decís que no
6: es. ¿Quién mintió?
24: No, pero. Hay un famoso dicho que evidentemente que cuando vos lees tanto una noticia y no tenés información, terminás creyéndote esa noticia.
6: Entonces son tontos.
24: No hace falta que sean tontos.
6: Si a mí Nazarala me dice Boca o Boca es el mejor equipo, Costa, Boca es el mejor equipo del mundo, Boca es el un año sin dinero. Yo no le voy a creer a Costa.
24: Son dos cosas distintas, porque si vos ves a Boca como juega, decís, che, para mí sí o para mí no es una cuestión una cuestión de Nazarala. Acá es una cuestión de rumores. Acá es una cuestión de rumores y de creer o no creer. Entonces hay mucha gente que puede creer lo que lee en redes sociales porque no tiene información.
6: Yo no creo que la gente sea tonta.
24: Yo no estoy diciendo que la gente sea tonta, vos estás diciendo eso.
6: Pero vos me estás diciendo, si hay un pajarito que te dice a vos, yo veo un señor que me dice eso, le creo y ya está.
24: En los medios,
6: pero no pasa más eso, Javier.
24: No, por favor.
6: No pasa más.
24: Por favor.
6: Ya la gente accede a mil maneras, tiene mil maneras de informarse. No es como antes que mirabas el noticiero de las 8 de la noche y le creías al señor.
24: ¿Qué manera tenés de informarte de lo que pasó en la final si no la tiene nadie más que los jugadores? Entonces vos estás leyendo lo que vos estás leyendo en redes
25: de
24: sociales.
25: De las teorías conspirativas, claro. Las especulaciones conspirativas nació a partir de que alguien inventó eso y mucha gente lo siguió, no sé quién.
24: Si no la tenemos ni nosotros, Leo, pero, la verdad. Pero vos crees, la verdad la tienen los jugadores.
25: ¿Vos crees que un tipo que está viendo el partido se ocurre, che, acá hay algo, acá están yendo para atrás, que esto por esto, esto, lo otro? No, la verdad que no.
24: Así
25: después,
24: como
25: cuando empezás a leer, a ver, todo eso, empiezan todos a replicar, si replicar como lo orillo.
6: Yo te voy a decir una cosa, mirá que cuando terminó el primer tiempo, esta teoría ya estaba, ¿eh? Cuando terminó el primer tiempo, ustedes lo que pasa es que no consumen, no esto, lo otro, no ven redes, etcétera. Ya cuando terminó el primer tiempo, ya era impresionante, abrumador.
24: Pero yo te digo la verdad, yo estando allá, momento porque vi el partido que nos pasaron por encima. ¿De qué están hablando?
6: Pero yo no te
24: después se dio a conocer los videos.
6: Vos pareciera que no entendés.
24: No entendés
6: lo que yo te estoy diciendo. No. Te estoy diciendo otra cosa. Yo pienso lo mismo que vos en cuanto a que España para mí fue superior y ganó muy bien el partido. Sí. Listo, ¿está claro eso?
24: Sí, perfecto.
6: Ahora, yo no puedo evitar ver lo que piensa un montón de gente.
24: Pero yo pienso como entonces, vos que piensa la gente.
6: Y
24: lo
6: ustedes dicen que toda esa gente que piensa así es boluda. Que dice, no, hay un señor que le dijo al resto, a 10 millones de personas, y toda esa gente le creen a un señor que dijo eso.
25: Nació a partir de algo.
24: No hay un señor que dijo esto. Cuando vos tenés un montón de gente que piensa y que lo dice en las redes, vos te vas... Ninguno tiene información de lo que pasó ese día, más allá de lo futbolístico. Uno se guía por lo futbolístico. Si vos después empezás a leer, che, si esto es verdad, che, y eso no significa ser boludo. Porque vos decís, che, la verdad, mirá, leí esto, y puede ser que sea verdad. Y puede ser que eso haya pasado. Y puede ser que ya le hayan dicho a Messi que si no ganaba ganaba la Copa del Mundo, después tenía 10 años de deuda porque de la bandera.
6: Pero
24: mirá si esto es verdad. Y mirá si
6: yo lo único que pido.
24: Nadie dice que esa gente es boluda. Lo que dice es que a la falta de información, vos te dejás llevarlo por lo que lees. Cuando uno tiene falta de información, también pasa lo mismo. Sí, mirá si lo que dice Nazaret es verdad, que Boca es el mejor equipo del mundo. Y no significa que yo sea boludo porque piense ese, porque Manu sea boludo.
6: Ustedes minimizan a un montón de gente con la que yo no estoy de acuerdo. Lo estás minimizando diciendo que hay gente que le llenó la cabeza a un montón de gente en la Argentina.
24: Te la llenás vos,

0: minimizás a la gente.
1: No es minimizar, es ver la realidad. ¿Ves? Jugaste un partido mal. ¿Sabes cuándo empezó esa teoría? ¿Cuándo? Cuando empezaron a salir los videos. Y mira, ¿viste lo que dijo Messi? Ah, no, no era la arenga que hace siempre. Ay, ¿viste cómo lo miró el Dibu? ¿Viste? No, flaco, o sea, sí, puede pasar que existan esas teorías, pero de algún lado salió. ¿O la gente lo inventa, la gente, eso?
0: No, no sé si lo inventa o no lo inventa, es lo que cree. Y yo no voy en contra de lo que la gente cree.
1: Ahí está, perfecto. ¿Desde dónde lo cree? ¿Estaba en la cancha? ¿Estaba en la cancha la gente?
0: No, vi el partido por televisión. Bueno, no hace falta estar en la cancha.
1: Y la televisión y todo lo que vino después.
0: En la televisión ves muchísimas más cosas que en la cancha.
1: Todo lo que vino después, porque fue mucho más después que lo que pasó ese día.
0: No, ya en el entretiempo estaba...
1: mucho más después, no me digas eso. Después, mucho más después, mucho después fue lo que pasó todo. Lo de las teorías conspirativas. No fue ese mismo, ni siquiera ese mismo día. Mira, la gente estaba enojada un poco. La mayoría fue después.
0: Yo sé que estabas allá y no estabas al tanto de lo que pasaba acá.
2: El otro día un amigo, yo me crucé con un amigo, me dijo, ¿viste el video al otro día de la final? Al otro día, sí, no me lo dijo mucho tiempo después. Bueno, alguno lo habrá visto, esa persona la habrá visto en el entretiempo, lo habrá visto una vez que terminó el partido. Al otro día me dijo, ¿viste? Algo pasó.
0: Algo pasó.
3: Pero a partir de que había un video.
1: Pero perdóname,
2: para el otro día, no mucho tiempo después. Ya con
3: Unidos. Que vio algo, no es que se le ocurrió a él.
2: Bueno, habrá visto el rendimiento del equipo, habrá visto el video y habrá hilado.
1: La frase es esa, algo pasó. Todos coincidimos que algo pasó. A uno dicen, che, fue una menos, otro dice, no, el Dibu, y otro dice, no, fue lo que pasó con futbolístico.
4: Pero durante el partido lo primero que pensabas es que quedaron.
2: Bienvenido, Manu.
4: Qué bárbaro.
3: ¿Te estás saludando? Sí,
4: no, está bien. Está bien. No.
0: Bueno. ¿Qué ibas a decir? Decí algo.
2: Gracias.
1: No sé, a mí, yo tengo
4: una semana.
1: A ver, está hablando Jarre.
4: Una semana en la cual me pegan en el piso, no importa. Lo que yo iba a decir es que en el entretiempo, durante el partido, lo que pensaba cualquier futbolero es que están cansados porque jugaron 100 minutos al máximo de intensidad con Inglaterra. Va, por lo menos. Creo yo y con quienes estaba viendo el partido, jamás se les ocurrió pensar en la teoría conspirativa hasta que vieron algún video, y así que ahí coincidió.
1: Bueno, por eso te lo digo, yo estando allá, y lo dije acá, 48 horas antes, cuando 48 horas antes. No, en este programa, 48 horas antes, y en los medios para fui a trabajar, 48 horas antes, jugué a la final, dije que para mí, pase lo que pase, la final Argentina ya había cumplido porque había dejado todo el partido con Inglaterra. Hay mucha gente que lo pensó, mucha gente que no, que como decía Leo, vos te pensás que no. Yo no digo que haya jugado, que haya ido a menos. La selección, claramente algo pasó, pero uno dice, para mí fue futbolístico lo que pasó. No fue una teoría conspirativa, que Messi, que el padre, que la selección, que fueron a menos, porque si no iban a tener 10 años de mil teorías conspirativas que se lo cubraron después, Leo. No me vas a decir que eso fue en el entretiempo. La gente ni lo sabía lo del entretiempo. Dale.
0: ¿Qué no sabía?
1: Todo esto que se surgió después de que le dijeron a Agustín, de otro, ¿viste? Algo pasó. Bueno, todos pensamos algo pasó. Algunos piensan que fue futbolístico, otros piensan que fue futbolístico.
0: Estoy diciendo que yo leía las redes en el entretiempo.
1: En el entretiempo la gente sabía que Argentina iba a menos.
0: No, que le sorprendía todo lo que estaba pasando. Eso estoy diciendo.
3: Creo que estaba jugando mal y que lo estaba bailando.
0: Bueno, parece que fue yo pensar así, yo no pienso así.
3: Entiendo yo todo lo que estaba pasando.
0: ¿Cómo no entender lo que estaba pasando?
3: Claro, ¿qué es lo que estaba pasando? Que estaba jugando mejor España. Vieron.
4: No, pero para la gente que pensó que había una teoría conspirativa, nunca en su vida había un partido de fútbol.
0: No, ¿ves? ¿Te das cuenta?
4: El que ve fútbol cada una semana o todos los días. Se da cuenta que hay equipos que son superiores que otros y no hace falta. Vino un ovni y trajo a Messi para que no juegue el partido y le pidió a Scaloni que plantee mal.
2: ¿Eso lo confirmaste el domingo o el día de la
1: No seas malo.
4: No seamos malos, justamente. Porque yo creo lo mismo que está que para mí fue algo posterior.
3: Ah, tiene razón Cebolla. Entonces el otro día digo a la gente que pensaba, si Boca perdía 2-0 contra este muy mal Racing y fue para atrás porque están cansados, ¿qué iban a pensar?
1: Que había una tarea conspirativa. ¿Qué tiene que ver Boca en esto? ¿Por qué meten a Boca todo el tiempo, viejo? Parece increíble.
3: Por Cebolla.
1: No tiene nada que ver Boca. Claro, está jugando la selección argentina.
3: A veces puede tener un mal partido.
2: Sí, no es Boca, teman todo.
3: Pero estoy dando un ejemplo.
2: Tiene razón.
3: Pero digo, ¿qué es lo raro? Que Argentina perdió jugando mal y España lo pasó por arriba futbolísticamente y así todos fueron a la larga. No, no es que perdió 4-0.
2: Rara la forma, el estilo, cómo lo jugó, cómo se defendió.
3: Porque estaban cansados. El partido contra Inglaterra fue un desgaste.
4: ¿Qué
3: decimos
4: del partido que jugó Argentina contra Uruguay en la Bombonera? Que fue un baile también, que fueron para atrás.
2: No puedes comparar un partido, entiendo que Leonardo lo que dice, no puedes comparar una final de una Copa del Mundo con un partido de tercera fecha o una eliminatoria sudamericana.
1: No, lo que hizo Leonardo no es del partido sí, sino que nosotros estamos tratando a la gente de boluda porque pienso de una manera.
0: No, vos la minimizás a la gente, es un problema tuyo.
1: Yo no minimizo a la gente, lo que digo es que me parece raro que en el entretiempo ya haya un montón de gente, como decís vos.
0: Hay un montón de gente.
1: Que estaba lucubrando cosas en el entretiempo. O sea, hay cosas que consigo.

0: yo te digo una cosa, tipo, o sea, lee el chat en este momento, pero, y te vas a dar cuenta de la realidad.
1: Que alguna vez jugó un partido.
0: Pido, ustedes viven en un mundo que no sé de dónde viven, donde se relacionan con determinadas gente, que se la saben todas, no escuchan a la gente. Así,
2: yo vivo en
0: así
2: mundo
0: no va.
2: El equipo
0: no, así
2: no va. Otro, no,
3: con un poco de soberbia.
0: No tenga duda.
1: Cualquier tipo que entró.
4: A soberbia te mata.
3: Sí, sí.
4: A soberbia te mata.
1: Cualquier tipo que veo.
3: No le den la espalda a la gente.
0: Eso es para vos.
5: No hay que subir. Es cambiante, eso depende del tema. Justamente decís que hay que escuchar y leer a la gente.
1: Yo siempre...
5: Cuando sos un tipo que cuando hablamos de la gente, todo eso nos subestimás vos a nosotros.
1: Juro por Dios que
0: ¿con qué gente?
5: Cuando hablamos con Cota de la gente, de la multitud, todo eso vos nos minimizás.
0: No, ustedes hablan de los espectadores, yo hablo de la gente que sabe de fútbol. Es distinto.
1: Pero no es saber
5: que sabe de fútbol.
0: Una cosa, vos hablás de las gradas,
5: el que dijo que fue para atrás sabe de fútbol.
3: Ah, puede tener una visión distinta a la de ustedes.
0: Claro, vos, ese es el problema.
5: No, no, yo no,
0: vos sos como el doctor Santo.
5: No, me
2: claro.
5: No dan una por perdida,
0: Tratá de no romperme la cámara.
5: No dan una por perdida.
1: Le voy a decir una cosa, le voy a decir una incidencia. Hoy le mandé un mensaje al señor.
5: Cuando estaba hablando de Valencia, me mandó un mensaje.
1: Hablando de Valencia, le dije, no dan una por perdida. No reconoce el señor que se equivocó. Ninguno a Valencia en este micrófono hizo tres goles. Va a quedar en la historia de Boca.
0: ¿A mí?
1: Sí, a vos.
0: ¿En la historia de Boca?
1: No, obvio. Después lo del otro día. ¿Cómo? Hablaron ayer de épica, de cómo fue lo que
0: mandaron.
5: Siempre se va a recordar los tres goles de Valencia en este partido.
1: ¿Se terminó?
3: La historia de
5: Boca. Bueno,
1: lo
5: recuerdo.
1: Y vos me lo comparaste. Y vos lo comparaste con un gol de Fonseca en un amistoso. Dejá de
5: joder. Sí, que Fonseca está en el recuerdo del hincha de River.
3: En este momento me separo.
5: Estás del lado nuestro.
0: No, dije que Chamita, Cajal eran más que
5: Chamita. Es con tal de no dar la razón en cualquier cosa.
4: A mí es más que hoy.
3: Alfonso sí.
4: Hoy sí.
5: Chamín cuatro partidos hizo lo que hizo Valencia.
3: No sé, gol en clásico.
1: Bueno, gol en clásico.
5: Pará, pero Chamín en los cuatro primeros cinco partidos jugó en Boca, hizo lo que hizo Valencia en un partido tan importante como el del sábado.
1: Igual cómo llegamos. A veces lo que Chamín, no sé.
3: A veces lo que genera, a veces lo que te genera, no solo lo que.
4: Yo te la cambio por lo de Valencia, te la cambio la Valencia. Que lo venía escuchando en la ruta el otro día a unos colegas que no me acuerdo si no diría qué radio estaba haciendo Zapping en un momento tarde. Valencia ya hizo más que Cavani.
3: No,
0: Valencia más que Cavani.
5: Cavani no. Definió un clásico.
3: Sí.
4: Ah, por eso lo
5: en, no, una, no, en un Cavani en un
4: tema de debate
5: Cavani
4: una hora
5: Cavani en,
4: radio,
5: Cavani en un cuarto de final definió un clásico, le hizo gol a todos los grandes.
2: Hizo 20 goles en un año,
5: le hizo, le, no, le hizo no, tres no, goles no, en un no, partido. No. Yo creo que es diferente.
3: Yo creo que es un paso de 4 puntos en Boca, pero
5: vos te referís, digo, Chamí obviamente fue un paso, ¿cuánto estuvo? Un año y pico, 2 años, no me acuerdo cuánto, pero digo, vos decís por lo bien que vos acordate lo que va a ser
3: 4 partidos de Chamí, 3 goles.
5: Bueno, está bien.
3: Entonces,
5: pero está bien, pero en un partido tan emblemático como el del otro día.
3: Ah,
5: no
3: tiene
5: sé.
3: Gol la River en el Monumental, qué sé yo. Y aparte, lo que te digo es no solo la cantidad de goles, a veces hay cosas lo que te generan.
5: Bueno, vos vas a ver lo que va a generar el viernes cuando aparezca Valencia en la cancha de Boca.
3: No lo discuto, yo no lo discuto.
5: Ya me anticipo.
3: No lo discuto.
0: Lo cierto es que a mí no me sorprende que ustedes.
5: Santos y yo, por ejemplo.
0: Ustedes dos, por ejemplo, y si querés lo sumo a Andrés. No escuchen a la gente. No escuchan a la gente.
4: Siempre.
0: Es habitual de toda la vida. Así que está bien. Yo no. Hay que escucharlo a la gente.
5: Mirá quién dice no escuchan a la gente.
0: Esté de acuerdo.
1: Es un acredito,
0: cabrón. Esté de acuerdo o no con la manera de pensar de cada uno. Hay que escucharlo a la gente.
3: No le den la espalda a la gente. No sean soberbios.
1: No se la des, Marcio. No le den la espalda a la gente.
5: Tranquilo.
0: Y bueno.
1: Más vasco.
0: Es una constante.
1: Más vasco no se puede.
0: ¿Qué tengo? ¿3? ¿6? Dame 3.
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5: Pobre Manu.
0: Es así, la vida
1: la
0: es así.
1: La discusión la tengo en mi casa, quiero que lo sepan también. Sí.
0: Mal. No le voy a decir lo que me dijo alguien de River ayer porque es terrible. Con los Racing.
3: Ya me imagino.
5: ¿Sabes?
0: Y porque
5: de River, la amargura de
0: la gente de River estaba con Racing.
1: Ah, sí, vi varios streamers que gritaban los dos primeros goles.
3: ¿La de River sola?
0: No, en general.
3: Salvo la de Independiente, el resto.
4: Justo pensaba.
3: ¿Cómo reza la bandera?
4: Cuando venía por acá,
3: ¿cómo reza la bandera?
8: Boca contra todos, todos contra Boca.
4: ¿Quién está peor, Racing o Independiente hoy?
3: Independiente.
0: ¿En qué sentido?
3: Sí.
0: ¿Cómo Independiente? ¿En qué?
3: Bueno, nunca para
0: él.
3: No hace nunca una
0: técnica.
3: En todo.
0: A ver.
3: Y sí, ¿hace cuánto no pelea un campeón Independiente?
4: Hoy.
3: En todo no,
9: Perdón, Que yo sepa, Independiente ayer le cayó la otra inhibición por 3 millones de dólares.
3: Pero vos dijiste en todo. En la tabla yo lo veo mejor a Racing.
9: Dale, muchachos.
3: No, Independiente, perdón.
9: Racing como está hoy, está rumbo a estar más cerca de Independiente y San Lorenzo que como estaba antes.
4: Pero pará, ¿dónde lo tenés? Sí. Pará, ¿dónde lo tenés parado Independiente hoy vos?
9: Hoy por debajo de Racing.
4: ¿En todo?
3: ¿En qué?
9: Y por lo menos por lo menos hace 15 años que Racing está mejor.
1: No, pero estamos hablando de hoy, Manu.
9: Hoy obviamente que tiene más puntos Independiente. Obviamente.
1: No, y el momento.
9: Es circunstancial.
1: Y el momento, y Racing echando técnico, y poniendo un clásico 3-2 sobre la hora.
9: Un técnico hace un mes.
5: El único equipo grande que desde que empezó, ¿cuántas fechas van del campeonato?
3: 10.
5: 10 fechas que mantiene el técnico que arrancó el torneo es Boca.
3: El clásico del año lo ganó Independiente.
5: Es una realidad.
4: ¿Qué clásico? ¿Qué
3: tiene el que se juega en el año?
4: ¿Cuál clásico?
5: Ahora juega.
3: El de Independiente con Racing.
9: Falta uno.
3: Está bien, bueno, hasta ahora. Vos dijiste, te preguntaron hoy, ¿cuál está mejor? Yo veo mejor Independiente en la zona de grupo. Lo veo clasificado a Sudamericana.
9: Muchachos, pero perdió 4-0 con Atlético Tucumán, Independiente, y está mejor que Racing, en serio.
3: No, bueno, las dos ganabas 2-0 y perdiste 3-2 en 15 minutos.
9: Pero por lo menos perdió con Boca, ¿no? 4-0 con Atlético Tucumán.
3: Qué bolla. Yo hubiera preferido perder con Atlético Tucumán.
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0: el toque de las 3 de la tarde y va a llegar el señor Ricardo Rodríguez.
1: Oh, no. ¿Qué pasa, Ricardo? Esto no se puede creer.
0: ¿Cómo no se puede creer?
2: ¿Qué cosa no puedes creer, amigo? Contame.
1: ¿Qué estamos, no?
0: ¿En qué?
1: ¿Una radio? ¿Una radio? ¿No es un zoológico?
2: Claro, es un zoológico. Vulgarmente a veces los programas se le dice, uy, qué zoológico.
0: Sí, pero, sí, es verdad.
1: Sí, pero no, sí, no es nuestro. Sabe que
2: como
1: sí.
2: Como si fuéramos nuestro, animalitos,
0: no.
2: Pero no.
0: Pero no, para
2: pero
0: nada.
2: No, pero no.
0: Este es el top que llega de Arsat todos los días.
1: Dale,
2: ¿qué animalito serías?
1: La gente de Arsat debe estar...
2: ¿Qué animalito serías? ¿El oso dormilón?
0: No, ¿cómo el oso dormilón? Ya tenemos una gacela, ¿no?
2: La gacela es una nuestra.
1: ¿Quién es la gacela?
0: La gacela.
2: Después tenemos a la tortuga jarque.
0: Sí.
2: Tortuga jarque.
0: Hoy estuve hibernando un rato, ¿no?
2: Sí, sí, sí, está dentro de un corazón. No puede sacar la cabeza. Saca la cabeza y viene el palazo.
0: ¿Eh? Qué horroridad.
1: No, no.
0: ¿Usted está listo, Ricardo, para leer las noticias?
2: Sí. Pero riéndose, ¿no?
0: No, usted tiene que ser serio.
2: ¿Trae seriedad usted?
1: Claro. No, pero discúlpeme, pero sí. Esto era un programa deportivo en una época.
2: Lo sigue siendo.
1: No, no, usted porque no escucha desde afuera.
0: ¿Qué pasa desde afuera? ¿Qué pasa afuera?
1: Bueno, el conventillo de la paloma, no, era esto hace un ratito.
0: Es una discusión. Digamos,
2: abajo,
0: es una
2: charla.
1: Pero a los gritos, desaforado, carne, cebolla.
2: A las autoridades de la radio escuchando, si usted tiene algún comentario, nos lo hace a nosotros en privado.
0: Claro. Hay un libro de quejas afuera.
2: Claro. Va a producción, lo atienden los chicos.
1: Bueno, por favor, terminemos. Y el operador que sigue echando efectito, deja de joder.
0: Vamos a las noticias, Ricardo Rodríguez.
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Estamos en el marco de la ventana FIFA, ¿sí? De selecciones. Y hoy ganó Brasil, ¿sí? Lo hizo ante Australia. Nuevamente se enfrentaron, fue en la ciudad de Brisbane. Y allí Brasil, que lo ganaba 1-0 con el gol de Vanderson. Australia se lo dio vuelta, se puso 2-1 en 33 del primer tiempo. Luego llegarían los goles de Rafinha de penal, de Bruno Guimarães y de Vinicius Junior, también de penal, para la victoria brasileña 4-2 sobre los Aussies. Más tarde, 9 de la noche, Estados Unidos ante Chile, y 23:30 juega México, lo hará ante Perú, selecciones sudamericanas y de CONCACAF que se enfrentan.

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Bussi, Emilio Urquiza, Germán Chamorro. A Guzmán, a Natacha Cabrera. Aquí que de Cure en Templey. A Edgardo Ordóñez en Castelar. A Luciano, a Rock Day. A Carlos M, a Ignacio Rivera. A Bonzo de Juventud por Tres. A Roberto de Bursaco, a Damián Nampoli. A Shiva Yari, a Walter Beltrán. A Gabriel Puca en San Salvador de Jujuy.

A Emiliano Manuel Núñez en Resistencia. A Seba de Barracas. A Walter Acuña en Villa Constitución. A Cristian Fernández en Balcarce.

0: Parroque Power. A Cristian San Martino, a Belén, a Mariel. A Fernando Plastino en Boedo.
1: ¿Y si te llamas Román?
0: ¡A Bú! A Carlos Marcelo. A Daniel Ferraz. A Héctor Pintos. Pablo en Don Orione.
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0: A Sergio Rubén Fusalba en Liniers. A Eduardo Bianchini en Vicente López. A Cerollo en Nueva York. A Francisco Blanco Núñez en Paraguay. A Jorge Cartavia en Bombado. Fran Delfino, Damián Nampoli. ¡A Chino sí. Boca! A Roberto Menchacabaso. A Martín de Torcuato.

0: a Ricardo Miranda. A Guadalupe Volpe en Miramar. A Ricardo Costa en Rafael Calzada.
1: Va el tercero, y va el tercero, y va el
0: tercero. A Carlos de Trenquelauquen. A Juan Pablo Sur con Posadas. A Sofía, Juana, Jessy. A Chilo de San Juan. A Alejandro Gómez en Comodoro. A Eduardo Duarte en Quilmes. A Ángel Leonor Overa. A Miguel Rueda en San Juan. A Marcos de la Plata. A Mati Vega en Lanús. A Nicolás en Mendoza. Agustín González. A Raulito.
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0: A Néstor Giannoni. A Esteban Grasticini.

0: en Reitano, a Milo, en Arroyo Seco.
1: Me gusta.
0: Dale, dale. A Sebastián Pablo.
2: ¡Paren de una vez!
0: A Marcos Muiva.

0: Gracias a todos por estar ahí.
1: Saludos a los mascaritas.
0: Ángeles Misiones.
2: Tranquilo, Leo.
0: A Julia Ludovico en Bariloche. A Cristian Posadas.

0: Seguimos.
1: Sí.
0: 1528. Está Antico.
1: Está Marianito.
0: Está Antico. ¡Antico!
2: Leonardo, ¿cómo andan? ¿Todo bien?
0: ¿Bien usted?
2: Bien, bien, muy bien. Ya estamos aquí en Córdoba. Llegamos por la mañana, esperando el partido de mañana. Y bueno, obviamente, atentos a lo que...
0: Está preguntando Costa. ¿Está en Córdoba?
1: ¿Está en Córdoba? ¿Está en Córdoba?
3: ¿La selección juega ahí?
2: Claro, claro. Mañana Argentina, Martín.
0: Claro, Martín. ¿Cómo no le importa nada?
1: No, qué antiguo.
0: ¿Cómo
2: no le importa nada? ¿Usted estuvo en Rosario el fin de semana, Costa?
3: Sí, obvio, fue de la Boca.
0: Uy.
2: A ver, no pensé que iba a trabajar, pero bueno.
3: Ah, fui de la Boca. También. Fui con la gente.
2: Muy bien.
3: La gente,
2: muy bien, con el pueblo, ¿eh?
3: La tribuna, como corresponde.
0: Mira. ¿Fue la tribuna?
2: Muy bien.
0: Sí. Bueno, le pregunto.
3: Una parte en la tribuna, otra parte en la
0: tribuna. Sí, Nicolás, ponételo así, no hago.
3: Yo lo tengo puesto.
0: No, sí, pero bien.
3: Si no, todos los días no hay problema, ¿no?
0: Claro, pero se lo... Sí.
3: ¿Te dijo?
0: Que sos de Vigueta, que te pones auriculares.
3: Soy un poco más de Vigueta.
0: ¡Ah, mirá! ¡Mirá vos!
4: ¡Estás de Martín!
3: ¿Quién es de Vigueta?
0: ¿Quién es de Vigueta? Tiene razón, Martín.
3: Razón.
0: ¿Y la cuenta cómo estaría? ¿Igual?
3: ¿La cuenta?
0: La cuenta.
3: No, bancaria. La cuenta de moto está en cero. ¿Oye?
0: Ah, viste.
1: Creo que... Ahí me parece que, cero. Que David debe tener algún... Los tuyos son todos ceros. Él le pone algún numerito adelante, me parece.
0: Sí. Opa.
1: Mal no te va igual, ¿eh?
0: Nah.
3: Pero venimos atrasados en alguna.
0: Claro. Mira.
3: Ah, eso no voy mal, pues.
0: Bueno, está bien, Antico.
1: Estamos al aire, ¿eh?
3: ¿Cómo le pasó en el cumpleaños?
0: ¿Qué cumpleaños?
3: ¿Cumpleaños? El sábado, ¿nos saludó usted?
0: Ah, claro.
2: Sí, me saludó.
0: Ah, lo saludamos, sí, lo saludé. Sí, sí. Me olvido.
2: Sí, nos saludaron en el grupo, todos muy atentos, así que agradecido y la pasamos muy bien.
3: ¿Cuántos?
0: ¿Qué número?
2: 47.
3: Ya estamos, ¿eh?
0: ¿A qué? Ya estamos,
3: ya estamos. ¿A dónde? 50.
2: No. Sí, bueno, falta todavía.
3: No falta mucho, ya estamos, ¿eh?
2: Estamos más... Y sí, ya estamos cerca de los 50 que los 40, antes una realidad.
0: Sí,
3: ¿cómo pasa el tiempo?
0: Sí. ¿En qué sentido?
2: Pasa rápido.
3: Lo conocí cuando tenía 18 años.
0: Mirá, ¿18 años? Te ya era grande.
2: Claro.
3: No, grande no. Pasó 5 o 6 años.
0: Yo grande cuando tenía 12, imagínese, 13.
3: Y él tenía 25.
0: Yo ya había repetido 23 veces.
3: Escúcheme.
2: Yo arranqué esta producción con Martín y ahora continúo con Matías.
0: Es así, claro.
3: Todos vivimos juntos, ¿verdad?
1: ¿Todo?
3: Todo.
1: Contame una historia. ¿Vacacionan juntos?
3: Sí, vacaciones juntos.
0: ¿Quieres
3: años?
0: ¿Para el mismo pasillo?
2: ¿Alguna?
3: Sí, pegada.
2: ¿Alguna
3: es obligatorio?
2: Salida.
3: ¿Cómo? ¿Alguna qué?
2: ¿Alguna renta salida?
3: ¿Alguna
2: que
3: otra salida?
2: La zona sur.
3: Sí, claro.
2: Un momento complicado.
3: No, él.
0: Un día
3: me llegó, me arruinó.
0: ¿Cómo te arruinó?
3: Se llegó, me arruinó.
0: Me arruinó, lo mató, lo de acá.
1: ¿Vos lo arruinaste, Mariano?
2: No, lo que pasa es que Martín no estaba acostumbrado a tomar un poquito de alcohol y bueno.
3: Claro. Yo no tomo. Y el señor Antico me dijo, probá y arranqué.
1: Y no paraste.
0: Escúcheme, porque usted cuando se acuerda de cosas del pasado, se acuerda, por ejemplo, con el turco. Momentos difíciles. Con Antico también se acuerda de cosas. Nunca se acuerda de cosas lindas. Que...
3: Ah, hay un montón de cosas. El nacimiento de nuestros hijos.
1: Claro. Bueno, pero no arrancan por ahí. Lo que dice Leonardo es: no arrancan por ahí.
0: No arrancan.
1: Y si te acordás, en Tandil, mal. Claro. ¿Te acordás en Tandil la pretemporada con el turco?
3: Siempre con los amigos, con el
1: coche, no sé qué,
3: el
1: lavadero. Y empiezan con esas historias.
3: Hay de todo.
1: Che, ¿te acordás que una cobertura hicimos de tal EV cuando fuimos a cubrir tal cosa? No. Es siempre.
0: Estuvimos en el auto 2 horas hablando, ¿te acordás?
1: Y vos lo vi, me dijiste, ahí bajó ese refuerzo de Boca. Y no cuentan esa historia.
3: Es verdad.
2: Hay uno recuerdo del Mundial de Brasil.
1: Por ejemplo.
3: Sí, también con Feno Tartaglia.
2: En Bahía Blanca.
0: Ah, Fernando.
2: En Bahía Blanca con el relator también, muy buenos recuerdos.
3: Sí. Sí, Boca campeón. Boca, el gol del Pocho Insúa, ¿no?
1: Pocho Insúa, sí.
2: El gol de Pocho Insúa, exactamente.
3: Claro, sí.
2: Como técnico. Uh-huh. Sí.
3: Sí, ese fue un viaje que hicimos con varios días de anticipación, me acuerdo.
0: Mira.
5: Para mí, número equivocado.
2: Sí.
0: Bueno, lindo momento, la verdad.
3: Emocionante. Escúcheme, yendo a lo periodístico.
0: ¿Periodístico?
3: Sí. Recién hablaba con alguien que usted conoce mucho, de toda la vida prácticamente, porque necesitaba una confirmación. No es oficial, pero parece que la semifinal Boca-Bafi va al 4.
2: Sí, ayer lo hablábamos con Leo, con el Gaucho, porque, bueno, las fechas son la semana que viene. Y es imposible porque Banfield juega el lunes con Central, Boca juega el viernes con Unión. con el Instituto después el otro viernes, y entre semana era imposible por el partido de la selección argentina, y la otra fecha era la última de octubre, y bueno, Boca no quiere jugar porque es la previa.
3: No, de la única manera, perdón Marian, de la única manera, ayer a la tardecita, cuando me fui de acá, alguien de Boca me dijo lo siguiente: seguramente sea el 4, y si no, para mí era medio, no un chino, pero era una posibilidad que veo que ya no corre, que era que este viernes, no va a pasar ella, pero para que la gente entienda, que este viernes Boca hubiese jugado con Banfield, uh-huh, y el partido con Unión lo pasaban al 28 de octubre. Uh-huh. Entonces yo pregunté, y bueno, ¿qué cambia? ¿Cuál es la diferencia? Si el Rante de River no querían jugar con nadie. No, que con Unión
2: no es eliminación.
3: No es eliminación. Vos no viajás, jugás en la Bombonera, la semana previa a River quizás podés mechar un poco, pero me parece que van a jugar el 4 y después veremos cuándo es la final, porque la semana del 11, yo no sé cuándo vuelve a ser, hay fecha FIFA, pero el problema no sería tanto la fecha FIFA, sino es que la presencia del Papa en la Argentina.
2: Claro.
3: Entonces sí, eso haría que en esa semana difícilmente se pueda jugar, y a la otra semana, que es el 18, si no me equivoco, si Boca llega a estar en la final de la Sudamericana, que es el 21, Boca tiene que estar tres días antes en Barranquilla.
2: Correcto.
3: Así que a esta altura...
0: ¿Barranquilla para qué?
3: Para la final de la Sudamericana, si Boca llega.
1: Me
0: sorprendí porque ya estaba pensando en Barranquilla.
4: Los periodistas de Vasco da Gama dirán lo mismo.
3: Los periodistas de Vasco da Gama tendrían que saber dónde se va a jugar el partido.
1: Claro, primero eso, y segundo, si estuvieras metido estarías viendo que no quieren ir a Barranquilla los medios, los equipos brasileños, por el tema del viaje.
3: Bueno, los que pidieron ir a Barranquilla porque creen que la gente no va a ir.
1: Los equipos brasileños.
4: No importa dónde se juegue.
1: Los equipos brasileños.
4: Donde se juegue tiene que estar tres días antes. Si se juega en Barranquilla o en el patio de tu casa, no importa.
1: Los equipos brasileños son los que están pidiendo no jugar en Barranquilla.
4: Sí.
1: Justamente. Y que ellos ya están en la final, ya saben que van a Barranquilla.
4: No, pero él dijo.
1: Y no tenés ese razonamiento. O tu razonamiento es contra Boca nada más. ¿Vos tenés algo contra Boca o contra Costa?
4: Pues tengo varias cosas en la boca, sí.
1: Decilo, sacalo, exteriorizalo, asumilo, sobre todo eso, asumilo. Ajá. Y listo.
4: No, yo nada más digo que.
1: Asumilo.
4: Como a Leo me llamó la atención que ya está en la final.
1: No,
4: Boca con todos.
3: Estamos hablando de la
4: y todos contra Boca y todo.
3: Nada más.
4: No dejaron entrar la bandera
3: el otro día. Bueno, es que los antiguos que iba a hablar así yo.
0: Sí, usted lo cortó, no sé, le metió.
3: No, porque él tiene información
0: de la zona sur y todo.
3: No, él tiene información siempre.
2: Sí, la fecha FIFA de noviembre es del 9 al 17. La próxima, ¿no? La de noviembre, donde podría jugarse la final, que sería una semana después de la semi. Pero bueno, dependerá también esto de la visita del Papa y dónde está estipulado jugarse la final también, ¿no? Porque, por ejemplo, Córdoba, creo que el Papa tiene una de las paradas es justamente en Córdoba, ¿no?
1: Claro, sí.
0: ¿Había alguna posibilidad de jugar, o sea, de que a alguno se le ocurra jugar la una de las chances que había es otra vez Santiago, Rosario, lo que pasa que después del...
2: Yo creo que eso va a depender mucho de los rivales, Saúl.
0: Sí.
2: Si del otro, hay que ver qué pasa con Estudiantes Platense, pero si es Boca o Anfield con Estudiantes o con Platense, son de Buenos Aires, bueno, es una cosa, ahora si es Atlético Tucumán, ahí sí va. Sí, yo sí al interior.
0: ¿Sabes cuál es el tema, María? Si es estudiante, ya estás pensando en hacer algún pedido por el tema de no jugar en Santiago por la feroz represión que tuvo la gente de Estudiantes antes, durante y después del partido, sobre todo después cuando se volvían para Buenos Aires.
2: Sí, obviamente. Y una cosa es que pase Boca, otra cosa es que pase Banfield, claro, para la cantidad de gente.
0: Y Boca lo mismo con el tema de...
1: Mucha gente de Banfield también tiene. En el...
0: Bueno, salí de ahí.
1: Banfield jugando una final de la Copa Argentina, que piensa que no puede meter 15.000 personas en...
0: Sí, pero, claro que sí.
3: Fíjate,
0: no tenga duda.
3: La primera vez que va a jugar una final.
0: No, pero yo me acuerdo la final de Quilmes con Central.
1: No, si juega Boca, no importa, no alcanza. Pero si juega Banfield también.
4: Por favor. Usted subestima a Banfield.
2: La cosa es que llegue Boca a la final, no se hace Banfield.
0: Por supuesto.
2: Le digo Banfield como digo otro equipo, no es para menospreciar a Banfield.
1: Está bien, pero de un lado de la llave viene Boca o Banfield.
2: Por eso te digo. Pero si fuera Boca o Lanús, te diría lo mismo. No lo mismo que juegue Boca, que juegue Lanús en la final.
1: Claro.
2: Es por sentido común.
1: Me sorprendió.
0: Pasa que en esta mesa el sentido común no existe. Es muy difícil esta mesa.
3: Del otro lado también tenés un Atlético Tucumán, que es un equipo muy masivo del interior. Si llega a jugar una final te puede llegar a meter mucha gente.
4: Sí, de 20.000 tipos por lo menos también.
0: Sí.
2: Creo que la final que jugó Atlético Tucumán con River se jugó en Mendoza.
1: Sí, claro.
3: Sí.
0: Bueno, ¿qué más tiene, señor Antico?
2: Bueno, de la selección, Leo. Habló Scaloni hace un ratito.
0: Sí, lo escuchamos íntegro.
2: Sí, algo obviamente dejó muchas precisiones en algunos sentidos.
0: ¿En algunos?
2: Con respecto a su contrato.
0: Ahí no dejó ninguna precisión.
2: No, pero claramente está todo dado como para seguir, porque es lo que expresó.
5: Acá el señor Uranga, perdón, Antico, acá el señor Uranga tiene una visión distinta o escuchó cosas distintas a la que estás contando y a la que yo dije hace un rato.
0: No, que yo escuché dos cosas distintas de la misma persona en pocos minutos.
5: Lo único que dijo distinto a lo que está en todos lados saliendo es que él está hasta acá, hasta el 31 de diciembre cuando le preguntaron lo de River. Después las tres respuestas que dio es que tiene ganas de seguir, que el proyecto lo entusiasma y que tiene que ponerse de acuerdo y que no va a salir ahora en esta fecha seguramente la definición, pero que las ganas están y que están trabajando para la continuidad.
2: Está todo dado por lo que dijo la otra vez en zona mixta, por lo que dijo hoy, por la foto del otro día con Tapia, no por nada, se publica, y Scaloni permite que se publique esa foto.
0: Pobre, la cara de Scaloni en la foto, qué mal. Qué mal salió en la foto, Leonel, ahí en esa foto.
4: No lo avisaron.
0: Como que no quería estar ahí.
2: Sí, está todo dado para que siga Leo, y bueno, esto será cuestión de... Yo creo, como dice Javi, no creo que se anuncie ahora, quizás pueda ser en noviembre, quizás pueda ser una finalizada esta fecha de noviembre y antes del cierre de su vínculo actual, ¿no? Pero yo creo que no va a haber problemas y que Scaloni va a continuar siendo el técnico de la selección. La capitanía está claro que va a ser la de Cuti Romero. Lo que sí sorprendió, no por los jugadores, pero que haya confirmado quién es el subcapitán y
0: Emiliano
2: en esa lista, exactamente.
0: Así unimos los grupos, ¿no?
2: Sí. Y Lautaro Martínez, sí, claramente. Habló bien de Paredes, y el propio Paredes también ya había dejado en claro que con respecto a su primera declaración, después fue mucho más abierto a una posible vuelta, y creo que por edad de los que hoy no están, me parece que es el que podría aparecer, incluso también por puesto, porque no hay hoy un volante central, más allá de que pueda jugar Alexis, que pueda jugar Enzo, un volante central de las características de Paredes no hay, y mostrando el nivel que está mostrando en Boca, claramente cuando pasen la fecha de suspensión, habrá que ver si son las 10 o si...
0: ¿Y ahora quién va a jugar en esa posición?
2: Mira, yo creo que para mañana va a ser Alexis, el 5. Para el partido de mañana, Leo. Probó con Palacios, McAllister en la mitad de la cancha, con Barco también, si es con tres volantes, pero me parece que el que se perfila por lo menos para mañana es Alexis McAllister. Yo creo que mañana va a haber un equipo bastante titular, que con Burkina Faso quizás sí hayan algunos cambios, y con Benín vuelven a ser un equipo con mayores titulares, obviamente con Messi en cancha. Pero mañana, Leo, por lo que vino probando, es Dibu, Giai, Cuti Romero, Lisandro, que es la dupla de centrales que se perfila claramente como titulares en estos próximos partidos y en lo que venga con la salida de Otamendi. Y Medina, porque el Chico está con alguna molestia y no va a ser parte del partido de mañana. En la mitad de la cancha, Palacios y McAllister seguro. Probó por momentos con Barco, probó por momentos con Mastantuno y Nico Paz, también con Soulé. Yo creo que el que tiene más chances es el de Palacios, McAllister y Colo Barco. Y arriba, Nico Paz, y está claro que, lo dijo el entrenador, van a jugar juntos Lautaro y Julián para el partido de mañana, y es algo que también me parece vamos a empezar a ver más, si obviamente se adaptan, si dan resultado. Ya sin Messi, me parece que lo de Julián y Lautaro como titulares es algo que vamos a ver bastante frecuente.
0: Bien. ¿Algo más, Marian?
2: Bueno, en un ratito arranca el entrenamiento, Leo. Sí. La selección viajará alrededor de las 7 para aquí, para Córdoba. Y mañana, con respecto al tema del aforo, sabemos que hay una sanción del 50%. Más allá de esto, Leo, es probable que donde tenga que no se pueda vender entradas, claro, o esa falta de gente, como sucedió con Venezuela por eliminatorias, haya chicos, haya invitados de clubes y de colegios de aquí de Córdoba para ocupar ese lugar, que no quede vacío, sí que haya una parte vacía con carteles de concientización por lo que ha sucedido y la sanción que ha recibido la selección, pero es probable que las cabeceras donde iba a estar sin público, bueno, que haya muchos chicos de distintos clubes y colegios de aquí de Córdoba para que sean invitados y que, bueno, más allá de no poder vender esa cantidad de entradas, y que esté ocupado por este caso, chicos de distintos lugares de aquí de Córdoba.
0: Abrazo, Marian.
1: Chau, Antico.
2: Hasta luego.
0: ¡Turco!
1: ¡Turco!
6: ¿Cómo te va?
1: ¿Estás ahí, Turco?
0: ¿Qué dices?
1: Bienvenido, Andrés.
6: Muy bien, muy tranquilo.
0: Muy bien, me alegro mucho.
4: Muy tranquilo, mira.
0: Muy bien.
6: Por supuesto.
7: Y dígelo hoy.
1: Bien, buenísimo.
6: Hay otros que no pueden decir lo mismo, ¿no?
1: Y algunos, ¿ah, sí? No.
0: ¿Por qué? ¿Qué pasó?
6: Justamente lo que le falta es tranquilidad.
1: Sí, claro.
0: Tranquilidad. ¿A quién le falta tranquilidad?
1: Serenidad.
0: ¿A quién?
6: Por ejemplo.
0: ¿A quién?
1: Preguntale a Cebolla, dijo.
0: Ah, no,
1: está bueno, Turco, porque se escucha todo entrecortado.
0: Siempre entrecortado, Andrés. ¿Qué pasa?
6: Un problemita. No, no, estoy escuchando. Bueno,
1: estás escuchando.
6: Escuchando todo.
0: ¿Usted se siente que le dijo a usted?
4: No sé.
6: Sí, claro, por supuesto.
4: Ah, bueno, parece que sí. Parece que sí. No, obviamente, ¿cómo voy a estar tranquilo con esta situación de Racing?
0: No, claro.
4: Sería irreal.
0: Irreal.
4: Y una falta de respeto al hincha que escucha.
1: Igual sí. Es un momento de Boca, ¿eh?
0: Sí, sí.
4: No, pero le hablo.
0: Vamos a hablar de rojo y todas estas cosas.
4: Claro,
0: cuestiones.
4: Sí. No hablemos.
6: No.
1: ¿Vos no qué?
4: ¿Qué?
1: ¿No vas a hablar de
4: rojo? Sí. ¿No va a hablar de rojo?
1: ¿No vas a hablar de rojo y te reí?
0: ¿Qué pasa, Andrés?
6: No, escucho atentamente.
0: Sí.
6: Al otro turco.
0: Claro.
4: ¿Qué otro turco?
5: El hermano mellizo. El clon.
4: Sí, es uno solo.
6: Qué barbaridad, no hay otro que está grabado.
0: Está grabado, sí.
6: Mamito.
0: Bueno, así que usted está tranquilo.
6: Sí.
0: Sereno.
6: Es un momento
0: sin inconvenientes,
6: de mucha calma, de mucha paz, de mucha tranquilidad.
1: ¿Sabés lo que me dijo el Mascarita Duranga en la pausa?
0: ¿Qué le dije?
6: Sí.
1: Hace aproximadamente un año estaban igual. Le habían ganado Clásico a River, estaban subidos a la bola de Úbeda,
0: de Sifón,
1: de Ceballos, ¿te acordás?
0: Sí.
4: ¿Y qué pasó?
1: Y después que se quedaron sin nada, algo así me dijo.
0: Sí, puede ser, ¿eh?
6: Bueno.
3: No, pero ya a esa altura estaba eliminado de Copa Argentina.
1: Bueno, no sé, decirle, que
3: y me decís a mí. No jugaba nada internacional, le quedaba el campeonato. No.
1: Pero me parece que lo hice por la comparativa.
0: Claro, claro. Qué linda época esta, ¿te acuerdan?
3: ¿Ueda no entra como candidato de Racing? ¿De técnico?
4: No, es muy querido Claudio como jugador.
3: Ahora que
4: está jugando el senior de Racing.
0: Mirá,
4: Ueda.
0: Se va acercando.
4: Nada, muy querido, o sea, salió campeón, muy, muy, muy respetado.
0: Te dice que no.
4: No, hoy no, va por otro lado la búsqueda, me parece.
1: Okay. Bueno, la Burgoda, tampoco es que
0: claro,
1: buscar a
0: Guardiola,
1: a Ancelotti.
5: A propósito de Racing, sí. Me deja muy cortito, está el turco. Un saludo muy grande a Tete Quiroz, que está internado, que estuvo.
4: Fernando,
5: hablé ayer con él, le mandamos un saludo grande de
3: un abrazo todos. Grande, Tete.
5: Sí. Tuvo una indisposición en Rafael el otro día, lo tuvieron que internar, algunas cositas no salieron bien, así que volvieron a internarlo para hacer los chequeos, así que le mandamos un gran cariño a Fernando.
0: Sí, señor.
3: Saludos. Bueno, Turco, dos cosas.
6: Hablando de Úbeda, si Boca logra salir campeón de la Copa Argentina, bueno, Úbeda tendrá una pequeña partecita.
1: ¿De qué?
6: Del campeonato de Copa Argentina, porque arrancó Boca la instancia de 32avos con Úbeda como entrenador y clasificando 16avos.
0: Ajá.
4: Y entonces, usted le va a llevar la medalla.
5: 33,33 Claudio.
3: ¿Vos decís, Turco, que una medalla podría ir para Úbeda?
6: No, por favor, por Dios. Digo que, a ver, cuando vos haces la estadística de un campeonato, tenés que decir, bueno, si Boca logra salir campeón, de los seis partidos,
0: sí.
6: Uno lo dirigió Úbeda y los cinco restantes a Robarrena, ¿no?
0: Sí.
6: Y yo le digo a Leo...
0: ¿Un partido?
1: Final, sino ya es un campeón.
4: Ya está, Turco. ¿Cuándo le dan la copa?
6: Sí, ¿Ya está? El campeón, dije.
4: Sí, pero lo sabés.
6: Vos es campeón, dije. Si llegara a ser campeón...
4: Bueno...
0: Mira, Costa está armando el viaje a Barranquilla. Sí. Usted habla de la final, que queda la
4: pobre Banfield, ¿no?
1: La medalla húmeda.
0: Húmeda. La verdad que. La verdad que el agrandamiento.
1: La anual contra River puede ser.
6: No, agrandamiento.
1: No llega. Primero de noviembre, no le
3: no
1: da.
3: Llega.
6: Vos, querido Leo, que sos un hermoso mascarita.
0: A ver, gracias por lo hermoso.
6: Claro. No es lo mismo que el año pasado. No es lo mismo porque Boca, con este entrenador que tiene el ADN de Boca. Hablo del Vasco Robarrena, ya superó 6 instancias de eliminación directa, 3 precisamente por Copa Argentina y 3 por Copa Sudamericana.
1: ¿En cuánto? ¿En 20 partidos?
6: En poco tiempo, sí. Arrancó, ¿qué fue? 18, 16 de julio, cuando arrancó con Sarmiento, primer partido oficial en esta segunda etapa del Vasco. En poco tiempo ya superó 6 instancias de eliminación directa. Bueno. Hay otro... ADN de un entrenador
3: pero como dijo el Vasco el otro día y él dijo lo voy a repetir todas las veces que sea necesario, que es real, no ganó nada todavía. ¿Y por qué marco esto? Claro. Yo me subo al barco y valoro mucho lo que está haciendo. Lamentablemente, mi pensamiento no va a modificarse en lo que él ha logrado y ha hecho hasta el momento, porque hay una identificación, te das cuenta con la gente.
0: Claro.
3: Ahora, no va a faltar que si pierde las tres cosas digan que el ciclo de Roré no sirve para nada. ¿Eh?
0: ¿Y sí?
1: ¿Y vos qué dirías?
0: ¿Y es así?
1: Y sí.
3: Ah, bueno.
1: Si no gana nada acá a fin de año y, no,
0: y sí.
3: Y sí. Ah, bueno, entonces, hablando, no se puede analizar el fútbol así, muchacho.
0: ¿Cómo?
6: Boca tiene que ganar algo.
3: No, eso está claro. Y yo soy el primero que digo que algo tiene que ganar y creo que algo va a ganar ahora. Y si le toca quedar eliminado por penales, ¿cómo hace?
6: Bueno, algo tiene que ganar de Copa Argentina, Copa Sudamericana y torneo.

0: Lo hizo Lamine Yamal, dos minutos del primer tiempo. Nations League, España le gana 1-0 a Croacia. 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
1: Ayer lo compré la noche. Ayer en la noche.
0: ¿Sí?
1: 180.
0: Pero no sumo.
2: ¿Puedo decir algo?
1: No, acá no.
3: Sí. Claro.
2: Estoy totalmente en desacuerdo de la manera que gritó el gol.
1: Uy, ¿por qué?
2: Caviglia de España.
1: ¿Por qué?
0: No, pero yo no grité un gol de España.
1: ¿Gritó un gol? Como grita el de Croacia, el de Noruega, el de...
0: No, el estudio central el no tiene camiseta el estudio central.
1: ¿Por qué está en desacuerdo?
2: En este caso sí.
1: ¿Por qué?
0: No. Yo grito de la misma forma. Un gol de España, de Alemania, Inglaterra, de Argentina.
2: No.
1: ¿Qué pasa? ¿Qué pasa? ¿Por qué no de España? No entiendo.
2: Después de lo que pasó en la final.
1: ¿Qué pasó en la final?
2: ¿Y qué pasó?
0: ¿Qué pasó?
2: Canchero, mucho de esto, sobre todo el que hizo el gol.
0: ¿Qué? Ferran Torres.
2: Si te jugás en el barrio, le das un cachetazo, ¿no?
1: ¿Y qué tiene que ver?
3: ¿Usted le...
1: ¿Y qué tiene que ver una cosa con la otra? No entiendo.
2: Ah, ¿qué? Basta, ¿qué? Terminemos. Hay que gritar nada de España, listo.
1: Ya, termine la tú.
2: Después de la final se terminó cualquier simpatía por España. Y eso.
1: Ah, mirá.
0: Bueno, pero usted es docente, usted sí es docente, le tiene que enseñar que no hay camiseta, no hay nada a los chicos.
3: No, pues sabes que en esta lo banco al turco. Pues no, tiene razón. Está muy fresca la de la final. Es decente.
4: Segundo lo tuvo.
3: Yo te banco en esta, turco. ¿Qué querés que te diga?
2: Pero claro, cebolla. Y eso que mis abuelos eran españoles, ¿eh?
1: Y entonces renegás de tu ADN, de tus orígenes.
2: Sí, pero no me gustó lo de la final.
1: Bueno, está bien.
3: Está muy bien, turco.
1: ¿Por qué tiene que ver el país con...
2: De eso banco a la sanción de pared.
1: Con dos o tres personas.
0: ¿Qué tiene que ver? La radio me contrató para que dé los goles.
3: O sea, usted le exige al señor Kabila que no lo haga más.
2: Exactamente.
1: Ah, bueno, sí. Te vas a tener que quedar con las ganas.
3: No.
0: Vale. La central lo informativa
2: malo,
0: no.
2: Lo malo que son los croatas es terrible, ¿eh?
3: ¿Cómo son malos?
1: Que ahora estaba. Pero, y entonces renegás de tu ADN, de tus
2: sí,
1: orígenes.
2: Sí, pero no me gustó lo de la final.
1: Bueno, está bien.
3: Está muy bien, truco.
1: ¿Por qué tiene que ver el país con.
2: De esos bancos a la sanción de pared.
1: Con dos o tres personas.
0: ¿Qué tiene que ver? La radio me contrató para que dé los goles.
3: O sea, usted le exige al señor Kabila que no lo haga más.
2: Exactamente.
1: Ah, bueno, sí. Te vas a tener que quedar con las ganas.
3: No.
0: Vale. La central informativa
2: lo malo,
0: no.
2: Lo malo que son los croatas es terrible, ¿eh?
3: ¿Cómo son malos?
1: Que ahora estaba.
2: Pero, sí, ay, pero ¿cómo me interrumpieron?
1: No, lo interrumpieron con un gol.
0: Es
1: un gol, se corta y volvemos. No, no hace falta.
2: Un grosero error.
1: Sí, claro.
3: Muchísimo problema, ¿no?
2: Bueno, para hablar de Boca, del equipo, Boca se entrenó por la mañana, fue la vuelta de los entrenamientos. Después del descanso que tuvo Boca en el día de ayer. Hoy volvieron a las prácticas. Yo sigo sosteniendo lo de Facundo Herrera, que hace un rato alguien me decía es el golpe que recibió como una paralítica que le provocó que se le cargue el cuádriceps y por eso salió por precaución, pero que está bien, en condiciones de jugar. Veremos si decide el Vasco ponerlo o darle descanso. En principio uno tiene que decir que sería titular, pero bueno, vamos a mantener la duda. Y después, Leo Flores, que después de lo que va a ser la presentación de Argentina mañana en Córdoba, en el Kempes, frente a Bolivia, cuando llegue en el jueves, será liberado y se sumará al último entrenamiento de Boca, porque después el equipo va a quedar concentrado para el partido con Unión. Yo creo que, igual alguien me decía, veremos cómo llega después del partido con Argentina, si suma minutos, cuánto juega. Bueno, habrá que ver todas estas cuestiones. Por eso también tenemos que decir la otra duda, más allá de que se va a sumar a Boca Juniors Leo Flores, vamos a dejar la duda entre Flores y Villa.
1: Bien. Pero después, a ver, si está bien Flores, llega bien Flores, el titular es Flores.
2: Sí.
1: Sí, no hay duda.
2: Pero recordemos que Argentina juega el miércoles.
1: Sí.
2: Y Boca el viernes.
1: Sí.
2: Donde casi no va a tener descanso, donde va a llegar, bueno, el jueves, se va a sumar a Boca. Por eso digo, vamos a esperar.
0: Pinta para la selección, pinta para ir con titulares. No digo que esto le quite minutos a Flores, pero me da la sensación que en ofensiva pueden aparecer otros, si es el equipo que se estuvo hablando. Me da la sensación que, no sé, Matantuono, Zule, Flaco López, uh-huh. En la rotación aparecerían por delante de Flores. Digo, en esto de que sume minutos el miércoles y en esto que plantea el turco, miércoles y viernes. El tema es que para Flores también es raro, porque ponerle que no juegue el miércoles y juegue el viernes con Boca, después vuelve a la selección para jugar el sábado si juega el viernes con Boca, el sábado difícilmente también juega con la selección argentina. Uh-huh. Y después el último partido es el de Messi con Benín. Y ahí sí hay más jugadores todavía convocados.
1: Sí.
0: Entonces no...
1: No lo ves con minutos.
0: No sé. No sé cómo será la gestión. Uh-huh. Desconozco. Pero no se me ocurre que pueda... no, a los dos no va a satisfacer.
1: No, no hay manera.
2: Sí, sí, en eso coincido con Agustín.
0: Gracias, Andrés.
2: Está claro. No hay por qué.
0: Sí, me gusta cuando razonás y cuando sos un tipo que piensa y...
1: Siempre es así, es un tipo...
0: Bueno, entonces lo disimulás, Andrés.
3: No, es tipo hecho y derecho.
2: No, sí, pero lo que pasa es que también soy temperamental y me gusta
1: eso es verdad
2: decir las cosas que siento.
1: Muy bien, Andrés. Por eso no, la gente te quiere.
3: No cambies, Truco.
2: Sí. Claro, por supuesto. Gracias. Muchas gracias. Pero,
0: te sienta bien así. ¿El qué? Un cambio menos.
1: Un cambio menos.
0: Más acorde a tu edad, algo sí. más...
1: Ah, sí, es un tipo joven.
2: Nada de lo de menos. Siempre voy a ser así impulsivo, temperamental. Sí,
0: pero uno con el tiempo tendría que ir midiendo.
2: Sí, pero no sería mi caso.
5: El mío tampoco, Turco. Queda tranquilo.
0: No serían ejemplos de...
2: Claro, Javi.
0: No.
3: El mío tampoco. Para mí es un ejemplo.
2: Mientras me sigas viendo sangre...
1: ¿Qué dice Andrés?
0: ¿Qué dijo Andrés?
2: Mientras me siga corriendo sangre por las venas,
3: muy bien.
2: Seguir siendo de la misma manera.
0: Y el día que eso no le pase, bueno, ya sabes.
3: No,
0: va a salir más al aire, no chacarita.
1: Sí,
2: no, chacarita. Alguno parece que no le corre.
1: ¿Es chacarita?
0: Y no sé, yo con los barrios soy pésimo.
1: No, pero... no, me refiero si tiene que ir ahí.
0: Y él sí, él es chacarita.
2: Sí, claro, por supuesto.
0: Sí, claro. No.
2: Mascarita.
1: No hay en Atlanta.
5: Ah, bueno, no, depende. No. Hay uno que va directo al...
1: Por eso.
5: No, el fueguito y la ceniza otro lado.
0: La pregunta es clara y concisa, Andrés. Usted el día de mañana, nosotros como grupo lo acompañan, los que estén.
1: Todos.
0: ¿Lo acompañamos a Chacarita?
3: Yo sí.
2: Sí, claro, por supuesto.
0: Listo. Se lo podemos tomar eso como,
3: es muy clara la
0: como un deseo, no digo como un testamento, no, pero como un deseo en vida.
1: De alguna manera.
3: Confirmado, aparte.
0: Bueno. Un deseo en vida, Andrés, te felicito. Sí.
2: Chacarita que se preocupa que tiene una final el domingo.
1: Ahí está.
0: ¿Con quién juega Chacarita?
2: Sí, con Patronato.
0: ¿Cómo cambia los tonos enseguida?
3: Sí. ¿Vas a verlo del partido, Turco?
2: Sí, claro. Si no viajo a Rafaela, lo veo.
1: ¿Juegan acá o
0: en Paraná? Voy a Rafaela, ¿por qué tira Rafaela?
2: No, porque juega Atlanta el Rafaela el domingo.
1: Mm.
2: Y si no, ya tengo el domingo armado en mi casa porque me veo Chacarita Patronato a las 15:30 y termina a las 17:30. Juega Atlanta el Rafaela.
0: Así qué lindo domingo.
3: Qué plan.
1: Qué planazo.
3: ¿Y su familia?
0: El fútbol de primera división, Huracán Aldo Civi, juega Talleres Belgrano a las 5 de la tarde, es un clásico que pareciera importante.
2: No me interesa en lo más mínimo.
0: Juega Racing a la noche.
1: Claro.
2: Bueno, a la noche ya terminó.
1: Claro, terminó toda esa parte también. De verdad.
2: Claro. Si me quedo de las 15:30 hasta las 19:30 ya tengo el plan armado.
1: Qué guay.
0: Qué envidia me da, ¿eh?
1: Sí.
3: O sea, usted va a gritar los goles de Patronato, ¿no?
2: Ah, no tenga dudas.
1: Y sí, que
0: voy a gritar de Chacarita. Lo Independiente.
5: Es una discusión eterna. No, vos no gritar los goles de los rivales.
3: No, está muy bien, pero me llama la atención.
2: Tengo algunos jugadores amigos en Patronato.
1: Ajá, mira.
2: Claro. Que pasaron por Boca y que obviamente.
5: Usted tiene la camiseta de Patronato. Pero igual, Turco, hay una cuestión que luego. Acá el que dice lo contrario es un hipócrita.
2: Y el hipócrita.
5: El que no grita los goles del clásico, de los enfrentamientos contra el clásico rival, sobre todo cuando hay cosas importantes de juego, que si estás en el medio de un campeonato no te fijas, por ahí te fijas cómo sales, pero no, pero cuando estás jugando cosas importantes, en este caso Chacarita está jugando un descenso, el hincha de Atlanta quiere que el rival de Chacarita le gane para mandar a Chacarita al descenso, no hay ningún lugar a dudas. Si está jugando una final en contra Chacarita para subir, vos vas a querer que pierda para no subir.
3: Pero,
5: con la gente de Racing Independiente,
3: sí,
5: con la
3: pero no tengo duda, nada más me llamó la atención. El Turco dice que tiene amigos en Patronato. Bueno, capaz es por eso.
2: Sí, tengo amigos porque tengo a Federico Bravo,
1: mirá.
2: Fernando Evangelista, que jugaron en Boca. Bueno, claro. Evangelista también jugó en Atlanta. Los saludé, estuve con ellos cuando jugó Atlanta en Paraná.
1: Uh-huh.
2: Y sí, la verdad es esa. Quiero que. A ver, Atlanta Chacarita le dio hablando como si fuera boxeo, le dio un golpe y lo tiró a la lona,
1: sí.
2: Y el árbitro le contó y se levantó.
1: Bien.
2: Ahora, ¿qué? El de Patronato puede ser el golpe de nocaut y no se levanta más.
1: Es un partido muy importante, dice usted.
2: Y si gana le saca 7 puntos cuando van a quedar después de la fecha del fin de semana

0: Ya a esa altura Chacarita puede estar condenado. Uh-huh. Chicago sacó aire en la gran victoria que tuvo frente al Magro en Villarrafo.
1: Sí, señor.
2: Con gente.
1: ¿Qué?
0: Con gente. Que me sorprendió visitante. Porque Almagro dio a conocer la venta de entradas, algo que están haciendo algunos clubes, sobre todo los que reciben visitantes, para mostrar, obviamente, que el público visitante le genere una ganancia importante. Pero Almagro reconoce la venta de 2.500 entradas de la gente de Chicago.
3: ¿2.500?
0: 2.500. Cuando claramente había mínimo 4.000 personas, mínimo.
3: Yo iba a decir 4.000.
1: Sí. ¿Y por qué pensás que pasó eso?
2: Mucho no colado, sé. Mucho colado.
0: No sé.
1: Pero usted deja la duda ahí rara.
3: Sí, no. Plantea el tema. ¿Eh? El periodista, como buen periodista, plantea el tema. Ah. Dice, mira, reconocieron 2.500. La verdad que el que lo veía decía que se veían todas cabecitas.
2: 4 y 5 había,
3: la avalancha. No es una tribuna muy alta la de Armada.
2: No, entran 4.000 personas, te entran.
3: Pero yo creo que en todo el ancho de la cancha, 4.000 personas como estaban apretados, puede haber.
1: Y bueno, él plantea el tema muy bien, sí. Como buen periodista.
3: Y plantea la duda.
4: Qué buen
3: plantea
4: periodista. La duda.
1: Y cómo sigue.
3: ¿Y sabes lo que hace? Queda ahí. Hace pensar al oyente.
1: No.
4: Sí.
3: Y hace dudar al oyente. Porque muchas veces al oyente no hay que darle todo masticado.
1: Como hace Santos.
3: Claro, Santos lo mastica y lo deja arriba de la mesa.
4: No.
0: Sí. Bueno, qué
4: barbaridad,
0: ¿no?
4: Llegó, no, locura, llegó, llegó un mensaje. Llegó un mensaje para el turco.
1: ¿Ah, sí?
3: Sí.
4: Sí. Pablo Late.
0: Pablo Late. Otra vez, Moplo ese.
4: No, no, te voy a pedir por favor que no le faltes el respeto, es un oyente.
2: Pablo Late, buenísimo.
0: Pero es Moplo.
4: No, es un Moplo, es un oyente. Y se está tomando un maquiato, me dice Pablo.
0: Ah, no, no te das cuenta que es.
4: ¿Qué?
1: Maquiato.
0: Tiene menos calle que Venez.
4: Dice que dejes de vender humo y que te la juegues.
1: Uy, ¿con
4: y qué? Que digas qué torneos gana Boca. Sudamericana, Clausura, Copa Argentina y Tabla Anual. ¿Cuáles gana?
0: Decirle que yo no vendo humo al Moplo ese. Y yo tengo confianza que va a ganar mínimo dos campeonatos. Bueno, después veremos.
3: ¿Con qué necesidad?
4: ¡Miedo, miedo! Bien. Dice que te espera comer en un lugar cheto también.
2: Dos de cuatro está bien, eso. 50%.
1: Claro.
2: Está muy bien el promedio.
1: Claro, muy bien.
0: Y puede ser cinco porque está la tabla anual. Y el trozo de campeones.
1: ¿Cuántos campeonatos querés?
3: No, sí.
2: No,
3: cinco. En total pueden ser cinco.
0: Claro.
1: Claro, por los otros torneos, los chiquitos.
3: No. Boca puede ser campeón del torneo clausura. Uno. Eso lo mete en la final del trofeo de campeones.
2: Ok.
3: Puede ser la tabla anual, tres, Copa Argentina y Copa Sudamericana.
1: Al chiquito yo me refería al trofeo de campeones.
3: Esos son los cinco títulos que Boca puede ganar de aquí a que termine el año.
4: Bueno, entonces va a ganar dos.
2: El turco dijo dos.
4: Dos.
1: Acaba de decir que Boca gana dos.
3: ¿Vos te animás? ¿Cuántos?
5: ¿De cinco?
3: Sí. ¿De cinco?
5: Tres.
4: Ah, guau.
3: ¿De cinco, tres?
0: ¿Eh?
4: Ah, guau.
1: Está guardado eso, ¿no?
4: Guarda todo, ¿eh? 16-02, perdón, 15-58 de...
3: 15-58,
5: sí, y de hecho, mira, te voy a decir algo.
4: No,
5: que, bueno, recién decíamos, turco, que no parece que finalmente el partido de Copa Argentina se juega el 4, ¿no?
0: Sí, señor.
5: Viste que en Boca no estaban muy convencidos de jugar la semana del clásico. Hoy yo pensaba, y se lo dije a alguien de Boca, si Boca hubiese llegado a instancias finales de la Copa Argentina, yo hubiese jugado la semana previa al clásico con Banfield. Y a River, si el partido con River a Boca, no, ¿qué le va a significar? Si gana, ¿qué le hubiese significado? Porque el título
3: tres
5: me dijo...
3: puntos.
5: Tres puntos, pero en este tiempo yo hubiese puesto suplente con River ese día.
3: Porque ahí tendría semifinal de Copa Argentina, pero, River, final de Copa Argentina.
2: Pero no le puede haber un título.
0: ¿Sabés lo lindo de...?
5: Pero me dijo mi amigo el otro día que sacando cuenta no llega.
3: Es muy difícil.
5: No llega el anual con River.
4: ¿Estás planeando poner suplente en superclase?
5: No, lo pensé, no dije para ir a echarlo.
3: Ya lo hizo una vez cuando le tocó Copa Libertadores. Le hizo lo más importante.
1: ¿Qué sería, Andrés?
0: No, lo lindo de jugar previo al superclásico, la final de la Copa Argentina, es que si salís campeón, el festejo es...
2: No, pero es River. Es semi-turco, o sea, lo que le haría es asegurarse una final antes de jugar con River.
0: Claro, tenés razón, no, ya está, debe
1: que también festejarían la semifinal.
0: Bueno, el pase a la final, pero...
5: Claro. Igual no se va a dar, ya está.
0: Históricamente...
5: Pero verlo a Ener con River entrando a la cancha te da otro show.
1: ¿Qué te da?
5: Pregúntale.
1: ¿Dudas?
5: No, a mí no, a mí ya no me queda.
1: ¿No?
5: Ener.
1: Ya te comió.
5: Villa y Ener.
1: ¿Qué?
5: ¿No va?
3: Sí, ¿cómo que no?
5: Villa, River le hace goles, ¿eh?
1: Sí, verdad.
0: Siempre.
2: Le hizo goles siempre.
5: A mí.
0: La caja. La primera amarilla, cancha de River.
1: Ajá, mirá.
5: No, y en la cancha de Boca también le hizo de penal.
0: No, también, Villa, pero...
3: Sí, tiene.
0: El recuerdo de esa camiseta amarilla muy linda en la cancha de River.

0: 4 o 3, 3 creo que le hizo. Ahora me entró la duda.
1: ¿Qué recuerdo, no?
2: Ah, bueno, no,
3: bueno, históricamente, sí. Boca y también River no juegan partidos antes del Superclásico.
2: No, es verdad.
3: Salvo que sea algo internacional que no lo pueden postergar. Pero a nivel local no juegan. Entonces, bueno, ya está. Se postergará toda una semana. Deberá definirse la sede, que no va a ser un tema menor.
2: Porque yo lo que sí creo que va a haber problemas, llegó el caso de que Boca sea finalista de la Copa Argentina, en serio, el tema de la final, la final va a ser un tema, la fecha también.
4: ¿Qué final?
2: Si Boca llega a la final de la Copa Argentina, va a haber otro inconveniente. Ajá. Porque, como dije antes, la semana posterior a una supuesta semifinal, la del 4, no, supuesta no, semifinal, va a estar el Papa en la Argentina y no se va a poder jugar acá.
5: Pero el turco dijo que el Papa quería ir a Boca.
2: No, el turco dijo que quiere conocer la Bombonera, no dijo. Claro. A mí el otro día en Rosario me dijeron que hay un rumor muy fuerte en Boca sobre esa posibilidad. Mira. Pero no sé, el turco lo dio seguro.
5: ¿Has escuchado al turco?
2: No, no tengo idea. El turco siempre está bien informado.
5: Sí, por eso, por eso. Por eso le pregunto.
3: No, pero bueno, se va a jugar en el interior.
2: Y bueno, está bien, pero... ¿El Papa lo va a Córdoba?
4: Sí.
2: Y bueno, o sea que Córdoba no va a hacerse...
4: Lo que pasa es que Córdoba va y vuelve en el día. A las 6 de la tarde están en Buenos Aires.
2: Igual no se va a poder jugar un partido en Córdoba si va el Papa. Muchachos, por más que vaya y venga en el día.
3: Bueno, pero... ¿Vos decís para la final?
2: Sí, o... Sí, sí.
3: Es el 11.
2: Sí, no sé. No lo sé. No me apresuraría. Primero que Boca pase a la final.
5: Ah, bien. Me gustó que bajó a ti.
2: No, yo siempre soy cuidadoso.
5: Pero vos tirás y después...
2: No, yo planteo las posibilidades que se van a dar.
5: La final, esto, lo otro, el trofeo.
2: Y pero pará, el otro día Riquelme fue a una reunión de Conmebol y lo notificaron de los pasos a seguir en caso de que está mal, que le tenía que haber dicho Riquelme a Domingo, no, para que no llegue a la final, me voy.
4: Pero como notificaron a Riquelme, notificaron a Vasco,
2: a todos,
4: Atlético Mineiro,
3: claro.
5: Qué bien.
4: Y a Montevideo City Torque, a los cuatro le dijeron, mira, si pasan a la final,
2: no está mal eso, eso está bien.
5: Y los dirigentes tienen que saber, para eso están.
3: Boca contra todos, todos contra Boca.
4: Yo no sé, para mí era de otra forma la bandera.
1: Boca
4: pero,
1: con todos.
4: ¿Ves?
1: Y todos contra Boca y todos.
3: Por favor.
4: ¿Dónde lo sacaste?
3: Mamita, ¿qué? Lo peor que hiciste.
5: Apareció.
4: Insiste. ¿Te lo recomiendo Rur?
1: No. No, el tío.
3: Es del club.
4: Es del club, sí. Confirmado, sí. Primos. Son primos.
1: Andrés, abrazo, cuídese.
3: Bueno, y lo último.
1: Ahí vas.
3: Hablando del escenario, también hay que esperar el partido de semifinal de Copa Sudamericana, donde se va a definir la llave, el 20 de octubre. Sí. Está muy difícil, por no decir imposible, lo del Maracaná. Ajá. Y como vengo contando, el popular Pedriño,
5: sí,
3: el presidente del Vasco, negocia con Riquelme la posibilidad que se juegue en el estadio del Vasco da Gama.
5: Muy bien, veremos. Abrazo, Andrés.
3: Abrazo, Leo, querido. Abrazo para todos.
5: Tenemos las noticias.
4: Ah, noticias. ¿Qué noticias tenemos?
5: Noticias de Radio Splendid con el servicio informativo.
4: Sí. ¿Quién?
5: Porque son las 4 de la tarde.
1: Todo el equipo del servicio informativo
5: va a conocer las últimas novedades de lo que está ocurriendo a esta hora.
1: Pero no sonó el top.
5: ¿Cómo no sonó el top?
1: No sonó.
5: No sonó el top.
1: No.
5: Ahí está.
6: En Splendid.
5: Ahí tenés. Hasta el locutor lo pusimos. A ver, vamos a la noticia.
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3: O ñoquis, soy ñoquis, hoy 29.
2: Hoy voy por los ñoquis. Sí, sí, señor.
0: Ñoquis, ¿cómo está 29. El tema Racing?
1: Bueno, a ver, Leo, muchos frentes abiertos en Racing, porque obviamente ayer se confirmó la salida de Juan Pablo Voivoda, que hace unos minutos se despidió del plantel. Charlo ahí con algunos colegas post salida del club, en su última aparición como ya ex técnico de Racing, pero en su última aparición dentro del predio. Sí, un poco emotivo, ¿no?
0: Y sí, claro.
1: Pero...
4: Estambul al doctor.
1: Sí. No, creo que siempre se manejó de manera respetuosa, ¿no?
0: Voivoda, sí.
1: Bueno, declarando... Obviamente que es consciente y él lo dijo de que no se dieron los resultados y que era lógico que se dé la salida.
5: Bueno, dale, andate.
1: Que, bueno, sí, se cumplió. Que en el comunicado de Racing rezaba que era de común acuerdo, ¿no? Pero es evidente que fue una decisión del club despedirlo. Él hoy dijo que se mostró firme, que quería seguir, pero bueno, entendía también la decisión del club. Así que se termina la era Voivoda. Oficialmente no es más el técnico de Racing. Y está por arrancar la práctica en unos minutos, bajo las órdenes de Chirola Romero.
0: Bien.
1: Que en principio va a ser el DT hasta diciembre. Uh-huh. A Racing le quedan 6 partidos, Estudiantes de Río Cuarto, Belgrano, le quedará Independiente, Aldo Civi, River y Barracas, esos 6 partidos, que en principio los va a dirigir Chirola Romero, y en diciembre se buscará un técnico. Aquí habíamos contado en este programa, habíamos adelantado que esto podía ser una posibilidad en caso de que Voivoda no siga. Bueno, ante la poca cantidad de partidos que quedan, creo que se tomó esta decisión. Veremos después quién es el técnico elegido en diciembre. Obviamente que hay nombres que suenan, otros que ya para mí están descartados.
6: Yo tengo una duda, sí. Manu, en relación a esto. Vos siempre tenés que pensar en los dos escenarios. Que a Chirola le vaya bien. Que Chirola Romero, ¿no? Sí. Consiga, no sé, de los 6 partidos ganar 4 y quizás.
1: Tiene el clásico además.
6: Y tiene que ganar el clásico. Ahora también está el otro escenario. Hoy Racing está con posibilidades de quedarse afuera de todo. Puede pasar que Chirola, pobre, ¿no? Chirola Romero, de los 6 partidos pierda el clásico y además pierda 3 partidos más.
1: Le queda River también.
6: Bueno, ¿dónde juega con River?
1: En el Monumental.
6: Tremendo.
1: Después, bueno, le queda el domingo en Río Cuarto, no, es un partido que Racing debería ganar.
6: En Racing. No, pero históricamente...
1: A Racing le cuesta, obviamente, que lo que queda de acá a fin de año, lo más importante es el clásico.
6: No, ¿sabes por qué te pregunto? Digo, ¿cómo resiste estos 6 partidos así?
0: Bueno, tampoco que son 6 meses, son 6 partidos.
1: No, a ver.
3: No, más de 6 meses, ¿cómo que no? La temporada arranca después de enero.
0: Ahora
3: se le termina el 8 de noviembre, se termina el año Racing. ¿A vos te parece normal?
0: Y sí, pero
3: ya no pasa nada.
1: No, está mal.
3: Dice que no pasa nada. Durante todo noviembre, durante todo enero, ¿qué hace el hincha de Racing?
1: Es una vergüenza.
3: ¿El hincha de Racing es una vergüenza?
1: No, que el hincha
3: de Racing. Estoy diciendo que hace el hincha de Racing.
1: Que tenga que pasar eso el hincha de Racing.
3: Bueno, metete en la charla, maestro, porque así está.
1: No, si yo jamás dije que Racing estaba bien.
6: Dijo que no era. Son 6 partidos.
3: Y hoy que es una vergüenza.
1: No te voy a permitir que pongas esas palabras en mi boca, porque yo jamás las dije. Yo lo que dije es que Racing presentó un equipo, ni se te ocurra. Que Racing presentó un equipo.
0: No amenaces.
1: No amenazo. Recomiendo nada más. Que Racing presentó un equipo durante varios partidos este semestre que no es digno de usar esta camiseta. Simplemente eso dije. Ahora, respondiéndole a Martín, en los dos escenarios, si le va muy bien a Chirola, a mí por lo que me han contado del. Lo que piensa el propio Romero, él no quiere salir de las formativas.
6: Pero pará, yo no estoy planteando a Romero, yo no estoy pensando a Romero en el 2027, estoy pensando a Romero ahora.
1: Sí, yo tengo los dos escenarios. Eso para mí no va a suceder. Ahora, lo negativo, si pierde, no sé, vamos a ver que pierde el domingo en Río Cuarto. Después
6: y después juega con Belgrano y pierde.
1: Pierde y bueno.
2: No tiene manera de no.
1: A ver, pero la idea principal es que siga hasta diciembre. Ahora, si pierde tres partidos seguidos, incluido el clásico, y bueno, yo no sé.
6: No, si, pero... hay un, si desde el lado dirigencial, del lado de Milito, hay un convencimiento y están seguros, y ellos ya tienen, no apalabrado, pero tienen la cabeza o tienen un guiño de un posible entrenador para diciembre, bueno, está bien.
2: El entrenador que quieren ellos, claramente, son los mellizos. Eso no hay, está fuera de discusión. Y, al, y yo tengo entendido que alguien le dijo.
1: Hay dos en la lista, ¿eh?
2: No, está bien, pero bueno, déjame de ver el mellizo. Alguien le dijo. Sí, alguien le dijo.
0: Chacho, no.
1: No, no, a Caudet lo contactaron.
6: No, el otro es Nico Díez, ¿no?
1: Sí. Yo creo que Nico Díez y Guillermo Barros Esqueloto en diciembre van a ser dos nombres.
2: El tema es que alguien le dijo a la cúpula dirigencial de Racing, no a Milito, claramente, es que los mellizos tienen chance de salir en diciembre.
6: Se les vence el contrato.
2: Por, pues, sí. Más allá de eso.
1: Sí, hay que ver. Sí, hay elecciones. Vélez, entiendo que puede meterse en Copa Libertadores todavía. Y digamos, que creo que van a hacer una evaluación recién, obviamente, cuando termine el campeonato.
0: ¿No es que si gana el oficialismo, los mellizos se quedan?
6: No, seguro no. Yo no te lo puedo asegurar. Okay. Imagínate. Porque más allá de que gane el oficialismo, después hay que ver cuál es la idea del oficialismo. ¿Qué quieren hacer el año que viene? Porque la verdad que yo creo que han logrado más de lo que se pensaban ya. Con un plantel.
0: Pero si gana el oficialismo, ¿no le van a decir, che, Guillermo, Gustavo, quédense?
6: No, ofrecer ya se lo han ofrecido.
0: Ah, bueno,
6: ya se, y eso todavía no respondieron. Es que sí, lo que pasa es que cuál es el próximo objetivo de Vélez.
1: El tema es la pretensión que pueda tener Vélez.
6: Claro, ¿a dónde apunta Vélez? Y económicamente, no, y... hace 10 días los jugadores fueron casi, entre comillas, a una huelga, sí. Más o menos.
1: Y Milito sabe que a Guillermo le seduce la posibilidad de dirigir.
2: Lo que pasa es que eso hasta diciembre no va a pasar, mano. Entonces, no,
1: es un contexto realidad... distinto en el cual lo fue a buscar en el primer momento. Es distinto. Hoy Racing necesita una reconstrucción. Yo creo que Guillermo es un técnico que perfectamente la puede encabezar. Creo que Nico Díez también tiene obviamente otra trayectoria. Pero Martín, creo que a Nico Díez no le vence en diciembre, que tiene un año más.
6: Pero respecto
1: a
6: lo preguntado más. Una renovación de cláusula.
1: Sí, Martín, pero
3: si clasifica las copas.
1: Sí.
2: Del respecto a lo preguntado vos, Martín, viendo el panorama, yo creo que no le queda, pero de verdad lo digo, no le queda otra a Milito que aguantar lo que venga con la, porque si no quemás un técnico, vamos a poner el peor panorama, que le va a llamar la próxima tres fechas. Vas a buscar un técnico, pierde el clásico, pierde con River, porque este plantel es el mismo. ¿Qué haces? Sí, te cargaste.
0: Yo estoy de acuerdo con el doctor.
2: Te cargaste. O sea, tenés que bancar y perder los seis. Y bueno, tendrías que perder los seis
1: igual,
2: con Díaz Wedi, con Romero y
1: yo pienso igual, Javier.
2: Te prenderán fuego la cancha los hinchas.
3: Que hagan lo que quieran, pero que se lo digan al hincha.
2: Claro.
3: Lo que tiene, yo coincido, creo que lo que tiene que hacer es decírselo al hincha.
2: Por supuesto.
3: Porque acá después viene Manu y reclama él en vez de que reclamen los dirigentes.
2: Sí.
3: Porque después viene Manu y se queja él porque le da más entrada a Boca en vez de quejarse los dirigentes. Entonces, una cosa es que después, no lo digo mal por él, que se lo cuenten a él, a los que cubren el día a día de Racing. Y que los que terminen hasta parecen siendo por momento ellos la vocería, no, que tome la palabra Saja, que explique el momento y que explique el mercado de pases, que explique Milito, mirá, vamos a apostar por esto. Después él habló sobre el final, que el salto de calidad era Ezeiza, y bueno, pero ya con un montón de objetivos consumados.
2: Coincido.
3: Pero que den ellos la explicación y que ellos le digan al hincha de Racing, mira, el año que viene nosotros la sensación es que se va a quedar sin copa. Entonces no sé. Dependerá de Guillermo. Guillermo no me parece ser un técnico barato, no digo que sea caro, pero tenés que invertir en un técnico para qué, para jugar el torneo de apertura y de clausura. Uh-huh. Entonces, va de la mano los contratos, no sé, de Craneviter. Es lo mismo que un contrato de otro pibe que vos podés ir a buscar, un jugador que no juega, estoy hablando de Craneviter. Entonces,
1: no, está claro, además.
3: Hay que ser claros en el objetivo y contarlo y comunicarlo.
1: Coincido con lo que dice Agustín. Digo, faltan explicaciones del lado dirigencial. Yo insisto con que hay que ver qué pasa con Saja, que quedó debilitado.
2: A mí me dijeron que le presentó la renuncia el otro día y que no se la aceptó.
1: Yo eso no lo tengo confirmado.
2: O sea, a mí me lo oficialmente no, pero a mí me dijeron.
1: Sí, te puedo decir, Javi, sí te puedo decir.
2: Boca y que no se la aceptó.
1: Sí te puedo decir que para mí, si se va a Saja, van a tratar de hacer una salida prolija en diciembre, no ahora.
2: Uh-huh. Entonces, pero respecto a lo que dijo Augusta, que es una gran realidad, ¿por qué? Vamos a poner que esperen a los mellizos o al técnico que sea. Manu contaba el otro día que la idea de la dirigencia de Racing, si no entra ninguna copa, es hacer un mercado de pases austero. Entonces, vos ya tenés un plantel austero que no, que fue de lo peor del último tiempo en Racing. O sea, hay que ver qué técnico viene. Si yo te agarro, pero quiero a Cavilli, a Uranga, a Costa y a Jarque. No, yo te puedo traer a Santo y a Molina. No, quiero los cuatro. ¿Se entiende lo que vos? O sea,
6: Hay que ver si el técnico que venga también acepta la realidad de Racing. Sí,
1: yo creo que va a depender, obviamente, de lo que pase durante estos últimos meses del año. Y evidentemente algo va a tener que cambiar. Yo pienso que Racing va a tener que hacer un buen mercado de pases, juegue lo que juegue. Porque Racing el año que viene tiene que pelear todo. O por lo menos ser más.
6: Pero que juegue.
1: Pero porque además, por Racing y el propio Milito, digo, si quiere tener alguna esperanza de sostenerse en el cargo más allá de estos 4 años, va a tener que el año que viene armar el equipo de otra manera. Es así. Porque después ya viene el otro año, que es el año de elecciones. Entonces ya creo que Milito se gastó gran parte del crédito de 4 años, se lo gastó en un año y pico.
4: Sí.
1: Y bueno, no es que porque no jugás Copa. Eso es lo que piensan, digo, gran parte de los dirigentes de Racing. Digo, están equivocados. Tendrán que armar un buen plantel para pelear lo que le toque jugar. Sea Copa Argentina, torneo local. Ojalá pueda ser, si Racing sale campeón del Clausura, imagínate lo que estoy pensando, es una utopía. Jugar la Copa Libertadores, hoy está a 5 puntos de los playoffs. Así que es muy difícil. En principio, lo que podemos confirmar es que Chirola Romero va a dirigir el domingo. Y la idea es que dirija los próximos 5 partidos de Racing.
0: Escúcheme, ¿cómo está el tema Rojo?
1: A ver, el tema Marcos Rojo tiene 2 posturas.
4: Dos.
1: Una, la del jugador, que tengo entendido que ya le expresó a Diego Milito que se quiere ir y que quiere jugar en Estudiantes. Antes habían existido contactos de su representación. Milito ya lo sabía esto, ¿no? Pero sí, sí. Digo, hacía falta que lo confirme el propio Marcos Rojo. Y después está la postura de Milito para con Estudiantes. Uh-huh. Hoy Racing no tiene intenciones de dejarlo ir. Hoy Racing cree que es un jugador importante.
0: ¿Estudiantes quiere pagar?
6: Va a tener que pagar.
1: Entiendo, pregunto, no sé. Entiendo que Estudiantes en este momento estaría dispuesto a poner un resarcimiento.
6: Ajá. Sí.
0: ¿Cuánto vale el Rojo?
1: En su momento, cuando Racing pidió un resarcimiento a Estudiantes, a principio de año le quedaba 1 año de contrato, le había pedido cerca de 350.000 dólares.
6: Ahora es distinto, ahora en 2 meses queda libre el jugador.
0: Sí, el primero libre. Eso.
1: Sí, pero Martín, para Racing no es lo mismo tenerlo que no tenerlo, por ejemplo, en un clásico. Por ejemplo, con River. Y siendo un jugador importante.
0: ¿Cómo queda Milito si Rojo decide irse?
1: Y yo creo que eso es negativo.
0: Y se levantó.
6: Milito quiere que Rojo
0: también se va. Mirá,
6: Milito quiere que salga Rojo, así me quiero ir. Esto es así.
0: Bueno, claro.
6: Porque si no, es costo político de Milito.
1: Si pasa eso.
6: Pero vos, en la posición de Milito, está bien que políticamente defienda que no se vaya el referente que hoy tenés en el plantel, porque es el único referente que le quedó. Sí. Yo, esta es una opinión, ¿eh? Yo no dejo a nadie que ya no quiera estar. Vos te querés ir, bueno, busquemos la manera de tu salida. Tampoco es que Rojo a Racing le haga.
0: Pero Milito está muy golpeado. Entonces van a decir, mirá, hasta Rojo se va.
6: Y pará, y si lo deja y en los próximos 3 partidos Rojo tiene malos partidos, la gente le va a decir, ¿para qué lo dejaste? Si este se quería ir, encima hasta eso.
1: Están las dos situaciones. Acá la gente de Racing sabe que Rojo se quiere ir a Estudiantes.
6: Rojo se va a ir a Estudiantes. Si la gente ya le entró eso, Rojo.
1: No hay retorno. Por eso, el tema es.
0: ¿Vos pensás que Rojo va a salir a decir, me quiero ir?
1: No sé. No sé, pero quedó claro.
6: ¿En qué le cambia Milito con el desastre que vinieron haciendo? Que Rojo
0: es una más.
6: Una más, pero no, o sea, no es que.
0: No, es una más.
1: No, por eso digo, Milito no lo va a dejar ir a. No es que va a ni Estudiantes y che, rescindí el contrato, así, listo, perfecto. No, eso no va a pasar.
0: No, por lo menos que
6: Milito le. Si es ahora en enero, Rojo va a jugar en Estudiantes, sí. Eso está claro.
1: El tema es que lo quiere ahora.
0: No, lo quiere ahora para la Copa.
6: Ya sé, pero igual va a jugar Estudiantes en enero.
1: Sí, bueno, hay por lo menos por ahora incertidumbre. Mientras tanto, Rojo se va a seguir entrenando con el plantel hasta que se resuelva su situación. Porque obviamente hoy es un jugador importante en Racing, pero digamos, la postura de Racing era no negociarlo. Si Rojo insiste y dice quiero sí o sí jugar en Estudiantes, bueno, se tendrá que resolver de una manera en la cual a Racing le sirva. Uh-huh. ¿Cómo le puede servir? Obviamente con un resarcimiento. Por ahora Racing no estaba dispuesto a negociar. Veremos cómo sigue todo.
0: No, pues tiene que resolverse rápidamente esto, ¿no?
6: A mí me dijeron que Rojo ya le comunicó a mí.
1: Racing no tiene apuro, ¿eh? El que está apurado es Estudiante.
6: No, claro. Estudiante quiere que esto entre hoy y mañana, más tardar, que resuelva.
0: Rojo ya se lo. A mí me dijeron que Rojo ya se lo planteó a Milito.
1: Sí.
0: Incluso.
1: Ya sabe. Fue firme. Milito ya sabe. Pero bueno, dependerá de lo que pida Racing y de lo que esté dispuesto a poner Estudiantes.
0: Bueno, sigue ganando España.
3: Sigue ganando España, lo había empatado, sí, Croacia con ese gol de Dielo, pero rápidamente llegó Pubil, sí, de cabeza, para poner a los 31 el 2-1. Estamos en el entretiempo, entonces el gol de Lamine a los 2 minutos, Lamine Yamal, después Belio puso el empate a los 28 y a los 31 Pubil, para poner España 2, Croacia 1, Nations League.
0: Después de las noticias viene Rur con las noticias de River Plate. Vamos con Ricardo Rodríguez.
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0: Muy bien, seguimos aquí hasta las 5 de la tarde. Antes de Seba, hay noticias de último momento en San Lorenzo. Almagro, Bocha.
1: Leo, muchachos, sí. Y malas noticias para la gente de San Lorenzo. Ahora... llegó un nuevo pedido de embargo sobre las cuentas del Ciclón. En este caso, de Damián Ayude, del técnico que dirigió hasta los primeros meses de este año y que después fue reemplazado por Gustavo Álvarez. Bueno, informa la dirigencia del Ciclón que lo que reclama el técnico son más de 450 millones de pesos, además de 180 millones en concepto de intereses y de honorarios. La situación para el CASLA cada vez más complicada.
0: Bueno, Bochita, gracias. Ahí está el Bocha Flores. Un nuevo problema para San Lorenzo de Almagro. Sube un poquito.

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1: En las próximas horas la Conmebol va a anunciar oficialmente cuando se sepa que va a ser el Mundial 2030, tal como fue este campeonato del mundo, con la misma cantidad de equipos y no de 64, que Sudamérica va a tener las tres plazas organizadoras, Argentina, Uruguay y Paraguay, más tres plazas y media. Eso se va a confirmar en los próximos días. Esa es la primera noticia. La segunda es que la Roma no autoriza a Paulo Dybala y a Nahuel Molina a venir a la despedida de Leo Messi. Se van a tener que quedar en Roma con la loba.
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0: Leonardo,
1: ¿qué dice?
0: Leonardo.
1: ¿Cómo le va?
0: Y aparece mi alter ego.
1: Siempre.
0: Es extraordinario. No sé cuántas personalidades tengo.
1: Muy muchísimo.
0: Le agradezco. Hay novedades.
1: ¿Ah, sí?
0: Hay novedades, claro que sí. Que se ratifica algo que se venía presumiendo respecto a Tobias Andrada.
1: Ajá.
0: Como dijo el señor Antico, liberado de la selección.
1: Sí.
0: Pero indagué más. Pregunté.
1: Indagué.
2: Indagó.
0: Indagué y pregunté al mundo River, sí, gente en la práctica. Me dijeron, lo esperan mañana a Tobias Andrada en River. Y me dicen que lo liberaron, esa información tienen en River, porque no lo van a usar para ningún partido de la selección argentina. Y que, y acá la clave.
1: Eso, a ver.
0: Que sigue dolorido. Es el mismo dolor. Ustedes recuerdan, no el partido Huracán, Tucumán, que recibe una paralítica a Tobias Andrada.
1: Sí.
0: En el muslo derecho.
1: Sí.
0: Sigue dolorido de esta paralítica.
1: Ajá. Pero no hay lesión, es solo dolor.
0: No hay lesión.
1: Ok.
2: No hay dolor.
0: Pero está la molestia por esa paralítica. Fue una semana antes del partido de Huracán, estamos hablando de la mitad de septiembre.
1: Sí.
0: Entonces, yo digo, estamos terminando septiembre, todavía sigue dolorido por una paralítica.
1: Sí.
0: Quiero ser cauto. Yo no digo que no llegue al primer partido contra Estudiantes de Río Cuarto, pero quiero ser cauto.
1: Sí, sí, claro.
0: Me pasó un tiempo considerable.
1: Quedan 11 días.
2: Sí.
0: Por eso digo.
2: ¿Qué dice?
0: Entonces.
1: No sé.
0: Como pasó un tiempo considerable del partido de Tucumán, que se recibió la paralítica, se recuperó y jugó contra Huracán, pero ya incluso jugó 20 minutos más o 15 minutos más porque decía que está bien, uno se quiere quedar jugando,
1: sí,
0: pero ya acusaba lesiones, decía a Poncio que estaba dolorido, y quedó 15 minutos más en cancha.
1: Sí.
0: Entonces yo digo, este es un tema que hay que estar atentos.
1: Bien.
0: Porque todavía Andrada está con tanto como Thiago Almada, son dos hombres, yo creo que más cerca está obviamente Andrada de jugar que Thiago. Lo de Thiago es día a día, ya lo hemos hablado, está el hartazgo, por eso digo, vamos a esperar. Esto es de la tarde, porque
1: sí,
0: a la
1: sí,
0: tarde
1: ahora, de ahora, claro, sí, sí.
0: A la tarde lo liberaron a Thiago.
1: Sí, sí.
0: Después, buscando rival...
2: ¿A Thiago no es que lo querían en casa, para que esté en casa,
1: a Thiago,
2: pero que Andrada se tenía que quedar?
0: Lo que pasa es que todavía no lo... Había buena esperanza que el chico de ex Vélez estuviera bien y lo tuvieron hasta hoy. Thiago Almada ya estaba desgarrado y afuera de todo. Lo que pasa es que River tuvo dos días libres.
1: Claro.
2: Entonces, y querían que se quede en la casa de Andrada.
1: ¿Quién?
2: Almada.
1: ¿Cómo Almada? La casa de Andrada. ¿Qué me estás hablando?
0: No entiendo. Perdón, eso no lo tengo, ¿eh? No, Thiago estuvo hasta hoy en la selección, pero hasta ayer, porque River tenía día libre. Entonces, por eso aprovecharon, y para su recuperación aprovechó la selección y estaba con sus compañeros de selección.
1: Ah.
0: Y Andrada, es la situación que acabo de explicar.
1: Claro, claro. Usted no la entendió, pero yo creo que...
3: Dale mascarita.
1: Sí.
2: Okay,
0: Andrada es que lo vieron, lo repito.
1: No, lo repito.
2: No, ya quedó claro.
1: No,
0: por eso yo no tengo problema.
1: No, ya sé que no tiene problema, lógico.
0: Y más si me pregunta el fiscal.
1: No, bueno.
2: No, yo era una duda que tenía.
1: Escucha.
0: Claro. ¿Cómo estamos, Cebolla?
4: Sería un día un poco mejor hoy, ¿eh?
1: ¿Ah, sí?
4: Sí. Menos 88 estamos, ¿no?
1: Bien. Se va acercando.
4: Hoy estamos en menos 84.
0: Es un dulce derecho, Agustín.
1: Sí.
0: Yo creo que mañana voy a decir algo fuerte, ¿eh?
1: Mañana
0: lo doy vuelta, ¿eh?
1: ¿Lo das vuelta mañana?
0: Mañana, yo te digo, Cebolla,
4: pero
0: más 100.
4: Mañana. Pero menos 84 está seguro.
0: No, pero sumá.
1: Va a sumar.
4: Bueno,
1: más 100.
0: Te lo aseguro, ¿eh?
4: Bueno.
2: Dios.
0: Te lo firmo ahora.
1: Escúcheme,
4: ¿En serio?
0: Acuérdate mañana.
1: ¿Vio lo que dijo Carlos? ¿Vio lo que dijo?
0: Perdón,
1: no le gusta el boludeo.
4: No, pero
1: eso
4: es un vínculo emocional.
0: No voy a conmover solamente al fiscal, voy a conmover a todos mañana.
4: A todos.
2: No sé, viejo, vos dijiste acá que a Scaloni lo estaban llamando y Scaloni dijo que no lo llamó nadie.
4: No, pero no.
2: Así que hacete cargo de la información.
0: Lo primero que voy a decir es que no huyo, pues nunca huyo. Jamás. Y después, No voy en desmedro del gran, enorme técnico de la selección argentina, que es un maestro.
1: Maestro.
0: Es un maestro, ¿verdad?
1: Se acuerda de Adrián Lambrosky, sí.
0: Lo que ha hecho es extraordinario con la selección. Sí. Maravilloso.
1: Sí.
0: Ahora, yo sigo ratificando mi información. Yo sigo ratificando mi información.
1: Muy bien, Sebastián.
4: Firme.
1: A usted no lo amedrenta nadie.
4: No, no.
1: No es un pregunta, caniche.
0: Yo hago una pregunta con todo respeto. Siempre, la voy a hacer hecho la remera con todo respeto. ¿Cuándo, muy pocas veces pasó, cuando un protagonista de semejante magnitud te dice sí? Claro. No lo dice nadie.
1: Claro.
0: Con todo respeto, ¿no?
1: No, no, claro.
0: No lo dice. Y después muchos protagonistas, y pasó siempre,
1: escúchame,
0: dijeron, en este momento no lo podía decir. Pasa el tiempo y te terminan diciendo sí.
1: Claro.
0: Eso sí.
1: Muy bien, Sebastián.
0: Y no está mal, ¿eh?
1: No, no, no está mal.
0: No veo mal, está bárbaro.
1: Sí.
0: Porque la prioridad es la selección.
1: Usted dice, que si le hubieran puesto la máquina de la verdad, como hacía Chiche Helblum, ¿se acuerdan?
0: Tampoco, porque no,
2: ¿Era real eso? Sí.
1: No sé, qué sé yo. No importa, pero...
0: La
1: máquina de verdad.
0: No voy tan lejos tampoco.
1: Hubiera dicho, sí, tiene razón, Cebu, me llamaron.
2: Y ahí le sonaba
0: chiste. No lo conozco. Nunca lo vi, casi no. Va, un par de veces lo vi en mi vida Scaloni. Pero no tengo trato, pero lo estimo, parece una gran persona. Así que no, eso no me llega tan lejos.
1: No sé qué está diciendo.
2: ¿Usted superaría una máquina de la verdad, Run?
0: Por supuesto. Por supuesto.
1: Sí.
0: Una de las virtudes que tengo es no mentir.
3: Ah, bueno.
0: Por supuesto.
3: Pero Seba, nadie dice que vos mientas.
2: ¿Usted lloró alguna vez en una ducha?
4: No.
1: ¿Cómo?
3: ¿Vos confías 100%?
4: Pero para que...
0: Pará, son de manual ustedes, ¿no?
4: Llorón.
1: ¿Vos confías 100%
0: en cebolla?
4: ¿Qué es esto?
0: Cebolla, le digo.
4: Yo escucho, a ver, yo te escucho, Cebu.
0: Los mascaritas son de manual.
4: Sí, son de manual.
0: Otra frase, se separa. No, el separador.
4: No debe ser cierto.
0: Cortá todo el estilo separador.
1: Sebastián, vos no es necesario que vos tengas que mentir.
3: Su propio sonido se hace.
1: A veces...
0: Bueno,
2: cómo perfecto.
1: Le pido por favor, Sebastián, siga un hilo conductor. Solamente le pido eso.
0: Los mascaritas son de manual. Corta.
1: Ahí está.
0: Sí.
1: Ahí está.
4: A ver, ahí está.
0: Los mascaritas son de manual.
1: Ya lo cortó. Quédese tranquilo que ya lo cortó. Ya
3: es la media hora de
0: este manual. Yo sé de dónde viene.
3: La hora de Rudy.
2: Y no se juntan.
0: Yo te digo una cosa, Javier, somos el parlante del país. Vos no te das cuenta.
3: Ah, que se me salieron los auriculares.
0: No te das cuenta, Javier, de esto, que somos el parlante del país. No te das cuenta donde estás sentado.
1: Qué grupo difícil este.
3: El espléndido.
1: Yo te estoy diciendo otra cosa. Escuchame un segundo. Nadie dice que vos tengas que mentir y que no digas la verdad. Lo que digo es que por ahí, para aumentar, yo sé que vos confías en tu fuente también, pero para aumentar la información en un momento delicado que tenía River, porque esa información salió en un momento delicado que tenía River, bueno, por ahí se agrandó un poco. No digo vos, digo los generadores de la información.
0: Yo me hago cargo de lo que digo, ¿no?
1: Pero por supuesto, porque si vos tenés confianza en la fuente, hay que ver si la fuente que te lo dijo a vos no te mintió. Mira, la fuente que te lo dijo a vos, porque yo tengo la información.
0: Perdón, esas voces que aparecen del fondo me quiebro por eso.
1: No, yo te hablo a cara a cara, yo no hago ningún...
0: Con vos no es. Con las voces de fondo, cuando uno desde la locura que corre al mar Juan Enrique y dice, pero nada, ¿dónde están? Entonces, yo confío en mi información.
4: Ok, muy bien.
0: Charles, diría tú.
1: Está bien, perfecto.
0: Pero yo en esta sé que la ambición era esa, primero Aymar. Lejos, usted vos lo sabe, Javi.
3: Sí, yo tengo la misma.
0: Primero Aymar.
3: Aymar.
0: Pero bueno, las variantes están. Y yo no sé qué pasa en diciembre. Insisto. No sé, ojalá que Poncio se quede por el bien de River, pero no sé qué va a pasar.
1: Si Poncio no se queda y se reafirma lo que teóricamente está encaminado, que es la renovación de Scaloni, que la renovación de Scaloni va a ser con el cuerpo técnico que tiene ahora. Por ahí sumará a alguien más, pero va a ser con el mismo cuerpo técnico. Cosa que Aymar quedaría descartado para dirigir a River.
0: Sí.
1: ¿Y qué? ¿Y quién? Poncio no. Porque es interino.
0: No bajo,
1: y Aymar no.
0: Hay un hombre que yo no bajo nunca. Nunca, que está en Brasil.
1: ¿Está en Brasil? Ah, Eduardo Domínguez.
4: Eduardo Domínguez.
0: Sí.
4: Ahí no lo dice,
0: no. Jamás lo bajo.
1: Y depende de cómo le vaya con Mineiro.
0: Jamás lo bajo. Porque hoy hablé con alguien fuerte, Belo Horizonte. Sí. También. y está haciendo un campañones. Y están con miedo que se le vaya en diciembre.
5: Pero si tiene
0: contra... Pero no a River, a cualquier lado. Claro. No a River, a cualquier lado. Bueno, dicho lo de Andrada, avanzo. River va a llevar 3.500 hinchas a Junín el 14 y le y repetimos, 100.000 pesos la entrada.
6: La popular.
0: La popular. De los 3.500 lugares, Leo, va a haber, le pagan 100.000 pesos. Los hinchas de River, no está determinado en Córdoba cuánto van a pagar. Van a ser 11.500 lugares en toda la Wellington, contra Belgrano el 18 en Córdoba. No están los precios.
6: Ajá.
0: Pero esperamos a confirmación para los miles de hinchas de River que hay en Córdoba, en todo el país, puedan sacar su entrada y que, de qué manera. Pues si es presencial o no, una página, hay que ver. Pero River tendrá 4 partidos consecutivos con hinchas visitantes, cosa me parece algo muy destacable. Uh-huh. No será así en la cancha de Boca. Después de la práctica de hoy, se incorporó Almada, Andrada volverá mañana, y uno que avanza lentamente y con mucha calma es Moreno, que trabajó con el grupo, que va a intensificar su tarea para ver si puede estar en el banco el 10 de octubre con Estudiantes de Río Cuarto. Pero River quiere recuperar a una de sus figuras, que habrá que ver, estando bien él, ¿qué hace Poncio? Hasta ahora no ha pasado. Si pone a Vera o Moreno como 5, pues no ha pasado de que Moreno esté bien con Poncio, todavía a nivel lesiones, digo, uh-huh, claramente.
6: Sí.
0: Esto en cuanto a la actualidad. Y después, el equipo falta tanto para el primer partido, pero me parece que teniendo...
4: Acabas de decir Sebaez.
0: Pero mataste, a su vez, algo que hablamos al mediodía y lo repetimos, River ha traído... Se entienda lo que digo. 2 delanteros ahora. No serán 9-9, no están rindiendo, de lo que quieran.
6: Ni en pedo.
0: Pero...
2: ¿Qué dijo?
0: Pero para el mercado que viene, River...
6: No, una cosa que escribieron.
0: Yo creo que un 9 llegará. Un 9 llegará un arquero y llegará un central. Porque Martínez, Cuarta y Rivero, si no son los dos, es uno de ellos, me parece que se va.
6: Sí.
2: El conductor le preguntó a la Luf, al cronista de Boca, Andrés, ¿cuántos títulos ganaba Boca de aquí a fin de año? Y dijo, 2, Andrés. ¿Cuántos títulos gana River? Sí, bueno, pero no lo quería mezclar a
4: Pablo Lati preguntó.
2: Ah, bueno,
0: no,
2: pero está bien.
0: No.
2: ¿Cuántos títulos gana River de aquí a fin de año, Rur?
0: ¿Cuántos títulos gana River de acá a fin de año?
5: ¿Cuánto juega River de acá a fin de año?
2: ¿No puede ganar 2?
4: 2.
2: La tabla anual la podría ganar, me parece dificilísimo la anual, pero...
4: El trofeo de campeones.
5: ¿Clausura y cuál más?
2: Clausura, la tabla anual y el trofeo de campeones.
4: Y gana el torneo de clausura. Bueno.
0: Qué pregunta.
2: ¿Cuántos cree que gana River ustedes, Rur?
1: River.
0: Yo me voy a jugar.
2: Sí, descubre River.
0: Yo me voy a jugar. Pues no soy gris.
6: Bien.
0: No, tampoco voy a ser lapidario, pero... Yo tengo fe que uno
2: va a ganar.
4: Muy bien, Sebastián.
2: Muy bien, Sebastián.
4: Bien, mesurado.
2: Tengo la ciudad de Estambul.
4: Un abrazo.
2: Y tenemos a Rur que está.
0: Tengo fe que uno va a ser.
1: Bueno. Leonardo, la verdad, ¿qué? Un informe, no sé ni cómo catalogar.
0: Pero discúlpeme, le estoy tirando noticias de último momento.
1: Sí.
0: Bueno, todo de primer año. Le estoy diciendo, y mañana... Voy a dar adelanto. Mañana, porque me lo grabó recién, nos llegamos de verdad, lo digo, no llega tiempo a armarlo. Vamos a tener más novedades de Morocco.
1: Bien, perfecto.
2: Morocco.
0: Morocco, Marruecos.
1: Va a haber más novedades.
0: Al fiscal.
1: Más novedades. Bono.
0: Más novedades.
2: La Boloco.
1: Bono.
0: Bueno, mañana.
1: Él dice Morocco o Marruecos.
4: Pero que juegue de mañana, tengo una novedad de Marruecos, así que se le empato.
0: Solo y me voy. Quiero decir a los mascaritas que mañana se lleven su café, que a la tarde tienen un regalo con el café, nada más.
1: Muy bien. Ay, café. Qué nivel. ¿Ve? Por todas las cosas que dicen ustedes, van a comer la comida de Rubén.
4: Y lo mata.
1: ¡Abrazo, Cebu!
0: Mañana conquisto a fiscal. ¡Chao!
1: ¡Chao, querido! ¡Qué loco está! La locura es galopante.
2: Ahora el psicólogo.
4: Nos vamos. Un último momento, Leo. Arrancó la práctica de Racing.
7: Ah, arrancó.
4: Sí, Marcos Rojo.
7: ¡Opa!
1: Bueno, habrá más noticias.
7: Caballero.
1: Viene Ricardo Rodríguez con las noticias de las 5 de la tarde. Después Luisa Balmaje en el aire de la radio. Y nosotros nos encontramos mañana a las 12 del mediodía en 990 Sport. Gracias por acompañarnos. ¡Agur!
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0: días, país, amigas, amigos, familia de Radio Splendid. Un gusto darles la bienvenida a la primera mañana, a Mañanas Splendid, con esta sonrisa de ojera a ojera, listos para compartir información, actualidad, análisis y, por supuesto, arrancar el día juntos, tomándonos un matecito, un café, café con leche, ¿por qué no? Así que quien esté ahí, levante la mano y diga presente en el 11-38-28-09-90, porque si además tenés una historia para contar, en la 990 estamos para escucharte. Si no me fallan los números, hoy es miércoles 30 de septiembre. Voy a chequear con el departamento de meses y calendarios, porque yo sospecho que hoy es el último día de septiembre, ¿no? Viene con 30 días septiembre. Buenos días, Damián Martizagui, que asiente. Un hombre positivo que me dice sí.
1: Buenos días, Pablito. ¿Cómo estás?
0: Vos bien, ¿y yo?
1: Te veo muy bien.
0: Yo te veo estupendo, Barti.
1: Estamos bien.
0: Estamos en una buena época de la vida.
1: Estamos en sintonía.
0: ¿Y cómo vamos a estar mal si hacemos lo que nos gusta, no?
1: Claro.
0: Y ojalá que vos también hagas algo parecido a lo que te gusta, ya sea en el trabajo, en tu vida en general. Tenemos 2 horas por delante. Hoy la temperatura con la mínima baja, ¿sí? En este momento la temperatura es de 9 grados, está parcialmente nublado. Hay una humedad del 86% y viento del sudeste a 10 kilómetros la hora. Me siento todo un meteorólogo. Así que la mañana arranca fresca, pero atención, porque la máxima va a llegar casi a los 20 grados. Temperatura agradable, ¿no, Barti? ¿19 te sirve?
1: Sí, muy linda. Después también depende si hay sol o no. Porque ayer por momentos sí, por momentos no, por momentos llovía, que iba a llover todo el día, que no llovió todo el día. Bueno, más o menos estuvo bien, pero siempre depende el
0: La temperatura el ideal para un Damián Martizagui.
1: 22 grados, 23 si se quiere.
0: O sea, si te dan a elegir y podés setear, ecualizar la temperatura del año, todo el año 23.
1: Ah, no, si vos pedís todo el año y te voy a decir un poquito más, porque quiero un poquito más de calor. 27.
0: Bien, hay que cuidarse del sol a todo esto.
1: Sí, siempre, todos los días, aunque no se vea el sol, te quemás.
0: ¿Y usás protector todo el día?
1: No protector, pero viste que vienen a veces cremas con protectores. O sea, a veces, digo.
0: ¿Es un hombre de cremas usar, Damián Martizagui?
1: Sí.
0: A vos sabes que a mí me insisten en que use cremas para la textura de la piel o que la piel no esté. Y yo me resisto, me siento embadurnado, me siento. Hasta te digo que lo tengo que usar por una indicación médica, el protector solar.
1: ¿Todos los días?
0: Debería, no lo hago. No lo hago. En realidad todos los que estamos en la calle, sobre todo los horarios del sol difícil, dicen que, bueno, mi dermatólogo, que por cuestiones, te decía, médicas, tengo que cuidarme. Lo que me embola tener que ponerme crema. Y en verano, si te toca pileta o playa.
1: Bueno, en el verano, pileta o playa, es cierto que es un poco más pesado porque te tenés que embadurnar todo el cuerpo, pero en el día a día es la carita rápido.
0: Sí.
1: Menos de un minuto.
0: Es verdad, pero lo que pasa es que si te pones en la cara la crema que va en el cuerpo es más pesada.
1: Sí, eso es cierto.
0: Entonces yo lo que me siento es como grasoso.
1: Ah,
0: como...
1: estás orientado, más pesada. No,
0: muy orientado. Sí.
1: Y depende también con qué dedo te pasas la crema, es más pesada.
0: A ver, ahí
1: o
0: ya
1: no.
0: ¿Cómo es? ¿Con qué dedo?
1: Sí, te pasas la crema.
0: ¿Por la cara?
1: Sí.
0: Y yo creo que con el índice y el dedo medio, así.
1: Tiene que... el índice te lo hace muy pesado.
0: ¿En serio?
1: Sí, y el medio también. Lo más fácil sería con el meñique, pero por a veces es muy incómodo.
0: ¿Pero quién te dijo eso? ¿O es una experiencia personal?
1: No, me lo dijo una persona que se encarga de cremas. Anda probando, mirá, con distintos dedos. No, el gordo no, porque es imposible.
0: Y sí, no, tenés que hacer así, tu cara pintada.
1: No sé qué hacer otro productor.
0: Gonzalo Gilvalle es nuestro productor. ¿Usa mal crema, pensado, Gonzalo Gilvalle? No sabemos, ¿no? ¿No? ¿Crema, algún tipo de crema? Ay, me da el reflejo. Dice que sí.
1: Dice que para todo.
0: Para todo. Buenos días, Josué Cejas, nuestro operador técnico, el que está a cargo de los botones que hacen que nosotros estemos hablando. Bien,
2: ay, ay, ay.
0: Vamos a arrancar, ¿te parece, Damián Bartizaghi?
1: Arrancamos.
0: Hoy no estamos con la presencia de Laura Balhaz.
1: Nos abandonó.
0: Por cuestiones personales y anunciadas a la dirección y gerencia de esta radio. Le mandamos un gran abrazo a Laura y éxitos en las tareas del día. Bien, vamos con información. Arrancamos 6 de la mañana, 7 minutos. Te contamos lo que pasa en el país, la región y el mundo. Primera ronda de lectura de diarios, Barty. Y hoy hacemos entre dos lo que habitualmente hacemos entre tres. Es decir, un crónica.
1: Un crónica y un popular.
0: Yo acá tengo un diario Clarín y un diario Página 12.
1: Bueno, vamos así.
0: Y entiendo que con eso tenemos bastante cubierto el espectro, si se quiere, editorial, ideológico. Y verán cómo cada cual lleva en tapa una mirada, a veces que se asemeja, otras que se distancia de la realidad. Clarín nos dice: desaparición del soldado Ledo. La corte ordena un nuevo fallo contra Milani bajo el sobreseimiento y habrá un nuevo juicio contra el ex jefe del ejército. Sobre Milani dice Clarín, un general ambicioso que nunca pudo explicar su pasado. El soldado Ledo, un joven conscripto que fue asesinado, y se lo señala a Milani como cómplice de ese asesinato. Él había dado las explicaciones del caso, había sido sobreseído, pero la corte dice, no, hay que ir de nuevo con este juicio para ver si hay responsabilidades del ex jefe del ejército. Esto lo dice hoy, miércoles 30 de septiembre de 2026, la tapa del diario Clarín. Tras acercarse a Kicillof, le dan a Manzano 20 años más en Metrogas. La concesión vencía en diciembre de 2027. Metrogas, en manos de YPF, acaba de ser adquirida por José Luis Manzano, dueño de Edenor. Maíque suma a los invitados a París a un juez clave para el Chiquitapia. Se trata de Sergio Fernández, miembro de la Cámara de No Contencioso Administrativo Federal, que además es miembro de la Comisión de Disciplina de la AFA de Chiquitapia. La Corte volteó una cautelar que limitaba la venta de tierras a los extranjeros. En casa, ¿se acuerda? No hace poco, una multitud salió a las calles en todo el país con la consigna "La patria no se vende". Retrocedió el gobierno en el Congreso, pero la Corte Suprema, integrada por estos tres integrantes, decidió, más allá de esa manifestación popular, del retroceso del oficialismo, decide entonces que sí, que ahora, vamos a ponerlo en términos callejeros, la patria sí se vende. Uno de los temas que quiero que le prestemos atención esta mañana y que lleva en tapa el diario Clarín. Con Urbano Violento, balean en un intento de robo a un custodio de la ministra de Seguridad. Eso cuenta en tapa el diario Clarín, que además nos cuenta Carrer Atracción en el Filba. El escritor francés, maestro de la no ficción, llega para la presentación de Coljós. Es un escritor formidable, les recomiendo. Si no saben qué leer, El Adversario, un libro no ficción de Carrer. Por no ficción entendemos que sería algo así como basado en hechos reales. Es un libro que se escribe como una novela, pero se documenta como un libro periodístico. Y es un libro fantástico, que desde el vamos sabemos que cuenta la historia de un tipo que fue juzgado por haber asesinado a su familia y a su círculo más íntimo, y se hacía pasar como médico de Naciones Unidas, engañó a todo el mundo, y lo lleva de una manera magistral en su libro El Adversario, Emmanuel Carrer. Títulos del diario Clarín, Martí, pasamos a Crónica.
1: Pasamos a Crónica, miércoles 30 de septiembre, la tapa cuesta arriba y obviamente foto de los jubilados. El drama de los jubilados para llegar a fin de mes. Una pareja de adultos mayores sin vivienda propia necesitó más de 2 millones y medio de pesos para vivir en agosto. La canasta del consumo para este grupo en Cava registró una suba del 2,2% mensual y acumuló un incremento del 16,6% desde enero, avanzando 35,3 en la comparación interanual. Por otro lado, también el caso que mencionabas, caso Ledo, la Corte Suprema anuló la absolución a César Milani. Solamente lo menciono porque ya lo explicó muy bien Pablo. También lugar para la selección Scaloni. Las ganas de seguir en la selección siempre están. Hoy juega el equipo que dirige Lionel.
0: Si vos sabés que miraba la tapa de Clarín, que no lleva una sola noticia deportiva en tapa.
1: Y esta una, chiquitita ahí abajo.
0: Claro, aparte juega la selección, no es poco.
1: Y ojo,
0: es un partido devaluado. Pero no, la selección no es una selección devaluada.
1: ¿Se le quitará el lugar ahora que se va Messi? Bueno, veremos. El último partido seguramente va a estar en tapa después. Hay que ver. Y también chiquitito, cada vez más chiquito, sigue el clima caliente en Racing. Tras la salida de Bosboda, su entrenador, fuerte cruce entre Milito y Marco Rojo. Después te voy a comentar cómo está la situación. Muy complicada la situación en Racing. El marcador central se quiere ir a Estudiantes de La Plata. Racing no lo quiere vender. Está ahí en una nebulosa. Veremos cómo ocurren las próximas horas en la academia.
0: ¿A qué hora juega Argentina hoy?
1: 21 horas.
0: Contra Bolivia, ¿no?
1: Bolivia en Córdoba.
0: Pero este no es el partido de Messi.
1: No, semana que viene.
0: Lo contamos en un ratito. Entramos a la etapa de Página 12. Fue Clarín, Crónica y Página 12. El máximo tribunal liberó la venta de tierras a extranjeros. La corte de remate. Y allí se ven a los tres integrantes de la corte. Rosenkrantz, Rosati y... ya me va a venir el nombre de este último... Maqueda, no, ¿es Maqueda? No me acuerdo ahora, ya lo voy a chequear. Lo que no pudo lograr en el Congreso por la fuerte resistencia popular, Milei lo consiguió en el Poder Judicial. La Corte Suprema, que todavía no resuelve sobre la ilegalidad del insólito DNU 70 de 2030, se hizo tiempo para anular con una excusa formal el fallo que frenaba la entrega sin límites de tierras y recursos naturales habilitadas en ese DNU. ¿Se acuerdan? El primer mega DNU, el 70 de recién asumido Milei. En clave política internacional, me cuentan que esta es una exigencia de una imposición, un condicionamiento que puso Donald Trump, su administración, para rescatar, ¿se acuerdan? El año pasado, esa multimillonaria intervención de Estados Unidos, del Tesoro de Estados Unidos, Scott Bessent de por medio. Uno sospecha que habrá una reacción popular, porque si hace un mes o algo así el pueblo argentino llenó las calles de todo el país diciendo la patria no se vende, y son los cortesanos que entre gallos y medianoche dice que sí, que la patria se vende, bueno, sospechamos que habrá una reacción acorde. Caputo, el terrorista de su propio modelo, dice Página 12. Estoy bien, con ganas de seguir, dice Página sobre el DT del seleccionado argentino. El negacionismo es un delito, una nota de opinión, pero centralmente lo que hay que saber de la mano de Página 12, la corte de remate, todo en venta. 6:15 de la mañana. ¿Y qué nos dice el Diario Popular, Damián?
1: Diario Popular comparte tapa en jerarquía, en selección y en servicios. Arrancamos por esto último. Octubre llega con varios aumentos que golpean los bolsillos. Mañana comienza un nuevo mes y llegará con una tanda de subas que impactarán distintos gastos de los hogares. Por otro lado, la foto de Scaloni arranca un nuevo ciclo, más allá de que por ahora es el mismo entrenador. La escaloneta juega hoy desde las 21 en Córdoba ante Bolivia en un amistoso. Es el primer partido postmundial, habrá dos más y el último será la despedida de Messi. Por otro lado, deportivo judicial. Fuego cruzado entre los acusados por la muerte de Diego Armando Maradona. Entre otros, declararon Leopoldo Luque, que ratificó que el deceso fue un evento fortuito y súbito, y Agustina Kosachov, que dijo: hice lo mejor que pude. Clima político, pero en el rojo, en este caso el ex tenista Gastón Gaudio, seguramente hoy escuchemos algo de él, confirmó que será candidato en Independiente, y cruzando la vereda, Racing no tiene paz. Lo comentaba anteriormente en el diario Crónica, Marcos Rojo quiere rescindir el contrato e irse a Estudiantes.
0: 6:17 de la mañana, 30 de septiembre, y tenemos música.

0: Que Maqueda no está Maqueda, cualquier cosa, Markovsky, ¿qué decís? Es la hora, sepan disculpar. Dije bien Rosati, dije bien Rosencrantz, pero pifié Lorenzetti. Me equivoqué con los Thanos, ¿viste? Rosati es la delantera. Bueno, son tres solo los jugadores. Claro. Tres personas, hay quien dice no los elige nadie. Tiene su justificación, ¿no? Que el Poder Judicial sea así. Parece que se desmadró igual el concepto original. Tres personas que deciden ir a contramano de lo que un pueblo salió a reclamar en las calles. Ayer el vocero presidencial, siguiendo la línea del presidente que nos aseguraba que habían expulsado del país 30.000 terroristas, dijo cómo pudo, ¿no? Y me quedé pensando en la idea del terror. Que nos digan que hay 30.000 terroristas, bueno... Da miedo, ¿no? ¿Dónde estaban esos 30.000 terroristas? ¿Nos podrían haber hecho daño? Así que hablemos de historias de terror. Todos vivimos alguna historia de terror. Pienso que si no te dejan salir, como cuenta Charlie en este tema, es feo, ¿no? Que no te dejen salir. Uf. Quedarte atrapado. Y sobre todo contra tu propia voluntad, si alguien no te deja salir.
1: Y si está oscuro, ni hablar.
0: Uf. ¿Le tiene miedo a la oscuridad a mi Martizagui?
2: Yo no, pero el común de la gente, por lo que se escucha, sí.
0: Sí, de chicos solemos tenerle miedo a la oscuridad.
2: Sí.
0: Bueno, historias de terror. Venite a contar alguna historia al 11-38-28-09-90. Vamos a pasar por distintas posibilidades del terror. En términos de coyuntura, claro, esto que viene como noticia y que ya vamos a escuchar la palabra del vocero presidencial hablando de estos 30.000 terroristas y demás escenas terroríficas de la vida cotidiana. Casi las 6:20 de esta mañana, casi despiertos, medio dormidos, pero bien informados, vamos hasta las 8 por el aire de Radio Splendid.
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0: no existe la teletransportación, de momento nos arreglamos con nuestra música. Hoy me traje una remera de Pink Floyd, mirá. Una viejita, pero son lindas las remeras viejas.
1: Me preguntas si estaba vieja o ya era
0: así vieja. No, pero arrancó el mundo gastado. Sí. Así te lo digo, tocándome los... Ayer hice flexiones de brazos. Hice flexiones de brazos. Hay que hacer un poco de deporte. Muevan el cuerpo, les pido, por favor. El que mueve el cuerpo y va a los lugares álgidos, nuestro héroe en este lío de tránsito, J. Leonetti. Muy buenos días, J.
2: Hola, Pablo, equipo, ¿cómo les va? Muy buen día. Y arrancamos con tránsito más que intenso en Panamericana, en la autopista del Oeste. Ramal Pilar de Panamericana ya está trabado desde antes de lo que es el distribuidor de los Ombúes, que es la última salida previa al peaje. Hay un choque en Belgrano, ocurrió una colisión entre un colectivo de la línea 42 y un auto en el cruce de Libertador y Echeverría. El 42 va por Echeverría, cruza Libertador, allí ocurrió el incidente. Y atención, pasajeros del tren Sarmiento, porque no se está deteniendo en la estación Aedo.
3: No.
2: En dirección hacia 11, el tren que viene de Moreno pasa directo, o sea, hace rápido de Morón a Ramos por un pasajero descompensado en otra formación en Aedo, y justamente ahí, como hay cambio de vías, puede pasar, ¿sí? Pero tengan en cuenta que esto, de todas formas, puede generar alguna complicación, sobre todo a los que están en Aedo para tomarse un tren.
0: Jota, me quedo pensando, ¿hay algún día de la semana que vos consideres, con toda la experiencia que tenés, que suele ser más pesado a esta hora? Porque 6 y 26 de la mañana la cosa suele recién estar arrancando, pero decís que hoy ya está bastante cargado. ¿Cuál es el día más pesado de tránsito?
2: No, los lunes sí son un día de mucha sobrecarga de acceso, pero hoy sorprende, porque lo que te decía, Corredor del Oeste, ya General Paz desde la Richeri hasta Liniers, muy, muy cargada. Lo único que está zafando a esta hora, te diré, es la autopista La Plata-Buenos Aires, porque incluso Richeri, en el tramo que va desde Canning hasta Richeri, o sea, lo que es el tramo Jorge Newbery, también, antes del Puente del Trébol, tiene mucho tránsito. Y no hay nada en especial hoy miércoles que demande mayor ingreso a la ciudad. No hay una constancia en el tránsito, en el ingreso a la ciudad de Buenos Aires. Cada semana prácticamente es diferente.
0: Un cuento nuevo cada semana. Como siempre, aprovechamos, Jota, tu presencia para hacer un repaso. Quienes estén escuchando en el auto, quienes están por salir de casa, de lo importante de respetar las señales de tránsito, la velocidad máxima, no distraernos con el celular, porque si hoy hablamos de historias de terror, puede de la nada uno ser responsable de una de esas historias, ¿no?
2: Sí, sin lugar a dudas. Teléfono, pónganlo en el soporte, toquen lo menos posible, sepan conectarlo a lo que es el audio o la pantalla que tengan ustedes en el auto, y úsenlo como un aliado con los mapas, pero a no pavear con las redes, básicamente.
0: J. Leonetti, que tengas un gran día.
2: Que la pases bonito.

0: Son las 6:30 de la mañana. Hoy no estamos con Laura, así que en el lugar del informativo escuchamos música. No está tan mal después de todo. Un abrazo grande para Laura. Un gran abrazo a Demián, a mi querido amigo Demián, que hoy está cumpliendo años. Jóvenes 55. Amigos de la primaria. Del jardín somos, Barty.
1: Mirá vos, si yo mantengo también.
0: Es lindo mirar atrás y decir, mirá estos amigos que tengo desde...
1: Sí.
0: A casi antes de nacer.
1: En cada momentito de la vida un amigo. En la secundaria, en la primaria, en el trabajo. No muchos en ningún lado, pero uno o dos,
0: sí,
1: por
0: que uno,
1: está perfecto.
0: Lo que uno se va haciendo. Escuchamos a León Gieco hablando de historias de terror. ¿Quién no se cruzó con uno de estos imbéciles?

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2: Compartimos información económica. El título es: el Banco Central hizo la mayor compra de divisas en el mes, pero las reservas bajaron. En septiembre concretó el menor nivel de compras del año. Esto va para quienes siguen con la atención qué pasa con las reservas, qué pasa con el dólar. El Banco Central compró en el día de ayer 70 millones de dólares, y como te decía, el mayor nivel en el mes, pero las reservas internacionales cayeron a 47.482 millones de dólares, perforando el piso de 47.500 millones. Sí, claro, me dirás, es una montaña, una concagua de dólares. Pero tratándose de un país, las reservas son fundamentales y es algo que debe cuidar el gobierno. El Banco Central realizó así entonces la mayor compra del mes. El Banco Central lleva acumulados 313 millones de dólares en el noveno mes del año, lo que la ubica por debajo de los 768 que compró en agosto. Desde enero, cuando comenzó la cuarta etapa de este programa monetario, el Central incorporó 14.408 millones de dólares al stock de reservas internacionales. Claro, esto tiene que ver luego con lo que el Fondo Monetario Internacional audita en relación a las reservas. Según la explicación oficial, la menor incorporación de divisas respondió tanto a las condiciones del mercado cambiario como a la estacionalidad que redujo la liquidación del sector agroexportador. Quien es motor del ingreso de divisas, sabemos, es el sector agroexportador, concentrado en muy, muy pocas empresas. No confundir el sector agroexportador con el campo, ¿no? Uno ahí estaría tomando una parte por el todo. Mientras tanto, también ahí se incorpora Vaca Muerta, una incorporación fundamental que viene también de la mano de la recuperación de YPF. Pensémoslo un minuto, la cantidad de divisas, de dólares que entran por Vaca Muerta dependen tanto del sector agroexportador, y hoy, gracias a la recuperación de YPF, a la motorización de Vaca Muerta, que es tal vez la gran joya de la Argentina en materia de generación de dólares, ha sido una fantástica incorporación. El ritmo de intervención, entonces, te decía, se moderó en agosto. El Banco Central sostiene que no buscará acelerar las compras si no aparecen excedentes genuinos de oferta, y descarta intervenciones destinadas a modificar la cotización.
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0: Hablando de historias de terror, levante la mano en casa quien todavía no vio Pulp Fiction, conocido como Tiempos Violentos. Perros de la calle, me corrijo. Es Perro de la calle. Gracias, estimado Gonzalo. Perros de la calle. Yo te aconsejo, o mejor dicho, te envidio, Bartizay.
1: Le decimos a la gente que yo levante la mano.
0: Sí, levantaste la mano. Te envidio porque no la viste. Tenés un superpoder para mí. Quien no haya visto Perros de la calle, peliculón, ver toda la filmografía de Tarantino, que tiene un perfil muy entretenido, por supuesto también indaga en distintos aspectos de la experiencia humana. En una particular escena, es un grupo de ladrones, te la cuento muy básica, que el robo no sale como se esperaba, y escapan de la policía y se encuentran en el lugar donde van a esconderse. Y ahí ocurre una de las escenas...
1: La que me dijo el productor.
0: Sí, acá Michael Madsen, uno de los cacos, atrapa a un policía, está atado el policía, y bailando este tema, divertidísimo, saca una navaja y le encara a la oreja al desdichado policía.
1: Mirá vos.
0: No es todo el tiempo así la película, es muy, muy, muy linda la película, muy violenta, ¿no? Qué suerte que tenés, viejo, ¿no viste Perros de la calle?
1: Sí, iba a decir algo, pero no te quería interrumpir. Yo soy una persona que, en líneas generales, ni películas ni música en toda mi vida.
0: Bueno, pero de a poquito, digo.
1: Y películas y series recién cuando salieron las plataformas.
0: Pero te gusta ver una buena película.
1: Sí, si me tengo que sentar, me siento. En su momento era más lo que pasaban por, qué sé yo, Telefe o el 13, te pasaba una película un domingo a la tarde. Pero si no, Bartizay era pelotita.
0: Pero ahora cuando estás con tu chica noche, che, vemos.
1: Sí, sí, ahora sí.
0: Andá y quedá como un campeón y mirate una de Tarantino.
1: Me voy a decir, ¿de dónde sacaste esto?
0: Y bueno, estás trabajando en la primera mañana de Splendid, un programa,
1: Markovsky, le voy a decir.
0: Un programa que derrama cine, música, por supuesto, información. Estamos hablando de historias de terror y esta escena es muy terrorífica, ¿no? Igual, yo por supuesto que toda mi comprensión al momento espantoso que vive el policía, a mí me daría terror tener que hacer algo así. Yo no podría cortarle una o nada, no,
1: o un dedo menos,
0: nada, no podría ejercer violencia física, pienso ahora, no sé, llegado el momento.
1: Un dedo es más normal.
0: Hablando de dedos, escuché esta maldad que nos hizo en nuestro productor. Hablando de terror, nos dice ustedes, nos dice, sí, pongan la mano, cierra el puño, háganlo en casa, cierren el puño. Lo voy a hacer sobre mi
1: para
0: propia,
1: para que se acordara un nene,
0: lo hago sobre mi propia mano. Sí, cierro el puño. A los que estás viendo. Ahora, extendé el dedo anular, donde va el anillo. Extendelo.
1: Ya es difícil.
0: Sí, extendelo. Ahora móvelo, sin mover el puño. Dice Gonzalo, eso es lo que se siente cuando estás paralizado pero consciente. Y es cierto, los que aquí estamos presentes, no se puede. Yo lo estoy intentando. Mirá, es que imposible. Soy pianista y hago ejercicios de independencia de dedos.
1: Pero es algo natural, el dedo va hacia abajo, es lógico.
0: No, no, pero yo otros lo puedo levantar. Se ve que hay algo mecánico entre los dedos que lo rodean que no le permite moverse.
1: Bueno, pero fíjate el medio. Ya vos lo tirás hacia adelante, no, y va hacia arriba.
0: Claro, si yo hago así puedo. Bueno, en fin. Qué feo, ¿no? Qué pesadilla sería estar dormido. Dicen las personas que por ahí sobreviven a un coma, que están conscientes pero no se pueden mover. ¡Qué horror! 6:42 de la mañana, historias de terror. En un rato vamos con los mensajes que van llegando al 11-38-28-09-90. Y toca de primera a Damián Bartizaghi, porque hoy... ¿Quién juega hoy, Damián?
1: Hoy juega la selección, 21 horas en Córdoba ante Bolivia. Habló Scaloni en la jornada de ayer. Muchas preguntas para el entrenador. Continuidad. ¿Messi va a estar en más de un partido o no? ¿Quién va a ser el capitán? Si Mastantuono o Paz van a jugar juntos, si tenía el equipo definido. Bueno, empecemos a desmenuzar lo que dijo el entrenador en conferencia de prensa, en la habitual conferencia día previo al partido de la selección. Escuchemos lo que decía Scaloni cuando le preguntan sobre Leo Messi. Le preguntan, ¿Leo puede tener más de un partido en esta fecha FIFA? ¿Por qué lo plantearon? Porque en algún momento se barajaba la posibilidad de que en el segundo partido no haya tanto público, cosa que yo pregunté, me decían, no, va a estar todo ok, los 80,000 en cancha de River van a estar bien. El tema es que se deslizó y se dejó deslizar en el mundo periodístico que podía llegar a estar más de un partido. Escuchemos lo que dice Scaloni con respecto a eso y Leo Messi.
2: Bueno, Leo en principio viene el fin de semana, después del partido del 3, pero si quiere venir a jugar el 3 puede, no tiene problema. En principio viene después de ese partido, llegaría el fin de semana acá, el domingo creo.
1: Bueno, cortito, el domingo, si llega el domingo, Argentina juega el sábado el segundo partido, entonces es imposible que pueda estar en el partido ante Burkina Faso, aunque aclara, dice, si quiere jugar el segundo partido y viene antes, bienvenido sea. Con respecto a la 10, en esta fecha FIFA no la va a llevar nadie. Y después, la idea es dársela a alguien. Cuando digo después es, la era ya post-Messi, después uh-huh. de su retiro. La idea es dársela a alguien fijo. Más allá de que, y como lo explicó él, entiendo que en eliminatorias no hace falta que un futbolista tenga fijo determinado número, por como pasa siempre. No sé, un día juega con la 3 Marcos Acuña y a la siguiente aparece con la 3 Tagliafico. Estoy diciendo nombres por decir. Bueno, en este caso con la 10 es lo mismo. Lo que pasa es que muchas veces cuando Messi no estaba, no se utilizaba. Y cuando estaba, se barajaba la posibilidad de que la utilice McAllister, o la utilice Lo Celso, o la utilice en su momento Ángel Correa.
0: Si tuvieras que aventurar quién puede ser...
1: ¿Quién puede ser o quién quiero? Son dos cosas distintas.
0: Primero, ¿quién puede?
1: Nico Paz.
0: ¿Y quién querés?
1: Soule. No, McAllister. Porque Soule es nuevo. McAllister, alguien que ya esté.
0: ¿Por qué Soule?
1: Porque es un jugador que es... en sus comienzos, lo que, salvando las distancias, lo que fue Messi, un estilo de juego similar. Tirado a la derecha, zurdo, elegante, rápido, buena pegada.
0: Más que Nico Paz, ¿te parece que la merece?
1: Son dos futbolistas totalmente
0: distintos. No la merece. Nico Paz me parece que tiene ciertas condiciones de habilidad.
1: Nico Paz es más 10 tradicional.
0: Claro.
1: Elegante, pero más 10 tradicional.
0: Pero la debería usar alguien que posicionalmente tenga que ver con la idea de un 10.
1: Sí. Pero, por ejemplo, McAllister en algún momento tenía muchas chances, pero en el equipo que se va a parar hoy, probablemente juegue 5. Y darle la 10 son 5.
0: Bueno, pero ordenando entonces, Messi de momento juega un solo partido.
1: Juega el último contra Benín. El martes de la semana próxima, 20 horas, ese partido.
0: Ya sé que no sos un hombre de exteriorizar tus emociones. No te lo digo por vos.
1: No, igual.
0: Te lo digo por vos.
1: Anda el hueso.
0: No, pero pienso en términos de impacto social. Messi sigue activo, por supuesto, jugando en el Inter, en Miami. Pero me parece que va a caer la ficha. No sé si estamos preparados del todo, los hinchas, sobre todo los más pibes, para esa despedida. Me parece que va a quedar... No sé, por ahí estoy fantaseando, ¿no? Que viene este partido final contra Benín y después va a haber, no sé, dentro de un tiempo... Ha pedido al público algo.
1: Me parece que estás fantaseando mucho.
0: ¿Estás fantaseando?
1: Una vez que te vas, no volvés.
0: Claro.
1: Que te vas a cierta edad. Si te vas joven, sí.
0: Si no, sos un chalchalero. Que está 2 años de despedida.
1: Sos como Verón. Claro. Que va y viene.
3: Sí, señor.
1: Me da la sensación de que directamente va a ser el último partido contra Benín. Y porque recién estaba chequeando la agenda del Inter Miami. El Inter Miami recién juega el 10 de octubre. No juega antes. ¿Por qué Messi va a venir directamente el domingo? No tiene ni intención de jugar el segundo partido si viene el domingo. Si quiere jugar el día sábado, mañana más tardar está acá.
0: ¿Está todo y bien entre Messi y los muchachos luego de...? Para mí es, digamos, un logro importantísimo, ¿cierto? Habías sido campeón, querés mantener tu estatus, fueron... subcampeones, pero...
1: ¿Por qué va esa pregunta? Porque...
0: No, siempre... Hay como una sensación, viste, como Messi es un tipo muy particular. Y en ese sentido es parecido a vos.
1: Yo creo que...
0: Es parecido, mira, te estoy comparando con Messi. Parece un tipo muy pragmático.
1: No le gusta que lo molesten.
0: Tiene su vida, el tipo sabe y lo supo siempre, ¿no? Me parece que los resultados lo han acompañado mucho antes. Pero no sé, me da la, es una cuestión totalmente especulativa, que hay no son todos los amigos... Están en un trabajo, comparten, se bancan entre todos. No sé, fue raro lo de Dibu cuando dijo, no se había retirado.
1: Diste la tecla. Algunos dicen, bueno, lo dijo chicaneando. Escuchen de nuevo cómo dijo eso, después obviamente termina agregando. Y aparte enseguida después de decir, pensé que se había retirado, con un tono bastante serio y discreto, y después dice, bueno, si es el último partido para que se retire, está bien, lo merece. Yo creo que la final y todo lo que se dijo después, algo caló ahí en la selección con algún que otro futbolista. Aparte, hay que tener en cuenta que la gente piensa que son todos amigos. Y no son todos amigos. Es un equipo de trabajo que después como tal funcionan, que parece que están todos en un viaje de egresados, pero cuando voy la fino, cada uno tiene su ideología, cada uno sale y se expresa políticamente, cada uno defiende una cosa.
0: Ahora, si pienso en la... pienso final de Qatar, ese abrazo con el Dibu, está, pasa dentro de la cancha de compañeros de laburo. Y es como que nos den un premio a nosotros, que nos estamos conociendo.
1: Pero hasta las mejores duplas de televisión pasa que a lo mejor 7, 8, 10 años y empieza un desgaste.
0: Sí, claro.
1: Y dicen, bueno, cada uno tiene que hacer su camino, ya está, no podemos vivir toda la vida robando de que fuimos dupla. No sé, digo, estoy analizando en líneas generales. Pero bueno,
0: hoy en la noche juega el seleccionado, hoy no es el partido de Messi, es el 6 de octubre, lo contó Damián Martizaje, que tiene algo más para decir.
1: Repaso el equipo que para mí va a jugar esta noche: Dibu Martínez, Giai, Cuti Romero, Lisandro Martínez y Medina, mitad de cancha Ezequiel Palacios, Alexis McAllister. Me la juego por Barco, es la duda, es Barco o Soule al día de
0: las
1: hoy.
0: Las ganas que yo tengo de ver a Barco jugar un partido.
1: Yo también. Me la juego por él, no sé si va a ir titular, me la juego por él porque es la duda, él o Soule. Hoy pueden leer a los dos como titular en distintos portales. Nico Paz y arriba el doble 9, Julián y Lautaro Martínez.
0: Hacemos una breve pausa, 10 minutos para las 7 de la mañana, y a la vuelta vamos con la voz de las y los protagonistas de las noticias.
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0: Mientras hay Beatles, hay esperanza. También mientras hay Charly García, Mercedes Sosa o la banda que cada cual sienta le genera eso que genera la música, ¿no? Bien, ¿ha salido el sol, Damián Martizaghi? No tengo acá exactamente el horario. Esa información la tiene...
1: A esta altura sí.
0: Laura.
1: Por la hora.
0: Creemos que a las 6:54 salió el sol. Dice nuestro productor, que como productor periodístico que es, fue a chequear la información, se asomó a la terraza, patio terraza, de esta hermosa institución llamada Radio Splendid, y ha salido el sol. Yo todavía no lo vi.
1: Ay, y puede que esté nublado.
0: ¿Está nublado?
1: Y hoy puede que esté nublado gran parte del día.
0: Bien, la temperatura bajó un poco, como suele pasar a esta hora. Hay una sensación térmica de 7 grados. ¿Qué me decís? Y estamos en primavera. Acostumbrémonos, dicen los que saben, que super niño mediante vamos a estar, ¿sí? Días templados y a veces con las temperaturas mínimas que bajan. Como hoy, que si yo te digo 7 grados, es temperatura más invernal que primaveral.
1: Y baja, baja.
0: Tiempo de seguir con la información. Vamos con una ronda de audios, las voces que arrancan este día dándonos la información. ¿Dónde estamos parados? Estamos parados en la Casa Rosada. El vocero presidencial Adrián Rabier, siguiendo la línea de pensamiento del presidente Javier Milei, aseguró que las miles de personas que, según el presidente, fueron expulsadas del país, son posibles terroristas. Así lo decía.
2: En relación con el ingreso o el no ingreso de estas personas y las expulsiones que hemos tenido y que se han cuantificado en más de 20.000 personas, en todo caso son posibles terroristas o personas que pueden amenazar la seguridad nacional de alguna manera, o en todo caso personas que por distintas razones no ingresan. Está Interpol, hay varias cuestiones. En todo caso, es importante que protejamos nuestras fronteras y cuidemos a los argentinos, algo que no pasaba antes y que hoy se está tomando muy en serio. Esta es una política de Estado, darle a los argentinos seguridad. Creo que eso es lo más importante.
0: En un rato haremos algún comentario al respecto. Más del vocero presidencial que considera que la economía, si eso que vos todos los días estás viviendo, es una economía exitosa. Lo escuchamos.
2: Esto creo que ya lo habíamos explicado. Nosotros observamos que hay una correlación muy clara entre pobreza e inflación. Cuando logramos bajar fuerte la inflación es cuando logramos bajar fuerte la pobreza. Lamentablemente, todos los hechos del ataque político que hubo en septiembre, octubre 2025 colaboraron en impactar sobre el tipo de cambio, impactar sobre la inflación. Y recuerden que hacia marzo de 2026 el índice de precios al consumidor midió 3,4%. Esa suba en la inflación quiere decir que el costo de la canasta básica aumentó, y cuando eso ocurrió, la pobreza aumentó. Como el IPC hoy está en 1.7, somos optimistas de que esto se va a revertir, de que esto es transitorio, producto de aquel ataque político que hemos sufrido y que por eso también ha habido una respuesta bastante fuerte del presidente de la Nación hacia aquellas personas que ocasionaron ese efecto, porque eso generó más pobreza. Ahora, nosotros estamos trabajando nuevamente para continuar con el plan de estabilización exitoso.
0: Bien, como siempre, la culpa es de otro. Uno se pregunta qué medidas concretas, específicas, piensa el gobierno en función de aliviar la situación cada vez más complicada de millones de argentinas y argentinos que estiran la mano para llegar a la lona. Va de retro Satanás. Hemos hablado alguna vez de la poca conveniencia de la teologización de la política, ¿no? Lo que tiene que ver con Dios, sea cual fuera el Dios a que cada uno le reza, mejor no mezclarlo con la política. Alguien, se me ocurre, debería decírselo al ministro de Economía, Luis Caputo, que así se refería a la oposición.
3: Desmitificar el temor político que tienen algunos, que hoy está generando en mucha gente, en muchos tomadores de decisión, una especie de retracción a la inversión, ¿no? Ese temor a volver al infierno. El kirchnerismo es el infierno, Kicillof es el anticristo, así está visto realmente, y yo entiendo que la gente lo ve así, porque efectivamente lo es. Entonces, digo, ahora, no es que, que se cree que hay mucha posibilidad, sino que el escenario, si eso pasara, es tan malo que en términos de valor esperado tiene impacto.
0: Fíjense ustedes, ¿no? El kirchnerismo es el infierno y Kicillof el anticristo. Por ahí haya mejores metáforas para explicar por qué no llegan las inversiones. 6:59 de la mañana y nos vamos ahora y estamos parados en Independiente. Se refirió Gastón Gaudio, que pretende ser presidente de Independiente. Hay quienes señalan que está siendo apalancado, ayudado por el expresidente Mauricio Macri. Para desmarcarse de este señalamiento, escuchen lo que va a terminar diciendo Gastón Gaudio al respecto de las condiciones personales de Mauricio Macri.
4: Yo a Mauricio lo conozco, pero en otro rubro, nada que ver con Independiente. La gente que te dice, te voy a contestar con totalmente de sinceridad, y él se lo digo a él, no es que tipo... La gente que te dice, che, Mauricio te dice algo de Independiente, es no lo conoces a Mauricio. O sea, no lo conoces. Mauricio no hace nada por el otro. Mauricio hace solo lo que le conviene a él, ¿entendés? Entonces imagínate si Mauricio va a hacer algo por mí en Independiente. Y la verdad que sí, tengo una relación con Mauricio y se lo digo en la cara y lo quiero a Mauricio, porque tiene sus cosas buenas, sus cosas malas, como todo el mundo, ¿entendés? Ahora, no lo conoces, porque si pensás que Mauricio se va a meter
5: te pregunté.
4: En que yo tenga algo que ver con Independiente, o sea, él lo único que quiere es lo de él.
0: Llamará Macri a Gaudio para decirle, che,
1: te pasaste un poquito.
0: No me dejaste bien parado.
1: A ver, era algo que se sabía, lo que pasa que de ahí a decirlo, Gaudio piensa que es como que quedó gracioso, pero en el mundo político y cómo se lo ve a Macri, es fuerte.
0: Bueno, las cosas como son, el tipo imagina que habla desde una experiencia personal. Gaudio pretende ser presidente de Independiente, ¿no?
1: Sí, señor, es uno de los candidatos. Se vota ayer, se confirmó el 13 de diciembre. Uno de los ídolos que va a estar con Gaudio en esa lista, después veremos, que seguramente como asesor deportivo, es Bochini. Y los otros tres candidatos son Enrique Quique Sacco.
0: ¡Qué jugador Bochini!
1: ¡Qué jugador! Enrique Quique Sacco, Luciano Nakis, el prosecretario del AFA, va a ir acompañado. Cuando digo acompañado, no para un cargo en específico, sino que o pone plata o acerca a alguien. Sergio El Kun Agüero, sí, con Luciano Nakis, raro, pero va a estar ahí. Y con Enzo Trocero, otro ídolo de Independiente. Y el cuarto candidato es Daniel Bertoni, que va a estar acompañado por el loco Carlos Enrique. ¿No se descarta en algún momento alguna unidad entre estas listas? Por ahora van todas por separado.
0: 7:02 de la mañana, amigas y amigos. Jugamos en toda la cancha y te lo contamos hasta las 8 en vivo por el aire de Radio Splendid. Ya seguimos.

0: Muy buenos días, amigas y amigos de Radio Splendid, familia de la radio. Buenos días, país. Buenos días, Argentina. 5 minutos pasan de las 7 de la mañana y te doy la bienvenida a vos, que arrancás tu día y estás lleno de ilusiones, llena de proyectos. Bueno, y también te doy los buenos días a vos, que estás lleno de ojeras, que decís, no, todo de nuevo. Bueno, sí, un nuevo día comienza y lo hacemos juntos por el aire de la 990. Estamos desde las 6 de la mañana, pero somos conscientes que hay gente que arranca un poco más tarde. Están los del turno de las 7, que en general, además, llevan a los chicos al cole. Así que estamos repasando los temas más importantes de este día. Mientras vos desayunás, te tomás tu mate, tu café con leche. Yo estoy acá con mi botellita de agua. Y es momento, Damián Bartizaghi, hoy estamos sin Laura Balhaz, tomo un trago de agua.
1: Beso y abrazo, Laura Balhaz, de leer la tapa de los diarios.
0: Me parece muy bien, Markovsky. Segunda ronda de tapa de diarios. Pero antes, espéreme, señor, sigamos con la fanfarria oficial. Te me adelantaste, Bartizaghi. Porque bueno, tenemos que darle la bienvenida a un país entero que cuando se levanta, lo primero que hace, ¿qué es? Va y pone la radio.
1: Prende directamente.
0: Porque la radio no ha muerto. No, la radio... A la radio la matamos nosotros. Pero, ¿viste cómo es esto? Me muero de amor, en ese sentido, metafóricamente. Le damos la bienvenida entonces a quienes nos escuchan en distintos lugares del país, como por ejemplo en la provincia de Buenos Aires, en Bahía Blanca, en la 97.9.
1: También nos escuchan en Chaco, en Roque Sáenz Peña, en la 101.5.
0: Nos vamos a Chubut, a Comodoro, 96.3.
1: En Córdoba tenemos dos, la 101.3.
0: Y la 102.9 en Río Cuarto.
1: En Corrientes, en Goya, la gente nos escucha a través del 104.1.
0: Te saludo a vos que nos escuchás en Victoria, La Pampa, en la 99.9.
1: En Mendoza nos escuchan por la FM 100.1.
0: Hola, Misiones, San Pedro, en la 99.3.
1: En Río Negro tenemos 4, Pablo, en Chipoleti, la 690.
0: En Sierra Colorada, en la AM 880.
1: La gente de General Roca nos escucha por la 95.5.
0: ¿Y sabés en dónde nos escuchan en Cinco Saltos?
1: ¿Dónde?
0: En la 96.3.
1: Y en San Juan, en la 88.7.
0: En Santa Fe, en la 96.7.
1: Y también nos escuchan en Tierra del Fuego, en Río Grande, en la 90.1.
0: Arriba país, nos escuchamos, nos encontramos a través de Radio Splendid y todas sus repetidoras a lo largo y a lo ancho de todo el territorio nacional.

0: saludo a Alicia. ¿Cómo estás, Alicia? ¿Todo bien? Saludo a Ana de Lomas. Buen día. Qué lindo los Beatles y que hoy brille el sol. Siempre, siempre hace falta un poco de Beatles en nuestras mañanas. Los saludo también a... ¿Quién saludo acá? Para que ya voy con las tapas. Nos pregunta quién es Krista Pike. Ah, Marcia de Lugano. Hola, Marcia. Ya mismo te averiguamos. Sí, Barti.
1: Quiero mandarle saludos también a mi amigo Alfies, que nos escucha desde Uruguay. A Gus Armas también, que está siempre haciendo el aguante. A Nor, a Luis, a John desde Colombia. Todos están siempre prendidos ahí en el chat de YouTube, que nos sintonizan a través de la aplicación de YouTube por Splendid AM 990.
0: Y así saludamos a medida que van llegando los mensajes. Si pueden, pongan un nombre al final. Aldo nos saluda desde el norte santafesino. Nos contaba que antes escuchaba el programa que conducía a Grania y que ahora sigue escuchando Splendid. Gracias por escuchar. Nos pregunta Aldo, escucha, una curiosidad. Preguntar a ChatGPT, a esta inteligencia artificial, si es posible que en el futuro la inteligencia artificial decida exterminar la humanidad. Al menos es interesante la respuesta. Nunca lo hice, Aldo.
1: Quiero saber.
0: Y acá nos manda el archivo. Hay quienes dicen que sí, ¿no? Que de hecho los mismos directivos, algunos ya fuera de las empresas, están pidiendo que se aletargue, que se pause el desarrollo de la inteligencia artificial en beneficio de una controlación, una regulación, un control por efectos no deseados de la inteligencia artificial. La verdad, Aldo, ojalá que no, ¿no? Hay quienes imaginan una especie de Terminators pasándonos por arriba. Veremos. Aldo, gracias por estar ahí, a todas y todos. Nosotros ahora informamos, repasamos una vez más los diarios más importantes de la República Argentina. Más temprano pasó Clarín, pasó Crónica, pasó Página 12 y Popular. Ahora voy con La Nación. Dice hoy, miércoles 30 de septiembre de 2026, por un fallo de la Corte ya no rigen los límites a la venta de tierras a extranjeros. Derogó una cautelar que frenaba un decreto de Milei de 2023, se abre el debate, lo decíamos más temprano. ¿Se acuerdan ustedes, no? Eso de la patria no se vende. Una importante parte del pueblo salió a las calles con esa consigna. Hoy la Corte dice lo contrario. El riesgo país cortó la racha y bajó 21 puntos. Nos cuenta La Nación. Mercados cayó ayer en 607 después de subir en 12 ruedas seguidas. Milani vuelve a enfrentar la justicia por el caso Ledo, nos cuenta La Nación. Arbitraje argentino, la red bajo sospecha que contamina al fútbol. Crisis de la vivienda, sigue tomado el corazón de Madrid. Una huelga contra Macron agita las calles de París. Recuerden que está en París, o llegando a París, el presidente de La Nación y su comitiva. Además, la selección vuelve a jugar con Scaloni a un paso de la renovación. Títulos de La Nación.
1: Títulos deportivos. Vamos con Diario Ley y el Superdeportivo de Popular, los dos deportivos del país. Summit de Oro en un nuevo congreso. Felipe Melo y el Turco Mohamed se realiza en Argentina, en la Usina del Arte. Ambos pidieron por el Balón de Oro para Messi, que también fue tema de otras charlas en la apertura del nuevo congreso. Esto por el lado de Olé. Y por el lado del Superdeportivo, la etapa entera para Scaloni. Otra etapa y con todas las ganas. En menor lugar, tres cortitas. Racing no tiene paz. Marcos Rojo quiere rescindir para jugar en Estudiantes de la Plata la Libertadores. No sé si lo necesita. Esto es una opinión. Clima político en el Rojo. El ex tenista Gastón Gaudio, recién lo escuchábamos, confirmó que será candidato en Independiente. Las elecciones el 13 de diciembre. Y en el ámbito europeo, en el fútbol, escándalo en la Premier League. El Manchester City fue condenado por 115 irregularidades financieras, más de 900 millones de libras esterlinas. Veremos cómo termina. Habrá una asamblea en paralelo para ver qué pasa con el Manchester City en el fútbol inglés.
0: Te decía más temprano, el presidente Milei inicia su visita a París, cuenta Noticias Argentinas en su portada, y desde allí expondrá en el coloquio de Idea. El coloquio de Idea es en Mar del Plata y lo va a hacer de manera virtual mientras participa del Argentina Week en Francia y, como te decía, del Foro Empresarial de Mar del Plata. En tanto a lo que ocurre en la ONU, el argentino Grossi sigue en carrera para ser el nuevo secretario general. La Corte revocó el fallo que declaraba inconstitucional la derogación de la ley de tierras, un tema que vamos a profundizar hoy en los próximos días. Así las cosas, amigas y amigos, eso es lo que cuentan las noticias a las 7:14 de la mañana.

0: Y brindamos como hacemos todos los días. A esta hora entramos al bar. ¿Qué vas a pedir, Damián? ¿Qué quieres tomar, Tinito?
1: Un Aperol.
0: Un Aperol.
1: ¿Está complicado hasta ahora?
0: Yo no voy a juzgar los consumos de nadie.
1: Un espumoso, un chorrito de soda, Aperol y una rodajita de naranja. Sí, bien. Puede ser.
0: Yo me quedo con un vaso de soda con hielo. Igual como dijo Humphrey Bogart, ¿no? Siempre son las 6 de la tarde en algún lugar del mundo.
1: Sí.
0: Con eso de la bebida. Yo voy a brindar especialmente con todos ustedes por esa idea importante. Y es que la patria no se vende. Los gobiernos pasan, pero quedamos nosotros. Sí, el pueblo, argentinas, argentinos, la gente, como más te guste llamarle. Y me preocupa por mi presente. Muchos solemos decir, ¿no? Por nuestros hijos. No, pero propongo que defendamos el presente. Porque si defendemos el presente, mejor defenderemos el futuro, ¿no? De los que quedan. Así que brindo porque la patria no se vende, amigas y amigos.
1: Salud, Pablo.
0: Ahí va.
1: Bueno, Pablo, yo voy a brindar por el deporte. Ayer se dio a conocer la noticia de que Fernando Alonso, el piloto español, con 46 años, tiene 45 actualmente, el año que viene va a estar en una nueva temporada de Fórmula 1 con el equipo Aston Martin, haciendo dupla nuevamente con el canadiense Lance Stroll. Y muchos dicen, che, 46 años, ¿cuándo se va a retirar? Ahora no es tan normal que corran a esa edad los pilotos, pero en la década del 50-60 era un poco más normal, los pilotos eran bastante mayores, y entra en un grupo selecto. Pero el único que logró un título con 46 años fue Juan Manuel Fangio, el pentacampeón, que logró títulos con Alfa Romeo, Maserati y Mercedes-Benz en una temporada compartida, después con Mercedes-Benz, después con Ferrari, después con Maserati. Así que no es algo normal. Y el que logró un título con esa edad fue Juan Manuel Fangio.
0: Vamos, a la memoria de Fangio, la patria no se vende. Breve pausa y brindamos por ustedes que eligen todas las mañanas escuchar las 990. Salud.
2: Salud.
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0: tema de los más importantes que tiene nuestro país y cualquier país del mundo que se precie y quiera ser una nación desarrollada. Si querés conocer a un gobierno, fíjate cómo trata la educación en general y la educación universitaria en particular. A partir de hoy, el personal docente y no docente de las universidades públicas llevan adelante un nuevo paro por 72 horas. ¿Qué piden? ¿Qué exigen? Ni más ni menos que el gobierno cumpla la ley. El gobierno desobedece lo que manda la justicia, que decidió el Congreso de la Nación. Para saber más sobre este tema, saludo al doctor Luis Saroto. Él es profesor titular de cirugía en la Facultad de Medicina de la Universidad de Buenos Aires. Luis, gracias por su tiempo y queremos conocer, además de apoyar algo tan importante como es la educación. Por ahí sea un poco fastidioso contar los motivos una y otra vez, pero le pido que nos cuente dónde estamos parados de frente a lo que pasa en las universidades del país.
1: Bueno, la realidad es que la situación que estamos parados en el mismo lugar que hace 2 años y medio, o sea, la situación del docente universitario y de toda la universidad pública está en un estado de estancamiento presupuestario y lamentablemente eso está perjudicando en mucho lo que es la calidad y la prestación de educación en Argentina, porque si bien la educación es educar es algo vocacional, nadie lo hace por plata, uno lo hace porque le gusta, y más la educación universitaria, porque los sueldos dan vergüenza decirlo directamente, uno no dice cuánto gana como docente, porque realmente es algo irrisorio. O sea, yo creo que a veces se aprovecha de esa conducta tan comprometida que tiene el docente universitario argentino, no solamente en medicina, en todas las especialidades. La situación que está pasando el CONICET, el Consejo Nacional de Investigación, que ha sido también otra, digamos, otra entidad señera que participa dentro de la educación, porque la formación de los científicos en Argentina es parte también de la educación. La educación uno no la entiende solamente universitaria en el pregrado, sino en el pregrado y en el posgrado, porque es lo que hace tener grandes profesionales que eleven el nivel universitario de la Argentina y la capacidad de investigación y el desarrollo de nuevas tecnologías, ¿no? Y aparte la Argentina ha demostrado a través de su historia que tiene una capacidad de materia gris que le ha permitido progresar en un montón de áreas y, bueno, por esa razón es la universidad.

0: Universidad de habla hispana con más premio Nobel en ciencias, por ejemplo, ¿no?
1: Ahora, doctor, mientras tanto, uno escucha al presidente de la Nación una vez más con esta, si se quiere, parábola, le dijo a los estudiantes, en este caso de escuelas secundarias o primarias, pero lo mismo aplica para la educación en general, que él venía a enseñarles a pescar en vez de repartir los peces y aquella parábola. Alguien por ahí debería decirle algo al respecto, que la educación es inviable sin un presupuesto adecuado. Como usted decía, no se dedica a la docencia para ganar dinero, pero no deja de ser un trabajo del que mucha gente sí depende.
0: Bueno, sí, el presidente usa muchas parábolas. A veces, ahora usó una parábola cristiana, pero realmente uno lo que tiene que enseñar es a pescar. Pero para enseñar a pescar, lo que tiene que enseñarle a uno es cómo se arma una caña, el anzuelo y cómo se encarna. Y eso es la educación. Entonces, justamente yo le diría, bueno, si vamos a enseñar a pescar, tenemos que educar correctamente. Si queremos tener una sociedad con equilibrio, una sociedad con esperanza, una sociedad que cree en el progreso, tiene que ser una sociedad educada y no limitarse a hacer lo que otros dicen, ¿no? Porque una persona educada es alguien que piensa, que decide, que razona y que toma decisiones por sí propio, digamos, sin influencias externas. Pero evidentemente lo que buscamos es una sociedad que subyugada, que no piense, que vaya para adelante, que agarre lo que pueda y que subsista. Y bueno, esa subsistencia hace una sociedad más mediocre. Por eso los que creemos en la educación y en la educación de alta calidad y pública, ¿no? Porque no estamos hablando de educar así porque sí, no estamos hablando de educar con altos niveles de prestación y generar profesionales que tienen alto impacto a nivel nacional e internacional. Porque uno mira alrededor la cantidad de médicos, en mi caso, que hemos formado en el Hospital Universitario, en el Hospital Escuela José de San Martín, y que hoy son jefes de servicio, son líderes de opinión en Europa, en Estados Unidos, en cualquier parte del mundo, a nosotros nos hace sentir muy orgullosos. Ahora, evidentemente la precarización de la educación viene también con la precarización del presupuesto, porque uno debe motivar a los más jóvenes. Que no les alcanza la plata para pagar un alquiler, que no les alcanza la plata para llegar a fin de mes. Bueno, entonces, cuando uno se para frente a un alumnado, tiene otras necesidades y otras cosas en la cabeza que no le permite estar al 100%
1: Claro.
0: frente a ese alumno para formarlo. Yo siempre digo que el médico, en mi caso, o el docente frente a los alumnos, lo único que tiene que pensar cuando está frente a un paciente o cuando está frente a una aula es en tratar de hacerlo mejor para los que están enfrente. Ahora, si uno tiene preocupaciones que no deberían ser causa de uno, deberían ser resueltas por el Estado, eso no nos saca de eje y hace que las cosas no fluyan correctamente, ¿no?
1: La semana pasada, un juez federal intimó al gobierno a que hoy, 30 de septiembre, pague de manera integral la medida cautelar que obliga al gobierno a ponerse al día con lo que manda la ley de financiamiento universitario. ¿Es una cuestión de dinero, entienden? ¿O es una cuestión, si se quiere, ya de sobreideologización? ¿Lo hacen porque no quieren, no pueden? ¿O no están dispuestos a acompañar lo que manda la ley de financiamiento porque entienden que ahí hay un enemigo?
0: Bueno, ahí yo creo que diste en el punto. Pero yo, te imaginás, tengo 39 años de médico y estoy en la docencia desde hace más, porque yo era docente desde que era estudiante de medicina. Yo he visto pasar muchos gobiernos, radicales, peronistas, progresistas, de derecha, con Macri. Esto no lo vi nunca. Porque, digamos, el concepto de que el que enseña es un libre pensador y es un enemigo es un concepto arcaico, ¿viste? Totalmente increíble de pensar en una sociedad moderna. Entonces, si las universidades no tienen una mayoría de votantes tuyos, no debe ser una causa para no apoyarlas, ¿me entendés?
1: Sí, claro.
0: Entonces, la educación pública es un derecho adquirido en la sociedad argentina, que nos ha hecho muy diferentes a muchos países de Latinoamérica y del mundo, por permitirnos ese ascenso social que te da la educación. Ahora, que eso sea, decir, bueno, no voy a poner plata acá porque no son votantes míos, es una locura, es una cosa de una insensibilidad que cuesta entenderlo. Porque independientemente de todo eso, creo que uno tiene que pensar más allá, tiene que pensar en el país, en el progreso de la nación. Entonces, se llenan la boca con el mejor país del mundo para dentro de un año, para dentro de dos años, y estamos descartando la educación pública, que es lo que nos hizo grande a la Argentina. Cuando uno analiza los grandes progresos científicos de la Argentina, todos salieron de la educación pública, Universidad Nacional de Buenos Aires, de La Plata, de Córdoba, del litoral, del Comahue. Entonces, ¿por qué ese odio a lo público? Es algo inentendible. Si vos me decís, Luis, ¿de dónde viene? No sé. ¿Será que uno está formado en el amor al otro, ¿no? En la empatía hacia el prójimo, y por eso elegimos medicina? Pero todo el que elige educación es porque es empático con el otro. Uno no puede tener la vocación de educar si no quiere que el otro esté mejor. Entonces, es algo que duele. Que es algo que duele porque es inentendible, ¿no? Porque aparte uno ve que el presupuesto se gasta en muchas cosas. Yo no digo que no haya que comprar 16 aviones de guerra, pero vos ves 16 aviones de guerra y que la educación pública esté así, abandonada, tirada en el piso, es algo... cuesta entenderlo, ¿viste? Y a nosotros nos cuesta mucho hacer paro, a todos los que son docentes, porque el paro perjudica al alumno. Entonces, ese impacto a nosotros no, porque nosotros lo que queremos es tener el mejor alumno, y perder un día de clases es algo muy duro. Entonces tenemos que hacemos hoy paro y mañana, en vez de dar clases durante 4 horas, damos durante 6 horas y al otro día 6 para recuperarla. O sea que a nosotros no nos favorece el paro, no es que nos vamos a casa, tenemos que recuperar lo que no hicimos ese día.
1: Clarísimo, bueno, Luis. Para nosotros es una prioridad poder acompañar, y ojalá vengan tiempos mejores, que se atiendan los reclamos y que el gobierno esté a la altura de un país y de profesionales como usted, que le ponen todo para que crezca y no se estanque el saber en nuestro país. Un abrazo grande.
0: No, y gracias a ustedes por interesarse por nosotros, y que no es tampoco materia de todos los periodistas, así que te agradezco mucho este llamado y este interés.
1: Un abrazo grande. El doctor Luis Saroto, profesor titular de cirugía en la Facultad de Medicina de la Universidad de Buenos Aires. Vos sabés todo lo que tenés que estudiar, saber la jerarquía que tenés que ser para llegar a ser profesor titular de cirugía en la Facultad de Medicina en la Universidad de Buenos Aires, y tener que dejar tu tarea, la de estar en el aula, como nos contaba el doctor, para ir a reclamar por lo que ya el Congreso de la Nación promulgó, por lo que la justicia le está obligando al gobierno, un gobierno que desobedece, no sé, pagarán las multas, pero lo que decía el doctor, ¿no? Suena descabellado. Dijo un premio Nobel, lo recuerdo de memoria, perdón por la inexactitud, creo que fue Bernardo Houssay, premio Nobel, uno de los 5 que nos recordaba dio la Universidad de Buenos Aires. Acá hablamos igual de las universidades públicas en general. Alguien le preguntaba al premio Nobel, pero bueno, doctor, la Argentina es un país pobre, no puede darse el lujo de destinar tanto dinero para la educación. No, se equivoca, es exactamente al revés. Como somos un país que necesita desarrollarse, no nos podemos dar el lujo de no invertir en educación. No es un gasto, es una inversión. 7:31 de la mañana, amigas y amigos. En un rato, Barty, ¿de qué vamos a estar hablando en materia deportiva?
2: Picadito del fútbol argentino. Los clubes, ¿qué es lo que está pasando en las últimas horas en cada uno de ellos? Racing, River, Boca, Estudiantes.
1: Ponemos música, hoy sin informativo. Gran tema de Luis Alberto Spinetta. Pensaba que si hay algo que en general, seguramente estemos de acuerdo, nos genera terror, porque hablamos hoy de historias de terror, es la violencia, ¿no? Prestale atención a este tema cuando puedas, Barty, porque este tema de Spinetta, La Bengala Perdida, habla de aquel episodio donde un joven de apellido Basile murió a causa de una bengala. Se llama La Bengala Perdida. Y cuenta Spinetta la anécdota que él estaba en Rosario, se había largado un tremendo aguacero y los muchachos de la barra, creo que de Central, le dijeron, vamos, te llevamos nosotros a la cancha. Suena Spinetta. la bengala perdida.

0: Saludo a Fabián Binda. Dice, hoy se vienen tiempos difíciles climatológicamente hablando. También el servicio meteorológico tiene que funcionar al 100. Bien, gracias por tu mensaje. Saludo al Turco de Lanús, que nos mandó un mensaje de audio. A Lidia, que también nos deja su palabra. Ya los vamos a escuchar en un ratito. Lo está procesando nuestra producción. Y volvemos a la agenda deportiva, Damián Martizaghi.
1: Bueno, recién hablamos cuando escuchábamos el tema de una situación y lo quiero linkear con la violencia que se da en el deporte. Y si bien no es dentro de la cancha, ayer se dieron los festejos de Rosario Central en el Monumento a la Bandera. Pero siempre hay un grupito que a veces es folclore cargada y a veces es un poquito más allá y termina mal. Fueron a la sede de Newell's Old Boys a generar disturbios. Algún hincha de Central, que sé que nos escuchan, va a decir, no, fueron los de Newell's. Hubo piedrazos desde la sede de Newell's para los de Central también. Hubo corridas, hoy van a ver los videos en redes sociales. Tuvo que intervenir la policía. Cuando digo corridas, de futbolistas de inferiores que viven en las inmediaciones. Así que es algo para repudiar y que bueno, que los festejos no vayan más allá y que el folclore también. O sea, una cosa es la cargada, ganamos un título, ustedes no lo ganan hace tanto. Después la violencia va por otro carril y esperemos que en algún momento se corte, más allá de que va por otro carril que no tiene que ver con el deportivo. Hablando del deporte, Racing que se quedó sin entrenador. El que habló ayer fue uno de los candidatos, pero es como que dio a entender que se baja. Ese candidato es Nico Díez, hoy entrenador de Argentinos Juniors. Tiene contrato hasta diciembre del 2027. ¿Qué lo une con la institución? Fue futbolista de Racing, fue ayudante de Sebastián Becasese, otro de los nombres que está circulando en el conjunto de Avellaneda. Pero ayer habló Nico Díez y básicamente dio a entender que no quiere dejar a Argentinos Juniors porque no le gusta cortar procesos. Escuchemos lo que decía uno de los candidatos a dirigir a Racing.
2: Está claro que cuando tuve la posibilidad de que me llamó la gente de Racing, siempre un club grande moviliza, eso está claro. Pero también a mí no me gusta cortar un proceso. A veces te lo cortan porque te va mal, o sea, pero también es un pensamiento muy personal esto de no cortar un proceso. Sentía que estaba a mitad de un campeonato, sentía que tenía que dar más todavía. Y también ni me metí en la negociación, siempre lo expliqué. Yo hablaron el presidente con el presidente, directamente, ni mi representante, nadie.
3: ¿Eso a mitad de año?
2: A mitad de año, presidente con presidente. Porque sí, querían que vaya. Y está claro que te llama un club grande es muy importante para la carrera de un entrenador. Pero también hay un montón de decisiones que también uno tiene que tomar adecuadas con los valores que uno tiene, ¿no?
1: Contexto, lo llamaron a mitad de año, ahora obviamente empezó a sonar y comentó lo que se dio a mitad de año y dijo, no me gusta cortar procesos. Si a mitad de año, donde estaba el mercado de pases, que habitualmente es de jugadores, no se dio ahora con el torneo que está ya obviamente en curso, menos todavía, básicamente se bajó. Después, los protagonistas pueden cambiar de discurso según lo que le ofrezcan o según lo que le pueda parecer, pero por ahora da a entender que no. Tanto Nico Díez como Becasese, como Diego Coca y Guillermo Barros Esqueloto son los entrenadores que le gusta a la dirigencia, pero por ahora la idea inicial de Racing es que desde que asumió ayer Chirola Romero con Luciano Huet, que son los entrenadores de la reserva, hagan algo similar a lo que está haciendo Poncio con River. Por lo menos hasta fin de año y después vemos. Hablando de River, información. Regresó con el plantel, entrenó a la par Aníbal Moreno, que hace más de un mes que no juega por problemas lumbares. El que también se sumó con el plantel, pero por ahora diferenciado y de forma progresiva, se está recuperando, es Thiago Almada, se lesionó el 20 de septiembre, apunta a jugar el próximo partido que va a ser el 10 de septiembre ante Estudiantes de Río Cuarto, ya va a tener 20 días de su desgarro grado 1. En el cuádriceps, y el que regresa de la selección que fue desafectado es Tobias Andrada. Está ahí con una contractura que lo tiene a maltraer, pero no tendría inconvenientes de jugar el próximo partido. Y el que recibió un reclamo de más de 400 millones de pesos es San Lorenzo de Almagro.
0: ¿Quién reclama?
1: Su ex entrenador, Damián Ayude. Pero el gran problema acá es que no es el último entrenador que lo dirigió. Ayude ya, inclusive se fue a Barraca Central. En el medio hubo varios entrenadores en San Lorenzo. Bueno, una situación negativa nuevamente en el Ciclón, que veremos si lo puede solucionar o no. De la selección también se fue Tomás Palacios, que mañana va a jugar para Estudiantes de La Plata 21-15 por cuartos de final de Copa Argentina ante Platense. Y se va a ir Leo Flores mañana para jugar el viernes 21-30 para Boca contra Unión.

0: ¿Hombre supersticioso, Bartizaghi?
1: Sí.
0: Dame alguna superstición.
1: No se pasa por abajo de una escalera.
0: Ok.
1: En realidad, a ver, ¿y qué
0: venís escalera? Caminando por la calle, hay gente pintando, no. Poco lugar para pasar por la acera.
1: Sí, no se pasa, paso por la calle.
0: Vas por la calle.
1: Sí, y a veces me pasa que la gente que viene atrás pasa y me mira. Y yo los miro,
0: ¿y qué?
1: Es como diciendo, ¿qué pasa? ¿Qué problema va a tener?
0: Superstición, suena Stevie Wonder. Hay quienes quedan muy pegados a las supersticiones y luego tienen que cumplir con una cantidad de rituales insólitos. Bueno, la escalera es sencillo.
1: Solo con escalera.
0: Ok.
1: Andamio no. Por ejemplo, si están pintando el andamio. No,
0: andamio no dice nada. Gato negro.
1: Nah, tampoco. Quiricocho nomás.
0: Ok. Nos vamos a una breve pausa y seguimos hasta las 8 a la vuelta. Además de ir a Casa Rosada, vamos con una tanda de mensajes que han llegado al 11-38-28-09-90. Casi despiertos, medio dormidos, pero bien informados. Seguimos por el aire de Radio Splendid.

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0: llama este tema de Él mató a un policía motorizado. Y viste que cada cual le teme a lo que le teme. ¿Cómo será la casa rosada cuando ya no queda nadie? Sería solo ahí. Buenos días, le decimos a Alejandro Gomel, nuestro hombre infiltrado en la casa de gobierno. Hola, Ale, buen día.
1: Buen día, Pablo. Y es como esas veces que hablas y hay eco cuando las habitaciones están vacías y tenés el eco. Bueno, así está la Casa Rosada porque la verdad es que no queda nadie, ¿eh? No quedó nadie. Todo el mundo a París. Se fue el presidente, sí. Se fue Karina Milei, se fue el jefe de gabinete Santilli. No ha quedado prácticamente nadie, el ministro de Economía.
0: ¿Qué pasó, Gomel? Lo están silenciando, Gomel. ¿Eh? Esto es una censura.
1: Hola,
0: ahí estamos.
1: Ah, bueno, bien. Decíamos, no queda nadie, desde el presidente, ministro de Economía, jefe de gabinete, secretaria general de la presidencia. No queda nadie, la verdad que no.
0: ¿Y quién gobierna si no quedó nadie?
1: poco quedan incluso a nivel país, porque la mitad de los gobernadores tampoco están. Y el presidente hoy a esta hora, 7:49 de la mañana, es Bartolomé Abdala, el senador de la provincia de San Luis, que es el presidente provisional del Senado y el tercero en la línea sucesoria.
0: Pero estábamos con una llamada inestable.
1: A ver.
0: No, hacé la parabólica, presidente. Ale. Hacé la vertical contra la pared.
1: Ahí, sí. Se queda quieto esto.
0: Dale.
1: No está el presidente, no está el vicepresidente, y entonces aparece el tercero, que es Bartolomé Abdala, en la línea sucesoria, que es el presidente provisional del Senado. Y de los 24 distritos, de las 23 provincias y el gobierno y la ciudad de Buenos Aires, de esos 24, 13 tampoco están. Así que si hay 30.000 terroristas, como decía el presidente, este es el momento. Este es el momento, muchachos, de tomar el poder, porque no hay nadie. La verdad es que no ha quedado nadie. Todos se fueron a París. En un ratito nada más van a llegar a allá y va a haber distintas actividades. Va a estar la que ya venimos hablando, toda la ronda de negocios que va a tener el presidente y los gobernadores con distintos empresarios. Reunión bilateral con el presidente de Francia, con Emmanuel Macron. Además de todo esto, el presidente una vez más, y ahí fui a buscar un datito, el presidente va a tener otra vez un premio, como cada vez que viaja. Este es el Foro Económico de París, el que le va a dar un premio a Milei, y siempre da premios. Y fui a buscar a ver cómo había sido el tema de los premios, distinciones, desde diciembre del 23 hasta acá. Bueno, en estos 33 meses casi que van de gobierno, Milei recibió, escucha el número, 30 premios.
0: 30 premios.
1: ¿Qué tipo tan premiado? En 33 meses, 30 premios tuvo Milei o distinciones, donde la gran mayoría, por supuesto, es de instituciones como el Foro Económico de la Fundación Tal.
0: Sí, lo de los Venegas Lynch, lo de su amigo Bon Giovanni.
1: Exactamente. Y además hemos aprendido en estos 2 años y pico que casi todos los países tienen alguna fundación, aunque sea chiquita, algunas incluso que funcionan en forma virtual, que no tienen ni sede, que son de ultraderecha o libertarias, y que recibirlos a Milei terminó siendo como recibir una especie de prócer, generalmente en lugares donde son fundaciones totalmente minoritarias, ¿no? Son lugares muy chiquititos. Pero Milei le gusta eso, le gusta ir a esos
0: Ahora,
1: lugares.
0: Ahora, Ale pensaba, ¿no? Que hacíamos recién una entrevista con un docente, que es un doctor importante, que además tiene una enorme vocación, que nos decía, mira, yo no vengo a dar clases por plata, pero el reclamo, porque hoy hay un nuevo paro universitario que reclama que el gobierno cumpla con lo que decidió el Congreso y que obliga la ley, el gobierno desobedece. Qué tripado ahí, ¿no? Porque quieren tener, si se quiere, el lustre que da la erudición, los títulos académicos, de los que carecen por completo, y como no los pueden ir a recibir a las instituciones prestigiosas, Universidad de Buenos Aires o las grandes universidades del mundo, las altas casas de estudio, hacen estos premios medio falopa, ¿no?
1: Sí, sí, sí, sí. Y bueno, y alguna vez, creo que más de una vez, él dejó traslucir su su idea y su deseo más profundo, que es conseguir el Premio Nobel de Economía, ¿no? Bueno, está lejos, está muy lejos de eso. Y entonces, bueno, algunos premios y esta necesidad de sentirse aplaudido, sentirse premiado, querido, que tiene el presidente, lo lleva a recibir estos premios realmente extraños y muy singulares, ¿no? Donde casi un premio por mes le dieron al presidente de que está en Balcarce 50, ¿no? Es realmente singular lo que ha pasado en ese sentido con el presidente. Después, bueno, obviamente hay mucho ruido con lo que ha hecho la Corte Suprema de Justicia.
0: Vayamos a eso, sí, porque hoy lo hablaba más temprano y estaba esperando este momento. Sí. Recordamos las marchas de La Patria No Se Vende, para situarnos en tiempo y espacio, multitudes en todo el país. El gobierno retrocede, entiende que por ahí no, y me cuentan que esta insistencia tanto del gobierno como de la Corte Suprema es casi una exigencia del gobierno de Trump, que viene a cobrar lo que se le prometió cuando rescató al gobierno de Milei. ¿Verdadero o falso?
1: Sí, claro que sí, claro que la mayoría de este tipo de medidas responden a intereses internacionales con esta idea de, primero, fue apenas asumió, estamos hablando ya en diciembre del 2023, cuando hace el famoso decreto 7023, ese decreto ómnibus que tenía de todo adentro, desde reforma laboral hasta todo lo que se te ocurra, que en la justicia queda frenado en parte, que el Congreso lo rechaza, pero solo lo rechaza en el Senado, y en diputados misteriosamente quedó cajoneado y nunca se trató el rechazo a ese decreto en la Cámara de Diputados. Ahí es uno de los problemas, que los legisladores nunca rechazaron el decreto 7023, y que una de las presentaciones que tuvo en contra de este decreto fue de los excombatientes de La Plata, diciendo que esa parte del decreto que decía, es muy cortito, esa parte del decreto dice que se deroga una ley, que por un decreto deroga una ley, que es la ley de tierras, que prohíbe la venta de tierras al extranjero a partir de un determinado porcentaje. Bueno, el gobierno, al frenarse en la justicia, intenta hacerlo en el Congreso, justo cuando viene el tema del Mundial, partido con Malvinas, la ley no pasa, la ley es rechazada por el Congreso, la ley de venta de tierras, y ahí es donde aparece ahora, porque no tenía tiempos para la justicia, la Corte Suprema no maneja nunca tiempos, puede estar años con una causa y no resolverla, aparece justo ahora diciendo esta cautelar está mal, le doy de baja y el decreto está en vigencia, aunque después se aclara que no se expide sobre el tema de fondo, sino que dice que en realidad el problema es que quien hizo la denuncia no tenía validez como parte interesada y que por eso da de baja esa decisión
0: ahora,
1: judicial.
0: Llamativo, ¿no? Porque quienes presentaron la cautelar, entiendo el CECIM, excombatientes, sí pudieron fueron mandados o fueron a Malvinas, dejando su vida, luego la vida que conocemos de los excombatientes, pero no están habilitados para presentar una cautelar que pide, entre otras cosas, que no se remate la Argentina. Bueno, Ale, así las cosas. 7:58, Abdala presidente, la Argentina con tachito de venta, y veremos cuál es la reacción popular. No sé si se reeditará una situación similar, porque hay mucho enojo que la Corte Suprema, o sea, tres personas, dicen muchos a quien nadie votó, pero así funciona esto, hayan tomado una decisión en contra de lo que una enorme parte del pueblo ha expresado.
1: La que está enojada es Florencia Cariñano, que es una diputada de Unión por la Patria, que no suele tener pelos en la lengua cuando habla, y que habló de esto, y habló de Milei.
0: A ver.
2: dudo que sea un hijo de puta o que esté loco. Tengo esa gran duda de que a lo mejor nos hace creer que es un demente y que todos nos reímos y decimos qué delirante, y la verdad que está haciendo un jueguito para poder hacer y ejercer el plan económico que tiene, y irse después a la... irse, iba a decir aún mala palabra, irse del país. Uh-huh. Y nos hace creer, y mientras tanto todos vamos bailando al compás de ¡30.000! ¡Qué boludo! ¿Cómo va a decir eso? ¡Qué ridículo! Y la verdad que lo está haciendo para que no discutamos que el plan económico es un desastre y que el riesgo país está yendo por las nubes y que todo el mundo está diciendo que se viene una corrida bancaria y que, bueno, nada. Entonces nos distrae con todas sus locuras. Yo no sé si finge demencia o es demente.
0: Bien, Ale, sobre el final del programa, la palabra de Scariniano. Gran programa para Alejandro Gomel este mediodía, Ale. Abrazo grande.
1: Abrazo grande, nos vemos a las 12 y después a las 18 ahí en Alfa TV.
0: Alejandro Gomel, artista exclusivo de Radio Splendid. Me da un minuto, le voy a robar un minuto al próximo programa para darles bola a ustedes que dejaron un montón de mensajes. Vamos con algunos de ellos, audios que han llegado a lo largo de esta mañana y de audio, claro, vale doble. Hola.
3: Turco de Lanús, muy buenos días, muchachos.
0: Buen día.
3: Me parece que no solo es el loco de pañales, este degenerado que tenemos como presidente, el responsable de la educación. Hace 40 años, muchachos, que destruyen la educación. Y el kirchnerismo fue, y yo soy peronista, pero el kirchnerismo con ese embrión de izquierda hizo bastante daño, haciendo pasar a los pibes de años sin saber. Nada, al margen de lo que es la economía, de lo que tienen que financiar la facultad, ¿qué chico de barrio humilde va a llegar con capacidades si no le das las herramientas? Octavo y noveno lo destruyeron en provincia de Buenos Aires la educación en su momento.
0: La opinión del Turco sobre la educación. Hola.
4: Hola, buenos días. Ayer les decía en un mensaje que no sé si vieron, repito ahora, que hay un modo de decir que me extraña y me molesta cada vez que lo oigo, que se oye mucho, está usando, que es cuando se dice, si Milei reelige, en el caso de Milei, de que Milei reelija, es extraño porque en realidad él no reelige, ni reeligirá, él sería reelegido.
0: Bien
4: hay
0: dicho.
4: Ahí, por lo menos en el plano del lenguaje, sí que no es que sea la intención, pero hay como la concesión de una potestad de reelegirse, como si fuera un verbo impersonal, como si dijéramos, bueno, en Río Cuarto llueve, Milei reelige. Me parece que es ilusivo eso, si en el peor de los casos resulta reelegido,
0: está muy bien.
4: Nosotros los reelegimos. Bueno, es un prurito mínimo, pero...
0: Pero está muy bien.
5: Hola, buen día, gente. Un cariño especial para Laura, que se la extraña, y un cariño grande para ustedes, que tengan una hermosa jornada. Soy Lidia de Devoto y por suerte en este momento no me vienen a la memoria algún momento de terror. Así que bueno, ahí estamos tratando de ponerle buena onda al día y a la vida. Les dejo un cariño muy grande.
0: Uno más y nos vamos.
6: Pablo, querido equipo, buen día para todos. Recién prendo el motor, caliento el agua y sigo camino. Acá arriba del camión los escucho y les mando un abrazo grande. Jorge, el camionero de Quilmes.
0: Y amanece en la ruta y nos deja su mensaje Jorge y todos los que escuchamos recién. Algunos de nuestros amigos que hoy pasaron estas dos horas en la primera mañana de Radio Splendid. Dami, ¿la seguimos mañana?
7: La seguimos mañana.
0: Muy bien, gracias a Josué Cejas en la operación, Gonzalo Gil Valle en la producción y ya lo sé, Bernardo Ciarreta en redes.
7: Eso.
0: Te sorprendí, ¿no?
7: Estás muy bien hoy.
0: Llega Fernando Lavecchia con todo su equipo para hacer la Vecchia mañana. Nosotros, por supuesto, bien tempranito, nos reencontramos mañana a las 6. Mi nombre es Pablo Markovsky, estos son mis finales y si no te gustan, ¿sabes qué?
7: ¿Qué, Pablo?
0: Tengo otros.

0: Bueno, acá estamos, buen día, ¿cómo les va? ¿Qué dicen? ¿Cómo andan? Llegamos a mitad de semana y a fin de mes. Mitad de semana y fin de mes, ya estamos, ya cerramos el septiembre. Hoy cerramos septiembre, nos quedan 3 meses nomás y se va todo. Bueno, se va el año, ¿no? No se va todo, tampoco seamos tan extremistas. Se va el año, octubre, noviembre y chau. Acá estamos para cerrar septiembre y para cerrar la semana. Empezar a transitar el final de la semana con un día frío, con una mañana fría, una mañana con viento sur. ¿Cómo están? ¿Ya se subieron al bondi? ¿Ya están esperando el tren? ¿Ya bajaron del tren? ¿Ya se están metiendo en el laburo? ¿Ya hicieron el primer café? ¿El primer mate? ¿Comieron algo? ¿O todavía nada? ¿Están arrancando la mañana o están metidos en la cama con la radio al lado y escuchándonos? ¿En qué andan? ¿En qué están? ¿Hasta dónde va a llegar esta mañana? Bueno, nosotros vamos a llegar hasta las 11 de la mañana con Verónica Albanese. Buen día.
1: Buen día, la Vecchia. ¿Cómo le va? ¿Qué dice?
0: Con Tomás Walter, buen
2: día. Buenas.
1: Hola, Tommy.
0: Y con, bueno, nada, hoy no lo tenemos a Lau, que está con unos temitas de estudios, pero nada, estará mañana con nosotros. Y está Gonzalo Gil Valle afuera.
3: Buen día, buen día para toda la gente.
0: Buen día, ¿cómo está usted? Y Camila, que estará llegando en un ratito nada más. Camila Jiménez, que estará llegando en un ratito nada más. Y bueno, ¿cómo arrancaron?
1: Muy bien, la verdad, muy bien. Tempranito, la cosa. Beso enorme a Laura. Mandamos un besito.
0: Que la queremos mucho.
1: Vamos, Laura, se está haciendo estudios y demás, cosas. Así que nada, todo bien, muy bien, muy bien, muy tranqui. Pero con frío, lo que pasa es que ya hay sol. Entonces cambia la cosa, ¿viste?
0: Casi no vengo hoy. Casi no vengo
2: hoy. Y aquí
0: hoy
2: te veo.
0: Casi no vengo. No, ayer anoche estaba yendo a un lugar. Dejo el auto estacionado y cuando salgo lo dejé como un terraplén.
1: Ay.
0: Y cuando bajo del auto, miro así, la goma extremadamente baja. Extremadamente baja. Y dije, ¿será que es el terraplén que lo tengo? Tengo el auto así para inclinado y que está muy bajo. Y meto la mano en la goma medio blandita. Y del otro lado no. Entonces dije, bueno. Pero nada, después salí, la arreglé ahí. Un saludo a la gente acá en una gomería amiga, Monroe. Nada, me cobraron todo. Pero Monroe, atención, a todos los que anden por Belgrano, Saavedra, Belgrano, Núñez, hay una gomería porque a las 7 de la tarde cierran las gomerías. Increíble. Fui a las más grandes, del otro lado de Maipú, de este lado de Maipú, de Cabildo, digo. 7 de la tarde, las gomerías grandes, ¿viste? La de la N.
1: Sí, bueno, sí.
0: Cierran.
1: Mira, a las 7, no sabía.
0: Eran las 7 y cuarto, 7 y 20. Y yo ya dije, uy. Digo, casi no vengo hoy porque si voy a la mañana, no, si no me hubiera dado cuenta hoy a la mañana, encuentro
1: en
0: llanta. ¿Cómo hago? ¿Qué hago? Señor de humo.
1: Hay bondi,
0: tengo que salir corriendo.
2: Bicicleta.
0: No,
1: bicicleta.
0: O me tenía que subir la bicicleta, me tenía que volver a cambiar. Ponele. Porque yo me subo al auto. Claro, me subo al auto. Porque cuando te subís al auto son las 7, bueno, en mi caso son las 7 y 20, entre 7 y 20 y 7 y media para mí para acá.
2: Sí.
0: Ya mucho tiempo no te queda.
1: Y sí, es verdad, justo. Uno ya uno se organiza, salí con el auto. Entonces,
0: en bicicleta no llego y en bondi no sé si llegaba. Así que vos fíjate que
1: por ahí encontraste así. Menos mal que vino. Porque si no, porque sí, casi agotamos nosotros dos con Tommy. Claro.
0: Menos mal que me cambiaron la... No me cambiaron la rueda, me emparcharon y qué sé yo.
1: ¿Pero dónde fue?
0: Un tornillo.
1: ¿24 horas? ¿La gomería que fue?
0: Sí.
1: Ese es el dato, está
0: bueno. Es una gomería muy, muy... Es chiquitita, queda... No es para hacerle el chivo ni nada, porque me cobraron y todo. Pero sépanlo, porque realmente te saca de un apuro. Monroy y Amenábar.
1: O sea, vos vas a las 3 de la mañana y te están.
0: Y no fui a las 3 de la mañana. La verdad eran las 8 de la noche. Pero sí, tengo entendido que están todo el día. Tengo entendido que están las 24 de la noche, lo voy a chequear.
1: Bueno, pero bien, por lo menos.
0: Pero a las 7 de la tarde cierran las gomerías. ¿Qué pasa? ¿No pinchan los autos en la noche? ¿Qué onda?
1: No, de verdad, es un tema, porque si tenés que cambiar la rueda vos... Ah, hubieras cambiado la rueda, te veía ahí arremangándote con un...
0: Sí, pero no tenía...
1: Mameluco.
0: No estaba en condiciones para cambiar la rueda.
1: Pero sabés cambiar la rueda.
0: Sí, ojo... Cuando uno tiene un auto relativamente nuevo, es todo un quilombo, porque tenés el cricket son nuevos. Sí. Los crickets, hoy por hoy los crickets son chiquitito, es un medio pedorro. No hay críquet como antes que daban la sensación de que eran fuertes, de que no se te iba a caer
1: el
0: auto.
1: Claro, el críquet era un aparato. Primero, yo no, a mí me lo robaron. Entonces, cuando tuve la misma historia hasta que vos, hace poco, empecé a buscar y no está el críquet en ninguna parte del
2: pero,
1: auto. No está.
2: ¿Te lo robaron? ¿Sos consciente cuando te lo robaron o lo perdiste?
0: ¿Cómo te van a robar
2: un críquet? Claro,
1: porque ¿por qué te van a robar un críquet? Me lo robaron porque...
0: ¿Por qué te van a robar un críquet?
1: Bueno, que sé yo, porque es un críquet.
0: No, es como, me robaron la alfombra del auto. ¿Por qué te van a robar la alfombra del auto?
1: Yo creo que sí, porque en algún momento me robaron el estéreo, esa época que a mí me rompían el vidrio muy seguido. La verdad que era...
0: Bueno, pero ahora los críquetes vienen chiquititos, vienen y difíciles de armarse, son, sí. ¿No? Adentro de la rueda de auxilio, bueno, todo un...
1: Claro.
0: Es todo ahí.
1: Metidito. No, lo que me quedé pensando es, hoy es el último día del mes.
0: Sí.
1: ¿Por qué vos sabes que no tiene 31? ¿Qué hace? ¿Cómo, mentalmente?
0: No, porque lo escuché, hoy es 30 de septiembre, ¿no?
1: ¿No tiene 31?
2: No.
1: ¿Seguro?
0: Igual nunca lo supe. ¿Sí? ¿Viste que hay una canción que dice 30 días tiene noviembre? Con la fe de septiembre.
2: Estamos hablando con Gonzalo, la técnica que es con los nudillos.
1: Ah, ese es como enero, conoces? Febrero, marzo, no. Abril, mayo.
2: pero sé que existe.
0: Vení, Gonzalo, vení.
1: Pero bueno, porque vení. Todos los meses...
0: Vení, Gonzalo,
2: sé qué mes tiene...
4: Hola.
2: ¿Cuántos días tiene cada mes? Pero no sé por qué.
0: Yo
2: no
0: sé. Único
1: ¿en serio?
0: Sé, lo único que sé es febrero. No sé, tenemos...
1: febrero...
0: Y no tanto, porque hay veces que 28 y veces 29. Sí. Tenemos el, a ver. Tenemos, hola, a ver,
5: buen día, ¿cómo va?
0: Mira, bien, aparece la voz de
1: tutorial.
0: Gonzalo que lo hace.
5: Hay un truco que es contar con los nudillos. Entonces, pones la mano así y empezás. Los que tienen nudillo tienen 31. Enero tienen 31, febrero no, marzo sí, abril no, mayo sí, junio no, julio sí, agosto sí, septiembre no, octubre sí, noviembre no, diciembre sí.
0: La verdad, sí, lo sabía, pero no sabía por qué, viste, la gente se tocaba los nudillos, ¿qué sabés? Agosto. Pero tenés que, claro, tenés que hacerlos todos.
5: O si no tenés
0: porque
5: que saber...
0: Porque si yo te digo, pará, si yo te digo octubre, ¿qué tiene?
5: 31.
1: ¿Por qué? ¿Cómo sabes?
5: Porque septiembre no tiene.
0: Ah, eso sí.
5: Y los, si único, yo, pará, los, únicos yo... que, los únicos que están pegados es julio y agosto, son los únicos dos meses consecutivos que tienen 31.
2: Ah, mira.
5: Entonces, si te sabes cuál es el que no tiene, el
1: ¿cómo,
5: que
1: ¿cómo,
5: tiene.
1: Perdón, eso? ¿Cómo?
5: Julio y agosto son los únicos dos meses consecutivos que tienen 31. Si no, se van alternando.
6: Me entero ¿para? Ahora.
0: ¿Mayo?
5: Mayo.
0: ¡Ah, le agarré!
1: ¿Tiene qué?
5: Tiene 31.
0: Enero, febrero, marzo, abril. Ah, bien. Bien, te agarré. Bien.
4: Enero,
0: claro,
1: febrero.
0: Para hacerlo rápido no es tan fácil.
5: No. Pero si tenés que saberlo, ¿cuánto tardás?
1: No, pero 31 tiene los de los nudillos.
5: Sí.
1: Ok. Bueno, está bueno. No nos gusta cuando tiene 30 porque se ve que viene más rápido, viste, digamos,
0: ¿rápido?
1: El otro mes para.
2: Claro.
1: Sí. Principio de mes.
0: Claro, viene Cobreloa. Cobreloa.
1: Me encanta cuando tiene 30 días solamente por eso.
2: ¿Y cuando tiene 28 con febrero?
1: Oh, ya el toque, viste.
0: 28. Es un misterio, ¿eh? En lo de febrero 28 es un misterio. No, misterio no. Nosotros no lo sabemos. ¿Por qué tiene 28 años?
1: ¿Y cómo es el cantito? ¿Lo sabes?
5: No.
1: El que dijo la bestia.
0: 30 días tiene. Me 30 con días. Tiene,
5: no, la conozco, pero nunca la aprendí.
1: ¿Cómo es? A ver.
0: No lo sé bien. 30 días tiene.
1: 30 días trae.
0: Trae.
1: Noviembre.
0: Ah, lo sabes. Entonces te

0: cosas que te quedan de chico, como el A, ante, bajo, cabe, con, contra, desde, ¿viste
1: sí,
0: esas cosas?
1: Sí, la preposición.
2: ¿Cómo qué?
1: Pará, repetime. 30 días trae noviembre con...
0: Con abril, junio y septiembre. De 28, solo uno, los demás 31.
1: Bien, perfecto. Muy
0: entonces,
1: guay.
0: Si yo hubiera sabido. No sé si me parece que los nudillos, te digo. Lo que no sé, cuando digo de 20, 30 días trae noviembre con abril, junio y septiembre, no sé si junio o julio. La digo rapidito.
3: Junio, porque julio consecutivo a claro. Agosto tiene 31.
1: Pero hoy jueves de septiembre. Jueves de septiembre. Cualquiera, cae cualquiera de los dos ahí.
2: ¿Qué bueno. Te pasa?
1: Bueno, estamos bien entonces, estamos bien, estamos ordenados. O sea, como, gracias, Gonzalo.
3: De nada.
1: Te vamos a convocar en cualquier momento, ¿eh?
0: Sí. ¿Sí?
4: No tengas dudas.
1: A cuatro voces.
0: Atención, ese. Apareció la Valjaz en nuestro WhatsApp.
1: ¿Qué pasó? ¿Qué dice?
0: No nos deja tranquilos, ni siquiera un día como hoy. Nuestra amiga está presente. Laura Valjaz al 11-38-28-09-90 dice, ¿cómo no? Te pelea hasta por WhatsApp, te digo. ¿Cómo no vas a saber cambiar la rueda, la Vecchia?
1: Sí sé cambiar. Ay, Valjaz. Ay, Valjaz. No voy a andar dando explicaciones. Y menos... A esa. Que venga acá y que se banque la tarjeta mañana. Que venga y se banque la tarjeta. Estamos con... ¿qué temperatura?
0: 9 grados hace en este momento. Sí, la térmica 8. Pero máxima 18 y lo importante es que hay sol. La humedad del 89% y como vos bien lo decías, Fer, viento del sur.
1: Viento del sur,
4: lluvia de abril.
1: Se llevó las nubes, pero no dejó el frío.

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1: Bien, y con Vero Albanese, y con Tommy Walter, y con J. Leonetti, que nos va a contar del tránsito a esta hora. Ahora, J., ¿cómo va? Buen día.
2: Hola, equipo, ¿cómo les va? Muy buen día. Bueno, tránsito ya súper cargado en todos los accesos a la ciudad. Hubo un choque en el Camino del Buen Aire a la altura de Bellavista, una colisión múltiple, al menos 4 vehículos involucrados, pero al parecer no fue grave. Empezaron a moverse solitos hacia Banquina, lo que sí ha quedado es la demora, la congestión. Así que tengan en cuenta que allí el tránsito está algo retrasado, algo complicado. Venía cargada la autopista del oeste, también lo que es la Panamericana. Siguen los retrasos en todo el corredor de la General Paz, prácticamente desde Richeri, desde el barrio Piedrabuena, en dirección hacia el Río de la Plata, con al parecer un choque en la zona de Devoto, ¿sí? Uh-huh. Tengan en cuenta allí la bajada de Nogoyá, de Nazarre, la vemos con bastante tránsito trabado, que después se agiliza, con lo cual hay algo puntual allí, lo que es General Paz, altura Nazarre. De hecho, te digo, no descartamos que el choque sea en sentido hacia el Riachuelo, y por los curiosos se esté trabando la marcha en dirección hacia el Río de la Plata. En lo que respecta a servicios, bueno, Tren Sarmiento estuvo con complicaciones, con un pasajero descompensado en Aedo, ahora ya está completando el recorrido, puede quedar todavía alguna demora. Ocurrió un choque en la autopista del Oeste en el kilómetro 22, en sentido hacia Capital, una colisión entre un auto y una moto, también un choque en Soldati, en Verón de Astrada y Varela, en Recoleta, en Callao, entre Viamonte y Córdoba, choque de auto y moto, y atención con los que vayan para el lado de Mercedes, ruta 5, kilómetro 101, que esto es justamente en la localidad de Mercedes, una vez que se achicó la autopista de la ruta 5, se convirtió en ruta. Bueno, ahí están montando una nueva pasarela peatonal, con lo cual va a haber un desvío por colectora, que la colectora es una calle de tierra, sí, así que máxima precaución. Y un dato, Fer, que acaba de salir con respecto a los autos eléctricos e híbridos. El gobierno nacional acaba de aumentar para el año que viene lo que es el límite del precio en origen, ¿sí? Para que tengan arancel cero, o sea, para no cobrar el 35% de arancel, subió, elevó muchísimo el valor para los autos eléctricos, el valor FOB, a $35,000. Estaban 16. Entonces, para los a ver, ¿esto qué significa? Los autos que son 100% eléctricos, ¿sí?, van a poder entrar muy competitivos. Vemos acá un guiño a Tesla, indudablemente, que ya se estaba hablando que Tesla podía llegar a venir como filial. Esto no es un guiño, es un favorazo. Es un mi amigo Elon Musk, no lo podemos leer de otra manera. Después también se aumentó el tope para los híbridos, o sea, vehículos que traen motor a combustión y son enchufables, y de hecho son los que más se están vendiendo en el actual esquema, con lo cual las importadoras van a estar contentas. Pero esto de subir a $35,000 de FOB, o sea, el precio en origen tiene que ser menor hasta $35,000, y no pagan impuestos, no pagan arancel de importación para entrar en el país.
1: Entiendo. Sí, una ayudita para un amigo. Gracias, Jota.
2: Que la pasen bonito.
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1: Los temas de la mañana van a pasar por acá. Milei ya está en viaje a París junto con varios gobernadores de nuestro país para la Argentina Week. Mientras tanto, mandó un mensaje a los inversores franceses. Son bienvenidos para llenarse los bolsillos en Argentina. No suena bien esa frase, ¿no? Son bienvenidos para hacer negocios, pero para llenarse los bolsillos, para venir y llenarse los bolsillos en Argentina, no suena bien. La Corte Suprema dio vía libre para que el gobierno derogue la ley de tierras. Se concentraba en límites a la propiedad de tierras por personas físicas y extranjeras. Esto es, algo que se había frenado a partir de un recurso que habían puesto los veteranos de Malvinas. Sin embargo, la Corte Suprema dio libre para que el gobierno termine derogándolo. En las universidades, el gobierno apeló el fallo que le había dado 5 días para cumplir la ley de actualización de salarios docentes, la ley en la que también se actualizaban los salarios no docentes y las paritarias periódicas. Mientras no se cumple la ley, saben ustedes que las universidades van a seguir con paros escalonados. Y la CGT decidió una movilización para el 8 de octubre, a la tarde, frente al Ministerio de Industria y contra el plan económico. Solamente movilización, por ahora no se habla de paro. De deportes hablamos de...
4: Hoy Argentina juega su primer partido desde que perdió la final del mundo. Será ante Bolivia a las 21 horas en el Mario Alberto Kempes. Habló ayer Scaloni, dijo que tiene ganas de renovar. También aseguró que el capitán va a ser el Cuti Romero y además Lautaro y Julián van a jugar juntos hoy. Una novedad también en el ciclo de Scaloni. En cuanto a Racing, que está en problemas después de haber quedado eliminado en Copa Argentina, Rojo pidió irse, quiere irse a Estudiantes. Tuvo una acalorada discusión con Milito en el club, en Racing, y veremos cómo se resuelve en las próximas horas este tema. Y además, Gaudio confirmó que será candidato a presidente y aseguró que ya cerró un sponsor y que lo tiene a Bochini dentro de su lista.
1: Pero Lorenzo trajo...
0: Muy a lo Valjás también, vamos a hablar de prepagas, colectivos, luz, gas, todo lo que sube en octubre. Pues claro, hoy termina septiembre, claro, me hiciste acordar y ahora claro, ya mañana es octubre.
1: Claro.
0: Así que atención porque mañana se vienen aumentos a preparar el bolsillo, vamos a estar hablando de eso. Por otro lado se viene la Burger Palusa.
1: ¿La qué?
0: La Burger, ¿viste cómo la palusa?
1: Claro.
0: La Burger Palusa.
1: Ah, para comer hamburguesa.
0: Sí, totalmente. Pero
1: está buenísimo. Una fiesta hamburguesa. ¿Cómo era que se llamaba? Había una película de chicos. Lluvia de hamburguesa se llamaba la película.
0: Lluvia
1: de
0: hamburguesa,
1: de
0: qué linda.
1: Es hermosa película, la he visto 70 veces.
0: Y sí, cuando tenés niñas. Bueno, no, está buenísimo esta, ¿eh?
1: Era Gonzalo, es horrible. Dice que era linda, dice Gonzalo.
0: Dale, no sé si me gustó tanto de las infantiles, no.
4: Pero bueno, a mí me gusta.
0: ¿A vos sí te gustó?
4: Sí, me gusta.
1: Dame una Toy Story.
0: Yo me quedo con Toy Story. Por otro lado, ¿dónde está la papelera de WhatsApp? ¿Saben?
4: No.
0: Yo tengo el teléfono y ya no puedo entrar ni a una aplicación porque está totalmente cubierta.
1: ¿Papelera
0: y ahora,
1: de WhatsApp?
0: Sí, ¿cómo vaciar? ¿Viste que a veces no tenés más espacio para nada?
1: Pero no se vacían ya los...
0: No, hay un...
1: Bueno, ahora después lo hablamos,
0: hay un mecanismo de...
1: Ponen, tenés una conversación, sí. Lo vaciás si querés.
0: Sí, no. Pero no. No. Okay. Hay una manera de vaciar documentos pesados y qué sé yo. Es fácil, pero hay un botoncito, hay una manera que les voy a explicar cómo
1: hacer. Lo vamos a seguir con atención porque necesitamos, todos necesitamos vaciar. Ahí está.
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0: 8 de la mañana, 32 minutos, temperatura 9 grados 2 décimas, humedad 89%, el cielo parcialmente nublado. Milei inicia su visita a París, el presidente encabezará el Argentina Week y se reunirá con su par Emmanuel Macron, mientras que además dará un discurso de manera virtual para el coloquio de idea que se celebrará en Mar del Plata. Un vuelo con destino a Israel emitió una señal de emergencia. Un incidente de seguridad ocurrió en la madrugada de este miércoles durante un vuelo que iba a Dubái, en Emiratos Árabes, Estados Unidos, a Tel Aviv, debido a lo cual se emitió una señal de interferencia ilegal y una señal de emergencia general.
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0: La selección argentina se enfrenta con Bolivia. La escaloneta se enfrentará este miércoles con su par boliviano en el que será el primero de sus partidos en una fecha FIFA. Temperatura 9 grados 2 décimas, la humedad 89%.
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0: 8:35 de la mañana, 11:38 28 09 90. Nuestros oyentes, además de la Laura Valjás,
1: pensé que teníamos a Laura.
0: Sí, le mandamos un beso. Bueno, hola, Fer.
1: Sí, ¿qué tal, Laura?
0: No, este es Aldo de del norte santafesino.
1: Norte de Santa Fe, bien.
0: Si amanece la rueda en llanta, llamás a un auto de
1: aplicación.
0: Sabés
1: que yo tengo un problema, Aldo. No tengo autos de aplicación. No tengo la
0: aplicación.
1: No tengo la aplicación.
0: Porque no tenés lugar.
1: Soy un burro, sí, ya sé. No sé cómo convocar a un Uber, Didi, lo que sea.
2: Pero eso
1: no
2: porque tenés falta de ganas, porque es muy fácil aprender.
1: Es posible.
2: Esas cosas más difíciles que esas con el celular.
1: No sé, no te creas.
2: Ya, subir una historia es más difícil.
1: No te creas. Sí, debo ser por eso. No, un burro total. Y además, no es que yo vivo en un lugar donde salgo y encuentro taxis todo el tiempo.
0: No pasan. Es que ya no sé, pasan taxis por las avenidas.
1: Claro.
0: Me parece algo más.
1: Pero tiene razón, Aldo. Es verdad. Pasa que uno cuando sale con tiempo, con el tiempo justo, si encuentra eso, hay un quilombo.
0: Claro. Y también nos ven a través de Splendid AM990 en vivo en nuestro canal de YouTube.
1: Bien.
0: Ahí están todos nuestros oyentes, así que gracias por participar y por acompañarnos. Ya en un ratito empezamos a leer todo.
1: Bien, perfecto. Ahí estamos. En un rato quiero que busques una info que tiene que ver con... Se pelearon dos pilotos arriba de un avión.
0: Sí, por Dios. Ya lo tengo. ¿Sí? No le pegó no una locura lo que pasó. Lo decíamos en las noticias.
1: Ah, amplíalo, por favor, si lo tenés por ahí. Porque y casi matan a 300 pasajeros que iban ahí arriba. Porque el avión cayó en picada a 5.000 metros, una cosa así.
0: No, el susto, el pánico
1: no
0: que
1: es
0: vivieron.
1: Acá, pero fue en Jerusalén, ¿no?
0: Exactamente, en Israel. Un piloto apuñaló a otro.
1: No, una locura increíble.
0: ¿Entendés? A ver, creen que es un posible atentado terrorista, ¿no? Pero fue en el aeropuerto Ben Gurión. Se desvió de la ciudad árabe de Tabuk tras este ataque con un cuchillo en la cabina. No, las fotos están todo sangrentado, tremendo. Uno de los pilotos contra el otro. La aerolínea informó que todos los pasajeros se encuentran a salvo igual.
1: Sí.
0: Pero bueno, tuvo...
1: Se pegaron un socavón importante. Te imaginas que cayeron 5.000 metros. Dice que el avión en un momento iba a picar porque estaban peleando. ¿Dónde está el piloto? Se están quedando con...
2: Perdón, desde la ignorancia. ¿A los pilotos no los revisan cuando si suben con cuchillos? Y...
1: Bueno, eso está por revisarse también. Eso está por chequearse. Porque es cierto, hoy por hoy no podés pasar con ningún elemento filoso.
2: Claro.
1: Y debieran también revisar los pilotos. No solamente nosotros somos los que vamos arriba de un avión. No, hay imágenes que vos decís, no se puede creer.
0: Ensangrentados.
1: Terminaron aterrizando de manera de emergencia, están todos a salvo, pero ¿sabés lo que es? Que estás arriba de un avión y empiezan a empieza a caerse 5.000 metros. O sea, la mitad de lo que vuela. Un vuelo es de 9.000, 10.000 metros y cae 5.000 metros. Después seguramente va a haber más detalles y se va a conocer mejor cómo fue la historia. Pero aparentemente se pelearon entre dos pilotos.
0: Sí, este avión tuvo que aterrizar en Arabia Saudita después de esto. Ahora, es como dice Tommy... te revisan todo, no te deja entrar ni con nada.
2: Ni gaseosa,
0: ¿entendés?
1: O sea, aparentemente uno era del Fenerbahce y el otro era del Galatasaray. Así que hubo una discusión futbolera que no terminó bien.
2: Que se va Icardi, se queda Icardi,
1: sí,
2: ahí, por ahí.
1: Sí, eran dos turcos que se pelearon por fútbol. Pero bueno, nada.
0: Tremendo, las imágenes son terribles, ¿eh? Porque además, claro, escuchar esa pelea, como decís, mientras estás ahí de vuelo, uno cuchilla al otro, la cabina... Bueno.
1: ¿Quién agarra, no? ¿Quién sabe manejar el avión? ¿Alguno sabe cómo es? No había ningún ramo.

0: En un ratito, además, Tommy, me olvidé. Nos olvidamos que tenemos algo para vender. Armaste un informe que se te pidió.
1: Sí, ajá, el informe que hablamos ayer de Racing. Sobre todo, todo lo que compró y lo que vendió en la gestión Milito. Básicamente, cómo desarmó el plantel campeón de la Sudamericana y semifinalista de la Copa Libertadores.
0: Bien, en un ratito escuchamos a Voivoda, su despedida y lo que dejó Racing. Lo que dejó la era Milito al frente de Racing.
2: Con la tapa de Clarín, desaparición del soldado Ledo. La Corte ordena un nuevo fallo contra Milani bajo el sobreseimiento y habrá un nuevo juicio contra el ex jefe del ejército.
0: Bae Negocios titula por exportaciones de agro y energía. Hubo superávit en la balanza de pagos. El INDEC marcó un positivo de 2.200 millones de dólares y revirtió el dato desfavorable del primer trimestre.
2: El cronista Caputo puso sobre la mesa logros de la gestión Milei y dijo que no esperan un salto en la demanda de dólares. El ministro identificó al kirchnerismo con el infierno y Axel Kicillof como el anticristo.
0: Página 12 en tapa, el título principal es La Corte de Remate. El máximo tribunal liberó la venta de tierras a extranjeros, lo que no pudo lograr el Congreso por la fuerte resistencia popular. Milei lo consiguió en el Poder Judicial.
2: La Nación, por un fallo de la Corte, ya no rigen los límites a la venta de tierras a extranjeros. Derogó una cautelar que frenaba un decreto de Milei 2023. Se reabre el debate.
1: Diario Popular habla de la selección argentina. Arranca un nuevo ciclo. Scaloni marcó sus ganas de seguir. La Scaloneta juega hoy desde las 21 en Córdoba ante Bolivia, un amistoso. Es el primer partido postmundial y habrá dos más. El último será la despedida de Messi.
0: Y en Crónica, cuesta arriba. El drama de los jubilados para llegar a fin de mes. Una pareja de adultos mayores sin vivienda propia necesitó más de 2 millones y medio de pesos para vivir en agosto. La canasta de consumo para este grupo de Cava registró una suba del 2.2 mensual. Esta va a ser una de las notas de nuestro programa en un ratito.
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2: -42 minutos de las 8 de la mañana. 10 grados 2 la temperatura, fresquito, ajá, pero con sol.
0: Subiendo. Bueno, vamos a escuchar algunos audios del día de ayer. Tenemos mucho de Scaloni, tenemos algo de Voivoda, tenemos algunos de Gaudio también. Sí. Ha pasado bastante en materia deportiva, pero eso va a ser más adelante. Ahora quiero que escuchemos a Caputo, al ministro de Economía, que se refirió, está obsesionado, hace rato que está obsesionado con la oposición, más que con la economía propia, con la oposición.
4: Desmitificar el temor político que tienen algunos, que hoy está generando en mucha gente, en muchos tomadores de decisión, una especie de retracción a la inversión, ¿no? Ese temor a volver al infierno. El kirchnerismo es el infierno, Kicillof es el anticristo, así está visto realmente, y yo entiendo que la gente lo ve así porque efectivamente lo es. Entonces digo, ahora, no es que se cree que hay mucha posibilidad, sino que el escenario, si eso pasara, es tan malo que en términos de valor esperado, tiene impacto.
0: Obsesión, eres mi obsesión, cantaba Miguel Mateos. Todo el tiempo, contra la oposición y sobre todo contra el kirchnerismo. Por su parte, el vocero presidencial habló, porque no habló Caputo, habló poco, del plan económico, del éxito del plan económico, pero sí lo hizo el vocero.
5: Esto creo que ya lo habíamos explicado. Nosotros observamos que hay una correlación muy clara entre pobreza e inflación. Cuando logramos bajar fuerte la inflación es cuando logramos bajar fuerte la pobreza. Lamentablemente, todos los hechos del ataque político que hubo en septiembre, octubre de 2025... colaboraron en impactar sobre el tipo de cambio, impactar sobre la inflación. Y recuerden que hacia marzo de 2026 el índice de precios al consumidor midió 3,4%. Esa suba en la inflación quiere decir que el costo de la canasta básica aumentó Y cuando eso ocurrió, la pobreza aumentó. Como el IPC hoy está en 1.7, somos optimistas de que esto se va a revertir, de que esto es transitorio, producto de aquel ataque político que hemos sufrido y que por eso también ha habido una respuesta bastante fuerte del presidente de la Nación hacia aquellas personas que ocasionaron ese efecto, porque eso generó más pobreza. Ahora, nosotros estamos trabajando nuevamente para continuar con el plan de estabilización exitoso.
0: ¿Cuál es el ataque político? La verdad no recuerdo. ¿Cuál era el ataque político? No sé, para justificar que la inflación no termina de bajar y que la pobreza ha aumentado. No termino de registrarlo. ¿Se acuerdan que el presidente había dicho que habían expulsado 30.000 terroristas de la Argentina? 30.000 terroristas de la Argentina habían expulsado en los últimos meses. Bueno, Javier aclaró un poco el panorama. No del todo, pero le puso un filtro a eso.
5: En relación con el ingreso o el no ingreso de estas personas y las expulsiones que hemos tenido y que se han cuantificado en más de 20.000 personas, en todo caso son posibles terroristas o personas que pueden amenazar la seguridad nacional de alguna manera.
0: Claro, una cosa eran 30.000 terroristas expulsados de Argentina, como que hubieran vivido en Argentina 30.000 terroristas y los echaron, y otra cosa es el no ingreso de posibles 20.000 terroristas. No es lo mismo, ¿no? Igualmente, tampoco parece un número lógico pensar que hay 20.000 terroristas que intentaron ingresar a nuestro país. Bueno, nada. Pero en cuestión de dos días, cómo cambiaron las cifras y el enfoque. Y por último, una política deportiva. Adolfo Cambiaso fue nombrado embajador.
6: El polo es un deporte de reyes, pero casualmente lo dominamos quienes nunca tuvimos reyes. Argentina no tiene parangón en este deporte. Nuestros cinco títulos mundiales nos ubican indiscutiblemente en el primer lugar en el ranking mundial. Adolfo Cambiaso logró sobresalir incluso en un país de fenómenos, y por eso su mérito es doble. Pero no le alcanzó con convertirse en el mejor jugador de polo de la historia. También se transformó en un empresario innovador, pionero en el desarrollo de la genética equina y criador de los caballos de polo más valiosos y competitivos del mundo. Por eso, es un honor declararlo embajador extraordinario y plenipotenciario, con la tarea de promover el polo y todo el deporte argentino, a fin de fortalecer la imagen y el posicionamiento internacional de la Argentina en coordinación con el Ministerio de Relaciones Exteriores, Comercio Internacional y Culto. Gracias por todo lo que haces por el país, Adolfo. ¡Gracias, Centauro!
7: Ahí lo tenés, Al.
0: Bueno,
2: ya nos dimos cuenta igual.
1: Centauro.
2: No entiendo qué.
0: Pausa, llévate santo.
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0: 8 minutos faltan para las 9 de la mañana.
1: ¿No podemos dejar el tema hasta el final?
0: Sí, claro.
1: No. ¿Escuchamos? No se puede.
0: ¿Por qué no se puede?
1: Sí, se puede.
2: Obra de arte. Sáelo. Como tu remera, mira, está de Azteca.
1: Ah, claro, te inspiró, ¿no?
0: Por eso.
1: Te inspiró mi remera.
0: Ah, mirá.
1: Te inspiró mi remera, está muy bien.
0: Qué creatividad.
1: Bueno, todo tiene que. A tu botella vacía. Levántalo, a ver un poquito. Esa que antes siempre tuvo gusto a nada. Muy bien. Bueno. Todo tiene que ver con todo. En el Estadio Azteca, Argentina fue campeón del mundo en el 86. Fue una de las los máximos logros de la selección, que vuelve a jugar hoy a la noche.
2: Sí, vuelve a jugar hoy a la noche a las 21 horas en el Estadio Mario Alberto Kempes, con el 50% del público habilitado, porque Argentina va a cumplir una sanción. Habrá 28.000 personas en el Kempes nada más. Y en lo que... es el comienzo del.
1: Y me dijeron que todavía ni siquiera está todo vendido.
2: No está todo vendido.
1: Es un poco asomarse a lo que viene en la selección, ¿no? Esto de una selección sin Messi y con un rival. Y es el más fuerte de los tres, Bolivia.
2: Y con unos precios muy altos. Quizá van a tener que empezar a ajustar los precios en la era post-Messi.
1: Uh-huh. Bueno, y entonces hoy a las 9 de la noche, ¿es el primer partido? Es a las 9 de la noche.
2: Sí, primer partido a las 9 de la noche, que va a tener la particularidad que van a jugar juntos, por ejemplo, Julián y Lautaro, que casi nunca juegan juntos de arranque. Claro. Esto también va a tener la era post-Messi.
1: Sí.
2: Y bueno, ayer habló Scaloni y fue una conferencia jugosa, porque la verdad no se guardó nada, respondió todas las preguntas que le hicieron y no esquivó al bulto.
1: Uh-huh. No quiso dar la formación porque tenía entrenamiento más tarde. Tenemos un bosquejo de la formación de que sería de Argentina hoy.
2: Sí.
1: Luego la damos. Pero me parece que está bueno empezar a escuchar al técnico de la selección, que confirmó lo que nosotros veníamos hablando y veníamos insinuando desde hace unos días, esto de una renovación cercana, ¿sí? Que le cambió un poco el chip, le cambió un poco la cabeza y está dispuesto. Lo dijo claramente, bueno, lo va a decir claramente. Dale.
2: El primero.
3: Nos juntamos, charlamos un ratito para ver si podemos ir avanzando y llegar a un acuerdo. La predisposición está de las dos partes y recién empezamos a hablar, la verdad. Intentaremos volver a hablar en estos días. Ahora tenemos los partidos por delante y bueno, ya será cosa de llegar a un acuerdo. La predisposición está y eso es lo importante. Cuando tengamos que decir, repito, lo comunicaremos. Lo importante es que las ganas están.
1: Bueno, creo que por primera vez termina confirmando esto de las ganas están, la predisposición está, se va a arreglar. No hay ninguna duda que se va a arreglar. Uno de las dudas que tenía era esto de, ¿querrá Scaloni encabezar un nuevo ciclo sin Messi, sin De Paul, posiblemente sin Paredes, sin Otamendi y sin algunos referentes, y pensando que tiene que ser una historia nueva, con jugadores nuevos, etcétera? Bueno, aparentemente sí.
2: Sí, además, después de la final del mundo, pasaron nada más dos meses, para ese pasó más tiempo, pasaron dos meses nada más. Scaloni dijo que lo más probable era que no siguiera, está bien, estaba en caliente, acaba de perder la final del mundo, pero cómo cambió radicalmente, pensó, lo meditó y seguramente va a continuar en la selección sin Samuel, que ya confirmó que se va a abrir del cuerpo técnico.
1: Sí, aparentemente sí, ya lo había insinuado antes del Mundial. Pero dijo, bueno, me quedo en el Mundial porque tenía una oferta fuerte del Inter, donde jugó Samuel. Tenía una oferta fuerte del Inter, dijo, bueno, me quedo hasta después del Mundial y después vemos. Bueno, ese vemos me parece que va a ser un adiós. ¿Tenés algo más de Scaloni?
2: Sí, habló sobre el futuro capitán después de Messi, ya que Messi se va a retirar de la selección. ¿Quién va a ser el capitán de la selección?
1: A ver.
3: En principio el capitán, bueno, en principio no, ya era Cuti después de Leo y de Ota. El segundo va a ser Emiliano y Martínez, y el tercero va a ser Lautaro. Esos son para estos partidos.
1: ¿Quién va a ser el capitán entonces?
2: Cuti Romero, el segundo capitán Dibu Martínez, y el tercero Lautaro Martínez. Y lo que a mí me sorprendió es que en estos tres nombres no figura Rodrigo De Paul. Entonces, tiendo a pensar que llega, está pronto a su fin en la selección argentina.
1: Y sí, seguramente, seguramente. Y bueno, ya el recorrido de De Paul ya así lo indica, y el nivel de De Paul últimamente en la selección ya lo marca así, está jugando en una liga, ya dijimos, menor. Y bueno, nada, es lógico que así termine. Hay algo más.
2: Hay algo más, el último audio de Scaloni, porque bueno, cuando le consultaron de vuelta si iba a seguir, si lo estaba pensando, él se expresó que le preguntaron si había material para competir de acá al futuro para ganar las próximas competencias.
1: A ver.
3: Siempre vamos a competir, eso lo tengo bien claro, y por eso es una de las decisiones de poder intentar seguir, y porque vemos que el material hay, que el hambre sigue estando de querer estar. Ningún futbolista ha dicho me tomo esta fecha FIFA para no venir. Eso es una señal muy buena, espectacular. Al contrario, todos decían cuando se juntaban, y eso es una buena señal. Entonces, en tanto y en cuanto veamos eso, tenemos garantizada la señal de que vamos a competir con todos, y eso es lo más importante. Después tenemos el ADN del fútbol, de competir, y vamos a estar en buen nivel, no tengo dudas.
1: Bien, está viendo futuro, es lo que ve. Con la camada que viene, con la camada de renovación, está viendo futuro, y por algo se queda, ¿no? Y además entiende que el puesto de seleccionador de Argentina no es para cualquiera, y es atractivo seguir ahí. Es atractivo seguir ahí, sobre todo en esta situación familiar en la que lo tiene viviendo en Europa, ¿no? Lo tiene viviendo en Europa, lo tiene viviendo en España, y con los padres acá en la Argentina.
2: Si llega a la Copa del Mundo 2030, va a ser el primer técnico de la selección argentina en dirigir 3 mundiales consecutivos.
1: Y eso es un buen dato. Sí. Eso es un buen dato. La verdad que sí. Y se lo ganó. ¿Cómo formaría Argentina hoy?
2: Bueno, la probable formación argentina, en base a lo que fue justamente probando Scaloni en los entrenamientos, es la siguiente: Dibu Martínez, Xavi, Cuti Romero, Lisandro Martínez.
1: Pará, Xavi.
2: Sí. Cuti Romero, Lisandro Martínez, Facundo Medina.
1: Bien, de la defensa, digamos, el nuevito sería Xavi.
2: Sí, que estuvo en los amistosos previos a la Copa del Mundo, pero no se metió en la lista. Bien. ¿En el medio?
1: Medio.
2: Palacios, McAllister y Colo Barco. Y acá está la duda.
1: Palacios, el ex River.
2: Sí, sí, Ezequiel Palacios.
1: Palacios, Colo Barco.
2: Y McAllister.
1: McAllister, sí. Sí, ¿qué más?
2: La duda está entre Mastantuono o Nico Paz.
1: Sí.
2: Que Scaloni dijo que no van a jugar los dos, va a jugar solo uno de los dos.
1: Sí.
2: Por lo menos de arranque. Y arriba, Julián Álvarez y Lautaro Martínez, una dupla que seguramente empecemos a ver más seguido.
1: Una dupla conocida, claro. Sin Messi ya pueden jugar los dos, porque por esto del desgaste que no hacía Messi, lo tenía que hacer alguno de los dos. No los dos juntos. Bueno, 9 de la noche hoy, Argentina con Bolivia. El próximo partido es el sábado.
2: El sábado 3 de octubre contra Burkina Faso, partidazo en el Monumental. Y para cerrar esta fecha FIFA, el 6 de octubre contra Benín, en lo que va a ser la despedida de Messi.
1: 6 de octubre, ya con toda la gente, ¿no?
2: Sí, o sea, sí.
1: Y ese sí está todo vendido.
2: Sí, Burkina Faso no. Todavía no está todo vendido, porque las entradas tienen el mismo valor que para la despedida de Messi contra Benín, y no van a tener a Messi, tiene que llenar una cancha de 85.000 personas con precios muy altos y sin
1: No recuerdo, el aforo hoy es limitado y el próximo partido ya
2: no,
1: es todo.
2: No, ya los próximos dos partidos es completo.
1: Hubiera convenido que fuera la mitad, ¿no? Contra Burkina Faso.
2: Y sí, por eso estaba la idea en un momento de jugar en la Bombonera, que al final no se dio contra Burkina Faso. Pero bueno, mucha gente sacó las entradas equivocándose, pensando que sacaban para la despedida de Messi, y las están devolviendo algunas.
1: Bien. 9 de la mañana. ¿Qué? ¿Sí? Verónica Albanese, sí, ¿qué viene ahora?
0: Las noticias.
1: ¿Con quién?
0: Bueno, ¿con quién les habla?
1: Con
0: Verónica. Le mandamos un besito, claro, a Laura Valjas. 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
0: Mañana, 1 minuto, temperatura 10 grados, 2 décimas, la humedad 79%, el cielo parcialmente nublado. La Corte Suprema revocó el fallo sobre la ley de tierras. El máximo tribunal rechazó la demanda del Centro de Excombatientes Islas Malvinas, La Plata, por falta de legitimación. La decisión ocurre luego de que el gobierno retirara el capítulo de tierras del proyecto de ley de inviolabilidad de la propiedad privada en su paso por el Congreso, tras el rechazo social que había generado. El gobierno postergó la actualización del impuesto a la gasolina. El Ejecutivo retrasó nuevamente el reajuste en la carga tributaria sobre los combustibles líquidos al trasladar los efectos de la suba para noviembre mediante el decreto 1126-2026 publicado este miércoles en el Boletín Oficial. Tragedia en el Chaltén. Un joven influencer de 29 años que fue identificada como Juliette Agat, Elena Gullman, estaba esquiando y falleció tras un desprendimiento de nieve. 10 grados 2 la temperatura en Buenos Aires, la humedad 79%, el cielo parcialmente nublado.
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0: Despertamos sí o sí con este tema. Sí. Viene arriba la
1: Y con el fresco que hace, ¿sabes qué?
0: ¿Cómo que hace fresco? ¿Se fueron a dar un paseíto recién?
1: Sí, afuera un poquito de fresco. ¿Y? Acá adentro no, acá es un clima. Debe haber, ¿cuánto debe haber?
2: Un microclima.
1: ¿Cuántos grados crees que puede haber de diferencia entre el estudio y afuera?
2: Y 11 grados de diferencia.
1: ¿Por qué 11 y no 15 o 10?
2: Porque yo siento 11.
0: De diferencia, o sea, tenemos 10 grados afuera y acá 22.
2: Claro,
1: tranquilamente. ¿Viste? Tranquilamente.
0: 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Escucha.
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1: Ahora, la verdad es que no sé qué temperatura debe hacer en París en este momento.
0: ¿En París?
1: Sí, en París. No tengo idea qué temperatura debe hacer en París, así que...
0: ¿Se habrá llevado abrigo, bufanda?
1: Como en este momento no podemos consultarlo al presidente porque está en viaje, porque creo que llega al mediodía.
0: Ya se desconectó del Wi-Fi.
1: Se desconectó del Wi-Fi, no tiene Wi-Fi en el avión, todo. No lo podemos consultar, así que... ¿A quién podríamos llegar a consultar?
0: ¿Quién podrá defendernos?
1: Claro, por la temperatura en París. Nuestro hombre... En Francia, en este momento. ¿Quién se te ocurre?
0: ¿El señor de la, el del corbatín?
1: ¿El del señor del corbatín?
0: ¿Sí? El... ¿Qué dice?
4: Bonjour.
1: ¿Estás pidiendo una croissant? ¡Pedí una croissant!
4: Parlez-vous français?
2: Ya se olvidó el idioma. Dos días en París.
1: Pero bien. ¿Qué está desayunando? ¿Una croissant, me imagino? ¿Un petit café?
4: Por supuesto, qué menos que eso. ¿Viste como esos que van un día a Italia y empiezan camones?
1: Claro, sí, es verdad. O los que van a Córdoba y vuelven con tonadita, ¿no?
4: Claro, no. Está llegando el presidente efectivamente a Francia, a París. Salió anoche el vuelo, así que está en pleno vuelo. Eso sí, esos aviones donde viaja el presidente... Yo no me animé
1: porque tenía miedo de gastarle un poco de wifi, entonces no me animé.
4: Estamos acostumbrados nosotros que viajamos en aviones que apenas te subís, chao, te desconectás del mundo hasta que llegás, hasta que te bajás.
1: ¿No? Es verdad.
4: Este es otro nivel, es otra categoría de aviones. Pero bueno, lo cierto es que llega Milei a Francia. Entre paréntesis, no quedó nadie, ¿eh? Se fueron todos a Francia.
1: Se está yendo todo el mundo, había una canción de Serú Girán. Sí,
4: tal cual, que el último apague la luz porque no quedó nadie en la Argentina. Es más, es el momento que si están los terroristas que decía Milei, esos 30.000, es ahora, muchachos, ¿eh? No hay nadie, ¿eh? pueden pasar tranquilos.
1: Viste que ayer Ravier lo cambió un poco el tema, dice que no eran 30.000, sino eran 20.000 y no eran terroristas que estaban en Argentina, sino posibles terroristas que podían entrar.
4: Bueno, es bastante singular porque el único funcionario que se anima a decir la palabra terroristas es Milei. El resto, cuando habla del tema, habla de inmigrantes, de problemas de papeles, de deportados porque tenían alguna causa judicial. Cuando digo funcionarios, digo, bueno, él, Ravier, el vocero que habló ayer, la ministra de Seguridad Monteoliva, que la mandaron a explicar el tema y no sabía cómo hacer, y termina hablando de esto, nunca dice la palabra terrorista, sino que dice de ilegales, de deportados, de problemas judiciales de algunas personas. Pero terroristas, nadie se anima a salir a bancar esa parada del presidente.
1: ¿Vos sabés que es una forma de quitarle valor a las palabras, ¿no? Porque si vos terminás diciendo cualquier cosa de cualquiera, y en definitiva hablar de 30.000 terroristas que estaban en el país y que echaste de un día para otro, es como englobar dentro de una palabra muy fuerte a un montón de gente que no tiene nada que ver. Entonces, cuando después de verdad tenés que hablar de terrorismo, pareciera como que perdió valor.
4: No, y hay algo que no solo la palabra, sino en este caso que es la palabra presidencial.
1: Sí, claro.
4: ¿Cuánto vale la palabra de un presidente? ¿Cuánto vale lo que el presidente te dice si cuando sale a hablar dice este tipo de cosas? Entonces está degradada la palabra presidencial, la investidura presidencial, ya a partir de que es un presidente que nosotros nos acostumbramos, pero que cada tres palabras dos son insultos.
1: Sí.
4: No es normal, muchachos, esto. Nosotros nos acostumbramos porque ya hace casi 3 años que tenemos este presidente, pero en el mundo no pasa eso, ¿no? Hay presidentes que salen y dicen periodistas de mierda cada dos palabras.
1: Totalmente.
4: Eso no es lo normal.
1: Totalmente.
4: Entonces, no es así. Pero bueno, de hecho, antes de subir al avión, Milei publica en las redes sociales, en Twitter, en Instagram, una mensaje que o retuitea algo de un usuario con inteligencia artificial, que es rarísimo, que es como él con la bandera argentina y con un león arriba de la Torre Eiffel, algo así como conquistando París, conquistando Francia.
1: No lo vi.
4: Que no lo vean las autoridades de Francia, porque la verdad que es bastante ofensivo. Es como que si viene Macron antes de subir el avión, se sube arriba del obelisco y con la bandera y pone la bandera francesa flameando arriba del obelisco, una cosa así. Es rarísimo. La cosa que hace es muy rara. Son realmente particulares, extrañas.
1: Sí, sí. Bueno, y tampoco resulta muy agradable decir, los invito a los empresarios franceses a llenarse los bolsillos en Argentina, ¿no?
4: Sí, absolutamente, sí. Y por casa comandamos, ¿no? Acá seguimos con los bolsillos flacos. Hay mucha preocupación del gobierno, hay una palabrita que realmente preocupa y casi que pone los pelos de punta al gobierno, que es la palabra recesión, que es la que están empezando a nombrar los economistas, los economistas de izquierda, de derecha, los que son más amigos del gobierno. Todos hablan de que es una economía que está en recesión, que técnicamente tiene que pasar dos trimestres seguidos con baja de la actividad económica y bla, bla, bla, pero que está camino a que incluso desde lo técnico sea una economía en recesión, ¿no? Y ese es el tema de fondo, y donde después aparecen este tipo de cosas de Milei exótico, pero en el fondo el problema grave es que la economía no está funcionando, no está caminando, y en el gobierno está muy nervioso a partir de esto. Milei en Francia, bueno, va a estar lo que queda de la semana allá. Sí va a tener una reunión esta vez, sí, con un jefe de Estado, va a estar con Emmanuel Macron, Milei. La reunión es la idea es la Argentina, la Semana Argentina en París, Semana de Negocios Argentina en París, y ahí va a estar el presidente. Llevó muchos gobernadores, 13 gobernadores en total, lo cual es una delegación importante, la mitad del gabinete, porque eso decimos que aquí casi no ha quedado nadie, y el presidente va a hablar con los empresarios, esta idea de tratar de traer inversiones. Y el último día, que es el viernes, una vez más el presidente se va a hacer justito que le gusta, que es recibir un premio.
1: Claro,
0: para la foto, ¿no?
4: No hay, casi que no hay viaje sin premio para el presidente. Hice la cuenta ayer a la tarde.
1: ¿De los premios que tiene?
4: De los premios que recibió, claro, desde el 10 de diciembre del 2023 hasta ahora, que hizo casi 50 viajes el presidente, y ya recibió 30 premios.
1: ¿30 premios?
4: De este tipo de Foro de Madrid, Fundación Libertaria de Marruecos, de tipo de... Pero ya son 30.
1: Qué buenos estantes debe tener, ¿no? Qué buena estantería debe tener, ¿no?
2: Tal cual.
4: Sí, la verdad que...
1: Traigan estante, que premios sobran.
4: Claro. Y bueno, y esta necesidad, ¿no?, del presidente de ir a lugares donde lo aplaudan, lo mimen, ¿no? Hay algo ahí también de esto. Hay un premio, sí, del que él habló, y habló un par de veces, pero del que está muy lejos, está realmente lejos. ¿Cuál? El premio Nobel de Economía. Ese es el que quiere el presidente.
1: Sí.
4: Lo dijo incluso un par de veces, que estaba trabajando en unos papers para llegar a eso, y si algo de lo que está lejos justamente es de un premio Nobel de Economía, que es a lo que aspira Milei, a ese reconocimiento internacional. Incluso él dice, ¿no?, voy a hacer cuando termine, si no me reeligen, me voy por el mundo a dar conferencias, y es un poco lo que él anhela, me parece, ¿no? Esto de ser una estrella, un star internacional, y que lo aplauda, ¿no? Un poco va por ahí, ¿no?
1: Sí, está bien. Ale, ¿con qué volvemos en la segunda entrada?
4: Bueno, hay un lío bárbaro en el mundo de la política, en la Cámara, sobre todo en el Congreso. Cayó muy mal la decisión de la Corte Suprema de Justicia, tiene que ver con la venta de tierras.
1: Sí,
4: el Congreso ya había rechazado esto, y la Corte Suprema dijo, a mí no me importa lo que diga el Congreso, no me importa las manifestaciones que hubo en la calle, y le dio la veña al gobierno para que se pueda vender todas las tierras que quieran. Después lo ampliamos, pero sí, pero es un tema grave y de que está hablando mucho ahora en la política.
1: Sí, totalmente. Alejandro Gómez, gracias. Después volvemos.
4: Hasta luego.
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0: 19 de la mañana. 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
1: 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Con Spinetta, obvio, sí.
0: Sí, y además, nuestro canal de YouTube, ajá, Splendid AM990 en vivo.
1: Bien.
0: Tenemos muchos mensajes.
1: Por favor.
0: Tenemos gente que ya está tirando consignas para el viernes. Lo que es la paella de Mellinoa. Lo que es.
1: Estamos flojos de consignas. La verdad, no pensamos nada todavía.
0: Ah, bueno, pero los oyentes, ¿sí?
1: A ver, por favor.
0: Adriana nos dice, me gusta eso de los días de los meses. ¿Y cuántos? Y 30, 31, nos da la explicación esta. A ver, cómo tirar métodos. Está buena la idea. Ella dice de tirar método de cómo saber tal cosa, ¿viste? Cómo saber si los días, por ejemplo, qué mes tiene 30, 31 con esto que arrancamos, sí, en el comienzo.
1: Sí.
0: Bueno, ¿qué mecanismo tenés vos para saber si tal cosa? Está bueno, es más complicado, pero bueno. Andrea de Tandil dice, Estadio Azteca, qué temazo, qué lindo, gracias.
1: Bien, Andrea.
0: Patricia, buen día, Feria Equipo.
1: Buena, Patricia. Hola.
0: Yo sé ese canto, los nudillos no lo entiendo, ¿eh? Pero entiende el otro de...
1: Ah.
0: El cantito.
1: ¿Cómo era el cantito que te sale bien?
0: 30 días, 3 de noviembre, con abril, junio y septiembre, 28, solo uno, los demás, 31.
1: Bien, perfecto.
2: Se ríe todo. No, lo tengo muy aceptado.
1: ¿No lo habías escuchado?
0: No, la tengo así.
2: No,
0: sí.
2: No.
1: Sí, es muy típico, sí. Pero hay que acordárselo, ese es el mérito.
0: Por eso, digo, no está mal, ¿viste? Cómo sabes las preposiciones, no está mal como consigna, no te gustó mucho, sí, no te
1: es
0: pegó.
1: Es que estoy pensando...
0: No, cuando te dicen...
1: Pero es que estoy pensando... ¿Cuáles podrían ser, no? ¿Cuáles son las ayudas a memoria que vos tenés para determinadas cosas? Estoy pensando y no se me ocurren muchos ejemplos.
0: Bueno.
1: Pero de acá hasta el viernes tengo para pensar.
0: Fabián Binda dice, hoy con los infladores, la Vecchia y cricket,
1: sí, claro, modernos. Infladores de la bicicleta.
0: Se hace más fácil, dale, tenés una goma abajo pinchada, te aguanta hasta el otro día.
2: Ah,
0: le das un poquito, le inflas un poco,
1: no,
0: y
1: no sabés cómo te aguanta. Por ahí te vas a dormir, a las 12 horas te levantaste y, bueno, 12 horas no, pero 10 horas te levantaste, lo fuiste a ver y capaz tenés el llanto. Si no tenés el llanto es un quilombo.
2: Y te vas a ver lo que tiene, vos no sabés tener un tornillo.
1: No, claro, no tenés.
0: Ese es el tema. No, ese no es el tema. Buen día, Splendid. Salude toda la radio, toda Splendid.
1: Hola.
0: Saluden.
1: Hola, ¿cómo le va? Te saluda Splendid también.
0: Envío saludos desde Rosario. Los estoy viendo por YouTube, ¿no es cierto?
1: ¿Quién es?
0: Ya te digo el nombre, pero no firma. Ah, Marie.
1: Marie, sí.
0: Los estoy viendo por... Debe saludos
1: estar en el quirófano
0: equipo.
1: En este momento.
0: ¿Por qué es?
1: Porque es instrumentista.
0: Ah, sí, mira. Sí. ¿Mm? Bueno, saludos al equipo y como siempre en especial a la Vecchia.
1: Ay, bueno, muchas gracias.
0: Rosario, ciudad ultra...
1: Canalla.
0: Muy bien.
1: Y además... Sí, muy canalla.
2: ¿Cómo festejaron,
1: Ayer hubo toda una movilización, ¿no?
2: Sí, festejaron el título de la Supercopa Internacional, que a algunos oyentes no les gustaría, digamos así, se llama así, perdónenme, que le ganó Central a Estudiantes con mucha polémica.
1: Pero bueno, ayer hubo un banderazo y una movilización en el centro de Rosario para festejar ese título.
0: Yo siempre la Vecchia y Tommy traigo algo... como culinario para proponerles.
1: Me asustaste,
0: ¿no es cierto? ¿Qué día es hoy?
1: Hoy es 30.
0: ¿Cuándo es 2 de octubre?
2: Pasado
1: viernes,
2: mañana,
1: ¿no?
0: ¿El viernes?
1: Sí.
0: ¿No? Viernes y sábado, Hipódromo de Palermo, la Burger Palusa. ¿Cómo lo ves? Lleva a tus hijas, por Dios, te lo pido.
1: Burger Palusa, sí, hacen un destrozo, sobre todo una, ¿no? Hacen un destrozo ahí, Burger Palusa.
0: Se vienen las mejores hamburguesas, música, juegos, está buenísimo. Es un encuentro donde la pasión de las hamburguesas se transforma. Porque, ¿qué pasa? Todos, por ejemplo, hay charlas de chef que hacen hamburguesas y ajá, te van a tirar recetas a lo loco.
1: Mm.
0: Hay hamburguesas rarísimas porque hay una competencia. Y entonces, a ver, ¿quién lleva la hamburguesa más original?
1: Uh-huh.
0: ¿Entendés?
1: Uh-huh.
0: Ahí van a elegir la hamburguesa del país, la mejor, se elige ahí.
1: La mejor hamburguesa que se hace acá.
0: Exactamente, es la competencia federal donde 12 hamburgueserías de distintos puntos de la Argentina,
1: sí,
0: llegan a Buenos Aires.
1: Me imagino que no son hamburguesas industriales, tipo
0: no.
1: Son hamburguesas más bien
2: artesanales.
1: Eso.
0: Y vienen de donde se te ocurra de la Argentina, acá.
1: ¿De Corrientes vienen?
0: Sí, por
1: de
0: ejemplo.
1: ¿De Salta vienen?
0: Todos bien, con perfecto, una hamburguesita.
1: Perfecto.

0: Yo voy a llevar, ¿sabes qué? Gano.
1: ¿De Neuquén también?
0: Todos.
1: También.
0: O sea, tenemos 24. ¿No? ¿Cuántos países? ¿Cuántas ciudades
2: tenemos? ¿Cuántas provincias?
1: 24, claro. 24, claro. Sí. Está bien. De todos
0: 24
1: lados,
0: hamburguesas. Voto del jurado, voto popular. El público prueba y elige su favorita.
1: ¿Es gratis? ¿Podemos ir y comer gratis?
0: Claro.
1: No, gratis no.
0: No, comer gratis no. Seguramente te van a dar
1: la entrada gratis.
0: La entrada es gratis. Va, y bueno.
1: No sé, qué sé yo.
0: Pero bueno, el público va eligiendo la hamburguesa. Ya estoy viendo unas fotos que no son, algunas son como una chanchada demasiado. Y le meten cuádruple hamburguesa.
2: ¿Cómo tiene que ser?
0: Cheddar en el medio. ¿Sos de eso?
1: Para. Sí. Oh. La hamburguesa, la mejor hamburguesa tiene que tener ¿qué?
0: A ver.
1: No, a ver. Cada a uno ver. De nosotros.
0: Tommy.
2: Yo. Bueno, tiene que tener dos medallones de carne.
1: Dos. Bien.
2: Tiene que tener queso cheddar.
1: ¿Cheddar?
2: Sí, es que es una hamburguesa.
0: ¿Es queso el cheddar? Arrancamos con eso.
2: ¿El queso cuando cheddar? Cuando ustedes.
0: Ah, perdón, sí.
1: Cuando ustedes tengan que decir, claro. Díganla. Claro.
2: Tiene que tener panceta.
1: Tiene que tener panceta.
2: Sí, tiene que tener cebolla. Puede ser caramelizada.
1: Divina.
2: O,
1: divina puede, la quiere,
2: ¿no? O como venga. Y tiene que tener ketchup.
0: No.
1: Pará, y tiene que tener hepatalgina.
2: No,
1: hepatalgina doble.
2: Pero si me voy a comer una hamburguesa, como una hamburguesa bien, si no, como otra cosa.
1: Y.
3: No, tengo una cagadera terrible.
1: Escucha. No, hoy no es Estela Naranjo, ¿eh? No es Estela. Culpa.
0: No.
1: Escucha.
2: Sí, escucha.
1: ¿El pan?
2: El pan de papa.
0: El pan de papa está
1: bien. Verónica Álvarez.
0: No, yo soy más simple con la hamburguesa. Pan.
1: Al plato.
0: El pan finito.
1: Pan hamburguesa
0: no,
1: al plato.
0: No,
1: está.
0: No, eso no, no, me muero. El pan, pero el finito. El pan de papa me encanta, pero viste que es como un colchón.
1: Sí, es verdad. El otro día compré y comí más pan que otra cosa.
0: Sí, qué sé yo. Es rico, pero bueno.
1: No sé. Tenés que sacar un poco la miga y se desarma un poco. Bueno,
0: y la hamburguesa me gusta cuando es a la parrilla, viste que le quedan como. ¿Cómo se dice?
1: Sí, claro. Marcadas los fierros.
0: Ay, por favor, te lo pido.
1: Y entonces, la hamburguesa tiene que ser gruesa.
0: Sí. ¿No? Sí, finita, no, es un embole, pero.
1: No sos muy.
0: Como se nota, no.
1: Ni hamburguesera ni demasiado exigente, sí.
0: No, y no le. No le agrego nada. Nada le agrego. Nada, ni mayonesa, ni lechuga, ni tomate.
2: Ni queso, nada.
0: No, digamos un quesito. No, cheddar ni loca. No.
1: Traeme un plato de ravioles para la hamburguesa. ¿Cómo va a comer una hamburguesa así?
0: Cheddar ni loca.
1: ¿Pero sola? ¿Plato?
0: No, es que me gusta pan, que se sienta el gusto de la carne. Que le voy a meter tanta cosa, ya la perdí a la hamburguesa.
1: O sea, es pan, hamburguesa, pan.
0: No me pongan ni mayonesa, ni ketchup, ni esas cosas.
1: Una tristeza. Lo único no que fin.
0: No, por ahí puedo agregarle una hojita de lechuga. Si veo unas hojas de lechuga así tipo, viste, lindas, presentadas. No,
1: una cosa que usted me hace agua a la boca.
0: Qué rico. Bueno, sí. ¿Usted, Valeria?
1: No, yo le... Tristeza, ¿no? Es una melancolía total, una hamburguesa así. Sí, a mí me gustaba el pan. Hay un pan de queso, además, también. Uh-huh. Pero es cierto, el otro día compré uno y es como muy masacote. Entonces, bueno, vamos con un pan un poco más lógico.
0: Sí.
1: Después le pongo cebolla, queso en abundancia.
0: ¿Para qué queso? De máquina.
1: Sí,
0: igual.
1: De máquina, pero tiene que ser tipo... Dambo va bien, uh-huh. Gruyère va bien.
2: Oh, qué rico.
1: Hay uno que de provolone que también va bien. No uno livianito, tiene que ser uno que potente. Se sienta, ¿entendés? Uh-huh. Chipola, si puede ser chipola morada también.
0: Ah, más rico eso.
1: ¿Va
0: sí.
1: bien?
0: ¿Cruda? No.
1: Sí, no hay ningún problema. No hay ningún problema. No hay drama. Mayonesa en proporciones importantes. Y sin tomate.
0: Sí, el tomate se resbala. Es un lío el tomate.
1: No tomate. Y puede ir una hoja de lechuga.
0: Ay, puede ir una hoja. Está buena, la lechuguita te hace un, ¿no?
1: Banco.
0: ¿Pan tostado o sin tostar de la hamburguesa, el pan?
1: No, sin tostar porque así se siente mejor.
0: Sí.
1: Porque
0: sí,
1: si lo tostas es como uno más. Entonces, si es bueno el pan.
0: Claro.
1: ¿Está bien?
0: ¿Viste que la hamburguesa no va con pan francés? ¿Se dieron cuenta?
1: Sí. No, es como el.
0: Qué raro,
1: sí,
0: ¿no?
1: El chorizo sí, pero la hamburguesa no.
0: Qué raro.
2: Chorizo
0: eso.
2: Sí, pan específico.
1: Y.
2: A ver.
1: ¿Y?
0: ¿Qué?
1: Una cerveza, obviamente.
0: No va con vino. No va, no con, va vino. Con
2: vino. Vino blanco tampoco, nada.
1: No va con vino blanco. No, no va con fernet.
0: Algo gasificado.
2: Y las que son medio gourmet tampoco.
0: Tiene que ser gasificado. Cuando hay tantas grasas y tanta cosa, viste, como la pizza, la hamburguesa. Algo que tenga un poquito de gas.
1: No va con fernet tampoco. ¿Por qué? Yo con el fernet voy a, con todo. Pero marida, esto me enseñó Lorenz, marida mejor con una cerveza.
2: Bueno, bueno, para tener en cuenta.
1: Y después nos estamos olvidando de algo fundamental.
0: ¿Qué?
1: ¿Con qué va la hamburguesa?
0: Papa frita. La papa. No. ¿No?
1: Sí, sí.
0: Ah,
1: sí.
0: Ah, ah,
1: pero ahí depende con qué papa frita. Digamos, puede ser una papa frita. El otro día me ofrecieron unas papas fritas como eran rústicas.
0: Ah, no.
2: No, no, bastón, clásicas. Entonces,
0: con cáscaras son las rústicas. Eso, eso. Me encantan. Eso te ahorra pelarlas. Está bueno. Pero las que hace usted, esas, la española son.
1: Española, española va mejor.
2: ¿Por qué no? ¿Por qué
1: española
2: no?
1: Va mejor. Poquito de aceite y bien doraditas. No, ¿está bien?
0: Siempre doraditas. Sí, qué rico.
2: Muy bien, muy bien.
0: ¿Ves que ya siempre hacemos esto?
2: No, es unas hamburguesas. Es una palabra argentina, me parece.
0: Tenemos bizcochitos.
1: Hasta estos bizcochos tristes. Tengo un hambre. Ahora, mirá, ¿qué pasó? 9:30 de la mañana ya.
0: Ya.
1: ¿Y qué vienen?
0: Las noticias.
1: ¿Y con quién?
0: Servicios.
2: Con Verónica Albanese.
0: Muy bien.
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0: 9 de la mañana, 30 minutos. La temperatura 10 grados 2 décimas. La humedad 79%. El cielo parcialmente nublado. Conflicto diplomático por Malvinas. La empresa Rockhopper aseguró que las sanciones de la Argentina no alterarán su plan de extraer petróleo en las islas en el 2028. La compañía destacó el respaldo del gobierno del Reino Unido, que calificó las medidas de la Casa Rosada como ilegítimas. El Vaticano declaró culpable a un sacerdote argentino. El Tribunal Especial de Primera Instancia y el Tribunal de Apelación encontraron culpable de abusos a Carlos Miguel Buela tras alcanzar la certeza moral de la responsabilidad del fundador del Instituto del Verbo Encarnado.
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0: Nuevo embargo a San Lorenzo. El ciclón confirmó mediante un comunicado oficial una nueva medida judicial impulsada por su exentrenador, Damián Ayude, que profundiza la crisis financiera que atraviesa el club. Actualizamos los datos del tiempo. 11 grados 4, la temperatura, la humedad 82%, el cielo parcialmente nublado.
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0: 11 38 28 09 90, ese es nuestro WhatsApp y nuestro canal de YouTube Splendid AM 990, en vivo La Vecchia Mañana con Fernando La Vecchia.
1: Sí, che, instrumentadora, me dicen instrumentadora, yo la verdad es un burro total.
0: ¿No se dice instrumentista?
1: No, yo pensé que sí, pero es instrumentadora.
0: Ah, mira.
2: Claro que es instrumentadora.
0: ¿Sí?
1: Ah, ay, ¿por qué no me corregiste?
2: No tenía ni idea.
0: Se decide las dos.
1: Bueno, ayer se conoció un informe de la Defensoría del Pueblo de Buenos Aires que habla de suba de medicamentos, en tratamientos psicofármacos, cardiovasculares, etcétera, por lo cual una pareja de adultos mayores que pagan un alquiler en la ciudad de Buenos Aires necesita más de 2,5 millones de pesos en agosto para los gastos básicos de subsistencia. Vamos a consultar a Ismael Bermúdez, un amigo economista que habitualmente y con mucha generosidad nos atiende y nos va a ampliar un poco este tema. Ismael, buen día. Fernando La Vecchia te saluda.
3: Hola, ¿qué tal? Buen día. ¿Cómo están ustedes?
1: Bien, Ismael. 2,5 millones de pesos para una pareja de jubilados es un número que... ¿Cuántos pueden llegar a alcanzar?
3: Bueno, muy pocos, porque en primer lugar el grueso está ganando la mínima. La mínima en octubre va a estar más o menos en 500,000 de pesos. O sea, es una quinta parte, 20%, del valor que ustedes acaban de mencionar. Uh-huh. Pero después hay inclusive otra cantidad que está entre 400,000 y 450,000, que tiene que ver con la PUAN, la pensión universal al adulto mayor y las pensiones no contributivas. Uh-huh. Cuando hacemos el número total, estamos hablando de 5 millones de jubilados y pensionados. Uh-huh. Prácticamente para llegar a ese valor, digamos, el jubilado tendría que tener el haber máximo.
1: Claro.
3: Que como todos sabemos está topeado y que más o menos llega a esa cifra, pero en el haber máximo es muy poca la gente que logra alcanzar ese valor. Uh-huh. Bueno, este es el tema que hay. Ojo, todo esto incluyendo el bono de 70,000 pesos que está congelado desde el 2024.
1: Sí.
3: Un bono que hoy debería estar en 240,000 pesos. O sea, ahí hay 170,000 pesos ya que le metieron la mano en el bolsillo directo a los jubilados por no actualizar ese bono. Estamos hablando desde marzo del 2024, o sea, todo el 25, 26, y en el proyecto de presupuesto 2027 no se menciona la actualización del bono, con lo cual se supone que va a seguir también congelado el año próximo, ¿no?
1: Claro.
3: Bueno, esta es un poco la situación. Sin la ayuda de familiares, de hijos, etcétera, el grueso de los jubilados no podría mantenerse, pero al mismo tiempo también los hijos tienen sus propias dificultades porque los ingresos de los trabajadores también están ahí acotados de manera muy pero muy fuerte, han perdido también poder adquisitivo y entonces para mantener a la familia propia el hijo está con dificultades y encima tiene que derivar una parte de su magro ingreso a ayudar a sus padres. Uh-huh. Bueno, la dificultad es muy grande, ¿no? Bueno, esto puede variar un poco si el jubilado es propietario, si paga un alquiler.
1: Claro.
3: Hoy por hoy, en día, ya con un alquiler súper modesto, estamos hablando de 500,000 de pesos, o sea, todo el haber mínimo, todo el ingreso mínimo del jubilado se le iría en el alquiler. Después hay que pagar los servicios públicos y hay que alimentarse, ¿no?
1: Sí, y además un dato, Ismael, estamos hablando con Ismael Bermúdez. En caso de que el jubilado o los jubilados, la pareja de jubilados, tenga una vivienda propia, así todo, se necesitarían, según este informe, más de 1,700,000 pesos para la subsistencia.
3: Claro,
1: o sea,
3: claro,
1: tampoco alcanza.
3: Claro. No. Por eso dije que alrededor de 500,000 de pesos para una vivienda modesta. Pero luego está el rubro de medicamentos, hay que pagar los servicios públicos, o sea, aunque sea propietario de la vivienda, Depende, si es un departamento, quizá tiene que pagar expensas, por más modestas que sean, no sé cuánto, 80.000, 100.000 pesos de expensas, y bueno, alguna recreación.
0: Sí, un viajecito, ¿no? Un viaje, aunque sea en el club, los abuelos que van a un club también tienen que pagar una cuota, o sea, algo, una vida.
1: Sí, eso ya sería lujo.
0: Sí, ¿Qué significa jubilarse, jubilado, jubileo? Empezar a disfrutar de la vida, y pobre, cuando les toca terminan no pudiendo ni siquiera hacer un viaje.
3: No. Es una situación de precariedad y de penuria muy, pero muy grande. Y desde el gobierno están prácticamente oídos sordos. Se ve claramente con el congelamiento del bono. Algo tan elemental como actualizar un bono que en marzo del 2024 estaba en 70.000 pesos y todos los meses lo mantienen en ese mismo valor. Estamos hablando de 2 años y medio, por lo menos. Y para el 2027, como recién indiqué, en el presupuesto no está contemplado su actualización.
1: Ismael, ¿vos te acordás de la frase del presidente hace un tiempo atrás que decía que los jubilados ganan mejor hoy en dólares que antes?
4: Dios.
3: Bueno, pero la gente no come con dólares. Cuando va al supermercado tiene que ir con los pesos. Lógicamente, si vos atrasás el valor del dólar, en dólar vas a ganar más. Pero eso no es un tema de tipo estadístico, no tiene ninguna importancia, porque también con eso, los productos que consume la gente, también en dólares aumentaron.
1: Claro.
3: En dólares aumentó todo. Bien. Incluso la leche, la carne, el pan, etcétera. Por lo tanto, no tiene ningún sentido decir eso, porque lo que hay que comparar es el poder adquisitivo de los pesos o de los dólares y ver si hay un beneficio o no. Tanto en pesos como en dólares se ha perdido poder adquisitivo y los jubilados ni hablemos.
1: Entiendo. Además, como si los jubilados lo primero que hicieran fuera empezar en dólares, en pasar su sueldo a dólares, ¿no? Su sueldo, su remuneración a dólares.
3: No tienen capacidad de ahorro. No. O sea que aunque quisieran ahorrar en dólares no lo podrían hacer porque no tienen capacidad de ahorro.
1: Bien, Ismael. Bueno, y además sumado a un tema que deslizaste hace un rato, antes quizá existía más la posibilidad de la ayuda de la familia, de la ayuda del hijo, de la ayuda de, no sé, de un familiar, que hoy por hoy también está muy apretado y ni siquiera eso les puede llegar a dar la mano que antes se le daba, ¿no?
3: Sí, ese es el otro problema. Es decir, digamos, hay una caída del poder adquisitivo familiar. Entonces, la solidaridad o la ayuda interfamiliar se ha deteriorado también. Ojo, también pasa lo mismo con la pareja respecto de los chicos.
1: Sí, ni hablar.
3: Ya hay salidas con los chicos que, bueno, una familia no puede, con dos chicos, ir a comer afuera un rato con los chicos, salir a divertirse, etcétera. Es un presupuesto. Entonces, digamos, la ayuda interfamiliar hacia abajo y hacia arriba está totalmente comprometida.
1: Te aprovecho y te saco un segundo de este tema. ¿Por qué la inflación no puede romper el 2%, aproximadamente el 2% mensual, que es lo que se dice que se viene ahora, con un dólar prácticamente planchado, supuestamente sin emisión? ¿Por qué no se puede bajar ese número?
3: Bueno, en primer lugar, porque hay aumento de las tarifas en forma permanente. Uno de los factores que lleva a la inflación alta tiene que ver con las decisiones del gobierno, tiene que ver con los precios regulados, o sea, precios regulados por el Estado o por los gobiernos provinciales. Entonces, si te aumenta la luz, te aumenta el gas, te aumenta el transporte, ahora viene un aumento del transporte muy fuerte, la incidencia que eso tiene en el índice de inflación es muy alta. Entonces, aumento de los combustibles, eso se traslada al traslado de las mercadería, además de que para el automovilista resulta también más caro. Bueno, todo eso influye para que tengamos una inflación del orden del 30% anual, lo cual en condiciones de caída del consumo como estamos teniendo y con un tipo de cambio prácticamente fijo, es una inflación enorme, claro. enorme. Y ustedes imagínense, si se tocara el valor del dólar, en lugar de ese 2%, ya estaríamos hablando quizá de un 2,5%, un 3%, y entonces el 30% quedaría, el 30% anual quedaría corto.
1: Y lo último, ¿desde dónde el gobierno se aferra a el concepto de recuperación económica?
3: Bueno, el gobierno está obligado a decir eso. Imagínense si el gobierno dijera lo contrario. Se vienen momentos muy difíciles, vamos a ir a una recesión, etcétera. No, todo funcionario está obligado a decir que para adelante las cosas van a ir mejor, porque si dice lo contrario, evidentemente desata todavía una caída mucho más grande, porque sería una traición muy fuerte por parte de las máximas autoridades del país. Uh-huh. Entonces, el otro día Milei le echó la culpa a la medición del INDEC, sí. Para decir que no, que en realidad estamos creciendo, pero que el INDEC mide mal, etcétera. Bueno, son todos argumentos que tratan de ocultar o de disimular el hecho de que hay realmente una caída muy fuerte del consumo y caída de la actividad económica, especialmente en el comercio, la industria, inclusive la construcción y en los servicios.
1: Uh-huh. Imael Bermúdez, gracias por el panorama. Desalentador, por cierto, pero bueno, es lo que hay. Muchas gracias por el tiempo.
3: Yo les hablo en base a los datos.
1: No, está claro, está claro. No es una cuestión
3: ustedes
1: de...
3: Ustedes comenzaron la entrevista diciéndome que la canasta de jubilados
1: está en millones. No, claro. No es una cuestión de optimismo o pesimismo, es una cuestión de realismo.
3: En relación a ese valor, todo lo que yo dije después... es totalmente moderado, totalmente moderado, con dos millones y medio, cuando el haber mínimo está en 500.000 pesos.
1: Habla
3: por sí solo.
1: Además, parejas que trabajan y que no sean jubilados, difícilmente alcancen los 2 millones y medio de pesos también, así que imagínense los jubilados, ¿no?
3: Así es.
1: Gracias, Ismael.
3: No, al contrario, buen día.
1: Ismael Bermúdez, economista.
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0: Esta es la hora que me gusta porque faltan 10 para las 10.
1: Ay, mira.
0: Vuelvo a la infancia.
1: ¿Y cuando faltan 11 para las 11?
0: No, porque viste que el que decíamos, ¿quién era el que decía Canito Cañete?
1: Canuto Cañete.
0: Claro, faltan 10 para las 10.
1: O era Pepe Biondi. Uy, ya
0: Pepe
1: Biondi.
0: Me parece que es
1: una laguna.
0: Viste, pero bueno, es como que volvemos.
1: Me parece que era Pepe Biondi, sí.
0: Canal de YouTube, dice Alfie, por el precio de la hamburguesa me hago un alto guiso. Sí, pero vayan, vayan el sábado, va a estar bueno, ¿eh? Mi hamburguesa, dice.
1: Paremos de...
0: Sí.
1: Está bien.
0: Sí,
1: este está todo bien custodiado.
0: Sí. Mi hamburguesa, con el precio de la carne, pan y pan.
1: Con el precio de la carne.
0: Ah, no compran hamburguesa.
2: Sin carne, pan y pan.
1: Ah, okay.
0: Igual hacer la hamburguesa casera está bueno, ¿eh? Comprás medio kilito, aunque sea de carne picada.
2: Cocinen bien la carne picada, por favor.
0: Ah, nada. Vos sos como yo, te da
2: la
0: pánico,
2: carne,
0: ¿no?
2: Picada, sí, no, la carne que no
1: es. ¿Qué le pones? Pero que le tenés que poner algo, ¿no? La carne picada le tenés que poner algo.
0: Sí, unos condimentos.
1: Mi madre le ponía tipo perejil y cebollita. Entonces hacía albóndigas o hamburguesas caseras, pero con gusto, con otro sabor.
0: Ah,
1: no era pura hamburguesa. Era hamburguesa con, no me acuerdo bien qué.
0: Y si era provenzal, algo, ¿no?
1: Algo así que ya sí. Lo realzaba.
0: Mi mamá le ponía mostaza, no sé qué, y lo levantaba también.
1: Claro.
0: Cintia, nuestro canal de WhatsApp, 11-38-28-0990. Esta te va a gustar a vos, la de
1: aquí.
0: Las mejores hamburguesas se comen en Hamburgo.
1: Ah, Hamburgo, Mar de Plata.
0: Sí, señor.
1: Sí, Hamburgo, Mar de Plata, claro, sí.
0: Está bueno, ¿no?
1: Tres sucursales. No la voy a mandar vendiendo porque alguna vez me han invitado, pero después ya.
2: Ah.
0: Sí, yo la conozco, sí. Rica.
1: Son tres hamburgueserías, una en el centro, otra en la zona sur y otra... Ahí me perdí, pero sí, bien.
2: Estratégicamente ubicada.
1: Sí, igual hoy por hoy ya las hamburguesas te hacen... Están buenísimas en todos lados, ¿no? Las hamburguesas, esa era diferente porque era una de las primeras hamburgueserías,
0: claro.
1: Caseras en Mar del Plata.
0: Buen día, mi hamburguesa. Hamburguesas de pollo hamburguesa. Con mayonesa, dice Dani.
1: Bueno.
0: Vengan de a uno. Está provocando. Hamburguesa de pollo con mayonesa. ¿No? Pasa que es rebozada la hamburguesa de pollo.
1: Sí. Sí.
0: Bueno, yo cuando voy a la cadena esta de. Me pido la de pollo, me da cosa pedir la de carne ahí.
1: ¿Por qué?
0: Y viste la fama que tuvo. Que... ¿Te acordás? ¿Te acordás qué pasó ahí?
2: Hace 25 años.
0: Pero yo
2: no pasa nada.
1: Por eso preferiste una ensalada, pediste.
0: ¿Sí? Cuando había más, ahora son medio aburridas, pero me pido la de pollo, sí. Sí, me da como más confianza.
1: ¿Sándwich vacío va?
0: Sí.
2: ¿Cómo no?
0: ¿Y bondiola?
2: Pero obvio.
0: Épocas de mi hijo en rugby, terminaba el tercer tiempo, los sándwiches de vacío que comíamos de
1: bondiola. ¿Tu hijo jugaba al rugby?
0: En Jeva. No lo puedo creer.
2: De Will.
0: No,
2: rápido por afuera.
0: Otra foto,
1: lo que pasa
0: chicos.
1: Que.
0: No,
1: lo
0: tengo
1: que pasa
0: foto
1: que
0: y video.
1: Tan flaquito, tan alto.
2: No, por eso de Will seguramente jugaba. Esa posición por
0: de
2: afuera.
0: De muy chiquito, de hasta hace sí poco jugaba al rugby. Y el tercer tiempo era maravilloso.
1: El tercer tiempo en rugby son fuertes.
0: Vení la beca, te espero en la esquina, dice Dani de Villa Ortúzar.
1: Vamos, te espero, dale, venite. 11:10 estoy ahí. Pará, no me
0: voy.
1: Decime qué esquina. Yo voy para la otra. Bueno, ayer pedimos un informe. Racing en este momento está hundido en está en el piso, ¿no? No es para hacer leña del Racing caído, pero sí para mostrar un poco la actualidad de una academia que ayer despidió a Boivoda. ¿Tenés el audio de Boivoda? ¿Es largo o no? ¿No? Es un cortito. Dale, vamos a escuchar cómo se fue el técnico de Racing.
3: Pero la sensación es de tristeza, lógicamente. No estoy en un momento lindo, pero bueno, son los momentos también que tengo que transitar aquí. Y me da pena, me da lástima irme de un club lindo, en un club donde me sentí, ya les manifesté a ustedes acá fuera de aire, que me sentí respetado, y bueno, son las cosas que tiene nuestra profesión, nada más. Sí, agradecer, sí.
1: Bueno, ahí se fue Boivoda. Adiós Boivoda, duró poquito en el cargo.
2: Sí, 13 partidos.
1: 13 partidos, 13, ¿qué te parece? Pero pareciera como que está apuntado como el gran responsable de este momento, porque no le encontró la vuelta, bla, bla, bla, bla. Muchos hinchas de Racing, con los que comparto, que conozco, apuntan más arriba. La cancha de Racing, cuando Racing juega de local, el cilindro, apunta más arriba. Claramente más arriba. Y dice, Milito es gran responsable porque nos vendió un Racing superador.
2: Sí.
1: Un Racing que iba a más. Y ahora nos trata de conformar con instalaciones deportivas. ¿Qué pasó deportivamente en Racing? ¿Qué pasó futbolísticamente en Racing?
2: Lo que pasó en Racing es que Milito asumió con un Racing campeón de la Copa Sudamericana, con un gran plantel que había armado Víctor Blanco, con jugadores que no eran figuras en sus equipos y se convirtieron en figuras en Racing, y con la gestión de Diego Milito, la academia se fue desarmando, vendió mucho, vendió bien, es verdad, vendió bien, pero lo que trajo para reemplazar a esos futbolistas, el famoso salto de calidad que había dicho Milito que iba a dar Racing, no fue tal, y por eso mismo Racing ahora está último en el torneo, quedó fuera de la Copa Argentina, no está clasificando a Copas Internacionales y quedó fuera en la primera ronda de la Copa Sudamericana.
1: Por eso armaste una placa con respecto a los jugadores que había en Racing y los que hoy por hoy hay en sí, Racing. Los que se fueron y los que llegaron.
2: Si querés pongamos la placa. Acá, en esta placa, se ven los 27 refuerzos que llegaron con Milito y las 17 bajas más importantes. Porque,
0: en YouTube, sí, pongan YouTube.
2: Exactamente.
0: Splendid, M990 en vivo.
2: Porque con la gestión de Milito se fueron 39 futbolistas, pero muchos habían jugado pocos partidos, no eran tan trascendentes.
1: Bueno, a ver, rápidamente, porque si no son un montón de nombres. Arquero se fue Gabriel Arias y llegó Tagliamonte.
2: Sí, exactamente.
1: Estamos hablando de pérdida de calidad, ¿no? En defensores tenés, se fueron Sigali,
2: Mura,
1: Rojas, Pardo, García Basso y Martirena.
2: Exactamente.
1: Y llegaron Franco Pardo, Marcos Rojo, Rubio, Canavo, Espino, Barinaga y Matías Pérez.
2: Sí.
1: ¿Sí? Ahí por ahí no hay tanta diferencia entre los que se fueron y no llegaron. La diferencia aparece entre los volantes y los delanteros. Llegaron un montón de volantes, pero miren los que se fueron.
2: Se fueron Juan Fernando Quintero, Juan Nardoni, Agustín Almendra, Santiago Sosa y Bruno Zuculini. Muchos muy importantes en la conquista de la Copa Sudamericana y en alcanzar la semifinal siguiente de la Copa Libertadores.
1: Y bueno, y hay nombres como Toto Fernández, como Nacho Rodríguez, como Sánchez, como
2: Craneviter,
1: que hace 10 años no se lo ve jugar en un gran nivel. Valentín Carboni, que es un buen jugador, pero se tuvo la mala suerte de romperse la
2: bien
1: rodilla.
2: Bien traído, Carboni, bien traído para
1: sí,
2: mí.
1: Sí, pero tuvo la mala suerte de romperse la rodilla. Bueno, claramente una depresión. ¿Y entre los delanteros, los que se fueron y los que llegaron?
2: Se fueron Roger Martínez, Carbonero, Maxi Salas, Vieto y Santiago Solari. Y para reemplazarlos llegaron Balboa, Vergara, Konechny, Elías Torres, Damián Pizarro, Lautaro Díaz y Leandro Córdoba.
1: Bueno, está clarísimo, ¿no? Sobre todo de mitad de cancha en adelante. Sobre todo en la zona donde se definen los partidos. Racing perdió, además de que perdió el nivel de Maravilla Martínez que supo tener, perdió categoría, perdió calidad, perdió peso ofensivo, perdió construcción en la mitad de la cancha.
2: Pero el nivel de Maravilla Martínez también merma porque está peor rodeado que antes.
1: También, yo creo que igual tuvo mucho que ver aquel penal que canchereó contra Independiente, que lo bajoneó y le costó mucho volverlo a levantar. Pero está claro que el salto de calidad que prometió Milito, que era básicamente dentro del fútbol, no se dio. Entonces yo hoy me pregunto, ¿qué pasaría en Racing si hay de nuevo elecciones?
2: Es una buena pregunta, faltan 2 años todavía.
1: ¿Cuántos hinchas socios de Racing se estarán pegando latigazos en la espalda por haber decidido reemplazar a Blanco por Milito?
2: Y un Blanco,
1: ¿cuántos estarán arrepentidos?
2: Un Blanco además que había armado no solo el último plantel que ganaba Sudamericana, muchos planteles competitivos, fue multicampeón como presidente de Racing y compitió a lo grande con la academia. Así que bueno, fue extraña la decisión de los hinchas de Racing, apostaron por Milito, obviamente un tipo preparado, con conexiones internacionales. Por ahora no les está saliendo bien.
1: Fíjate lo que es el peso de los ídolos en algunas instituciones que hacen que se vote básicamente un nombre y con proyección, etcétera, pero un nombre antes que una realidad que ya estaba bien, bien consolidada. Y esto nos lleva a otro tema que lo vamos a desarrollar más adelante, es las elecciones en Independiente.
2: Sí, ya lo vamos a desarrollar hablando de Gaudí.
1: Porque ya hay un candidato lanzado, hay varios que están ahí en la gatera y hay otros que... No, hay dos más que yo tengo entendido que ya se lanzaron.
2: Sí.
1: Y hay varios que están intentando ubicarse
2: sí.
1: En un Independiente que tiene elecciones a fin de año.
2: Así es, y antes de pasar a la vereda de enfrente, quiero cerrar el informe de Racing hablando de lo que gastó y lo que le ingresó a Racing. Acá tiene saldo positivo Milito, porque también hay que decirlo, porque vendió por 40 millones de dólares aproximadamente y compró por 30. El tema es que esos 30 que gastó no rindió casi ninguno.
1: Ya. Bien, Tommy.
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0: Diez de la mañana, un minuto, temperatura en la ciudad de Buenos Aires, 11 grados 4 décimas, la humedad 77%. Diputados, arranca con el debate de la ley Malvinas. La Cámara Baja comienza este miércoles la discusión en comisión del proyecto de defensa de la soberanía. La oposición alerta por la creación de un Consejo de Seguridad al estilo estadounidense. Israel aseguró que un terrorista quería estrellar el avión que aterrizó de emergencia en Arabia Saudita. El ministro de Seguridad Nacional confirmó la hipótesis a través de un comunicado publicado pocas horas después de que el copiloto del vuelo atacara a su compañero.
4: Deportes.
0: La selección argentina juega el primer amistoso ante Bolivia. El partido comenzará a las 21 horas. Tendrá como escenario el estadio Mario Alberto Kempes de Córdoba y contará con el arbitraje del colombiano Ospina. 11 grados 4 la temperatura, humedad 77%, el cielo mayormente nublado.
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0: 5 minutos, la vecchia mañana, el tema favorito de todos nuestros oyentes que nos levanten y nos ponen allá, bien arriba.
1: Allá, allá. Tema cuando caemos, ¿no? Mañana
2: 8 a 11, hasta que el reloj diga ya está.
1: Mirá vos, o sea, para eso faltan 55 minutos.
0: Una, casi una horita. Son lo más, nos dice Daniel. Gracias por estar ahí y hacernos pasar en estos momentos difíciles, sacarnos una carcajada.
1: Grande, Daniel. Daniel es el que me invitó a pelear acá en la esquina, ¿no?
0: Bueno,
1: no, bueno. Yo lo único que pido que me digas. Lo único que pido es que me digas cuál es la esquina.
3: Se para ahora, Arti.
4: Si tenés algún problema, algo, lo hablamos personalmente.
1: ¿Vas a ir? Claro, claro. Vos decime cuál es la esquina.
0: ¿Vas a ir?
1: No, al otro lado. ¿Qué estás en pedo? Ni loco.
0: Patricia dice que bronca me da cuando escucho la publicidad de la Lanús Seguro, porque claro, te van a robar, dice en algún momento, ¿no?
1: En la Lanús.
0: Sí. Uh-huh. Bueno, los jueces Lorenzetti, acá nos está escribiendo alguien, Rosati, Rosencrantz, la Corte Suprema de las Injusticias, son adictos al poder, adictos a los dólares, cometieron traición a la patria. La gente está muy enojada, ¿eh?
1: Y está enojada por esto de la ley de tierra, ¿sí?
0: Totalmente.
1: Que se le da vía libre de nuevo.
0: Exacto.
1: Bueno, y un tema de los últimos días, indudablemente, es la imagen, la entrada, la salida, lo que se habla, el juicio que finalmente no termina nunca de consustanciarse, de avanzar, de Pity Álvarez. Ayer hubo novedades, así que vamos a consultar, como siempre, a nuestra especialista en policiales, a Mica Sendra, que está en NA, claro, en Noticias Argentinas. Y es además es compañera de Verónica Álvarez. Hola Mica, ¿cómo va?
5: Hola Fer, equipo, ¿cómo va?
0: Hola.
5: Bueno, sí, seguimos con este caso que parece no tener fin. Y bueno, obviamente para lo que es la querella a la familia de la víctima de Cristian Díaz, parece también no tener fin.
1: Uh-huh. Contá que, ¿qué pasó en las últimas horas con Álvarez? Álvarez ahora está por 90 días en un hospital.
5: Así es, bueno, sabíamos la semana pasada que estuvo internado en el hospital Tornú por una crisis hipertensiva y en el lugar se le realizaron pericias psicológicas por parte de una clínica especialista. La cuestión es que el informe lo que confirma es que es riesgoso tanto para él como para terceros, lo que derivó este informe al juzgado civil número 4. Y fue este juzgado quien dictaminó la internación forzosa de el músico por 90 días en el hospital Tornú, pero cuando esté apto para ser trasladado tendrá que ser derivado a una clínica psiquiátrica. Que es importante mencionar esto, lo que sostiene el escrito firmado en las últimas horas es que en todas las clínicas de su obra social o de convenio tiene que haber un cupo disponible sí o sí.
1: Uh-huh.
5: No importa si no lo quieren recibir, no importa si el PITI se niega, tiene que haber un cupo sí o sí, porque lo que ellos sostienen es que tiene que estar bajo un tratamiento y que ese tratamiento no puede ser interrumpido.
1: Sí, eso se decía, Mica, que ahora que las clínicas no lo querían recibir.
5: Exactamente, sí, eso es lo que pude estar conversando con colegas, según lo que se estaba manifestando, es que él en realidad se esperaba que desde el hospital Tornú sea rápidamente derivado a un hospital de su convenio, que es Outside, pero la cuestión es que no ocurrió, y según lo que me habían informado es que era porque ninguna clínica lo quería recibir. Es por eso que se mantuvo en el hospital Tornú, y ahora lo que confirman es justamente esto, una internación forzosa por 90 días, donde él va a tener que acatar el tratamiento, va a tener que haber un seguimiento constante por parte del director del hospital Tornú, hasta también su derivación a una clínica psiquiátrica.
1: ¿Cómo fue? Ahora vamos a mostrar imágenes. ¿Cómo fue el episodio en el que él quiso escaparse de era el Tornú?
5: Exactamente, sí. Eso ocurrió el lunes durante el desarrollo de la audiencia, que terminó suspendida de nuevo, porque la defensa lo que quería es que el Pipi esté presente de algún modo u otro, pero como no le habían dado la alta, dijeron, bueno, trasládenlo a una sala donde pueda haber una buena conexión y que él se conecte por Zoom, como suele ocurrir, digamos. No llamó la atención este pedido, porque...
1: Mica, ahí lo estamos viendo.
0: En YouTube, ahí está la imagen cuando trata de escaparse de la clínica. Estamos en YouTube en Espléndida M990 en vivo.
5: Exactamente, sí. Lo que se ve en las imágenes es a un Piti que Según lo que se informó, se escapó por una ventana e intentó huir del hospital. Una efectiva de la policía de la ciudad lo detuvo y, bueno, evitó que se pueda dar la fuga. A ver, la situación, como bien se menciona en el informe psiquiátrico, psicológico y psiquiátrico, es un peligro para él y para terceros. Claro. Y eso es lo que se viene sosteniendo a lo largo de las diferentes audiencias y a lo largo de los últimos años, ¿no? Las pericias lo que habían mencionado es que él estaba apto para afrontar el juicio, pero la defensa sostiene que eso no es así. Hoy va a haber una nueva audiencia. ¿Hoy? La defensa va a presentar, seguramente, a mí lo que me confirman es que van a presentar de nuevo la suspensión del juicio, sobre todo porque ahora el acusado va a tener una internación forzosa por 90 días. Ya no es que va a salir, no. Durante 3 meses él no va a salir de ninguna clínica.
1: ¿Y no puede hacer ningún tipo de contacto con a través de lo virtual, de un teléfono, una compu, o está absolutamente abstraído ya del juicio?
5: Bueno, eso es lo que se quiere saber, porque no hace falta que el acusado esté presente en las audiencias, sí es un derecho. El tema es que sí tiene que estar presente durante los alegatos y el veredicto. Entonces, como no es un juicio muy largo, se está haciendo largo por otras cuestiones, pero en sí no iba a ser un juicio muy largo, extenso, porque eran pocos los testigos, eran pocas las audiencias, motivo por el cual veremos a ver qué es lo que ocurre. Hoy creo que la audiencia va a poder demostrar cómo será el futuro, sobre todo primero porque la defensa va a presentar nuevamente un pedido de suspensión, pero ahora hay que ver qué piensa el tribunal y la fiscalía respecto a esta medida, porque ya estamos hablando entonces de un acusado que tiene una internación forzosa por 3 meses.
3: ¿Cómo estás, Mica? Acá Tommy te saluda. Te quería consultar si todo esto que está pasando con el Piti, que se quiso escapar del hospital, que ayer salió a hablar y tuvo algunas declaraciones un poco extrañas, ¿pueden ser tomadas también como una estrategia de la defensa para considerarlo inimputable?
5: Mira, es interesante. Al principio del debate, cuando hablábamos de un Piti que se dormía durante las audiencias, que roncaba, que escribía en un papel, podíamos llegar a decir que estaría más relacionado a una técnica de la defensa. No nos olvidemos que en el medio del juicio él cambió el equipo de defensa, pasó de un abogado oficial a los abogados Teijeiro y Baños. Podíamos llegar a decir que era parte de un personaje. Ahora, ¿qué es lo que pasa? Durante todo el juicio, en los últimos años, durante décadas, Piti consumió. Se supo que durante el juicio siguió consumiendo drogas y otro tipo de estupefacientes, lo confirmaron. Todos los estudios que se le realizaron a lo largo de este debate confirman que siguió consumiendo. Y la cuestión es, ya no estamos hablando solamente de un personaje que se queda dormido o ronca en las audiencias, sino que ahora estamos hablando de una persona que 2 veces estuvo internado, la segunda ya con una internación forzosa, con una crisis hipertensiva producto del consumo, pericias que confirman que él es un peligro para él y para terceros. Entonces, ya estamos hablando, creo que, algo mucho más profundo. Uh-huh. A ver, las pericias lo que dicen es, él está apto para afrontar el juicio. Pero eso no quiere decir que de manera paralela esté sufriendo otro tipo de problemas psiquiátricos respecto al consumo, ¿sí? Son 2 cosas totalmente distintas. Lo que tiene es que él, como acusado, también tiene el derecho de presenciar un juicio. Y eso no está ocurriendo en este momento por esta medida que se tomó en las últimas horas.
1: Uh-huh. Bueno, Mica, y en definitiva, ¿se sabe cuándo podría terminar este juicio? ¿Cuándo habría alegato? ¿Cuándo habría una sentencia?
5: Creo que no hay respuesta. Sí podríamos tener algo en las próximas horas, porque en minutos va a arrancar esta audiencia. Como bien mencioné, la defensa va a pedir nuevamente la suspensión. Veremos ahora qué medida va a tomar el tribunal, si posterga el juicio, si lo suspende, si continúa, veremos. Yo creo que es una incógnita. Yo ayer estuve tratando de conversar con Teijeiro y Baños, y lo que me dicen es, no se sabe, nosotros vamos a hacer esta presentación, pero no se sabe después cuál va a ser el futuro. Así que yo creo que en las próximas horas vamos a tener algún clima respecto de qué va a pasar con este debate.
1: Ok, Mica, muy completo, como siempre. Te mandamos un beso y Albanese te ve a la tarde.
0: Sí, haceme mate, anda preparando el mate. Sí.
1: Ah, bueno, para. No te vayas todavía.
5: Se armó.
0: Me salió como...
1: No, pero a la mañana yo preparo mate yo y a la tarde, ¿y ella qué hace?
0: Locuto.
5: Claro. No, toma agua, estoy tomando mucha agua ahora.
0: Muy bien.
1: Pero lleva algo para masticar, algo, porque acá...
0: Ayer llevé.
5: Es una de las pocas que trae, tipo, viste esas cositas que necesitas, porque nosotros como hacemos de 5 a 8, justo te agarra ese horario que necesitas comer algo.
1: Sí, el vacío.
5: Siempre tiene algo en la cartera.
1: Sí, ayer sacó una banana, pero para ella, hoy sacó unos bizcochitos y está bien.
0: Ayer se ven las galletitas.
5: La de la tarde no comió la banana, ¿eh?
0: No, la banana sigue dando vueltas, ¿eh? No. Se sigue madurando. Está queda en el auto.
5: Está
0: que
5: guardada.
0: Sí.
5: Está guardada.
0: Tengo unas bizcochitas más.
1: Pará, y ahora la pregunta fundamental es para pelearnos con Mica.
3: A ver.
1: ¿Quién hace mejor mate, a la mañana o a la tarde?
5: Vero.
0: No.
1: ¡Ay, no se anima!
0: No me pongan en ese lugar, si no me quedo sin mate en alguno de los dos lados. No. Los dos son distintos los mates. Son distintos. Porque estamos lejos con la Mica.
1: Son distintos, uno debe ser calabaza.
0: No, y los pasamos delante de Babi, ¿entendés? Ah. Babi te saca, se lo toma él, como que cuesta un poquito.
3: Y eso
0: poquito
3: le cambia el sabor al mate,
0: mate,
3: que esté más lejos.
0: No, pero se complica un poquito más por el Mica.
5: Yo soy cero cebadora. No sé por qué me elegimos.
0: Y ayer dice, yo no voy a tomar, pero lo armo. Pobre, y no se va a matar a nosotros y ya no tomaba. No, es lo más.
1: Ah, bueno, muy servicial, demasiado servicial. No te mereces, Mica. Te mandamos un beso grande, gracias.
5: Un beso, chicos. Chao. Hasta luego.
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0: 10:22 de la mañana, estás escuchando La Bestia Mañana. Hoy, ¿cómo se puso?
1: Heavy. ¿Quién?
0: Ah, no.
1: Este Guns N' Roses.
0: ¿Te gusta?
1: Sí, me gusta, me gusta.
0: Me cansa un poquito la vocecita, me gustan los Guns N' Roses, pero hay temas que no.
1: No te va. No te va.
0: ¿Qué sé yo?
1: No, yo lo rebanco. Ya conté alguna vez que lo vi haciendo un recital de 3 horas.
0: Claro.
1: La recontra bancó, ¿eh? La recontra bancó, tipo. Y estaba grande y ya hay todo.
2: Un fenómeno.
0: Sí, no, es buenísimo. Pero bueno, no sé si me pondría esto en casa a escuchar. Claro, ¿entendés?
1: Para de decir.
2: Me han dicho que tengo un parecido con Axl Rose de joven.
1: ¿Tenés, eh?
2: Voy a buscar una foto.
1: ¿Vos sabés
2: para
1: que
2: ver
1: sí?
2: ¿Qué opinan?
1: ¿Vos sabés que sí?
0: Voy a buscar una foto.
1: Te falta un poco de pelo largo y una vincha.
2: Pero
3: más o menos.
2: Puede ser.
1: ¿No te tabú? Sí, sí, a mí me parece que sí, ¿eh? Tiene ese aire cosaco.
0: Claro.
1: Ese aire ario.
2: ¿Hay algo?
0: Ah, sí.
1: No, ya te
0: pará,
1: dije. Te falta el lope largo.
0: Mostralo a ver a YouTube. Mira. El pelo no.
1: Pelo largo y la vincha o una gorra. Pero puede ser un doble. Mm. El doble de Axl.
0: ¿Vos tenés algún doble de alguien que te dijeron? ¿A quién te pareces?
1: Sí, una vez me dijeron, pero no me acuerdo nunca. De un actor francés medio de segundo orden.
0: Ah.
1: No sé. Pero lo voy a buscar, no me acuerdo. Me dijeron así, me dijeron más de una vez, pues yo, pues no sé. Y me dijeron también mucho de Alain Delon. ¡Ey! ¡Ey! ¡Qué música de risa! ¿Qué pasa?
2: Terrible.
1: Alain Delon cuando tenía 40 años.
0: Ok.
1: Y el otro día.
0: Yo te veo como Stallone. Tiene un aire Stallone, sí, Stallone sí.
1: Sí, ahora, a Stallone ahora que
2: no.
1: 85 años, todo arrugado, pobre.
0: ¿Quién? El Ipacino
1: también. Sí, claro.
2: Eso sí.
1: Italian Star. Y sí, bueno, entre otros también, Brad Pitt, qué sé yo.
0: Ay, bueno.
1: Sí, Brad.
0: A mí me dijeron que me parezco a Roxanne Arquette, mira, búscala.
2: A ver, la vamos a buscar.
0: Roxanne Arquette, me lo dicen muchas personas, entonces.
1: Me suena,
0: y acá en la Argentina.
1: ¿Acá en la Argentina?
0: Y acá en la Argentina, es por todos lados. No, Roxanne
2: Arquette. ¿Sabes qué puede ser?

0: Mira, mira la
1: A ver, ¿me puedes pasar, por favor?
2: Sí, ahí te muestro.
1: Puedes pasármelo.
0: Roxana Arquette es una actriz.
1: ¿Es una actriz?
0: Tiene como una onda. Bueno, es divina, pero cuando era más joven yo, ahora que la veo, no me acuerdo cuando me dijeron esto. Ay, como una cosita.
1: Está bien.
0: No sé si esta es la foto.
1: No sé si es igual, pero es una aproximación. Pero está bien.
0: Cuando era más chica.
2: Y acá hacer una consigna de parecidos. ¿Con quién te confundieron? No le gustó. ¿Con quién te confundieron? Te pidieron una foto.
0: La anécdota que me pasó.
1: ¿Cuál?
0: Yo iba a un local en un shopping y estaba comprando y las vendedoras me dicen, perdón, te hago una pregunta.
1: Te hago una pregunta,
0: vos sos, ¿cómo arrancaba? No sé qué pregunta, vos trabajás en la tele, vos, uh-huh. Y yo estaba en Canal 26, entonces le dije, sí.
2: Era verdad.
0: Entonces, una a la otra le dice, te dije que era la hermana de Andino.
1: Ah, no, eso no lo sabía. Muy bien, muy bien.
0: Genial.
1: Y a lo cual, vos la seguiste, obviamente.
0: Y me reí, dije,
1: sí, sí, Guille, mi hermano.
0: Claro, ¿entendés? Fue buenísimo.
1: Está muy
0: Así
1: bien.
0: Que eso es como un estilo también de la hermana Andino.
1: Ah, esa es la que te dicen de acá, de Argentina. Está sí. bien, puede ser, sí, sí. puede ser. Hay que tomarlo.
0: Hay que
1: Está
0: tomarlo.
1: Pará, estoy pensando si se arma algo con eso para consigna, porque estamos.
0: Sí, yo tengo el doble de Tommy. El que canta como Frank Sinatra, pero el joven, ¿cómo se llama?
2: El que canta como Frank Sinatra.
0: No, el joven. Michael Bublé. Es muy Michael Bublé. Pará, es muy Michael Bublé.
1: ¿Y dónde está la barba? No tiene barba Michael Bublé.
2: A ver.
0: Pero es parecido.
2: No, esto es radio en vivo.
1: A ver, afeítate.
2: No, ni loco.
0: Bueno. Mirá, tiene una onda.
2: Tiene barbita.
1: Ah, sí, barbita? Tiene barba.
2: Depende de la época.
0: Mirá, es Michael Bublé.
2: ¿Hay algo? Nada. No le gusta.
1: Sí. ¿Y quién es tu Luciana la Pilato?
2: Steffi.
0: ¡Ah!
2: Claro.
0: No le está gustando.
2: Pero me preguntaste
1: vos. No, tenés razón.
0: Vos le preguntaste.
1: Bueno.
0: Escúchame, me encanta acá porque Fabián dice: gracias a Dios soy medio sordo porque esa música te rompe los oídos. ¿No es cierto, Fabián?
1: Bueno, no culpes a la noche, culpa a los
0: Guns N' Roses. Sí. Es verdad, Fabi, me pasa lo mismo, como que no sé si me banco mucho. Bueno, vamos a nuestro canal de YouTube. Bienvenidos nuevos suscriptores. César Díaz, bienvenido, gracias.
1: Bien. Es una calle, César Díaz.
0: César Díaz.
1: En Caballito. Sí, obviamente.
0: Mira.
3: ¿Qué tal? ¿Cómo le va?
1: ¿Qué tal? Bien, ¿y vos?
0: Hola, la Bequianos.
1: Hola, ¿cómo estás?
0: Hamburguesa.
1: Sí.
0: Las cosas que pegan acá es todo lo culinario.
1: O sea, todos tus temas.
0: No, todo,
1: lo que nosotros hablamos, traemos un informe, decimos esto, gomel, lo que sea. No importa. ¿De cuándo habla Albanese?
0: La comida garpa.
1: Pero habla los carbones de la heladera, lo que vale la banana, la hamburguesa,
0: si el
1: chorizo
0: vale
1: la pomarola, todo eso, sí vale.
0: Bueno, hamburguesa con pan de papa.
1: Sí.
0: Doble carne. Queso dambo.
1: Pará, el tema es este. El pan de papa y doble carne no te entra.
2: Pero ese es finito el medallón a veces.
0: No, y el pan de papa lo que tiene que ser así, pero se aplasta.
1: Ah,
0: es
1: ¿sí?
0: todo muy
1: ¿Puedo decir
0: ¿no?
1: que sí?
0: Es
1: medio difícil. Dale.
0: Queso dambo me gusta más que el cheddar ese que pone él.
1: Estoy con vos.
0: Tomate. Se resbala el tomate, ponételo en un plato aparte.
1: ¿Verdad?
0: Tomate y sin pepinillo, sí, te lo pido. Porque
1: no,
0: ¿quién inventó el pepinillo?
1: ¿Quién inventó
0: el pepinillo?
1: No, en la cadena de hamburguesería más famosa te meten el pepinillo ese que lo tenés que sacar.
0: ¿Quién lo inventó? Acompañado de batatas o aros de cebolla fritos.
1: Batata.
2: Sí, me gusta y aros de cebolla también, te banqué. Sí.
0: No,
1: Pa.
2: No te corres ni un.
1: Pa.
0: No te gusta batata, el otro boñato.
1: No va. Ni papa, ni batata.
2: Sí.
1: Ni batata, ni.
0: ¿No?
1: No, simple. Fuerte al medio.
0: Desde Utah, César y Bruno Díaz.
2: ¿Utah, Estados Unidos?
0: Sí, claro.
1: Bien. Perfecto. Y ahí son los inventores de la hamburguesa, sí.
2: Obvio.
0: Ser Pico dice, chicos, buen día. Entonces Vero con Megadeth se vuelve loca. Y sí, no, jamás. No.
1: Yo tampoco. No, tan ni extremo, Megadeth. Tan extremo. No.
0: Ni el otro, ¿cómo se llama? Los de
1: otro,
0: la lengua.
2: Kiss
0: tampoco, claro.
1: Pará, lo de la lengua son Rolistón, ¿no?
0: Ay, chicos, están buscando los parecidos.
1: Ay.
0: Daniel dice, la Vecchia tiene una mezcla.
1: No, guarda con lo
2: ya
1: que vas a decir.
2: Ya mezcla es complicada.
1: No te arrepientas de lo que vas a decir.
0: Yo leo, yo soy el
1: ¿quién es Daniel?
2: La mensajera,
0: Daniel.
1: El que me espera en la esquina.
0: Sí, sí, te puso
1: la
0: ya.
1: De esquí.
0: Cabildo y bola de obligado, te está tirando esquina que vamos a desestimar ese mensaje.
1: Sí, sí.
0: ¿Cómo hace la Vecchia? Mezcla de, me da cosa decirlo. Marcelo Marcote.
1: No, nada que ver. Ay, primero, hay que acordarse. No, tiene. Hay que acordarse de Marcelo Marcote. Hace 40 años que dejó de salir en la tele.
0: Sí, ¿no es cierto? Marcelo
2: ¿Marcote con quién?
0: Marcote con el profesor Candial.
1: No, bueno, cualquier cosa. Bueno. El profesor Candial era un hombre que...
0: No le gustó. No le está gusto.
1: Es que nada que ver. El profesor Candial era un tipo totalmente calvo que hacía de jurado el domingo para la juventud. Nada que ver.
0: Bueno, bueno. Escucha, acá te dice...
1: Pero me joda, todo bien.
0: Fabi dice, lo veo un parecido a Miguel Granados.
2: ¿A mí?
0: No, ¿a quién?
2: Claro.
0: Ah, vos sos más parecido.
2: Puede ser.
0: Ay, se ríen. No. Se armó una acá. Se pone ja. Escucha, el Pepinillo acá nos dice, es lo más importante. Implántense un paladar, cesa de prisa. Che, pará.
1: Es que a nosotros nos extirparon la glándula del buen gusto. Bueno, está muy bien. Ahí está. Manden sus hamburguesas, sus preferencias y sus parecidos. Total, todo el resto de nosotros venimos con informe, venimos con nota, venimos con Imán Bermuda.
2: Che, no preparo más el informe.
1: Lo único
2: que
1: vale son las hamburguesas de Albanese.
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0: Diez de la mañana, 31 minutos. La temperatura 13 grados 4 décimas, humedad 69%. Axel Kicillof criticó la decisión de la Corte por la ley de tierras. El gobernador bonaerense acusó al máximo tribunal de tomar una decisión gravísima. El fallo eliminó las restricciones para la venta de tierras a extranjeros. Paro universitario. Los docentes realizan una medida de fuerza de 72 horas en reclamo al gobierno nacional para que aplique la recomposición salarial que estableció la ley de financiamiento universitario, aprobada por el Congreso y con una medida cautelar en la justicia.
3: Deportes.
0: Conflicto entre Marcos Rojo y Racing. El defensor se negó a entrenar luego de una discusión. Diego Milito, en la que el dirigente le comunicó que no sería negociado para que juegue las semifinales de Copa Libertadores con Estudiantes de La Plata. Temperatura 13 grados 4 décimas, la humedad 69%. El cielo parcialmente nublado.
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0: 10:34 de la mañana. Esta música sí es como más tranquila.
1: Esto te va, ¿no?
0: Claro.
1: Esto te va.
0: Esta me está gustando. Me da mucha risa con esa. Muy la de Kia. Bueno, acá estamos ya arreglando el mate, segundo desayuno, cafecito.
1: Ah, sí, nos están viendo.
2: ¿Me alcanzas un mate? ¿En algún momentito de la mañana?
1: ¿No te escuché qué?
2: ¿Me alcanzás un matecito en algún momento?
0: Mirá, mirá.
1: Y lo hizo al aire al pedido.
0: ¿Cómo,
1: además, ¿no?
0: ¿Cómo te dije que eras parecido a? Al de Bublé.
2: A Michael Bublé.
0: Mira,
2: Michael
0: Bublé. Muy bien, sí, toma mate, sí, Michael Bublé.
2: Y bueno.
1: A Michael Bublé, jaja.
0: No, es parecido, che, en serio.
1: Al perro de Michael Bublé.
0: Me gusta la consigna, ¿eh? Me gusta la consigna para el viernes. ¿Quién te dice que puedes llegar a ser esta? Llegar a ser esta.
1: Si tenés algún parecido, si te confundieron con alguien conocido alguna vez, o si te confundiste con alguien que no era, definitivamente, y vos creíste que era conocido, etcétera, etcétera. Después sale, ¿eh? Puedes
0: Tommy andar, Walter cuando escribió. Me claro, muero en YouTube.
2: Y contesté.
0: Ay, no me muero.
1: Ah, no me digas.
0: En YouTube, parte muy bien, Tommy.
2: Está
0: dice,
2: bien.
0: Me han dicho que me parezco a Nacho de Gran Hermano.
2: Porque Nor Ponce puso, Tommy es Nacho de Gran Hermano.
1: ¿Quién es Nacho
2: de Gran Hermano? Y yo les puse, me lo han dicho y me han confundido en la calle con él.
1: ¿Y quién es Nacho de Gran Hermano?
2: Es un participante de Gran Hermano.
1: Ah, todavía está Gran Hermano.
2: Sí, pero esto fue 2-3 ediciones atrás. Y cuando estaba en auge esa edición de Gran Hermano, por la calle, desde una combi me gritaron, ¡Nacho, Nacho! Y yo saludé. Tuve que saludar.
1: Sí, hay que saludar, sí, vas a andar diciendo que no.
0: Qué bien que contestes a los oyentes, me gusta. No, en serio, está buenísimo. Porque, viste, digo, Tommy Walter, lo conozco. Ah, mira, es parecidito, sí. Ahí lo tenemos, a Nacho de Gran Hermano.
1: ¿Te parece que todo es parecido, Verónica? Basta, dale, en serio.
0: El color del pelo es.
1: Claro.
2: Los ojos.
0: En los ojos, claro.
1: Y hay alguna foto que puede ser, sí, alguna foto que puede ser. Pero, ¿qué sé yo? Dale.
0: No, no.
1: Y aparte, bueno, ¿quién es Nacho?
2: Bueno, te la agarras como pibe.
1: No, Gran Hermano. Todavía existe,
0: ¿no? No, ya terminó porque ahora empezó la cocina.
1: Bueno, ahora seguimos entonces con los mensajes, dale. Segunda vuelta de Ale Gomel al aire, y hay un tema que dejamos picando hace un ratito, sí, que tiene que ver con la Corte Suprema y la Ley de Tierras. ¿A vos te confundieron con alguien? ¿Alguien, Ale Gomel, en algún momento te confundiste a alguien con algo? ¿Te pareces a alguien?
3: Escuché que gritaban Brad Pitt, no me daba vuelta yo, obviamente. Sí, me tocaban el hombro.
1: Sí, sí,
3: no,
1: sí,
3: mentira, nada, qué me voy a confundir, no.
2: Vale.
3: Una vez pasa que me parece que no tiene nada que ver, dos veces, en realidad me dijeron de Matt Damon, el actor, pero...
1: ¿Vos con Matt Damon?
3: Así me han dicho, pero me pareció que era mucho, dije no.
1: Sí. ¿Quién te lo dijo? ¿Alguien te estaba 4:30
2: sí,
1: de la mañana?
2: Hay algo, ¿eh?
1: 4:30 de la mañana, copete, en un boliche.
0: Puede ser.
1: Pero, pará, todos los que tienen barba se parecen. Me estás jodiendo, en serio.
2: Pero,
1: ¿por qué tiene barba nada más?
2: No tiene facciones parecidas.
1: No, no.
2: Los ojos del mismo color.
0: Hay alguien parecido a Gomel. Yo le veo como una cara parecida. ¿A quién?
1: No sé, ahora tenemos
0: pensemos,
1: que pensar.
3: Por las dudas yo no fui aduanés. Por las dudas.
0: ¡No!
3: Me atajo. Cuando aparece el aduanés yo me atajo.
1: Sí, olvídate. Y de acá hasta que salgas del aire lo va a pensar y va a tirar.
0: Sí,
1: alguno va a pensar. Alguno va a pensar.
0: Sí, yo no fui.
1: Bueno, tema, Corte Suprema.
3: Sí, la verdad es que hay un revuelo y un escándalo con este tema porque el tema Ley de Tierras, ¿se acuerda, no? Llegó el Mundial, el famoso partido con Inglaterra, el Senado estaba a punto de votar la modificación de la Ley de Tierras para permitir la venta de tierras al extranjero. Se frena todo a partir de esto, ¿no? De este reverdecer de la idea de la soberanía nacional. Se cae, de hecho, en el Congreso, pero esta no había sido el primer intento del gobierno de aprobar una ley de tierras, de venta indiscriminada de tierras al exterior. Lo intentó apenas asumió en ese mega decreto, el 7023, que firmó el presidente apenas asume, que uno de los artículos de un decreto ómnibus era esto, era derogar la ley de tierras actual, y esto... Partes de este mega decreto lo frenó la justicia por un lado y lo frenó el Senado por el otro, que lo rechazó. El problema es que quedó en la Cámara de Diputados cajoneado y nunca se rechazó. Bueno, hubo movilizaciones. El Congreso le dijo no a esta ley de tierras. ¿Qué hizo la Corte Suprema? Le da la razón al gobierno y dice la decisión judicial de frenar la modificación de la ley de tierras cae y a partir de ahora hay vía libre para la venta de tierras a extranjeros, claro, en la Argentina. Es singular porque el poder legislativo ya había dicho que no, el poder judicial en las instancias, en primera y segunda instancia, ha dicho que no, y la movilización, porque la gente había habido movilizaciones en este sentido en contra de este tipo de ley de tierras. Y en un momento en que el gobierno habla de soberanía, habla de Malvinas, bueno, este guiño del gobierno de la Corte Suprema al Ejecutivo, diciendo le avalamos este decreto para la venta de tierra, ¿no? Por eso hay un escándalo con este tema, y veremos cómo avanza en el Congreso, ¿no? De hecho, tiene la Cámara de Diputados en su poder la posibilidad de vetar ese decreto, y nunca lo hizo desde el 2023.
1: Sí, claramente.
3: Pero a partir de la resolución de la Corte, hay vía libre para lo que, incluso lo que una vez había dicho el canciller Kirchner, ¿no? Cuando le preguntaron por la venta de tierras, que dijo, bueno, que no hay, antes del tema Malvinas, dijo, no hay ningún problema, el que quiere venir a comprar tierras, no hay por qué prohibírselo.
1: Uh-huh. Sí, la Corte Suprema fundamenta esta resolución en que dice que no debería tener, o como que no tiene entidad, los veteranos no tienen entidad, los veteranos de Malvinas, como para claro, un tipo de esta impugnación, ¿no?
3: Sí, exacto. Dice que no es una parte afectada, y aquellos que pueden presentar un recurso, como en este caso una cautelar, tiene que ser alguna parte afectada. Por ejemplo, sos el intendente de un pueblo que lo compraron, como pasó en el sur con algunos pueblos, directamente al comprar la tierra compraron todo el pueblo, podría ser una parte afectada y ahí intervenir, según lo que interpreta la Corte Suprema, ¿no? Claro, pero son excombatientes, digamos, ¿quién ha defendido la tierra y quién ha defendido la soberanía más que los excombatientes? Bueno, para la Corte no es suficiente y dice que no tiene entidad, y se cae por esto. De hecho, la Corte dice que no define el tema de fondo. Sobre si es o no constitucional ese decreto, que además es un decreto que voltea una ley,
1: claro.
3: Entonces no tiene mucho sentido tampoco. El problema es que la Corte no tiene tiempos. La Corte hoy te dice, cae la cautelar, la ley, el decreto está en vigencia, y no resuelvo sobre el tema de fondo. Pero para resolver ese tema de fondo no hay tiempos. Puede estar años en la Corte y que la Corte no resuelva, y mientras tanto se pueden vender todas las tierras que quieras, incluso las de frontera.
1: Sí, sí, es un peligro, la verdad, y es lamentable. Ale, el presidente está llegando a Francia cerca del mediodía, ¿no?
3: Sí, exactamente, a las 13 horas aproximadamente va a aterrizar en Francia. Hoy es cóctel de bienvenida, y mañana empiezan todas las actividades oficiales, reunión con...
1: ¿Tenés el menú del cóctel? ¿Tenés el menú del cóctel? Eso es lo que nomás, lo único que nos interesa.
3: Exacto. Camarones.
1: Camarones, sí. O sea,
3: cóctel de camarones.
1: Bien, Gomel, siempre decimos lo mismo. No importa lo que digas, lo decilo con convicción.
0: Camarones.
1: No importa si es verdad o mentira. Es convicción.
3: Esto. Me traje a verosímil y lo diga con convicción.
1: Claro, ya totalmente.
0: Está, ¿dónde totalmente lo vemos a Gomel?
3: ¡Ey!
1: ¡Cuánta duda!
2: Si no sabe Gomel,
1: ¿cuánto laburo tenés?
0: Porque anoche estuvo en Canal 9, no para Gomel.
1: Ah, ¿estuvo,
0: chicos,
1: en Canal 9 anoche?
0: Sí, todos los martes.
1: Lo seguís en todos lados, ¿eh?
0: Sí.
3: Los martes ahí en,
2: ¿vale?,
3: el programa de Doma, en Canal 9. Pero hoy sí estamos a las 12 en Alfa TV, por supuesto. Ahí estamos. Noticias Argentinas al mediodía.
1: ¿Sí? Pará, que me está llegando una información por cucaracha.
0: Sí.
1: ¿Qué es la cucaracha? Explíquemelo a la gente. Nada, la auricular que tenemos puesto. Dicen que estás con otro curro, con alguien cercano a Gonzalo.
3: ¿Eh?
0: ¿Un nuevo trabajo tenés con un amigo de Gonzalo?
3: No,
1: estamos Gonza, dimitiendo.
0: Gonza, no,
3: no, no, no, es, no, que no es nuevo, quiero decir.
1: También
2: se estaba desmarcando.
3: Estamos desde marzo ahí.
0: ¿Dónde?
3: Es notadiario.com, ahí vas a encontrar.
2: Donde yo escribí varios años ahí.
3: Un panorama político los sábados, pero sí, estamos ahí, y Gonzalo también es parte de
1: qué bien. Escuchá, ¿ya abriste una cuenta en el exterior?
3: Sí. vos sabés cómo es esto. No te voy a explicar a vos, la bella que
0: claro.
1: Yo no sé cómo es esto. Vos me puedes explicar lo que sea, porque yo no sé. No tengo idea. Bueno, nos alegramos mucho. Entonces hoy al mediodía, como te decía Vero.
0: A las 12.
3: Sí, señor. 12 del mediodía exactamente. Es más, si tienen Flow, ahora lo pueden ver por Flow.
0: ¡Apa! ¿Qué canal?
1: Ah, bien.
0: ¿Qué número?
3: 25, 25.
2: ¡Apa! En principio.
1: Bien, buena.
0: ¡Ay, ay! Lo pongo, lo pongo.
1: Buena ubicación en la grilla. Bien, bien, bien.
3: Sí, sí, sí, sí. Novedad fresquita, fresquita es esto, ¿eh?
0: ¡Qué bueno! Ya,
3: se ha repuesto la señal ahí en Flow.
1: Bueno, ahí estará con el doble de Matt Damon. Damon, ¿no? Dijo que era Matt
0: sí,
1: Damon.
0: Sí, paneles.
1: Bueno. No, no sé si me se te ríe.
3: Lo dice la gente.
0: La gente.
1: Sí, la gente. La,
0: la
1: gente.
0: Gente.
1: Sí, es verdad.
0: Se
1: nos ha llegado
0: dicho alguna que dijo a mí.
2: Me encanta cuando se dice la gente.
1: 4:30 de la mañana. Sí, con 3 Fernet encima. Está bien, está muy bien. Gracias.
3: Elijo creer, la bequia.
0: Elijo creer, muy bien, muy bien.
1: Gracias, Alejandro, como siempre. Un beso grande.
3: Abrazo.
0: Beso, chao, chao.
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0: 10 de la mañana, 50 minutos. Bueno, explotó nuestro canal de YouTube.
1: ¿Explotó? ¿Y qué hacemos ahora? Hay que arreglarlo.
0: ¿Por qué? Porque Walter, acá, Walter. Tommy Walter, tiene todos los más parecidos que se te ocurra.
2: ¿Sí?
0: Mirá, por ejemplo, buen día. Tommy Walter, Fritz Walter, era el capitán de Alemania 54. Dice que es muy parecido. ¿Cómo lo ves? ¿Lo tenés?
2: Y me preguntan si tengo un parentesco.
1: Fritz Walter, que jugaba en Alemania.
2: En Alemania 54, capitán en el milagro de Berna. Exacto. Alemania gana la final del Mundial 54 con la tecnología de los botines en las tres tiras.
1: No sería capaz de retener esa cara. No,
0: ¿viste?
1: No,
0: bueno, genial, gracias. Dice, buen día. A ver, dice que dónde... Para, porque ¿a qué más te dijo?
2: No, me pareces? Estaba recomendando la película El Milagro de Berna, hablando de Fritz Walter. Me recomendó la película sobre la final de la Copa del Mundo del 54 y todo lo que.
1: Y anda a saber dónde se encuentra.
2: Y ahí me lo pasó.
0: Sí,
2: intercambiando mensajes.
0: Sí.
1: Te pusiste un parche en el ojo.
0: Mira. Ay, para esto, buenísimo.
1: A ver, ¿qué pasó? No me digas.
0: Vero,
1: ¿qué pasa?
0: Es parecida.
1: A ver.
0: A Margarita Stolbizer.
1: Mira,
0: Fabián.
1: ¿Quién lo dijo?
0: Fabián, te voy a bloquear. Y Gomel.
1: Bueno, pará.
0: Y Gomel es parecido a Grabois.
2: Gomel parecido a Grabois.
0: No, bueno, chicos, estamos abiertos.
1: No, yo creo que más de uno está pinchando, ¿no? Está tirando para.
0: No, si vamos a jugar, no lo podemos poner como consigna.
1: No, tenemos que hacerlo en serio.
0: Sí. Dice. César dice: a mí me confunden con Tom Cruise hasta que me ven la cara, ¿no?
1: Claro.
0: Cuando
1: hasta
0: me
1: aparezco,
0: ven, dice: no,
1: hasta
0: claro,
1: que aparezco. Sí. Es Tom. El Tom y Jerry.
0: Claro, es un Tom y Jerry.
1: ¿Qué temperatura estaría haciendo fuera de este estudio, Verónica?
0: Bueno, afuera acá, 13.4, vamos a llegar a 18. Pero está fresquito, ¿eh? Cuando abren la puertita, entra un frescor.
1: Entra un viento sí. Importante, patagónico.
0: Sí, vayan por la vereda del sol.
1: Sí, pero mientras haya sol, la cosa va a funcionar. Bueno, donde no sabemos si va a funcionar, pero empieza a haber una movida importante, es Independiente, ¿no?
2: Sí.
1: En las últimas semanas empezaron a surgir candidatos con nombre, hinchas de Independiente y algunos oficialistas. Yo tengo dos tendencias que parece que son las que más votos van a aglutinar. ¿Pero vos qué tenés?
2: Yo tengo que hay cuatro candidatos confirmados.
1: A ver.
2: Que son Gastón Gaudio, que lo confirmó ayer.
1: Ahora lo vamos a escuchar.
2: Sí. Daniel Bertoni, Luciano Nakis y Quique Sacco, el periodista deportivo.
0: Uh-huh. Ah, mira.
1: Sí. Vamos a escuchar a Gastón Gaudio, que es reconocido hincha Independiente, hombre nacido en Temperley, que iba a jugar al tenis en Temperley, empezó jugando al tenis en Temperley y después fue campeón de Roland Garros, claro, contra Coria en la final, una final insólita que perdía por dos sets y lo terminó dando en cinco. Bueno, escuchemos a Gaudio, dale.
3: ¿Te presentás como candidato a presidente, sí o no?
4: Sí, me presento como candidato a presidente, eso ya está decidido. La verdad que es una decisión difícil en mi vida porque tuve muchas veces ganas de estar. La vida no me ayudó, no es que no me ayudó, tenía otras cosas, que muchos compromisos que tenía que hacer, estuve viajando un montón y bueno, hoy llegó el día que tengo todo arreglado, se dieron las condiciones, había muchas cosas que había que cumplir para ver que yo me presente y tome esta responsabilidad que creo que es una de las más importantes de mi vida. Y poco a poco se fue dando todo, o sea, se fue dando todo lo que yo quería que pase para tomar esta responsabilidad, que es un club que amo y que es gigante.
1: Digamos que Gaudio llega de la mano de poderosos poderes económicos. De poderes económicos muy fuertes. Y que tiene que ver con su relación con Qatar.
2: Es amigo del emir de Qatar.
1: Uh-huh. Hay que tener amigo, ¿eh?
2: El emir de Qatar.
1: Hay que elegir amigo, ¿eh? Yo elijo a Ángel, mi amigo. Y él tiene emir acá. Sí, claro.
2: Entonces, bueno, muchos creen que puede traer inversiones para Independiente, ya sea en materia de sponsors, naming del estadio y demás, por medio de estos contactos que tiene en el exterior.
1: Sí, él confirmó que el contrato de la camiseta va a ser el más alto que tenga Independiente en la historia y es de es lógico, seguramente va a ser así. Yo creo que, bueno, y después está Luciano Nakis. Luciano Nakis es popularmente conocido en el fútbol por haber sido aquel que le pasaba la toalla por la espalda a
2: y un poquito más arriba
1: Tapia. Sí. Ahí nació el famoso secanuca, que era Nakis el que le secaba. Queda feo decirlo, pero era eso.
2: No, era literalmente eso, lo estaba describiendo.
1: Lo estaba ayudando porque, según después dijeron, estaba con fiebre en ese momento, chiquita, y entonces lo estaba ayudando, estaba asistiendo. Bueno,
0: raro.
1: Le secaba la nuca. Entonces, ¿qué hace el hincha independiente? Dice, es el poder. O sea, votamos al poder, votamos a alguien que está bien en AFA, votamos a alguien que en llegado momento nos puede dar una mano porque la AFA nos va a mirar con cariño porque Nakis es un allegado a Tapia, o votamos a un poderoso empresario o al representante de un poderoso empresario que va a traer mucha plata.
2: Sí, eso es así, y además la particularidad que tienen cada uno de los candidatos es que todos salen a la cancha a jugar con algún ídolo independiente. Entonces, por ejemplo, como en Boca ganó Riquelme, en Racing hablábamos de Milito, acá también quieren traer votos trayendo a su lista a los ídolos. Entonces, Gaudio dijo que ya lo tiene apalabrado a Bochini para que sea un asesor del fútbol. No un director deportivo, sino un asesor que opine y demás. Bochini, máximo ídolo independiente. Bueno, Bertoni va a ser candidato por su cuenta, es ídolo del rojo también. Y Luciano Nakis cuenta con el apoyo de el Kun Agüero.
1: Sí, sí. Gaudio también dijo que había hablado con Agüero, pero que Agüero quería involucrarse por afuera y que eso no le servía y que necesitaba acercarse más. El tema es, en definitiva, porque hay otras dos listas, le decías, la de Bertoni y la de Enrique Sacco.
2: Sí.
1: Yo no estaría tan seguro que vayan a ir 4 o 5 listas en Independiente a fin de año. Yo creo que llegado el caso y llegado el momento, podría haber alguna alianza, podría haber algún tipo de alianza estratégica, yo me junto con este y yo voy con este y dividimos un poquito los cargos, etcétera. A mí me parece que va por ahí. El oficialismo, obviamente, ha quedado totalmente descartado después de una pésima gestión, ¿no?
2: Sí, sí, va por ahí. Entonces vos ves más que un duelo entre Nakis y Gaudio.
1: Yo veo una polarización ahí. Nakis y Gaudio, sí, sí. Porque para el socio independiente va a ser atractivo decir, bueno, estamos cerca de la AFA. Este imaginario colectivo que dice, bueno, si estás cerca de la AFA vas a salir campeón y te van a perdonar la deuda y bueno, nada, eso por un lado, y por el otro lado una figura representativa como Gaudio, hincha de Independiente de hace tiempo y cercano a un poder económico. Uno es un poder político, el otro es un poder económico. Habrá que ver ¿qué decide el socio independiente?
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0: Nuestro canal de YouTube, Luis, dice, ¿hay fotos de Gaudio en la cancha?
2: Sí.
0: Bueno, ahí se parece, sino como Doman, que no sabe dónde está la cancha, ¿no?
1: No, Gaudio ha ido, ¿eh? Gaudio ha ido.
2: O siempre fue a la cancha,
1: sí,
2: Gaudio.
1: Esto hay que decirlo.
0: O como Tinelli con San Lorenzo.
1: Ahora no puede ir Tinelli a la cancha de San Lorenzo.
2: Pero iba, Tinelli también fue toda la vida a la cancha de San Lorenzo. Sí. Después,
1: eso no quiere decir que hiciera las cosas
2: mal. No, pero
1: hizo las cosas mal. Pero a ir, iba. Sí, de Doman no sé si iba mucho a la cancha de Independiente. Ahora sí, evidentemente no va. Pero Gaudio sí, Gaudio sí. Gaudio ha ido mucho a la cancha. Es hincha del rojo. Ha viajado mucho en su vida también. Después de ser tenista, ha viajado mucho. Pero cuando podía, iba a la cancha. Sí, eso yo lo tengo confirmado.
0: Salvo que Bullrich cumpla su sueño de ser presidente.
2: Ah, es verdad, porque ella en algún momento había dicho que se quería postular Independiente en tono jocoso.
1: Me parece que ahora va para presidente de otro. O apuntaría a ser presidente más importante, ¿no? O en otra escala.
0: Claro, totalmente.
6: Avanti,
0: bueno.
6: Avanti.
1: Avanti.
0: Bueno, dice, le mando un beso a que me pide disculpas. Fabián, que me dice, no, bueno, te lo dije, lo de Margarita Stolbizer.
1: Joder.
0: Todo bien, por favor. Ya está, no importa, te bloqueo por un par de horitas. No, vamos a hacer eso. Está bueno los parecidos, pero como consigna no hace falta que nos busquen a nosotros o busquen ustedes, sino que te hayan confundido. ¿No te confundieran vos con alguien en Mar del Plata cuando ibas corriendo por el mar?
1: Sí, me confundieron. Con un guardavidas. Confundí.
2: A mí me confundieron con un lobo marino.
1: Ah, bueno, ya está. Recito. Bueno, vamos a pensar. Vamos a pensar.
0: Vamos, recién empieza, es miércoles. De acá al viernes.
1: Vamos a ver si lo podemos redondear o cambiamos la idea.
0: O aparece alguna otra consigna.
1: O aparece alguna otra consigna, pero eso va a ser para el viernes recién, porque sí, tenemos la cena de mar de Antonio y Ana Mellino para sortearlo. Para entregar,
0: claro,
1: a alguno de todos ustedes. A partir de una consigna. ¿Qué pasó?
0: ¿Cómo
1: ¿Qué
0: es esto? Ya,
1: ¿qué es esto?
0: ¿El pipip?
1: ¿Nos estamos yendo?
2: Oh, con el timbre.
0: Nos vamos.
1: ¿Nos estamos yendo? No todos nos estamos yendo.
0: Ah, claro.
1: Porque ahora...
2: Solo vos.
1: Se viene el show...
2: ¿Vos también te quedás? Yo me quedo, claro.
1: ¿A qué te quedas?
2: Y me quedo a hacer mi turno a la tarde en las redes.
0: La vez que claro. La vez que un rato más.
1: Si quieres me quedo con ustedes. Si no llego a estar, ustedes vayan yendo, ¿no? Pero bueno... ahora viene el show de Boca.
0: Sí, señor. ¿Sí? Con Moyo, Bimber, Lerner, todo el equipete, Leto.
1: Y ahora se vienen las noticias, ¿no?
0: Sí, sí. En la voz de
1: Verónica Lórez.
0: Chau, la Vecchia.

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1: 11 de la mañana, un minuto, temperatura 13 grados 4, la humedad 69%, el cielo parcialmente nublado. Javier Milei llega a París. El mandatario aterriza este mediodía y asistirá a un cóctel cena de bienvenida en la embajada argentina. Y el jueves mantendrá una bilateral con su par francés, Emmanuel Macron. El gobierno anunció que volverá a exportar carne a Japón tras 20 años. El ministro de Economía, Luis Caputo, confirmó que las negociaciones para concretar la apertura comenzaron en el 2024 y permitieron acordar los requisitos sanitarios necesarios para el ingreso de carne bovina a Argentina proveniente de la zona libre de fiebre aftosa con vacunación. Un vuelo con destino a Israel tuvo complicaciones. Un vuelo de Fly Dubai con destino a Tel Aviv fue desviado de emergencia al aeropuerto Tabuk en Arabia Saudita luego que uno de los pilotos apuñalara al otro dentro de la cabina e intentara estrellar la nave con los 174 pasajeros a bordo. El incidente fue sofocado gracias a la intervención de un grupo de viajeros israelíes que interrumpieron en el cockpit y redujeron al agresor. 13 grados 4, la temperatura, la humedad 69%, la máxima para hoy 18. El cielo, parcialmente nublado.
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0: parece muy bienvenido, el gusto enorme en saludarlos. 6 minutos 30 segundos pasaron de las 11 de la mañana. Estamos junto a mi querido amigo Marcelo Lerner. Hola, Lerner.
1: Buen día, ¿cómo le va? El gusto de saludarlos.
0: Está muy elegante, como siempre.
1: No, tranquilo.
0: No, está elegante.
1: No.
0: Está fachero.
1: Nada especial.
0: ¿Y qué me decías? Perdóname, no te escuché. Ah, muy serio, ahí está, muy serio, dice Josué. Muy serio. Y está Verónica Albanese siempre engalanando.
2: Hola, Lerner.
1: Hola, Vero.
0: Este programa, sí, con su presencia, con su gola. ¿Sí?
2: ¿Con su qué?
0: Y con su
2: gola,
0: la
2: voz,
0: garganta,
2: sí.
0: Y creo que lo tenemos a Danito, ¿no? Si no, enseguida lo tendremos a Moyo para. ¿Está Moyo o no? Ah, está, entonces.
2: ¿Y
0: hola,
2: cortina,
0: Dani?
2: La cortina de Moyo.
0: Buen día, Dani. Mirá la facha.
3: Estar saludándolos y escuchándolos atentamente a vos, Fabi, a Marcelo y a Vero. Aquí estamos arrancando este show de Boca de Selección, primera edición, de 11 a 12, después de el gran Fernando Lavecchia. Nos pegamos nosotros para hacer este programa con mucha información de Boca en una semana pletórica, en una semana donde tenemos absolutamente de todo, ¿no? Ahí anda Lerner, que hoy va a tener mucho trabajo, él y su primo hermano, ¿no? Mucho trabajo, mucho.
2: ¿Por qué? ¿Qué tienen que hacer?
3: Muchas ausencias en estos días, pero...
2: ¡Ah!
3: Hay que preguntarle al gurú los motivos de las ausencias.
0: No, sabe, ya está al tanto.
1: No.
3: Ahí está, sabe. mira qué bárbaro.
0: No, está bien, vamos a ir preparando el texto, el gurú, ¿no? De muy poquito de tiempo, no lo hacemos de una.
3: No necesita texto, ponelo.
1: ¿Qué tal, Moyo?
3: Hola, gurú, buen día.
1: ¿Cómo anda, Moyo?
3: Y ahora bien que lo escucho a Fabián, estaba preguntando. Ayer había tenido un inconveniente, Fabián. ¿Usted podría ampliar el concepto?
1: Sí, recién me contó. La verdad que, mire, es algo que yo no me lo puedo imaginar. Es como que...
0: Tranquilo.
1: Sí.
2: La primera es que lo veo titubeando al gurú.
1: Quiero buscar uno, dos, tres. Sí. Quiero buscar cinco
0: ideas
1: motivos.
0: Juntas.
1: Siete.
2: Ahí va.
1: Se le frenó en el culo un sonido.
3: Hola, Vero, ¿cómo estás?
2: No le tenía, te juro que dije, ¿para dónde sale? Hoy me dio.
0: Mirá
2: como...
0: que yo me ponga colorado ese mucho.
2: No, es un montón. No, el gurú es tremendo.
1: Qué feo debe haber sido eso, ¿no? Qué momento.
0: Ah, te lo regalo.
1: Salí, amigo.
0: No se lo decía.
2: ¿Nunca salió o sí salió?
0: Sí, salió. Salió.
2: Se enteró el pueblo boquense, se peleó todo el mundo.
0: No, el Moyo se encargó de que se enteró el pueblo boquense.
1: Hubo gol.
0: Moyo se enteró.
1: Relato de gol.
0: Moyo se encargó de todo. Me estrella el doctor, bastante poco código el doctor, ¿eh? Bastante poco código el doctor Ciano.
2: ¿Por qué?
3: Marcelito, mirá el capítulo 3 de Bossi. Miralo nomás. Solamente te pido eso.
0: Le dijiste el 2 a mí que vea, no el 3.
2: No, el 3, 3.
0: Ah, el 3 es.
3: El 2 o el 3, no me acuerdo. Pero mirá, el 2 son capítulos cortitos. Y no. Te vas a acordar, vas a tener la imagen de Fabián.
0: Eso fue más o menos cerca del mediodía. Trabajó el gol, tardó llegar el gol.
1: Gol trabajado.
0: Y mi amigo Ener, ¿no? Yo quiero agradecer a Dani Moyo, a Lerner, a todos los oyentes que me bancaron estos dos días felicitándome por haber siempre confiado en Ener Valencia, ¿no? Siempre el único que bancaba a Ener cuando todos decían el 9 este que trajeron, ¿no? Y yo decía, bánquenlo. Bánquenlo, hay que esperarlo, es un tipo que con mucha experiencia, no tiene lesiones, no tuvo pretemporada, hay que bancarlo. Y algún otro que va a salir ahora en breve, sí que decía, ¿por qué no le da la posibilidad a Milton Jiménez, no? Que vaya con Milton Jiménez a jugar a Atlanta, con todo respeto por Milton, ¿no? Y por la gente de Atlanta. Así que bueno.
3: Tenés razón, fuiste de este equipo el único que lo bancó a Valencia.
0: Sí, señor, como también el arquero en su momento. Lo que yo quiero decir a Moyo, porque quiero alegrarle la mañana a Moyo, lo veo mal, Moyo está triste hoy. Está triste, no veo mal. Lea su teléfono, Moyo, que tengo una noticia para usted. Léalo. Mire su teléfono, mensaje conmigo. A ver si le gusta el mensaje que le voy a dar.
3: Que tenemos enganchada a Pampita para salir al aire.
0: ¿Pampita? No.
3: Porque ayer veía a Juanita Viale, que es fanática de Boca. Sí. Pampita, fanática de Boca. Laura Fidalgo, fanática de Boca. Las tres mujeres más bellas de la Argentina y no salen al aire con nosotros. ¿Qué tiene Pergolini puede llevarla a Juanita Viale a la televisión y nosotros no? ¿Por qué?
0: Yo creo que a Rada lo tiene al lado, por ejemplo, que ni yo podemos llegarle, ¿no? O a, como es la locutora Belimboto también, que es una fenómeno.
3: Buenísima noticia, buenísima noticia.
0: ¿Viste? ¿Te puse contento o no?
3: Sí, y la otra que tiene que venir es acordarte de lo que te dije, quizás no te entiendes. Tus dos hijas ahora.
0: Sí, eso sí, eso sí.
3: Eso
0: de sí.
3: Eso si no me enojo yo.
0: ¿Está no, claro? Está bien, no me retes al aire, Moyo, por favor. Mira, no. Desapareció. Me retes, desapareció. No,
3: pero digo, ¿cómo puede ser que Juanita Viale habla de Boca con Pergolini? ¿Cómo puede ser que Pampita habla de Boca con su entrevistado? ¿Cómo puede ser que Laurita Viale? Al final, viejo, la producción, o Camila o Julieta nos están boicoteando.
0: Camila porque es de Racing. Nos está boicoteando porque es de Racing, Camila. Está enojada. No me saludó nada.
1: Fue duro.
3: Necesitamos urgencia.
0: Sí, estaba duro ayer.
3: Bien. ¿Puedo decir una cosa? Y esto, que nadie se enoje, por el amor de Dios. Pergolini está haciendo un programa descomunal.
4: Sí, está muy
3: ayer
4: bien.
3: La vi a Juanita hablando de mil temas. Descomunal, descomunal. Feliz. Mirá que yo no soy de consumir CQC, caiga quien caiga. Yo no consumí nada de todo lo que hizo. Pero lo que hace a la noche con Rada y con la chica, corregime.
0: Evelyn Boto. Evelyn Boto.
3: Ah, por Dios. Descomunal lo que hacen los tres. Descomunal. Que el camino me parece agarrar el Martín Fierro de todo este año. No, descomunal.
4: Sí, seguro. Seguro, para mí también es para un Martín Fierro.
0: Sí, buenísimo.
3: Es un tema tremendo.
1: Buen programa, lindo programa, sí.
3: Linda. La nota, sí. Marcelo, mirala, sé que Marcelo también con todo. Lo de Juanita, mamita mía, Juanita, agarrate, Catalina. Juanita, cuando cuenta, escuchame. Nosotros lo vimos, Marcelo, cuando un día vino a la cabina que estaba un poco.
1: Sí, ¿no? Yo le di una pastilla de mentol. Tomás Juan.
3: Un día estaba, no sé, ahí en los palcos, la estaban cargando, molestando, no jamás la pueden cargar. Esto Vero y Fabi.
4: Sí.
3: Entonces vino y se metió en la cabina de nosotros, ¿no? Y vino con la heladerita. Y en la heladerita había burbujas, ¿no?
4: ¿Había burbujas?
3: Había burbujas, y ella estaba, pero contó ayer.
1: Estaba muy alegre.
3: Contó ayer descomunal, pero lo cuenta con un desparpajo. Dice, no, la primera vez que se enfermó o se lastimó la abuela, que se está recuperando y nos pone muy felices ahora, fue hace 20 años, tuvo fractura de tibia y peroné, se cayó y tuvo fractura de tibia y peroné. Y yo estaba en Chile, y me llama mi hermano, dice, quizás alguno no lo vio y dice, uy, este boludo lo está contando. Y mi hermano me llama y me dice, y yo, como estaba con unos amigos chupeteada, le dije, dejá que voy yo para Buenos Aires y le reemplazo yo a la abuela. Al día siguiente, cuando me llegan los pasajes de mi hermano para que yo vuelva para reemplazar a la abuela, yo no sabía qué era lo que tenía que hacer. Le dice, estaba tan chupeteada que no sabía lo que había que
4: hacer. No, es divina, divina. Aparte, te cuenta todo, no le importa nada, eso es lo bueno, ¿viste? Nada le importa.
0: ¿Usted, Alvarez, está bien?
4: ¿Sí? ¿Por qué?
0: No, le pregunto.
4: ¿No parezco?
0: No, sí, pero pregunté cómo estaba.
4: Estoy muy bien, sí.
3: Bien, Mundo Boca, ¿qué tenemos, muchachos? Noticias. El título de Fabián Bimber dice que...
0: Maratón de partido. Boca quiere cambiar el partido de la semifinal de la Copa Argentina. No creo que pueda. Bien. O sea, el título sería, perdón, me rectifico, el título sería, por más que quiera, no creo que se posponga la final de la Copa Argentina para el 4 de noviembre. Que es cuando Boca quiere jugar en la semi, ¿no?
3: Anoche, cuando terminó el programa de Pergolini, ¿qué hice? Me puse a escuchar el programa que va de 12 a 1, que se llama El Show de Boca, en esta radio, por lo menos así lo dicen los conductores.
0: El Show de Boca de Selecciones.
4: Claro.
3: No, los conductores dicen El Show de Boca, por eso.
0: Pero te hago una pregunta, ¿no? La artística dice El Show de Boca de Selección, ¿no?
3: También, pero los conductores, digo. No, los conductores.
0: Pablo D'Angelo dice, por ejemplo, El Show de Boca.
3: Pablo D'Angelo, Eyaculación Precoz también lo dice.
0: Sí.
3: Que es Ezequiel. Ojo que no es tan fácil. Hablé con mi amigo Sergio Rubín, que debe ser una de las personas que más sabe, con Tito Garavaglia y todo, de la visita del Papa. Guarda, chicos, que estamos tirando, no va a ser tan fácil meter. Es decir, en algún momento alguien especuló que, como la visita del Papa en Córdoba termina, ayúdenme, el 10, Boca podría jugar el 11. No, no se puede decir con 24 horas de anticipación, se va el Papi y llega a Boca. Además, Boca llega un día antes. Ojo que el operativo policial todavía está sufriendo algunas modificaciones, algunas cosas. Tengan en cuenta ustedes que hay un escrito enviado por el Vaticano donde hasta la silla del Papa se está haciendo. El sillón donde va a estar sentado el Papa, la cama donde va a estar durmiendo el Papa, la mandó el Vaticano a fabricar y la está haciendo una empresa, una carpintería, con un tipo de madera, con un tipo de almohadón, con un tipo de colchón. ¿Y qué quiero decir con esto? Me da la sensación que el país va a estar parado, pero no desde el día que llega al día que se va. Porque si hay algún agente de inteligencia o algún agente terrorista, Marcelo, vos que esto sabes mucho, no es que va el 7, fue a la esquina del chino, compró una bomba y la trae. No. Es decir, los operativos de seguridad, y los operativos empiezan como 4 o 5 días antes, Marcelito, ¿no sí, es así?
1: Ya están trabajando en eso.
3: Ah, ahí está.
1: Por supuesto.
3: Esto es tan importante, no digo en cuanto a cantidad y a personaje, porque alguno va a decir, che, mirá, Moyo va a comparar a Trump con el Papa. Ni en pedo digo eso. Digo, cuando se hizo el grupo de los 20 acá en la Argentina, hubo 15 días antes que vos ibas por determinado lugar y no te dejaban pasar.
1: No, es verdad.
3: Ojo con esa semana, que no es tan fácil, me parece.
0: Yo quiero decir esto, Dani, si me permitís, porque siempre hay algún colgado o descolgado, gente que prende la red y dice, che, ¿de qué fecha están hablando esto? Porque yo di el título y tal vez metí la pata en esto, aunque me parece que es la noticia, que lleva el tema de las fechas. ¿Por qué dije lo de las fechas si Dani está contando esto del Papa? Porque se habla con mucha liviandad, para mí estoy totalmente de acuerdo con lo que dice Daniel. No, a ver, Boca tiene que jugar la semifinal de la Copa Argentina el 28 de octubre, punto. Esa es la fecha que hay, porque la final es el 4 de noviembre. Hasta ahí soy claro. ¿Qué es lo que quiere Boca? Y lo que está hablando y empiezan a armar lobby, etcétera, etcétera, etcétera. Bueno, pasemos la final de la Copa Argentina, se pasa para el 11 y Boca juega el 4 de noviembre. Entonces tiene una semana más de descanso y no juega esa semifinal antes del 1 de noviembre que cuando juega con River. ¿Me explico? Toda la maratón de partidos.
1: Sí, y antes,
0: entonces,
1: y antes
0: tiene Vasco da Gama.
1: Y antes del 28 de noviembre juega con Independiente en Avellaneda.
0: Claro, y después tiene antes juega contra el Vasco.
1: Ver,
0: entonces, ¿qué quiero decir,
1: Boca
0: muchachos?
1: Boca no quiere jugar esa semana Copa Argentina porque tiene Independiente y tiene River. Y en el medio no quiere jugar la semifinal de Copa Argentina. Me parece justo y lógico.
0: A mí no me parece ni justo ni lógico.
1: A mí me parece que sí.
0: A mí me parece que las cuestiones...
1: Fíjame, si son capaces de cambiar un partido, River Sarmiento, porque hay dos o tres jugadores de River que no pueden jugar, River Sarmiento... ¿Por qué no va a poder cambiar su partido?
0: Si vamos a hablar de lógica...
1: Boca puede cambiar su partido porque tiene mucho más argumento que River.
0: De lógica o ilógica, hay que decir que Vélez debería haber eliminado a Boca porque Boca no va a una plantilla.
1: No, pero pará.
0: Estamos en un torneo. Es un error que en cualquier liga, de cualquier lugar del país, cualquier liga que juego yo, que juego cualquiera...
1: El fallo estaba avalado por la FIFA.
0: Es una pelotude, Marce. No, vos no.
1: Es
0: una... ¿Pero qué FIFA ni FIFA? Es una vergüenza.
1: Sí, estaba avalado por la FIFA.
0: Yo juego en la Liga de Flores.
1: Había
0: un jugador que está suspendido, pierdo el partido.
2: ¿De
0: qué me estás hablando?
1: Aparte que no jugó el jugador, ¿eh?
0: Pero no tiene nada que ver.
1: No jugó.
0: No jugó.
1: Tiene mucho que ver.
0: No jugó.
1: Tiene mucho que ver. ¿Sabes por qué? Yo te voy a explicar. Tiene mucho que ver.
0: Pero ¿lo
1: puede
0: molestar el banco? ¿Lo puede molestar el banco?
1: No, no,
0: ¿lo puede echar el banco?
1: Entonces sí jugó. Si hubiese jugado.
0: Dejémonos de joder.
1: La cosa hubiese sido diferente. Pero
0: después nos quejamos. Cuando nos dan y nos quitan, nos quejamos. Vamos a decir lo que es. En un reglamento serio, y River no puede suspender el partido porque no tiene jugadores.
1: El fallo del tribunal
0: fue una vergüenza.
1: Fue
0: esto es lo que pienso yo. Fue una vergüenza.
1: Para mí fue perfecto.
0: Y las fechas que uno firma.

0: otra cosa. ¿Estamos
1: no,
0: de acuerdo?
1: No, no, no es así.
0: Pero las cosas están mal. Las cosas son bien, se hacen bien o se hacen mal. Las cosas se hacen mal. El AFA hace lo que quiera.
1: El tribunal disciplina.
0: Y te la acomoda como quiere. El tribunal y mañana te la ponen también. Y no te quejé después.
1: Pero el tribunal disciplina se basó en hechos ya consumados.
0: Una vergüenza es el tribunal disciplina.
1: No,
0: el
1: tribunal disciplina trabaja muy bien. El presidente
0: pero ahora,
1: es
0: un genio. Son genios. Capo, claro son genios porque son de Boca. Porque te dieron la mano a Boca.
1: No, porque
0: no
1: te la... es un tipo
0: de vergüenza. Vergüenza.
1: ¿Qué tiene que ver?
0: Una vergüenza.
1: A ver, ¿qué tiene
0: cualquier
1: que ver?
0: Liga,
1: puede ser
0: pero
1: el
0: claro,
1: puede
0: cualquier
1: ser
0: lugar
1: que se
0: del
1: la
0: mundo,
1: bola.
0: Cualquier torneo no. Que vos te anotes,
1: no
0: es un torneo de padre.
1: No, no, no.
0: Por equipos. Pusiste
1: ahora,
0: a los jugadores y lo perdés.
1: Porque el presidente de Tribunal de Disciplina tiene simpatías por Boca, es un corrupto. No,
0: yo no dije que es un corrupto.
1: Todos
0: dije
1: somos
0: el es un
1: hinchas de algo. Todos somos hombres políticos bueno, y votamos por
0: entonces
1: alguien.
0: Entonces tienen que legislar por la ley. Pero no importa. No, yo lo que te quiero decir es...
1: A mí me parece bien
0: el torneo tiene... A mí me parece una vergüenza. Como me parece una vergüenza que River cambie el partido
1: no,
0: de lanzamiento.
1: No,
0: es una vergüenza.
1: Es incomparable.
0: Me parece que le acomodan para donde quieren y mañana te lo van a poner. Mañana te van a pegar y vas a decir, mirá cómo me cagaron. No. Las fechas son para respetarse, los torneos son para respetarse, las reglas son para cumplirse. Punto. Estamos acostumbrados a vivir en un fútbol en el cual las reglas no se cumplen. Entonces no jodamos. ¿Me parece mal? Sí, me parece mal. Por más que me favorecen a mí.
1: No,
0: yo pienso
1: no estoy
0: eso.
1: De acuerdo, no estoy
0: vos pensás lo otro,
1: sí,
0: vos te parece
1: no,
0: también
1: no estoy de acuerdo,
0: que se
1: que...
0: acomoden todas las
1: yo no
0: cosas
1: creo que
0: con lo que uno quiera.
1: A Boca. Yo creo que se hizo justicia, nada más.
0: ¿Y te parece que sea justo sí. Que le cambie la fecha a Boca? No, porque soy Boca y juego
1: no,
0: contra
1: pidió,
0: Independiente y le pongo arriba. No quiero el partido
1: fecha.
0: En el medio.
1: Boca pidió,
0: dejate
1: un cambio,
0: de joder.
1: Boca pidió un cambio de fecha. Y
0: gracias a Dios tenemos la bendición de que Boca gana todo y juega todos los frentes.
1: Que yo pueda explicar lo que yo quiero decir, porque me interrumpís a cada 2 minutos.
0: Dale, habla.
1: Déjame. Boca tiene todo el derecho de pedir lo que se le cante y lo que piensa que es mejor
0: no,
1: para
0: no
1: Boca.
0: Cierto,
1: después
0: no
1: después
0: cierto,
1: la, AFA,
0: no.
1: La AFA o la Copa Argentina dictaminará si es factible o no es factible. Pero Boca tiene que pedir y Boca tiene que pedir.
2: Cada dirigente, digo...
0: es una vergüenza.
2: Porque radiofónicamente esta discusión periodística es titánica, es divina. El oyente me estalla el teléfono, pero digo, meto un break, así tomo un vasito de agua y los felicito a los dos, que con sus argumentos ponen cada cosa, pero también hay una actitud demagógica de Vélez, que pidió algo sabiendo por qué hay elecciones, también, y todo dirigente tiene que pedir. Lo que sí... Tenemos que sentarnos un día y decir, che, está bien que haya 7 torneos, porque todos nos ponemos contentos, porque vos fíjate, el otro día Central jugó un partido y le ganó una estrella, y antes para tener una estrella tenía que ganar 40 partidos, tenía que ganar 25 partidos. Entonces, si a vos te conviene, porque a ver, le va a convenir a Boca, supongamos lo peor de lo peor. Bueno, lo peor es no ganar nada, pero lo peor de lo peor de lo peor sería que Boca gane la Copa Argentina, nada más de estos 5 torneos que tiene. Ahora... Y la va a poner a la Copa Argentina ahí arriba, como si fuese el partido con el Real Madrid. Entonces yo digo, si a vos te conviene que haya cuantitativamente muchos torneos, algunas cosas tenés que resignar. Como Boca resignó el otro día a Montero, y porque Gallardo menoscabó a Valencia, no lo llevó a Valencia. Porque si lo hubiese llevado a Valencia, no sé si estábamos hablando de Boca clasificado. También alguien dirá, si tu mamá y tu papá no de sí, Calabria claro. No venían a San Martín, vos no eras de San Martín.
0: Sí,
2: pero
0: sí.
2: Digo... En el mundo de tantas cosas, algo tiene que ver. Yo lo de Flores, si hoy Flores juega 2 minutos, ya no vale 10 palos verdes Flores, vale 20, porque jugó 10 minutos, y si juega el miércoles que viene con Messi, ni hablar. Entonces siempre en estas cosas se gana y se pierde, ¿no?
1: Sí, estoy de acuerdo. Me parece que el dirigente, como vos decís, tiene que pedir lo que él considera que es mejor para su club. Después están los entes que deciden.
0: Que para
1: Copa
0: mí es una
1: Argentina,
0: vergüenza los entes, no el
1: Copa
0: dirigente
1: Argentina,
0: de Boca. No el dirigente de Boca.
1: Copa Argentina va a decidir, o los organizadores van a decidir, si es factible correr la fecha y que el 4, en vez de jugarse la final, se juegue en las semifinales. Es lógico, ¿no? Porque antes de un clásico, jugar una final no es fácil jugar antes de un clásico.
0: Yo me imagino el Barcelona o el Real Madrid pidiendo que le cambien un partido de la semana. No me lo imagino. La verdad no me lo imagino.
2: Digo, Marcelito y Fabio, tengamos en cuenta que para los próximos partidos que vienen... A ver, la logística de cuando juega Boca la están armando Andrés, el Pampa, así viajan, a ver cuándo viajan, cuándo sacan los pasajes y todo ese tipo de cosas, ¿no? Que Boca juegue el 8 o el 22... no es para el hincha de Boca de vida o muerte,
1: no.
2: Y lo digo bien la logística de ese arma, ¿no? Pero reitero este concepto, porque tenemos que informar, hacer periodismo primero. Guarda que es una semana típica. guarda que es una semana típica. Vos fíjate que el 9

0: es feriado nacional. El 10 es feriado en la ciudad de Buenos Aires, pero no en la provincia. El 11 es feriado en la provincia y no en la ciudad. Alguien, escuché ayer a un colega, no lo voy a dar el nombre del colega, dice, tranquilo, si hay fecha FIFA y ya están programados los partidos, ya va a haber partido de la selección argentina. ¡Ey! Sí, pero en el exterior los partidos de la selección argentina. Es decir, claro, hay fecha FIFA. Es decir, Argentina juega ahora los tres partidos acá porque le queremos rendir el homenaje a Messi y queremos preparar la vuelta de la selección y queríamos purgar las dos fechas que teníamos para que de esa manera, cuando empiece las eliminatorias, el Monumental pueda tener el cupo completo. Es decir, el hecho de que hoy esté jugando en cancha de River, en Córdoba, digo, es para el 50% del aforo y el sábado el 50% del aforo. Es decir, pero si no, los partidos son siempre en el exterior que te pagan cuatro veces más. Porque daría la sensación que como hay fecha FIFA, ya todo el mundo pensaba, si hay fecha FIFA va a jugar la Argentina. Sí, pero en el exterior juega la Argentina.
1: Sí, entonces no tiene nada que ver. Es muy probable que en Chile, todo, inclusive. Muy probable que vaya para China, para el sur asiático.
2: ¿Usted va a acompañar la selección a China?
1: Sí, voy.
2: Va al chino. Va con el, va, vuelve el chino Lerner.
1: Voy.
0: Pará, lo confirman. Pará, contacto internacional. Nos vamos a China.
3: Vamos a China.
0: Allí está en China. ¡Qué chiquito! ¡Hola, qué chiquito!
4: ¿Qué te llamas? ¿Qué te llamas? ¿Qué te llamas? Parece cochorrada, ¿no? Los botoncitos de cochorra, ¿eh? Esa remerita. Cochorra, ¿no? Arrocito, cochorra.
5: No entiendo.
4: Y chorro, ¿qué? ¿Qué?
0: ¿Qué? ¿Qué? ¿Qué? ¿Qué? ¿Qué? ¿Qué?
4: Se le trabó el soletón.
2: No, está hablando que hace mucho tiempo no charlaba con vos, que le encanta hablar con vos, que Vero le parece muy simpática.
3: Ajá.
2: Y que está destrabado en la cuestión para que Argentina juegue en China.
0: Habló algo de los botoncitos, ¿no?
3: Los botoncitos que del...
2: No, esa no la entendí. Esa parte me estaba, fue, habló muy, muchas cosas, dijo. Yo entiendo muy bien, realmente manejo muy bien el chino mandarín.
1: El mandarín.
2: Pero ahí me quedé con el mandarín.
1: Mandarín.
0: ¿Qué chiquita? No sé, ¿cómo es su nombre? ¿Qué chiquita o qué chiquito?
1: Qué chito todo.
0: Démosle tiempo al derrotero. Si hace un programa a Verónica Albanese o a la china Julieta Lugo.
3: Pupa.
4: No. Sin dudarlo. Verónica.
3: ¡Vamos!
2: Verónica.
3: Verónica. Muy bien.
6: La china y nadie más,
4: Verónica siempre y cuando después cumpla.
2: Está hablando que se va a cumplir el contrato, Dani. Se cumple el contrato, claro, y va a China. Va a China, y puede ser que este equipo de producción de Radio Splendid, el show de Boca de Selección, vaya con Marcelo Lerner a China y Verónica Albanés de locutora.
3: Ah, mira.
1: Muy bien.
3: Damos las traducciones.
2: Eso sí, no va a ser como Splendid dijo Juanita 990. Ayer. Los pasajes no van a llegar, eso seguro.
0: Bien.
4: A Machina es un flecha bus.
0: Hablemos. Boca juega el viernes con transmisión de Radio Splendid a las 7 de la tarde en el show de Boca de Selección AM990, 7 de la tarde, novedades de Boca para el partido del viernes.
4: A esta hora de la mañana que Boca está entrenando, todo indicaría que va a repetir equipo, o sea que los mismos 11...
2: Bray, ¿no?
4: Sí, Bray, porque no, Montero sigue con la Selección Colombia.
2: ¿Está atajando de titular o
4: sí,
2: suplente?
4: Titular,
2: está
4: sí.
2: Muy bien.
4: Repetiría equipo. Se empezó a especular con el tema del doble 9 por el ingreso de Valencia.
2: Qué bárbaro que la gente, perdón que te interrumpí, no, perdón, me salió, discúlpame, Marcelo. Pero qué bárbaro que es de ser un tipo desahuciado a morir, hizo tres goles que me y parece bueno, genial. Yo lo he bancado y ustedes
4: bueno,
2: lo saben.
4: Y bueno,
2: pero ahora pero ya lógico, la ¿no? gente es genial. Ahora ya vamos con doble 9. No, me parece genial.
4: No, pero no lo digo. Pero la gente puede decir lo que quiera acá, lo importante es lo que piensa el técnico. Y yo, por suerte, tengo acceso directo al técnico y hablo con
2: ¿acceso
4: él?
2: ¿Acceso directo?
4: Sí, hablo con él porque todas las semanas me pregunta por mi hijo. Entonces, cuando me pregunta por mi hijo, yo aprovecho y le meto alguna preguntita. Y me dijo que no es una cosa que no esté, digamos, en su cabeza en algún momento. Veremos si será ya para este día viernes. Y el que saldría del equipo en ese caso tal vez sea Velasco. Pero en principio, Dani...
1: y oyentes del show de Boca de Selección, Fabi, les diría que Boca va a repetir equipo, el mismo equipo que le ganó a Racing, porque la evolución también del golpe de Facundo Herrera es buena, está trabajando bien.
2: Y ¿Dilolo jugaría también?
1: Dilolo jugaría también, sí, sí.
2: O sea, sería igual, es buenísimo lo que estás aportando, porque siempre es buenísimo lo que aportas, ¿no? Antes que me pegue Dani. Pero no, lo que digo es...
0: ¡Verónica!
3: Sí. Sí.
0: ¡Vero!
3: ¡Sí, Moyo!
0: ¡Vero!
3: ¡Moyito!
0: Hace cuando Fabián que le dice a Marcelo, hacer. No, es buenísimo lo que aportás. ¿Qué quiso decir?
3: Sí, claro. Como dándole, como por fin dijiste algo bueno, ¿no? Por fin, esto sí.
2: Dijo lo de no, me parece muy bueno que entraría, que el que sale es Velasco.
1: Si entra Valencia, es muy probable que salga Velasco. Hay un tema que es el tema del pibe Flores, ¿no? Porque están todos encandilados y el técnico también está encandilado con Flores. Villa jugó muy bien para mí el otro día. Palacios entró muy bien. Palacios hoy le pelea palmo a palmo la titularidad a Velasco. Yo no sé cuánto tiempo más va a durar Velasco si tiene actuaciones que no sean convincentes. Yo creo que Velasco, si no empieza a levantar más el nivel, en cualquier momento Carlitos Palacio se hace dueño de ese lugar. Pero el tema...
0: Igual, Marcelito, a mí me encantaron los 20 y pico de minutos, 17 minutos que jugó Palacio. Pero, ¿viste? Cuando uno se quema con leche, ve una vaca y sale corriendo. Esperemos al Palacio que mantenga la conducta, que ande bien, que no se vaya 4 meses a Chile. Es decir, ojalá que sea el Palacio que en algún momento fue a buscar a Román, que es el que vimos el otro día, ¿no?
1: Sí, claro, claro. Está...
2: Igual no juegan de lo mismo. No es el mismo puesto, Velasco. Palacio, o sea, pero puede adaptarse, pero no juegan de lo mismo. Sí, se adapta. Sí, sí.
1: Sí, juega bien atrás de los delanteros, Palacio. Es más, en los 20, 20 y pico minutos que jugó, generó situaciones de habilitación, habilitó bien a Villa, habilitó bien en su momento a Flores, juntó bien con Paredes. Puede reemplazarlo tranquilamente. Hoy por hoy la prioridad la sigue teniendo Velasco. Lo que quería decir es que a Flores lo quieren, lo quieren ubicar, para decirlo en porteño.
2: ¿Ha adelantado?
1: Sí.
0: Perdón, ¿lo quieren vender, Marcelo?
2: No, lo quieren ubicar.
1: Le están diciendo tranquilo.
2: No ubicar en otro club. Bajarle un poco la espuma.
0: Pero para acá el primero, chicos, esto es lo que hacemos, es periodismo. El primero que hace 2 meses, en una charla, Benítez, el chino, dijo, menos garabato, menos mostrar la pelota, menos cancherear, fue el chino Benítez, lo dijo. Porque, a ver... ¿Cómo decirlo? Una cosa es si es Ronaldinho, que ya de chiquito me queda. Otra cosa es si es Borghi, que te tiraba la rabona, ¿viste? Ahora, todos los días, una de más, un día va a venir un Ruggeri y lo va a levantar por arriba, ¿viste?
1: Sí, claro. Y aparte, también recibió el elogio del técnico de la selección. Entonces, el pibe está muy, muy gordo a nivel de ánimo, ¿no? A nivel autoestima. Está muy, muy arriba. Entonces... Tranquilo, tranquilo. El último
0: mensaje
1: día...
0: que llega desde Barcelona, yo me autorizás a leerlo, Fabi, es duro con vos.
3: Yo prefiero, está todo duro.
2: Está bien, porque dije lo de Vélez, porque la gente se quedó en eso. Yo lo que digo es que las reglas se cumplen.
0: De un gran amigo, tengo que aclarar que es muy amigo de Lerner, así que quizás puede ser que no sea objetivo el comentario, pero que es un periodista de la reputa madre, que yo lo quiero mucho, que escribió un libro, y que es admirable, y que está en Barcelona, y consume todos shows de Boca de Selección de Splendid, el de la primera edición, segunda, transmisión, todos los días, y nos llena de orgullo de saber que Leandro Valdés nos escucha en Barcelona. ¿Cómo va a discutir un fallo del Tribunal de Disciplina a favor de Boca si el reglamento de la Copa Argentina solo dice jugadores habilitados? Y acá viene, pone musiquita, un champone, el remate. Pone un champ, pone una cosa tremenda, Pone un se me escumete la cocha de Laurita, si querés. El cierre de Leandro Valdés. Ni Farinela se animó a tanto.
2: Seguí comiendo jamones ahí.
0: ¡No!
3: ¡Sí, Fabi!
1: No, cuidado con el doctor Valdés. No se meta con mi amigo el doctor Valdés.
2: Amigo del ADN y consume el programa. No está bien de la cabeza.
1: No, por supuesto.
2: No está bien de la cabeza.
1: Le va muy bien en Barcelona.
2: No, pero ojalá le vaya bárbaro y sea un hombre muy feliz. Y yo no le
1: digo. Y es muy bostero.
2: Amigo del ADN. Ahora lo entiendo. Amigo del ADN y que consume el programa. No está de todos los programas. No, no está muy bien, pero bueno.
0: Hizo un libro extraordinario.
1: Sí.
0: Un día le tenemos, yo lo tengo por casa, no tengo que buscar el libro, es maravilloso. Hablando de su gran ídolo que es Carlo Bianchi.
1: Sí,
0: ¿no?
1: Sí. ¿Mm? Es muy bueno.
2: Ahí ya levantó de nuevo, ahí ya me levantó de nuevo, Leandro. Está muy bien.
0: Bien. Me está entrando.
3: No, sí, yo los mensajes, yo no sé si leerlos, te digo.
2: Léalo.
0: Me está entrando un mensaje, de alguien que quedó.
1: Me imagino de quién.
2: Pero se lo merece. ¿Cómo disfruta esto? Vos, yo no sos tan buen tipo vos, ¿eh? Vos no sos tan buen tipo. Mirá cómo disfrutás de esto vos, ¿eh?
6: Vos, Berito, sos rápida también, ¿eh? ¿Qué?
3: ¿Pero qué?
0: Mirá, pero lo dijera 26 segundos.
3: ¿De audio? ¿De quién? No sé de quién. ¿Quién?
0: Voy de vuelta, nos vamos a China.
3: Le da una oportunidad más.
0: ¡Qué chiquita! No quedó claro a qué locutor usted quiere llevar.
7: Verónica Albanese. Sin ningún tipo de duda.
0: Perdón.
7: Es más.
0: Va el mensaje, no lo escuché, va el mensaje.
3: Ay, a ver, no. Miedo.
8: Buen día para todos, acá la China.
2: Buen día, China.
8: Lamento mucho que qué chiquito no quiera llevarme a la gira, porque tenía muchas cosas para contarles sobre Belo Horizonte. Pero bueno, también entiendo que quiera llevar a la locutora, porque tal vez es más económica. Verónica, yo tengo propuestas para ir a Estados Unidos que me llegan en todas las transmisiones. Así que gracias, igual, un besito.
3: ¿Quién es la que habla?
2: La pareja de Fernando Presti.
3: Pero tiene que ver con el programa, ¿no?
2: Te alegro la variedad.
0: Que tiene cosas para contar desde el horizonte, Marcelo.
3: Caducó
1: lo de el horizonte.
3: Ah, sí, para.
0: Dos años, Marcelito.
2: Ya
1: son 12 años.
2: Vero no entiende nada.
3: Yo no sé.
2: Y se la están invitando a China, la están invitando a Belo Horizonte y pobre Vero.
3: Claro, y yo no veo.
2: Lo único que ve la computadora de los oyentes.
0: Fabi.
2: Sí.
0: Te voy a decir, como decía la tía Elvira de Fernando Staffolani, que ayer saludamos por el cumpleaños.
2: Sí.
0: Y con todo el respeto, decía: caete de la higuera. Está actuando, Verónica. Sabe todo lo de Belo Horizonte, quédate tranquilo.
1: Gran actriz, Verónica, gran actriz.
2: No, es actriz, además actúa en teatro, pero. Sí.
0: Por eso te
1: vamos
0: digo.
1: A ver, el año que viene vamos a ver.
2: ¿En telenovelas actuaste? No. ¿En telenovelas no?
3: No, en teatro.
2: Boing, ¿qué otra obra hiciste?
3: Boing, con Faroni.
2: ¿Y estuviste cuánto tiempo en
3: el? Estuvimos como un año en Calle Corrientes. Sí, re lindo. Sí.
1: El año que viene vamos a hacer algo.
3: ¿La China qué hizo? La China, esta chica.
0: Los papeles quedaron todos limpitos,
2: Ronaldo.
0: Todo, ¿no?
2: Bueno, no.
3: En ese momento era
1: la para... China es gran actriz también, ¿eh? La China en, cuando estábamos en la otra radio.
2: Sí. En Radio del Plata.
1: En Radio del Plata. Sí. Hacía
3: radio.
1: Compuso el personaje La Gurisa.
3: La Gurisa.
1: Que competía con el gurú.
3: ¡Ah, pa! Ah, bueno,
2: gurú,
3: bien.
2: La gurisa.
1: Claro, y ella le retrucaba y salía, y salía, te digo que era mucho más creativo que
2: o sea, estás diciendo que Vero, que Vero no es creativa.
3: Me la dijo,
2: no importa. Estás criticando a Vero.
1: Hablando del gurú, ¿sabes? Le contaron que en otra radio utilizaron el gurú, ¿no? Nos copiaron.
3: ¿En serio?
1: ¿No? En un programa que está el Turco a la Luz.
2: Bueno, el Turco está en 200 programas.
1: Pero el Turco no fue el que robó el personaje, ¿eh?
2: No lo sé. Bueno, no lo sé.
1: Habiendo tantos personajes, ¿no?
9: Ojo, porque ahí, en ese grupo, hay mucho más caritas.
1: Es verdad, Turco, es verdad.
3: Más caritas. Hay mucho más caritas.
0: Bien, formación de Boca para el viernes, ya la tenemos, estamos en cuenta regresivo y es miércoles. Formación de Boca, querido Marcelín.
1: Bray, Lozano, Dirolo, Herrera, Blanco.
2: Si no es Herrera, ¿quién iría? Perdóname, en caso de la lesión
1: Pellegrino.
2: Que se recupere. Pellegrino. Fantástico. Perdón, ¿eh?
1: ¿Querés dejar una puertita abierta para Pellegrino? Dejar una puertita abierta por si no lo quiere arriesgar, ¿sí? Pero está bien el pibe. El mediocampo, Ascacíbar, Paredes, Delgado, Velasco, Flores y Merentiel.
9: Después Flores en la mitad de la cancha, el rusito Acacíbar, el capitán de Boca, el símbolo, el emblema, Leandro Paredes, Milton Delgado.
2: Yo creo que la computadora tiene todo lo... O sea, el día que vacíe los archivos del Turco, se vacía la computadora.
9: Sí. Montero en el arco. Como dijimos, el arquero volvió el sábado a Argentina.
1: No, no volvió. No, el Turco no volvió. Está trabajando. Creo que hoy ataja para la Selección Colombia titular.
0: Anoche, en el programa que va de 12 a 1, que se llama Show de Boca, según dijo el conductor.
2: Show de Boca de Selección, sí.
1: No, él dice yo de Boca.
2: No, pero para mí es yo de Boca de Selección.
1: Sí, pero
2: no
1: de
2: Boca. Pero acá uno opina lo que quiere. Acá uno opina lo que quiere. Yo digo yo de Boca.
0: Está bien lo que dice Lerner, ahí detrás. No, en serio. Allí se dijo que se está cayendo lo de Rojo a Estudiantes y que Estudiantes apuntó a Pellegrino.
1: Sí, Estudiantes se preguntó, Verón le preguntó a Pellegrino y Román le dijo que no. Que Boca lo necesita Pellegrino para estos partidos finales, más teniendo en cuenta también lo que acaba de decir Fabián del dolor, del golpe que recibió Herrera. Y terminó la charla, Román, diciéndole que si te interesa a Ayrton Costa, te lo podemos dar por estos cuatro partidos.
0: ¿Cómo anda la relación Román-Verón? No, no
1: bien,
0: lo sabía esto.
1: Bien.
2: Yo quiero decir algo.
1: Se llevan bien, tienen una relación, no son amigos, pero tienen una relación correcta de club a club. Estudiante le vendió a Casíbar, le quiso vender, claro. Estuvo por venderle hace tres. Está bien la relación.
10: Boca, y tengo muchos amigos.
1: Boca le dio al chico que jugaba en Newell's, que se me fue el nombre ahora, que jugaba en Boca. Que
2: el puntero.
1: Sí.
2: Sale Aguilar. Aguirre.
1: Aguirre. Ahí está. A Brian Aguirre.
0: El tema Medina, ¿no se arregló por ahí también?
1: Claro, el tema Medina. A ver, Verón le dijo en principio que no a Ayrton Costa y están por eso apuntando a Marcos Rojo. Pero bueno, si no consiguen, porque tienen una situación de que los dos... centrales de Estudiantes fueron suspendidos y no van a poder jugar las semifinales contra Flamengo, entonces necesitan urgentemente reforzar esa zona. Entonces no lo descartaría del todo a Ayrton Costa, pero prefieren ver si pueden terminar acercando a Rojo a Estudiantes. ¿Sí?
0: ¿Estudiantes puede comprar por las lesiones que tuvo el otro día o porque solo para por la Copa Libertadores?
1: Sí, pero tú no, pero justamente bien dijiste, Dani, por la lesión de este chico Neves, que tiene una lesión que le va a impedir jugar por unos cuantos meses, sí. Se le abre la posibilidad de incorporar también para el fútbol local. Entonces, podría el jugador que vaya podría llegar a jugar para Estudiantes en las competencias locales también. Pero esencialmente lo quiere...
0: Hay que decirlo con mucho dolor, ¿no? Lo de Costa no pasa por lo futbolístico. Molestan algunas cositas de Costa, ¿no? Eso, ¿no, Marcelito?
1: Sí, aparte porque los últimos meses de Costa no fueron buenos y viene de una lesión.
0: Pero una cosa va de la mano de la otra, sí. Marcelo.
1: Sí, sí. Bah. Sí, sí.
2: Bueno, déjenme meter un pequeño aviso, ¿no? Hoy, sí, de las 20, transmitimos como siempre, y es parte de este equipo, por supuesto, también, en la radio, Argentina-Bolivia.
0: 8
2: de la noche, no va a estar Dani por problemas, raro que Dani falte, pero bueno, hoy no podía viajar, así que no estará Dani Tomoyo. Lerner, bueno, ya sabemos tus temas con Juli, que no podés acompañar esta vez, pero bueno, estará la transmisión de las 8 de la noche, ¿sí? Estaremos también transmitido el viernes de las 7 de la tarde el show de Boca de Selección, el partido de Boca, y el sábado sí, Dani, vas a estar, ¿no? En el Monumental para el partido de Argentina, sí.
0: Esperemos estar, claro que sí, ¿eh?
1: Esperemos.
2: No, pero va a estar. El sábado va a estar.
1: Sí, cómo no va a estar. No,
2: ya está acreditado, tiene que estar.
0: Lo más importante es ¿quién relata hoy? ¿Quién relata hoy?
2: Hoy relata Mateo Sujarchuk y comenta David Burstyn.
0: ¿Sí? Qué lindo binomio, me encanta.
2: Así que el sábado va a estar vos, Marcelito, ¿no vas a poder? Todavía no. No. El sábado no va a estar.
0: Bueno, ayer un anunciante muy importante me dijo, no, vos sos muy bostero. Le digo, pero mirá, en Radio Splendid tenés caca. ¡Ah, caramba! Me dijo. Así que siempre tenemos que estar destacando este gran equipo de Radio Splendid.
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2: Mateo no es muy bostero. Así que si no le gusta...
3: Pero no hable de Bostero. ¿Querés que te lea un par de mensajes?
2: Sí, sí, que me peguen a mí tranquilo, porque la gente del termo...
3: Fabio hoy
2: me encanta
3: el indicado.
2: Termo, me encanta el termo, me encanta. Me lo como con un canapé a todos. Ay, como un canapé me lo como. A todos.
3: A ver, Robert,
2: a todos.
3: Roberto...
0: ¿Qué dijiste? Me encanta, ¿qué dijiste?
2: Me los como como un canapé.
3: Ay, Dios.
0: No, pero me dijiste, me encanta. ¿Y qué dijiste?
1: El termo.
0: ¿El termo?
2: Ahí está.
3: ¿Qué es el termo? ¿Qué le gusta?
2: ¿Qué son termos? ¿Qué opina? Que no se puede decir que no es una favor nuestra.
3: Son opiniones de los oyentes.
2: Que se enojan todos los oyentes. Dale,
0: bien, dale.
2: Dale, dale, venga,
3: a ver,
2: dale.
3: Roberto dice, Bimber va, no sé si se escribe así, lo pone con B corta, no va con B corta.
2: No importa, igual es radio, se puede decir como quiera, no hay problema.
3: Pregunta, ¿es de Boca, Bimber?
2: Sí, claro.
3: Okay.
2: A esta altura de la vida, mira, hay algunas cosas que dudo, pero de esa precisamente no.
3: Bimber,
2: sí.
3: Dice Pablo.
2: Hola, Pablo.
3: ¿El segundo gol de Boca con Racing es falta o rojo? ¿Es falta rojo?
2: Qué sé yo, no la cobraron.
3: Racing fue empujón de Martínez Amargo. Fabián.
2: Ah, dice el empujón de Martínez en la previa, que también es muy claro, que yo no lo había visto. Yo no lo había visto, muy la verdad, claro. Pero muy claro.
3: Eduardo,
2: a
3: dice
2: a ver, si
3: Fabián,
2: quería te lo podían anular el gol, qué sé yo.
1: Más grosero.
2: Igual Dani lo vio muy bien, porque el relato dijo, hay un empujón, pero no fue al bar, listo, o sea. Para mí son cuestiones de juego.
3: Eduardo.
2: Pero hoy en este, para ya te digo, pero no, en esta cuestión.
0: El relato, la primera impresión que te queda para colmo.
2: Es empujón, mueve la mano así, no, pero para mí son...
1: No, muchachos.
2: Fútbol se juega de esa manera.
0: Después lo explico muy bien el comentario Lerner, ¿no? Pero uno, el relator, muchas veces, Fabi, a vos
1: no,
0: te
1: pero,
0: pasa.
1: Pero,
2: uno ve, uno...
1: Pero pará, pero para qué, pero muchachos, el VAR después demuestra...
2: Ya está, listo.
1: Que
2: estamos de acuerdo,
1: el arquero
2: tenía que pelear,
1: lo embista, el arquero lo embiste a rojo antes del empujón.
2: Te afano la bufanda, ¿eh?
1: El arquero lo embiste a rojo antes del empujón. En cambio, en el gol de Racing, en el segundo gol de Racing, el empujón de Maravilla Martínez a Ascacíbar es groserísimo. Y siga, no pasó nada. Gol de Racing. ¿Qué más?
3: Eduardo dice, Fabián.
2: Sí, hola, Edu.
3: Sacudite las plumas, hablas de lógica y te quedas atascado en el inodoro. Otro Di Carlo más.
2: Qué lindo, muchacho. Me cae bien, muy bien.
3: Atascado.
2: No fue así.
3: Están todos.
2: Digamos.
3: A llorar al campito, Fabián.
2: Pero yo no lloro, muchacho. Yo lo que digo es que un fallo está mal.
1: Se quedó trabado.
2: Yo lo que digo, vuelvo a aclarar, el fallo está mal. ¿Está bien? Porque las reglas se cumplen. No, porque uno quiere que después cumplan con uno. Eso es lo que no entiende la gente.
1: Está.
2: Lo global no significa que yo no me alegre que me favorezcan.
3: Bueno, acá Cecilia.
2: Pues yo juego
3: apareció,
2: para ganar, si no, no juego.
3: Cecilia dice: bueno, Bimber tiene razón, no se puede cambiar la fecha. Uno te da la razón.
2: No, pero no, yo le agradezco a todos, al que me dé y al que no.
0: Lo que está escribiendo arroba Manito Moyo, mi Instagram, dice: tiene razón Bimber. ¿Eh?
3: ¿Cómo? ¿Viste?
0: Y después hay una consideración para con Lerner.
3: Consideración.
0: Pero tienen razón, Bimber.
1: ¿Quién le dice eso?
0: Bernardo.
2: Bueno.
1: A Bernardo.
2: Gracias.
1: Un abrazo para Bernardo.
3: Uy, Daniel. Daniel de Bransen dice: Bimber.
2: Sí.
3: Es una gallina disfrazada.
2: Sí, mira, me han dicho muchas cosas en mi vida. La verdad que. ¿Cómo se llama el oyente?
3: Daniel de Bransen.
2: Dani, gracias porque nunca me habían dicho esas cosas. Pero bueno, está bien, Dani.
3: Bueno, ¿cómo no va a andar bien con Román, con Verón? Si le sacó 15 millones de verdes por Medina, el pase más caro de la historia de la Argentina.
2: No, no fue más caro de la historia de Argentina, pero fue un muy buen pase.
3: Uh-huh.
2: Sí,
0: ¿Medina
2: claro.
0: ¿Medina dónde está, Marcelito?
1: Medina está en el Botafogo.
0: Ah,
2: ¿juega?
0: Sí,
2: ¿juega en el Botafogo?
1: Sí, sí.
2: ¿Está jugando?
1: Claro, que bueno. lo que pasa es que Medina pertenece en realidad al consorcio este de Schilder.
2: Perdón,
1: de
2: Schilder. No. ¿Qué lavarropa que es el fútbol, no? Sí. ¿Qué lavarropa que es el fútbol terrible, no?
1: Botafogo sigue siendo gerenciado por este hombre que Verón trajo acá y, bueno, se lo llevó para ahí.
0: Y marcó a varios, Schilder.
1: Sí, claro, claro. El que zafó de toda esta historia finalmente fue el pibe que está en River, Thiago Almada, que también pasó por las manos de Schilder, pero se lo mandaron a Europa y ahí ya después se... hizo su carrera, su camino y bueno, después fue River y lo compró. Ahora, a Boca lo de la operación de Medina
2: fue maravillosa.
1: Buenísimo.
2: Fue maravillosa lo de Boca con Medina, fue maravilloso.
1: Aparte,
2: lo de Román con Medina fue
1: claro,
2: bárbaro.
1: Porque aparte, como salió por cláusula de rescisión, tuvieron que poner la tarasca uno arriba en el banco, ¿viste? Si no, no se iba. Y pusieron los 15 palenques en el banco.
2: ¿Viste cuando te habla el operador en off? Ya tengo miedo. Aparte se puso así y dijo, Bimber.
0: Rojo,
2: 5 de tanda tenemos, Dani. 5 de tanda,
0: rojo,
2: ¿eh?
0: Rojo no se presentó al entrenamiento de Racing. Rojo se va de todos lados con quilombo, ¿no? Qué lástima. Porque es un gran jugador de fútbol, pero se va de todos lados con quilombo.
2: Yo creo que cuando volvió ya no volvió bien. Cuando volvió de Europa a jugar ya venía con lesión. Cuando vino en Boca también, o sea, en todos lados. Lamentablemente porque es un muy buen jugador.
0: Sí. Acordate el día que Boca le gana a Tigre 3-0, la final que lamentablemente con Marcelito por distintos motivos no pudimos viajar a relatarle a ¿te acordás, Marcelito? Sí. Que el tipo te estaba fumando con un porro o un pucho en la mitad de la cancha, tomando cerveza, ¿no?
4: Sí. Así es.
0: Bien.
4: Lo que pasa es que Rojo, a ver, independientemente de que está negociando su salida, todo, no puede, es profesional, él tiene que ir a entrenar y más en un momento de crisis de su club, ¿no? Pero bueno.
2: ¿Cuánto tiene Rojo? ¿Cuántos años tiene Rojo?
4: Yo creo que fue una de las principales decisiones que tomó Miguel Russo, sacarlo a Rojo.
2: Pues ya es grande, ya 36 años tiene Rojo.
4: Sacarlo a Rojo del plantel. Yo creo que a partir de la salida...
0: Y lo conocía Rojo de Estudiante de la Plata. Rojo.
4: Claro. A partir de la salida de Rojo, el plantel de Boca empezó a vivir una etapa mucho más tranquila.
2: Tranquila.
4: Sí.
0: Digamos también, porque lo dijimos en su momento, que algunos genios que ya afortunadamente no están en Boca, respondían, ¿te acordás, Marcelito, de las discusiones que teníamos? Tranquilo, que... ¿Cómo se llamaba el número 8 de Boca, el volante, que tenía quilombo, Marcelo?
2: Almendra.
0: Que, claro... Tranquilo que Almendra se va a curar. Lo pusimos a dormir en la habitación con Rojo. Mamá
4: mía.
0: Vivía mi mamá. Se trobaron los Fisco y Lisca, ¿viste? Bien.
2: Qué buena idea tuvo él que lo puso para, ¿no? Había otros grandes técnicos.
0: Gente de River que mandó a Ortega Mendoza, a jugar a Mendoza.
2: No, con la pobre burrito lo metieron a Turquía, ¿no? No se adaptó a Valencia. Que es la ciudad más parecida a Argentina que hay.
0: Lo mandaron a Mendoza. Cuando algún dirigente político puso a Maradona a dirigir el operativo Sol sin Droga, ¿viste? No, hay algunas cosas que mamá, ¿no? Bien, es como si lo mandas a Lerner a ver Horizonte, dale.
3: Ay, Dios, hablando de Lerner.
2: Hay mensaje para Lerner, ¿eh?
3: Teléfono para Lerner. No seas obtuso, Lerner. Si el jugador está en el banco, está para jugar, punto.
4: No jugó.
2: Tipo, no lo pueden haber amonestado, no haber expulsado. No, si te amonestan y te expulsan, no significa jugó. Que estás para jugar.
4: No jugó. Si hubiese jugado.
2: Ah, la
4: boluda. No, te lo digo porque.
2: Pero Marce, si le puedo sacar
0: déjame
2: amarilla.
0: Una cosita, ¿Cómo se llama el oyente que escribió?
3: Cecilia.
4: Cecilia, es amiga de Bimber. Escúchame, tienes una cosa.
0: ¡Vero!
3: ¿Qué?
0: ¡Vero!
3: ¿Mollito?
0: ¡Vero!
3: ¡Mollo, Dani!
0: Cecilia, dice a Lerner, no seas obtuso. ¿Qué le quiere decir?
2: Vos sos un boludo.
3: Eso. Más o menos, está encerrado. Eso, no, pero vos sos un boludo. Sí.
4: No, te quiero decir una cosa.
2: Dame la mano que me gusta y me toques.
4: Me lo explicó el presidente del tribunal.
2: Ah, tu amigo.
4: No es amigo mío.
2: Bueno, sí.
4: Es conocido.
2: Sí.
4: Me dijo, si hubiese jugado, cambiaba todo. Pero no jugó.
2: Pero yo te entiendo, pero Marce, nosotros
4: un error administrativo.
2: Tratamos de
4: a Boca
2: pensar,
4: le está
2: no
4: saliendo, a Boca le está saliendo 50 millones
2: está
4: de pesos.
2: Bien, no, no salió bárbaro porque seguimos jugando. Lo que quiero decir es, si al tipo está en el banco y lo pueden amonestar o expulsar, ¿jugó?
4: No lo amonestaron. No.
2: Está bien. Bueno,
4: nada, no pasó está. Nada de eso.
2: Listo, ya está, ya pasó, no estamos disfrutando de este momento y hay que respetar las reglas.
4: ¿Sabes por qué? Porque aparte le dijeron, quédate en un costado. Quédate en un costado, ya había firmado la planilla todo. Quédate en un costado. No te olvides que también la planilla la firmó el delegado de Vélez.
2: Está bien, ya está.
4: Pero independientemente de eso, lo dijeron, quédate en un costado.
2: Esto se originó por la fecha de la Copa Argentina y el partido respetar las fechas. Y tenemos la bendición de jugar.
4: Vos tenés la información que es lo más importante, digamos, de toda la discusión esta. Vos tenés la información de que finalmente la semifinal se va a jugar el 28 de octubre.
2: Sí.
4: De Boca Banfield.
2: Sí.
4: En Córdoba.
2: Sí. No sé si en Córdoba.
4: Está más postulada a Mendoza.
2: Yo tengo la fecha. Yo tengo la fecha, no el lugar. La verdad que no tengo el lugar, sinceramente.
4: Sí. Está más postulado Mendoza y Santiago del Estero que de Córdoba.
2: Nos tenemos que ir, Lerner. Moyo nos tiene que despedir.
3: ¿Cómo?
2: Y porque ya son...
0: No, yo te estoy defendiendo a vos, Fabi. Mirá, siguen algunos contestando y yo digo, no, pero Fabi.
2: Está bien. Pégueme, no importa. Bien. Después de lo de ayer me van con cualquier cosa.
0: Nos estamos reencontrando, si Dios y la Virgen quiere, hoy a las 8 de la noche con la transmisión de la selección argentina.
2: Sí,
0: no
2: señor.
0: Se pierdan la selección argentina por Splendid, por AM 990. Nosotros volvemos, si Dios y la Virgen quiere, mañana a las 11 de la mañana, preparando ya la transmisión del próximo viernes, que será en la Bombonera a las 7 de la tarde, con la vuelta de Leto, con la vuelta de Lerner, con equipo completo. Estaremos en la cancha de Boca. 2 horas y media de previa, me imagino.
1: 20 notas.
0: Ya tiene 7 notas cada uno, y la China...
1: 21.
6: La China y nadie más, ¿eh?
0: 5 notas cada uno.
2: Sí, sí, ya están armadas, ya están pasándole a esa producción.
1: Totalmente.
6: Bien. Vos, Berito, sos rápida también, ¿eh?
3: Pero yo no te dije... un par de notas preparé titubio, nada más.
2: Titubio.
3: No, preparé un par de notas.
0: Pero vos vas a trabajar en la producción del programa,
3: pero claro, ya me lo ofreció Belerner.
2: Si sí, se va de lo de Babi, vuelve para acá.
3: Claro.
1: Aparte, Vero nunca me cagó a gritos como la China. El otro día la China me cagó a gritos.
0: Le mandamos un beso enorme a la producción, un beso enorme a nuestros operadores. Fabi, como siempre, la rompiste. Gracias, dale, amigo.
2: Beso.
3: La rompiste justamente.
0: Marcelito, un beso enorme para el rey. Ahora que lo vas
1: ahora
0: a
1: vamos,
0: ver.
1: Ahora vamos por ahí. Ahora vamos por ahí. Sí, le mandamos un beso.
3: Beso.
1: Y a Fabi le traje compota de ciruela.
2: Gracias, muchas gracias.
1: Para aflojar, no, para aflojar un poco.
2: Está bien. Está bien, está muy bien, está muy bien.
1: Para aflojar un poco.
0: No. Pero.
3: Dani.
0: Descomunal, como siempre.
3: Gracias, lo mismo digo. Beso. Hasta mañana.
0: Nos encontramos, si Dios y la Virgen quiere, a las 8 de la noche por Radio Splendid. Juega la selección argentina, ¿eh? Y hay una sola radio por escuchar. AM 990, Radio Splendid. A las 8 con el fútbol. Chau.

0: mira qué lindo.
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11: Capital Federal y alrededores, la temperatura 16 grados 2 décimas, humedad 63%, el cielo ligeramente nublado. Javier Milei llega a París. El mandatario aterriza este mediodía y asistirá a un cóctel cena de bienvenida en la Embajada Argentina y el jueves mantendrá una bilateral con su par francés, Emmanuel Macron. Paro universitario. Los docentes realizan una medida de fuerza de 72 horas en reclamo al gobierno nacional para que aplique la recomposición salarial que estableció la Ley de Financiamiento Universitario, aprobada por el Congreso y con una medida cautelar en la justicia. Israel aseguró que un terrorista quería estrellar el avión que aterrizó de emergencia en Arabia Saudita. El ministro de Seguridad Nacional confirmó la hipótesis a través de un comunicado publicado pocas horas después de que el copiloto del vuelo atacara a su compañero. 12 del mediodía, 3 minutos, 16.2 la temperatura, el cielo ligeramente nublado.
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0: aunque falte un tiempo, ya piensan en Estudiantes de Río Cuarto. Vamos a contar en las prácticas de Leo Poncio, que va pensando ante las ausencias de Andrada y Almada, seguramente para el partido el día 10 en el Monumental. Y además, muchas más cosas, pues tenemos cosas desde Marruecos también. Hay de todo aquí en Splendid, con Leonardo, Splendid, Leonardo.
1: Boca Juniors entrena en Ezeiza, pensando en el partido que jugará el próximo viernes en la Bombonera a las 21:30 frente a Unión de Santa Fe. Leo Flores, afectado a la selección argentina, que jugará esta noche en Córdoba frente a Bolivia, se sumará mañana jueves a Boca Juniors. La duda es si juega Leo Flores o Sebastián Villa para el partido con Unión. El Ceneice no quiere jugar la final de la Copa Argentina el 11 de noviembre porque es fecha FIFA y perdería a su arquero titular Álvaro Montero.
2: No hay paz en Racing después de lo que fue la eliminación ante Boca, la salida de Boivoda. Siguen los problemas y en este caso lo que tiene que ver con Marcos Rojo, que ayer discutió con Diego Milito, le pidió salir a Estudiantes, el presidente se mostró inflexible, no lo quiere negociar y hoy el defensor no se presentó en la práctica. En Racing analizan tomar medidas, seguramente sea sancionado y lo más probable es que Marcos Rojo no vuelva a jugar con la camiseta de Racing. Por otro lado, ya arrancó la era de Chirola Romero, que firmará contrato por un año a modo protocolar para poder quedar habilitado y dirigir los 6 partidos que restan en este 2026 para Racing. Te contamos todas las novedades de la academia hoy en Splendid.
1: Muchísimos problemas.
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5: Y 12, arrancamos oficialmente el programa. Aquí estamos hasta las 5 de la tarde acompañándolos con muchos temas, porque juega la selección, porque contaban muchachos en los títulos todas las cosas que están pasando en los clubes, porque ya se viene la fecha también para la mayoría de los clubes, no para todos, pero sí para la mayoría, y las cuestiones que tienen que ver con lo que ha pasado el fin de semana, que todavía tienen repercusiones. Está el señor Nazarala,
6: un bandido.
5: Está el doctor Larregina,
6: otro bandido.
5: Está el señor Bocha Flores, ¿cómo anda?
6: Otro bandido.
7: ¿Cómo le va? Leo, ¿cómo anda?
8: ¿Todo bien? Bien, ¿todo bien? Está Leo Uranga también, que es la institución.
5: Gracias, Mariano.
9: Está muy lindo el día, ¿eh?
5: ¿Sí?
9: Y no, el sol, está lindo. La mañana estaba frío.
5: Yo tenía frío hoy, perdón.
9: No, pero el solcito estaba bárbaro. Estuvimos con Ricardo.
5: Ah, Ricardo. Sí, sí. Mirá, no, yo me vine adentro porque tenía, estaba destemplado, así que me quedé acá y no, está bien. No salí. Bueno, a mí me sorprendió lo de ayer de la gente de Rosario Central.
9: La multitud había.
5: Sí, sí, había mucha gente, mucha gente. Sí, sí. Como siempre, los hinchas de tanto de Rosario Central como los de Newell's. Son muchísimos y cuando logran alguna, en este caso un título que le dio la Asociación del Fútbol Argentino, lo festejan. Pero me sorprendió toda esta cuestión que se viene dando y que ayer, sobre todo con los jugadores, ¿no? No con los hinchas, porque los hinchas son hinchas.
9: Sí, sí, sí.
5: Pero los jugadores con este cajón, con la imagen de Verón y todas estas cuestiones. Yo creo que ahí también el club debiera hacer algo. Yo no quiero creer que el club fogonee estas cosas, aunque la verdad no creo que tampoco lo frene. Pero no para defender a Verón, me refiero a que estas cosas pueden pasar en el folclore. Yo sé que se ha armado una disputa casi personal entre Estudiantes y Rosario Central, con lo de Verón, con lo de los jugadores de Central, Di María, Belloso, etcétera, AFA en el medio, Tapia en el medio, pero a mí me parece que se están corriendo los márgenes y no sé dónde puede terminar. Las declaraciones, las actitudes, todo arrancó en la previa de aquel pasillo y el título a Rosario Central, todo arrancó ahí. Y me parece que ahí es la responsabilidad de AFA, ¿no? Me parece que el primer responsable, lógicamente, es la AFA. Después son todos derivados de aquella decisión. Y me parece que los primeros que tienen que actuar son los dirigentes, que son los que tienen que frenar. Es muy difícil que los dirigentes frenen a los hinchas, pero sí a sus jugadores y a sus técnicos. Y me parece que los que van corriendo cada vez más los límites son los propios dirigentes, con actitudes de Tapia, de Belloso y de Verón en este caso. Y cada vez van un poquito más allá. Entonces yo no sé cómo puede terminar, porque siempre hay un loquito dando vuelta. Lo ponen a Herrera a dirigir un partido en la próxima fecha, ¿no?
9: A Newell's.
5: Justo a Newell's, además. Ahí la AFA lo tiene que frenar a Herrera. No pasa nada si lo frenas una fecha o dos fechas. No lo hace. Entonces a mí me parece que todo tan elástico. Y hay veces donde vos tenés que frenar. Y decir, la verdad, en esto nos equivocamos, en esto estaba mal, pero lo vamos a cambiar. Y no, la AFA en eso no, nunca tiene autocrítica. Y tampoco lo hace, es cierto que tampoco lo hace Verón, ¿eh? Tampoco, Abril Antonio.
6: La diferencia que hay
5: entre... Espera, a ver si te abren el micrófono. Entonces, no sé hacia dónde vamos, pero no vamos a un lado bueno. Si vos tenés a los jugadores de Rosario Central, después los cánticos de Estudiantes y todo eso, eso lo hacen todos los planteles gastando al rival, eso no me preocupa. Pero ya viste un cajón con la foto de Verón, ya es muy fuerte eso. Lo pueden hacer, hasta los hinchas lo pueden hacer. Los jugadores. No.
7: Vos pedís algo que se llama autocrítica. Uh-huh. Y la diferencia que hay entre autocrítica, que es un extremo, a redoblar la apuesta permanentemente, que es el otro, es tremendo. Acá nadie para un segundo y todos viven redoblando la apuesta. Uh-huh. Ahora, a este cajón de Verón, algo va a ser Estudiantes. ¿Sí? Y se sigue. Es una bola de nieve que no para nunca.
5: Lamentablemente no. Yo digo que acá la gran responsabilidad es de los dirigentes, en todo sentido. En este caso ya estamos hablando, porque esto hasta excede a Rosario Central, mira lo que te digo. Excede a Rosario Central, ya va directamente a la cabeza del presidente de la AFA, que es el que avala estas cosas. Pero también hay una responsabilidad lógica de Verón. Obviamente que lo que hizo Verón de entrar, de insultar al árbitro, decirle hay que matar a todo, obviamente que está mal, lógico que está mal. Pero también hay que mirar cómo llegamos a esta situación.
9: Claro. Sí, responsabilidad yo creo que todo está mal. Yo creo que todo está mal. Hay, como decís vos, hay responsabilidad primero de la AFA y Tapia, porque todo esto arranca con la Copa Escritorio.
5: Claro, ahí arranca todo.
9: Y aquella obligación con un documento fraguado de que Estudiantes tenía que hacer el pasillo. Después, Bueno, los jugadores de Estudiantes que se prestaron en esta guerra Verón y Tapia a hacer lo que les pidió, por lo menos les sugirió su presidente. Y empezó esta guerra de Central y Estudiantes mediática y también adentro de la cancha. Hubo dos eliminaciones de Central Estudiantes que, más allá de alguna jugada fuerte, los gritos en la tribuna, todo, fueron normales. Uh-huh. Los jugadores de Central no reaccionaron adentro de la cancha, no se enojaron porque quedaron afuera y porque por ahí en el partido de Copa Argentina se sintieron perjudicados por el penal que le cobraron. Llega este partido. Nuevamente arranca ya en la previa un Verón hablando, primero como subestimando este partido, diciendo que el partido de Platense era más importante que este partido de Central, y después ya con algunos mensajes de gente que responde a Verón sospechando del arbitraje de Herrera en la previa. Pasa lo que pasa en el primer tiempo, para algunos fue penal, para otros no, pero me parece que no es una jugada de un robo. Uh-huh. El penal que cobra Herrera en instancias de Balinio puede ser discutible. Si a mí me lo cobran en contra, me enojo. Si me lo cobran a favor, no digo nada, pero digo, no es una jugada para decir, che, Herrera le está robando el partido a Estudiantes por ese penal. Y en el entretiempo hay una gran irresponsabilidad de Verón, porque Verón obviamente que es un tipo que acapara multitudes en Estudiantes, y el 90% de la gente de Estudiantes, por no decir el 100%, está atrás de Verón en esto. bueno, en entretiempo no podés, siendo el presidente de Estudiantes y la responsabilidad que eso conlleva, en una red social como la que tiene Verón, poner primero de robo y después, inclusive en el penal de Di María también tuite, en el Instagram ponen imagen desconociendo el reglamento que lo tienen que patear de nuevo. Pero digo, no por las jugadas en sí, que uno puede estar de acuerdo o no, sino porque eso enerva aún más a la gente.
5: ¿Sabes lo que
9: todo
5: pasa,
9: ese mensaje, Maxi? Y después, para que termino con esto, después lo que pasó después del partido, inadmisible, de Verón, la reacción de los jugadores, todo. Lo de Tapia bajando a entregar las medallas cuando se fueron los Estudiantes para entregarle al árbitro, justamente, y después
5: a Central
9: también es una falta de respeto, no a Verón, sino a los jugadores de Estudiantes. Verón yéndose del escenario cuando le tenían que entregar a Central también. Digo,

0: Pero lo, no sé cómo. A ver, uno no sabe cómo nació esta idea.
1: Ah, bueno, pero está, lo de la remera de Ávila.
2: Los jugadores están en el medio.
1: Lo de la
2: todo.
1: Remera de Ávila se la da un hincha y él se la pone con Verón y las banderas inglesas alrededor o algo por el estilo.
3: Pero sabe lo que se pone.
1: Y sí, sí, obvio. Bueno, Ávila ya sabemos cómo es, además de su personalidad, pero los jugadores de Central vienen con mucha bronca también, primero por lo del pasillo y después por. Quedó claro en la conferencia previa al partido del otro día en Santiago del Estero, donde Obando, un pibe, se le plantó a González Pires. Uh-huh. Ellos sintieron que le faltaron el respeto a ellos, los jugadores de Estudiantes. Entonces, digo, una pica que va creciendo cada vez más y, como dijiste vos, ya no tiene límite.
0: No tiene límite.
1: Están cruzando todos los límites.
0: Lo que pasa es que
1: los responsables son todos.
0: Igual hay un problema. En distintos clubes se cree que los perjudican. Entonces vos vas a los partidos pensando en que te van a perjudicar. Claro. Ante cualquier situación, y acá no pongo solo Estudiantes, hay muchísimos hinchas de muchísimos clubes que no creen en el campeonato, que no creen en los árbitros, entonces creen que en cada partido algo malo les va a pasar. Y esa es la sensación generalizada en el fútbol argentino. Sí. Ahí la responsabilidad es de la AFA, de los claro. dirigentes máximos de la AFA. No estoy hablando del resto de los dirigentes, el comité ejecutivo, estoy hablando de Tapia, y si querés de Tobillino. No sé hoy el grado de importancia que lo veo. A Tobillino lo veo nada más en la fiesta con Tapia. No sé qué hace ahora. Entonces acá hay cuestiones que... Si la AFA no sé, si a vos te insultan en todas las canchas. En todas las canchas. El himno nacional de las canchas de fútbol es... Chiqui Tapia Botón, etc.
3: Excepto tres o cuatro.
0: Bueno,
3: canchas.
0: Pero digo, estamos hablando
3: Boca,
0: de muchos
3: Barraca.
0: Clubes. No, pero estamos hablando de muchísimos clubes, sí, de primera, claro. Y del Nacional B.
3: Sí, sí.
0: Pensá la cantidad de clubes que son. Pensar la cantidad de hinchas que son. Están convencidos que acá hay una campaña en contra de su club. Ahí está la responsabilidad. La responsabilidad es, los hinchas no creen, yo creo que la mayoría de la gente de Rosario Central que estaba festejando ayer no sabía qué título había ganado. No tenía la menor idea. ¿Salieron campeones? Sí, salieron campeones. ¿De qué? Creo que esto... No tenía idea. Porque nadie sabe qué campeonato se juega. Nadie sabe qué título hay. Entonces, hoy lo que se festeja, antes era un orgullo salir campeón del fútbol argentino. Hoy es un título más, todo el mundo apunta, ¿qué quiere? Y clasificar a la Copa, a la que sea, a la Libertadores si se puede, si no a la Sudamericana para ganar dólares y tratar de hacer un buen campeonato. La liga local, sacando los equipos chicos que han ganado muy poquito o ninguna competencia desde que se fundaron, casi que no le dan importancia, sí al título, a la estrella. A la estrella, pero no es un orgullo en el fútbol argentino salir campeón como era antes. Se mataban los clubes por salir campeón.
3: Por año.
0: Tenés tantos campeones, que bueno, es una estrella, suma la estrella para mostrársela al rival también, ¿no? Uh-huh. Y decir, mirá, tenemos una estrella uh-huh. más que ustedes. Como hizo seguramente la gente de Central ayer.
3: El festejo Central fue para Newell's y para Estudiantes.
0: Y para Estudiantes, para los dos.
3: ¿Les puedo dar un dato de color?
0: Claro.
3: Solamente me acuerdo yo. De dos presidentes que entraron a la cancha en medio de un partido por problemas. Uh-huh. ¿Sabés lo que fueron? D'Onofrio en cancha de Boca
0: sí.
3: y Verón el otro día. ¿Sabés lo que tienen en común? En los dos el árbitro era Herrera.
0: Y sí.
1: Está bien, pero en el partido
2: no tenía nada que ver.
1: No, en el partido no tiene nada que ver Herrera con el Gaspe.
3: Te dije que era un dato de color.
1: No, está bien.
3: No estoy diciendo que tenga que ver. Te digo lo que pasó. En los dos era Herrera.
4: Sí, hay
2: situaciones que vos podés no aceptar, pero bueno, entender, que es la de los jugadores. Los jugadores están a pulsaciones muy altas y bueno, se pelean, terminan a veces pegándose o agrediéndose. Y después son compañeros en otro equipo. Lo que no podés hacer vos es la actitud de entrar a la cancha. Uh-huh. Verón en Estudiantes... ha hecho un montón de cosas muy buenas y las está haciendo y las hizo y seguramente las haga. Pero si vos tomás al club como bandera para una lucha, me parece que vos tenés que apartar al club de tu lucha y seguirla de manera individual.
0: Sí.
2: O aceptás las reglas o te corres. Uh-huh. Esto es así. Y la seguís por otro lado, por otro camino.
0: Puedo decir que es una pelea personal de Tapia Verón.
2: por lo menos de Verón, sí. No sé de Tapia. No sé de Tapia, pero...

0: por lo menos de Verón.
1: Tapia demostró que también no yendo a entregarle los premios a los jugadores de Estudiantes.
0: Está bien, ahí se equivocó. No sé cuál habrá sido el motivo. Está bien, no sé cuál habrá sido el motivo, por qué no le quiso entregar.
2: Verón también, que no se quedó a entregar.
1: Sí, está bien. Mejores, está bien.
0: Sí, pero tiene más responsabilidad no
2: el presidente de la AFA. Sí, sí, sí.
1: Uno de los motivos es cobardía. Uno de los motivos es cobardía. No, de Tapia. No haber ido, uno de los motivos que yo veo es ser cobarde.
2: De Verón no.
1: No, de Verón no. Bueno, es mi opinión.
0: No, sí, claro. Pero si vos en lo previo siempre estás, dale. No se contribuye. No se contribuye porque vos no ayudás.
2: Uh-huh. Sí, porque además, independientemente, te lo como paso... dice el Bocha, de la guerra de Verón Tapia, que ya sabemos viene hace rato, un montón de veces habló, como se habló en la previa de este partido, que a Estudiantes lo iban a perjudicar, y en los partidos anteriores nunca lo perjudicaron, no, y Estudiantes ganó semifinales, finales, salió campeón.
3: Pero también lo han perjudicado, no es que nació de la nada, lo han perjudicado.
0: Ha sido la menos.
3: Bueno, está bien. Estudiantes piensan otra cosa.
2: Muchas veces lo favorecieron también, con estos árbitros y con Tapia.
0: Yo te lo llevo a otro ámbito. Vos agarrás un jugador, cualquier un arquero, que generalmente es un puesto muy vulnerable, y toda la semana le estás sospechando su actuación, que fue ameno. ¿Vos te pensás que ese arquero al fin de semana siguiente no está condicionado?
3: Sí.
0: Y bueno, esto es lo que pasa con los árbitros. Mira. Vos todos los fines de semana los estás cuestionando. Uh-huh. Salen los árbitros y en todas las redes de todos los clubes empiezan, dirigió 8, perdimos 5, ganamos 1, otra vez no perdemos. No se puede vivir así, sospechando todo. Uh-huh. A mí me parece que no es el camino. Además,
3: sí, pero
0: yo vuelvo a lo mismo, los dirigentes de los clubes están, hace poco hubo un comité ejecutivo.
3: Sí.
0: Y bueno.
3: ¿Qué pasa?
0: Y bueno, los representantes de los clubes tienen que ir y hacer las presentaciones y
3: ¿pero
0: los
3: viste reclamos. Cómo son las reuniones del comité ejecutivo de la AFA?
0: No lo sé, no, yo no estoy.
3: ¿Pero las ves?
0: No.
3: Se puede ver por internet también, por YouTube se pueden ver. Y vos ves cómo hablan los dirigentes.
0: Y bueno.
4: Y ahora lo pueden ver todos. ¿Y
0: entonces por qué se quejan después?
3: Se quejan porque algunos porque son, no se sienten perjudicados y otros no quieren hablar.
0: Cuando te perjudican, no te perjudican, no dicen nada.
3: ¿Sabés lo que pasa? Acá es siempre la misma cantinela. Acá no hay clubes que son beneficiados permanentemente. No digo todo el tiempo, pero muchas veces, que hoy son equipos más chicos, que tienen mucha representación en la Asociación del Fútbol Argentino, muy llegados al Comité Ejecutivo, y otros que no. Y ahí es donde la mayoría de, porque acá la mayoría de los hinchas, el hincha de River, el hincha de Independiente, el hincha de Racing, el hincha de San Lorenzo, y así puedo seguir, sienten que los perjudican. Después podemos discutir cada jugada, como hizo Marcelo. Puedo decir, mira, esta jugada es discutible, esta jugada, la verdad que se equivocó, esto, la el hincha no lo piensa así, el hincha piensa, che, calme, si hacen esta y esta. Y nos están perjudicando.
2: Y pues el hincha quiere beneficio a favor propio, no quiere justicia, es la realidad. Exacto.
3: Bueno, ese es otro tema.
2: Porque cuando le dan a favor no quieren justicia, che, hoy nos favorecieron, la verdad que estuvo mal, pero escucho a nadie decir.
1: De eso, a entregar un premio de un campeonato que nadie que se sabía que jugaba, hay un abismo, ¿eh? El hincha quiere que le cobren el penal a favor, que no le cobren el penal en contra. Sí. Ahora, de eso, a que se dé un campeonato cuando terminó y que nadie sabía que se jugaba, hay un abismo, ¿eh?
3: Sí. Sí, sí, claro. Bueno, eso es mucho. Entregar un campeonato en un escritorio es terrible. Porque, ¿viste? Hay muchos que critican el amateurismo, dicen, no, en el amateurismo...
1: Sí, bueno, otro, esto es peor.
3: Esto es menos serio que el amateurismo. Menos serio. Ni en el amateurismo pasó esto. Porque por lo menos en el amateurismo se votaba en la AFA. Che, vamos a hacer ascender a este por esto. Bueno, lo hacemos ascender. Acá ni votaron.
1: No, aparte no lo dejaron votar porque no le dijeron que le iban a dar un campeonato. Dijeron, le vamos a hacer un reconocimiento. Dijeron, bueno. Uh-huh. Y el reconocimiento era darle un campeonato que nadie sabía que se jugaba.
3: Bueno, dame 3 y vienes Rur, dale.
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3: ¡Error!
9: ¡Hola, Leonardo!
3: ¿Cómo le va? ¿Qué dice?
9: Sí, Leonardo, extraordinario, la verdad, extraordinario, día de sol. Estaría ahí a las 2, así que estoy feliz de compartir con ustedes.
3: ¡Viene para acá!
9: ¡A las 14, Leonardo!
3: Mira qué lindo, che.
1: ¿Qué trae?
9: ¿Cómo que trae?
1: Sí, ¿qué trae? Usted tuvo de viaje, tiene que traer algo.
2: Tranquilo, hoy me encargo yo de eso.
9: Tiene que decir, estamos contentos que venís.
1: No, quiero saber qué traes.
2: No. Una y media va a llegar algo.
1: ¿Sí? Sí.
9: Veremos. No, pero ustedes estén atentos.
2: Yo ya a las dos creo que...
1: Viene del sur, tiene que traer buenos
3: pero
1: chocolates.
3: Pero al final usted es un interesado.
1: Sí.
9: La verdad es que no,
1: sí,
9: me sorprende esto, Leonardo.
3: ¿Viste?
1: Sí.
2: No, ¿a qué hora viene, Seba?
3: A las dos.
9: A las 14 cuando...
2: Hoy...
9: termina el gran informativo de Ricardo.
2: Sí. 13:59, Leo, tengo que retirar.
3: Bueno, no, perfecto.
1: Sí, yo por la duda me voy a retirar 13:55.
3: El otro día leyó muy bien, cuando vino, leyó muy bien los títulos de que habitualmente hace, sí, muy bien Caviglia, ¿no? Muy objetivo, sí, sobre muy todo. Objetivo.
1: Así le fue a San Lorenzo.
2: Sí. Sí, dijo, vamos gallego, le dije.
1: Sí, sí, así le fue a San Lorenzo. Sí.
9: Bueno. No, pero eso era IA, Marcelo.
1: Le quiero decir algo, Errur. Ayer vi su programa, excelente.
9: Ah, lo vio, gracias. Gracias, me importaba su opinión.
1: Sí, sí, excelente, se la doy al aire.
3: Muy bien, Sebastián.
9: Muchas gracias.
3: Guardia alta.
9: Porque fue nombrada la cantina Antonio.
1: Exacto.
9: Fue nombrada. Por un incidente duro con Angelito, ¿no?
1: Claro, sí. Angelito, Ángel Labruna,
3: sí,
1: venía a comer todos los domingos a la noche después de los partidos con el presidente de River y su mesa chica.
3: ¿Aragón era? ¿O quién?
1: Aragón. Y un día llega y no había nadie. Y le dice a mi papá, ¿cuál es la mesa? Y me dice, no, hoy no vienen. Se fueron a Uruguay a contratar a Di Stéfano. O sea, Ángel Labruna...
2: Se enteró por tu papá.
1: Se enteró por mi papá que Aragón había ido a Uruguay a contratar a Alfredo Di Stéfano.
3: Mamita.
1: Y esa noche comió con mi papá los dos solos.
9: Mira. Claro, y lo contó Titi Fernández.
1: Sí, bueno, para vos.
2: No,
9: pero digo, lo contó en el programa y gracias por el comentario, querido Antonio, pero sí, es parte de
3: la historia
9: eterno de Angelito Labruna, que tiene mil millones de cosas, es una parte. Así que eso, gracias Antonio. Para el final de este informe,
3: usted está anunciando el final del informe.
9: La ansiedad.
3: No, muy bien, Sebastián.
9: Esta sección se va a llamar La Ansiedad.
3: Sí.
9: Les digo, para cuando ansiedad termine, cuando sea, tengo algo que está conmoviendo a Argentina y varios países. Mira. Hay un audio que está conmoviendo.
3: ¿Conmoviendo?
9: Sí.
3: Mira.
9: Sí, señor.
3: Bueno.
9: Sí, señor.
3: Y lo tiene usted.
9: Y lo vamos a pasar acá, Leonardo.
3: Muy bien.
9: Leonardo.
3: Sí.
9: Usted, créame a mí.
3: Yo le creo, yo lo sé.
9: Hemos llegado...
10: En Splendid.
3: ¿A dónde?
9: En Splendid.
3: ¿A dónde hemos llegado, Sebastián?
9: Hemos llegado a alguien preciso.
3: Preciso.
9: La persona. La persona que tiene
3: ¿cuánto
9: la
3: hace
9: cosa
3: que le estaba buscando a la persona?
9: Y ayúdeme usted.
3: No sé qué sé.
9: 10 días, por lo menos.
3: Sí, más o menos, sí.
9: 10 días, por lo menos.
3: 10 días.
9: Pero vale la pena, Vale la pena. Español mordido. Mordido.
2: ¿Por quién?
9: Casi portugués. ¿Viste los portugueses que muerden las palabras?
3: Claro, entonces así.
9: Ahí no es portugués, pocha.
2: ¿Pero no por es quién está mordido?
9: El español, ¿viste cuando...?
3: Galejo, entonces.
2: Galejo.
3: Son galejos. Galejo es entre la mezcla del español y el portugués.
10: Está mucho ahí.
9: Español mordido, pocha.
3: Sí. Los galejos.
9: Ahí está, algo así.
3: Manolo, bueno, ¿dónde está Manolo?
9: Voy a arrancar con una buena noticia. porque la verdad el hincha de River se merece una buena noticia y se la vamos a entregar.
3: Se va Martínez Cuarta.
0: No pensé.
1: Será en un 5.
9: Exacto, Marcelo.
0: Vuelve Marcelo.
9: No, ojalá.
0: Vuelve el rey.
3: Firmó autógrafo Marcelo en Yokohama. Lo vi cuando llegaba al Muñe.
9: Con mi amigo Aquito.
3: Sí.
9: Sabe que ese hincha es amigo mío. Lo estuvimos con él en Estados Unidos, Aquito.
3: Sí. Impresionante.
9: Que va a todos lados del mundo y estuvo con Marcelo. Pero no importa eso ahora. Pues le voy a dar una gran noticia al hincha de River. Me parece que hay un jugador que no llegaba, que llega al partido contra Estudiantes de Río Cuarto.
3: Que no llegaba y ahora llega.
9: Sí, señor.
0: Bien. Y sí, tiene un mes más o menos. Claro.
9: No,
0: ¿qué
9: un mes? No. ¿10 días?
1: Sí, tres semanas.
0: El último partido. ¿Cuándo fue el último partido que jugó River?
1: El 19 de septiembre.
9: Pero falta ahora 10 días para el otro partido.
1: Sí, tres semanas pasan.
0: Claro, un mes casi.
9: No, pero pará. Hoy faltan 10 días para el partido.
3: 10 días,
1: sí,
3: perfecto.
1: Pero hace 10 que se lesionó.
9: Pará. Juguemos a la radio, Antonio. Pará.
0: Qué bueno.
1: No sé.
9: Pues se para el tránsito. El país para el tránsito por esta sección, Leonardo.
2: Un partido tan importante como el Estudiante de Río Cuarto. ¿Eh?
0: Claro.
1: Aparte.
3: Para River es muy importante.
9: Es muy importante.
3: Sí. Y bueno, hay que jugarlo.
9: Me parece.
3: Mirá que River ha perdido partidos.
9: No, aparte.
1: Es más o menos como el de Aldo Civi.
2: Es menos.
9: ¿Vos decís?
3: No, qué sé yo. Dale.
2: Es menos.
9: La cuestión. Es que me parece que el 10. Las dudas se disipan. Y el 10, con la camiseta 50, estará Tobías Andrada.
1: Pero yo pensé que ibas por otro lado.
2: Claro.
1: Si lo de Andrada era una contractura, era para 10, 15
2: pero
1: días.
2: Pero no le bajes la ilusión a Cebu.
1: No, está perdón. Bien.
9: Perdón, yo hablo con...
2: Es rara.
1: Yo creí que ibas por otro lado, perdóname.
9: Perdóname, Cebu. Yo hablo con la gente de River, llamé, ¿sabes cuántas veces llamé? 6 a 78. Y me atendió la señora, hola, me decía, tan amable.
3: Siempre.
9: Y hablé con mucha gente.
2: Hola. Sí. Ahí está.
9: Ahí está, hola.
11: Hola.
9: ¿O me escucha? Hola.
3: Y te cortó, se aburrió Sebastián, claro.
9: No, pero él no tiene paciencia.
3: Sí, no, claro que no.
9: Hoy tiene mucho trabajo, yo entiendo.
0: Porque
9: había dudas, porque le liberaron de la selección a Tobías Andrada ayer. Hoy volvió a River. Lo vieron los médicos de River.
3: Mira.
9: Y hoy trabajó diferenciado con Thiago Almada, pero según me dicen, la recuperación, porque había dudas, yo tenía dudas, discúlpeme.
3: Lógico.
9: Discúlpeme. Dijeron, Cebu, tranqui, llega Toby al 10. Listo, lo estoy contando. Uh-huh. Me parece que es, en este panorama, una muy buena noticia.
3: Perfecto. ¿Y lo de Almada cómo está, claro, Sebastián?
1: Eso es lo importante.
9: Sí, güey. Yo no me atrevo. A mí me... Otra fuente y otro llamado de los 78 que hice esta mañana. Pregunté, ¿cómo está Tiaguito?
3: ¿Cómo está Almada?
2: Para el culo.
3: No.
9: Pará, Marcelo, pará. Para el 14, sí. O muy probable. 14 Junín.
3: Sí, sí.
9: El 10 pregunté.
2: Ah, pero última lo pueden postergar. Sí. Una semana más, juega en el 22.
9: No, claro. No, por ese partido juega con.
2: Ah, no, es la semana previa. Claro.
9: Me dijeron, el 14, seguramente, sin confirmar. Sí. Seguramente. El 10, espera, no te la juegues. No lo descartes.
3: No.
9: Pero tampoco digas que ya está.
1: Pero okay. Si duda para el 14, no era un desgarro grado 1.
3: No.
9: Una pregunta, ¿no?
1: Del 19 no, al 14, casi un mes, no era grado 1.
3: No.
9: Qué buena pregunta, muchachos.
1: No, no, yo no estoy haciendo ninguna pregunta, estoy dando una afirmación.
9: Epa, usted dice que no es grado 1.
1: ¿Tanto tiempo? Me suena raro.
9: Porque si es grado 2, ¿cómo es?
1: Y es un mes.
2: Es más grande el desgarro.
3: ¿Grado 2?
1: Claro.
9: No, y pero grado 2, ¿cuánto
1: y grado
9: tiempo?
1: 14 son 3 años.
3: Claro.
9: No, grado 2 que se retira. Es un mes.
3: Bueno,
9: es
3: escúcheme, mes. Vamos a hacerlo.
9: No, pero no, pero estoy contando cosas importantes, Leonardo.
3: Sí, no lo sé, pero digo, para el 10, Andrada está, Almada no.
9: No lo queremos. Yo no lo bajo Almada,
3: pero le estoy diciendo yo. Para el 10, Andrada está, Almada no. Para el 14, Andrada, ojalá que esté. Y para el 14, Almada, quizás.
11: Exacto.
3: Punto. Listo. Sigamos.
11: Porque si Thiago no llega el 10, hizo otra pregunta.
3: ¿Qué pregunta hizo?
11: Porque faltan 10 días, pero para mí es mañana el partido.
12: Con el de Río Cuarto.
11: Gracias, Marcelo. Porque dije, no juega Thiaguito. ¿Quién va?
3: ¿Quién va?
11: El otro día lo puso a Mesa.
0: ¿Quién va?
11: Puso a Mesa.
3: No, no, por Andrada. A Mesa por Andrada.
11: Mesa por Andrada.
3: Sí.
11: No terminé.
3: Y, bueno.
11: Y después lo mete a Rafael Santos Borré de delantero.
3: Claro, como
11: contra Vélez.
3: Perfecto.
11: Y el que anduvo mejor porque hizo un gol fue Beltrán, que hizo el gol del 3-2 con Vélez.
3: Sí.
11: No llega Almada. Y pregunté, después de la señora que me atendió tan amablemente, ¿es Correa, Drews y Borré hoy, aunque falte unos días para el partido con Estudiantes? Cebu, el gol de Beltrán lo pone 50-50, no te juegues que Borré titular.
2: Qué importante el partido con Vélez.
3: No,
2: ¿eh?
3: No sé qué es peor. Que juegue Borré o que juegue Beltrán.
2: Ahora, qué importante fue el partido con Vélez, que algunos subestimaban del sábado.
11: No, porque
2: le puede hacer ganar el puesto a un jugador.
3: Y sí,
11: todos son pruebas.
3: La práctica intensa. Pruebas,
2: ahora, el sábado, ¿con quién pruebas juegan, Seba?
11: Está buscando amistoso.
3: Claro.
11: ¿Todavía
3: están buscando?
11: Todavía no está.
3: ¿Tanto? Es un llamado.
2: Y lo que pasa, sí. No, pero pará, puede haber un inconveniente. La mayoría de los equipos, claro, pero juegan. El único que pidió postergar esta fecha fue,
3: claro,
2: River, ¿eh?
3: Claro, jugás con un equipo B, o los suplentes. Ah, no,
0: bueno,
3: claro,
0: sí, claro, obvio. Claro.
3: Un pero equipo alternativo.
11: Le pido tranquilidad, Nazarala.
3: Si ya jugó con Estudiantes.
2: No, no, pero pará, Seba, fuera de broma.
1: No es verdad lo que dice.
2: El único
1: Nazarala
2: equipo de todos los que tienen jugadores en distintas selecciones que pidió postergar el partido fue River.
11: Bueno, por ahí termina jugando, que es una posibilidad contra la reserva.
1: ¿Sabés con quién podría jugar?
3: ¿Con quién?
1: Con Sarmiento, que está bien postergado.
2: Claro, una práctica.
11: Correcto, claro, es verdad.
2: Que le pregunte la Chava, a ver si...
11: Están buscando amistoso, va a haber uno amistoso el sábado, pero todavía no está confirmado. Otra pregunta que hice, Emigrante llamó. Estoy mirando acá mis informantes. ¡Ah! ¡Hay algo más!
3: ¿Hay algo más?
2: Bueno, sí.
11: Hay algo más, una mañana muy intensa.
3: Veo que es intensísima, sí.
11: Está en 8% el teléfono. Uy, está
3: fuerte. 8%.
11: 8%, sí. Sí, ahí está. Hay un otro hombre.
2: ¿Qué?
11: Otro hombre que parecía. No quiero ser eufórico, pero estamos en el buen camino. Ah. Me gustó, me salió bien.
3: En el buen camino, sí.
11: En el buen camino. Porque Aníbal Moreno, cada día, no, bueno, tengo que decir, es parte diario. Aníbal Moreno tiene muchas chances de ir al banco.
3: ¿Qué banco?
11: El día 10, el banco de suplentes.
1: Si lo mandan al banco, si lo mandan al banco, va contento.
3: Pensé que tenía que ir al banco por algún trámite, qué sé yo.
2: A cobrar, sí. Bueno, ahora ya está todo por
3: transferencia. Sí, claro.
11: Es difícil, me estoy quebrando, muchachos. Sí. Es muy difícil. En serio, el parte de Aníbal Moreno es positivo, va bien. Me pusieron, va bien, Cebu.
3: Va bien.
11: Así que eso es importante. Así que tenemos Andrada mejorando, Moreno y Thiago ahí. Pero es importante esto. En el día a día de Río, que trabajó a las 10 de la mañana. Y de a poquito, no quiero decir que esto va a ocurrir ya.
3: Mm.
11: Pero me parece que también la reserva está trabajando en Ezeiza hoy, por ejemplo.
3: Mira.
11: Y en la reserva.
3: ¿Qué pasa en la reserva?
11: Hay dos chicos que estuvieron en el... Porque no es sudamericano, es suramericano.
3: Sí.
2: ¿Quiénes son?
11: Pará, mo. Suramericano.
2: Dejate de joder.
11: Pará, de Santa Fe.
3: Sí.
11: Espíndola de Gibel.
3: Sí.
11: No sé cuándo, pero de a poquito el cuerpo técnico, Poncio Escudero, empiezan a mirar.
3: Bien. De a poquito lo empiezan a mirar. No lo miraron hasta ahora.
11: Yo creo que.
2: El señor que no le ve la cara a Dios en todo sentido.
11: Sí. No, pará. Pará, mo. Lo que digo es que de a poquito creo que con el tiempo van creciendo las chances. Yo creo que tendría que ser ya, porque Esquivel tendría que estar ya en primera. Pero bueno, quiero decir algo que me hicieron hoy. Al paso. Continúo, 12:45, tengo dos más. Y nos podemos quedar hasta las 18. Porque algo que se contó acá, empieza a hacer ruido. Foco. Buenos Aires. Y una ciudad que le sienta, y con este oído ya está.
9: o una ciudad que le sienta maravillosamente bien al mundo rioplatense. Uh-huh. Y yo creo que son dos noticias en una. Tienen que ver estos dos nombres con el mismo club. Uno está y otro quizá va a ese club. ¿Me siguen?
0: Sí.
9: Aquí, en este gran programa, nosotros dijimos del interés del Atlético de Madrid por Santiago Beltrán. Me parece que se ha hecho más fuerza en las últimas horas. Y tiene que ver esto con Musso, que es arquero suplente. Ustedes me dicen, me confirman.
0: Sí, el suplente de Oblak.
9: Correcto. En España se habla de esto hoy fuerte.
0: Sí.
9: Y acá hace unos días. Uh-huh. Yo quiero decir que está más fuerte lo de Beltrán, no solamente algún club italiano, inglés, aparece con más fuerza el Atlético Madrid.
3: Bien. ¿Cómo está el tema del contrato de Beltrán?
9: Igual. No hay avances, no está caído.
3: ¿Pero ni por qué no hay acuerdo? ¿Cuál es el inconveniente?
9: Tiene que poner acuerdo.
3: No, ya sé.
9: Los números, Leonardo.
3: Pero no hay ningún detalle para contar de por qué no se ponen de acuerdo.
9: El detalle es reuniones, negociaciones, charlas permanentes. No es que el jugador.
3: ¿Cuánto
9: está
3: vale la cláusula de Beltrán hoy?
9: 25.
3: Hoy
9: 25.
3: ¿Y River quiere ponerla en 100?
9: 100. Como
3: le tiene,
9: todos.
3: ¿Le tienen que subir el contrato a una cláusula de 100?
9: Tienen que subir el contrato. Tienen que estar todos conformes. Todos.
3: ¿Y River no quiere pagarle más?
9: Y ya es una charla, son charlas.
3: No, sí son charlas, pero River no le quiere pagar más. Si no, yo hubiera firmado.
9: Y es algo que nos está poniendo de acuerdo.
3: Claro.
9: Y estamos fines de septiembre. Uh-huh. Falta para diciembre, pero no falta tanto.
3: Sí.
9: 3 meses es, pero no es. Resumen. Me parece que esto de que Beltrán, pasa que, en serio, ustedes lo dijeron otra vez y me quedé pensando, ¿cuántas veces pagas por un arquero, por más que sea talentoso y joven? ¿Se paga, por más que sea una changa para esos clubes, se paga 25 millones por un arquero?
3: Y depende, Sebastián, hay arqueros que han pagado clubes 60, 80 millones, depende.
2: En Europa sí,
0: o
2: sí.
0: O sea, vos decís que va a pagar el Atlético de Madrid por un suplente.
3: ¿Qué suplente?
13: Es un joven talentoso.
3: No sé.
0: No, va a ser titular, vos decís.
3: No.
0: Ah, bueno, entonces.
3: Yo no digo que vaya al Atlético de Madrid tampoco. Él lo dice, Sebastián. Ah. No, yo no digo.
9: Yo digo que el interés está y está fuerte en Madrid esto.
0: Claro. Dicen que.
9: Yo no digo.
0: Dicen que.
9: Ya está. Claro. No sé, me llamaron varios periodistas madrileños.
3: Mira, yo me acuerdo que, por ejemplo, el Chelsea hace unos años compró a Kepa, el arquero del Athletic Club. Lo compró en 60 millones. No digo que lo vendan a Beltrán en 60 millones, ¿no? Estoy diciendo que no. Ahí los clubes europeos pagan. El City, el United han comprado arqueros ahora.
0: ¿Titulares?
3: Titulares, sí. Ah. Titulares.
9: No sé, yo lo que digo.
0: No, para traer un arquero que va a ser titular, me refiero.
3: Sí, claro.
0: Claro. Seguro que va a ser suplente.
3: Estoy de acuerdo.
9: El tema acá es lo que siempre decimos, lo que estamos hablando ahora. Voluntad pues, de las dos partes, de River y jugador, para renovar. No se están poniendo de acuerdo. Si esto se demora, en enero vale 25, no 100. Entonces acá está el tema.
3: Bueno, entonces Beltrán no quiere firmar.
9: Pero también buscas tu interés, Leo.
3: Pero yo no estoy discutiendo para...
9: No
3: me estoy poniendo de ninguna de las dos partes. Digo, Beltrán, para firmar, quiere un buen contrato para firmar por una cláusula de 100 millones, que es lo más natural del mundo.
0: Sí.
3: ¿Qué, valgo 100 palos? Pagame por 100 palos.
2: Sí, ojo que también el año que viene entra en vigencia, después de una presentación que hubo y que la FIFA estuvo de acuerdo, va a regir un nuevo contrato con relación al tema de las cláusulas excesivas.
3: Sí, claro.
2: Y yo creo que una cláusula de 100 millones va a por estar
3: que,
2: dentro
3: esto
2: de
3: esto. ¿Sabes por qué pasó? Por lo de Barcelona y
2: claro,
3: Julián
2: claro,
3: Álvarez y Atlético de Madrid.
9: Claro.
2: Un saludo a Gustavo de Orlando, que nos está escuchando.
3: Muy bien, Gustavo.
2: Agregaba eso.
9: ¿Y qué tiene que ver con esto? Porque parece que no pasa nada y pasan cosas. Porque yo hablé, y anoten este nombre, porque a partir de ahora revoluciona el medio argentino. Nosotros hemos llegado después de una, de verdad lo digo, siempre de verdad, pero a más de verdad.
3: Más de verdad.
9: De una gran búsqueda porque costó, de verdad.
14: De verdad.
9: No es fácil. No. Hablamos con el periodista que más conoce de la selección de Marruecos y de Bono.
14: Impresionante.
9: Sí. Que conoce.
0: Yo averigüé algo, ¿eh? Ahora le voy a decir.
9: Ahora va a escuchar, está revolucionando Bocha en Marruecos, España y Argentina.
14: Impresionante.
9: Hemos llegado a Amin Birouk.
0: ¿Cómo se llama?
9: Amin
0: ¿cómo
9: Birouk?
2: ¿Quién es?
9: Amin.
2: Amin. ¿Es un actor marroquí?
9: No. Pero es la ansiedad de mi amigo Nazareno.
2: No, pregunto.
0: Mi nombre es Sal.
9: La ansiedad. Estoy, déjeme terminar. Amin, ¿eh?
0: Sal.
9: Birouk, con B larga. Birouk. Termina con K.
0: Sal, Amin.
9: Periodista de Radio Mars, de Casa Blanca,
2: ¿cómo es
9: Marruecos?
2: Radio
9: Mars, M-A-R-S. Radio Mars de Casa Blanca, la única radio deportiva de Marruecos.
0: Impresionante, Sebastián.
9: Y él
0: no
9: es,
0: tenía otra
9: que llamar. Número uno,
0: el número uno
9: de la Radio Mars.
0: Sí, es la única. No, el periodista es el número uno.
9: El periodista es el número uno. Más importante de la radio que acabo de mencionar.
14: Claro.
1: Seba, a mí hay algo que.
9: Ahora van a escuchar, sí.
1: Yo no entiendo, sin capacidad mía, ¿por qué tanto llamar a Marruecos si el jugador está en Arabia?
0: Claro.
1: ¿Por qué llaman porque a Marruecos y no a Arabia?
9: Yo fui a alguien.
0: Seba, te aporto esto, no es. Te aporto esto que me dijeron. El jugador gana 10 millones de dólares por año en Arabia. El club donde juega es el Real Madrid de Medio Oriente.
9: Sí.
0: O sea que si bien, me dijeron a mí, que si viene, viene porque le tiene ganas de atajar en River, no por la plata.
14: No.
2: El tema es sacarlo del club.
9: Correcto. Claro.
0: Ese es el problema.
14: Dejémoslo a Robert con su nota. Por
9: debe responder a mi amigo Antonio.
2: ¿Qué le dijo
9: Mar? ¿Por qué fuimos al periodista este que es un número uno de Marruecos?
14: Sí.
9: Porque lo conoce a Bono, porque sabe de Bono,
14: Y
9: sabe toda la interna, los detalles,
14: pero no
9: muchachos.
14: No es este Bono.
9: Como yo conozco todo del Rey, por ejemplo, él conoce todo de Bono.
14: Sí.
9: ¿Se entiende?
0: Sí, sí, clarísimo. Usted fue después la fuente
9: de
0: directa,
9: esto,
0: perfecto.
9: Después de esto, porque esto es conmoción, ¿eh? Escuchamos.
15: Hola, soy Amin Birouk, redactor jefe de Radio Mars, la única radio deportiva de Marruecos. Sobre la noticia de un contacto de River con el Hilal de Arabia Saudita para la transferencia de Bono, el equipo argentino ha hablado con el equipo saudí para conocer la disposición a negociar, sabiendo que Bono está hablando con el River y que es el sueño del portero marroquí de terminar su carrera en un club que ama, que es un club mítico del fútbol mundial. Por ahora tiene contrato en vigor hasta el 30 de junio del 2028. Se debe negociar con el club saudí sabiendo que Bono es un pilar del equipo, que están jugando este año la Liga de Arabia Saudí, que quieren reconquistar. También tienen oportunidad de hacer un muy buen papel en la Champions League asiática. Y por el momento el club saudí no tiene intención de vender al jugador, pero Bono quiere ir a Buenos Aires, ama River y quiere la hincha de River.
0: Clarísimo, clarísimo, Sebastián.
9: Me parece que es un testimonio que costó, pero vale.
14: No, buenísimo.
1: Excelente testimonio, excelente.
14: Muy bueno.
1: Pese a lo que dijo alguien acá en la mesa, fuera de aire. Excelente testimonio.
2: ¿Fuera de aire?
1: ¿Qué dije? Que este era un mantero de once.
2: No, por favor.
0: Escúcheme una cosa. El problema acá, más allá de que Bono y la cifra que gana Bono, obviamente.
9: Sí.
0: El problema acá es el club árabe, porque River no va a pagar 20 palos por un arquero de 35 años. Bono es un gran arquero, impresionante, a mí me encanta. Y hace años que está en un nivel fantástico y seguramente fue a atajar a la Liga de Arabia porque le pagan una fortuna incalculable.
14: 10 palos.
0: En clubes donde atajaba Bono, el Sevilla, ponele. No le iban a pagar
14: nunca.
0: Entonces, en el final de su carrera se dio el gusto de ganar bien, muy bien. Y seguramente debe querer atajar en River porque esto lo ha dicho mil veces, no una mil. Le gustaría atajar en River, lo dijo.
15: River.
0: Lo dijo.
3: El tema es que, ¿qué haces con los árabes?
2: Ellos pagaron en su momento 21 millones de dólares o de euros por el pase.
9: Acá lo que dijo el final nuestro amigo Amin.
3: ¿Cómo se llama?
9: Amin Biruk.
16: Hola, soy Amin Biruk.
9: Ahí está. Hola, Amin.
0: A mí, perdóname, a mí me suena esto a...
3: ¿A qué, qué?
0: No, a no, esto, no quiero utilizar esa palabra. No quiero, perdón, me retracto. A una presión al jugador para que arregle.
9: ¿En qué sentido? Porque termina en 2028, decís vos.
0: No, no, a Beltrán.
3: Ah, Beltrán.
0: Para que renueve con River.
3: Sí, bueno, eso también, eso es lógico. Eso lo hacen todos los clubes.
9: Pero
3: River también lo hace.
9: Siempre hablo de verdad y la más de verdad.
16: Dale, andate.
9: Richard. Lo que yo digo es que lo que dijo el colega marroquí vale mucho porque él lo conoce a Bono. Y si lo dice, más allá que Bono lo ha dicho miles de veces, esto es de hoy.
3: Sí, claro.
9: Entonces me parece que dice, Bono quiere estar en Buenos Aires, ama a River. Todo lo que dijo él. Yo creo que la fuerza que va a ser el jugador es más de la que nosotros creemos.
0: Pero por lo que se ve, más ama la plata, ¿no? Porque, bueno.
16: ¿Quiere la hincha
9: no,
16: de
9: hoy ser el jugador? ¿Quién no? Uh-huh. Entonces, así. Pero digo, quiero aportar esto al panorama. Un poco de claridad. Costó llegar, bien. Pero llegamos.
3: Ah, impresionante, Sebastián. ¿Qué testimonio ha logrado? Muy bueno.
9: No, de verdad.
3: Está
9: rebotando por todos lados.
3: Claro.
17: Te felicito.
9: Sí.
17: De todo lo que haces un éxito.
9: Gracias. Miro reloj. 12:57.
3: Sí.
9: A las 14 estoy ahí, Leonardo.
3: ¿Me parece? ¿Estás seguro?
9: Voy a estar ahí.
3: Bueno, lo esperamos.
9: Espero que no huyan Nazarala y Antonio.
3: Antonio seguro.
9: No.
1: No, yo. Si trae algo... Lo espero.
3: Pero no se puede quedar si trae algo.
1: Sí,
3: y si no trae nada.
1: Todos los que viajan traen algo. Él viajó, tiene que traer.
2: Pero no fue un viaje de trabajo.
1: No, de placer.
9: ¿Y pero por qué esto de amenaza de si hay algo me quedo? Yo quiero saludar.
1: Sí, si no hay nada me voy. ¿Para qué?
2: No te vayas. No vale la pena quedarte a saludar a Lourdes, entonces.
9: Y el fiscal también se va, ¿no?
3: El fiscal no viene.
9: No viene.
3: Me dijo que si venías vos no venía.
9: No.
3: Claro.
16: Qué grande que el fiscal Mascarilla. Sí.
9: Es el número uno fiscal.
3: Bien. Bueno, Sebu,
9: lo quiero mucho.
3: Fue
9: fiscal.
3: Muy bueno el informe. Muy bueno. Aparte con testimonio, metió todo.
1: Excelente.
3: Impresionante.
9: La agradezco, Leonardo. Así que el día de hoy, en una hora estoy ahí y no digo más nada. Voy a sorprender.
1: ¿Le puedo hacer una pregunta?
18: Te mando
1: más?
18: Un abrazo.
1: Mañana, ¿qué hora se despierta para ver la selección de Ecuador?
9: 6:30 porque arranca a las 7.
1: Ah.
3: ¿Le dio el equipo ya el Muñe?
9: Todavía no.
3: No.
9: Ahora tengo momento.
1: ¿Me llama para despertarme que lo pueda ver, por favor?
9: Yo voy a ver. Estoy muy ilusionado.
1: Llámame.
3: ¿Por dónde se puede ver?
2: Hoy Gallardo dijo que esta era una gira de evaluación y conocimiento.
9: Por eso, son los primeros pasos.
3: Claro.
0: Está muy canoso.
19: Acá hay muchos mascaritas.
1: A Gallardo, es cierto.
9: No, pero Marcelo está impecable, una facha que tiene. Tiene una camperita ayer, una camperita, el jopo.
1: Qué feo me sonó decir la facha que tiene.
9: No, pero ¿qué querés que haga?
1: No, perfecto.
9: ¿Vos lo reconocés cuando alguien es elegante?
1: No, me fijo si son lindos o tienen facha los hombres.
9: No, si es elegante, es todo, Antonio. La admiración es un todo.
1: Sí, a Gallardo, que me voy a fijar si tiene facha.
9: A las 2 vuelvo y los quiero a todos. Espero que no huyan a Zarala y a Antonio, que lo Leonardo. A las 2 vuelvo, chao.
3: Dame tres.
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3: Bueno, ¿tiene algún título de San Lorenzo, Bocha, para después?
0: Sí. Dos cambios.
3: Sí.
0: Dos cambios. No sé si en
3: ¿cuál
0: este
3: sábado
0: equipo,
3: son eso? ¿Eh? Bueno, es lo que hay. No hay más.
0: Pero un titular que sale.
3: titular. Ayer me sorprendió la noche cuando dijo que podía sacar a uno de los dos.
0: Sí.
2: ¿Cuello?
3: Dije,
0: no, es atrás.
3: Ah, atrás, ahora. Atrás. No de atrás, no de adelante.
0: Love.
3: Mira.
2: ¿Amor?
0: Sí.
3: Va a ser un equipo.
2: ¿Y quién lo
3: sin amor? ¿Eh?
2: ¿Qué sé? Puede salir cualquiera, de los del medio para atrás.
0: Sí.
2: Todo. Bueno, claro.
0: Puede salir cualquiera, ¿eh? No hay.
2: ¿Y Cuello, Osmendi y Farías juegan los
0: juegan
2: tres?
0: Juegan los tres.
3: Juegan los tres. Bueno. Después ampliamos bochita porque ya está Ricardo Rodríguez para hablar las noticias.
2: Villa hoy no se entrenó en Boca porque está engripado. Y bueno, habrá que ver si llega para el viernes. Yo creo que tenía hasta chance de jugar de titular Villa el viernes.
3: ¿Eso lo saca del partido?
2: Y hay que ver cómo
3: se recupera.
2: Cómo se recupera de la gripe.
3: Qué lástima, Villa. ¿Está bien, Ricardo?
4: Sí. ¿Qué tal? Digo. Buenas tardes.
3: Buenas tardes.
0: Hoy estaba tomando sol.
3: ¿Cómo tomando sol? ¿Qué vino en bañador?
0: Vino, no, temprano a tomar un poco de sol.
3: ¿Usted viene a tomar sol a la radio?
4: No, llegué un rato antes, nada más. No, es que vengo a las 10 de la mañana para tomar sol.
3: El equipo quiere ver las noticias previamente porque después
4: No, vamos a aclarar. Muy bien, Ricardo, muy bien. Vamos a aclarar que el material que yo utilizo para leer el informativo me fue sustraído por una persona de una moral dudosa.
3: ¿Cómo dudosa?
4: Y si te roba un material de trabajo.
3: Bueno, pero ya se lo devolvió. Quería leerlo antes porque después se va.
1: Está excelente. Te digo, es el mejor boletín informativo de mucho tiempo esta parte.
3: ¿De la historia de la radiofonía argentina?
1: No sé si de la historia, pero desde los últimos 5 años estoy seguro.
3: Mucho.
2: El más serio, ¿no?
1: Sí, es muy serio.
4: Bueno, si es así, dame un aumento.
3: ¿Qué?
2: ¿Qué tengo que ver yo?
3: Con Guido Splendid.
4: Claro, Pepe Splendid. Sí. Dialoga con él. Bueno,
3: ¿qué
4: voy
3: quiere?
4: Humildemente, si me permiten,
3: ¿cómo no?
4: Porque
3: adelante.
4: Ustedes tienen un corresponsal. ¿En dónde estaba el fulano este que habló?
3: Marruecos. En Casablanca.
4: En Casablanca. Tócala de nuevo, Sam. Como decía Humphrey Bogart.
0: ¿Qué la parte de humor del programa?
1: ¿Qué cultura cinematográfica?
3: Impresionante. Humphrey Bogart,
4: sí, señor.
3: Bien. ¿Y? ¿Y qué me quiere decir con eso? No entiendo.
4: No, pero Casablanca fue la ciudad donde estaba eso.
3: Eso, esa es la película.
1: La película.
3: Sí, sí, sí.
4: Cuando era
1: Humphrey Bogart y ella quiere.
2: Yo la verdad no entiendo qué quiere decir.
0: Para mí el sol lo hizo de varias.
3: Escúcheme, pero tomó sol, sigue
0: a mí
3: blanco.
0: Tomo otra cosa.
4: Pero no, llegué 10 minutos antes. Lo que pasa es que
2: estoy charlando de cosas muy importantes con Ricardo.
0: Para mí tomó otra cosa, no sol. Por cómo las cosas que te.
4: Bueno,
3: vamos a las noticias.
4: ¿Van a seguir con
3: esto? No, vamos a, vamos a dejarlo.
0: Estamos esperando el top para darle.
4: Era de Avellaneda, error.
3: Por favor.
2: ¿De la calle Avellaneda, dice usted?
4: Nada, acá nomás, cruzando el riachuelo.
3: Vamos a las noticias.
4: Vamos, porque sí. Sí, un hombre que.
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4: Temperatura en Capital Federal y alrededores 17 grados 6 décimas, humedad 57%, el cielo ligeramente nublado. Milei en Francia. Previo a viajar a París para asistir a la Argentina Week, el presidente le envió un mensaje a los inversores del país europeo. Los inversores son bienvenidos para venir a llenarse los bolsillos en la Argentina, afirmó Milei, que este jueves se reúne con su par Emmanuel Macron. El juicio contra Pity Álvarez. El tribunal frenó el debate y ordenó una nueva pericia para determinar si el músico puede continuar en el proceso. Así, el debate quedó en pausa hasta conocer ese resultado. Intentó estrellar un avión. El primer ministro de Israel, Benjamín Netanyahu, afirmó que un piloto de un vuelo de Fly Dubai, que transportaba en su mayoría pasajeros israelíes, apuñaló al otro piloto y quiso estrellar el avión antes de que los pasajeros y la tripulación lo dominaran. Un alto funcionario israelí no descartó un posible incidente terrorista. Es la hora 13:06, 17 grados 6 décimas la temperatura, el cielo ligeramente nublado.
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0: Saludos a los mascaritas.
1: Una de la tarde, 9 minutos. Aquí estamos hasta las 5 haciendo 990 Sport.

0: gracias a todos por acompañarnos cada día aquí en Radio Splendid. Uy, rápido.
1: Leonardo.
0: A los que nos escuchan a través de la antena del 990.
2: La única radio deportiva de Marruecos.
0: A los que lo hacen a través de la aplicación de Radio Splendid. A los que nos miran por YouTube, ahora o en diferido.

hermosa, sigo a Jenny. Así le echas al Rodri. A José 1971, a Nor Ponce.

0: Nápoli, a Lidia Cachuso.
1: A Iván Quipes. A Dani Gus. A Jorge de Besa en Catán.

Luciana Goyeneche en Pablo Podestá. A Informática y Programación. A Jorge Mejía en Maryland. Antonio Campos. 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A Luis Iglesias, Gabriel Sarradell.

0: José Quinoa, Sergio de la Fuente Carballo en Guipúzcoa.
1: Mamita.
0: A Jorge Butters, a Baltasar.

Alejandro Villarreal en Bernal. Lo quieren armar en un teatro, tan locos. No, Movistar Arena no, muy grande.

a Jorge González, a Fernando Chacarita. A Javier Farina en Brasil. A Oscar en Mendoza. A Paco Gabriel, gracias. Claro, en un bar oculto totalmente.

Bueno, gracias por estar ahí, ¿eh? Lo vamos a ver, eso, no sé. No sé. La producción quiere. Yo estoy dudando. No sé si hacer la fiesta.

0: Bueno, hay que buscar el lugar y ver qué hacemos, ¿no? Porque vamos, tenemos que hacer algo, ¿no? La gente a qué va a ir, hay que pensar. Te digo que con los personajes que hay acá.
1: Claro, la fiesta de disfraces habría que hacer, ¿no?
0: Sí, totalmente. Sí. Bueno, vamos a verlo, vamos a verlo. Bochita, San Lorenzo.
1: Bueno, ¿qué quiere? ¿Lo social o lo futbolístico?
0: Lo que usted quiera. Usted,
1: bueno,
0: usted,
1: vamos primero con
0: el
1: lo
0: rey
1: más,
0: de San Lorenzo.
1: Con lo más amigable, que es lo futbolístico. Práctica hoy, hizo algunos movimientos el técnico. Yo te decía, Cardillo se caía casi de Maduro como reemplazante de Insaurralde. Pero después introdujo dos cambios. A mí me habían dicho que podía salir Ausmendi. Iba sí. a ser un titular titular, me dijeron. Sale un titular titular. Yo pensé que era Ausmendi, o por lo menos me habían insinuado que podía ser Ausmendi. Pero no, el titular titular que sale es Amor. O por lo menos que hoy no estuvo para los titulares.
0: Me cae bien Amor, no sé.
1: Sí, buena gente.
0: Sí.
1: En su lugar ingresó Lorenzón. Así,
0: el que era de Morón.
1: El que era de Morón, que jugó en Morón, claro, claro. Un estudiante de Buenos Aires, sí, pero jugador de San Lorenzo. O sea que la línea. Esquema táctico no varía. Lo que varían son los nombres, obviamente. Y también ingresa Reali.
0: Reali.
1: Que va a jugar en la derecha en lugar de Herrera.
0: Sí.
1: O sea, un carrilero más agresivo, si se quiere. Uh-huh. No dos carrileros o dos que iban por las bandas defensivos, como habían sido en el partido frente a Boca, uh-huh. Herrera y Derriti, sino que en esta oportunidad pone a uno más de ataque.
0: Claro.
1: Después el resto del equipo igual, Tripiquio, Farías y arriba uh-huh. Cuello con Ausmendi.
2: Va público de San Lorenzo, ¿no?
1: Va público de San Lorenzo, 3.000 localidades. Así que...
0: ¿No eran 4.000? ¿Bajó?
1: No, yo decía 4.000 porque es la tribuna, pero tiene que haber un como un pulmoncito.
0: Un pulmoncito. Ah,
1: claro. Un sector para
0: que la gente respire. Bueno.
1: Para que la gente respire.
0: Pulmón.
2: Está bueno.
1: Así que, pero bueno, va a tener público visitante. Así que va
2: lástima,
1: a una...
2: dice que el tiempo no va a acompañar, va a ser frío,
1: puede
2: lluvia,
1: ser,
2: ¿no?
1: Puede
0: sábado.
1: Ser un día lluvioso.
0: El sábado,
1: pero bueno, el hincha... El hincha de San Lorenzo, sí, el hincha de San Lorenzo está así.
0: ¿Cuándo se va el
1: se va mal, está, no mal que la primavera,
0: Bueno,
2: a ver si
1: bueno, vamos a lo institucional. Ayer yo les contaba a última hora que iba a caer una nueva o una pedido de embargo. Ajá. Bueno, San Lorenzo después subió en sus redes la siguiente información. San Lorenzo informa que en las últimas horas ingresó un nuevo embargo correspondiente al reclamo del ex entrenador Damián Ayude,
0: sí.
1: con impacto sobre las cuentas bancarias de la institución.
0: Me gustó el impacto. Sí, sí.
1: La medida
0: impacto.
1: Contempla...
0: La verdad que es un verdadero impacto.
1: Claro, pero no había nada.
0: No, no, que iba a haber. Sí.
1: La medida contempla un embargo por 415.614.932 pesos, a lo que se le suman 124 millones en concepto de intereses.
0: Sí.
1: O sea que estamos hablando de algo así como casi 550 millones de pesos.
0: Ajá.
1: Para la gente de San Lorenzo que deberá pagar
0: 550 millones de pesos.
1: Exactamente. No. Pero bueno,
0: no esto, es un buen momento.
1: Claro.
0: ¿Qué?
1: Esto rápidamente, obviamente que la acusación recae sobre la gestión anterior.
0: Sí, bueno, sí, está bien.
1: Que no le pagó.
0: ¿Cómo fue? A ver, rápidamente lo de Ayude, ¿cómo fue?
1: Ayude, el año anterior, o sea, el 2025,
0: sí.
1: asume cuando se va Russo a Boca. Queda como técnico principal.
0: Ayude venía de las inferiores.
1: Venía de dirigir la reserva.
0: La reserva.
1: Y realmente le habían dado muy bien.
0: Sí.
1: Queda obviamente como técnico principal y a principio de este año como que el técnico dijo, bueno, me gustaría que se me ajuste un poco el salario porque sigo teniendo el sueldo del técnico de la reserva.
0: Tiene razón.
1: La dirigencia no solo le mejoró el contrato, sino que le extendió el contrato e incluso por un tiempo superior al del mandato.
0: Eso está mal.
1: Eso es lo que me parece que está mal.
0: ¿Y por qué lo hicieron?
1: Bueno, es una buena pregunta.
0: ¿Eso es lo que no hizo Constantino?
1: Exactamente, claro. La transitoria.
2: Y además no fue la semana previa a jugar con Huracán que se sabía que si perdía el Clásico podía quedar debilitado.
1: Creo que sí.

0: veces te parece que hacen las cosas a propósito.
1: No, pero algún motivo tiene que haber.
2: Porque 40 días
1: algún
2: después.
1: Algún motivo hay. Sí. Claro. Y sí, ya sé. Pero digo, es una vergüenza.
2: Bueno, son
0: la
2: decisiones.
0: La verdad que en ese momento lo criticamos mucho.
1: Sí,
0: decíamos,
1: sí, claro.
0: Si es una comisión transitoria, vergüenza. Porque en mayo hay elecciones, y el técnico tiene, aparte te facilita todo, porque el técnico tenía contrato hasta fin de mayo, principio de junio.
1: Listo.
0: ¿Qué necesidad tenés de ampliar? Aparte, después de firmarle eso a las 2 semanas, perdió con Huracán y no me acuerdo con quién más, lo echaron.
2: Sí.
0: Y para colmo, después también se le va a Álvarez antes. Pero exacto. Bueno, no a esa comisión Álvarez. Directiva, sino a la actual.
2: Bueno, cuando se acordó durante la transitoria, el arreglo, aquí el Sergio Constantino, el ex presidente, dice: la utilización de las redes oficiales del club para desinformar al socio es una práctica dañina que perjudica a nuestra institución. En el caso particular de Damián Ayude, se firmó el acuerdo de rescisión por un total de 166 millones de pesos y 40 mil dólares, con un pago de 26 millones a la firma, realizado el 27 del 4, y 4 cuotas mensuales consecutivas de 35 millones de pesos. La primera de ellas, con vencimiento el 25 del 5. Uh-huh. El 5 es mayo.
1: Sí.
2: La elección fue el 30.
1: Sí.
2: Con plazo de pago para días posteriores.
1: Claro.
2: Ahí.
1: ¿Qué?
2: Y esa es la parte que no me cierra.
1: ¿Por qué?
2: Pero bueno. Pero vos tenés que abonar el 25.
1: Sí.
2: La elección fue el 30 de mayo.
1: Sí.
2: O sea, estabas en el plazo de tu gestión.
1: Sí.
2: Pero no se abonó. Y ahí, bueno, hace referencia a que las otras cuotas de junio, julio y agosto, que corresponden a esta gestión, que representaba el 80% del acuerdo, no se abonaron. Claro, siempre los acuerdos, o por lo menos en San Lorenzo, son acuerdos donde si vos no pagás alguna de las cuotas, uh-huh, se ejecuta la totalidad del contrato. A ver, San Lorenzo acuerda con Ayude que en vez de pagarle el año de contrato que le había firmado, le pagan 5 meses, supongamos.
0: Claro. Ahora, si no se cumple,
2: si no se paga una de las cuotas, se ejecuta el año de contrato. Por eso el reclamo.
0: Bueno, pero
2: eso es por
0: debe ser una cláusula que quiso poner abogado Ayude, porque ya sabían cómo podía venir la mano.
2: Claro, el tema es que siempre pasa lo mismo.
0: No se paga una
2: cuota. No se paga la cuota
0: y
2: el reclamo es total. Y vienen los intereses.
0: Como pasó con Piat y con un montón.
2: Y vienen los intereses y los abogados. Entonces, esto es lo que engrosa cada vez más las deudas de San Lorenzo.
1: Uh-huh. Sin solución.
2: Es que es ese. Evidentemente. Y yo vuelvo a lo mismo, no, ni digo que está bien ni digo que está mal, simplemente es lo que a mí me parece, que veo que al final del camino está esto del llamado a convocatoria de acreedores. Repito, yo desconozco, no tengo conocimientos ni legales ni económicos ni sociales de un club como para decir que está bien o está mal que es una convocatoria de acreedores. Simplemente veo que los caminos conducen a eso, indefectiblemente. Porque si vos todo,
1: bueno, pero para eso lo tiene que aprobar la asamblea, vos.
2: Claro.
1: Si bueno, la asamblea no te lo aprueba, no va a manipular.
2: Si la asamblea que no te lo aprueba, ¿qué pasa?
1: No sé. Estoy de acuerdo, pero digo,
2: pero si la asamblea no le aprueba a esta comisión directiva, ¿qué hace esta comisión directiva?
1: No podrá gobernar. Es así. Y sin plata no podés gobernar.
2: Y bueno.
1: No hay mucha vuelta.
2: No, obvio.
1: Pero también hay una mala gestión también en la económica de esta comisión directiva. Si vos asumís, sí,
2: claro,
1: asumís, hiciste una campaña electoral, sabés cómo están las finanzas del club. Lo sabés. Hace años que se sabe, no es de ahora, no fueron los últimos 2 meses. Sí. Hace años que está mal San Lorenzo. Y no tenés gente que aporte o la gente que aportaba se va. ¿Y cómo gobernás sin dinero?
2: ¿Sí? Sí.
1: Con todas las deudas que tenés. Más todo el día a día que en lo que gasta San Lorenzo. Explícamelo.
2: Pero
1: no estoy diciendo que Culata se tiene que ir. Pero dale.
2: Esto mismo que vos me decís, se lo consulté a uno de los dirigentes. Y me respondió lo siguiente: si vos tenés, apenas te alcanza para pagar o la luz o el agua, ¿cuál de los dos pagás? Porque uno de los dos te cortan.
1: Bueno, no podés vivir así, ¿eh?
2: Y bueno.
1: Estamos hablando de San Lorenzo, no estamos hablando de un club de barrio.
2: Entiendo por la explicación que me da que esta comisión directiva no podía afrontar esa deuda porque estaba afrontando otras. Pero bueno, esa es la explicación, ¿eh? No estoy justificando nada, estoy informando.
1: Pero son todas deudas que la comisión directiva actual conocía.
2: Seguramente.
1: Y sabía que esto de ayuda iba a pasar inexorablemente. Si no llegaba ahora, llegaba dentro de un mes, pero iba a llegar. Es decir, nada lo sorprende. Porque
2: están los abogados. Quizás no conozcan que mañana te va a entrar un embargo.
1: No, pero va a entrar.
2: Pero vos sabés que algo te va a entrar.
1: Y bueno, claro.
2: Y vos sabés que en un club donde vos mismo informaste que debe casi 70 millones de dólares, bueno, de alguna manera lo tenés que resolver. Yo creo que es muy complicado si vos no entrás con una billetera o con el bolsillo de grande. Uh-huh. Porque es la única forma de, por lo menos en lo inmediato, afrontar inconvenientes y cuestiones legales.
1: Ok. Bueno, veremos.
2: Es así.
1: ¿Me das 3, Erno?
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1: Bueno,
0: quiero contar sí, algo cortito que tiene que ver con Boca, pero no con el fútbol. Desde hace algunas semanas, en el Salón Filiberto, allí de Boca, sí, están haciendo reuniones con 500, 600 socios cada vez que convocan nuestras reuniones, ya hubo 2 o 3 por lo menos, donde por primera vez le están mostrando a los socios de Boca invitados a estas reuniones todo lo que tiene que ver con el proyecto de la ampliación a la Bombonera, con, bueno, la explicación, me imagino, de la gente que está encargada de esto, más fotos, maqueta, etcétera. Hoy hablé con un socio que estuvo ayer. Me dijo que quedó maravillado y que por primera vez sueña en serio con esto y cree que va a ser realidad. Obviamente hay pasos, tiene que presentar Boca el proyecto ejecutivo ahora que preparan sus arquitectos en el gobierno de la ciudad. Falta el ok del gobierno de la ciudad porque de los ferrocarriles ya está. Pero los socios que están yendo, que fueron a estas reuniones, quedaron muy entusiasmados. Y lo ven muy cerca porque es la primera vez, más allá de lo mediático, que se pueda creer, que no se pueda creer, es la primera vez que a los socios le están mostrando...
2: Muy parecido a lo que está haciendo Central, ¿no?
0: Me parece que no tanto. Yo vi una foto, no sé, recién pregunté si es real o no de la reunión de anoche, pero para el hincha de Boca sería algo espectacular.
6: ¿A vos te gusta?
0: Un golpe no cause.
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1: Bueno, Va a sonar el top de la 1:30 de la tarde y va a llegar el señor Ricardo Rodríguez con el servicio informativo. Ahí está el top, justo. Mira qué puntual, además. Estamos entregando como siempre hacemos, Antonio. Sí, la verdad que es impresionante. ¿Qué pasa?
6: El despertador que usaba mi abuela.
1: ¿Su abuela? Bueno, las cosas se reciclan. Usted sabe cómo funciona, ¿no? Claro.
9: Siempre vuelve lo. 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
1: La moda vuelve cada 30, 40 años, vuelve la moda, ¿no? ¿No sabe eso, pero, Antonio? Ricardo. ¿Qué pasa?
6: Está bien. Dejémosla ahí, está con Arsat, ¿no?
1: Con Arsat, comunicado permanentemente. Sí. Arno tiene un contacto directo con Arsat que le llega los top.
6: Algo que ver, SpaceX, la de.
1: Elon Musk.
6: ¿Elon Musk?
1: No, esto es Nacional y Popular. Vamos a la noticia.
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6: Temperatura en Capital Federal y alrededores 19 grados. Humedad 53%. El cielo ligeramente nublado. Mínima baja de la morosidad. La irregularidad en los préstamos a familias descendió una décima en agosto y alcanzó el 12,8%. Dicha merma, que se da luego de 2 años, fue por las refinanciaciones y una contracción en los saldos sin pago. Pero la mora ahora subió en las empresas y el crédito no bancario. Le extienden la licencia a Metrogas. El gobierno prorrogó por 20 años la distribución de gas a esa empresa, cuyos principales accionistas son José Luis Manzano, Daniel Vila y Mauricio Filiberti. Dicha autorización vencía en diciembre del próximo año y ahora se extiende hasta el 2047. La salud de Mirtha Legrand. La legendaria conductora se encuentra muy bien de la neumopatía que motivó su internación y presenta una franca mejoría, según informó el sanatorio Mater Dei en un nuevo parte. En el mismo se destaca que permanece en una habitación común y acompañada por sus familiares. La hora 13:39 minutos, la temperatura 19 grados, humedad 53%, el cielo ligeramente nublado.
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0: 8:41 y está el señor Martín Costa. ¿Qué dice Costa? ¿Cómo le va?
1: ¿Cómo le va, Uranga? ¿Cómo
0: está,
1: anda?
0: ¿Está bien usted? Lo noto bien, bien de ánimo.
2: Se lo nota muy arriba.
0: Muy arriba,
1: muy
0: sí.
1: Bien. Muy bien.
2: Este yo le gusta, sí. Aparte.
0: Además, claro. ¿Tomó sol hoy? Sí.
1: No me dieron los tiempos, no. No me dieron los tiempos.
0: Está muy ocupado.
1: Hoy no.
2: Sí, sí, sí. Estamos a las corridas. Claro.
1: Estamos a las corridas y no llegamos. Y bueno, se complica en algunos casos, pero claro. Acá estamos siempre. Muy claro.
2: Todos los días partido.
0: Sí, partido y...
1: Claro, es verdad. Partido, todos
0: los
1: días.
0: Es un examen atrás de otro el que... Claro. ¿No? Que tiene Boca.
1: Todas finales son.
0: Sí, claro.
2: No, no digas.
1: Desde que llegó el Vasco, todas finales.
0: Me gustó la palabra, sí. Finales.
1: Sí, son todas finales.
3: Por ahí no llega ninguna.
0: No, cómo no.
1: Y sí, yo a vos te escuché decir que lo importante eran jugarlas.
3: Sí, por supuesto. Digo, pero todavía no llegaste a ninguna final.
4: Lo más importante era la Libertadores, ¿no?
0: Sí.
1: Ahí... Sí, eso lo sostengo. Y para vos, Bochita, que es irónico, sostengo que la Copa Sudamericana sería, a mi criterio, un premio consuelo a lo que era el objetivo principal. Ahora, en el medio...
2: Claro.
1: Que apareció la Copa Sudamericana quiere ganar, o que quiere
4: que
1: la tire a la basura.
4: No, obvio.
5: La Champions League asiática.
2: Igual digo con relación a lo que dijo Antonio, es cierto, todavía...
1: No puedo creer que se cuestione a un experto de Marcelo, no puedo creer que se esté cuestionando a un equipo que está disputando todos los frentes.
4: ¿Pero quién está cuestionando?
1: Todos están en barrera, usted, principalmente usted.
4: Perdón, yo dije que el torneo más importante es la Libertadores, ¿coincidís?
1: Sí, pero eso es irónico, te conozco.
2: No, yo te digo algo, Martín. Tiene razón Antonio, que todavía ni Boca ni ningún equipo llegó a una final. Lo importante, digo, en este caso para Boca y para otros equipos, bueno, creo que, bueno, Estudiantes también, porque está hoy, mañana juega por Copa Argentina. Sí. Digo, es que
1: no,
2: tiene...
1: Pero Estudiantes no tiene la chance de la tabla anual, ¿eh?
2: No, está bien, anual, pero yo... Porque la tabla anual no llegas a una final, sino que es... Claro. Pero digo, Estudiantes de Boca, por ejemplo...
1: Todos comparan a Boca y Estudiantes.
2: No, está obvio. Pero digo, Estudiantes de Boca, por lo menos, tienen la chance, todavía no llegaron a ninguna, de poder jugar cuatro finales. Hay otros que tienen chance de llegar a una sola.
3: Claro, uh-huh. Claro, es verdad.
0: Es así. Lo que pasa es que para Boca, yo lo escuchaba al señor Costa, al señor Aluf y a otros integrantes de este programa.
2: ¿Qué decían?
0: Y decían que, me acuerdo en enero, cuando volvían de las vacaciones, decían, no, lo más importante este año hay que...
3: La Libertadores.
1: Pará.
0: No, ya sé.
2: Pero eso está claro, pero una vez que te quedaste...
1: Ayúdame porque yo no sé ni en qué fecha estamos, poner la fecha y lo vuelvo a decir, que lo grabaste.
0: Lo sé, lo mismo de enero, lo digo ahora. Ya lo sé, porque usted es un hombre coherente.
2: Una vez que quedaste afuera de Libertadores, yo me acuerdo. Lo más importante es ganar todo lo que hay este semestre, claro. Y tratar de llegar a la
1: final. Y pará, voy a decir otra cosa, que yo no sé si mi amigo, el señor Nazarada, piensa igual, y yo lo dije en su momento, y no me voy a tampoco de decir. Lo que pasa es que ahora estamos muy cerca de un objetivo, claro. Entonces sería... Pero yo sigo sosteniendo que cuando quedó fuera de la Libertadores, para mí era mucho más importante ganar el campeonato local que cualquier otra cosa. Ajá. Porque el campeonato local hace mucho que Boca no lo gana.
0: Claro.
1: Y eso también te da... Lo que pasa es que ahora también es cierto, vos tenés la Sudamericana, ¿no? Para mí, con un rival muy difícil que tiene por delante, ajá, ya de por sí es un rival brasileño, y la historia la definís allá. Sí. Pero... te da una estrella internacional y cuenta.
0: Claro,
1: pero o sea, que es más importante. Esperando.
2: Para mí, no. Lo más importante de las cuatro competencias, sí, que Boca puede ganar, son la tabla anual y la Sudamericana, pero si gana, claro, si gana esta Copa Argentina por la epopeya, diría el turco, del partido con Racing, todo epopeya, lo que pasó con Vélez y demás, sería muy especial también.
1: Cuanto más pasan las horas...
0: ¿Qué pasa?
1: Y la verdad, más te acordás de lo que vivimos en Rosario, quienes estuvimos...
2: Sí, el sábado fue tremendo, Rosario, el domingo fue tremendo.
1: Es algo que va a quedar
0: en la historia,
1: en la memoria de todos nosotros. Mirá. Sí, no tengo dudas.
0: Qué locura, ¿no?
1: Más allá de tu ironía, Leo, y de tu chica hacia mí, yo pensé que me querías, pero es muy importante. Con el tiempo te vas a dar cuenta de lo que se vivió el domingo, desde otro lugar, ¿no? Obviamente. Y estando en la otra vereda prácticamente. Pero Es muy importante el logro del último fin de semana. El logro, digo, en cuanto al resultado, no, no se logró ninguna estrella.
0: Yo creo que el logro sirve de nada. No, el logro no. Ah, el logro es, ah, sí, va a ser trascendente.
2: No, bueno, por eso dije yo que si gana la Copa Argentina, no sería igual, una Copa Argentina más, tendría mayor valor por el partido contra Racing.
1: Y supongamos que no,
4: con todo respeto,
2: todas las lágrimas de Vélez.
1: Y esto para quizás, no sé si Antonio, y ahora hablando en serio, porque si que no, porque va, entiendo que no.
2: Escuché la música,
1: la misma edad. Yo entiendo que esto lo coronás al final con un título. Ahora, claro, si no llega a darse, yo te voy a dar un ejemplo, y perdón, en este caso mi ignorancia, Juan. Hay partidos que quedan marcados. Después no sé cómo, voy a marcar de uno, no sé por qué me dio la mente. Cuando River le ganó a Boca en la cancha de Vélez 5-4, ¿fue?
3: Sí.
1: O la de San Lorenzo.
3: En la de Vélez.
0: ¿De qué? ¿De 72?
1: Para, 72. Sí, no me acuerdo. No,
0: 72,
1: no sé,
0: sí, el gol de Morete.
3: 15 de octubre del 72.
0: Sí.
1: River, ¿quién sale campeón después?
3: San Lorenzo.
1: Por eso, ¿ves? Y ese partido, pasa a mi favor, ese partido no... sigue estando en la memoria, no sé si
0: Antonio
1: estuvo en la cancha o no, ¿eh?
0: Pero era un River Boca,
1: sí,
0: Martín.
1: Está bien. Y bueno, esto es un... A ver, para mí, vos sabés lo que...
3: ¿Cómo se dio el partido?
0: Además, ¿cómo se dio?
3: A ver, Copas Argentinas, bueno, finales de Copas Argentinas, hubo varias, muchas, sí, algunas intrascendentes. La de River Central
2: fue
3: distinta a todas.
0: ¿Y?
1: Sí. Sí, final,
3: hay partidos,
1: ¿no?
3: Que...
0: Pero que el hincha de River dice, no, ese campeonato fue impresionante, bueno, porque en la memoria de todos los hinchas de River, la verdad que no.
3: River pudo jugar la Libertadores del 2017 por esa final.
0: Está bien, pero el
1: hincha
0: de River...
1: Está bien, pero no, yo entiendo lo que marca Leo y está bien. Yo sé, Leo, que es un Boca River y eso, y vos sabés lo que dicen el resto de los clásicos. Pero hay partidos que quedan en la memoria, quedan marcados.
0: Sí, sí, claro. Sí, sí. ¿Te acordás? Son lindos partidos.
1: Pero, sin entrar en la chicana, preguntar al hincha de Racing si de este partido no se va a acordar durante mucho tiempo.
0: ¿El hincha de Racing?
1: Para
0: el hincha de Racing sí, para el hincha de Racing sí, estoy de acuerdo.
1: Y para el de Boca también, Leo, faltaban 10 minutos, Boca estaba
0: fuera. Pero ahora es porque pasó hace 2 días.
2: No, pero...
0: Dentro de 10 años no se acuerda nadie este partido.
2: ¿Te acordás? Dentro de 10 años, a ver si te acordás la tarde que Valencia hizo los 3 goles, le dimos vuelta al partido a Racing, que después ganamos la Copa, si Boca la gana, obviamente.
0: Valencia.
2: Y sí, obviamente.
0: Sí, Valencia.
1: Mira, lo vi yo, y vos me vas a decir, este pibe está loco, está acá. Yo el domingo vi en la tribuna gente llorando en el tercer gol.
0: Mirá vos.
1: Pero es verdad, y es real lo que te estoy marcando.
0: Sí, la gente lo vive muy de una manera muy emocional.
1: Fue demasiado lo del fin de semana.
0: Sí, sí, sí. Es verdad, eso es verdad.
1: La importancia del clásico es menor a la de Boca River, sí, ya lo sé. Pero mirá cómo son las cosas, que muchos, antes, en los previos, uno podía ser San Lorenzo, el doctor Racing, pero estaba ahí. Después Boca River, para la hincha de Boca, era uno o el otro. Sí. Y bueno, le tocó ganarle al que muchos consideran después de River, el rival, en este tiempo, por lo que se venía dando. No sé, qué sé yo.
3: Que Martín, ¿sabés qué ocurre? Hay partidos que marcan historias. Por ejemplo, un empate entre River y Boca. ¿Se festeja? Obviamente no. Pero el 3-3 en cancha de River sobre la hora.
1: Ahí tenés uno.
3: Por eso. Ahí tenés un partido que pasó a la historia. El gol, claro.
1: Y está bien, es buenísimo el ejemplo que dice Antonio. El 4-3 en la cancha de Boca con el gol de Diego en la torre.
0: Terrible.
3: Claro.
0: Terrible.
1: Y bueno,
3: también
1: otro partido que queda marcado. Y Boca no salió
3: más que el final.
0: Sí. Sí, sí, claro.
1: Yendo a la actualidad y pensando en el
2: acá
1: viernes.
2: Me escriben, perdón, un partido, pero no lo voy a nombrar.
0: ¿Qué partido?
2: Que hay muchos partidos que quedan en el recuerdo del hincha y me escriben de un partido de River. Antonio.
0: ¿Qué?
2: Me voy a ahorcar con el cable. Si le llevo... No, lo voy a decir.
0: No.
3: Por eso, te digo lo que... ¿Puedo decir al aire te dije fuera de aire?
2: No, cosas no se puede.
3: Bueno, entonces,
0: sí, adelante.
3: Terminala acá.
0: Vamos, Martín.
1: Pensé que iba a decir algo.
0: No, bueno, no voy a decir nada.
1: Seguramente uno está tratando de confirmar a ver si han terminado, salvo esto que voy a contar de Villa, todo bien. Villa no pudo entrenarse, Villa tuvo que dejar e irse porque estuvo con una situación gastroenteropolitis durante toda la noche, y bueno, prefirieron que no se entrenara.
0: ¿Algún virus?
1: Para esperar su evolución. Sí, algo así. Van a esperar su evolución y a ver, porque es importante, más allá de que Villa viene siendo suplente. Mañana, a la mañana, a primera hora, Flores se suma al entrenamiento de Boca. En Boca tienen entendido que si lo dejaron con la selección es porque hoy va a jugar un rato. Después vamos a ver si esto ocurre o no. Porque si no lo hubiesen liberado ayer como al chico de Estudiantes. Es verdad que el partido de Estudiantes, el previo más importante, pues un partido decisivo de Copa Argentina mañana.
2: Ahí es mañana, claro.
1: Claro. Pero en Boca creen que si lo hubiesen, no lo tendrían pensado. Y otra cosa que me contaron de la charla que tuvieron con gente de la selección cuando resolvieron esto, porque Boca quiso saber cómo lo veían, porque ahora hay que trabajar en un tema con Flores que ahora les voy a contar. Causó muy buena impresión Flores en la selección.
0: Mira.
1: En los reducidos, bueno, en los trabajos, en el comportamiento, digo, no es que el chico se porta mal y fue a la selección y se tiene que portar bien, sino que muy ubicado, muy centrado. Futbolísticamente se lo definieron, es un atrevido, y bueno, eso parece que gustó. Ahora en Boca obviamente saben que le están pasando tantas cosas a este chico de golpe, que es donde hay que tratar de que, como que pasamos cualquier pibe, ¿no? No se le suman lo suma a la cabeza, no es el caso, ojalá por ahora. Pero bueno, ¿y por qué marco esto? Como llega mañana, el técnico tiene la duda de ver si lo incluye o no en el equipo titular, independientemente si juega 10 minutos, 15 o 20, porque juegue 20 no significaría mucho. Ahora, si jugara todo el partido, sí, cosa que parece que no va a pasar. ¿Por qué marcó esto y lo de Villa? Y porque Villa era el que tenía el técnico en la cabeza hasta en estas horas, vamos a ver cómo evoluciona. Y después tengo entendido que, a priori, yo quiero esperar a ver si están todos bien, hay que resolver alguna situación como la de Bataglia, a ver si Bataglia va a ir al banco o van a seguir esperando una semana más, pero bueno, esto se resolverá en estas horas.
2: Tengo una pregunta, Martín, que ayer me escribieron un par de personas del interior que están viendo si viajan o no el viernes, son socios de Boca, de distintas filiales, si viajan el viernes para venir a ver a Boca o no. Me preguntaron si sabía algo, si juega Valencia.
1: Juega Valencia,
2: ¿por qué te entendido? Pues hay mucho entusiasmo por ver a Valencia en la Bombonera el viernes.
1: Yo creo que va a ser la primera vez que Ender va a ser ovacionado. Y merecido lo tiene. Se ganó el cariño de la gente. Claro. Se metió en el corazón del hincha de Boca.
0: Muy bien.
2: Pero digo, ¿vos crees que va a ir al banco?
1: Yo creo que juega Merentiel y Ener será el hombre de recambio, y eso va a generar, cuando el Vasco disponga que ingrese, va a ser una bombonera que se va a caer de punta a punta por él.
0: Claro, claro. Y sí.
1: Y sí, la verdad que sí.
0: Y sí, sí, claro.
1: A cuatro días de un hecho... A un hecho que para Leo va a durar
0: histórico.
1: Y va a ser entre la historia.
0: Pues sí, claro. Son pocos los jugadores que hicieron tres goles en un partido, en poco tiempo además.
1: Ya lleva, mira, ¿cuánto hace que está en Boca?
0: No sé.
1: ¿3 meses? ¿Cuánto hace?
3: Sí.
1: 3 meses.
2: Un poco menos, sí.
1: Y ya tiene más goles que Borré.
0: ¿Qué tiene que ver Borré?
2: No, bueno, déjalo terminar.
1: No, pará, tiene más goles que Borré. Creo que tiene más goles que Almada.
0: Beltrán.
1: Que Beltrán. Y mira, sí, sí. Si juntás a los cuatro que te voy a mencionar, Corre, Almada, Borre y
2: Beltrán.
1: Bueno, y Beltrán, no sé cuántos goles hicieron entre los cuatro.
0: Está bien.
2: Tres.
1: Tener ya tiene cinco, ¿no?
2: Tres, entre los cuatro hicieron tres, creo.
0: Un crack. Igual estamos hablando de delantero, no estamos hablando de volantes, pero está bien.
1: No, pero digo como fueron, llegaron como...
0: Borré y Beltrán no tendrían que haber venido a River, pero eso lo decimos antes de que llegue.
1: No, bueno, no es un tema mío.
0: No, sí, pero vos lo mencionaste, Martín. Vos lo metiste a Borré y Beltrán.
1: No, pero es la comparación.
0: Ah, claro. Sí.
1: Erner no hizo los tres goles el otro día, ya había hecho dos goles, creo.
3: Es lo que yo...
0: ¿A dónde había hecho dos goles?
2: 1-1 contra Central Córdoba.
3: Es lo que yo digo siempre, tiene el mismo síndrome que el Turco. Siempre termina hablando de River. Ese es un complejo de inferioridad. Eso es un complejo de inferioridad.
2: No, está haciendo un dato estadístico.
1: Vigilante.
3: Sí, pero siempre lo compara con River. Eso,
2: ¿y con quién lo va a comparar en el fútbol argentino?
3: Eso,
2: a un delantero que trae
3: yo
2: Boca.
3: Algo de psiquiatría sé, pero porque fue una materia de la carrera. Eso es un complejo de inferioridad.
1: Salí de River. Maravilla Martínez, ¿cuántos goles en el campeonato?
3: No sé.
2: Uno. Y uno en Copa Argentina, dos.
1: Y bueno,
3: sí, pero vos hablaste, no hablaste de Maravilla, de Borré, bueno, de Almada, para... de Correa, de, pero, bueno, de Beltrán, pero siempre va, apuntan a River. Eso es un eso es una manifestación de un complejo de inferioridad.
1: Mamito. Y River y Boca toda la vida se miraron uno y al otro. No es nuevo esto, toda la vida. En alguna cosa
3: está muy parecido a la Luz.
1: No, yo no. Y yo no te voy a decir a quién estás parecido, vos, porque sos mi amigo todavía.
3: No, nos peleamos.
1: Sí, por amigo, ahora sos mi amigo, por ahora. Boca está esperando la confirmación, que no creo que llegue hoy, creo, por lo menos esto me dicen desde el cuerpo técnico, a ver dónde se juega la revancha con Vasco. Sabemos que a Vasco le han negado el permiso para jugar en el Maracaná,
0: sí.
1: Y Vasco hizo una presentación ante la seguridad para ver si puede jugar en su estadio. ¿Qué significaría eso? Que le podría dar a Boca 4.000 localidades. Eso haría que resigne, que vaya más gente de Vasco a su estadio.
0: Sí.
1: Entonces ahí Boca ya no puede hacer nada siempre y cuando reciba lo que reglamentariamente solicita la...
2: Y algo parecido a lo que hizo Estudiantes con Flamengo, pero bueno, acá hay que ver si la Conmebol y Seguridad autorizan, porque no es fácil distribuir las 4.000 personas, creo que tendrán que estar en dos sectores diferentes, y entonces hay que organizarlo muy bien. Y
1: hasta se estaba hablando de colocar las tribunas tubulares en un sector, a mí me parece, yo creo haber ido a ese estadio.
2: Está en una zona complicada,
1: eso quiero decir, está en una zona complicada, pero bueno, eso tendrá que ver mucho también con el armado del operativo, de seguridad, para la gente de Boca, que dicho ya de paso, no quiero mencionar cuántos, pero yo tengo una cantidad importante de amigos que ya el pasaje a Río lo sacaron, para mí un poco apresurado, porque está la posibilidad de que si le niegan el permiso de jugar en su estadio, el partido lo trasladen a otra ciudad, hasta en Boca tienen como alternativa que eso sería Brasilia. Pero no lo sé. Así que día de definición entre hoy a más tardar mañana, entren en Boca para que una vez por todas se resuelva el partido definitorio de la Copa Sudamericana.
0: Boca juega el viernes de la Bombonera. El partido homenaje a Valencia es el viernes.
2: Prácticamente.
0: Perfecto.
1: Sí. Bien.
2: Pero partido importante para seguir sumando de tres y escalar en las dos tablas.
0: Okay.
1: Y tengo entendido, y de verdad lo digo esto porque tengo gente conocida, que en la calle, además de la del Pared, empieza a venderse la camiseta de enero.
0: No te puedo creer. Le van a cambiar el nombre de la calle, le van a pedir a Jorge Mas que cambie el nombre de la calle.
1: En los puestos que hay en la calle, vas a ver que... Primero, podemos decir que está hoy día, viernes.
0: Bueno.
1: Cuando llego a la cancha de las remeras de Enel Vares.
0: Mira,
2: sí,
0: seguro.
2: Boca juega este viernes y por otro viernes en Córdoba con Instituto, con público de Boca en el Kempes.
0: Sí.
1: Sí, lo que hay que resolver en el Kempes, me dijeron hoy, es si es platea popular o solo popular.
2: Sí.
1: Eso es lo que tiene que resolver el Instituto, yo no sé.
2: Belgrano a River, poco creo que le dio solamente, parecía que le iba a dar platea, pero le dio solo popular. Solo el tema es que Belgrano tiene otra convocatoria al lado de Instituto.
0: Sí, sí, verdad.
2: Así que habrá que ver qué hace Instituto, yo creo
1: más
2: que...
1: Más o menos, ya me perdí ahí.
2: Si quieren recaudar, no, más Belgrano. Si quieren recaudar, me parece que le debían dar plateas también a Busca.
1: Yo lo había planteado lo de Instituto en este programa.
2: ¿Te acordás que lo iniciamos acá?
0: Impresionante.
1: Sí, yo me acuerdo que alguien me atacó, pero ¿por qué? Yo dije, el Instituto está tan bien, quizás deportivamente ya cumplió, tiene por cumplir todavía, está muy bien en lo económico. Y se rió mi amigo y me decía, pero vos que, y viste, al final el Instituto priorizó lo económico antes de lo deportivo.
0: Y sí, te felicito. Es así, Martín, estoy de acuerdo. Si cuando van Boca y River tienen que generar dinero, claro, es así.
1: Y sí, para pagar lo que se viene por delante, obvio.
0: Sí, claro. Escúcheme, hay que pagar el avión privado, además, en Córdoba. Escúcheme.
3: Claro, claro. Exacto.
0: Escúcheme, ¿hay algo más de Boca?
1: No, nada más. Si hay algo más, seguramente el turco lo cuente. Sí, señor. Sí, señor. Tal vez llegue alguna confirmación, aparezca en un ratito también.
0: Abrazo, Martín.
5: Sí, estoy.
0: Abrazo. Chao. Dame dos.

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3: Bueno, todavía no son las 2 de la tarde, así que... ¿qué le pasa, Ricardo? ¿Está bien?
4: No, que...
3: Viste, ya le cerraron el micrófono. ¿Qué?
4: Me preocupa tu...
3: ¿Mi qué?
4: Tu calidad auditiva.
3: ¿Con respecto a...?
4: Me parece que tendrías que consultar a un otorrino.
3: Yo estoy bien.
4: Porque no escuchaste recién el pi, pi, pi. Era la señal que indicó las 14.
5: No se escuchó acá.
6: Llegó el catering.
3: A vos me parece
7: que... tiene un problema auditivo.
3: Mirá.
6: Tiene problema.
4: No tengo problema aquí, pero si recién escucho.
5: No se escuchó acá.
3: Eso está en el estudio,
4: está en tu cabeza. Está en tu cabeza.
5: ¿Tendrás alucinaciones auditivas vos?
4: Sí. Es la mafia.
3: ¿Qué mafia? Dame dos.
4: Porque te hacen cualquier cosa.
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3: Va a sonar el top de las 2 de la tarde, ahora sí. Este es el top, ¿no?
4: Abrí la puerta. Este es el top. Tocando el timbre.
3: Este es el top.
6: No, como un timbre.
4: Eso es un timbre de casa.
3: Pero toda la radio suena esto, usted no se da cuenta.
6: Mira, ahí Cebolla Hard que te hace seña.
5: Claro. ¿Sabes que te agarran claro, todos para la joda? Hasta Cebolla Hard
6: que está en una semana.
3: Difícil.
4: Y bueno, pero le estamos dando una mano a
3: Jarque. Ah, sí.
13: Buenas tardes, Cebolla.
4: Un golpe importante.
3: Sí.
4: ¿Escucharon la canción por la derrota de Racing?
3: No.
4: ¿En TikTok? No. Se los recomiendo.
3: Ah, mira.
5: Cantala.
4: Se los recomiendo. Claro. No, muy pegadiza toda.
5: Ah, cantala.
4: No, ¿cuánto hay?
6: No, todo por plata.
3: Usted no puede rifar su historia. ¿Cuánto?
5: 500 pesos.
3: Porque, no sé, un... No, es una vergüenza, Ricardo. Mira, no. Lo bajo que ha caído. Porque...
4: Sí, porque la silla es baja.
3: Sí, la silla es baja.
6: ¿Y usted?
5: Sí, vos.
6: Es una combinación, Ricky. Decir la verdad.
4: ¿Te das cuenta cómo son de agresivos?
3: Sí. Bueno, acá tiene razón usted, Ricardo.
4: ¿Qué? ¿Podemos ir a
3: dónde quiere ir?
4: Por lo cual a mí.
6: A ver, quiero ver.
4: No, se voy a dar el papel.
6: Antes te lo dije.
4: Basta.
6: Teología.
4: No.
3: Pero... gracias, Antonio.
5: Hasta mañana.
3: ¿Está preparado usted?
4: ¿Va a volver?
3: Mañana. Todos los días.
5: ¿Querés que no venga?
4: No, para nada, no, pero como...
5: Igual me voy a quedar...
4: Surrur se dijo que venía a las 2.
5: Me voy a quedar a esperarlo a Rur.
3: Claro.
4: ¿Y si dijiste que te ibas? ¿Y
5: no, me voy del aire.
4: Claro.
5: No,
4: pero a Rur le dijiste, no te quiero ver.
3: Este edificio es enorme, sí, gigante.
4: 100 metros.
3: Él se puede quedar claro, en cualquier parte de...
5: Yo trabajo en la radio de enfrente.
3: Claro.
4: Ah, también... Claro. Sí, currito, sí.
3: Toma el buque y viene.
5: Claro.
3: Viene.
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3: Vamos a la noticia, Ricardo.
4: Vamos,
3: Rodríguez.
4: Dale, sí.
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4: Temperatura en la ciudad de Buenos Aires, 19 grados, humedad 53%, con cielo ligeramente nublado. Comenzó la Argentina Week en París. El embajador argentino en Francia, Ian Sielecki, afirmó que durante la exposición buscarán mostrar una Argentina abierta a la inversión como nunca antes. De la misma participará el presidente Milei, gobernadores, empresarios, y el objetivo será acelerar y profundizar inversiones en distintos sectores. Ya se habla de recesión. Las proyecciones privadas indican que la inflación de septiembre alcanzaría el 2%, impulsada por subas en alimentos y bebidas. Por otra parte, la actividad económica muestra signos de enfriamiento y así la economía se acerca a una recesión.
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4: El grupo Gili avanza en negociaciones para adquirir el programa de resistencia de Alpine, que se retirará del WEC, el Campeonato Mundial de Resistencia, a fin de año. Por su parte, Renault también confirmó su salida. Esta operación preocupa el futuro de Alpine y podría incidir en la continuidad de Franco Colapinto en la Fórmula 1. 2:06, temperatura 19 grados, el cielo ligeramente nublado.
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selección argentina juega esta noche y desde las 21 en Córdoba y ante Bolivia. El primero de los tres amistosos antes de lo que será la despedida de Lionel Messi. Scaloni aún no definió el equipo. Boca Juniors se entrena con la mira puesta en Unión de Santa Fe. El Vasco espera por la vuelta de Leo Flores de la selección. Eso será mañana para allí definir el equipo. Hoy, Sebastián Villa no se entrenó por un cuadro febril. El millonario River Plate sigue trabajando en Ezeiza. La idea es jugar un amistoso el fin de semana para seguir dándole rodaje al equipo. Marcos Rojo no se presentó a entrenar y presiona para irse a Estudiantes de La Plata. Diego Milito tiene decidido no negociar al defensor, que sería sancionado. Chirola Romero firmará contrato por un año y quedará habilitado para dirigir a Racing. Gastón Gaudio confirmó su candidatura como presidente y ya son cuatro los candidatos a la presidencia del Rojo. Nahuel Vanegas, a esta altura del campeonato, es refuerzo y ya se entrena con el plantel de Chatson Viera. Error administrativo. En San Lorenzo no hay tranquilidad. Cayó otro embargo. Esta vez de Damián Ayude. Contó el bocha esto, que lo iban allá, le renovaron un poquito más caro y lo echaron a los tres de mes. El ex DT reclama una deuda. Mientras Insúa, Rubén Darío, porque Ayude llegó para reemplazar a Insúa, prepara variantes para el próximo partido ante Defensa y Justicia.

0: Continuidad de 990 es por aquí hasta las 5 de la tarde, 14, 11 minutos, y aquí estamos. En Radio Splendid, con toda la actualidad, lo que se viene en el fútbol argentino, y con la selección. Pido por favor. Sí, sí, al lado suyo va. Está el señor Nazarala. Está el señor Esrur, acá de este lado, Sebastián. No te favorece el perfil. Está el señor Cebolla Jarque. Está el doctor Santos. Y está el fiscal Caviglia. ¿Cómo les va? Buenas tardes.
1: ¿Qué dice? ¿Cómo le va, Leonardo?
0: Bien.
1: Muy bien.
0: ¿Cómo ustedes?
1: Bien.
2: Un gustazo, ¿eh?
0: Bien.
3: Estoy emocionado.
0: El abrazo.
3: Acabo de ver una cosa que me conmovió.
0: Igual el abrazo fue.
1: No le mientan a la gente.
0: No fue un abrazo.
3: Sí, fue.
0: Una persona abrazó a la otra.
1: Gracias, Leonardo.
4: Casi fue un ahorcamiento.
0: No, sí.
4: Mirá lo que le cuesta hacer.
1: No,
4: sí.
1: No, me quiero morir. Uy, la puta. Anda ya, papi.
5: ¿Lo
1: vieron
5: usted de vuelta?
1: No,
4: por favor. La gente te lo pide porque no se vio antes.
1: No. O sea.
5: Corcó dos veces el cinto.
3: Perdón, yo estoy por llorar.
0: Qué lindo abrazo.
1: Del domingo está llorando vos.
0: Bueno.
3: No, nada,
1: ¿qué semana estamos teniendo?
4: No, es tremendo. Hay remate para todos.
0: Bueno.
3: Estamos.
1: Y el programa es un éxito. Es un éxito el programa.
6: Ahora traje algo para todos y quiero entregarle algo muy, muy rico para el fiscal.
0: Ah, ¿para el fiscal?
3: Ah, es real.
1: Pero estoy a dieta.
6: Trajimos.
1: Tengo balanza.
7: Yo le entro, quedate tranquilo que yo a las 3 le entro. Cuando salgamos.
1: Yo nutricionista tengo.
6: Bueno, pero es un sacrificio, puede ser.
1: Pasa que no, es justo hoy no.
6: Bien.
7: Claro.
6: Vamos mal, Cebolla.
0: Sí, no, está, bueno, está difícil.
3: Yo pensé que con el abrazo iba a mejorar.
0: Bueno, por ahí era un poquito.
6: No,
0: yo no pedí nada.
4: ¿Quién pidió eso?
6: Para mí.
0: Se olvidó.
4: Con todo lo que hay para comer. Sí,
6: traje la media luna.
0: Sí.
6: Trajo. No, pero miren afuera. Cuando vayan afuera, el fiscal se vuelve loco.
0: Bueno, ¿cómo está el tema rojo a esta hora, señor Cebolla?
3: El tema Marcos Rojo está caliente.
0: Caliente.
3: Caliente y con dos posturas muy marcadas. Yo creo que, salvo algo extraño, Marcos Rojo no juega más con la camiseta de Racing.
0: ¿A cuántas prácticas faltó ya?
3: Dos. A ver, a la de ayer no fue, fue al club, habló con Milito, una charla bastante subida de tono.
0: Ajá, gritos.
3: Sí, a ver, por lo que me contaron a mí, nunca pasó el límite de la falta de respeto.
0: Bueno, pero vos podés faltar.
3: Pero dos posturas. Gritar, ¿sí? Dos posturas muy marcadas y hasta algún grito se ha escuchado. Uh-huh. La situación hoy.
4: Fue bravo.
3: Ahora,
4: a mí me dijeron que fue bravo.
3: Sí, la relación está rota entre Marcos Rojo y Diego Milito. Diego Milito siente que Marcos Rojo no se portó bien porque él lo bancó muchas veces y él fue el que se la jugó para traerlo a Racing.
4: Uh-huh. Y además de traerlo para una instancia de Copa donde Costas, también el técnico, estaba de acuerdo, después le renuevan el vínculo con un Rojo que no había rendido y que había sido, por ahí, el mayor recuerdo de Rojo en Racing fue que se hizo un gol en contra y lesionó un compañero contra Flamengo.
0: Yo quiero saber la opinión del hincha de Racing promedio con esta situación. Uh-huh. Promedio, porque me imagino hay muchas opiniones. Pero en promedio, ¿qué piensa el hincha de Racing?
3: Yo creo que el hincha de Racing promedio está enojado más con Marcos Rojo que con Diego Milito en esto. Uh-huh. Sí le puede achacar al presidente que no es el primer jugador que se va o que tiene un conflicto. Y que evidentemente hay algunas cosas que no se manejan bien. Ahora, creo que el hincha de Racing en general en esta está caliente con Marcos Rojo.
0: Bien.
3: Y sabe que Milito lo bancó.
0: ¿Cuáles son los argumentos de Rojo para irse? ¿Solo que quiere ir a Estudiantes?
3: No.
0: ¿O le está pasando mal en Racing?
3: No, siente que cumplió un ciclo en Racing.
0: ¿Qué sé yo? Pregunto. Que, porque por algún motivo.
4: Con un látigo.
0: No, bueno.
3: El jugador, por lo menos lo que manifiestan desde el entorno del jugador, es que Rojo siente que cumplió un ciclo en Racing, que ya dio todo.
0: ¿Cuánto hace que está Rojo en Racing?
3: Un año y monedas. Llegó en
0: agosto. Ya cumplió el ciclo.
4: Muy rápido.
0: Rápido.

0: Qué rápido, son los músicos.
1: Están trabajando 24/7.
2: Ahora, yo creo que si así, yo no, Manu conoce mucho más el hincha de Racing, pero yo por lo que leí en el Reddit y con algunos hinchas de Racing que escuché que no son el termómetro, obvio. Me parece que si vos pones tres opciones, que se quede rojo y juegue los partidos que faltan, que lo dejen ir, o que se quede y no lo dejen jugar más y lo cuelguen, yo creo que la tercera gana por escándalo.
3: Yo creo que sí.
4: Que no deje jugar más y
3: yo
4: que lo
3: cuelguen. Yo creo que la gente se siente...
1: Tiene bronca.
3: La gente se siente... Perdón, el término que voy a usar, se siente boludeada por Marco Rojo.
1: Traicionada.
3: Sí, boludeada. Creo
1: boludeada, perfecto.
3: Se siente... Porque, a ver, creo que le había empezado a dar vuelta con el hincha de Racing. En los últimos partidos había sido aplaudido. Venía teniendo un buen rendimiento. Es cierto, en un equipo de Racing que es muy malo. Él venía siendo de lo mejor.
2: De aquel ya silbatina general...
3: Con River.
2: Con River. A hoy había cambiado un poco la situación. Sí. No digo que lo quieran, no, nada, pero había cambiado.
5: Convengamos que no es un juego... Vamos a ser sinceros, porque si no, estamos mintiendo a la gente. Rojo no es un juego querido por la gente de Racing.
2: Okay, y es lo que estamos diciendo. No,
3: pero lo estaba dando Javi.
5: Pero no es juego que... O sea, era faltaba esto.
6: No le mientan a la gente.
1: Claro, ¿qué
6: no
1: sentido?
2: Es lo que estamos diciendo.
5: Pero faltaba esto para que la mecha estaba...
2: Menos
5: para
2: mío es escuchar
5: no,
2: eso.
5: Ya sé. Por eso, pero no de malo, digo que no, en general. Porque dice, no, por Rojo. Rojo es un juego que no lo quiere la gente de Racing. No lo quiso nunca la gente de Racing. La realidad es que había empezado a dar un poquito de vuelta. Y esto fue la...
6: El cronista de Racing estaba emocionado con Marco Rojo.
3: No. Yo no estaba emocionado. Yo describo lo que veo en cancha. Y para mí Rojo venía siendo el mejor o de los mejores jugadores de Racing en el semestre.
2: El domingo no se notó.
3: Lo cual...
2: Le cabelló bastante, Ener.
3: Bueno, el domingo no tuvo su gran partido.
2: Claro.
3: Para mí venía teniendo buenos rendimientos. Claro. Ahora, uno, yo no puedo leer el futuro y cree que Rojo iba a ser esto.
5: Pero entonces lo que digo yo es...
6: ¿Cuál es la sorpresa de Milito en todo esto?
3: Claro.
6: Si Milito sabía lo que iba a buscar. Vos cuando hay futbolistas que cuando vos lo vas a buscar... Vos sabés lo que son. Vos sabés lo que te puede dar Rojo dentro del campo de juego, lo que te puede dar Rojo en el vestuario y lo que te puede dar Rojo en una reunión entre cuatro paredes, en una charla con un dirigente o con el que sea. Es un futbolista que ha repetido el patrón, por ejemplo, las últimas tres salidas del fútbol argentino. La gente de Estudiantes lo ha reprobado, la gente de Boca lo ha reprobado, la gente de Racing ahora lo está reprobando. Con conflicto en Estudiantes, con conflicto en Boca, con conflicto en Racing. Entonces, la verdad, si vos me decís, es la primera vez que pasa, che, ¿quién es el que tuvo conflicto? Santi Sosa no se hablaba con Milito. Pues si repasás el historial de Santi Sosa y la verdad que de River no hay un recuerdo de que se haya ido mal, estuvo en Estados Unidos, él quiso volver a River, al contrario, el conflicto estuvo en la otra parte, listo. Pues sí, Santi Sosa puede tener. Pero cuando del mismo lado tienen las mismas cosas, o sea, es responsable Rojo y es responsable Milito.
3: Yo entiendo a lo que vas. Ahora, no por eso Milito ahora tiene que decirle a Rojo: te quiere decir, listo, ¿sabes qué? Toma,
6: yo no
3: andate,
6: dije eso.
3: Te
6: no,
3: regalo el
6: yo
3: pase
6: no dije eso.
3: Y anda a ganar la libertad de Brasil.
6: Yo no dije eso.
3: No, entonces Milito tiene razón en defender la postura
5: en esta,
3: que defiende.
5: Yo creo que en
3: bueno,
5: esta.
3: Porque el año pasado, cuando Racing fue a buscar a Cuello, a Ronaldo Martínez y a creo que Copetti, le pidieron 5 millones de dólares para jugar la semilla de la libertad. Entonces no tiene por qué regalárselo a Estudiantes.
5: Yo creo que en esta.
3: No tiene por qué. Entonces, Milito puede saber todo eso de Rojo y es más, seguramente lo sabía y lo contrató con el riesgo de que esto pueda pasar y
6: no, pero vos decís, lo bancó Milito. No. Milito fue a buscar un futbolista.
3: ¿Lo bancó o no lo bancó?
6: Yo te explico algo. Manuel, te explico algo. Los presidentes de los clubes, Riquelme, Di Carlo, Blanco antes, para que no creas que Milito ahora, lo único que le interesa es ganar. Y entonces, si él vio en Rojo, que con Rojo y de pedido de Costa, él podía tener un 6 para ganar la Copa Libertadores de América, él fue a buscar al 6 que lo podía hacer campeón de la Copa América, que estaba en conflicto con Boca, que si no de otra forma no hubiera llegado nunca Racing. De ninguna otra manera hubiera llegado Marcos Rojo a Racing si no era por el conflicto que estaba. Entonces, Milito lo que fue a buscar fue un 6. No bancó a nadie. Él fue a buscar un 6, contrató
3: sí,
6: un futbolista.
3: No, porque vos te olvidás de algo
6: no,
3: fundamental.
6: No, yo no me olvido nada.
3: Le renovó un contrato y cuando Rojo se manda la macana contra River, que pega el codazo, o sea, se expulsar, en ningún momento, digo, Milito se le pasó por la cabeza... cortarle el contrato.
6: Y eso no es bancarlo.
3: ¿Cómo que no?
6: ¿Y por qué lo tiene que echar? Porque le pega
3: porque se mandó una irresponsabilidad.
6: No, golpeó a un compañero en el medio de un partido.
3: Y te agrego otra más. Se quiso ir a Estudiantes a principio de año, ¿eh? Y hay dos partidos en los cuales Costas no lo convocó. Y sin embargo, nunca dejó de ser tenido en cuenta en el futuro.
6: Pero
3: y
6: eso no es bancarlo. ¿Qué tiene que ver una cosa con la otra?
3: Si vos le renovás un contrato a un jugador que no está bien visto por la gente.
5: No,
3: que si se iba
5: también,
3: de Racing.
5: Bancarlo lo bancó en su momento.
3: Porque si se iba de Racing, nadie decía nada.
5: No ahora, ¿eh?
3: Y Diego Milito va y le renueva el contrato. ¿Cómo no es bancarlo?
2: Igual yo creo entonces, que. Yo
3: se
2: creo que
3: traicionado también.
2: Si Milito lo deja ir solamente por el pedido de Rojo y una compensación de 2 meses, era una gran muestra de debilidad. Ahora, si, lo de, si, si Rojo se va porque negocian con Estudiantes y saca un rédito económico importante para Racing, es otra cosa.
1: ¿Qué es el, bueno, vamos a esta
6: ¿cuánto parte? Le va a dar Estudiantes por 5 partidos? ¿Cuánto le puede dar? ¿$100,000?
2: No. Porque Estudiantes le va a hacer un contrato por un año y medio a Rojo. Exacto.
6: Bueno, acá Racing se lo saca por 5 partidos.
3: Acá la única manera de que Rojo se vaya a Estudiantes es que Estudiantes ponga un buen dinero sobre la mesa. Hoy no sé exactamente cuánto es. Vamos a ponerle $600,000. $700,000.
2: Yo por menos de eso
3: que,
2: no lo
3: que ponga eso sobre la mesa y ¿cuánto? Se lo lleva. Por 200, por $300,000, Milito lo prefiere tener corriendo en el dito hasta final.
5: Igual no quiere decir una cosa.
3: Porque después Rojo va a Estudiantes, ese es el gol que lo clasifica a la final de la Libertadores y sabe dónde se mete Milito.
2: No creo que
5: hay dos

0: que le plantea a Juárez, che, no pe- Racing, es lo que le plantea, Racing no pelea por nada. Para mí error, porque Racing pelea por todavía. Difícil, sí, pero pelea por entrar a los playoffs.
1: Los ocho, sí.
0: A los ocho. Tiene clásico. Dos clásicos en el medio. O sea que el error es pensar que Racing no pelea por nada. Segundo, el contrato lo tiene que cumplir. Tiene hasta diciembre. Las formas. Vos podés sentarte de una manera, yo sé que hubo gritos, que hubo que se subió el tono, pero las formas no son, no presentarte a entrenar, acusar una lesión.
2: Acá hay algo que no sabemos igual en el medio, Javi.
0: Pero déjame que termino con sí. esto. Y lo que defiende Milito es, chacho, ya bastante mala gestión están haciendo. Si se le escapa una más de esta, no defendiendo al club, y yo creo que acá Milito es donde saca el rédito. Uh-huh. Milito lo está usando, para mí, toda esta situación, políticamente, para decir, che...
1: Bueno, pero tiene razón.
0: Por supuesto que tiene razón.
1: Yo en todo el rédito lo tiene, pero sí, tiene razón
2: todo,
1: también.
2: En todo lo que dijo Javi, yo tengo una sola duda que quizás Manu lo sepa. Y eso podría provocar, justificar el enojo de Rojo, si no es inadmisible. Antes del partido, Rojo tuvo una charla y alguien le prometió, Saja, Milito, Juan Pérez, que si Racing queda eliminado lo liberaban por un resarcimiento.
3: A mí no me consta eso.
2: Eso es clave.
1: Entendido que eso lo dicen en el entorno de Rojo.
2: Bueno, por eso.
3: Lo sé, a mí y de
2: si
3: club,
2: le dijeron
3: club,
2: eso, ahí ya es otra historia.
3: De Racing dicen lo contrario y yo no lo tengo confirmado. La verdad es que no lo tengo confirmado.
0: Lo que pasa que ahí es, la verdad, es palabra de uno contra el otro.
1: Sí, claro.
0: Ahí,
1: o sea, no,
0: el entorno Rojo.
2: No, pero eso digo, justificaría algún grito de Rojo ayer.
1: Me prometiste esto y no lo cumplí.
2: Claro.
0: Yo lo que sí digo es.
2: Pero no sé si es cierto, ¿no? Por eso pregunto.
3: Yo por lo menos no lo tengo confirmado y sí sé que antes del partido, obviamente Rojo quería que Racing clasifique y seguir, bueno, si no se daba esa posibilidad, verlo de Estudiantes.
0: Y yo creo que acá también hay una pata que falta, que creo que vuelven a hacer lo mismo, que se están lavando las manos, y es una característica de esta gestión. Yo creo que acá falta la pata Estudiantes. Estudiante tiene que ir y decirle, señores, yo quiero a Rojo.
2: Yo creo que eso pasó.
1: Ya lo hizo Estudiante con Boca, eso.
0: ¿Se lavó las manos?
1: No, pero...
2: Claro, le dijo a Rojo, vos arreglás a salir y venís.
0: Ah, bueno, por eso.
2: Y Boca le dijo que no.
1: No se mete Estudiante.
0: Estoy diciendo lo mismo.
1: Habla con Rojo.
2: Bueno, yo creo que hoy...
0: Estudiante tiene que decir, señores, yo quiero... Pero pará, acá Estudiante dice, yo quiero a Rojo. Así. ¿Cuánto vale?
1: No se va a meter Estudiante.
2: No, yo creo que...
1: Se mete, pero no se mete.
2: Yo creo que se metió hoy,
1: ¿Se metió?
2: A mí me dijeron que hoy hubo un llamado, no sé si de Verón directamente, que tiene buena relación con Milito, o de Arayes.
3: Sí, tiene buena relación.
2: No sé quién llamó, si Arayes a Saco o Verón a Milito, y que hoy ya hubo el primer contacto oficial.
3: Sí, no tengo claro quién llamó exactamente, pero
2: hoy llamaron.
3: En principio, la postura de Racing.
2: Porque, voy a contar algo, ¿Qué día se clasificó? ¿Qué día se clasificó Estudiantes? ¿Qué día se clasificó Estudiantes para la semifinal de la Copa? No, pero ¿cuánto hace?
4: 10 días.
2: Esa misma noche Verón lo llamó Rojo.
0: Bueno, yo lo que digo es esto, si Manu tiene razón en algo, que Milito tiene que cuidar el patrimonio del club y además responderle a su gente.
4: Bueno, Milito lo hubiera cuidado.
0: Pero déjame, Si yo soy Milito hoy, ¿qué haces? ¿Lo dejas? Va, verdad, ¿lo dejas colgado hasta fin de año? ¿Que sería un capricho? O decís, che.
2: No, si Rojo no quiere jugar más en Racing.
0: Por eso. ¿Y qué haces? ¿Perdés todo? O sea, acá decís, bueno, es cero contra $500,000, por ejemplo.
4: Pero no le van a dar $500,000.
3: Javi,
0: entonces no se va.
3: Pero por $200,000, por $100,000.
2: Milito tiene que pedir.
3: A Milito lo que le conviene dejarlo entrenando en el Tita.
0: Es que estás diciendo lo mismo yo.
3: Yo creo que eso es lo más probable.
2: Ahora, digo, ¿Rojo hoy no se presentó con permiso o porque él no quiso?
3: Lo esperaban y no estuvo. Tengo entendido que.
0: Usó lesión.
3: No. A ver, la lesión. Tengo entendido que la lesión está. Fue producto del choque con Cambeses en el partido.
2: ¿Lo lesionó Cambeses?
3: Está. Después del empujón de Valencia, ¿no? Lo choca.
2: Primero lo choca Cambeses a Rojo.
3: Primero lo empuja a Valencia.
2: Perdón.
3: Que después no puede intervenir el VAR porque era otra fase.
2: Pero pará, Manu.
3: Está perfecto,
2: Manu,
3: está clarísimo.
2: No, Manu, pará, que te invito. Mirá de nuevo la jugada. Más allá que haya empujón o no de Valencia. Primero, a la rodilla de Choco, de Rojo, primero lo choca Cambeses. Después cae Rojo, pero el choque viene primero, antes que la mano de Valencia.
0: El contacto de Cambeses con Rojo es anterior al empujón de Valencia.
3: A mí no me queda claro.
2: Bueno, míralo.
3: La miré 10 veces y no me queda claro.
4: Bueno, hace 2 minutos dijiste que era al revés, ahora no te queda claro.
2: Claro.
4: En 5 minutos vas a decir que...
2: Teníamos razón.
3: Subí el empujón de Valencia.
0: Después,
1: no lo vamos a discutir, una jugada que
4: está... Claro, por favor.
1: Vamos a ver.
3: Lo cierto es que la
1: lesión... Rojo se lesionó ahí.
3: La lesión esa está, es un
4: No se lesionó, no tiene nada.
1: No tiene nada. Ahora no tiene nada.
3: En Racing, perdón, Javi, en Racing hoy lo esperaban para hacer trabajos diferenciados.
1: Ajá, y no fue.
3: Y no fue.

0: ¿No le puedes jugar en contra a eso, Rojo?
1: ¿De quién?
0: De Rojo, digo.
1: ¿De con qué?
0: Y que... vos te zorrás y no acusás de no cumplir con plata, no le pagás más acá a fin de año y se terminó.
2: Yo creo que Rojo...
1: No, no sé cómo si no el contrato, pará. ¿No tiene un contrato de productividad?
2: Javi, Rojo si no juega no cobra.
1: Bueno.
0: Sí, vos te, es lo que está buscando, no jugar
2: ni... Si no juega, no cobra.
1: No, pero, pero pará, es un contrato de productividad. Si no jugás, no cobrás, Javier.
0: La actitud que está teniendo, no le importa, a lo sumo le puede aplicar.
3: Lo
0: que, o sea, no lo entiendo.
1: Pero no lo van a echar por no jugar, porque no cobra.
2: No juega más en Racing, perdón, está confirmado.
3: A lo sumo,
0: es lo que estoy diciendo yo.
2: Y bueno, por culpa de él.
3: A lo sumo, lo que puede hacer Racing, obviamente no le va a pagar si no juega, pero le puede aplicar una multa por ausencia de entrenamiento.
1: No creo que a Rojo le interese mucho la multa.
3: No, no, digo, si se queda acá hasta fin de año y no va más.
0: Mi pregunta es si interviene Verón, como dice, o si interviene Racing, Estudiantes con Racing directamente, con Alaye, con Milito, con el que vamos a poner que lo llame Verón a Milito. Si Milito está dispuesto ante una buena resarcimiento, ante un buen resarcimiento económico, dejarlo ir para evitarse todo este problema, o le importa un bledo lo que le pueda poner Estudiante para dejar a Rojo colgado por la actitud que tuvo. Eso habrá que ver, ahí ya sí es un tema de si no, lo dejo colgado, por la verdad es, se portó muy mal, o le conviene a Racing porque me van a entrar. Ponele, es un ejemplo, $500,000 por el resarcimiento, el Estudiante le ofrece un año y medio de contrato, o sea, a Rojo que no se le ofrece Racing, es la realidad.
2: Milito también está enojado porque lo consideraba.
4: Ahora, Manu, te quiero preguntar algo.
5: Sebastián, bienvenido.
1: Déjelo hablar a Sebastián, bienvenido, que recién habló. 29 minutos sentado y no habló.
4: No, perdóname.
3: Pensé que era Manu.
4: Hice una hora al medio.
3: ¿Cómo andás, Sebu?
4: Lo que preguntar a Manu.
3: ¿Cómo andás?
4: ¿Hasta cuándo tiene?
3: Son iguales.
4: ¿Cuánto es el tiempo que tienen que pagar? O sea, vence ahora el viernes, la semana más.
2: En diciembre le vence contra Torre.
4: No, pero ahora, si va a Estudiantes a Libertadores, ¿cuándo es la fecha límite?
3: Manu, más, un poquito más acá, si están juntos para la cámara.
4: No, pero para, es importante, lo estamos viendo.
1: Sí,
4: no,
1: bien,
4: ¿cuándo es la fecha límite para ver si va o no Estudiante?
2: ¿Cuándo juega? ¿El 15 o 14?
5: La semana que viene.
1: El viernes previo al...
3: El viernes de la semana que viene.
4: Pero hay un tiempo todavía, no es que ya.
5: El viernes 10.
4: Puede negociar de otra manera, puede negociar el dinero.
2: Tengo entendido que Estudiantes quiere también tenerlo para el torneo y que lo puede inscribir por la lesión de Neves.
0: Sí.
2: Entonces, por eso le quiero ofrecer un contrato por, como dijo Marce,
3: hasta fin del año que viene.
2: Un año y monedas.
4: Una semana.
2: Yo por ahora igual lo veo muy difícil, porque Estudiantes, entiendo que más allá del llamado, siguen la
3: postura. Hay que ver qué es lo que ofrece
2: Estudiantes. Estudiantes siguen la postura de encárguense ustedes y yo te espero Rojo, te espero con los brazos abiertos.
0: No, pues eso no va a suceder. Estudiantes para mí sabe que eso no sucede ni de casualidad.
2: Bueno, entonces Estudiantes está equivocado y no va a tener a Rojo.
1: ¿Vos sabés algo de que Estudiantes pidió a Costa?
3: A mí lo que me dijeron y que ayer le pregunté a alguien de Boca y no me lo pudo confirmar es que Alaye habría llamado, no sé si a Delgado o directamente al presidente de Boca para pedirle a Pellegrino.
1: Ah, Pellegrino.
3: Que tengo entendido que le dijeron Pellegrino no, y en la charla surgió el nombre de Costa, pero me parece que Estudiantes quería Pellegrino.
1: Uh-huh. Okay, bueno. Porque tiene que buscar una alternativa Estudiante también, ¿no?
2: No tiene a Palacio, no tiene a Pires.
0: Boca tiene triple competencia. Boca
1: no, está bien, bueno, está buscando. Está buscando.
2: No tiene a Funes Mori, sino Estudiante.
1: Sí, pero no...
3: Se ve que no confía mucho.
2: No,
0: entiendo que... falta uno más igual.
1: Sí, falta uno más.
3: Pero para. Pero, ¿qué es? ¿Un solo partido que se pierde en Pires? ¿Sí? Bueno, se ve que quiere reforzar la zona, porque por un solo partido vas a contratar un jugador.
2: Sí. Bueno, por eso digo que para mí Estudiantes no está dispuesto a poner un dinero tan importante.
1: Bueno, no sé.
2: Después se verá si Rojo a fin de año, si en Racing, después va a Estudiantes, no lo sé. Lo cierto es que Rojo quiere ir a Estudiantes ahora para...
0: Yo igual no creo, Manu.
3: Rojo hace más de un año que quiere volver. Cuando estaba en Boca quería volver a Estudiantes.
1: Siempre.
0: Sí, Marce, pero yo no creo que toda esta movida, la verdad, Rojo es un tipo que no tiene dos días en el medio. Yo creo que Rojo no creo que haga todo...
1: Como se maneja parece que sí.
0: Bueno, está bien, pero lo que digo es que no creo que haga toda esta medida sin saber... O sea, sabiendo que Estudiantes no va a hacer ningún esfuerzo.
1: No, claro.
0: Ha hablado de antemano.
1: Sí,
0: che, yo rompo con Racing, pero vos ponés, porque Racing va a querer una plata. Vos ponés,
3: viendo cómo sucedió todo, yo creo que Rojo pensó, quedamos afuera, ahora me liberan, a lo sumo pagarán una pequeña resarcimiento, y se encontró con una postura que él no esperaba.
2: Está muy firme Milito hoy está muy firme.
0: Lo que pasa es que si pensó así...
3: Está equivocado, sí. Muy, o sea, pero no tengas duda que pensó
0: con
3: así.
0: Con el polvorín que Racing, ¿qué pensó? Que decís, sí, me voy a traquear de ala, andá, le va a decir Milito. Andá, estamos afuera.
1: No. Bueno. Me das tres y tenemos más, dale.
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0: espléndida, espléndida, espléndida.
1: Qué barbaridad, señor. De nuevo. Qué linda la tarde de espléndida, impresionante. Va a subir.
2: Mirá cómo baila la gente atrás.
0: En espléndida. Leonardo, espléndida.
1: Se ríe, la cosa de loco.
3: Paquito, chau, chau.
1: Escúchame una cosa. Es esto, ¿no? Bueno, después de tanta discusión, tiene que haber un poquito, hay que bajar un poquito.
3: Sí, está muy bien.
1: ¡Turco!
4: ¿Cómo te va, Leo? Abrazo grande para todos. ¿Cómo andas?
5: Hola, hola, Turco. Bienvenido, Turquito. Gracias por estar ahí.
2: Hola, compañero.
4: ¿Cómo le va, compañero? Abrazo grande.
2: Todo muy bien, todo muy. Qué linda tarde.
5: A mí no me dijo,
3: compañero,
5: a mí no me
3: dijo.
2: Qué linda tarde.
6: ¿No saluda fiscal usted, Turco? ¿No saluda fiscal?
4: Es una tarde peronista.
5: Una tarde peronista. Igual le quiero hacer una pregunta, Andrés, ya que arrancó con este tema. En las elecciones, usted, viendo cómo está el país, me imagino, usted lo votaría, Milei, ¿no?
4: Sí, claro, por supuesto.
1: ¡No! ¡Turco! ¡No, Turco!
2: ¡Revelación! Para, el corazón me está explotando.
1: ¡Qué revelación!
6: ¡Desilusión!
1: ¡No, no, no! ¡Fui
4: a la radio y lo arreglamos!
1: ¡No, no, no! Lo olí, lo olfateé.
2: Me va a dar un ataque con esto.
0: Sí, es terrible.
2: No, el Turco no nos puede traicionar de esa manera.
1: ¡Qué confesión!
5: Cortase el corte.
1: Convengamos que hay muchos de ustedes que se fueron acá, ¿eh?
5: Claro.
1: Así que no te sorprenda.
4: No, yo no.
1: Ok.
2: Me estás traicionando, Turco.
1: Sí.
5: Bueno, es una nueva, un compañero.
4: No, para nada. Antes de hacer eso, muerto.
2: No. Tampoco es para que se mate.
5: Claro, bueno, te puedes arrepentir con tranquilidad. Bueno, es un buen testimonio el que te hagamos de conseguir.
1: La verdad que
2: está grabado eso.
5: Sí. Yo lo votaría a Milei,
1: dijo.
2: Sí, por supuesto. Dijo, lo votaría a Milei.
5: Bueno, pero viste cuando vos la nota de los diarios, vos un entrevistado, un protagonista, le decís, ¿te gustaría jugar en River? Y bueno, ponen la tapa sí. Pues sí, sí, jamás. Me gustaría jugar en River. Hay una cuestión periodística.
1: Sí, también dijo lo de Chacarita, ¿no?
5: Dijo que de chiquito era hincha de Chacarita, que le gustaría que lo entierran en Chacarita. Y acaba de contarlo. Mirá, fue arquero. ¿De qué equipo fue arquero?
1: De Chacarita.
5: De Chacarita.
1: Impresionante.
4: ¿Dónde quiere gataje? Por Dios.
1: Por Dios.
4: Más, van de la mano.
1: Está bien, Turco.
5: Hincha de Boca también, el presidente.
4: Tengo que hablar de cierta persona que le están haciendo bastante mal a mucha gente, ¿no?
1: Ajá.
2: ¿Qué pasó?
6: ¿Va a dar nombres?
1: Está hablando de todavía.
2: Del presidente,
1: pensé
2: claro.
1: Que te iba a hablar de fútbol.
5: Sí, yo pensé que se iba a meter en el fútbol.
4: Hay gente que no tiene trabajo.
5: Claro.
4: Y cuando se pide en algún lugar un puesto de trabajo, ahí...
1: ¿Va a bajar línea?
4: De 20 cuadras.
1: ¿Va a bajar línea en el programa?
2: No, bueno, pero no. Sacaron el tema.
4: Sacaron el tema, lo digo.
1: Bueno, ya está.
4: Hay mucha gente que la está pasando mal.
1: Hablemos de fútbol. Dale.
4: Bueno... Como ustedes quieran,
1: sí, querido, por favor. Sí, era una chance, nada más. Tampoco era para ponerse tan serio y profundo, Andrés.
5: Por favor.
4: Y sí, porque yo me pongo en el lugar de mucha gente.
1: Y claro, sí, claro, sí. Perfecto.
4: Entonces, bueno.
1: Claro. Bueno.
4: La culpa es
1: tuya.
2: La culpa es tuya, Marco.
1: Esta fue toda tuya, dale.
2: Y de aquellos pícaros también.
4: Estamos rodeados de mascaritas.
1: Sí, claro.
4: En todos lados, ¿eh?
1: Y bueno, sin duda. Bueno, Andrés, volviendo a lo que nos compete.
6: Mucha repercusión de lo que dijo el Turco, que Boca gana dos campeonatos, ¿eh?
3: Martín dijo tres.
6: El Turco dijo dos, ya quedó grabado. Me parece fuerte. Me parece bien.
4: Bueno, está bien. Hay otros que dijeron tres, está bien. Cada uno tiene su pensamiento.
1: Claro.
4: Yo creo que Boca está en el buen camino.
1: Sí.
4: Y yo creo que los Inca... Cinco posibilidades, porque no son cinco títulos, obviamente, porque para conseguir uno depende del otro, que es el trofeo de campeones.
1: Un puente.
4: Claro, exacto. Pero Boca, yo creo que mínimo dos campeonatos va a conseguir.
1: Mínimo,
4: es
1: mínimo.
4: El pensamiento que tengo yo, es un pálpito. Después otro dirán tres, otro dirá uno, otro...
1: Ninguno.
4: Seguramente los antibocas dirán no va a ganar nada.
5: Antiboca.
1: Antiboca.
5: Vos sos antiboca, porque vos no dijiste ninguno.
2: No, él dice que los antibocas dirán ninguno.
1: No hay antiboca. Yo no conozco ninguno antiboca.
2: No, sí, cada vez más.
6: ¿Dónde hay?
4: Y yo conozco la mitad menos uno.
5: Claro.
6: Mira.
4: La mitad más uno, ya sabemos quién es. La mitad menos uno, el resto. Va a decir que Boca no va a ganar nada.
2: Ajá, y mirá. Ahora está más que nunca, Turco.
4: Sí.
2: Turco, para un amigo, ¿usted puede conseguir que vive en zona sur algún amigo que le pueda prestar a un amigo mío que se sienta todos los días acá a mi derecho una camiseta de Banfield para el 4 de noviembre?
5: Mira.
4: Sí, Ah, sí, listo, puedo pedir, tengo después, algún amigo de Banfield.
2: Después te escribo en privado.
4: Sí, a ver, yo a mi museo de Banfield camiseta no tengo. Sí tengo pantaloncito.
2: Ah, ah, también sí, le puede servir, claro.
4: Puede servir, ¿no?
1: ¿Usted tiene más pantalones que remeras?
4: No, tengo más que camiseta.
1: Más camiseta, perfecto.
5: Claro. Sí, ¿sumaste alguna a la colección?
4: Pantalón de Banfield tengo uno que me lo regaló Tito Noir cuando jugué en Banfield.
1: Ricardo, claro.
5: ¿Camiseta sumaste una, alguna últimamente?
4: Sí.
1: Mira.
4: La de Paredes.
5: La de Paredes. Mirá.
2: El fin por el emblema, el capitán.
6: El emblema.
4: Sí, pero esa no fue para mi museo.
1: Ah, ah, ok.
4: Fue para mi hija.
1: Muy bien.
5: Ah, bueno. Un saludo a su hija.
4: Sí, sí. Fue dedicada según, para mi hija. Un mensaje para prima del símbolo del capitán del emblema de Boca, pues obviamente para mi hija que cumplió años.
1: Muy bien. Muy bien por Paredes, perfecto.
4: Sí, cabeza diferente, como decía Miguel, dentro y fuera de la cancha.
1: Bueno, regalé una camiseta, tampoco
2: es una cabeza diferente, claro.
7: Claro, entendés lo que es una emoción para él.
1: No, no, está bien, no digo eso, pero cabeza diferente, porque regalar una camiseta tampoco es para tanto.
4: No, no digo por esta cuestión íntima, no. Y que me obviamente me hizo muy bien,
1: claro,
4: y sobre todo a mi hija, pero digo, futbolísticamente... y fuera de lo futbolístico, lo que tiene que ver con lo que representa para el plantel, ¿no?
2: ¿Valencia tiene un nuevo apodo?
1: ¿Qué? ¿Cómo un nuevo apodo?
2: No,
4: entre
2: no,
4: pues, Valencia.
2: Me llega un mensaje de Guido.
1: ¿Qué?
2: ¿Usted me permite leerlo?
1: Pensado, ¿no?
2: No es mala palabra nada, pero ¿usted me permite leerlo?
1: Sí, por favor. Bueno, si es de Guido, sí.
2: Guido escribió.
6: ¿Volvió?
2: ¿Qué? Vamos, Guido estuvo choreando.
6: Hola, Guido. Hola, Guido.
2: Estuvo choreando en la provincia de Santa Fe. No,
1: Cobia de Grima. Cobiati de Willy Izquierdo.
2: El mensaje es claro y contundente.
1: Sí.
2: Ya me da miedo leerlo. El Tripa Valencia va a ver el partido del muñeco Gallardo contra Japón fumando un habano.
1: Mira,
6: bueno, le vino bien a Boca que no lo convoque.
2: No, no, porque pues, ella dijo que se bajó de la selección. Retiró, que ya, sí.
6: Marcelo tenía que ver acá.
2: Cumplió su objetivo.
6: Marcelo tenía que ver.
5: Lástima, justo se retiró.
6: Bueno, pero no es culpa de
2: a Racing le pasan todas, ¿no?
6: ¿Turquita, hay alguna que no tenés en el museo ese tuyo? ¿Hay alguna que está prohibida o tenés todo?
4: Hay camisetas que están prohibidas.
1: Por ejemplo, ¿por qué? ¿Por qué?
4: Sí, prohibidas. Bueno, la de River.
1: ¿Por qué no hay
4: la
1: de River?
4: Chacarita.
1: ¿Cuál es el problema? ¿Qué es un museo
4: anti-River? La de Boys.
1: ¿Anti-River el museo?
4: La de Argentino Juniors.
2: Apa. ¿De Argentino?
4: La de Vélez.
1: Mirá. Bueno, es un museo...
2: Sí. Muy selectivo, sí. La misma palabra.
1: Sectario. Sectario.
6: Puede haber camiseta. Turco, te hace una pregunta. Por ejemplo, yo te hago una pregunta. Otamendi, como jugador de fútbol, ¿te gusta una figura? ¿Jugó en clubes fuertes de Europa, selección?
2: Sí, no, miedo, no por el presente, pero bueno.
6: No, esperá. No,
1: déjenlo.
6: No, Otamendi, ¿qué te parece? La trayectoria de Otamendi, ¿te parece un jugador interesante?
4: Sí, por supuesto, claro.
6: Bueno, y si viene Otamendi y dice, Turco, te quiero dar mi camiseta de River, que usé en un partido caliente, la doy a vos, porque la verdad te aprecio, te doy la camiseta y una figura como Otamendi te da la camiseta, ¿qué haces?
4: Bueno. Sí, la aceptaría, pero no me la quedaría yo. Mira. Se la daría.
1: Nah, pero es un regalo.
7: Para vos.
1: Es un regalo, Andrés.
7: Bueno, me la firma y todo.
4: Bueno, está bien.
1: Los regalos no se regalan.
7: Claro.
4: Se la puedo dar a alguien que aprecie y que sea hincha de River. Es un regalo también.
1: Está muy bien. Está muy mal.
6: ¿Para el museo suyo o no?
8: No, pues si para el museo no. Te dice que no. Hay que camiseta que no entra en el museo y te dice que no. Así que no. Que le da regalo.
1: No me gusta ese museo.
2: Ahora yo te le hago una pregunta a Rur.
1: No me gusta ese museo. No.
4: Hay camiseta independiente de Racing.
2: Yo le hago la pregunta a Rur. Si viene Paredes y te regala su camiseta 5 de Boca, ¿la aceptás?
6: ¿La de Boca?
2: Y bueno, sí, igual, lo mismo, sí. Es el mismo ejemplo.
1: ¿Y por qué no?
6: Yo estoy con el Turco.
1: Está viejo, tampoco es un drama.
6: Yo estoy con el Turco.
7: Con cariño para hacerlo.
1: Es una camiseta.
2: La Málvula de Valente.
6: Sí, es difícil. Es muy difícil eso.
2: Y bueno, entonces, ¿por qué te sorprendés por el Turco?
8: Yo en esto estoy con el Turco.
1: ¿Ah, sí?
8: Sí, yo hay dos que no tengo.
1: Qué termo.
8: Que no tengo, ni tendría, ni me pondría. Mirá que me puedo...
6: A ver.
8: Yo, en mi caso, la de Excursionista y la de Tigre. No tengo duda. El resto puedo ponerme cualquiera, estar en el museo, que tengo juego torneo con la camiseta del Boy, con la de Platense, con la de. Pero de esos dos no me los pongo ni en museo, ni en mi casa, en ningún lado.
4: Mira. Los mascaritas son de manual.
8: ¿Por qué? ¿Por qué? ¿Por qué hay que mentir?
1: No, mentir, no, yo no. No
4: claro, yo digo la verdad.
1: Claro. Bueno, está bien. Es un museo, un mini museo, porque no
4: sí,
1: tiene.
4: Claro. Sí.
8: Pero, bueno, el Museo del Real Madrid es camiseta del Barcelona.
1: Bueno, pero es el Museo del Real Madrid. Manu, no o de River, obviamente.
8: No, no, si tendría remera de.
2: No dije que tenía un mensaje, Manu.
7: Ah, llegó un mensaje para. Pero es audio ese.
1: Audio.
7: Para el turco.
2: Tenga cuidado.
7: Lo pongo
2: cuidado. Está audio, chequeado.
7: Es un audio.
1: Ojo con lo que dice.
7: Es de un oyente,
1: Oyente. Lo pongo,
6: Leonardo.
1: A ver.
9: Che turco, acá te habla Pablo Late, desde Puerto Madero. Basta de tirar fruta y vender tanto humo, hermano. Arranca a tirar una sola data que sea cierta, por favor, te lo pido.
1: No.
9: Me tenés las bolas por
1: no.
9: El
1: no. No, te pido, por favor. Un poco de respeto. Escúchame una cosa. ¿Sí? El turco hace 50 años que hace radio.
8: Es un oyente que crees que haga.
2: No puedo censurar. La voz media rara, Pablo Late.
4: Sí, sí. Es... media flautada, ¿no? No.
1: Por favor, Andrés.
7: No, pero dije que iba a ser peligroso.
1: Me el humo.
4: Te digo, el moplo ese de Pablo Larre está en Puerto Madero. Termino de salir al aire. Uy. Agarro el auto, subo la autopista en Quilmes, bajo en Puerto Madero.
1: Sí.
4: La autopista Buenos Aires-La Plata, sí. Y lo voy a buscar.
1: Se ¿pero qué, para tomar un café?
4: No, no.
2: Un macchiato.
8: Un latte.
6: Macchiato.
4: Vamos a tomar otra cosa.
1: Ay, le pido por favor. Andrés. Bueno,
5: a favor del oyente,
1: sí.
5: Vamos 15 minutos de informe. Y...
1: naranja.
2: No, pero la culpa es tuya.
5: ¿Mía?
2: Sí, que lo metiste con Milei y todo eso y te hiciste poner mal.
4: Ustedes provocan esto primero con Chacarita, con Milei.
1: Bueno, hagamos una cosa, Andrés, a ver si le parece.
2: El rurgo la camiseta también.
1: Hagamos dos avisos.
5: No, pero...
1: y empezamos a hablar de Boca, ¿le parece? Porque
4: sí, por supuesto.
1: ¿Le parece bien? Dos, dame dos o tres.
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0: Bueno, Turco, entonces, ¿qué podemos decir de Boca Juniors?
1: Antes de desarrollar la información de Boca,
0: más, sí.
1: Mensaje de Edu de Parque Patricio.
0: Ahí arrancamos.
1: Prometo llevar una torta para todos los muchachos, ir a la radio.
0: Muy bien.
1: Así que bueno, cuando quiera está invitado.
0: Muy bien,
1: después
0: muy
1: me
0: bien,
1: dice, agrega, ese Pablo Latte es un nenazo.
0: Es un nenazo.
2: ¿Nenazo?
0: Nenazo.
3: ¿Qué significaría nenazo?
2: ¿Sería eso?
1: Y después me dice algo más que no lo puedo decir porque
2: se ríe. Decilo, acá nos censuramos.
1: No, dice, Latte leche debe ser un...
0: por favor. Le pido, por favor, un poco de respeto.
4: ¿Pablo respondió?
0: Esta radio tiene más de 100 años.
4: Pablo respondió, me parece.
3: Sí, tratemos de no cerrarla.
5: Igual,
3: nosotros.
5: Claro. Igual digo, si ustedes conocieran a Edu...
0: ¿Qué?
5: Primero, muy buen tipo, pero es intimidante.
4: ¿Es como yo, por ejemplo?
5: No, más grandote.
6: Y no,
5: bueno,
6: de acá de Mar del Plata.
1: Bueno... No puedo, se escucha, ¿no? A ver, vamos a ponerlo.
0: Sí, de fondo, de fondo.
1: Se escuchan de todos lados.
0: De fondo.
6: Que le vaticinaste que Boca gana dos torneos. Vaticinale que el tiburón se queda en primera. Por favor, te lo pido. Haceme un poquito de fuerza. Abrazo, Turquito. Saludos de acá de Mar del Plata.
1: Bueno, Lucas, un gran amigo.
0: Muy bien, Lucas.
1: De Aldo Civi de Mar del Plata, que siempre los escucha,
0: muy
1: la
0: bien.
1: Gente de Aldo Civi. Y sí, yo vengo diciendo que Aldo Civi se va a quedar en primero.
0: Bien.
5: Bueno, hay un poco complicado.
0: Es un deseo suyo, porque no se sabe eso.
1: ¿Levantó Aldo Civi o no?
0: Sí, levantó. Entrenador. Levantó.
1: Con el Archu.
2: El mío también, suscribo. Yo quiero que se quede en primero.
0: Sí, lindo
2: que se quede en primero.
0: Es una linda.
2: Mucha gente querida y conocida ahí.
0: Sí, señor. Bueno.
1: Por supuesto.
0: ¿Usted va a hablar de Boca?
1: Sí, señor, claro.
0: Espéreme, dame una y
3: hablar de Boca. No, dejás arrancada.
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0: Bueno, Turquito.
1: Bueno, de Boca Juniors, del entrenamiento que no se pudo entrenar Sebastián Villa, obviamente que estuvo presente, pero teniendo en cuenta el estado gripal que tenía, decidieron que no se entrenara. Uh-huh. Así que bueno, es
0: ¿estado
1: un gran
0: gripal?
1: Problema.
0: Porque Costa dijo que tenía un problema, un virus estomacal. ¿Qué es lo que
5: tenía? Tenía fiebre, claro.
1: Sí, bueno, es un estado gripal con fiebre. A mí me dijeron que...
0: ¿Qué tiene? Nadie sabe
1: duda,
0: que tiene Villa.
1: Sí, está en duda y que obviamente este es un problema. ¿Por qué? Porque yo digo que tenía mucha chance de ser titular Sebastián Villa.
0: Mira.
1: Porque
0: ¿por
1: más allá que Leo Flores se va a sumar mañana a Boca Juniors, la información es que va a tener minutos en el partido que va a jugar la selección argentina esta noche en Córdoba frente a Bolivia. Y además de sumar minutos, está claro que no se entrenó con Boca en toda la semana. Entonces, teniendo en cuenta todo esto, tenía mucha chance de Sebastián Villa de ser titular.
0: Uh-huh.
1: Ahora
0: sí.
1: Habrá que esperar. Primero ver cuántos minutos va a sumar, si es que lo suma, pero la información de aquellos colegas que cubren la selección argentina es que va a tener minutos Leo Flores. Bueno, ver cuántos minutos va a jugar y después ver cómo está Sebastián Villa.
0: Claro.
1: Así que bueno.
0: Ahora, si no, no tenés a Villa, no tenés a Flores para jugar los 90 minutos, ¿qué ponés?
1: Y yo digo que si no juega ninguno de los dos, yo Romero. Creo que igual uno de los dos va a jugar seguro.
0: Pero
1: vamos a suponer que no juegue ninguno de los dos, está Ángel Romero.
0: Ah, Ángel.
5: Claro.
3: Claro.
0: Mira.
3: Angelito.
0: Mira.
3: Plantel grande.
0: ¿Cómo?
1: Sí.
3: Plantel con recambio.
1: Pueden estar los cinco extranjeros porque Álvaro Montero está en la selección colombiana.
0: Menos mal.
3: Ah, mira.
0: Igual no había problema con
3: claro.
1: Sí, sí. Un error,
0: empecemos
1: lo mismo.
0: No, quiero empezar con eso, no, por favor.
3: Claro.
0: No.
3: Pero igual no pasa nada.
0: No pasa
5: ¿Turco
0: nada.
5: Valencia va al banco?
0: 20 entradas, dice.
1: Sí, Valencia va al banco. No, Merentiel es el titular.
0: Mañana es el partido, ¿cuándo es? El viernes. El partido maneja
3: no,
0: Valencia.
3: No es partido homenaje, por los puntos, ante Unión, en la Bombonera. 21-30, Boca
0: 21-30.
3: Tiene que ganar, claro.
0: Bien.
3: Antes van a haber juego Independiente y Unión y vas a ver
1: Boca
3: Independiente
1: y ganar,
3: Instituto, perdón.
1: Esperar que... Tengo un traspié Independiente de Rivadavia, que juega también el viernes, teniendo en cuenta la tabla anual. Es muy importante para Boca el partido del próximo viernes.
0: ¿Cómo por está eso la tabla? Perdóneme, que yo me perdí ya con esto de que no hay fútbol, etcétera. ¿Cómo está la tabla anual que tanto hablan a Zarala? Que
3: 51 Independiente Rivadavia de Mendoza, 48 Vélez, 47 argentinos, 47 Boca y 47 argentinos. Ese es el orden porque esto se define por diferencia de gol. Así que Boca tiene mejor diferencia de gol que argentinos, tienen 47 los dos, 46 Central, 43 Instituto, Mea Instituto y Gimnasia, 42 River y Belgrano, una vida unidos, y 41 puntos Estudiantes de La Plata, que está décimo, pero está dentro porque Belgrano ya está clasificado Boca, y está en esa novena colocación.
5: Boca, sí.
3: Independiente hoy, perdón, afuera por diferencia de goles. Tiene los mismos puntos que Estudiantes, pero se está quedando afuera por diferencia de gol.
5: Boca, debido a la cantidad de diferencia de gol que tiene, mayor que todos los equipos que están luchando por la tabla anual, si sale si iguala al puntero, que en este caso es Independiente Rivadavia, sale campeón.
3: No me parece que tenga mucha mejor. Tiene más 16, Independiente tiene más 15.
5: Y pero si saca más puntos Boca, va a tener más goles.
3: Tiene más 12 Vélez, que
5: pero,
3: es muy parejo.
5: Pero esperá, si la chica 4 puntos, está me bien, imagino que va a tener mejor diferencia de gol.
3: Independiente puede golear 6-0 un partido y puede perder los otros por 1-0. La diferencia de gol es la misma.
5: El viernes.
0: Por favor. Bueno, no sé. Sí, Andrés.
1: Vino. Bueno, ¿qué hace? Otro mensaje que no entra, muchos mensajes.
0: Sí, me doy cuenta.
4: ¿Qué sería el mensaje?
1: De Lucas, que dice que no tengo ninguna camiseta de Aldo Silva en mi museo.
0: ¿Y cómo sabe, Lucas?
1: Me la va a regalar.
0: Ah, ok.
1: Porque se escucha. No tengo ninguna. Tengo un pantaloncito que me lo dio el ex hombre de Boca, Meli, Marcelo Meli.
0: Marcelo Meli.
1: Me lo regaló. César. Tengo un pantaloncito de Aldo Silva, pero no tengo camiseta, así que... Al aire está escuchando el querido Lucas, así que
0: al aire
1: cuando
0: está,
1: vaya
0: está mangueando,
1: a Mar del Plata seguramente me la dará, ¿no?
0: Bien.
5: Vos sabés que hay... Uno puede hasta hacer un chiste con el turbo tema de las camisetas, pero hay una imagen que está dando vuelta de ayer que se hizo viral.
0: ¿De Turco?
5: No, de Mastantuo, ¿no? Que no quiso, ¿lo vieron? Que le tiró, que estaba un chico firmando autógrafo, pidiendo autógrafo y le dieron una camiseta de Boca para que firme y no la quiso firmar.
0: Bueno, pues normal, porque si no después le van a decir de todo. Es lógico.
4: Cuando por eso te digo, cuando yo juego
3: a la selección, es jugar selección argentina.
4: Exactamente. No, cuando vos sos jugador de selección, no está bien. No está bien. Cuando vos sos jugador de selección, tenés que firmar la remera. La de Boca, la de River, la de Racing, la de Independiente. No, Manu, perdóname.
0: No.
4: Pero yo soy jugador de Racing, o de Independiente, y estoy en la selección y me dieron.
1: Pero ¿sabes lo que pasa, Javi? Yo estoy de acuerdo. Pero Javi, ¿sabes lo que pasa? Que si después, más tanto o no, llega a firmar la camiseta de Boca y le sacan una foto,
4: lo
1: en las redes sociales lo derribe y lo matan.
4: Lo firmaste con jueces de selección.
5: Pero firmó una camiseta, no se la puso.
0: Eso,
1: no, está bien, pero si llega a quedar,
0: te voy a decir una
1: se
0: cosa.
1: Viraliza la foto de firmando una camiseta de Boca por parte de Mastantuono,
0: no
1: firmándola,
0: no, le voy a decir en las redes. Estoy de acuerdo con vos, Turco. Y hay algo más. Ayer salió la foto de los jugadores, de algunos jugadores de la selección con Tapia.
5: Sí, había.
0: Estaba algún. Julián y sí. Estaba Enzo, creo.
4: Sí, Sandro. Estaba, sí.
0: Bueno, pero de River. Julián y Enzo.
4: Sí, está. Sí.
0: ¿Sí? Y muchos hinchas de River le molestó mucho esa foto. ¿Cómo se podía sacar una foto con un tipo que perjudica a River? Bueno, sí, te digo porque vos parece que vivís en un mundo de fantasía.
4: Oye, para mí la selección está por encima de todo. ¿Qué quieres que te diga?
5: Está bien.
0: Para vos. Para vos, qué sé yo. Para mí no.
5: Yo también leí lo mismo que vos en las redes, gente de River enojada. Para mí los jugadores tienen que estar más allá de eso. Y si más tanto uno y más un chico le da una camiseta para firmar, que la
1: firme. Pero
5: no se va a poner la camiseta. Pero una cosa, pero pará, Turco, una cosa es ponerse una camiseta de un equipo y otra firmar una camiseta que te dé un menor.
0: Estoy de acuerdo.
1: Pero Marcelo, vos sabés que es así. Vamos a suponer, cualquier periodista que cubre Boca, o al revés, River, se pone una camiseta, no sé, jugando al fútbol con amigos de otra institución, te destroza,
0: sí,
1: no puede laburar más.
0: Sí, señor.
1: Es así, hoy las redes sociales.
0: Tienes que cuidarte de todo.
1: Te aniquilan.
0: Sí.
5: Pero ¿cómo un jugador de la selección no se va a poder sacar una foto con el presidente de AFA en la concentración?
4: Es ridículo. El hincha de River está pensando que Enzo Fernández y Julián, que ya se fueron hace años de River, les molesta que se saque una foto como juego de selección
0: cuando
4: campeón del mundo.
0: La gente,
4: loco,
0: pero vos hay una cosa que no entendés.
3: La gente piensa.
4: Yo no entiendo. Ustedes dicen, bueno,
0: no, hay una cosa que vos no entendés.
4: Vos sos secanuco, no entendés.
0: No, secanuco yo nunca te dije.
4: No, bueno, no importa. Pero sí, pasa.
0: Bueno, entonces, asumite vos como secanuca si vos querés que sos secanuca.
4: No, pero no, diga, o sea, no seas, vos no entendés.
0: No entendés esta parte porque no entendés a los hinchas de River, seguramente.
4: Yo no hablo de los hinchas de River.
0: Y estás hablando de los hinchas de River.
4: De todos los hinchas,
0: mira, cuando el hincha de River ve un partido de Atlético Madrid y ve a Julián Álvarez, ve un jugador de River, cuando ve un partido de Enzo Fernández en Europa, ve a un jugador de River. No ve a un jugador de un club de europeo. Ve a un jugador de River que llegó a Europa, pero ve al jugador de River. Entonces, cuando vos decís, no, tiene esto, le digo, no, no. Es un jugador de River, porque salió de River. Esa es la gran diferencia.
4: Entonces, no tiene
0: decir, no, bueno,
4: Tapia,
0: esto, el otro.
4: El presidente de AFA de que
0: el hincha de River piensa que Tapia lo perjudica a River. Eso es lo que
4: tiene
0: piensa.
4: ¿Tiene que ver eso con Julián y con...?
0: Porque... Bueno, no ¿qué parte no entendés?
4: No, no, lo que no entiendo es cómo puede una cabeza vamos pensar que no se tiene que sacar una foto con el presidente de AFA porque, siendo jugador de selección. Si me decís que va a haber que están en River, jugando en River, y te digo, bueno, tienes razón, pero en la selección, en el previo de la selección, concentrado con Argentina, ¿cómo no se van a sacar una foto? ¿Por qué? Porque puedan pensar que al hincha de River le puede molestar.
0: Sí.
4: Ah, ridículo, muchacho.
0: Bueno, pero es así. Funciona de esa manera.
8: No pareciera que no entendés.
4: Sí. Claro, sí. Pero uno no está de acuerdo, no entienden.
0: No, no, yo no dije. Sí, que sí. Vos podés estar en desacuerdo, claro que, pero miralo, vos lo ves de un solo lugar, miralo pero, de otros lugares.
9: Pero es una
0: también
9: pregunta, pará.
4: Sí.
9: No me acuerdo qué jugador fue. Un jugador de Newell's o Central que sí firmó una camiseta, se subió una foto sí con el de rival. Sí. Hace poco,
4: me acuerdo.
0: Sí, un pibito.
4: Un escándalo. Un ridículo. Bueno, pero Rosario
0: no,
4: igual pero está, así están. Bueno. Así están en Rosario. Así están en Rosario, se le meten la presión a los pibes. Estamos defendiendo eso.
9: Estoy con vos.
4: Mirá que yo soy. Vos sabés que soy pro un montón de cosas.
9: Javi,
4: estamos defendiendo
9: vos
4: eso.
9: Estoy
4: que se
9: vos
4: le meten la presión a los pibes.
9: Perdóname. Estoy con vos.
10: Mirá
9: pero
10: que
9: acá no se puede.
10: Seba, hasta hace un tiempo hubo un partido, creo que Barracas, Racing fue perjudicado con Barracas, a los pocos días de Pola apareció en la cancha de Barracas, recorría la gente de Racing, se recontra calentó,
9: Sí, sí, pero
10: entonces
9: pero
10: no es solo la gente de River.
4: No, no.
10: La gente
4: dice, vos, Javi, no sucede,
5: pero que la gente se caliente una cosa, el jugador tiene que estar más allá de eso.
10: Bueno, pero la gente piensa así.
5: Y bueno, pero la gente, cada uno somos seres libres que podemos pensar como queramos. Ahora, yo soy Julián claro Álvarez y Enzo Fernández, y bueno, que la gente piensa lo que quiere. Yo si estoy en una mesa con el presidente de AFA.
4: A él le parece que está mal que el jugador, no lo que hace el hinchar, que le haga.
3: A mí me parece mal lo que hizo Mastantuono, claro, se le firmó.
4: No, lo que
0: pero está bien. Pero yo creo que lo que hace Mastantuono es decir, me evito el problema, claro, porque sé lo que se viene, y listo,
4: claro,
0: lo solucioné.
3: ¿Qué problema? Si Mastantuono, si el hincha arriba, Mastantuono ya no señaló cuando se fue.
0: No importa, pero sigue siendo.
3: Ah, bueno.
4: No, pero el hincha lo evita por lo que dice Leo, porque después se enojan porque se sacan una foto con el coso de
0: yo estoy tratando de entender por qué lo hizo.
4: A ver, yo entiendo lo que vos decís, me parece que estamos locos.
0: Bueno, eso pasa en todo el mundo, la sociedad está loca en general.
4: Yo no sé si un juego de...
0: Sí, sí, pasa, queda tranquilo. En Europa también pasa, no va a pasar en
4: Europa pasa con las cosas que yo... País Vasco, pasa con la camiseta de España, o en Cataluña que no se quieren poner la de España. Eso sí, pero son una cuestión mucho más política, social que futbolística, Leo, vos lo sabés.
0: Ok. Sí, Andrés.
1: Bueno, tema... primera duda ya está, bueno, obviamente lo que dijimos entre Leo Flores y Sebastián Villa, y yo mantengo la otra duda, más allá de que, como vengo contando desde comienzos de semana, desde el lunes, lo de Facundo Herrera no hay lesión, es una molestia que se le cargó el cuádriceps, producto del golpe, de la paralítica, pero bueno, teniendo en cuenta que Boca tiene reemplazo de sobra en ese puesto, yo no sé si va a jugar como titular o lo harán descansar y se meterá a Pellegrino como titular e irá al banco a Ayrton Costa. Bueno, vamos a esperar, esa es otra de las dudas. Después el resto del equipo para mí no va a tener modificaciones, va a ser el mismo que jugó y consiguió la clasificación a la semifinal de la Copa Argentina el último domingo en Rosario frente a Racing.
0: Bien, bueno, perfecto. ¿Le quedó algo más, Andrés?
1: Sí, tema Copa Argentina.
0: Copa Argentina.
1: Sí, en la fecha va a ser seguramente... el 4 de noviembre, miércoles 4 de noviembre, fecha que estaba programada la final de la Copa Argentina, que claro, se correrá de fecha, no se va a jugar el 11 no, ni el 12 de noviembre, porque, bueno, es fecha FIFA, claro, y Boca perdería a su arquero titular, Álvaro Montero. Claro. Entonces veremos cuándo se juega la final de la Copa Argentina, pero lo que hay que marcar es que el 4 de noviembre...
3: ¿Cómo cuándo se va a jugar la final de la Copa Argentina?
10: ¿Ya está confirmado?
9: Ya está.
10: ¿Lo confirmó Copa Argentina?
0: ¿Qué confirmó Copa Argentina?
10: Que el 4
3: de noviembre.
10: Noviembre.
3: ¿Sí?
10: ¿Ya está confirmado? 4
5: de noviembre. No, el 4 se va a jugar la semifinal, Boca va.
0: Boca no quiere jugar.
3: Pero yo quiero saber la opinión de Andrés.
1: Sí, ¿Andrés? ¿En cuanto a qué?
3: ¿A qué te parece que el 4 de noviembre no se juegue la final de Copa Argentina? Vos que siempre nos destacás el trabajo de Copa Argentina, de lo organizada que es Copa Argentina, de lo previsible que es Copa Argentina, pero que tengo la sensación que en este caso, como hay un pedido de Boca, me parece que estás omitiendo tu opinión. Entonces me gustaría saber tu opinión, Andrés.
0: Claro.
1: Bueno, mi opinión es que las fechas están para ser respetadas. pero hay un tema que no tuvieron en cuenta, porque esto obviamente se le escapa
3: ¿A quién?
1: A cualquiera.
3: A ver.
1: Y que Boca, al avanzar, y que también lo va a tener Estudiantes ese problema, si avanza a la semifinal, claro está que debe jugar mañana y eliminar a Platense, pero si Estudiante clasifica...
3: Pero habla de Boca, habla de Boca, yo estoy preguntando de Boca.
1: Que voy a ir a eso. Las fechas están para respetarse.
3: Las fechas están para respetarse.
1: Pero nadie tuvo en cuenta que Boca podía avanzar de ronda y llegar a esta instancia.
3: Pero el miércoles 28 está libre para jugar. Esa semana no hay actividad.
1: El tema es que el 28, Pascarita, es la semana previa al Superclásico.
0: Ah, y no pueden jugar.
1: Y si fuera al revés... Y si fuera al revés,
0: ¿qué?
1: Que ese fin de semana, el que juega el clásico de Banfield, que lo va a jugar la semana anterior con Lanús, Banfield tampoco hubiera querido jugar.
0: Ajá.
1: Entonces, nadie antes de jugar un clásico tan importante...
0: ¿Ese argumento? Es muy, muy flojo el argumento.
5: Muchachos, si la AFA la acaba de postergar... 15 días, no, pero yo le estoy diciendo esto al turco. Si la AFA le acaba de postergar 15 días a un equipo que no juega por nadie, que hace un mes que no juega, ¿cómo no le va a dar a Boca la posibilidad de postergar una semana un partido?
1: Obvio.
0: Porque ya estaba puesta la fecha.
3: Igual mi pregunta era...
5: La fecha de River Sarmiento también estaba.
3: Yo iba por Copa Argentina, de AFA yo estoy de acuerdo con vos, Marcelo.
0: Yo también.
3: La verdad que yo no creo que nadie respeta la fecha y creo que la Copa Argentina es cómplice y culpable de esta situación.
0: Sí.
3: Pero como Andrés... habitualmente la defiende y la vanagloria, pero como en este caso hay un cruce de intereses,
10: Copa Argentina el año pasado. A Racing lo hizo jugar con River 3 días después de jugar el clásico. Entonces no hay criterio.
3: Por eso después, no antes.
10: Es lo mismo.
5: No es lo mismo.
3: ¿Qué semana que tenés, querido?
10: Es lo mismo.
5: Y Boca va a jugar 3 días después.
10: No, porque sabes, ¿sabes por qué? Porque Racing el miércoles anterior jugó Copa Libertadores contra Vélez.
3: Pero va a jugar 3 días después, te está diciendo.
5: Y River también jugó Copa Libertadores la semana anterior a Racing.
8: Así que
5: eliminado.
3: Pero la verdad.
5: Pero Boca va a jugar después de River, ¿eh?
3: Dios lo cría, el viento los amontona.
9: ¿Qué culpa tiene Sebastián?
0: ¿Qué hice ahora?
3: No hizo nada.
0: Sí, Andrés.
1: La Copa Argentina es un gran torneo.
0: Es un gran torneo.
1: Barrena no se cansa de decirlo en cada conferencia que le encanta jugar la Copa Argentina. No le tire en tierra a un torneo que es muy, muy lindo, que es un torneo federal.
5: Tiene razón,
1: que se juega en el interior del país.
0: Le gusta tanto que hacen cualquier cosa para ganar los partidos.
1: No.
0: Sí.
1: Juan, equipo del ascenso de toda la categoría. Es hermosa la Copa Argentina. No le tire en tierra.
0: No, de ninguna manera. ¿Usted le tiró tierra? No.
3: Yo a la Luz le tiré tiempo.
0: A la Luz, a usted.
1: A Carita, te conozco.
0: Sí. Bueno.
1: Vamos.
0: Bueno, Andrés.
3: Juegan 6 equipos de la D. Nada más.
10: Llegó antes de despedirlo.
0: Déjelo terminar.
1: Antes jugaban
3: 4 equipos de la C juegan.
0: Sí.
1: Sí, bueno, ¿qué
3: querés?
1: ¿Que juegan todos?
3: 5 de la B.
4: Yo creo que ahí sí. Yo creo yo.
3: 15 de la primera nacional.
4: Antes era más. Antes cuando jugaban todos era más equitativa.
1: Bueno, pero ahora.
0: ¿Ahora qué?
1: Ahora Copa Argentina. La clasificación para jugar la Copa es precisamente el campeonato que disputa.
0: Qué bien.
1: En la Primera Nacional. Atlante estuvo como 3 o 4 años sin jugar a la Copa Argentina.
0: ¿Y qué tiene que ver Atlante acá?
1: La regla está clara. Atlante hizo una mala campaña.
0: ¿Qué tiene
1: no merecía jugar a la Copa Argentina.
0: Pero yo,
1: si no.
0: Todos
1: tienen
4: que jugar. ¿Por qué la primera lo juegan todos entonces?
5: No, pero está bien.
4: No es equitativo.
3: La Copa Argentina tiene que
4: jugar. No es equitativo. Ahí ya, mirá que yo te banco tú. En esta... No es equitativo. Si lo de primera juegan todo, lo de Nacional B tiene que jugar todo, lo de la B tiene que jugar todo, lo de la
1: C. Imagínate, si hay problemas ahora con la fecha,
4: hace eliminatorio que juegue lo de la C. ¿Por qué el campeonato te da derecho?
3: No se la están organizando.
5: Y bueno, es como que el campeonato de primera te da derecho a la Copa Internacional y los campeonatos de ascenso te dan derecho a la Copa Argentina. Está perfecto, Turco, te banco.
1: Qué vergüenza. Yo no pobre. A todo le buscan el
4: pelo de huevo.
1: Todo, claro.
0: ¿A usted le gusta cómo se juega la Copa Argentina?
1: Me gusta, y eso que Atlanta no la jugó varios años.
0: ¿Qué tiene que ver Atlanta,
3: querido? Es un equipo chiquito, el resto al lado del resto.
10: Hablando de Atlanta.
1: Tiene más respeto porque voy a mandarlo.
10: Sí. Hablando de Atlanta. Hablando de Atlanta, el turco trajo bien el tema. Justo llegó la respuesta de Pablo Latte.
0: La respuesta.
10: Y creo que algo tiene que ver con Atlanta. A ver
0: qué dice.
11: ¿Quieres que vaya yo? Estás re loco, turco. Venite vos al dique 4, plántate acá de guapo en Puerto Madero y te espero con el caramel macchiato. Si no, voy para el Movistar Arena y nos molemos a palos ahí, para de vender humo.
5: Movistar Arena,
0: ¿qué
5: tiene
0: que ver? ¿Qué hace el maquiato y de repente cagarse a palo? Es una cosa.
4: Movistar Arena.
0: Qué raro todo eso.
1: Es medio raro, ¿no, Pablo Latte?
9: Es un poco violento. Es un poco violento.
4: Es una mezcla de la gallega que te dice el tránsito y el.
3: Tengo una. Es una pregunta más. La última, pregunta. La última, Andrés. La última. En ese museo de camisetas tan lindo que tenés, ¿es verdad que tenés una que es con chaleco, gorra y silbato? ¿Botón?
1: Sí, claro, por supuesto.
4: ¡Oh!
1: No, ¿cómo? Está mal.
10: Qué vergüenza, esto es una
1: decisión. Tengo camiseta de árbitros,
4: ¿eh? Ah, ¿viste? Sí, claro.
3: Pero sí, yo te digo.
5: El fiscal está en todo.
1: Ah, tengo una que no.
3: Si le pregunto si tiene toalla también, va a decir que
0: bueno,
3: sí.
0: Bueno.
8: Turco Batán.
5: Chau, Andrés. ¿Pero a qué árbitro le regaló?
0: No sé, dígalo.
9: No
0: silencio.
10: Se fue. Chau, chau.
0: Tenemos que ir a. Ah, no, dame. ¿Cuánto me quedan? Dos. Dale.
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0: Muy bien, va a sonar el top de las 3 de la tarde.
14: 3 y media.
0: No, como 3 y media, las 3 de la tarde. Ahí está el top.
14: ¿Qué es eso?
0: El top. Top. Directamente el satélite. ¿Qué le pasa?
14: Bueno.
0: ¿Qué?
14: Está bien, es el top, sí, lo que vos quieras.
0: Es el top.
14: Sí, es la. Sí.
0: ¿La qué?
14: Está bien. De Elon Musk, el que te manda Elon Musk a través de la nave SpaceX.
0: Sí. ¿Usted estaba preparado? ¿Está listo? ¿Tiene?
14: ¿Y él te deja el celular acá?
0: Y sí, bueno, lo deja ahí. Usted se sentó en el lugar de él. ¿Qué quiere que se lleve todo?
14: El fiscal. Otro,
0: tiene todo ahí.
14: Otro que tiene.
0: Mira, está mirando el fiscal desde atrás. Mira, no, ahí está. Allá.
14: Otro que. Mira. Ahí está. Amenazando.
0: Sí. No, ¿cómo amenazando?
14: Amenazándome.
0: No, preguntó qué te pasaba.
14: Amenazándome.
0: Sí, ya vas algo.
14: Este no tiene currículum, tiene prontuario.
0: Bueno, le pido por favor. Vamos a las noticias de las 3 de la tarde. Ya venimos.
14: Si yo te contara.
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14: Temperatura en Buenos Aires 19 grados 5 décimas, humedad 52% con cielo ligeramente nublado. El gobierno busca aprobar el presupuesto 2027. El Ejecutivo apunta a que la Cámara de Diputados lo apruebe el 4 de noviembre, 4 días antes de la llegada del Papa al país. La fecha es tentativa y busca cerrar el debate legislativo antes de la visita de León XIV y así evitar sesiones extraordinarias. Refuerzan el Sarmiento por la peregrinación a Luján. Esa línea de trenes tendrá un servicio especial y más formaciones entre Moreno y Luján durante el fin de semana por la marcha. Los refuerzos buscan abastecer la alta demanda de transporte de los peregrinos que participarán de la caminata.
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14: Automovilismo, dura sanción de la ACTC. Dicha asociación multó al piloto Marco Dianda con una multa de 10 millones de pesos y deberá largar desde la última posición en la próxima final de la TC Pickup. La medida es por los insultos contra otro corredor y sus críticas a las autoridades tras abandonar por un choque en el circuito de Balcarce. A las 3 de la tarde, 11 minutos, la temperatura 19 grados 5 décimas, el cielo ligeramente nublado.
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actividad en el día de hoy miércoles, más allá de lo que es la selección argentina ante Bolivia. Venimos ya en la madrugada de lo que fue la derrota de Chile ante los Estados Unidos, el empate de Perú ante México. Vamos camino a lo que será mañana a partir de las 7 y 10 de la mañana, la segunda presentación de Marcelo Gallardo como técnico de Ecuador en el marco de la Copa Kirin. Estarán jugando en Japón ante Yokohama, ante la selección local, en el marco entonces de esta fecha FIFA y en la participación de alguna de las selecciones sudamericanas.

de la tarde, 13 minutos. Hasta las 5 estamos haciendo 990 Sport.

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a Marcelo Carlomagno, a Luis Alberto Castro. A Walter Beltrán, a Paisa. A Damián Grijera, a Pablo Herrera en el Bajo Belgrano. A Natacha Cabrera, al Rodri Puedo. A Ezequiel Roca, Silvia Genise. A Manu Verona, Cero ya en Nueva York.

0: Federico Andrés Filoni en Lomas de Núñez.
1: Bueno.
0: A Tinchos. A la pieza oscura. A Víctor Bombardier, Almirante Brown. A Carlos de Corrientes, a Guzmán. A Cristian Fernández en Balcarce. A Luis Alberto Leguizamón. A Jesús López en Monterrey. A Oscar Paquete Mendoza.

0: a Jesús López en Monterrey, a Walón Senadrogué, a Raulito, a Diego Lavia, a Edgardo Hernández, a Roberto Piacenza. A Gaby Repuestos Merlo.
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0: A Pedro Pedrosa, Jorge Mejía en Maryland.
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0: A Mario Nicolás Morales en Las Grutas.
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2: dijo Luis.
0: A Pac-May y a Faren.
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0: A Mario Jorge Correa en Villa Urquiza.
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0: Ignacio Rivera.

0: A Nicolás 1220.
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0: A Plefebre. A Gustavo Armas, a Federico Concepción.
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0: once? A Costel 9, a David Ordóñez.
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0: A Cristian de la Bola, a Axel.
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0: A Marcelo Jara.

0: Mr. Vaquisito, Ángel Carabajal en Chajarí Entre Ríos. A Leo Baza, a Nicolás Medina.
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0: A Javier Álvarez.

0: Balcarce. A Sergio Liniers. A Horacio Mesa, Agustín González. Alberto Chávez en Berazategui, a Daniel Ocampo en Quilmes. A Roberto Mónaco en Necochea. A León Parque Avellaneda, Lucas. A José Leguizamón, a Estefano.
1: Magia.
0: A Horacio Almirón en el Bolsón.
2: Seguimos por el camino correcto.
0: A Gabriel Puca en San Salvador de Jujuy. A Natacha Cabrera. A Robert Camacaro en Santiago de Chile.

0: Bae, saliendo Redelico. Apnea. A Esteban Grasticini.
1: Yo creo que estamos en un momento de locura total.
0: A Guadalupe Volpe en Miramar.

0: Walter Jiménez. A Román de Jujuy. A Jorge Pioto en Sarandí. A Diego Bravo en Paraná.
1: El Mugo León.
0: A Martín Sarno en Neuquén.
2: ¡Martín!
0: A Paisa Store. A Darío Colque en Marcos Paz. A Fabián Araujo. A Fabián Binda. ¡Hablar! A Carlos en Corrientes.

0: Laudar.
1: A Javier Álvarez. A Beto Peluca. A Nor Ponce. A Ale de Maswich. A Eduardo Bianchini y Vicente López.
0: Disfrútala.
1: A Sonidos Antiguos en Ballester. A Roberto Necochea. A Eduardo Catán.
2: Pendejo.
1: A Martín de Torcuato.
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1: A Luciana Cochechea. Sergio Lemuna o en San Martín de los Andes.
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1: a Daniel Marchese. A Betty de Miami.

0: Televisión en Miramar. ¡A los saludos en Corrientes! ¡A Balvin en Gualeguaychú!
1: ¡Espléndido, espléndido, espléndido!
0: ¡A Charlie en La Plata! ¡A De Viaje con Allen Escobar!
2: ¡Leonardo!
0: Leo Gómez en Posada Misiones. A Gustavo Alde en Casanova.

0: Juan Néstor Soule.
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0: A Fran Delfino.
1: Nadie más. Alta suciedad, basura de la alta.
0: A Marta Bloich de Rauch.
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0: A Percot 83.
2: Cortala, Pipo.
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0: Hay que hacerlo, sí, bueno.

0: confiar en nadie.
1: Gracias, Papu. Para fin de año, puede ser, ¿eh? No, eso puede ser terrible, Ezequiel. ¡Agua el Domo Nobostero! A Roberto Orbas.
0: De la alta sociedad no se puede confiar en nadie más.
1: A Javier Kerk.
0: Al

0: Música 17 aquí en Radio Splendid.
1: Saludos a los mascaritas.
2: ¡No! ¡No! ¡No!
0: Vamos a ver cómo lo hacemos esto. No sé si todos van a estar de acuerdo.
2: ¿Qué cosa?
0: No lo sé.
2: ¿Qué cosa? ¿Qué quiere hacer?
0: Un festival.
2: ¿Un festival de qué?
3: ¡Sí!
0: Del programa.
3: Yo estoy. A full.
0: Dale, doctor. No tengo duda que sea.
2: Sí. Bueno, los payasos ya los tenemos, mirá.
3: Claro. Yo hago lo que sea.
2: Los más tranquilos.
3: No, manejo multitudes, muchachos.
0: No lo.
4: Una bata
0: no lo...
4: y una toalla. En la nuca.
0: La nuca.
3: Necesitamos la remera de Marsilio. Sí.
4: ¿Me siento vos?
3: Sí.
4: Leonardo.
0: Bueno, no sé. Vamos a ver. La producción quiere,
4: el
0: producción.
4: El guayo lo tenemos.
0: ¿Eh?
4: El guayo lo tenemos.
0: Ah, ¿ya lo tenemos?
4: Sí, es turco que gestiona el Movistar Arena.
0: Ah, mira.
3: Claro.
0: Ah,
5: bueno. Leonardo.
0: Mira, estamos trabajando para eso.
4: Perdón, y va a haber invitados especiales, ¿no?
0: Por ejemplo, ¿quién?
4: Por ejemplo, Pablo Latte. Por ejemplo, Pablo Latte. Edu de Parque Patricio. Sí. Joe.
3: El señor Guido puede venir.
4: Guido. Sí. Tiene que haber.
0: Sí. Bueno, no sé. Vamos a ver.
4: ¡Qué peligro! Sold out va a estar, ¿eh?
0: ¿Cómo dice?
4: Sold out.
0: Sold out.
4: ¿Y los músicos?
0: Claro. Ah, faltarían los músicos, claro.
4: ¿No pueden salir de ahí?
0: No sé.
6: Falopa.
3: No. Ah, una cosa. Si no, Ricardo.
0: Ricardo tiene que estar.
4: No, pero tiene que salir. Sí.
0: Tiene que leer informativo ahí en el.
4: Claro, sí, como la cablera.
0: Claro.
4: Como la cablera.
0: Claro.
4: Alguien de Arsat.
0: Alguien de Arsat tiene que estar con el top también. Claro, impresionante.
3: ¿Y el fiscal, por ejemplo?
4: También.
3: No, el fiscal, por supuesto, pero el fiscal.
4: Yo creo que lo del fiscal depende de si venís vos o no. Si no venís, va a estar.
3: Tiene que estar todos. No todos, pero digo. Ahí, ¿cuánto cotiza el abrazo con el fiscal ahí delante de
0: nosotros? Claro.
4: Y la gente paga.
3: Un aplauso de multitud.
4: No lo ahorques como hoy.
0: No, yo acá.
4: La gente paga el pullman para
2: ver
4: eso.
2: Mi hija quiere ir a ver a Messi, así que si ahí tenés una chance, un abrazo.
0: Ah, mirá.
2: Ahí el abrazo va a ser.
4: El tío, ¿no?
2: Contenedor, ¿eh?
4: Claro.
3: Sí. Me avisaste un poquito sobre la fecha, ¿no? Pero...
2: Sí, que verdad. Tiene razón. Se me ocurre.
4: Él tiene razón.
3: Son unos pocos días, ¿no?
2: Si no lo conseguí vos, Ru, no lo consigue nadie.
3: Pocos días, ¿no? Pero bueno.
2: Sí. Bueno, fíjate.
3: Pero el fiscal podemos hacer cualquier cosa, Cebolla.
4: Pero claro, por supuesto, usted quiere recomponer la relación.
2: Ahí yo cambio el.
0: ¿El qué?
2: 360 pasa a ser el defensor.
0: Sí.
2: Defensor número uno.
0: No tenga duda.
2: Defensor número uno de Ru.
4: O sea, el primo pasa.
2: El que lo toca a Ru me toca a mí. No, no, primo no, no, no. Ya
3: todos somos
2: el
3: Ru.
4: Ah, claro, vos sos de la familia.
2: Ya vos sos lo que de la familia.
0: Dios mío. Bueno.
3: ¿Usted vestido como Leonardo, por ejemplo?
0: No, no sé, no.
3: Una ropa.
0: Estamos pensando,
3: sí.
0: Ideas, qué sé yo. No se
3: una
0: me
3: ropa, sí, de gala, un smoking.
0: Claro.
4: Y un smoking, sí. Ah, claro.
0: El microestadio, aunque sea.
3: ¿Por qué no? ¿Por qué no?
0: ¿No? El microestadio, ¿por qué no?
3: Olvídese.
7: Para mí, número equivocado. ¿No? Sí, va.
0: ¡Antico! ¿Qué dice? ¿Cómo le va? Perdón que estábamos charlando de cosas que no tienen nada que ver, pero...
8: ¿Todo bien, Leito?
0: Sí, querido.
8: Hay varios plomos, ¿no? También para el festival hay varios plomos en este grupo, ¿no?
0: Sí.
2: Sobran.
4: Hay que llevar los equipos, Marian.
8: Exactamente, sí, tal cual. Bueno, me parece una buena iniciativa, Leo, una buena iniciativa, ¿eh?
0: Muy bien, bueno.
2: Claro, usted está convocado, usted es parte.
0: Sí, claro. Usted es parte del equipo, del grupo.
8: Claro. Exactamente. Claro, sí. Aquí estamos en Córdoba, Leo.
0: Ay, qué lindo, Córdoba.
2: Qué bien.
8: Un día pleno sol.
0: Qué bien.
8: Un día realmente muy lindo. Esperando lo que será el partido de la selección de esta noche a las 9 ante Bolivia, que tendrá un show de entretiempo con Cuarteto Bien Cordobés, con los chicos de Qué Locura.
0: Y bueno, claro.
8: Que tendrá la Pepa Brizuela, un histórico, sí, también del Cuarteto Cordobés,
0: claro,
8: cantando el himno.
4: Cantante Trualá de la Barra.
0: Ah, ok, ok.
4: Histórico de...
0: Perdón.
8: Un histórico del Cuarteto Cordobés,
4: sí, señor.
8: Que va a cantar el himno. Y bueno, una expectativa importante por el partido de hoy ante Bolivia, Leo. Ayer una muy buena iniciativa de los jugadores de la selección, encabezados por el Dibu Martínez, en bajar del micro y ir a salvar a los hinchas que estaban en la puerta del hotel, que eran muchos chicos, al igual que hoy es feriado aquí en Córdoba, Leo, así que se ha acercado muchos chicos, muchos niños y muchas familias a la puerta del hotel de la selección argentina para ver si tienen la posibilidad hoy también de que se acerquen los jugadores. Veremos si antes de ir para la cancha, antes de subirse al micro, se acercan al vallado en el hotel, pero bueno, la verdad que ayer un buen gesto de los jugadores de la selección argentina de tomarse 10, 15 minutitos, antes de entrar al hotel para cenar, porque llegaron pasaditas a las 9 de la noche, y poder saludar a los muchos hinchas que estaban aquí en la puerta del Hotel Quorum donde está alojada la selección.
0: ¿Cómo toman los jugadores este partido? Porque, a ver, obviamente que es un partido de selección, como dice todo el mundo, un partido de clase A, todo lo que quiera, fecha FIFA, pero, a ver, venís de un Mundial, no jugás por los puntos.
2: Sí.
0: Están todos esperando a Messi, que es como la previa, estos dos amistosos son la previa de la despedida de Messi, y así me parece que así lo toma la mayoría de la gente también, ¿no? ¿Cómo lo toman los jugadores esto?
8: Mirá, Leo, por un lado yo coincido con esto que decís vos, pero la verdad que yo hace tiempo que voy al interior a cubrir partidos de selección, y la verdad que esta expectativa sin Messi me costaba imaginarla en la previa. Y yo creo que tuvo mucho que ver en el gesto de los jugadores de ayer, de ver la cantidad de gente que estaba esperando la puerta del hotel, más allá de que esté o no Messi, y por eso me parece que el gesto, y yo creo que la expectativa la sigue, obviamente no es lo mismo una selección con Messi que sin Messi, uh-huh. Pero yo creo que hay jugadores que bueno, el caso de Dibu Martínez es el más claro y significativo, lo que genera el Dibu Martínez para los hinchas de la selección es tremendo. Y después el resto de los jugadores, Julián Álvarez, Lautaro, Cuti Romero, acá en Córdoba obviamente también tiene ese plus de ser un jugador local, pero la verdad que la expectativa es importante, es bastante alta, Leo. Después obviamente no deja de ser un partido contra un rival como Bolivia, que si bien es conocido, no es de lo más fuerte del continente, y bueno, esperando después lo que pasará contra Burkina Faso y contra Benín, sobre todo el último, el de Benín, que es el que más esperan, ¿no?
0: Totalmente. Bueno, el equipo más o menos confirmado, me imagino, es el equipo que sí, se venía mencionando.
8: Hay un par de dudas, Leo, por lo que salió ayer, qué pasará en el lateral izquierdo, hasta incluso ayer probó con línea de 5, a mí me resultaría raro, pero bueno, no la descarto, que fue con línea de 5 ante Bolivia, y alguna duda de mitad de cancha en adelante. El equipo, Dibu Martínez, Jai, Romero, Lisandro Martínez, Medina, o Román Vega, o la chance, si es con 5, que jueguen los dos, que jueguen los tres centrales, Romero, Lisandro Martínez y Medina. A mí me resultaría raro una línea de 5 con dos zurdos, sí, porque uno tendría que jugar como líbero, pero bueno, ayer lo ensayó por momentos. En la mitad de la cancha, Palacios y McAllister seguro, puede aparecer Barco, puede aparecer Soule. También fueron dos pruebas que hizo ayer, y arriba Nico Paz, Lautaro y Julián. Ese será el equipo para enfrentar a Bolivia esta noche a las 21 con el arbitraje del colombiano John Ospina.
2: Hay un equipo, perdón, de Bolivia similar a lo que venía jugando en eliminatorias, de los nombres habituales, está Vizcarra el arquero, está Villamil el que es ofensivo en Liga de Quito. Está Miguelitos Terceros, sí, el chico que juega en Santos.
8: Que jugó el repechaje para el Mundial.
2: Sí, sí, señor. Bueno, que allí fue el último partido que gana con Surinam, después cuando perdió con Irak, pierde 4 de forma consecutiva. Y hoy me decían, hoy Villegas, el profe Villegas es el técnico, es quien lo llevó a esa instancia de repechaje. Pero que alguno se animaba a mencionar que hoy hasta podría llegar a ser, o por lo menos en esta ventana FIFA, lo último de él, más allá de ese contrato que en teoría le habían firmado un proceso de 10 años, y que hablaban de esas cuestiones, la Federación Boliviana contrató a Hugo Blanco, alguien que trabaja en la metodología y demás, en la Federación Boliviana, así que, y la no convocatoria de Moreno Martins para ese repechaje no cayó bien en la federación, así que quizás el ciclo de Villegas lo empiecen a erosionar, o se empieza a erosionar de a poco, digo, pensando en lo que será el futuro, en este caso de Bolivia, en las eliminatorias.
0: Bien. ¿Habrá que empezar a acostumbrarse a esto de Lautaro Julián, o si hay uno que no esté, también con un delantero también más de área? ¿Sin Messi?
8: Sí, a ver, yo creo que hoy va a ser una de las pruebas o empezar a ver un equipo sin Messi y con Nico Paz como jugador más parecido, pero con esto de Julián y Lautaro juntos, que están acostumbrados a jugar, o por lo menos sus clubes han jugado con referencias también como bueno, Sorlo del Atlético de Madrid o Turán y
0: sí, Boris, sí, sí,
8: en el Inter, así que están acostumbrados, y bueno, la selección no se ha visto tanto del arranque, Leo, y bueno, da la sensación de que ya sin Messi es algo que Scaloni quiere empezar a darle más rodaje, y bueno, hoy es el primer partido para hacerlo.
5: Cuando estén los dos, no hay duda que van a jugar los dos, por lo menos de arranque la idea, que lo que dice María, cuando estén los dos van a jugar los dos, porque ya no está Messi. Ahora, cuando esté uno de los dos, por alguna circunstancia, ojo que ayer también se lo preguntaban a Scaloni y no lo descartó, de jugar con una especie de doble enganche o un enganche medio, que serían Mastantuono y Nico Paz juntos. Él dijo, de arranque hoy no, pero no es una idea que él descartó. De hecho, lo probó.
8: Sí, sí, yo creo que los dos, ante rivales donde Argentina va a necesitar protagonismo, sí. Después hay que ver que ante otro rival, claro, y los dos de arranque juntos o uno solo. El tema es que lo que hablamos muchas veces, tener dos delanteros del nivel de Julián Álvarez y Lautaro Martínez, la verdad que dejar uno fuera es raro, y el técnico sabe que es algo que es difícil tomar la decisión. Pero bueno, creo que en estos momentos están para jugar los dos juntos. Generalmente, cuando esto sucede, el que tiene que hacer un trabajo distinto al que hace habitualmente Julián, porque Lautaro es quizás el más nueve de los dos y Julián el más acostumbrado a moverse por los costados. Entonces, bueno, también sabe que Julián a veces es el que se tiene que sacrificar y es el que no juega tanto en su posición cuando tiene que jugar junto a Lautaro Martínez, ¿no?
0: Totalmente. Bueno, ¿hay algo más desde Córdoba, Marian?
8: No, Leito, bueno, esperando, la selección se va a ir a las 7 rumbo al estadio, así que, bueno, en estos momentos descansando, en un rato la charla, la merienda, y a las 7 partir rumbo al estadio. Después del partido inmediatamente vuelven en el vuelo charter para Buenos Aires para descansar y, bueno, esperar solo que será el partido del próximo sábado ante Burkina Faso.
0: Sé que tenés la mirada puesta en el partido de esta noche, pero ¿Lanús y Vélez hay algo, algún título?
8: Sí, Lanús espera lo que será el partido ante Newell's del próximo sábado. Designaron a Herrera, un árbitro que no cae muy bien, no, por algunos antecedentes cercanos.
2: No, designaron a Herrera, discúlpame, pero no me meto en Lanús, no voy por Lanús. Darío Herrera,
0: sí,
2: fue el árbitro del partido de Central y Estudiantes.
0: Sí.
2: Central, Rosario Central, Darío Herrera.
0: Sí.
2: Al primer partido que vamos a mandar del fútbol argentino a Darío Herrera es a Rosario.
5: A la, sí, cancha de Newell's.
2: Y a la contra encima. A Newell's. Sí, porque ya ni siquiera pensás en Herrera.
5: No. Disfrutala.
4: Lo ponés totalmente.
8: No, y el último
2: me llama la atención que vos arranques por el lado de Lanús. Ahí sí voy, bueno, por el lado de Lanús.
0: Le pregunté de Lanús.
2: No. Claro.
8: Ah. Y bueno, si vos tenés los antecedentes de Herrera con Lanús, te vas a dar cuenta por qué te llama la atención. Recuerdo un partido en cancha de River, donde Lanús la mal un gol. La denuncia de Lautaro Acosta en cancha de Racing. Un partido en cancha de Banfield, en cancha de Lanús contra Banfield. Hay varios antecedentes de Herrera que no son buenos con Lanús. Y de Espinosa.
2: Espinosa en el VAR.
8: Y que
2: el combo, ¿no?
8: El último Newell Lanús. Y le dio un polémico penal a Newell por una mano muy polémica. Y bueno, Espinosita va a estar en el VAR. Por eso digo que no cayó muy bien el Lanús. La designación, claro,
5: de vale, para el partido del sábado. Además de lo de que no cae bien el Lanús. Yo creo que lo que dice Agustín no es un dato.
4: Están locos.
5: Esquivable.
0: No.
5: O sea, va a la cancha de Newell's una semana después de haber, entre comillas, favorecido.
2: Claro, el hincha de Newell's cree que Herrera lo favoreció a Central y lo mandaste.
5: Le dio un título, no lo favoreció, un partido más normal.
8: Pero para el cuerpo arbitral, claramente, dirigió bien, si lo decimos.
5: No, claramente.
4: Está bien, pero
0: María, pero no importa eso.
2: Por eso el cinismo.
4: Hay 15 partidos, no lo pueden mandar, no lo estás cuidando al árbitro tampoco.
0: Herrera no le dice a Beligoche, la verdad, en serio tengo que ir a... No es el mejor momento.
4: Tiene que dormir en Rosario del Interior, o sea...
5: Claro. El tema de la cancha Newell.
0: ¿Qué sé yo? No sé.
8: Sí, bueno. Raro.
5: Raro, claro, es raro, por lo menos llamativo.
4: ¿Sabes qué? Para mí no es raro. Con todo lo que hacen no es raro. Sí. Para nada es raro. Sí, venimos diciendo acá en este programa que siempre provocan, juegan al filo, juegan al límite.
5: Pues que hicieron a propósito.
4: Y parece que sí, porque si no es increíble.
8: Sí, es como que quieren dar un mensaje y que no pasa nada, ¿no?
0: Sí, tal cual.
8: Pero bueno. Bueno, en cuanto a lo futbolístico, Lanús sin Canales y sin Sepúlveda, que están en sus selecciones, todavía no los puede recuperar. Hay que ver qué hace la zaga central, si juega de Jesús como lo hizo ante Estudiantes o aparece Gonzalo Pérez, y después de mitad de cancha en adelante creo que va a repetir, no creo que lo ponga Marcelino ya desde el arranque, más allá de que ha sumado minutos contra Estudiantes y en el amistoso contra Huracán del viernes pasado, Leo, así que por lo tanto Lozada en el arco, en la defensa Guidara, Izquierdos, Gonzalo Pérez o de Jesús y Marcich, Peña Biafore, que salió el otro día con un calambre, me dicen que está bien, si no responde bien en estos días aparecerá Medina, junto a Cardoso, en mitad de cancha en adelante Pesosi, Salvio, hay que ver por izquierda si repite con el chico Gonzalo Lobos, o si puede aparecer Marcelino Moreno centralizado y Pesosi por la izquierda, y arriba Alan Will, ese sería el equipo de Pellegrino para enfrentar a Newell's. Por el lado de Vélez, Leo, para recibir a Platense y tratar de seguir sumando y apuntarle a la tabla anual. La chance de que Valdés se pueda meter por Polichela es una posibilidad. El resto serían los mismos que vienen de jugar la fecha pasada, es decir, con Marchiori en el arco, Joaquín García, Silvero, Magallán y Elías Gómez. En la mitad de la cancha repite, obviamente, con Aliendro, con Robertone, con Lanzini, con Pellegrini, la duda de Polichella o Valdés, y Ronaldo Martínez. Este sería el equipo para recibir al equipo de Palermo.
0: Abrazo, Marian, gracias.
8: Hasta luego.
0: Ahí está Mariano Antico desde Córdoba esperando el partido de la selección argentina a las 9. ¿A qué hora? Las 9.
2: 9 de la noche. 9 de la noche
0: con Bolivia. ¿Qué tiene de River Plate, señores Ruth?
3: Bueno, hay novedades.
0: A ver.
3: Porque en el camino, estos caminos que venimos contando de Beltrán, de Bono, de Marqueros, acá hay algo que pasó esta tarde que es muy importante, más de lo que parece. Acaba de renovar, y voy a explicar el porqué. Acaba de renovar su vínculo con River Ezequiel Centurión. Hasta 2029. Vencía en diciembre su contrato con River. Renovó por 3 años más. Y vos decís, si es un arquero suplente, con todo respeto, muy buen arquero, arquero suplente, no jugás un año, ¿qué cambia acá? Dos cosas. Uno, había dos jugadores que terminaron su vínculo con River a fin de año. Uno era Ezequiel Centurión. El otro es Vera Fausto, que vamos a entrar después en el tema. Es el otro que queda, que hay que ver qué pasa a fin de año. Con la renovación de Centurión, porque vamos a decir una cosa, Beltrán y Centurión tienen el mismo representante, que es Gustavo Goñi.
0: Sí.
3: Y me parece que con el final del tema Centurión, arranca la parte más caliente de la renovación de Beltrán. Ahora sí, porque el tema había que terminarlo de Centurión, terminó hoy. Ya firmó. Y por lo que yo hablé y tengo de información, viene la parte más caliente. Entramos en octubre, 3 meses. Yo creo que este mes se va a avanzar mucho o no. Las partes están igual. Nadie afloja y está bien, cada uno defiende lo suyo. Ahora, yo digo, la parte de negociación fuerte de Beltrán por renovación, el jugador no se quiere ir, siempre digo lo mismo, no se va a ir libre, pero hay que hablar.
5: Y hay un dato que apareció en el medio, Seba, que sí, también es de las últimas horas. Vos hablaste hoy y venís contando hace un tiempo en este programa de un nombre. Que es Juan Musso.
3: Sí.
5: Bueno, en las últimas horas hay una negociación que empieza a encaminarse para una especie de trueque entre Musso y Beltrán. Teniendo en cuenta que el chico está reticente a firmar, que Musso tiene todavía un año y moneda más de contrato, si no me equivoco, hasta el 2028 creo que tiene Musso en el Atlético de Madrid. Sí. Ya es un ¿cuánto tiene Musso, Manu? Debe estar cerca de los 30.
4: 30 y no, 32 tiene Musso.
5: 32. Bueno, ¿no ven en Madrid una especie de trueque entre River y el Atlético de Madrid? No tengo los números ni de casualidad, porque recién empieza una idea que empieza a esbozar en algunos agentes y algunos representantes de ambos lados, y sería una salida salomónica para que River se encuentre con un arquero de experiencia, de selección, para dejar ir un chico que tiene un futuro enorme. Y en Madrid, todo lo contrario. No verían con malos ojos dejar ir un año antes a Musso, no tendrían problema de renovación de contrato y se quedan con un chico de 20 años con un futuro extraordinario.
4: Hay que ver qué quiere hacer Musso ahí, ¿no?
5: A mí me dijeron que Musso está dispuesto a venir a River.
3: A mí me dijeron... ¿Está hablando con Racing, vos dijiste, Manu?
4: Musso está en contacto permanentemente con Diego Milito porque a mí me dijeron que si se llega a ir Cambeses, Milito iba a ser un tiro por traer a Musso.
5: Lo que pasa es que hay un tema que...
0: ¿Puedo decir algo?
5: Adelante, sí. Esto solo, hay un tema entre clubes ahí. Ahí lo sacas al pibe del medio. Hay un tema
0: Estoy
5: clubes.
0: Viendo el valor de referencia de Musso. ¿Cuánto sale en el mercado Musso?
2: Un montón.
0: Estoy viendo en Transfer Market, por ejemplo.
3: Sí.
0: El valor de mercado de Juan Musso es de 3 millones de dólares. A vos te parece... Yo te hago esta pregunta. Si River... Piensas, no sé. Después hay que ver, una cosa es lo que piensa, otra cosa es la práctica. Si River piensa que Beltrán sale 2 dígitos, pon el número que quieras, más de 3.
5: Sí.
0: ¿Va a ser un trueque con un arquero que vale 3 palos? ¿En serio?
5: Yo te digo lo que está en algunas cabezas.
0: Olvídate.
5: Bueno.
0: No hay manera. Para mí no hay manera.
5: No, digo que sí.
0: Beltrán no vale 3. Para River.
5: Está bien, lo que pasa es que yo para ahí me expliqué más. No es un trueque mano a mano. No es que vos me hagas bueno. Es un tema, obviamente, poner claro. O sea, el Atlético de Madrid se saca un contrato caro encima, pone una diferencia económica importante para llevarse a Beltrán. Pero no te olvides que Musso tiene un año y medio más de contrato, y es un contrato caro el de Musso para el Atlético de Madrid, creo que es suplente.
4: A no ser que Simeone le haya dicho que si Oblak se va, él es su arquero.
5: ¿A quién?
4: A Musso.
5: Pero yo creo por ahora lo que ha demostrado este tiempo que el titular es Oblak, más allá de algo.
0: Sí.
5: Entonces, sí. Musso es un contrato caro para el Atlético de Madrid. Atlético de Madrid se saca un contrato caro, le da a Musso y una plata a River por Beltrán. No es gratis, yo no dije, no, trueque en el sentido de que va uno, viene el otro, no gratis.
0: Hay una buena relación entre River y el Atlético de Madrid, eso sí. Está claro, y ya se ha demostrado con el caso Almada, por ejemplo.
6: Exactamente.
0: Pero no veo, hoy no, eso no lo veo. River, me parece que River está apuntando por otro lado, no por el lado de Musso. Sí, pueden aparecer ofertas.
6: Es el 2, sí, el 3, sí. Pero digo...
5: Ya con el paso, bono, lo dijiste vos.
6: Sí. Bueno, con el paso que dieron con Centurión hoy, no me parece nada menor. Nada menos. Yo pensé que iba a tardar más, y por lo que hablé me dijeron, ahora es todo por Beltrán para tratar de hacer las cosas bien de los dos lados. Vuelvo a repetir una vez más. De los dos lados. Ni es tan importante. Es muy importante River y es muy importante el juego. Las dos son importantes. Acá no hay una más importante que la otra. Ahora, las partes están lejos, ¿eh? Por lo que yo hablé hace un rato, las partes no están cerca de negociar. Hoy. Por ahí mañana te viene arreglando, pero claro, hoy no está. Hoy no está fácil la cosa.
2: Hoy.
6: El pibe quiere renovar, no se va a ir libre. Ahora volvemos, si en enero sigue valiendo 25 millones, vamos a ver. En el medio. Si querés repetimos el audio de hoy o no, como vos quieras. Porque hoy hablamos con el periodista marroquí.
0: Sí, me parece que no hace falta.
6: No hace falta. No, hablamos con el periodista marroquí.
0: Pero lo más importante.
6: Ahora vamos a decir lo más importante. Lo vamos a nombrar. Amin Biruk.
0: Amin Biruk.
6: Periodista de Radio Mars de Casablanca, Marruecos. Carmax. Que es el periodista Casablanca. Que conoce mucho a Bono, cubre la selección de Marruecos, habló con nosotros al mediodía, hizo mucho ruido lo que dijo. Resumen, confirmó que está hablando River con Al Hilal, Bono con River, y confirmó algo que sabemos todos, que se mueve para venir a Buenos Aires, que va a hacer todo lo posible para llegar acá, más allá del precio que le ponga Al Hilal. Pero él confirma del lado del jugador, que lo conoce a Bono, todo esto que dijimos nosotros con Leonardo a la cabeza, todo esto de Bono.
2: Todo esto.
6: ¿Qué significa eso? Que River está hablando por el jugador y vamos a ver por cuánto sale. Va a cumplir 36 el año que viene. Para mí, yo estoy en igual que Leo por la información, es la obsesión de River. Es la obsesión. Después vemos por cuánto sale. Pero traerlo.
5: Claramente, si viene Bono, no va a venir Musso, esto está claro. No van a venir dos. Claro. Eso es una realidad.
6: Sí.
5: Digo, la alternativa de River a Bono,
2: sí, claro.
5: Bono es Musso.
6: Sí. Ahora, como dice Leo, seguramente por la edad, River no va a pagar, por más que pidan, pagaron 21 y piden 25, 30, River no va a pagar eso. El jugador va a presionar, y yo creo que en esa presión a River le va a ayudar mucho.
5: 35, lo que pasa acá, vos tenés dos cosas, Leo, a lo que vos decías recién. Yo te entiendo. Beltrán estaba reticente a firmar.
6: Vale 25. Ponle
5: que firme, termine. Vale 25 millones, que es la cláusula.
0: No sabemos.
5: Bueno, ponle la cláusula. Vamos a poner la cláusula. ¿Vos vas a dejar ir un chico de 25 años?
6: 22
5: años por 25 millones de dólares para traer uno de 40 por 20?
6: No. Después se van a pagar 21. Menos.
5: Por 20, por 18. O te arriesgas a dejar irlo por 25 y traer uno por 3 o por 10. De la experiencia
0: para
5: de Musso.
0: No, pero para River tiene también un arquero de primer nivel.
5: Te estoy diciendo, por eso.
0: Y Musso no es un arquero de primer nivel. Perdón, es un muy buen arquero.
5: No es un arquero de primer nivel, Musso, arquero
0: al lado de
5: segundo arquero de selección argentina.
0: Pero déjeme terminar. Al lado de Bono, te estoy diciendo. Al lado de Bono, Bono es mucho más que Musso. Perdóneme. Es una opinión.
2: Yo tampoco. Que Bono no es más que Musso.
5: No, sí, que es más que Musso. Sí, pero mucho
4: Musso,
5: más.
4: Musso metió solo al Atlético de Madrid en la siguiente fase de la Champions, ganándole al Barcelona. Solo lo metió. Tapando.
5: Partido, está hablando un partido.
4: No, si le tocó. Le tocó atajar. O estamos viendo otros partidos.
6: Está bien,
4: estoy
6: pero
4: loco.
6: Tiene mundiales encima.
4: Le tocó atajar muchos partidos porque Oblak se lesionó. Y yo los comentarios que leía de la gente del Atlético de Madrid es que es un.
2: Está bien, pero bueno, tenés
4: que se quede titular.
2: Claro, pero la diferencia es, Manuel querido, bueno, tenés que leer los comentarios de la gente del Atlético de Madrid.
4: Es un apoyo a lo que yo digo por haber visto los partidos.
2: Bueno, entonces busca otro bastón porque el apoyo está flojo. Lo que tenemos que mirar es en la comparativa con Bono. Bono fue, no sé, la figura de Marruecos, una de las figuras de Marruecos en la Copa del Mundo del 2022.
4: Musso en Marruecos también era Dios. De verdad, para mí Bono es un arquerazo.
2: Estamos, vos estás hablando sobre un supuesto y nosotros estamos hablando sobre una realidad. Bono fue figura de Marruecos en la Copa del Mundo.
4: Bono es un arquerazo de los mejores del mundo, podría estar atajando en cualquier equipo del mundo si no quería ir al Hilal. Ahora, para mí Musso es un arquero que puede atajar en cualquier equipo top de titular, sin dudas.
2: Top. ¿Y por qué no ataja en el Atlético de Madrid?
5: Pues está Oblak.
4: Porque está Oblak.
2: Entonces no puede atajar en cualquier equipo top.
4: Sí, sí.
2: No, sí, Musso sí, sí, ser, sí, no, no. Si no se impone. Musso
4: podría ser el arquero titular del PSG o del Liverpool, de cualquier equipo.
2: ¿Y por qué no?
4: Te lo firmo ahora.
2: ¿Y por qué no es?
4: Y la rompería.
2: ¿Y por qué no es?
4: Porque está en el Atlético de Madrid, que tiene a Oblak, que es un poco mejor que
2: ¿Y
4: él.
2: ¿Y por qué no lo va a buscar el Liverpool? ¿Por qué no lo va a buscar otro equipo y lo va a venir y lo va a buscar River, no por River?
4: Pero
2: si viene a la Argentina es porque no lo buscan en Europa.
4: Preguntar al Liverpool.
6: Exacto.
4: Claro. Yo creo que él fue al Atlético Madrid.
2: O sea, no lo ven.
6: ¿De dónde salió Musso?
2: De Racing. O sea, vos sentado ahí, vos lo ves como el arquero de Liverpool.
0: Sí, sí. Defensa. Ok, no, faltaba esa parte.
4: Es un arquerazo, Musso.
2: Pero no estamos. No llevé la discusión. Si no tenés la charla.
4: Musso tiene la mala suerte de que está en un club enorme y tiene un arquero muy bueno como Oblak.
2: Pero él eligió ir ahí.
4: Y en la selección tiene a Diego Martínez. Si no sería.
5: Igual yo te repregunto.
2: O sea, está bueno, pero es suplente en el club y en la selección.
4: Para vos lo mismo tener a Oblak que tener a otro cualquiera.
5: Pero pregunto, entonces repregunto, Leo, para vos no es un arquero para River, Musso.
0: No, si yo tengo que elegir entre Bono y Musso, me quedo con Bono.
2: Pero es un arquerazo.
0: ¿Quién?
2: Musso al lado. Es mejor que Beltrán hoy.
5: Para mí sí.
2: Ah, bueno.
5: Sí, por favor. Por eso te digo,
0: más
5: recorrido.
2: ¿Cómo no lo voy a buscar? Lo voy a buscar para Boca, para cualquier equipo de fútbol argentino.
5: Es lo que te digo, si vos vas a traer un arquero de 20 millones que no te va a dejar más que un par de años de buenas actuaciones, marketing, la gente, un montón de cuestiones, cierto, pero
0: el mercado
5: te sale 20 millones de dólares.
0: El mercado.
2: Está bien, bueno, por eso yo no estoy hablando de plata, yo estoy hablando de rendimiento. No hay un arquero en el fútbol argentino que sea mejor que Musso.
0: Te voy a decir una cosa. Además tenés que pensar en una cosa más con respecto a Bono.
5: A ver.
0: El mercado internacional.
5: Claro, las
0: puertas que se te abren. Marruecos, esto, lo otro.
5: Y el marketing.
0: Eso te abre un mercado impresionante. Sí. Que en River lo ven también. Sí. River no. Obviamente que el hincha por ahí no se queda con eso.
5: Sí.
0: Pero en River están mirando otras cosas también. Además de que Bono es un arquerazo, ¿no?
5: Sí,
0: no es que traen al cuarto arquero de la selección de Mozambique. Quieren traer a Bono.
5: Y claramente también para Marruecos, Argentina es seductora.
2: No, este Bono no es.
0: No es otro.
6: No, no sé.
5: Y te digo por qué. En Marruecos, la federación está negociando con la Asociación de Fútbol Argentino para la inauguración del estadio de Marruecos, en el que piensan jugar la final del mundo en 2030 en Casablanca. La inauguración sea Marruecos con Argentina.
4: Ah, pues
6: mira.
4: Eso es primicia.
5: Entonces, yo entiendo que los mercados son. Es un mercado. Yo estaba hablando de más allá del dinero.
0: ¿Se va a pelear con la Federación Española de Argentina?
5: ¿Por qué motivo?
0: Porque Marruecos quiere hacer la final del Mundial en Casablanca.
5: No, pero lo que estoy hablando es de la inauguración del estadio. No,
0: yo te entiendo, pero hay una pelea inmensa entre Marruecos y España.
5: Sí, sí, gigantesca.
0: Gigante. Y si vos te expones a. Lo puede hacer tranquilamente, Villa Carlos, no les importa nada. Pero bueno, si vos vas a Marruecos, bueno, te puede dar un montón de plata.
5: Que ver en ese momento de qué lado va a estar. Es un tema que trae mucha cola en Europa, no solamente en España.
0: No, claro.
6: Pero acá, volviendo al.
0: Sí, perdón. Sí,
6: lo que quiero decir es lo siguiente: que acá las dos patas están hablando. ¿Qué es? Al Hilar con River y es Bono con River. Ya no es que hablaron con el club o solo jugaron. Ya están en. Estamos en fin de septiembre. Esto sería para enero. Y ya tenés. Fíjate, después le podemos criticar a River un montón de cosas. En esta me parece que no está mal. Que es adelantar las negociaciones para cuando llegue el momento. Ya tener avanzado o no, pero tener avanzado si está así. Las negociaciones, es decir, arranco en diciembre y tengo. No. Arrancan ahora. Y me parece que está bueno eso.
2: Qué bueno.
6: No, pero a veces no pasaba. Antes no pasaba. Por ahí arranca el mercado de pase, arranca ahora. Ahora arrancan antes.
0: Ahora lo hicieron. Ahora lo hicieron. En el mercado pasado no lo hicieron.
6: Yo marco esto, por eso te digo.
0: Te quiero aclarar. Te quiero aclarar porque Caudet salió desesperado a buscar a Beltrán y a Borré porque no tenía jugadores para llevar a Alicante.
6: Estoy con vos y lo dijimos. Lo marcamos.
0: Pasó en esta gestión también.
6: Leo, marcamos lo malo, marcamos lo bueno.
0: Te quiero decir.
6: No, sí, acá lo dijimos todo. Bueno. Acá nosotros decimos todo. Como marcamos lo más, sí.
2: Todo.
6: Sí, sí. No me gusta levantar banderas.
0: No levanto banderas.
6: Como dice,
2: si no te gusta.
6: Pero, acá fuimos los únicos que con papeles contamos hasta la reunión de comisión directiva, cosas que no se sabía.
0: Lo único que tiene que pasar con Bono es que se baje el sueldo un 60%.
6: Eso va a pasar. Eso va a pasar.
0: Bono gana mucha plata en Arabia, por eso fue a jugar a Arabia. Entonces, y River no le puede pagar ese sueldo.
5: Impagable para River hoy.
0: No. River puede pagar el 40% con suerte.
5: Así todo va a ser el mejor pago de,
0: bueno, puede
5: de
0: ser.
5: River.
6: El 40.
2: No señale.
6: No, pero estoy pensando en lo que dice Leonardo.
0: El 40,
6: sí. El 40 sí es un super sueldo.
5: ¿Es el va a ser el sueldo más? Si es eso, es el sueldo más caro.
0: Más o menos, diría el.
5: Correa.
6: No.
5: Santiago. Tres. Ahí.
6: No.
9: Es más o menos.
0: Pero pará, son los sueldos que paga River también a las figuras, ¿eh?
5: Por eso estoy diciendo no. Nada.
0: Dice, cuatro palos verdes.
5: Mirá.
0: Hay jugadores que eran menos que esas figuras y ganaban tres.
5: Hoy salió el presidente.
0: Y terminaron el container, que ganaban tres.
5: Hoy salió el presidente del Flamengo a decir que con el tema de las últimas novedades en Brasil, que Lula prohibió las casas de apuestas, por lo cual tiene un problema serio el 16 de los 20 equipos del fútbol brasileño, pero el presidente Flamengo salió a decir que los más beneficiados con esta novedad del fútbol brasileño son los equipos argentinos de cara a la temporada que viene.
0: ¿Quién dijo eso?
5: El presidente del Flamengo.
0: Mira, y sí, tiene razón.
5: Porque teóricamente, con esa medida el fútbol argentino se va a equiparar en cuanto a los contratos y a los y a los sueldos con lo que tiene el fútbol brasileño.
0: Bien.
5: O sea, que imagínate de qué estamos hablando, ¿no?
0: Vamos a ver si eso
2: pasa.
5: No, yo digo con las medidas a priori.
0: Lo de Lula.
5: Ya está la medida, ya está.
0: Ya sé, pero digo, hay que ver cuánto dura, porque la verdad que va a ser durísimo.
2: Está muy impresionado.
5: Hay gente en Brasil, seriamente, que piensa que le puede costar la selección a Lula lo que pasó del tema de las casas de apuestas. Hubo ayer manifestaciones de los equipos, de todos los equipos. Delicado el tema.
6: ¿Qué más? En cuanto a los lesionados, la buena del día es que Andrada, a priori, está recuperado y llegaría al partido con este estudiante de Río Cuarto, día 10.
0: Sí.
6: Se sumó a las prácticas de River hoy, sigue trabajando diferenciado, me decían en la mañana, pero los médicos de River confían porque lo han visto y creen que va a estar todo bien para que dentro de 10 días Andrada sea titular en el partido cuando vuelva a River a jugar. Que es una buena noticia, sí, porque claro. No venía bien la historia, porque venía muy dolorido. Más, fue desafectado a la selección ayer, Andrada. Pues le dieron de baja, pues no estaba bien para jugar ni un solo minuto en un partido. Y sí, para el 10 va a estar. Así que eso es lo que nos dicen de River.
0: Muy bien.
6: Y la mala sigue siendo lo de Thiago. Thiago, que está la duda. Porque antes de venir para acá pregunté. Me dijeron, no te apures. Pero si aparece el 18 en Córdoba, esa es la chance más concreta.
0: Bien.
6: Uy. O sea, no sería Estudiante de Río Cuarto ni Junín. Ni Estudiante de Río Cuarto ni Junín. Sería recién el 18 contra Belgrano en Córdoba. Okay. Hay que esperar, pero va para largo.
2: ¿Y quién?
6: Thiago.
2: ¿Y Moreno?
6: Moreno podría ir al banco el 10.
2: Pues cobra, que tiene fecha de.
0: Es justo 10. Viste que los 10 tenés que.
2: Claro, por eso.
4: Justo ese 10.
0: Terminación. Jubilado.
2: Terminación en cuanto.
6: No, pero es una gran noticia.
0: Poder y le cobra la abuela, no sabes.
9: ¿Cómo?
6: No, el banco de los suplentes.
0: Nunca te pasó ir a cobrar. Tienes un poder y te vas a cobrar a tu abuela.
4: Qué gentil, Aníbal.
2: Lo terminado en 7, en 0.
6: Muy bien,
2: Aníbal.
6: Qué lúcido está.
4: No.
6: No.
0: Por favor, ese es un pibito, Ricardo.
4: 105 años tiene.
6: Más respeto, es un baluarte, señor.
4: No.
2: ¿Qué pasa?
6: En fin, bueno, en después fin. Hay más cosas.
2: Hay más, tiene
0: ¿te
2: más.
0: Promete más?
6: Siempre
2: hasta las 5. Flojería
9: toda. El Splendid. Sí.
4: A mí me encantó el informe.
6: Te encantó. 8 formación, primera puntos. Mano, todo.
2: Aparte, viejo. Lo bueno que él no se contradice. Bueno, vos no sé. Referente. ¿De quién?
0: Referente.
2: Sí, estoy leyendo un tweet.
0: A ver.
2: Referente. Punto. Líder. Punto. Y además. En un nivel espectacular. Punto.
5: ¿Quién escribió eso?
2: Marcos Rojo es fundamental para este Racing. Y una foto de Marcos Rojo.
5: Milito dijo eso.
2: Referente, líder, fundamental.
0: ¿Quién dijo eso?
6: Fundamental.
2: Arroba.
4: ¡Ojo! ¡Ojo! ¡Ojo!
2: Arroba Manujarque-Bajo.
0: Impresionante.
2: Muy bien, Manuel.
4: Yo no me voy a cansar de repetir.
2: ¡Dame!
0: No, pará.
4: Yo
2: cortito.
4: Opino en cuanto a lo que veo. Y bien. Si veo que Marco Rojo estaba jugando bien, pongo eso.
0: Pero
4: si
0: no,
4: veo,
0: no es muy fuerte esto.
2: No, pero referente y líder no se deja
0: referente ser referente y líder.
4: Bueno, quizás me fue un poco la
2: tela. Claro,
4: pero
2: no.
0: Subiste mucho.
2: Puedo decir, La rompió, la está rompiendo. Si es referente y líder, no, la de, me, no, no deja de ser referente y líder.
4: Se va como se va. Claro. A mí me decepciona también, Marco.
10: Canta de romper las pelotas.
2: ¿Qué tipo te suelta la mano en serio? Se tira del barco, es una rata.
0: ¿Ve el cementerio?
4: Yo lo quiero, pero con Costas hizo lo mismo.
0: No, no.

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2: A las 4 de la tarde, 4 minutos, la temperatura en Buenos Aires, 19 grados 5 décimas, el cielo ligeramente nublado. Dispar movimientos del consumo. En los shoppings de la ciudad de Buenos Aires creció, impulsado por las promociones ofrecidas, pero cayó en supermercados y mayoristas durante el segundo trimestre de este año. Así lo reflejó un informe elaborado por el INDEC porteño. En apoyo a Milei, libertarios franceses convocaron a una concentración en París para expresar su respaldo al presidente, quien llegó a Francia para participar hasta el viernes de la Argentina Week. De la misma participará el mandatario, gobernadores, empresarios, y el objetivo será acelerar y profundizar inversiones en distintos sectores. Inscripción escolar 2027 en CABA. Dicho proceso para las escuelas estatales de la ciudad de Buenos Aires estará abierto del 5 de octubre al 6 de noviembre. El trámite está dirigido a estudiantes que ingresen a distintos niveles, provengan de otras instituciones o comiencen en modalidades especiales.
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2: Novak Djokovic volvió al triunfo. El tenista se impuso en la primera ronda del ATP 500 de Beijing y ganó por primera vez en 3 meses. Luego del partido, Nole se mostró agotado y reconoció problemas físicos en el segundo set. Así está la tarde en la ciudad de Buenos Aires, con 19.5 de temperatura, la humedad alcanza el 51% y el cielo ligeramente nublado.
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0: No, a esta hora hay fútbol. ¿Aquí? Sí, sí, porque está el campeonato femenino. Se está jugando en estos momentos. Y hay superclásico. Y está ganando Boca, señores. Uno hace... ¿Qué pasa, Rubén?
1: No me gusta.
0: Bueno.
1: Bueno, eso pasa.
0: Gana Boca 1-0 en 10 minutos del segundo tiempo. El gol de Lema a los 25 minutos del primer tiempo. Y de esta forma entonces Boca se impone. En el clásico ante el conjunto millonario. Es por 1-0 en el fútbol femenino.

0: 4 de la tarde, 17 minutos. ¿Habló Blanco, puede ser?
1: Sí, habló Víctor Blanco en el Summit de Olé.
0: Ah, claro.
1: Que, bueno, se suele hacer todos los años. Y tuvo una declaración... Que hizo un poco de ruido, me parece.
2: Sí.
0: Sí, hizo ruido.
2: Hizo ruido. Eso está confirmado. El ruido está confirmado.
1: Sí, sí. Qué bárbaro. Sí. Qué bárbaro.
3: Bien.
1: Así que lo tenemos que escucharlo, Víctor.
0: Ah, tenemos el audio de Víctor Blanco. Impresionante.
2: Feo lo que es esta producción.
0: Nah, es una cosa incomparable.
2: Pareciera que hay gol de River en el femenino.
0: Ah, ¿no? Sí, pareciera.
3: ¡Vamos, viejo!
2: No, es simplemente eso.
0: A ver qué dijo Blanco.
4: La preocupación que tenemos todos, un poco en lo que se refiere a mi querido club, pero con fe que vamos a salir adelante. Lo de Racing lo estoy viendo como lo vemos todos los racinguistas, un poco preocupado, pero bueno, con fe que se pueda salir adelante.
5: ¿Extrañas un poco el mundo Racing?
4: Sí, bueno, todavía uno tiene en la cabeza que falta mucho, son 4 años y la verdad que lo tengo liberado ese tema, la verdad que cuando llegue el momento, pero hoy por hoy realmente vivo desde afuera el momento del club y lo vivo como cualquier hincha y socio, ¿no? Preocupado por el momento, ojalá que sea pasajero y podamos salir rápidamente de este mal momento. La verdad que Racing ha pasado muchos malos momentos, pero últimamente creíamos que era algo superado ya.
5: ¿Te imaginas a futuro pegar la vuelta?
4: Hoy no hace bien a Racing hablar de política, sino tratar de salir, como que lo más importante es salir de este momento, la verdad que muy difícil, muy difícil.
6: Porque hay corazones más blancos que...
1: A mí lo que me hace ruido es ese...
0: ¿Qué?
1: Cuando puntualizan, creíamos que ya estaba superado.
0: El mal momento.
1: El mal momento. Creíamos que no se iba a volver a vivir.
0: Es decir, que es un mal momento este.
1: Pero claro que es un mal momento.
0: No digo porque por lo de
7: igual, sí. Para mí
1: igual creo que estuvo...
7: Fue moderado.
1: Estuvo bien.
7: Muy creo. Moderado. Es más, cuando le preguntaron si extraño, pero bueno, es algo que está por ahora superado y más adelante veremos. Sí, no es que... No, de verdad, más allá de todo, me pareció, por lo menos no en campaña, viste que ya algunos ya está hace rato venimos hablando que Racing vive casi una campaña permanente, lo escuché, ante el momento Racing me pareció atinado.
1: O sea, yo creo que además él sabe y él lo dice también, que falta mucho tiempo para las elecciones, son más de 2 años, y que no tiene capaz ningún sentido empezar a jugar ahora, es evidente que parte, digo, no sé si él, no sé si él como
0: cabeza,
1: propio nombre Víctor Blanco quiere estar, si sé que el blanquismo quiere volver. Y que van a haber reuniones y propuestas, y ya están existiendo algunas de esas reuniones y charlas para ver quién va a ir, quién se va a presentar.
0: Falta un montón. Dos años y medio falta.
1: Sí, Leo, pero es una realidad.
0: Está bien.
2: Y aparte la mejor campaña de Blanco es la que hace Racing.
0: Sí.
2: Es la de Milito.
1: Sin duda.
0: Exacto. Sí, claro. Es así.
1: Es evidente que no le está yendo bien a Milito y que, a ver, si hoy le preguntas a mucha gente que votó a Milito y probablemente hoy votaría Blanco. Es normal, porque a Racing le está yendo muy mal y Milito ha hecho muchas cosas mal. Yo creo que es...
0: Hay que ver si Blanco se va a presentar, ¿no?
1: Por eso digo, es inteligente la declaración de Blanco, digo, respetuosa, sabiendo que falta mucho y sabiendo que no sé si él va.
0: Hoy no.
1: Es un tipo grande, entiendo que...
2: Yo creo que Blanco presidente va a decir la fórmula.
7: Coincido.
0: Ok.
7: Pero no hoy.
0: La hija.
1: Y yo creo que Barbie Blanco es la que se perfila para... Sí. Sí. En las elecciones anteriores se habló, terminó siendo Devia elegido secretario general durante mucho tiempo. Quizá el nombre de Devia no tenía tanta fuerza. Uh-huh. Creo que el nombre de Bárbara Blanco, que además es una persona que estuvo siempre involucrada en Racing, bueno, creo que puede tener otro tipo de ruido. Veremos qué sucede, pero es una de las primeras apariciones en público de Blanco en este último tiempo en el cual Racing está yendo mal.
0: ¡Ojeda!
8: ¿Cómo le va?
0: ¿Qué dice?
8: Todo muy bien, escuchando la problemática dirigencial de Racing, ¿no? De futbolística y afines, ¿no?
0: Sí, claro.
1: Usted se burla.
2: No, dijo que está escuchando.
3: Está escuchando.
1: No dijo nada. Son un tono como burlesque.
0: No.
8: Te mando un abrazo de 10 cuadras de diferencia.
0: Claro, 10 cuadras, sí.
1: Qué bárbaro. ¿Qué considerado?
8: Cuando te hablo bien, cuando te hablo mal, te hablo mal.
7: Pues el mal momento de Racing.
2: Pocas veces estoy de acuerdo con Ojeda, pero en esta tiene razón.
3: Sí, la verdad que.
2: Porque no lo cargó en ningún momento.
1: No, pero me, digo, ¿para qué meter el dedo en la llaga?
2: No, no, pero no, dijo, ¿cómo está?
1: Escucha, no, escuchando. Metas en su informe, si es que hoy tiene información, porque no suele tener.
3: Pará, con Leo no, Con mi amigo Leo no.
1: Largo, ya está.
3: Con mi amigo Leo no.
1: Estamos en un momento difícil.
8: Carque, si yo te diría, Carque, qué partido perdiste, ahí me tenés.
2: Claro, pues, muy bien.
8: Te estoy diciendo, te mando un abrazo con tenedor.
2: Con tenedor.
8: Sin cuchara y cuchillo. Con tenedor. Sí. ¿De qué cuadra la diferencia?
7: Escucha, un segundo, que es solo porque te das un ratito nada más. ¿Sabés quién tuiteó? ¿Quién le metió un Instagram que dice a 13 años del mejor presidente de la historia del club? Gracias a Víctor Blanco.
2: No.
7: Barbie Blanco.
3: Un ratito, ¿no? ¿Qué se hace en campaña entre la familia? Bueno.
1: Esto es tremendo.
8: Ya mucho Racing, ¿eh?
7: Tiene razón. Pero
1: sí, siga, informe.
7: Disculpe, señor Ojeda, discúlpeme.
1: Que la gente de la góndola está.

0: equipo, está todo definido de mitad de cancha para atrás. Mancilla, Juan, bueno, el amigo de Jarque, ¿no? Juan David, Juan de Dios Pintado, Rocha, Ludueña y Ayala. Mitad de cancha van a estar Menossi y Mosqueira, y acá vienen, bueno, y Estigarribia y Tarragona van a jugar. El tema es Julián Palacios o Luna Viale, el tema es si juega Malcorra o Cuello. Vamos a ver si Malcorra tiene lugar en este equipo titular para jugar en la cancha de Boca. Vamos rapidito porque veo el reloj, faltan 7 minutos para las 4:30. En Gimnasia de Grima de La Plata vuelve Nacho Miramón al primer equipo después de la sanción. Me cuentan que Nicolás Barros Esqueloto va a estar en el banco de los suplentes. Atlético Tucumán, bueno, esto es una problemática, Uranga.
1: También, sí.
0: Que me he encontrado con muchos jugadores que tienen que estar presentes o no el próximo fin de semana, que son el tema de sus elecciones, ¿no?
1: Claro,
0: porque tienen fecha FIFA.
1: Claro.
0: Hago bien en remarcarlo, ¿no, Uranga?
1: Sí, sí, están perfectos.
0: Y, por ejemplo, Clever Ferreira es uno de ellos que debería jugar para Atlético Tucumán, pero está inmiscuido en lo que es la selección de Gustavo Alfaro. Escobar es duda en Newell's Old Boys, veremos si llega o no para el partido.
2: ¿Qué le pasó?
0: De semana. Viene arrastrando un problema muscular desde hace...
2: ¿En dónde? ¿Qué músculo?
0: Algunos días. Es en la pierna derecha el problema que tiene.
1: Músculo de la pierna.
0: Bueno, voy a hablar de Huracán.
1: ¿Qué pasa
0: con Huracán? Porque está suspendido Ibáñez. Llegó a la quinta amarilla y no va, producto del partido con River, y no va a poder estar el próximo fin de semana contra Aldo Civi. Pues me van a preguntar, ¿qué día juega? El domingo. ¿Contra quién juega? Contra Aldo Civi.
2: ¿El árbitro?
0: Allí seguramente va a reemplazarlo Lescano. Y el tema es que mañana juega contra Japón la selección de Marcelo Gallardo.
1: Sí.
0: Y no van a estar, no van a llegar ni Galíndez ni Caicedo para este importante partido. El rival es Aldo Civi, dije, ¿no, Brian?
1: Sí, señor, Aldo Civi.
0: Y están esperando a Bombergar para ver si puede estar o no en el partido de Parque Patricios.
1: Sí.
0: Te dije Huracán, y te dije también Argentinos Juniors. Veremos quién juega por Viveros en la mitad de la cancha del equipo de la Paternal. Ojo, Uranga.
1: Sí.
0: Ojo. No me quiero meter en el terreno de Sebastián Errur.
1: Está acá Errur.
3: Métase, Leonardo.
0: Hola, Sebastián.
3: Métase, Leonardo, querido. Métase.
0: Bueno. Seba, vos sabés que en Argentinos tienen la información de que River vuelve al ataque por Francisco Álvarez en el próximo mercado de pases.
3: Es muy probable. Muy
0: que
3: probable.
0: River no se va a quedar con los brazos cruzados y que van a golpear o van a tocar el timbre o van a golpear la puerta allí en Juan Agustín García para tratar de negociar por Francisco Álvarez.
3: Muy bien. Sí, sí. Porque me parece que ahora sí van con la plata fuerte.
1: Claro, la plata fuerte.
0: Bien.
3: Ahora sí.
0: O sea, fue...
2: ¿Cuánto valía el pase? ¿Cuánto costaba?
3: Creo que eran 6.
2: 6 o 7, ¿no?
3: Sí, 6 o 7.
0: Sí.
3: Pero se va a ir Martínez Cuarta o Rivero, los dos, así que... Un central seguro.
0: Bien. O sea que... lo de Francisco Álvarez, que están pensando en Paternal, que va a ir River al ataque, entonces es fehaciente, Sebastián.
3: Sí, señor.
2: Fehaciente.
3: Sí, señor. Les encanta a los dirigentes de River y a Poncio si sigue, ¿no? Veremos.
2: Bueno.
3: Pero al presidente le encanta.
0: Ajá. Bien. Campaz y Pizarro, Sebastián, están afuera del partido de Central de la próxima semana contra Banfield. Seguramente que Navarro, Cantizano van a estar en ese equipo y que seguiría en el equipo titular Gaspar Duarte. Soy estómago resfriado, Sebastián, y te aprovecho que estás ahí sentado. Mira, en la mesa.
2: Sí, no, en la silla está, en la silla.
4: Sí. Menos mal, ¿no?
3: Sí, Leonardo.
0: No, Sebastián, salvame.
3: Yo te escucho, Leonardo, vos seguís.
1: No, pero es una realidad.
2: Me veo en YouTube esto.
4: Mira lo que
2: a la mesa podría ser, pero no en
0: arriba
2: la mesa.
0: Arriba te interesa, arriba
1: Leonardo.
3: Repita porque se metió, sí.
0: Sí, Ibarra, en Central piensa que River puede hacer algún ofrecimiento a fin de año.
3: Ibarra sonó a mitad de año, el 5 de Central, sale una fortuna.
2: 10.
3: Yo lo veo muy difícil.
2: Muy difícil.
3: Lo veo muy difícil. Yo voy a dar una primicia, me parece que el 5 si busca a River está en Brasil.
2: No, pa, Castaño.
4: No.
0: Kevin Castaño vuelve a River.
4: Para, no, ¿cómo va a volver? ¿Usted quiere que el conductor
3: siga? Si Vera no sigue, está en Brasil.
0: Está en Brasil, mirá vos. Bueno, Vera que vino de Brasil.
2: ¿Ya estuvo en River?
3: No sé.
2: Es el otro.
0: ¿Qué otro? Empieza el bloque tiro al pichón.
2: Dale. Sí, por eso. No sé. Yo no sé.

0: Bien, falta poco para el Clásico de Córdoba, ¿no? Que se va a jugar el próximo fin de semana, Talleres-Belgrano, y Belgrano tiene una baja muy importante, que es la de Thiago Cardozo. Para mí, si no dicen lo contrario ustedes, aunque lo van a decir lo contrario, porque los conozco, Thiago Cardozo, uno de los que integra el podio de los mejores arqueros del fútbol argentino.
1: ¿Ah, sí?
0: ¿Qué se ríe? ¿Qué van a decir?
1: No, no, yo le pregunto, lo dijo convencido, por eso claro. Le digo, ¿sí?
0: No, no, para mí, Cardozo está en el podio de los tres mejores arqueros del fútbol argentino.
1: Le voy a preguntar al doctor Santos, que es arquero, ¿usted está de acuerdo con eso?
2: No.
1: No, no. Perfecto.
2: ¿Y quiénes son, doctor, los tres que están encima de Thiago Cardozo?
0: Los candidatos.
1: ¿Usted?
3: ¿A mí me está preguntando?
2: Sí, usted se quedó que no. Usted dijo que no está en el podio Thiago Cardozo, porque hay tres arriba de él.
3: Sí,
2: bueno,
3: ¿quiere que el turno de ustedes arquero mejore?
2: No, si quiere hacemos otro programa, me lo dice mañana.
0: Al doctor Norte le
2: voy
0: a preguntar.
4: ¿Cómo está el fiscal? Está ordinario el fiscal, ¿eh?
5: El doctor Norte.
3: Beltrán, Galíndez y Marchiori.
1: Ahí está, se tiró los tres.
0: ¿Quién?
3: Beltrán, Galíndez y Marchiori.
0: Bueno, por eso
3: Cambeses, cuatro, ya te nombré cuatro, ya antes
0: Montero. Del podio.
3: Beltrán. ¿Eh? No, Montero no.
0: Beltrán, Uranga está viendo otro torneo, ¿no?
1: No, bueno, es opinión. Digo,
3: pero para vos dijiste fútbol argentino, ¿no? Del fútbol argentino dijiste vos. Para mí Beltrán es más, para mí Marchiori es más, Cambeses es más, mira, te puedo nombrar cinco, que ya te nombré tres o cuatro. Pero bueno, eso son opiniones.
1: Claro.
2: Yo pienso lo mismo que vos. ¿Lo mismo pensás?
3: Gracias, Leo.
0: Se te cortó el cable, ¿no?
3: Galíndez.
0: Con
3: ¿qué, por un partido? ¿Está cargando?
0: Cambeses
3: está dentro de los Cambeses está dentro de los tres mejores de Argentina, sin duda.
5: Ves que tenía razón, al final te estás haciendo el chistoso con Racing, a mí no me gusta.
0: ¿Sabés quién es el mejor?
3: ¿Beltrán no es mejor?
0: ¿Sabés quién es el mejor del campeonato para mí?
1: ¿Quién?
0: Hernán Galíndez.
3: Pero bueno, si te lo nombré también, está loco.
2: No, él dijo que está en el podio, Cardozo.
1: Ah, ok.
3: Para vos, ¿quién es el tercero? Si está en el podio es Galíndez. Diego Cardozo, ¿quién es el tercero?
0: 4:30, ¿no, Uranga?
1: Sí, 4:30.
0: Noticia. Mañana te cuento.
3: Viste, porque no querés. Te metiste en un quilombete. Chao.
5: Ni una sola noticia, Diego.
1: Chao, Bujeda. ¿Cómo nos dio? De un montón de
4: información.
1: Lesionado, cambios, formaciones.
3: El apoyo de los arqueros, claro. Todo te digo.
5: Hay que pasar en una escuela de periodismo este informe. Para... Sí.
1: Él es de...
4: Es profesor.
5: Bueno, que lo pase en su escuela para que los alumnos vean todo lo que no hay que decir.
1: Tenemos muchos profesores de...
5: Es rubro, ¿no?
4: No, yo no.
2: De lo que no hay que hacer.
4: No. Sí. Mejor te lo llamaron.
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0: Temperatura en Buenos Aires 19 grados, humedad 53%. El cielo ligeramente nublado. Cayó la inversión real. La merma del 5,4% en agosto significó un acumulado del 7,9% en los primeros 8 meses del año, pese a los anuncios de nuevos proyectos. El dato refleja el deterioro de la actividad económica y las diferencias entre los anuncios oficiales y la evolución efectiva de la inversión. Frustraron el atentado. El primer ministro israelí Benjamín Netanyahu se abrazó con uno de los pasajeros que ayudó a neutralizar al copiloto del vuelo Fly Dubai que intentó estrellar el avión antes de ser reducido. El funcionario le dijo: "Lo que hiciste es sencillamente increíble". Recordemos que en el hecho, el piloto fue apuñalado por el atacante, es decir, su copiloto.
1: Deportes.
0: Fórmula 1. La FIA activó el protocolo por calor para el Gran Premio de Bahrein ante las temperaturas extremas y la alta humedad. Los pilotos así podrán usar chalecos refrigerantes o sumar lastre a sus monoplazas. Además, la lluvia amenaza el desarrollo de la carrera que se disputará este fin de semana. 4 de la tarde, 33 minutos, la temperatura 19 grados, el cielo ligeramente nublado.
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9: Y presentamos la información de tenis con Dani Miche. Hola, Dani.
10: Hola, Leo. Nos espera una larga noche de tenis. Se juegan los abiertos de China y de Japón. En Beijing tendremos tres argentinos. Sebastián Báez va a jugar contra el tenista local Jun Zheng Zhang. Francisco Cerúndolo contra el neerlandés Fotik van de Sanschulps. 4-0 el historial en favor del tenista argentino. Y Mariano Navone contra el australiano y 9 del mundo, Alex de Minaur. Recordamos que en esta madrugada perdieron Thiago Tirante contra Jan Lennard Struff 6-1-6-4 en apenas una hora y cuatro minutos de partido. Y la caída de Juan Manuel Cerúndolo contra el chino Bu 6-4 en el tercero. A propósito de Bu, va a ser el próximo rival de Novak Djokovic. Después de 11 años, el serbio regresó al Abierto de China. Está invicto. Había jugado 5 veces el torneo y siempre terminó ganando el título. Veremos si puede repetir este año. Hoy venció al tenista portugués Nuno Borges. La derrota de Félix Auger-Aliassime, otra vez como en el US Open, contra Karen Khachanov. Y en la próxima madrugada va a debutar el número uno del torneo y campeón este año Roland Garros, y el US Open Alexander Zverev contra el británico Cameron Norrie. En Tokio, por la lluvia, el partido de Tommy Echeverry y el griego Stefanos Tsitsipas se pasó justamente para la próxima madrugada, donde también estará debutando Carlitos Alcaraz contra el norteamericano Alex Mikkelsen. Todo esto en el Abierto de Japón. Leo, querido, fuerte abrazo. Nos reencontramos en la semana.
9: Abrazo grande, Dani. Dani Miche con la información de tenis.
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0: 16:44, ya nos vamos a meter con las noticias de Independiente. Les quiero decir algo.
1: ¿Qué pasó?
0: A la mesa, a los mascaritas del chat, a la producción. Recién me escribió el director de la radio.
1: ¿El director de la radio?
0: El director de la radio, Radio Splendid.
1: Señor
0: Guillo García.
1: ¿Qué dice?
0: Y me dijo que ya ha conseguido un teatro para hacer el festival. Bueno. Esto se me fue de las manos.
2: Mamita.
3: Hace rato, ¿no?
2: Bravo, bravo, Leonardo. Leonardo.
0: Así que parece.
1: Yo no manejo nada de esto.
0: Claro. Parece.
1: Parece.
2: Parece.
0: Que en diciembre. Habría festival. Mascarita.
2: Podemos llamar así el festival Mascarita.
0: Como ustedes quieran. Que lo ponga. Que lo ponga. Que el nombre lo ponga la gente del chat. El nombre del festival.
1: ¿Usted me sabría decir que sería
0: el
1: festival?
0: No, no tengo idea. No sé, porque esto. Esto sería.
1: ¿Y qué sería? ¿Qué significaría?
0: No sé. A mí no me pregunte. Si yo no tengo nada que ver. Yo
1: estoy acá. Noticia.
0: Yo vengo, conduzco y me voy. No tengo nada que ver con ustedes.
1: Un montón de gente.
0: La verdad es un.
2: Es extraordinario, Leonardo.
0: Yo lo entiendo a usted.
1: Claro,
0: porque yo.
1: Habitualmente me gusta tener certeza.
0: A mí también. Esto salió así.
1: Pues claro.
2: Te hago una pregunta.
0: Salió. Y...
1: Es un programa de radio un día, en vez, un viernes, en vez de venir acá, vamos a un coso y es. Hacemos el programa, en vez de hacerlo de aquí.
2: Un programa con gente, con mucha gente.
1: Y tiene tribuna el programa.
2: Exactamente.
1: Sí. Es un sábado a la noche y nos sentamos y es una charla de café con una cervecita, una cosita.
2: También.
1: ¿Qué significa festival? ¿Hay bandas en vivo?
2: También.
1: ¿Están los músicos?
2: Sí. Food Trucks.
4: El Splendid.
2: Show musical, confirmado.
1: O sea, el Turco y el Ruba van a estar juntos en el mismo espacio.
2: Va a ser una mesa muy grande y muy.
0: Extraordinario.
2: Yo quiero decir cosas. Si el otro día que éramos dos turnos muchos, fíjate, todos juntos en un teatro, creo que.
3: Ya tenemos al.
2: Creo que por eso lo hacen en diciembre, porque después Blanca se toma vacaciones al día siguiente.
3: Me voy. Tenemos al primer confirmado, ¿eh?
0: ¿Ah, sí?
3: Sí.
0: ¿Quién?
3: Pablo Latte.
2: Estaba en la época que
5: está
2: se
5: confirmado.
2: Salía de gira por teatro.
0: Buenas tardes,
2: por teatro,
0: para
2: la deportiva.
0: Sí, claro.
2: Por el interior.
0: El interior, pero era el programa.
2: Claro.
0: Era el programa.
1: Claro, por eso. Que,
0: el programa.
1: Esto es esto, es decir, hacer el programa un día normal.
2: En un teatro.
1: En un teatro.
0: No sé.
5: Te juro que más o menos.
1: A Chechurre por teléfono y saludamos.
3: Con el parabrisas.
1: Y la gente en vez de reaccionar ahí.
6: Lo van a emocionar ustedes, fiscal.
1: No sé si voy a ir.
3: ¿Cómo no va a ir?
1: Sí. Ah, ¿yo tengo que ir?
0: Tiene que ir.
1: Ah, tengo que ir.
0: Tiene que ir.
3: Está obligado.
0: Todos tenemos que ir.
1: Ok.
0: Bueno, no sé, la verdad no.
6: Extraordinario.
3: Está conmovido, Leonardo. Conmovido al conductor.
2: Porque se le fue la mano de verdad, yo lo conozco. Se le fue la mano de verdad. No sabe qué va a hacer. Sí, por eso.
0: Ti. Bueno. Yo lo dejé fluir y avanzó solo. Bueno, yo pienso lo mismo que vos, sí.
6: Amerita Smoky, Leonardo.
2: Doble Turco y doble Leo.
3: Qué bárbaro.
6: El Cebolla también.
3: ¿Irá el Turco?
0: ¿Cómo no va a ir el Turco?
3: ¿Estará el Turco?
0: Por ahí está de viaje el Turco, viste, siempre está de viaje.
6: No,
0: el
6: Turco. No.
7: Bueno. Sí, estoy.
0: Ahí está.
1: Bueno, gracias, Turco.
0: Bueno, presentamos a Seba, dale.
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0: ¿Qué pasa, Seba?
10: Leo, ¿cómo andan?
0: Bien,
10: saludos usted... para todos.
0: ¿Cómo anda? ¿Bien?
10: Muy bien, todo tranquilo.
0: Me alegro mucho.
10: Todo en orden.
0: Bueno. Independiente también, como usted. Igual que usted, en orden.
10: Sí, moviéndose. Independiente se está moviendo de cara a las elecciones, me parece que es una de las cuestiones más importantes de acá hasta fin de año. digo, una de las más importantes, porque después está lo futbolístico, que será importante que Independiente clasifique a las copas internacionales, si se puede pelear el campeonato y ganarlo, ni hablar que mejor, ¿no? Pero digo, que lo importante será, por un lado, lo futbolístico, y por el otro, lo institucional que tiene, y tiene preocupado al hincha de Independiente, tal vez con algunas cuestiones diferentes a las últimas elecciones, que son caras nuevas. Me parece que esto es bueno.
0: Sí.
10: Diferentes actores políticos que tomaron determinaciones de meterse de lleno en la política. Para mí hay dos nombres fuertes, y yo creo que va a haber dos columnas fuertes de cara a las elecciones.
0: Dos columnas fuertes.
10: Una es, si mira, ayer se hicieron, a raíz de las declaraciones de Gaudio, se hicieron muchas encuestas.
0: Sí.
10: Hoy las encuestas lo dan ganador a Gaudio, hoy. Pero de acá al 13 de diciembre va a pasar.
0: Sí, claro, lógico.
10: Yo creo, decía recién, va a haber dos columnas, dos pilares fuertes, y después tal vez algún nombre más. Yo no descarto que alguno de los diferentes nombres que también están haciendo campaña a través de sus propias listas, por ejemplo Sacco, tome la determinación de poder unirse a Gaudio. Porque me parece que entienden, o empezaron a entender, a través de también de las encuestas, de las publicaciones, de las consultas que le hacen a la gente, que hoy hay dos vertientes muy, muy
0: claro,
10: importantes en Independiente.
0: La realidad se lo lleva puesto.
11: ¿Sabés una cosa que me llamó la atención, Seba, de ayer, de las declaraciones de Gaudio, dentro de todo lo que, de los cortes que uno fue viendo? Que en un momento le preguntan sobre el tema de las sociedades anónimas. Y él dice, pero el que me conoce sabe que a mí ni se me ocurre, porque yo salí de un club de barrio, que salió del Lawn Tennis de Temperley, y me crié ahí, y quiero los clubes. O sea, una cosa es el sponsoreo de los clubes, dice él, y otra cosa es las sociedades anónimas deportivas. No se me cruza por la cabeza, que para ahí muchos tenían ese pensamiento sobre Gaudio, de va a venir a hacer una SAD, y me parece que fue una declaración por lo menos astuta.
0: Está bien, sí, lo que piensa.
11: Yo, para mí lo que piensa.
0: Instalado como que Gaudio es... A ver, él menciona al Emir de Qatar.
11: Claro.
0: Dice, el Emir de Qatar, Manchester City, automáticamente nos transformamos en una sociedad anónima. Sí. Es ese, viste, que
11: exacto.
0: Podés pensar tranquilamente.
1: Es muy fácil asociarlo.
0: Sí. Pero además, yo siempre digo esto. En la Argentina, hoy y mañana, es imposible el tema de la SAD. Sí. Porque primero tiene que cambiar la ley del Congreso. Primero, que no es fácil sumar los votos. Segundo, tiene que cambiar el estatuto de AFA. Y tercero, tiene que cambiar el estatuto del club. Es decir, que son tres pasos dificilísimos si a alguien se le llega a ocurrir el tema de la SAD. Entonces, plantearlo desde ese lugar. Y no estoy defendiendo a Gaudio.
11: No,
0: planteo
11: pero
0: en cualquier club.
11: No,
0: en cualquier...
11: tampoco lo es, pero me pareció que fue una... Me pareció auténtica, no es que lo... Se le salió y me pareció auténtico que él dijo lo del tema de la SAD y el tema del sponsoreo, que los separó automáticamente.
0: Yo eso no. Sí, Seba, perdón.
10: Que viene de una rama, aunque intente despegarse, Gaudio viene de una rama muy ligada al PRO.
0: Sí, claro, sí, ligada, sí, claro.
10: Ligada a Angelici. Y es inevitable que cuando uno piense en estos apellidos...
0: Pero Angelici estuvo 8 años en Boca y no hizo una SAD también. A eso voy también, ¿no? Porque Angelici puede haber sido malo, bueno, regular en Boca, pero nunca intentó hacer una SAD. Y Macri nunca intentó hacer una SAD tampoco. No. Después tendrán sus ideas, una puesta de acuerdo, no de acuerdo, le parece mal o bueno, pero no, ninguno intentó hacer una SAD. A eso voy. Vos podés discutir un montón de cosas a Gaudio, qué sé yo, o a Nakis, porque Nakis también busca sponsorio internacional.
11: Bueno, a través del Cunio, medio gente. Obviamente.
0: Claro, pero discutan otras cosas. Más me parece que Independiente le va a ser mucho mejor discutir por cosas supuesto. Más profundas que esta boludez. Me parece a mí.
10: Iba a decir eso. Yo creo que más allá de nombres puntuales, lo que a partir de los próximos días, una vez esté un poco más confirmado, será bueno que tanto Gaudio como Nakis, que son los dos principales actores políticos, hoy puedan. Primero, dar nombres puntuales, como sí lo hizo Nakis hace unos días atrás, cuando dijo, por ejemplo, mi secretario técnico, mi director deportivo, Damián Alvil, Hermes Decio, coordinador juvenil, el Kun Agüero, sponsor internacional, Trocero, asesor de la presidencia, Fleitas, secretario técnico, que pongan nombres puntuales, pero más allá de eso, ¿qué quieren hacer?
11: Claro.
10: ¿Cuál es la idea? ¿Cuál es la idea del club? ¿Hacia dónde apuntan? Porque está claro que hoy el hincha independiente lo que está esperando un cambio de aire rotundo, que se vayan los que están, que venga gente nueva. Pero acá me parece que la discusión tiene que ser qué quiere la gente como club, si a un dirigente, porque acá yo les planteo algo. En Independiente en el último tiempo, lo que se pone en el foco de la discusión es muchas veces el tema arbitral y el peso en AFA. Cuando lo perjudicaron dijeron, y lo digo yo como relator partidario, dijimos, pero no puede ser, Independiente no tiene peso en AFA, y cuando lo perjudican, y pero están ayudando a los 5 o 6 equipos cercanos al poder. Pero mirá que si viene Luciano Lacchi va a ser una institución cercana al poder. Y por el otro lado se cuestiona hoy a un Independiente cercano al PRO, hoy está dividido, PRO de un lado, Grindetti, peronismo con Seoane del otro, está fraccionada la comisión directiva de Independiente. Entonces, me parece es, ¿qué quiere votar el hincha de Independiente? Por eso me parece que lo que le falta hoy es claridad a, bueno, fundamentalmente a los principales actores políticos, ¿no?
0: Sí, claro, propuestas. De los, si hay 2, claro, 3, lo que sean, que hagan propuestas genéricas de todos los temas. Me parece que eso... si no, viste, estamos hablando de una cosa que además no, nunca va a pasar. Pero es muy importante el tema. Mirá lo que le pasa a San Lorenzo. Asume un presidente que no tiene respaldo económico, y no tiene inversores, entonces San Lorenzo se ahoga y se ahoga cada vez más, y le siguen apareciendo juicios, y a Independiente le pasa lo mismo, entonces...
10: Ah, y después el otro tema, Leo, es la administración, es cómo administran.
0: Bueno, además, porque, claro.
10: Porque a Independiente, supongamos con Nakis, con Gaudio, o con Sacco, o con Bertoni, llega a sponsoría internacional, el otro tema es cómo administrarlo.
0: Además. Y volver,
10: y volver a competir internacionalmente. Independiente no puede darse el lujo de no jugar copas internacionales. Por eso yo digo que el partido del viernes es muy importante, muy trascendente para la actualidad y para el futuro, más allá de que después van a quedar 5 fechas más. Pero juega contra un rival directo para clasificar a las copas.
0: Sí. Bueno. ¿De lo futbolístico hay algo más?
10: Sí. Ayer... Sí. Independiente cerró su último refuerzo.
0: ¿Cómo?
1: ¿Cómo?
12: Si ya no está mal.
13: ¿Cómo?
12: Ya terminó el mercado de pases, Seba. Es un error, fíjate.
10: Es una locura. Bueno, cerró por la operación, por la lesión de Joel Medina. Tremendo, casi octubre. Cerró al 3 de Tigre, préstamo por 15 meses con opción de compra y una repesca. Tendrá, bueno, opción de compra hasta diciembre del 2027, el préstamo. 15 meses por delante para el lateral izquierdo titular de Tigre.
0: Claro.
12: ¿Maneas?
0: ¿Qué?
10: Después, en lo futbolístico, a la par Chimi Ávila, la duda es si será titular o no. Y a la espera en cuanto a lo futbolístico de mañana, si Arrayago está con normalidad y si se mete Manegas, el lateral izquierdo de Tigre recientemente ingresado.
0: Bien. Seba, ¿la seguimos mañana?
10: Cuando ustedes quieran, aquí estamos.
0: Abrazo grande. Seba González.
10: Un abrazo.
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0: error, quiere decir algo en el final del programa.
1: Porque voy a querer ver acá mensajes de Yokohama.
2: Acá.
0: Claro, el Muñe.
1: Porque tenemos.
3: ¿Qué? Al Minuto Ecuador.
0: Minuto Ecuador.
1: Valle al arco, Preciado o Hurtado.
0: No ves nada, Sebastián.
1: Real P, no, pará, Real P, Pancho, Pervis y Stupinian, Alan Franco, Vite, Yeboa, Arroyo, Angulo y Riquelme Angulo.
0: Tiene como 14 jugadores.
1: Sí. Son los 11 de Ecuador. Hay una sola duda en el lateral derecho.
3: Juan Moreno y Fabián. Se lo pasó. Es información directa de Marcelo.
1: Esto es de Yokohama.
0: Yokohama.
4: Llegó el de Boca y lo ganó en el final, ¿eh?
1: No, veo. Lo que pasa es que me pasó un mensaje chiquito.
4: En el femenino.
0: No. Usted no usa anteojos.
2: Mientras
0: ¿no?
2: tanto,
0: no,
2: te cuento que ahí lo estaba chequeando.
1: No fui otro día al oftalmólogo.
2: Perfecto. Estaba chequeando con el señor Cavilia.
4: ¿Qué estaba chequeando conmigo?
5: No me arrastres a mí.
3: Sí,
5: arrastralo. A mí no me arrastres.
3: Arrastralo, pues llévalo. Chequeando. Llévalo como
2: de Cristiano Ronaldo.
5: ¿Y es qué chequeando? Vos preguntaste si lo dije.
2: No soy informativista. No, por eso chequeaste dos veces.
3: No te dejes
2: decirlo dos veces.
5: No te dejes decirlo. ¿Qué chequeaste conmigo?
2: Si no lo habías dicho. Escándalo en Portugal. Abandonó la concentración Cristiano Ronaldo porque el técnico Jorge Jesús dijo que ni Cristiano ni nadie van a hacer cambiarlo de idea. Y Cristiano se ofendió y se rajó.
3: ¿Qué? Por
2: de la concentración.
3: Lo quería mandar al banco.
2: Sí. Y Cristiano se dijo: ya más adelante se van a enterar todas las verdades.
0: Parece,
2: se fue
0: chiquita,
2: la concentración. Se
0: parece.
2: Fue la concentración.
1: Ya se va a enterar.
0: Bueno. Ordinario. ¿Nos vamos?
5: Sí, por favor.
0: Nos vamos.
5: Ocupa lo del festival, ¿eh?
3: Al conductor más, quédate tranquilo. El mundo espera un abrazo en vivo.
0: Parece que se hace.
3: En el festival.
0: Parece que se hace. Sí, fiscal.
1: Ovación.
0: Pero vamos a tener más noticias en los próximos días, ¿no?
3: Yo creo que el fiscal no lo puede creer.
0: Diciembre, me dijeron.
5: Yo el 15 no puedo.
2: Bueno, el 18 no. Tampoco es el mío.
1: Ah, fiscal, tiene que venir usted.
5: No, el día de tu cumpleaños.
1: Si no está usted.
5: No, bueno, sí.
2: ¿Qué boquita, señor?
1: ¿Cómo lo puede hacer?
0: Nos vamos, llega Ricardo Rodó, las noticias aquí en Radio Espléndido.
3: Ahora, Ricardo.
0: Pegadito llegará Luis Abalmagia en el aire de Radio Espléndido también. Y nosotros nos vamos a volver a encontrar mañana a las 12 del mediodía, 9.90. Por gracias por acompañarnos. ¡Agur!
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0: Temperatura en Buenos Aires 19 grados, humedad 53% con cielo ligeramente nublado. Terminó la visita del Fondo Monetario Internacional. La misión técnica del organismo finalizó la tercera revisión del acuerdo en curso, de cuya aprobación depende un desembolso de 900 millones de dólares. Ahora se aguarda por la presentación del reporte que debe ser evaluado por el directorio del fondo. No cubren la canasta básica. Según la Defensoría de la Tercera Edad, los jubilados necesitan alrededor de 2 millones de pesos para afrontarla, es decir, 4 veces más que el haber mínimo. Alimentos y remedios concentran la mitad de esas necesidades. Ya se habla de recesión. Las proyecciones privadas indican que la inflación de septiembre alcanzaría el 2%, impulsada por subas en alimentos y bebidas. Por otra parte, la actividad económica muestra signos de enfriamiento y así la economía se acerca a una recesión.
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2: Se normalizó la marcha de la autopista 25 de Mayo en dirección hacia el centro luego de un choque ocurrido en la tarde a la altura de Parque Chacabuco. En tanto, en dirección hacia el oeste ya hay marcha lenta desde altura Jujuy. Vuelve a detenerse el subte, la línea A, en la estación Congreso y se habilitan las inmediaciones a la Plaza Congreso en Rivadavia y Callao. Tránsito ya demorado en el corredor de la General Paz en dirección hacia el Riachuelo. Atención, Aubasa anunció que comenzará a cobrar peaje Free Flow solo con telepase en la ruta provincial 6, en el kilómetro 51 en San Vicente y el kilómetro 105 a la altura de Las Heras. Desde Control de Tránsito, J. Lionetti.
0: Temperatura en la ciudad 19 grados, humedad 53%, el cielo está ligeramente nublado, a las 5 de la tarde, 3 minutos.
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0: Hola, hola, ¿cómo les va? Bienvenidos, bienvenidas. Qué bello día, qué hermoso día que está. Bueno, al fin dejó de llover, está un poquito ventoso, pero es un día hermoso. La tarde está bellísima hoy, hay que disfrutarlo. Si salís a caminar, llévate la radio Paloido y nos vas haciendo compañía y nosotros te hacemos compañía a vos. Si no, quédate en casa, prepárate unos mates, como vamos a hacer nosotros ahora en un ratito. En realidad lo va a hacer el señor Gomel, que es nuestro cebador oficial. No desesperen, ya va. Porque nos quedamos haciendo como una especie de sobremesa cuando nos encontramos en la radio, nos vamos contando las novedades del día, lo que hicimos, lo que no hicimos. Así que, bueno, acá estamos para hacerte compañía hasta las 7 de la tarde. Quiero empezar así de esta manera porque ayer lo anticipaba Gomel, la noticia creció, corrió muchísimo, tiene que ver con lo que nosotros venimos sosteniendo desde hace ya mucho, mucho tiempo vinculado a esta democracia. A esta democracia que está, yo digo, devaluada, y es una democracia no solo devaluada, sino cascoteada. Y lo peor es que la democracia está cascoteada, al menos desde mi punto de vista, desde los propios poderes de la República. ¿Por qué digo esto? Porque tenemos un poder ejecutivo que es un desastre, porque tenemos un poder legislativo que deja mucho que desear, y porque tenemos un poder judicial que, después del fallo de ayer de la Corte Suprema de Justicia, reponiendo un artículo del decreto de necesidad de urgencia, uno de los primeros de Milei, el 7023, donde arrasa realmente con, prácticamente con la Constitución Nacional, porque fue un decreto que intentaba legislar sobre todo. Bueno, la Corte lo que muestra es que es una Corte que no piensa en el pueblo, que no piensa en las leyes, ni siquiera es una Corte que se ha pronunciado sobre la inconstitucionalidad de ese decreto, que desde el punto de vista de muchos abogados constitucionalistas, ese decreto es inconstitucional y que todavía, porque no fue tratado en la Cámara de Diputados, sigue estando en vigencia. Bueno, lo que hizo ayer la Corte es reponer un artículo de ese DNU que lo que hace es permitirle al Poder Ejecutivo lo que quiso Milei todo el tiempo. Primero ley de glaciares, después ley de tierras, más allá de lo que no pudo pasar por el Senado de la Nación en la ley de inviolabilidad de la propiedad privada. Lo que no pudo hacer el Ejecutivo, porque hubo una movilización popular muy importante y porque el Senado dijo no vamos a tampoco hacer a acabarnos nuestra propia fosa en ese momento, lo hizo ayer la Corte Suprema de Justicia. Esto es que habilita la venta ilimitada de territorios nacionales a cualquiera. Vengan, señores, vengan, rematamos, ponemos banderita de remate a los territorios de la República Argentina, vengan a comprar. Una Corte Suprema de Justicia que además utiliza un subterfugio, una cuestión, ni siquiera se pronuncia, insisto, sobre la inconstitucionalidad. Dice que el CECIM, La Plata, Centro de Excombatientes de Malvinas de La Plata, no tiene entidad para hacer una presentación solicitando la defensa de la soberanía nacional. Quienes fueron a combatir para defender la soberanía, nuestros excombatientes que piensan no solo en Malvinas, piensan en la patria. Bueno, la Corte les dice, córranse porque ustedes no tienen entidad para defender la soberanía. Es una Corte de cipayos. Miren, lo digo así. Les importa un pepino. Es una Corte de los privilegios. Estos cortesanos, recordemos bien sus nombres. Ricardo Lorenzetti, Horacio Rosati, Carlos Rosencrantz. Estos tres que yo aspiro y espero. Y esto es una expresión de deseo. Es puro, lo que estoy diciendo es puro expresión de deseo y comentario. Esto no es información. Espero que realmente se arme una movilización inmensa, y así como salió la gente en su momento a defender no hay que vender nuestras tierras, no va a pasar por el Senado la ley de inviolabilidad de la propiedad privada, detrás de eso la ley de tierras, obviamente, no va a pasar. Quiero que salgamos todos a la calle y vayamos al Palacio de Justicia a decirles, son una vergüenza, pero no solo una vergüenza, tendrían que presentar la renuncia. Yo espero, aspiro que se arme una enorme movilización, pero no solamente eso, y hablo de los poderes de la República, porque espero que el Parlamento, y en este caso la Cámara de Diputados, esté a la altura y tire el decreto 7023, que no solamente permite esto, que ahora estamos diciendo que se venda a la Argentina al mejor postor, sino que ha permitido todo lo que está pasando, porque es un decreto que prácticamente desreguló absolutamente todo, se metió con todo. Entonces, es un decreto absolutamente pernicioso para la democracia, para el funcionamiento de las instituciones y para la calidad de vida de los ciudadanos. Espero que los diputados estén a la altura, porque si no, la verdad, no sé, uno dice, me tengo que ir a vivir a otra parte. Es un país, si esto pasa, es un país inviable, es una democracia inviable. Digo, en algún momento lo tenemos que entender. Insisto, los ciudadanos están tan apaleados, tan vapuleados, que no tienen tiempo de pensar en esto. Es gravísimo lo que hizo la Corte Suprema de Justicia en el día de ayer. Son impresentables. ¿Cómo va? Hola.
1: Luisa, buenas tardes, ¿cómo va? No, es que suscribo absolutamente y ahora, bueno, hay que ver qué hacen los diputados. Está en manos de los diputados. Hoy, ahora en este momento, está en manos de los diputados que se vienen haciendo los OTAs desde el 2024. ¿Qué pasó? El 2023 sale el decreto ómnibus este 70-23. En el 24 el Senado rechaza. Pero por ley tiene que rechazarlo un decreto, lo tiene que rechazar las dos cámaras. Y en diputados nunca hubo consensos para hacerlo. Siempre el oficialismo logró frenarlo. Bueno, hay una sesión que está pidiendo el peronismo, una sesión especial, veremos si es el 7 o el 14, ahora para octubre. Y ahí veremos realmente quién se opone a que esto se derogue, más allá, obviamente, del oficialismo. ¿Qué va a hacer el radicalismo? ¿Qué va a hacer las Provincias Unidas? Coalición Cívica. Bueno, vamos a ver si juntan los votos, porque, bueno, ya está. Es claro que la Corte Suprema de Justicia le da a la derecha al gobierno. Y es claro ya a esta altura, veremos cuál. Hay un gran negocio atrás. Esta insistencia, porque hay alguien que está esperando para hacer un negocio de magnitud. Fíjate que primero el decreto, después intentaron la ley. La inviolabilidad de la propiedad privada está metida, ley de tierras. No prosperó una, no prosperó dos. Y ahora
0: insiste la Corte.
1: ¿Qué hay atrás de esto?
0: Por eso digo, son impresentables.
1: Porque vos me decís, están insistiendo por una ley que, qué sé yo, tiene que ver con
0: que favorece.
1: Ley para vender tierras. Esta insistencia, 3-4 veces insistir en los distintos poderes. No. ¿Qué hay atrás? No lo sé, no estoy hablando sin información, pero digo, si no hay un negocio preparado atrás, no, ¿por qué tanta insistencia?
0: Sí, sí. Es por eso digo, es gravísimo, son impresentables, están todos. Por eso digo, cuando la gente después descree de la democracia.
1: Claro.
0: Bueno. Háganse cargo, descreen de la democracia porque está, digamos, los que aparecen representando, los que aparecen ocupando los poderes del Estado en sus máximas jerarquías, la verdad es que son unos entregadores de la soberanía, del territorio, de las riquezas, así aparece. No son todos así, pero por lo pronto lo que tenemos hoy, lo que tenemos a primera, así, a vista, es eso. Entonces es muy, muy grave. Y no quiero pensar, porque Milei está en Francia, en Argentina, WIC, con 12 gobernadores amigos, dialoguistas, llámenlos como quieran, las apretadas, los negocios, las tranzas, porque no solamente vengan inversiones. Acá va a haber una serie también de acuerdos, bueno, dame esto, te doy aquello, ¿no? Por eso digo, vamos a ver qué pasa. Apelo al patriotismo de nuestros diputados, en este caso, más allá de los contubernios que puedan organizar el poder ejecutivo con los poderes provinciales.
1: Sí, es cierto. La mirada ahora está puesta en París porque se mudó todo el poder a París, tanto del ejecutivo como de los ejecutivos provinciales, ¿no? Es singular lo que está pasando. Vos pensás, son 24 distritos, 13, 12 más la ciudad de Buenos Aires, en París.
0: Claro. Sí.
1: Bueno, hay que ver qué sale de ahí.
0: Y hay que ver los acuerdos que salen de ahí. Hay leyes que le interesan al Poder Ejecutivo, la ley electoral.
1: Exactamente. El tema paso, el tema presupuesto con discapacidad incluida. Hay mucho que está en juego. Los gobernadores diciendo, bueno, no me toque mi quintita, dame algo de ATN, pero sobre todo vienen las elecciones. ¿qué va a pasar? ¿Quiénes se van a presentar? ¿La Libertad Avanza va a presentar candidatos o le ofrece a esos gobernadores provinciales no competirles, dejarle liberada la provincia? Bueno, hay muchas cosas que hay arriba de la mesa en juego y este viaje a París es singular.
0: Además, sí. Digo, ¿podés creer vos en un poder ejecutivo que sancionadas las leyes no las cumple? Otra vez el Poder Judicial tuvo que decirle al Poder Ejecutivo, es la segunda vez que le dice, señor, la ley de financiamiento universitario hoy tiene que cumplirla.
1: Sí.
0: Porque después le vamos a poner sanciones días, pecuniarias, sanciones económicas. Ya lo hizo hace una semana, le dio 5 días para cumplir y el Poder Ejecutivo mira para otro lado y no, ni siquiera le lleva el apunte a la justicia. ¿Cuál es el ejemplo? Pero digo, estamos en una monarquía, porque es el Poder Ejecutivo el que no respeta las leyes, no respeta a los otros poderes. Todo lo que está pasando es un disparate. No queremos este país para nosotros, para nuestros hijos, para nuestra descendencia. La verdad es que es un desastre lo que está haciendo el Poder Ejecutivo.
1: Sí, la verdad que es un momento bisagra, ¿no? Por eso es importante la reacción que pueda tener la oposición y si se le pone un freno a este tipo de cuestiones, ¿no? Porque, de hecho, se le había puesto el freno con movilizaciones y con la votación en diputados que dejó afuera la ley de tierras. Y ahora encuentran el vericueto vía Corte Suprema de Justicia. Así que va a ser interesante las próximas semanas qué reacción va a tener la oposición frente a esto.
0: Quisiera verlo a Rosencrantz caminando por la calle, a Lorenzetti, a Horacio Rosati, caminando. No pueden salir a la calle, no pueden caminar entre la gente. No lo pueden hacer, lo pueden hacer. Son hoy una mafia judicial. ¿Cómo le va a Bartizaghi?
2: ¡Hola, Luisa! Muy bien, por suerte, muy bien. Hermoso día, ya me está agarrando calor. Usted me hizo agarrar calor.
0: Yo, encendemos todo.
2: Pero contento porque tenemos fútbol. Después de varios días de parate, venimos con poco fútbol en las últimas semana y media, más allá del partido de Boca, que ya empieza acá a hacer gestos. Sí, partido.
0: Ya hablamos. 48
2: días tuvimos.
0: Partido.
2: Y bueno, así que un partido de fútbol, más allá de que no es de alto nivel, por lo menos como para ver algo, me tiene ahí contento.
0: Muy bien, bueno, vamos a hablar de todo eso. Y está, porque hoy es miércoles, el doctor Falconier.
3: Ah, bueno.
0: ¿Cómo le va, doctor?
4: ¿Qué tal? ¿Cómo andan? Bien, los extrañé.
1: Torpe.
2: Nosotros también. Yo me puse contento hoy, porque era miércoles y hoy va el doc.
4: Bueno.
0: Y eso que nos escucha, nos extraña, pero...
4: Sí, los escucho.
1: Bien,
4: es a mí no escuchar el programa de afuera.
0: Me gusta eso que dice, eso porque bueno, es el comentario que vengo recogiendo, que es un programa... Y donde se nota que hay equipo, que hay cordialidad, que en general nos llevamos bien, que somos complementarios uno del otro.
4: Es verdad.
0: Eso suena así, se percibe así afuera.
4: Sí, como oyente es así.
2: Usted es la pieza que faltaba.
4: Claro. Me tira, claro. Qué bien.
5: Chao, muchachos.
1: Perdón, que sigo manija con lo mismo, porque estaba buscando el nombre, no quería decir cualquier nombre. Pero, ¿tendrá algo que ver, hablando de la Corte Suprema de Justicia, lo que sucedió con el hijo de Rosati? Estaba buscando un nombre, que es Emilio Rosati, que hace muy poquito tiempo fue designado como juez del Tribunal Federal de Santa Fe por el presidente Milei. Y ahora sale este fallo a pedido de Milei.
0: Tiene que ver.
1: Está bien. No, tenía dos porque no me recordaba el nombre. Es Emilio, el hijo de Horacio Rosati. Digo, le designan al hijo como juez y a los 2 días le saca un fallo como este. No es mucho.
0: Ya lo hacen, por eso digo, son una mafia. Ya lo hacen a cara descubierta. Es como un asalto a cara descubierta. Ya ni siquiera cuidan las formas, no disimulan nada. Está todo tan expuesto, tan claro. No lo ve el que no lo quiere ver. Insisto, hay una parte del Poder Judicial que es muy respetable, que hacen las cosas que tienen que hacerlas bien, pero los lugares clave están ocupados por el partido, no voy a decir, es el partido judicial ligado al círculo rojo y a los factores de poder. Son ellos también una parte del poder. Y si no te lo sacas de encima, no hay posibilidades. Y no estoy diciendo... porque acá dentro de poco la terrorista que está proponiendo código, si no te lo sacas de encima, en algún momento va a haber que proponerles un juicio político a estos tipos. La verdad, hay que ya lo intentaron en su momento, pedido de juicio político, sí. Lo que pasa es que no dan los votos. Bueno, habrá que insistir con el juicio político, porque son unos cara duras.
1: Y es el único poder que no ha tenido una renovación después de la democracia, ¿no?
0: Claro.
1: Se renovó el poder legislativo, el poder ejecutivo, pero el judicial, siempre sí, la sí. Familia judicial la misma.
0: Pero es responsabilidad de todos los poderes, ¿eh? El ejecutivo que mandó ese decreto, que es un escándalo, el 7023, de entrada lo hizo sí. Y ya debería habérselo tirado abajo ese decreto, no se lo hizo. El Parlamento, que no tiró abajo ese decreto.
1: Sí, en este caso los diputados.
0: Y ahora el Poder Judicial. Por eso digo, la democracia es una democracia de baja intensidad, cascoteada, y por supuesto, que no da respuestas, salvo a los factores de poder que quieren seguir haciéndose la vida loca. Bueno, hablando de locura, me voy a tranquilizar un poco. Muy no bien. Quería abrir así, pero bueno. Maxi, así hago respiro, me oxigeno y volvemos.
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0: nada mejor que la cultura, que el arte, que el teatro. Digo esto porque vengo de ver el ensayo general de la obra Puta Madre de Carolina Fernández. Mañana voy a hacer una devolución, pero ya desde ya digo que me gustó mucho. Pero como el arte nos ayuda a acomodar mejor la cabeza, a ver que no todo está perdido. Vamos con una recomendación que hacen nuestros artistas que los invitan a ver.
1: Hola Luisa, oyentes y teleescuchas de Contando los Días. Soy Leandro Sandonato, actor de Un Paraíso a Orillas del Río, una obra de Bruno Tignanelli, una obra maravillosa, muy poética, basada en los años 70, en los años violentos que pasaron en nuestro país. Vamos a estar miércoles y jueves en el Teatro Asterión, 20:30, las entradas se sacan por Alternativa Teatral. Están todos invitados, invitadas a ver esta historia de amor, que lo más lindo de todo es que no se regodea en la violencia, sino hace foco en esta historia de amor, valga la redundancia, de resistencia, de convicciones y de ideales. Muchísimas gracias, los esperamos a todos y a todas.
0: Qué bueno, que no se regodean la violencia, sino el amor siempre te rescata, el teatro siempre te rescata. Van hoy miércoles entonces y mañana jueves 20:30 en el Teatro Asterión, que está en la calle Celaya 3122 y se llama Un Paraíso a Orillas del Río. Así que ojalá puedan también disfrutar de esta obra de teatro. Hay mucho para recomendar. Tengo que retomar yo teatro, que no estoy viendo nada. Me tengo que hacer un hueco y tengo que volver a animarme a salir ahora que viene el tiempo más lindo. Bueno, dicho esto, ¿hoy de qué tips nos va a hablar, doctor?
2: Hoy vamos a hacer educación previsional para autónomos y monotributistas. Esos son los tips.
0: Bien.
2: Y después tenemos una perlita.
0: Sí, después tenemos una perlita que uno muestra porque la gente cree poco a veces en los políticos, etcétera, etcétera. Bueno, después lo vamos a escuchar y después vamos a contar de qué se trata. Ahora decirles que la petrolera británica Rock Hooper, que está operando en el área de Malvinas junto con Navitas, pero esta es de capital británico, ratificó que va a seguir extrayendo petróleo más allá de las denuncias que viene formulando la República Argentina. Tienen previsto la primera extracción de petróleo, ya estar sacando petróleo en el 2028. Y además informó porque salió a la bolsa y dijo: contamos con el respaldo del gobierno inglés, ¿no? Así que
3: van a seguir adelante, sí.
0: Van a seguir adelante. Tienen con un 35% de participación en el yacimiento petrolífero de Silion. Y Navitas, la empresa de capital israelí, tiene el 65%. Pero como bien vos señalabas ayer, Ale, la verdad es que Milei no tocó ese tema con Netanyahu, ¿no?
3: Fue, se reunió, tuvo una reunión bilateral en Nueva York, estuvieron los dos juntos, fotos, abrazos, video hay de cómo se palmeaban y se abrazaban, pero de este tema ni una palabra, absolutamente nada. Y el gobierno de Gran Bretaña, como era de esperar, rechazó el arbitraje que hablábamos que había presentado el gobierno argentino en este Tribunal del Mar, hizo una declaración formal diciendo que rechazaban absolutamente el arbitraje que proponía la Argentina.

0: Y insisten con que son territorios de ultramar, como lo llaman ellos, sí. Y que las Malvinas son británicas. Dice, siempre defenderemos el derecho de autodeterminación de los isleños, que es lo que lamentablemente dejó el propio Milei como antecedente, diciendo que quería, que defendía eso, sí, antes de darse vuelta, ¿no?
1: Antes de darse vuelta.
0: Y que fue un poco lo que también hizo que avanzaran las exploraciones sí, en Malvinas, porque dijeron, bueno, ya está. Si Argentina no va a protestar, las empresas dijeron, hay seguridad jurídica, vamos para adelante.
1: Claro, porque no es de ahora esto, ¿eh?
0: No, claro.
1: Digamos,
0: claro,
1: una exploración petrolera se hace...
0: Muy costosa.
1: Es muy costosa y se hace durante años, sí, hasta llegar... y avanzaron durante el gobierno de Javier Milei sin que se escuchara una sola palabra.
0: No, y además las empresas, cuando vieron la actitud que tenía el gobierno argentino... se quedaron tranquilas de que no iba a haber ningún problema, ningún problema legal, porque si Milei estaba diciendo, hablando de la autodeterminación, claro, ya está. Ahí fue donde se avanzó mucho en la exploración. Bueno, hasta llegar a este punto, ¿no? Pero un momento de muy complicado en esa relación, ¿no? Y bueno, las bravatas del gobierno inglés diciendo que además esto podía tener plantea interrogantes sobre la confiabilidad de Argentina y bueno, nada, cosas que obviamente siempre hacen los ingleses en contra de la Argentina, ¿no? Sí. Poniendo en riesgo otros otras relaciones que tiene bilaterales Argentina con Gran Bretaña al hacer esto.
1: Yo le voy a decir a los ingleses, sí, no se preocupen, el propio Milei es el que solo pone, digamos, a todo el mundo, a los africanos, a los latinoamericanos, que se queden tranquilos, que el gobierno solo se cava la fosa y nos cava la fosa a
0: todo el respaldo nosotros que tenía internacional, chao, claro.
1: Chao, claro, con este gobierno, claro, que se apoya solamente en Estados Unidos y en Israel. 17:31 está el señor Ricardo Rodríguez. ¿Cómo le va, Ricardo? ¿Cómo está?
2: ¿Qué tal, Luisa? Buenas tardes para todos. ¿Cómo andan?
1: Muy bien. ¿Usted preparado?
2: Siempre listo.
1: Bueno, como un scout, vamos a las noticias.
2: Eso se decía, ¿no?
0: Sí, un scout. Siempre listo, los Boy Scouts,
1: sí,
0: claro.
1: Los Boy Scouts.
2: No, nunca anduve por ahí, pero me sonó así.
1: Sí, sí. Ah, bueno. Era lo que decían, sí. Bueno. Siempre listo, muy
2: cultura,
1: bien.
2: Cultura nada más.
1: Bueno.
2: Cultura. Vamos.
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2: En la ciudad de Buenos Aires, la actual temperatura 17 grados 6 décimas, humedad 56%, con el cielo ligeramente nublado. El conflicto con las universidades. La justicia rechazó hoy la apelación del Gobierno Nacional sobre la ley de financiamiento universitario y lo intimó nuevamente para que cumpla con la cautelar. El juez Martín Cormick sostuvo su fallo anterior y ordenó al Poder Ejecutivo acatarlo en el término de 5 días. Una buena noticia. Japón habilitó el ingreso de carne bovina a Argentina luego de más de 20 años de cierre. Así, se abre uno de los mercados más exigentes del mundo, que importa carnes por más de 3.000 millones de dólares al año. Nueva distinción para Lionel Messi. El Consejo Superior de la UBA resolvió otorgar su máximo título honorífico al capitán de la selección argentina. La distinción, doctor honoris causa, será entregada el próximo martes 6 de octubre en el partido despedida del jugador ante Benín. 5:33, temperatura 17 grados 6 décimas, el cielo ligeramente nublado.
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0: 17:35. Bueno, manifestábamos el enojo, la indignación por este fallo de la Suprema Corte de Justicia de la Nación, derogando el artículo 154 del decreto 7023, que permite al gobierno vender tierras argentinas ilimitadamente. Y por supuesto, decíamos, por una resolución de la Corte Suprema, que le dice al CECIN, al Centro de Excombatientes de Malvinas de La Plata, no, ustedes no tienen entidad para pedir por la defensa de la soberanía. Está en línea Rodolfo Carrizo, es presidente del Centro Excombatiente Islas Malvinas de La Plata. Rodolfo, ¿cómo va el equipo Contando los Días? Te saluda.
1: ¿Qué tal, Luisa? Un placer saludarte como siempre.
0: Bueno, ¿cómo cayó este fallo? ¿Cómo los realmente los toma? Porque sacaron un documento, un comunicado en las últimas horas, pero en principio los sorprendió porque es increíble, ¿no?
1: Es increíble y los efectos que produce esto son mayores, porque digo, no es una cosa contra el CECIN. Esto es contra todos los argentinos, es contra la patria, es contra la Constitución Nacional, es entregar el territorio sin el más mínimo pudor a partir de tres personas que son no elegidas por el pueblo, que tienen esa facultad de pararse en un poder del Estado como es el Poder Judicial y hacer esta aberración que hasta desde el punto de vista jurídico tiene bastante objeciones de muchos constitucionalistas argentinos, porque en realidad es, la verdad, contradictorio. Lo que sí es cierto es que es un fallo a medida, ¿no?
0: ¿A medida de qué? Claro. Perdón, explícalo más.
1: Bueno, es a medida del Poder Ejecutivo. Esto no tiene mucho misterio. Si uno hace el recorrido, miren, cuando se decretó o se armó el decreto 7023, el artículo 54 es eliminar la ley de tierra. Bueno, cuando nosotros hicimos la presentación de la cautelar, que tanto la Cámara Federal de La Plata nos aceptó como que éramos, bueno, personas e instituciones aptas para hacer este tipo de reclamo, pasó a la instancia de corte, ¿no? En el medio, digo, porque desde que presentamos el decreto hasta ahora pasaron casi 3 años.
0: Sí.
1: En el medio, ¿no?, apareció la ley de la inviolabilidad de la propiedad privada como una especie de plan B, ¿no? No había salido en el decreto 7023, bueno, intentaron con la ley de inviolabilidad de la propiedad privada. Y se armó una respuesta muy contundente a partir de lo que fue el partido de la Argentina con Inglaterra, la bandera, y bueno, cómo Malvinas incide en el sentimiento popular, y esto se expresó en las calles, en movilizaciones muy grandes, y tuvieron que dar de baja, ¿no?, el artículo este de la tierra en la ley de inviolabilidad de la propiedad privada. ¿Y por qué decimos a medida? Porque, bueno, el proyecto estratégico del gobierno de Javier Milei es pensar la Argentina como un commodity, que la tierra sea parte de ser un commodity y que los habitantes de nuestro territorio seamos mero inquilino de nuestra patria. Entonces, hacen esta acción que lo único que va a hacer es permitir que tanto las grandes empresas que tienen pensado hacia la Patagonia construir data center, sí, los que se plantean el proyecto como Palantir, de hacer inteligencia artificial en lugares donde sean fríos, con energía, necesitan tener un territorio vacío, despoblado, y que les habilite la compra sin límites del territorio, tanto fronterizo como aquellos donde están los lagos. Entonces es una barbaridad. ¿Cómo no va a ser a medida?
2: Ahora, ¿por qué ahora? Digo, decía bien hace 3 años que está frenado esto. ¿Por qué la Corte se expide ahora?
1: Porque la Corte en algún momento también manejan tiempos políticos, ¿no? Digo, acá se están discutiendo muchas cosas en un mundo muy complejo donde hay tensiones todo el tiempo, y la oportunidad de la Corte es en función de lo que a veces necesita el gobierno, y esto no dejó de ser otra cosa que esto. Bueno, y lo hacen de manera inesperada, sin calidad de argumentos jurídicos en cuanto a justificar la acción de la Corte. Y la verdad es que es terrible, ¿no? Creo que hay una necesidad del gobierno de Javier Milei de decirle a estos inversores, bueno, acá está esto, pero yo necesito que ustedes me salven de la próxima elección y que obviamente me financien los proyectos. Bueno, son cosas que las intuimos que son como las acciones que el gobierno propone a partir de esto, ¿no?
0: Rodolfo, ¿y vos imaginás una Corte Suprema dando marcha atrás? Estoy pensando en el 2x1 en su momento, para los genocidas, que la Corte tuvo que retroceder un poco en chancletas. ¿Pensás que una gran movilización puede hacer que la Corte revise esto que acaba de sacar, que es una barbaridad? ¿Tenés más esperanzas en que sea la Cámara de Diputados la que voltee este decreto?
1: Yo creo que es la oportunidad que tiene el Poder Legislativo de pararse con mucha entereza, con mucha firmeza y no aceptar esta decisión de la Corte, porque no tenemos otra opción, ¿no es verdad? Ya no tendríamos otra opción salvo una gran respuesta popular, por la cual yo creo que se va a producir en unos días, porque hay una cantidad de actores sociales, políticos, sindicales que sienten muchísima indignación y que obviamente implica de que estemos a la altura de las circunstancias, porque de lo contrario nos quedamos sin patria, ¿no? Y nos transformamos en una colonia tal cual a principio del siglo XIX. Digo, es una locura esto. Entonces, bueno, nos parece que hay que pronunciarse, y obviamente la política tiene gran responsabilidad en poder darnos la respuesta y obviamente generar las condiciones para que obviamente se produzca esto que vos señalabas recién, ¿no? Sí.
2: ¿Y esperás que los diputados tengan una reacción, digo, que volteen finalmente el DNU completo?
1: Yo no sé si lo van a poder hacer completo, porque hay una serie de prebendas que en el caso de algunas provincias han tenido como pequeñas prebendas, y los gobernadores a veces privilegian sus propios intereses y no los colectivos ni los generales. Pero me parece que también es una manera de que ellos tienen que prestar muchísima atención, porque acá se vulneran también los derechos provinciales del territorio, ¿no? Entonces, no es que esto no los afecte. Podrá no afectarlo en un primer momento, pero miren, la vida es larga, sigue, y obviamente las provincias tienen responsabilidad de defender la soberanía de sus territorios, al igual que todos los argentinos, de defender todo el territorio nacional.
0: Bueno, Rodolfo, vamos a ver, vamos a esperar que realmente se produzca este grado de conciencia superior, que la ciudadanía salga a repudiar este fallo y que los diputados puedan dar marcha atrás este fallo tan vergonzoso, tan cipayo, tan escandaloso. Gracias por tu participación en el programa.
1: No, por favor. Si me permitís, sí, una pequeña cosita más sobre el tema de la admisibilidad. Porque obviamente entre estas cosas dicen de que nosotros
2: sí, que no somos admisibles. No puede ser parte.
1: Bueno, recordémonos de que en 1982 éramos admisibles para ir a morir en Malvinas porque había que defender el territorio que estaba usurpado hace 190 años atrás. Entonces, ¿cómo no vamos a ser admisibles ahora, no?
0: Claro.
1: Entonces, bueno,
0: sí,
1: me parece que eso es muy importante marcarlo y señalarlo.
0: Clarísimo, por supuesto, claro que sí. Bueno, ahora abrazo, ahora sí. Gracias, Rodolfo Carrizo.
1: Un placer, Lisa.
0: Hasta pronto. Hablamos con el presidente del Centro de Excombatientes Islas Malvinas de la Ciudad de La Plata.
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0: 48. Bueno, Barty, Barty.
1: Bueno, hoy juega la selección argentina, lo más importante. Pero si bien no se oficializó, ya empezó a circular. Y cuando empieza a circular, eso obviamente se tira para ver cuál es la opinión pública.
0: Cuando el río suena, agua trae.
1: Para Argentina no pasa nada. Estoy hablando de las próximas eliminatorias. ¿Se acuerdan que hablábamos si iban a clasificar los tres directos, Argentina, Uruguay y Paraguay, si van a jugar las eliminatorias, si clasifican los seis cupos que ya estaban previstos, más los tres invitados y entraban 9 de 10? Bueno, la idea principal todavía no es oficial y yo no me animo a confirmarla, simplemente porque no se confirmaron, esto está chequeado, todavía no se confirmaron la cantidad de equipos, selecciones, que van a disputar el próximo Mundial. Recordemos que el último Mundial, donde España fue campeón, se jugaron con 48 selecciones.
0: Sí.
1: La idea principal, la que se barajaba, era 64 para el Mundial 2030. Pero,
2: una barbaridad.
1: Pero con esto que...
0: 5 meses de Mundial.
1: Esto que empezó a trascender, ¿y cómo trasciende? Contactos con Conmebol, con AFA, Domínguez, con Tapia, y ahí empieza a circular. La idea es que tanto Argentina como Uruguay como Paraguay ya estén clasificados directo al Mundial por, obviamente, ser parte de la organización. Si bien no van a ser sede fija,
0: sí,
1: van a ser 3 sedes. Después vemos si se juega un partido o un grupo en cada uno de estos países. Más.
0: Pero ya están, sí, ya entraron. ¿Cómo estudiar en el Carlos Pellegrini, entras derecho a la Universidad,
1: sí, señora,
0: de Buenos Aires?
1: Y se suman a Marruecos, España y Portugal. Esos 6 seleccionados ya estarían adentro. Repito, solamente falta que la Conmebol lo haga oficial. Y acá es el que todavía está en suspenso. ¿Cuántos más? Recordemos que las eliminatorias sudamericanas las juegan 10 selecciones. Estos 3 que le mencioné, Argentina, Uruguay, Paraguay, quedan 7. Si se respeta...
0: Pero no jugamos entonces ya...
1: Jugamos igual.
0: Ah.
1: Jugamos igual porque aparte tienen para moverte, no vas a jugar directamente el Mundial en 4 años.
0: Por eso, jugamos
1: todos
0: igual.
1: Todos juegan,
0: pero no, nos vaya, no importa. Como nos vaya, estamos,
1: sí,
0: adentro.
1: Sí, puedes perder todos los partidos, no pasa nada.
0: Bien.
1: Sos rival para los demás.
0: Sí.
1: Y Argentina juega con todos y todos los que todavía tienen que clasificar corren con la misma suerte. Todos enfrentan a Argentina, todos van a enfrentar a Uruguay y todos van a enfrentar a Paraguay. Por ejemplo, Brasil, Ecuador, Bolivia, Colombia, Perú, Venezuela y Chile. 7 seleccionados. De estos 7 seleccionados, 3 van seguro. Más los 3 que ya le dije, son 6.
0: Sí.
1: Y un séptimo, que sería un cuarto que se tiene que ganar el lugar, para repechaje. O sea, se mantendrían, y todo en potencial, se mantendrían los 7 cupos del Mundial que terminó. Pero yo lo pongo en punto suspensivo porque todavía no se dijeron la cantidad de selecciones que lo van a disputar. Si vos pasás de 48 a 64, ¿cómo lo rellenás al Mundial? Alguna de Conmebol más tiene que haber. Entonces, eso todavía está en suspenso. Lo que sí está, que también se va a hacer oficial todo junto, es Argentina, Uruguay, Paraguay adentro. Van a jugar las eliminatorias. Arranca la fecha FIFA del 2027 en marzo. También falta confirmar si directamente arranca con eliminatorias o hay amistosos. La de septiembre sí, ya de 2027 esa va a ser con eliminatorias. Resta definir si la primera del año va a ser directamente con eliminatorias o se puede todavía hacer algún partido amistoso. Bueno, Argentina hoy, una sola duda que el entrenador ya la tiene definida, solamente nosotros tenemos la duda si juega o no Matías Soule, que ayer...
0: Todavía no está a esta altura.
1: No, no lo confirmó el entrenador.
0: ¿Y a qué hora va?
1: Ayer entrenó con Soule, como ese futbolista que falta definir.
0: ¿No
1: el
0: me
1: resto
0: a tirar
1: está todo
0: cuando estén saliendo a la cancha?
1: Y sí, sí, sí, sí. No sé si lo hizo... Yo ya no lo sé qué decir de Scaloni, no puedo decir nada. No, es probar, porque para confundir en un partido amistoso, ¿a quién querés confundir? O sea, 10 futbolistas ya están definidos, que son el arquero Martínez, Giai,
0: sí,
1: Romero, Martínez, Medina, McAllister, Palacios, Paz, Lautaro Martínez y Julián Álvarez. Y el último lugar se lo disputaban, ya lo tiene definido, nosotros no, Soule, Barco y Mastantuono. También hizo una prueba con 5 defensores, pero yo no me imagino que venga a hacer una prueba de 5 defensores contra Bolivia. Que ahí el que probó ayer en la práctica en ese lugar
2: con 2 defensores estábamos.
1: Con el que probó en ese lugar fue Román Vega, el chico que hizo inferiores en River y que lo conocimos profesionalmente en Argentinos Juniors, que hoy por hoy está jugando en el fútbol ruso, en el Zenit. Pero grandes chances de que Matías Soule esté en esa posición ahí en la mitad de la cancha acompañando a Paz, Palacios y Macalister. Me parece un chico muy interesante, así que si juega hay que seguirlo. También me gustaría, pero si no es en este partido será en el próximo, ver a Barco, que es un futbolista que hoy por hoy creció mucho, que ahora en el Chelsea...
0: Que navegue bien, que no vaya a la deriva.
1: Y... estuviste bien ahí. Se tiene que ganar su lugar en el Chelsea, pero en la Premier cada vez que juega lo hace muy bien. Así que Argentina tiene recambio. Acaba el problema va a ser el post Messi, tanto para la gente como para los compañeros. Yo creo que no va a ser lo mismo, que va a tener que pasar un tiempo para volver a encariñarse con la selección, sanar la herida, porque obviamente hay que hacer el duelo. ¿Qué me dirá el Doc?
2: ¿Qué herida? La herida que se va Messi, nada.
1: ¿Vos lees los medios?
2: Sí, los leo.
1: ¿Te enteraste que dijeron que estaban todas las entradas vendidas y todavía en los tres partidos no vendieron todas las entradas?
2: Hay que ver eso, ¿no?
1: Ya empieza a hacer ruido la salida de Messi. Yo no sé si Argentina va a movilizar tanto como con Messi. Me parece que ahora va a ser. Va a haber más posibilidades para ir a la cancha. Si tenés la plata, obvio, claro, porque no la van a bajar al precio. El precio no la van a bajar.
2: Me parece que es por ese lado.
1: Pero también. Yo no sé si la gente se va a morir por ir a ver la selección.
2: Sí, sí.
1: Veremos. No. Permíteme dudar a mí.
3: Bueno. Una cosa es el hincha de fútbol, otra cosa es el hincha de la selección. Son dos tipos de hinchas distintos.
1: Sí. Comer está conmigo.
3: Creo que el lo dijo alguna vez Bartizay y yo creo que es así tal cual.
1: Yo creo que el Mundial despierta algo diferente, pero no mucho más que eso, ¿eh? Estaba intentando chequear algo que hoy leí, a ver si puedo dar nombre acá está, mirá.
0: A ver.
1: Santi.ledes en Instagram estaba vendiendo, rifando entradas de la selección y subió una foto, dice, no duerman, hay para los tres partidos. Obviamente ha llegado a la Asociación del Fútbol Argentino, lo voy a mostrar en cámara. Sí. Para los que están en YouTube, ahí las entraditas... Hay para los tres partidos, clarito, ¿eh?
3: ¿Todas esas entradas?
1: Y nos venden que se vendieron todas.
3: ¿Que está todo agotado?
1: Yo entiendo que a veces hay un remanente que pasa en todos los clubes. Sí. Porque acá el Doc lo sabe, en Boca también pasa. Pero salir a decir, reventaron todas en una hora, en 45 minutos, y después estás con un toquito en Instagram vendiendo.
0: Bueno.
1: Aprovechen a exprimir a Messi lo más que puedan, muchachos, porque después van a rogar para que vayan a la cancha.
0: Bueno, vamos a ver. Bueno, doctor.
2: ¿Cómo va ahí?
0: Vamos.
2: Sí.
0: Vamos.
1: ¿Quedó bajoneado?
2: No.
1: Dale, maestro.
2: Vamos a lo nuestro.
0: Haga una introducción, o empiece a contar parte del tip que va a desarrollar esta jornada.
2: Un poquito de educación.
0: Y casi 4 minutos.
2: Bueno, me alcanza. Vamos a empezar con educando a los autónomos y monotributistas cómo deben abonar sus aportes, porque es una obligación.
0: Sí.
2: Escuche, Barty, porque usted es monotributista. Así que uno todos los meses tiene que aportar en tiempo y forma para que el mes sea válido para que se pueda jubilar. Si aporta a destiempo, ese mes no se le va a computar o debe pagar intereses por ese mes.
0: ¿Y cuál es ese tiempo? ¿En los primeros días del mes? ¿En qué momento?
2: Para los monotributistas se paga mes actual. Hasta el 20 de cada mes.
0: Sí.
2: O si justo cae un día feriado o fin de semana, es el día siguiente hábil, es el día 20. Hasta el 20 de cada mes uno puede abonar el concepto del monotributo, el aporte mensual. A partir del día posterior empiezan a correr intereses. Si lo paga el día posterior ya genera un poco de interés, que se va acumulando. O sea, debe...
0: Supóngase...
2: 2.000 pesos, 3.000 pesos... Eso se va acumulando mes a mes y eso se va haciendo un choclo.
0: ¿Pero usted al mes siguiente puede compensar eso o no?
2: No, hay que pagar el interés de ese mes.
0: ¿El interés de ese mes? Bueno, claro. Pero digo, paga el monotributo del mes que está corriendo en tiempo y forma y le suma eso lo que venía debiendo.
2: Sea,
0: eso
2: es un pago aparte. Se hace
1: pago aparte. Preguntar.
2: Uno tiene
3: cuidado porque
0: por eso.
2: Claro.
3: Queda ahí y después te das cuenta.
2: Exactamente. Hay un aplicativo que es en Arca, que es la cuenta de autónomos y monotributistas, una cuenta corriente que uno puede visualizar si está pagado bien o en tiempo y forma. Y si ve algún tipo de interés, tiene formas de cancelarlo. Claro. Uno puede fijarse, es acceso teniendo la clave fiscal, obviamente. en autónomos se paga mes vencido. ¿Sí? O sea, hoy estamos, ahora va a empezar octubre, se va a pagar septiembre.
0: Bien.
2: Y está dividido en tres vencimientos. Los quit que terminan en 0, 1, 2 y 3, vence el 5 de cada mes. 4, 5 y 6 vence el 6 de cada mes. Y 7, 8 y 9, el 7 de cada mes.
1: Bien.
2: Pero bueno, esa circunstancia de que tienen que pagar en tiempo y forma va a repercutir cuando uno quiera jubilarse y haga la liquidación mediante el aplicativo de Arca, el SICAM. Figura si está pagado en tiempo y forma, y si hay deuda, si no paga esa deuda de ese mes, no se va a poder computar para el aporte necesario para jubilarse, que son 30 años.
1: O sea, yo soy monotributista hace 4 años.
2: Sí.
1: Si yo pago todos los meses, el 21, ponele, cuando me jubile van a estar todas las deudas ahí.
2: Sí, acumuladas. El interés va a estar ahí. Okay. Y se va acumulando mes a mes el interés. O sea, si no lo cancelaste...
0: Si debías 2.000, después deberás 2.100,
3: poné débito automático, Banti, que después
2: debilidad un mes. Y en 30 años se acumula bastante. Y uno tiene que cancelarlo eso después.
3: Débito automático, porque si no después te olvidás.
2: Y, pero el débito automático te puede venir rechazado. Obviamente si no pagás el mes, también es una deuda.
0: Y hay que ver si tenés plata en la tarjeta para que te debite.
2: Pero es importante porque después cuando viene a jubilarse dice, yo aporté 30 años de mi vida, tengo todo. Entonces después se ve eso, no.
1: Yo tengo algo con el débito automático.
2: Debe esto. ¿Cómo debo? Y sí, pero pagó a destiempo. O no lo pagó ese mes. O pagó dos veces.
0: Bueno,
2: pagó dos veces el mismo mes y se olvidó del anterior y uno tiene que reimputar el pago.
1: ¿Cómo hace pagar dos veces el mismo mes? Y te dice que está pagando.
2: Sí, pero a veces puede pagar, ha pasado muchas veces. Sí.
1: A mí lo que me pasa a veces es que me figura, viste que vos tenés una billetera, cualquier billetera virtual.
0: Sí.
1: Me figura, dice monotributo impago, ponele, no sé, 40.000 pesos, monotributo impago. Yo ya lo había pagado. Bueno, porque era como una semana ahí, impago.
2: Bueno, pero uno tiene diferentes formas de pagar.
3: Ojo, con eso, la billetera te quiere incoptar para que pagues a través de la billetera.
0: Una vez que pagaste, decís comprobante, compartir comprobante, te lo mandás a tu correo, a tu archivo, a tu... Porque si
2: pero
0: no...
2: es una cuestión de organización. Uno si se organiza bien cómo vienen los pagos, si uno tiene la temática de pagar mes a mes en tiempo y forma, no hay problema. El tema es que tener esa organización. Por eso es educación previsional.
0: Está muy bien que lo diga, doctor, porque esto por ahí no lo sabe y uno dice, no, pero si yo pagué, pero pagó fuera de tiempo y entonces no está computado como correcto.
1: ¿Esto se sabe o lo dijo usted
2: nomás?
1: Sí.
2: Además, recuerden que si tiene algún tipo de problema, ya sea porque fallece la persona que está aportando o quiere hacer un retiro por invalidez, el aporte tiene que ser, para que sea válido, tiene que ser realizado en tiempo y forma. No vale después aportar el mes que no se aportó o pagar el mes con interés.
0: Después lo explica. Opa,
1: porque ya
2: hizo una ensalada. Bueno, pero...
1: Metió la aceituna en la ensalada de fruta.
0: Sí, sí, espere. Después lo explicamos bien. Porque son las 6 y un minuto de la tarde.
2: Lo estás escuchando atentamente, Ricardo.
0: Sí, sí, Ricardo, que ya...
1: Él paga bien, ¿eh?
3: Tiene
0: que ya
3: organizado.
0: Tiene su carnet de PAMI.
3: Bueno, después somos nosotros.
2: No habla de su vida privada.
0: No habla de su vida privada.
3: Lo tiró bajo el tren.
1: Yo estaba la plaquita,
3: ¿eh? Está bien. No, lo respetamos. Como un señor de la tercera edad, lo respetamos.
0: Creo que acaba de retirarme el saludo por una
4: no,
0: semana.
4: No, por favor.
3: Sí, dale el asiento a la
4: vuelta. Le hago una pregunta al doctor sobre esto.
0: ¿Cómo no?
4: ¿No es mejor recurrir a la página de ANSES para ver los pagos?
2: No.
0: Después volvemos. No. Después vuelva cuando interviene el doctor nuevamente. Vuelva. Creo que va a tener que cambiar de micrófono, ¿eh? O hablar al micrófono,
4: sí,
0: o no sé qué le están diciendo.
4: Me sabotean, ahí. Sabotean.
0: Bueno, estamos para las noticias, vamos.
5: 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Temperatura en Buenos Aires, 17 grados 6 décimas, humedad 56%, con cielo ligeramente nublado. Fuerte recorte en el sector público. Desde que La Libertad Avanza llegó al poder, la administración pública es uno de los segmentos donde más se utilizó la motosierra, dado que se redujeron más de 72.000 puestos de trabajo. De esta manera, el total de despidos se posiciona en línea con la política de motosierra que mantiene el gobierno. Un mal momento para Máximo Kirchner. El diputado de Unión por la Patria fue demorado en la provincia de San Luis luego de que se detectara que la camioneta en la que viajaba tenía un pedido de secuestro en la causa Otesur. Tras las verificaciones correspondientes, se produjo el secuestro del vehículo, según informaron medios locales. Suspende sus vuelos a Israel. Fly Dubai lo anunció mientras continúa la investigación sobre el intento de uno de sus copilotos de estrellar un avión lleno de pasajeros israelíes. Esta suspensión temporal permitirá a las autoridades competentes continuar con su trabajo y esclarecer todos los hechos, así lo informaron desde la aerolínea.
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7: Choque en Chacarita, en Concepción Arenal y Córdoba. Reducida la circulación también en Rivadavia y Emilio La Marca y en Amancio Alcorta en el cruce con Zabaleta. Hay retrasos en el corredor de la General Paz tras un choque a la altura de Emilio Castro en dirección hacia el Río de la Plata, pero con gran demora y congestión en dirección hacia el Riachuelo, hacia el puente La Noria. Panamericana con marcha lenta entre la General Paz y hasta por lo menos cruzar el acceso Tigre. En tanto, en la autopista del oeste, kilómetro 55, hay trabajos en las luminarias, zona de General Rodríguez, reducido un carril, sentido hacia la capital. Los trenes completando su recorrido, aeropuertos sin dificultades. Desde Control de Tránsito, J. Leonetti.
5: Es la hora 18:05 minutos, la temperatura 17 grados 6 décimas, el cielo ligeramente nublado.
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0: Bueno, lo corremos un cachito a Baglietto, ¿eh? Como me gusta Baglietto. Todo lo que hace Baglietto siempre en general es precioso. Digo, avanzan los días hacia la visita del sumo pontífice a la Argentina y la Iglesia sigue marcando las diferencias con este gobierno. Me llegó la carta que están haciendo circular para poner la firma el colectivo de curas en opción por los pobres. Es una carta muy, muy potente. Es una carta, además, que marca sin, digamos, ningún disimulo cuáles son las diferencias que mantiene ese sector de la Iglesia con el Poder Ejecutivo Nacional, y le hace un pedido al Papa. En todo caso, lo informa, ¿no? Señalan que, bueno, que viene el Papa, que le dan la bienvenida, que le contamos, bueno, que en esta tierra rica en alimentos, minerales, tierra, agua y una población, aunque sufrida, no menos cálida y humana, hay hambre, le dicen. Hay pobreza y hay miseria. Así arranca la carta, ¿no? Dice, una tierra dolida donde millones de personas no llegan a comer todos los días, donde crece la explotación y la falta de trabajo, donde desde el Estado y de la ideología del descarte se trata de prescindibles a las jubiladas y jubilados, a las personas discapacitadas que cuando levantan la voz son solo reprimidas, donde niñas y niños pobres llegan a cifras escandalosas y más de 1 millón de ellos se van a comer a la cama sin comer. Esperamos tu palabra, le dicen a León XIV, y abrazo a los perseguidos por decir verdad, a los que más allá de sus creencias y diversidades construyeron la democracia, que quiere ser vaciada y reemplazada por el poder de las corporaciones y de empresas de inteligencia artificial que expropian nuestra vida y perfeccionan las armas de la muerte y la guerra. Sigue esta carta que, es muy potente. Dice, para nuestro pueblo es muy importante tu visita, especialmente cuando se cumplen 50 años de la nefasta dictadura cívico-militar que contó con bendición eclesiástica y un genocidio en el que 30.000 mujeres y varones, jóvenes y trabajadores fueron desaparecidos para encumbrar un proyecto de capitalismo salvaje y neocolonialismo. Fueron más de 200 religiosos y agentes pastorales, incluyendo obispos, sacerdotes, monjas, seminaristas, que sufrieron detención, tortura, desaparición o asesinato. Entre ellos, y rescatan por supuesto las figuras de Enrique Angelelli y Carlos Ponce de León, que la maquinaria, dicen, del olvido, quiere que se borren sus memorias, sus ideas, sus acciones, que olvidemos las enseñanzas. Bueno, sigue, avanza. Avanza también sobre la violencia verbal y física sobre los que reclaman, sobre las niñas, niños pobres, los hermanos extranjeros. Argentina, dicen los curas en opción por los pobres, se ha convertido en un laboratorio de un proyecto poshumano que pregona la concentración de la riqueza y la extensión y multiplicación de la pobreza. Para ellos, libertad y democracia ya no son compatibles. Por eso reprimen la protesta pacífica de jubilados y trabajadores, promueven razias policiales salvajes contra los barrios humildes, se persigue y desaloja sus tierras a los pueblos indígenas, se detiene y juzga a los que protestan. Y se rompió el pacto democrático construido desde 1983, cuando se intentó un magnicidio contra la expresidenta Cristina Fernández de Kirchner por razones políticas y de odio. Y como fallaron, la difamaron, la acusaron falsamente y la condenaron arbitrariamente. La misma suerte de persecución sufren luchadores, militantes, religiosos, delegados, obreros y sociales, que sintetizamos en la condena injusta e inhumana de Milagro Sala.
1: Ah, mira.
0: También me alegro que la hayan mencionado a Milagro Sala, tan olvidada. El poder antidemocrático, dicen los curas en opción por los pobres, convierte al país en un laboratorio donde se quiere instalar el poder de las empresas de inteligencia artificial sin regulación alguna, donde puedan servirse de nuestras aguas, de nuestros minerales, de nuestras riquezas comunes. En nombre de una falaz libertad de mercado, se encarcela y manipula a los ciudadanos y ciudadanas. Se privilegia a los que sostienen que la democracia es un obstáculo y que quienes piden regular la inteligencia artificial son el demonio, como lo ha repetido nuestro ilustre visitante Peter Thiel. Compartimos contigo que la inteligencia artificial requiere hoy ser desarmada y desarmante, liberada de la lógica de la transformación en un instrumento de dominio, de exclusión o de muerte. Ningún algoritmo puede hacer moralmente aceptable la guerra. Bueno, eso es una carta, insisto, muy, muy Muy importante, que describe con claridad lo que está pasando en la Argentina, por donde dice crece el hambre y miles de familias tienen que dormir en la calle porque son desalojadas. En ese abrazo terminan los curas en Opción por los Pobres. Estaremos todos y todas los que creemos y buscamos una sociedad democrática, igualitaria, libre, justa, soberana, cristianos, creyentes, no creyentes, judíos, musulmanes, sacerdotes, laicos, los que creemos en la paz y la reclamamos para América Latina, para Gaza, para Oriente, para África y para Europa. Te abrazamos, León, y te esperamos.
1: Bueno, importante, ¿eh?
0: Muy porque importante.
1: Hay un tironeo con el tema del Papa. El gobierno está tratando de... Hay preocupación justamente por lo que pueda decir este Prevost, León 14, y hay un tironeo sobre, ya lo hubo sobre la agenda, sobre dónde iba a estar o no, sobre qué va a decir, sobre, a quién ve. Es muy interesante y bueno, la iglesia se está plantando en un lugar donde, bueno, hasta lo dijo incluso García Cuerva el otro día, ¿no? Sí. Tenemos diferencias con el gobierno.
0: Sí, acá está muy expresamente marcada.
1: Sí, sí, aquí los los curas de Conmoción por los Pobres especialmente son especialmente duros en marcarlo. Así todo, la cúpula eclesiástica, que siempre es más diplomática. Sí. Está igualmente mostrando las diferencias que hay, ¿no? Y de hecho hubo varias cuestiones. El lugar donde va a hacer la misa, las distintas misas, el Papa, el gobierno quería acotarlo a lugares cerrados, donde tuviera más control. La iglesia dijo no, lugares sin aforo, y que estén todos. El presidente tiene la idea de poder estar en los lugares donde vaya el Papa, como las misas y esto, y hay preocupación sobre si va a poder ir o no, si va y, como dijo, distintas organizaciones sociales van a marchar, bueno, ¿qué va a pasar ahí? ¿Se va a aguantar el presidente los abucheos de la gente que
0: yo
1: está ahí?
0: Yo creo que el presidente tendrá que correrse, recibirá al Papa en la Casa de Gobierno, sí, y después...
1: Quiere un protagonismo que no sé si va a poder tener.
0: Yo creo que la iglesia le va a pedir expresamente que se corra, que es la visita del Papa, el encuentro del Papa con el pueblo de Dios, con el pueblo que quiere saludarlo. Creo que no va a permitir que... Porque si no ya sería una utilización política del presidente de la nación, sabiendo las diferencias que tiene, sabiendo las políticas respecto de discapacidad, de jubilados, de la pobreza. Me parece... Tengo la sensación de que la iglesia en ese sentido no va, lo saludará como jefe de Estado a jefe de Estado, ¿no?
1: Pero la propia Karina Milei es la que se metió a comandar directamente todas las comisiones que se armaron para la organización, la logística, el contacto con la iglesia. Todo está Karina directamente ahí. De hecho, Karina fue y se reunió con la cúpula eclesiástica. Hasta habló, que aquí decíamos, la escuchábamos, habló públicamente sobre el tema. Sí. Digo, es un tema que preocupa mucho al gobierno.
0: Sí.
1: Lo que va a pasar con esa visita del Papa.
0: Sí, porque va a quedar doblemente expuesto, me
1: parece,
0: el
1: tema,
0: gobierno.
1: Ese es el tema, que quede, esa es la preocupación, ¿no? ¿Cómo puede quedar expuesto si el Papa empieza a hablar de justicia social, de pobreza, de discapacidad? Bueno, ¿dónde queda colocado el gobierno con las políticas que viene teniendo?
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0: preguntó, ¿qué le recuerda? ¿Algún momento romántico esta música? Sí. Que dijo, qué buena canción.
1: Qué lindos lentos estos.
0: Bailaba estos lentos.
1: Sí, está bueno.
2: Apretaba. Se le iluminaron los ojos al Doc.
1: Sí, me recuerdo.
0: Le trajo recuerdos.
1: Con mi señora esposa.
2: Ah, bueno, bien. Algo más clara enseguida. Sí.
3: Yo tenía miedo de preguntar ya.
0: Bueno, cuando eran novios.
1: Sí, por supuesto.
0: ¿Sigue bailando ahora?
1: Sí, sí, me gusta.
2: ¿Con quién?
1: Me gusta.
0: No, ¿Con quién?
2: La cosa que baila.
1: No sé,
3: en mi época se decía, aprete que no se abolla.
2: ¡Opa!
1: En su época. Como si fuera hace mucho.
0: Bueno, doctor, había quedado algo ahí pendiente.
1: Sí, que dijo que estaba mezclando aceituna en la ensalada. Estaba diciendo.
3: Aceituna en la ensalada de frutas.
1: No, yo decía que es importante pagar en tiempo y forma, porque puede pasar algo que uno no puede prever, que uno tenga un accidente, se invalide y tenga que recurrir a la jubilación por invalidez y necesita sí o sí tener los aportes abonados en tiempo y forma. Y si le sucede algo o tienen que hacer la pensión por su deceso, uno tiene que también tener los aportes hechos en tiempo y forma para que sean considerados regulares.
3: Entonces, ¿pero vas y lo haces en ese momento?
0: No, pero si te...
1: No puede.
2: Claro.
3: ¿No sí, qué?
1: No, no puede.
3: Entonces ya está. Si te retrasaste con alguno, ya está.
1: Bueno, por eso es importante. No, es importante. Uno tiene que tener una cierta regularidad en los 36 meses que le puede ocurrir la invalidez o el deceso. Entonces es importante tener esa regularidad. ¿Está? Así que por eso. Usted tiene que aportar en tiempo y forma.
3: Yo entiendo, ahí puede haber un error, pagaste tarde. Viste que recién te mostré que me llega que ya pagué y me llegó todavía que lo debo. Y el día 21 encima. Pero, o sea, si vos cometes un error, tiene que haber una solución.
1: Bueno, mire, la regularidad para estos casos, un retiro por invalidez o una pensión, tiene que tener 18 meses pagos bien dentro de los últimos 3 años.
3: Ah, bien.
1: ¿Está bien?
0: Entonces, dentro de los últimos 3 años.
1: Claro.
3: O sea, ya lo podés ir a actualizar ahora por las dudas.
1: Uno, fíjese, hay que tener la regularidad.
3: No lo digo por mí, sino pensando en la gente que está al otro lado.
1: No, por supuesto.
3: Que no puede preguntar.
1: Por eso es importante.
0: Hagan un seguimiento. No se duran cada 6 meses, fíjense, a ver, estoy al día. No se obsesionen, pero hagan un seguimiento a ver si fueron pagando bien, claro.
1: Uno nunca sabe lo que va a pasar. Claro. Entonces, es importante tener el aporte en tiempo y forma.
0: Si no, dígaselo al nuevo interventor en Andís que se pegó un palo con la moto y está recontra internado en una situación de extrema gravedad.
2: ¿Sabe quién se quiere jubilar, no?
3: ¿Quién, Gomel?
2: Se lo vio y dijeron, piedra libre, ¿quién está ahí escondido?
0: Sí, que todavía no tiene los años, me parece.
1: Espere, el 21 de noviembre me parece.
3: ¡Bájese
1: que va a cumplir
3: dedito!
0: Estamos hablando del mismo.
2: O bala.
3: Sí, es Luis Esper. Vi un video de él hoy.
2: Lo sacaron, exactamente. Lo pescaron, le sacaron una foto en una oficina de ANSES, sentadito con un jubiladito más.
1: Es pasa que me escuchó.
2: Queriendo hacer la.
0: ¿Usted dice?
2: La jubilación.
1: Sí, porque se acordó que iba a cumplir la edad jubilatoria y quiso regularizar los aportes.
0: Pero tenía aportes, Esper.
1: Sí, ¿cómo lo
3: va a tener?
1: Fue diputado, tiene aportes.
0: Son los únicos aportes que tiene.
1: ¿Cómo los únicos?
0: No tiene otros
2: no tiene
0: aportes.
2: Lo que trascendió es que no tiene aportes.
0: No tiene los únicos aportes
2: cinco
0: que
2: años.
0: Hizo.
3: Pero algo de monotributo tiene.
0: No. Son como diputados. Todo lo demás que facturó en su vida lo hizo en negro.
1: ¿Lo puedo asesorar?
3: Entonces no facturó.
2: A ver, ¿qué le diría a Esper si viene y le toca la puerta y le dice, doctor Falconiar, me quiero jubilar? ¿Qué hago
1: bueno,
2: esto?
1: Cinco años tiene
2: cinco
1: aporte,
2: años nomás.
1: Que
2: cinco.
1: Son los de diputados, o sea,
2: diputado,
1: los últimos.
2: Sí.
1: Bueno, yo tengo una solución para
3: a ver.
1: Eso.
3: A ver.
1: Pero se tiene que apurar, ¿eh?
2: Vamos, espera, escucha.
1: ¿Se acuerdan del plan de regularización de las personas, de los hombres entre 55 y 64 años?
0: Sí.
1: Y las mujeres entre 50 y 59. Sí. Bueno, él está dentro de esa.
0: ¿Pero qué decía,
1: de ese universo.
0: Esper? Pero perdón. Yo quiero escucharlo, Esper, cuando se hablaba de la gente que no tenía los aportes, de las moratorias.
3: Bueno, eso sí, pero ¿cuál es la solución?
0: No, pero espere, a ver, porque ¿qué ahora Esper
1: igual tengo la solución, yo le digo que tengo la solución, me vine a ver y yo lo jubilo.
0: Escuchemos qué decía Esper.
3: ¿Lo pone el currículum?
4: Yo creo que hay que terminar con las moratorias, porque estamos condenando a los jubilados que se jubilan con la moratoria a que sigan siendo miserables como los anteriores.
0: Hay que terminar con las moratorias. Sin embargo, él, de alguna manera, lo que está haciendo es
1: No.
0: Es, ya sé, vamos no es a hacer la diferencia. Bueno, pero...
1: Es un plan de regularización.
3: Yo entiendo lo que dice Luisa, pero ¿cómo, por qué la diferencia?
1: Porque las moratorias era cuando uno cumplía la edad jubilatoria, uno se adhería a una moratoria y pagaba los años de aporte con el descuento de la cuota que uno tenía que abonar, se lo descontaban de la jubilación.
0: Que ya cobrabas,
1: que te ya cobrabas, te descontaban. En este caso, lo que yo le propongo a José Luis,
2: escuchá,
1: que ve.

0: en plata, porque ya le falta poco.
1: Bueno, unos serían unos 12 ¿cuánto? Millones de pesos. Unos no, 8 mil dólares más o menos.
2: ¿Cómo hiciste ese cálculo? Que lo
1: tiene. Ah, rápido. Es rápido. Bien. Uno para regularizar esos años de aporte son 500 mil, como un poco más de 500 mil pesos por año. Y multiplicado por 25 años a eso, 12 millones.
3: Espera, que cobraba de Fred Machado por servicios que le prestaba. ¿Usted cree que no tiene 5.000, 8.000 dólares?
2: ¿Hasta cuándo tiene tiempo?
1: Y tiene tiempo hasta el 20 de noviembre, cumple el 21. Hasta el 20 de noviembre puede abonar eso. Es rápido.
0: Por eso se está apurando, ¿ves?
1: Por eso fue hacer eso.
0: Ahí está, ahí se entiende.
3: ¿Y cómo se va a jubilar? ¿Como autónomo o como jubilado con un sueldo?
1: No, le tiene que pagar.
3: A ver.
1: Le explico. Él va a hacer un plan de regularización. Él no fue autónomo, no fue nada. Lo que me están explicando, tuvo 5 años de aporte. Entonces le van a hacer.
3: Nada más en su vida.
1: El promedio de las remuneraciones de los 4 años de diputado, que no es nada. Más los 25 años de regularización, que es la mínima, va a cobrar la jubilación mínima.
2: Un poquito más.
1: No,
3: la mínima con el bono, con los 70.
1: Claro. No, porque 4 años...
0: 500 mil pesos.
1: Puede ser, serían 4 años con un sueldo importante. Hay que hacer la cuenta. Me tiene que venir a ver.
2: ¿Qué mal le hiciste?
0: ¿A dónde lo puedo ir a ver?
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3: Sí. No, espere, no se apure porque
0: es un jubilado, tiene que anotar.
1: Anote, José Luis. 114-149-2572.
4: Es una vergüenza.
1: Bueno, está bien. Pero también me pueden contactar por Instagram, ¿eh?
0: Ah, sí. Bien.
1: @ Gabriel Falconier.
3: Le va a sacar la mejor jubilación.
1: Por supuesto. Venga rápido porque es el 21 de noviembre. Ya no puede adherirse a ese plan, así que...
5: Lo pienso...
0: ¿Y si está dentro lo va a ver? Si llega a estar en una de esas...
1: Ah, no sé.
0: ¿Ahí lo puede jubilar igual, no?
1: No, hay que ver. Las cuestiones penales, hay algunas cuestiones que no se puede cobrar. No
3: se puede jubilar.
0: Que se apure.
1: Pero bueno, yo creo que con la que recibió puede regularizar. 8 mil dólares los tiene ahí, guardaditos.
2: Igual, si va a cobrar la mínima, ¿qué...? Qué mal tuviste que hacer las cosas para ser político y cobrar la mínima.
3: ¿Sabes qué?
2: Fuera de joda.
3: No aportó en su vida.
2: Sí,
3: no
2: bueno,
3: aportó
2: pero...
3: en su vida el sistema previsional.
2: Pero fue un político. Y vos en Argentina decir un político que cobre la mínima, hiciste la cosa pésimo.
3: No solo eso, si nuestros políticos te dicen que no hay que pagar impuestos.
0: Claro.
3: Lo dice Macri, lo dice Milei, que el que paga impuestos es un tonto.
2: Es que si empezás a escarbar.
0: Sí, tal cual.
3: No.
0: Esa es la política de ellos, que sos un tonto si pagas. Sí,
3: claro. Sí. Y después, bueno, sigue cayendo la recaudación y sigue cayendo la recaudación porque dejás de pagar impuestos. Y los que sí pagamos impuestos y contribuimos somos los que pagamos IVA cada cosa que consumimos, por ejemplo.
2: Todos nosotros. Los políticos te diría que más del 50% no. Pero bueno.
3: Bueno.
1: Bueno, igual tengo que hacer el cálculo. A ver si realmente va a cobrar la mínima o no. Hay que hacer el... Por eso, le vuelvo a repetir. Llámeme y veme.
3: Está bien.
0: Es grande,
3: bueno, Falconía. ¿Le quedó algo de algún tip? ¿Sí?
1: ¿Puedo seguir con los tips?
2: No.
1: Es importante. Es importante. Bueno. Tiene que ver con esto también.
3: A ver.
1: Porque a veces los autónomos y monotributistas, vamos a suponer que dejan de pagar, que no pagan, se olvidan de pagar y pasan los años. Uno puede, el ARCA, ex AFIP, uno puede regularizar esos años con planes de facilidades de la AFIP. Entonces, uno puede hacer planes a 72 meses, a 60 meses, y los va pagando por mes lo que debe, porque puede ser que tenga varios años que no ha pagado el autónomo o el monotributo. Uno lo puede hacer, y lo puede hacer en cualquier momento de su vida, claro, antes de jubilarse. Tiene que tener pago esos planes para poder hacerlos valer cuando uno se jubila. No lo puede dejar inconcluso. Bien. Entonces, esa es otra herramienta para poder jubilarse si le pasa de que se olvida o el contador que está...
0: En babia, dígalo.
1: Claro,
0: en
1: babia. Que no puede.
3: Sí, que a veces hay que decirle a los contadores, vamos. No tenés que despabilar vos.
0: Cada dolor de cabeza me trajo un contador.
3: Y si no, decirle a Dorni, mirá.
0: Claro. Sin embargo, me vino por un contador que hizo malas cosas con ingresos brutos.
1: Bueno, y la recomendación...
2: ¿Dónde estudió? ¿Por internet?
0: Hace un par de años.
1: Sí. Bueno, la recomendación sí o sí, y esto también es para Ricardo, que me consultó.
0: Ricardo, atención.
1: Verificar los aportes de autónomos y monotributistas en el ARCA. En ANSES no. En ANSES figura que está el pago hecho de autónomo y monotributista, pero no dice si está hecho en tiempo y forma. Ajá. Para saber con más con más seguridad.
3: Fidedignamente.
1: Exactamente, tienen que

0: consultarlo en la página del ARCA con su clave fiscal.
1: Muy bien.
2: Clarísimo.
3: Yo no digo, no hablo de mi contador, de mi ex contador.
1: No.
2: No, mejor no.
1: Mejor no.
2: Déjelo así.
1: Déjelo así. Déjelo así, que no puede terminar de explicar lo que ha hecho con las criptomonedas, etcétera, etcétera, y sus gastos. Buah. Ay, el top. Qué bienvenido en este momento.
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3: A las 6:30 de la tarde, la temperatura en Buenos Aires, 16 grados 4 décimas, el cielo parcialmente nublado. Javier Milei volvió a cargar contra Lula da Silva. A 4 días de las elecciones en Brasil, reiteró su acompañamiento a Flavio Bolsonaro y reiteró que el brasileño operó en su contra previo a su elección en el 2023. En una entrevista para un medio francés, Milei dijo sobre Lula que es un ladrón. El gobierno busca aprobar el presupuesto 2027. El Ejecutivo apunta a que la Cámara de Diputados lo apruebe el 4 de noviembre, 4 días antes de la llegada del Papa al país. La fecha es tentativa y busca cerrar el debate legislativo y así evitar sesiones extraordinarias. Dispar movimiento del consumo. En los shoppings de la ciudad de Buenos Aires creció, impulsado por las promociones ofrecidas, pero cayó en supermercados y mayoristas durante el segundo trimestre de este año. Así lo reflejó un informe elaborado por el INDEC porteño.
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3: ATP de Pekín. El argentino Juan Manuel Cerúndolo comenzó con mal pie su gira asiática al perder en su debut frente al local Junquete Bu, número 104 del mundo. Por su parte, el otro argentino, Thiago Tirante, quedó también eliminado en primera ronda ante el alemán Jan-Lennard Struff. Temperatura 16 grados 4 décimas, humedad 59%, el cielo parcialmente nublado.
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0: 18 y 33. Bueno, saben ustedes que estamos en la cuenta regresiva para los comicios en Brasil. Comicios sí, que son sumamente importantes, no solamente para el Brasil, sino diría para la región en su conjunto, para mucho más que la región. Digamos, lo que representa Brasil potencialmente como territorio, como población, como producto bruto, como también puerta y gran país de conexión con otros bloques comerciales, es inmenso. Entonces uno dice, bueno, ¿qué es lo que se juega en esta elección, donde están, según las encuestadoras, bastante parejos, Lula con Flavio Bolsonaro? Se habla de 4 puntos de diferencia aproximadamente, y además un Lula que viene tomando medidas, yo digo, nada demagógicas, muy por el contrario, de mucha firmeza sobre una cantidad de aspectos que son muy importantes, como por ejemplo las apuestas de juego, las apuestas online.
1: Los deudores morosos, sí.
0: Exactamente.
1: Sí, media fuertes.
0: Sí. Muy, muy fuertes. Está en línea Gabriel Fuchs, parlamentario del Mercosur por la Unión por la Patria, y que además fue embajador en la República de Ecuador. Gabriel, ¿cómo te va? El equipo Contando los Días te saluda.
2: ¿Qué tal, Luisa? Saludos para todos.
0: Bueno, ¿qué se está jugando? ¿Qué se juegan en estos comicios en Brasil, Gabriel?
2: Bueno, es una elección muy compleja, porque a lo que venimos viendo de las elecciones de las izquierdas con las derechas, donde las derechas y ultraderechas están triunfando, yo creo que acá hay otro enfoque más, porque el Brasil que va a las elecciones es un Brasil que ya está jugando en otro tablero distinto al de la región. O sea, es una potencia realmente emergente, aprovechando oportunidades que la Argentina ha desaprovechado muy claramente en muchos aspectos. Es una de las potencias medias emergentes en esta etapa. Veamos que es uno de los pocos países que, frente a las denodadas amenazas y ofensivas que Estados Unidos ha puesto en todos los terrenos, arancelario, comercial, político, sobre el tema del uso del PIX, como que es la herramienta esta digital que se ha creado en Brasil, en forma que tiene como lobista a Eduardo Bolsonaro directamente desde Washington dirigiendo un lobby, ha podido resistir perfectamente eso. No solo eso, sino que se ha parado de igual a igual Lula, especialmente con una idea muy soberanista, mientras profundiza su acercamiento a los BRICS, mientras los automotores chinos eléctricos desembarcan las tres principales plantas ahí, pero con lógica sindical impuesta por el Estado brasileño y no como en muchos otros lados, donde desembarcan imponiendo condiciones. Es el país que en este momento, cuando la Argentina se jactaba de ser granero del mundo, está casi cercano a hacerlo, porque es el principal productor de soja, de maíz, de café. Es uno de los países que realmente puede en oportunidades alimentarias, y que además ha sido, cuando uno discutía por qué Lula empujaba el acuerdo con la Unión Europea, es porque efectivamente Brasil, como plataforma, hoy está en condiciones de entrar en esa discusión y en ese acuerdo, a diferencia de la Argentina, que ha primarizado muchísimo más su economía, que ha aplastado sectores enteros de los actores que podían ser parte de todo esto que estamos diciendo, de los BRICS, del acuerdo con la Unión Europea. O sea, es un Brasil con mucha más complejidad que ha plasmado los últimos 30 años un crecimiento, una unificación de su mercado interno, un crecimiento de una clase media muy fuerte de consumo, que no es, ya no es el Brasil de San Pablo y Río y el sur y de un norte que era otro mundo. Eso está mucho más integrado, por supuesto, sí, con muchas desigualdades como toda la región.
1: Ahora, ¿cómo ves lo que se viene, no? El domingo las elecciones en principio hablan de paridad. Digamos, ¿qué estás viendo en el terreno electoral?
2: No, yo estoy viajando, voy a viajar como observador, sí, invitado por el Partido de los Trabajadores. Vengo dialogando mucho con la gente del PT, y bueno, ellos tienen una gran preocupación, no demostrada, debo decirlo, no lo digo críticamente, pero una preocupación que uno podría dar por seguro sobre la posibilidad de que haya algún tipo de interferencia de algún modo en las elecciones, ¿no? A través de herramientas tecnológicas. Las encuestas dan una paridad alta. Yo creo que las últimas medidas que Lula ha tomado son muy importantes y con mucha firmeza, porque no preguntó y las tomó. El tema de las apuestas en Brasil sí. No es como la Argentina. La tradición, la creación de lo que, antes de que el tráfico de la cocaína se asentara en los morros de la favela, ya el jogo do bicho era el gran mecanismo regulador con el cual se construyeron las primeras mafias, para llamarlo de alguna manera, que existían en las favelas. Uh-huh. Era todo juego clandestino. Entonces hay toda una lógica del juego en Brasil muy, muy compleja, que además con la aparición de los mecanismos, digamos, de juego online, han generado que acá seguramente nadie lo está estudiando, pero también debe ser tremendamente mucho más duro de lo que se piensa. Bueno, ahí ellos han hecho un estudio y la mayoría de los hogares de sectores medios y sectores populares tienen algún tipo de vinculación con eso. Es una medida muy, muy inteligente.
0: Creo que 8 de cada 10 familias están endeudadas.
2: Bueno, es una cosa increíble. Sí. Acá nadie está estudiando el tema, así que yo no lo sé. Pero Brasil tiene una tradición muy fuerte sobre este tema. Lo que sería la quiniela barrial, pero era mucho más complejo y con redes de endeudamiento y de lavado de dinero que ya empiezan en los años 80 y de ahí para adelante.
0: Ahora, Gabriel...
2: ¿También? Sí, perdón.
0: No, te iba a decir... Porque tengo la sensación de que no solamente alcanza hoy con la percepción social, con medidas a favor del pueblo, con sacar gente de debajo de la línea de pobreza, con habilitar, digamos, buena alimentación para el pueblo. Digo, hay algunas otras cosas más que están interviniendo, me da la impresión, en las elecciones, que tienen que ver con inteligencia artificial. ¿Entendés vos que hay algún tipo de medida que está tomando Brasil, algo que sea innovador para la región? Porque la verdad es que la irrupción de la inteligencia artificial y de las redes plantea otro escenario, me parece, para los comicios.
2: Bueno, por empezar, Brasil ha empezado ya hace varios años a ser un productor de chips, ¿no? Esto parece una tontería, ¿no? Pero en el mundo, quien discute la inteligencia artificial tiene que discutir el primer eslabón, que es la fábrica. Taiwán es el gran fabricante del mundo, luego está Estados Unidos, el sudeste asiático, pero Brasil ha empezado a construir soberanía hace tiempo con esto y también viene planteando una lógica soberana frente al tema de la inteligencia artificial. Recuerden que la Corte Suprema brasileña tuvo, entre varios encontronazos que vivimos estos años, con Google sobre las certificaciones y las licencias. Y tuvo, entonces, hay... Brasil tiene una posición muy firme en esta cuestión, además que es un mercado que le permite, le da espaldas para que esto genere un impacto. El otro tema es el uso. Brasil ha desarrollado un mecanismo de pago que es soberano, que es el PIX, sí. Así se llama, que ha llegado a todos los sectores de la población y que Estados Unidos le está queriendo bajar porque eso le restringe el uso de todos los otros medios de pago que tengan respaldo o que pertenezcan a lógicas extraterritoriales y a la gran banca, sobre todo a la banca estadounidense.
0: Bueno.
2: Sí, hay una disputa en toda la línea en este tema. Hay una disputa en toda la línea y Brasil ha tenido una posición soberanista.
1: Sí.
2: Yo creo que esperemos que la ganen, no solo por este tema de que la región tenga un equilibrio, sino porque realmente... incluso hay algo más que voy a decir, que es un problema para Milei. Si Bolsonaro llegara a ganar, yo no creo que Bolsonaro va a ser el nuevo Milei. Al contrario, Brasil va a necesitar, y en la época de Jair Bolsonaro, con toda la ultraderecha y la ultraderecha religiosa, Brasil no alteró mayormente muchos de los elementos del crecimiento y de su inserción en el mundo. No renunció a los BRICS, Este es un problema y que va a generar una disputa en la ultraderecha. Esperemos que esa disputa entre la ultraderecha no se dé, que Lula gane. En primera vuelta todo indica que va a ganar. Hay algún debate que dice que si gana por mucho, como ha pasado en otros lugares, esto puede generar una reacción y entonces abroquelar mucho a la derecha. Los terceros candidatos suman alrededor del 10%. Es un territorio en disputa. Algunos del PT creen que pueden... dar el sorpaso en estos últimos días a través de esta medida, que sobre todo está dirigida al voto femenino, que es el gran voto que rechaza y el voto católico también, porque ahí hay una disputa entre los sectores evangelistas que apoyan a Bolsonaro y el acercamiento, el reacercamiento que ha hecho Lula con la Iglesia Católica. Recordemos también que hay una base muy fuerte, incluso del sector del agronegocio, que no está, no enfrenta a Lula. El centrado, que es un sector de la centroderecha, especialmente de algunos estados del interior, no está enfrentado con Lula. Hay un sector que tiene mucha dinámica y mucho movimiento, y tampoco Lula es un gobierno de izquierda en términos históricos. Es un gobierno de centro, es un gobierno soberanista, es un gobierno nacionalista y es un gobierno que se está abriendo a nuevos mercados. Así que habrá que ver cómo operan estas cosas para lo que esperemos sea un triunfo de Lula, ¿no? Que es lo que uno esperaría.
0: Bueno, vamos a seguir con muchísima atención entonces estos comicios del domingo. Gabriel, como siempre, gracias, un abrazo y seguramente el lunes por ahí te estamos molestando nuevamente ya que vas a estar allí todavía en Brasil. Muchísimas gracias.
2: Gracias a ustedes. Hasta luego.
0: Abrazo. Gabriel Fuchs.
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0: 47. ¿Está el presidente hablando en el coloquio de IDEA? ¿Está desde Francia? Yo pensé que había dejado un discursito grabado.
1: Está haciendo una videoconferencia, él desde la habitación del hotel en París, con una remera larga de gris abajo y arriba una remera negra de manga corta. El auditorio es el coloquio de IDEA de empresarios que se reúnen siempre en Mar del Plata. José del Río, el periodista de La Nación, o de los directores periodísticos de La Nación, es el intermediario y el que dialoga mediante videoconferencia. Y recién tuvieron una agarrada importante en cuanto a esto de los insultos del presidente a los periodistas.
0: Sí,
1: bastante fuerte. Ya está hablando, habló que enfrente tiene energúmenos, pidió paciencia a los empresarios, dijo los cambios. Lo primero que hay que tener es paciencia, los procesos de crecimiento no son instantáneos, de hecho, esa es mi especialización en economía, demandan mucho tiempo, dijo antes de lo que pasaba recién, que era este cruce con Del Río, que se quiso ir rápidamente al tema, le siguió preguntando de economía para no hablar delante de este auditorio de empresarios del tema periodístico.
0: Igual mañana vamos a tener toda la versión completa
1: de esto, porque fue fuerte. Hay que tener paciencia, esto enfrente tengo energúmenos, como cada vez que habla del peronismo, y un clima tenso hay ahí en un auditorio donde está gran parte del círculo rojo, ¿no?
0: Claro, empezó el coloquio de IDEA, hoy va hasta el día domingo, donde se reúne lo más granado de la industria, ¿no? Y políticos también, funcionarios, parlamentarios, es bastante amplio.
1: Sí. Muchos empresarios van, más que empresarios, los CEOs de las empresas, ¿no? Van ahí al coloquio de IDEA y se explayan sobre lo que piensan del país, que siempre dicen más o menos lo mismo, ¿no?
0: Sí, este año es Invirtiendo la Historia, 20 años de promesa a potencia. De promesa a potencia.
1: Sí.
0: Vamos a ver qué...
1: Sí, hay un respaldo muy fuerte al modelo económico, por supuesto. No les gusta muchas veces las formas y entonces algunos piensan en otros candidatos que no sean Milei, que sigan con este tipo de proceso económico, pero con otra forma.
0: Sí, ahí miré un poco el listado, ¿no?, de los que van a estar participando, de los políticos. Sí. No vi tantos políticos, pero sí la vi a Patricia Bullrich, la cara... Sí. Del modelo, como dice ella, el modelo tiene que seguir. No dijo Milei tiene que seguir, que antes decía Milei tiene que seguir, voy a trabajar para la reelección de Milei. Ahora dice voy a trabajar para la reelección del modelo. Esto es que el modelo con su cara. Vamos a ver si Patricia los convence o por lo menos es la cara más educada, armónica.
1: Y ahí se explica un poco que finalmente Milei participe mediante videoconferencia y no la deje a Patricia Bullrich ser la cara del gobierno de Nicole Kidea, ¿no?
0: Claro.
1: Patricia Bullrich está de manera presencial ahí en Mar del Plata y Milei evidentemente dijo, no la voy a dejar que cope el escenario Patricia Bullrich y está, aunque sea de manera remota.
0: Así es. Bueno, Barti, ¿volvemos a Brasil?
2: Sí, porque dijiste algo de Lula y me hiciste acordar. ¡Ojo! Y usted va a decir, ¿qué tiene que ver con las elecciones? Porque hay mucho público exclusivamente del fútbol enojado con Lula por el tema de apuestas.
0: ¡Ah!
2: Y ojo que me animo a decir que puede revertir una elección este tema. ¿Por qué? Porque en Brasil, no me animo a asegurar... que es el 100%. Pero de 20 equipos, 15 trabajan con apuestas. Ahora, yo estaba leyendo, hay que ver porque tiene que pasar por el Congreso, estaba recién leyendo varios periódicos de Brasil. Apuestas ilegales, abajo. El tema son las casas de apuestas, digamos que están dentro de la ley. También se bajarían, la idea de Lula es bajarla. Y estaba chequeando cuánto tiene de ingreso Flamengo, por ejemplo, o Palmeiras, los más grandes de Brasil hoy por hoy, los que más compiten a nivel Libertadores. Un 30% del... ¿cómo se llama? El presupuesto anual lo banca la casa de apuestas. La casa de apuestas que tiene River acá en Argentina es la misma de Flamengo. No la voy a mencionar, ya saben, van, buscan la remera y lo encuentran. A River le da 6 millones de dólares... con bonos redondeando. Si te parece mucho, a Flamengo le da arriba de 52 millones anuales. en Brasil dicen, bueno, total, si nosotros no podemos auspiciar en la camiseta de Flamengo o de Palmeiras, vamos a ir a buscar a River. Bueno, para River es beneficioso, porque si se termina el curro en Brasil,
3: sí.
2: River dice, che, pará, ¿vos querés estar acá? Pone más ahora, si vos le dabas 52 a ellos y a mí me dabas 6, no, pará. Boca también, Boca tiene la competencia de la de River, que es más o menos lo mismo.
0: Bueno, ahora, en Brasil no sé. 45 millones sí. de habitantes, 300 millones de habitantes.
2: Sí, pero la casa de apuestas no le importa, sí. porque ofrece bueno, cualquier barbaridad. No.
0: Tiene más gente para apostar.
2: La casa, no, ya sé, pero la casa de apuestas, sí. hoy a cualquier influencer argentino le ofrece un departamento para hacer una historia. Literalmente, lo han contado distintos influencers.
0: No lo evaluamos eso, Ricardo. Claro.
2: Sí, lo contó. Lo digo porque lo contó públicamente. Sí. Luli González está en YouTube. Contó que le ofrecieron el precio de un departamento para pisar una casa de apuesta y dijo que no porque iría en contra de sus principios y ella, como siempre lo repudió, le tuvo que decir que no. Y.
0: Pero sí, es
2: y bueno,
0: un dato.
2: Lo contó. Y
0: es
2: la gente se sorprendió y dice, che, ¿tanto ofrecen? Sí, dice el precio de un departamento para hacer publicidad. Bueno, así que pueden seguramente en los próximos días leer un tira y afloja ahí entre los clubes. Es más, desde Brasil el presidente Flamengo dijo sería imposible competir a nivel internacional con los clubes argentinos si nos sacan la casa de apuestas y mantener la estructura de la institución. No sé si para tanto, pero bueno, allá viste que se manejan sí. como empresas, no acá que le damos mal lugar a lo societario.
0: Sí. Apuesta, ya que estamos hablando de apuestas, apuesta sí, sin apostar dinero. Esta noche, ¿resultados?
2: Ganamos.
0: Así.
2: Sí,
0: no
2: yo,
0: importa cuánto.
2: Yo jugaba al Prode.
1: Y si no es un papelón.
2: Yo jugaba al Prode.
1: ¿No le gana a Bolivia? Mamita.
2: Más ya que estamos hablando de esto, que obviamente no hay que apostar ni nada, pero yo jugaba al Prode, ponía un peso.
1: Un peso.
2: Antes te daban un papel. Te daban. Y, no, hoy serán para que te dé 10 mil pesos.
4: Oh.
2: Y te daban el papelito, que sí. era como el ticket de supermercado, sí, sí. y estaban los 10 partidos de primera división, porque eran 20 equipos, y vos ponías la crucecita.
0: Sí, sí. Sí.
2: ¿Gana, empata o victoria? Sí. Y bueno, ahí ganó una vez, chocho estaba, pero...
0: Me imagino.
2: Todos los viernes se jugaba eso, pero no era nada, a diferencia de lo que es ahora. ¿Qué pasa, doctor? Doctor, siempre está haciendo gestos.
0: El doctor es un mimo, el doctor. No nos mima, pero él es un mimo.
4: No, lo veo, Ricardo, que estábamos haciendo gestos los dos. No, pero bien, bien, Barty. Con esas apuestas, Bien,
5: Es un ludo.
4: Ya empezó de chico,
2: No.
4: Y ahora...
2: Es más...
0: Doctor, aproveche este minuto.
2: Mejor no digo nada,
0: mira. Sí, para lo que quiera.
4: Bueno, quiero decirles otra cosa más sobre los aportes.
1: ¿Qué pasa?
2: Ya está,
4: hay otra cosa más. Los aportes simultáneos. ¿Sabe que puede haber aportes simultáneos?
0: ¿Cómo aportes simultáneos?
4: Uno puede trabajar en dos empresas... Ajá. Y puede tener aporte simultáneo. Ajá. ¿Cómo se computa el aporte simultáneo?
0: ¿Cómo?
4: Por uno. O sea, ¿cómo? El aporte simultáneo solamente sirve para el haber, para computar el haber. Pero como año de aporte...
0: Es uno. Pero, por ejemplo, claro. por esta empresa aporto 10.
4: Sí.
0: Por la otra, 15. ¿Se toma el aporte mayor?
4: No, se juntan los aportes.
2: 30, ¿se suman?
4: Sí, se suman.
2: Ah,
4: suman,
2: bueno, bien.
0: 35, es un año.
5: Un año de aporte.
4: Es un año de aporte, pero el haber se suma, obviamente, hasta el tope de haber. Obviamente, hay un mínimo y un máximo. Si superas, siempre es el tope.
2: Pero te ayuda para no tener después el mínimo cuando te jubiles.
4: Por supuesto. Claro.
0: Si
4: por
0: no
4: supuesto.
0: Sos autónomo o si no sos monotributista.
4: Y algo muy importante, cuando hay doble categoría de autónomos, si uno aporta por las dos actividades que tienen de autónomos, ¿cómo se computa?
1: ¿Cómo? Son dos actividades distintas.
4: Son dos actividades distintas.
1: Y en las dos hay aporte.
2: Dame ejemplos, a ver.
4: Entonces... No, uno puede ser profesional y puede ser socio de una sociedad y puede tener otra actividad.
0: Ajá.
1: ¿Y entonces?
5: Periodista y docente.
4: Claro. Se tiene que pagar los dos aportes para ser computado como mes de aporte. ¿Qué quiere decir eso? Uno no puede pagar el autónomo solamente de la actividad profesional y el autónomo de
2: la sociedad. ¿Pero es lógico o no?
0: ¿No te lo computan entonces?
4: No, hay que pagar los dos. Porque si no, cuando uno hace la liquidación, le va a figurar ese mes con deuda.
5: Claro. Debe aportarlo.
1: Te aparece deuda después.
2: Me perdí ahí, pero bueno.
4: No, ¿cómo te perdiste? No. Hoy uno tiene doble actividad,
2: sí.
4: autónomo. uno no puede después pagar el mes. Ah, no, yo pago el mes solamente de...
2: Pero no te da esa posibilidad el sistema.
4: Por eso no te da la posibilidad, hay que pagarlo. No, pero uno puede decir, aporto esto y aporto lo otro. No, tiene que aportar.
2: A lo que voy, ¿a quién le decía aporto esto y lo otro? Si cuando vas a pagar te salta
4: no,
2: todo.
4: No, pero uno puede... No, pues es doble autónomo que tiene que pagar.
1: Claro, dos veces.
3: Claro.
4: Por dos actividades. Entonces puede pagar una y no puede pagar la otra.
2: Y pero vas en contra de la ley, si no salta.
4: Bueno, ¿eh? Obviamente, sí, pero
0: mucha
4: pero
0: gente
4: hay que
0: dice,
4: pagar.
0: No, pago uno y ya con esto está, no voy a pagar dos veces, te dicen. Sí, son dos actividades.
5: Claro, pero lo que pasa es que haces aportes.
2: ¿Y dónde va la para... plata que no pagás ahí? Perdón la ignorancia.
0: No, pero vos lo tenés que pagar.
4: Vos
0: no
4: lo tenés que pagar.
2: Como... Pero claro, pero el sistema te lo está pidiendo.
4: Está bien, pero uno está obligado a pagar. Es una potestad que tiene uno. Si uno se olvida o no lo paga, estamos hablando siempre de lo mismo. Sí. Uno puede pagar uno y no pagar el otro y se queda como que no es incompleto lo que hace. Entonces, cuando uno va a jubilarse, no dice, ah, no, pero yo hice aporte ese mes. Sí, hice aporte ese mes por esa actividad, pero por la otra actividad no hizo aporte.
1: Listo, afuera. Listo. A llorar a la iglesia.
4: O sea, bueno, si hay dos actividades, se pagan las dos.
0: ¿Qué le quedó, Ricardo, a usted?
5: Dos cortitas. Un día como hoy, bueno, se conmemora el Día del Traductor.
0: Ah, para todos los trujamanes.
1: Traductores.
0: Muy bien. Sí, busque trujamanes. Para
2: técnico
0: todos los trujamanes.
2: Traductor Flores.
0: Nuestro saludo. Son indispensables. Ahora sí, con los traductores sí. en las
5: los automáticos. Sí. Bueno, un día como hoy nacía Félix Luna.
1: Mira,
0: sí, gran historiador. Luna. Sí.
5: Historiador político también, ¿no? Hizo una.
0: Una incursión en la política.
5: Sí, no, yo me acuerdo.
0: No lo recuerdo tanto, pero bueno.
5: Y escritor, obviamente, ¿no?
0: Sí, sí. Todo es historia.
5: Todo es historia. Y acá un tema que tal vez de pronto despierta polémicas. En 1989 volvían al país los restos de Juan Manuel de Rosas, que estaba en Inglaterra. Los restos estaban en Southampton, Inglaterra.
0: Ah, qué bien.
1: ¿Dónde los recibió?
0: ¿Qué bien lo pronunciaste?
2: ¿En dónde estaba?
5: En Inglaterra.
1: Lo recibió Menem, fue todo un tema, ¿te acordás?
2: No, sí, te dijiste bien por eso.
1: Menem hizo como una especie de reconciliación nacional y trajo Menem, los restos de Rosas.
0: Menem para las reconciliaciones.
1: Esas reconciliaciones que había.
0: Reconciliación con el almirante Rojas.
1: También con el almirante Rojas.
5: Muy polémica la repatriación, ¿no? Yo me acuerdo, más o menos recuerdo que hubo mucha polémica. Si había que volverlo a traer al país, ¿no?
0: Sí.
5: Había mucho...
0: Sí, sí, es una figura...
5: Una grieta.
0: Para es variar. Una figura, sí, controvertida, sí, también controvertida. De nuestra historia, sí, obviamente.
2: ¿Por qué, Ricardo, dónde estaba?
5: Y un día como hoy moría en Mendoza, a ver, Joaquín Lavado Tejón.
0: ¿Quién?
1: Ah. Quino.
5: Sí. Bien, Quino.
0: Lavado.
1: Joaquín Lavado.
0: Tejón no lo tenía.
5: No, Joaquín yo tampoco. Joaquín Lavado, sí. Tenía 88 años. Y un dato, Mafalda, su gran obra, fue traducida a más de 30 idiomas.
0: Maravilloso.
1: Ah, o sea que sería el traductor, está bien. Muy
0: sí,
1: bien.
0: Sí, muy bien.
5: Impresionante.
1: Ilvana
5: y antes que me lo pregunten, 92.
1: 92, ah, chicos. Bueno. 92 días. Decimos feliz año.
6: Chao, muchachos.
0: Sí, sí, nos vamos. Bien. Nos vamos, pero volvemos mañana, ¿eh? Doctor, usted vuelva el miércoles que viene, si le parece. Sí.
4: Con más tips.
0: ¿Lo pasó bien?
4: Siempre lo paso perfecto.
1: Qué bien, doctor. Vamos, doctor.
0: Usted vuelva mañana porque tiene ahí para contar mañana de esta intervención.
1: Sigue hablando del presidente.
0: Bueno, mañana hacemos...
2: ¡Déjelo tranquilo, el presidente!
0: Que nos deje tranquilos él a nosotros. Bueno, volvemos mañana a las 5 de la tarde. Maxi...
2: Un beso.
0: Otro. Gracias a Lucas, gracias a Camila y a ustedes, oyentes. A las 5 de mañana estamos de regreso.

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0: Amigos, ¿cómo les va? Una nueva emisión de Solo por Deporte aquí por Radio Splendid. 30 de septiembre, ya casi somos octubre. A las 19:06 comienza esta emisión. Una emisión un poco reducida por el partido que se viene de la selección argentina, el reencuentro de la escaloneta con su público en el Mario Alberto Kempes de Córdoba. Partido que obviamente va a ser transmisión de la radio, por eso vamos a estar entregando un ratito antes. Pero bueno, no por eso vamos a dejar de hablar de los temas que más nos interesan. Como todos los días vamos a estar repasando la actualidad del turf. Para eso está mi amigo Nachito Díaz. ¿Cómo andás, Nacho? Buenas tardes.
1: Hola, ¿cómo andan?
0: ¿Todo en orden?
1: Un gusto.
0: Bueno, me alegro. Y también, por supuesto, a mí, porque a mi siniestra estaría Nacho, a mi diestra está Mateo Videla, Gran Valor, incorporación del programa este año. Y nos preguntamos todos, ¿cómo andas ante todo, Mateo?
2: Todo bien, todo bien. ¿Y vos, Lean, cómo estás?
0: Bien, esperando que venga la primavera de una vez por todas, porque está un poquito retrasada. Llegando para la radio, no sé si vieron ustedes unos nubarrones bastante pesados.
1: Sí, dan lluvia para, para mañana a la mañana, dan lluvun poquito.
0: ¿Es información o te lo dice alguna, no, alguna cicatriz de la rodilla?
1: Al contrario, no. Yo miro el tema de lluvia por el entrenamiento de los caballos.
0: Y
1: por,
0: claro.
1: Y porque lo que nos viene ahora para el fin de semana, porque siempre va a haber cambios de pista, de césped de arena en caso de que haya pista pesada, y dan unos chubascos más mañana. Esperemos que cambie el viento.
0: Esperemos que sean transitorios. Pero bueno, yo estoy sentado en esta silla porque nuestro conductor no se encuentra en nuestras latitudes, pero aunque no esté acá, él siempre nos escucha, siempre todo lo ve.
1: Mirá. Ah, miralo.
0: Igual me encanta Edith Piaf. No sé si es para hoy Edith Piaf, pero lo vamos a saludar y le vamos a preguntar a él dónde está. Buenas tardes, señor Díaz. Pablo, ¿me escucha?
3: Alto y claro, buenas tardes, ¿cómo están? Buenas noches acá.
0: Buenas noches para tú, ¿cómo estás, amigo?
3: Buenas noches por moi.
0: Ah, ¿ya estás en la... ¿ya estás en la... en Le France?
3: Miralo el tipo, dijo, cómo la tiene clara.
0: ¿Ya estás en Le France, Pablito?
3: Ya estamos acá, no, y en realidad estamos en Madrid.
0: Ah, ok.
3: Escala en Madrid, y mañana sí arrancamos para París, vamos a cubrir una nueva edición del Arco de Triunfo, la edición número 103 del Arco de Triunfo, que es una carrera que se viene corriendo desde 1920 y que en esta oportunidad reparte 5 millones de euros y que, como todos los años, vuelve a reunir a los mejores fondistas del mundo. Como se sabe, el año pasado lo ganó Darís, que es el campeón defensor, el caballo de la caballeriza del Aga Khan, que volvió a correr el 6 de septiembre, reapareció el 6 de septiembre ganando de forma extraordinaria. Es sin dudas el favorito para la carrera. El caballo que pinta como enemigo, no hay peor astilla que la del mismo palo, que es un caballo que es el también es de la caballeriza del Aga Khan y que viene de ganar la preparatoria de los caballos de 3 años. Ganó muy bien, pero ojo con una yegua, Diamond Necklace, una yegua que viene desde Irlanda, una yegua que entrena uno de los mejores entrenadores del mundo, si no el mejor, vamos en gustos, ¿no? A algunos le gusta Mourinho, a otros le gusta Guardiola, pero es sin duda uno de los 2 o 3 mejores entrenadores del mundo, que es Aidan O'Brien, que tiene entre ceja y ceja esta carrera. Una carrera que, además, como todos los años, tiene 5 caballos japoneses que van a estar participando. Los japoneses desde hace muchísimos años tienen también como objetivo ganar el Arco de Triunfo, pero la mayor cantidad de inscriptos son los franceses, son 6 los inscriptos por parte de Francia. Hay 5 caballos ingleses, 4 caballos irlandeses, hay caballos alemanes, hay caballos japoneses.
0: ¿Sudamérica tiene presencia o no?
3: No, este año no. Tenemos que retroceder hasta los 90, cuando Much Better, un caballo brasileño que ganó el Pellegrini en Argentina, que también ganó el latinoamericano, fue a correr el Arco de Triunfo. Nosotros tuvimos la oportunidad de tenerlo a Jorge Ricardo en el estudio y nos contó cómo fue esa experiencia cuando viajó a correr con Max Vetter. Él dice que es una de las mejores experiencias de su vida, y estamos hablando de un tipo que ganó más de 13.000 carreras, ¿no? Lo que es la importancia de la carrera del Arco de Triunfo, una carrera que va a ser transmitida por televisión a 100 países, a más de 100 países, además de todas las plataformas a los que todos pueden acceder, sobre todo la página de France Galop, que es la que transmite la carrera y que también es la que captan apuestas. Una carrera que, como te decía, reparte 5 millones de euros en premios y que se espera una afluencia de gente de casi 100.000 personas. Los hipódromos franceses, estamos hablando de un hipódromo absolutamente explotado. Los hipódromos franceses no son tan grandes, pero sí te digo que este hipódromo de Longchamp, Nacho lo sabe porque Nacho estuvo allí viendo correr a Seed Stars, que es el padre de una de las potrancas de Diamond Necklace, una de las favoritas para esta guerra, así que...
1: Y el padre del favorito, y el padre de Darís.
3: El padre de Darís también, así que esas canas no las tiene de al pedo.
0: ¡Pablo!
3: Vio correr al padre de dos de los caballos que van a correr en esta carrera.
0: Escúchame, ¿y las condiciones climáticas que se esperan para el día de la carrera influye?
3: Influye muy bueno. Mucho, pero el año pasado esta carrera se ganó bajo un diluvio infernal. Muy pocas veces se pudo ver esta carrera con pista rápida, con pista seca, y el favorito el año pasado la ganó en un diluvio, pero reapareció este año, el 6 de septiembre, en una pista rápida. Así que para el favorito, correr en pista rápida, o sea, pista seca o pista barrial, diluvio, lloviendo, no va a ser un inconveniente. Se esperan unos 28 grados de temperatura, y como te decía, en la última década muy pocas veces se vio una pista seca. De hecho, la pista seca más recordada fue el tercer Arco de Triunfo de Treve. Treve ganó 2 años seguidos el Arco de Triunfo, una hembra. Ahora Nacho lo vas a hacer hablar también porque esto le gusta. Las hembras tienen mucha importancia en esta carrera. Y Treve, que iba por su tercer Arco de Triunfo y había ganado los 2 primeros Arcos de Triunfo en pista embarrada, le tocó su tercer Arco de Triunfo con pista rápida, pista seca, y perdió, entró tercera. Pero sí se recuerda que la carrera de 2015, cuando ganó Ace Impact en medio de una ola de calor impresionante, que hizo que la pista estuviera seca. También se recuerda otras carreras de pista seca, como cuando ganó Found, también una hembra, o Enable, que ganó 2 arcos seguidos, pero y también en pista seca. Así que una pista en donde seguramente vamos a tener buena pista y en donde las hembras, a diferencia de otros deportes, le corren de igual a igual a los machos. Y en este tipo de carreras también le ganan. Y Nacho fue testigo, ¿no, Nacho?
1: Sí. Yo le decía, yo te comentaba, digo, fíjate cómo los grandes entrenadores y las grandes caballerizas europeas le corren a los machos en este tipo de carreras de igual a igual, y eso no pasa prácticamente en ninguna parte del mundo. En Europa, sí, las hembras le han ganado a los machos, y bueno, el Arco de Triunfo es testigo de eso, y en más de una vez. Pablo, ¿cuántos son al final los anotados para el Arco de Triunfo?
3: 19 quedaron en total. Una anotación que inicia hace meses. Para esta carrera, la primera inscripción se hizo hace por lo menos 6 meses atrás, y se anotan cientos de caballos, arriba de 100 caballos seguros. Sí. Y se van haciendo distintos filtros, muchos se van eliminando, y los filtros más importantes vienen ahora porque es una carrera en donde se paga por correr, y ayer ya supimos la nómina definitiva de caballos. 19 caballos van a ser los que van a correr en esta carrera. Como te decía, Nacho y chicos, el Arco de Triunfo en esta oportunidad tiene 6 caballos que son de origen francés. 5 caballos que son de origen inglés, 4 caballos que son de origen irlandés, hay 2 caballos japoneses y 1 caballo alemán. Hay de toda Europa que van a correr en esta carrera, y va a ser una fiesta impresionante con el glamour, y ya le vamos a estar contando, porque además en este tipo de carreras las celebridades que aparecen, la alfombra roja, impresionante.
0: Vas a estar como loco ahí sacando, vas a estar como loco tirando selfie ahí con la productora, ya te veo.
3: Al costado de la alfombra roja vamos a estar nosotros sacando fotos a los protagonistas.
0: Está muy bien, está muy bien. Bueno, no sé, Nacho, si vos le querés preguntar algo, si no lo liberamos a Pablo que vaya a descansar, que para él ya es tarde. No, por favor, lo digo por la diferencia horaria, no por otra cosa.
1: Guarda. No, aparte que lo mejor pienso que está por venir. El informe que va a preparar Pablo ya a partir de mañana es tremendo, porque aparte seguramente nos va a traer notas con los mejores jockeys del mundo. Cuando él habla de la alfombra roja, yo hablo de la alfombra verde también, porque en ese pasto maravilloso que es el hipódromo de Longchamp, que es uno de los más lindos que yo vi en mi vida, por ahí Pablo va a tener el honor de ver a los mejores entrenadores del mundo, las mejores chaquetillas, cuando hable chaquetillas del mundo, y a los mejores jockeys. Así que, Pablo, te liberamos porque...
3: Nosotros, están así como lo dice Nacho. Nosotros vamos a estar viendo ahí las mejores chaquetillas, vamos a estar viendo la camiseta del Real Madrid, la camiseta del Barcelona, la camiseta del Bayern,
0: la creme de la creme.
3: La creme de la creme. Obviamente, bueno, a nosotros nos tira más Boca, River, Racing, Independiente, o el Flamengo, pero la diferencia es esa. O sea, Boca, River, Racing, Independiente son grandes, pero ahí va a estar el Real Madrid, va a estar el Manchester United, va a estar el Barcelona.
0: Excelente.
3: A ese nivel se mueve el Tour en Europa.
0: Excelente, chicos, Pablo. Un lujo. Un lujo para nosotros.
3: Dejando el barco que lo está llevando bárbaro.
0: Dale, gracias. Un lujo para nosotros que vos estés ahí. No, por favor, el serrucho todavía no. Pero para nosotros es un lujo que nos lo estés contando. Y bueno, disfrútalo, amigo, que es algo que no se da todos los días.
3: Mañana les cuento alguna cosa más.
0: Un abrazo. Vendemos, Marian.
3: Hasta luego.
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0: Bueno, 19:24.
1: Buenos Aires, León.
0: Epa. ¿Qué pasa? ¿Es verdad que usted pidió este tema especialmente?
1: Sí, lo pedí especialmente.
0: ¿Puedo saber por qué?
1: Se lo dedico a un amigo, a un querido amigo. Bueno, está pasando por un momento de amor medio complicado.
0: Bueno, ¿quiere decir?
2: ¿Un gran entregador?
0: ¿Quiere explayarse, nombrar a su amigo?
1: No, le mando un saludo a Lautaro. Le mando un saludo enorme. Digo, este tema va para él.
0: Este tema de Eros Ramazzotti es para vos. Yo sé que hoy juega la selección, pero a vos no te importa nada. Espero que te ayude.
3: Perdóname, ese tema tan romántico, ¿no será dedicado a la señora entrenadora que tenemos en línea que nos hable de la jornada?
0: Le podemos preguntar si le gusta a Eros Ramazzotti. Preguntale, por favor. No, adelante.
3: Preséntela usted, por favor.
0: No, dale.
3: Está con nosotros la señora entrenadora María.

0: Qué grande, no, me encanta.
1: Bueno, me alegro.
2: Ahí está, Lea, ahí está.
1: Bueno, María, muchísimas gracias por pasar por Solo por Deporte. No, no queríamos dejar de hablar con vos sobre algunos temas de actualidad en el turf y por eso Nachito me pidió especialmente que te llamemos.
0: Gracias, muchísimas gracias. Y Nacho, un tipo que sabe, ¿eh? Que
1: eso dicen, por eso estás sentado acá.
0: Claro.
2: ¿Cómo estás, María?
0: Bien, Nachito, ¿vos cómo estás?
2: Bien, muy bien, muy bien, muy contento. Y aparte, los que nos gusta esta industria tan linda que es el mundo del caballo de carrera, estamos un poco ilusionados con el meeting que se viene ahora el 3 de octubre en San Isidro. Y vos tenés la suerte de poder competir en dos grandes premios. Primero, en el Gran Premio Suipacha con Bailarín de Venecia. Contanos un poco cómo llega Bailarín de Venecia para el sábado.
0: Bueno, Nacho, te quiero saludo a toda la audiencia primero y después les comento que Bailarín está espectacular. Mañana viene a hacerle el toquecito final Brian, a los dos, y está bárbaro, está en un estado que llega a 10 puntos a esta carrera con el peso de él. Lo esperamos, le bajamos un poquito la intensidad después de fin de año y el caballo se recuperó y bueno, está dando todo lo bueno que tiene él.
2: Eso te iba a preguntar, porque está bueno que un entrenador nos cuente, por ejemplo, él corre en febrero el clásico Jerry Honor y fue la última vez que él tuvo un bajón para después reprisar y ya ponerse a tiro a volver a ser el Bailarín de Venecia que es hoy. ¿Qué tuvo en ese lapso que él pierde un poco la chispa? ¿Qué le pasó físicamente?
0: Y perdió, no, vos sabés que físicamente él, le hicimos de todo análisis, todo, perdió peso. Después del clásico, viste, el día del Álzaga hizo muchísimo calor. Yo corrí con dos caballos
2: sí.
0: que andaban 10 puntos y ese día hacía 40 grados.
2: Sí.
0: Viajaron, ya llegaron medios incómodos al hipódromo y la verdad que los dos, él y Opreso, corrieron muy mal ese día. Después lo reprisamos, corrió más o menos, lo esperó Walter, lo esperó para... porque había perdido peso, vos sabés que perdió mucho peso. Ese día la carrera se deshidrató un montón,
2: sí.
0: sintió la carrera, y bueno, ahora, con el tiempo, fue recuperando, y está en sus 520 y pico de kilos, que es donde él mejor se siente, él está cómodo, le gusta estar gordito, es un caballo que le gusta, ¿viste?
2: Y
0: le gusta variar, no le gusta trabajar mucho, pero le gusta variar bien y está bárbaro, la verdad que está bárbaro.
2: Y ya dio espectáculo el otro día en el Silén, que ganó muy bien, ya como preparatorio para el Gran Premio Suipacha del sábado. Y cuando vos decís, mañana Brian viene a darle el toque final, ¿es un galope largo que le vamos a hacer mañana como para que quede bien para el sábado, el último galope que le hace el jockey?
0: En realidad el viernes van a atender, mañana viene porque Brian el viernes un poquito se le complicó, así que mañana viene, no, para verlo, viste, para que lo note, mañana no, ellos están terminando, cerrando el vareo para la carrera el día viernes.
2: El día viernes, ¿listo? Perfecto.
0: Pero mañana viene Brian, lo monta y él lo siente, sabe, viste, para quedarnos tranquilos, estamos tranquilos para quedarnos más.
2: María, y viste que en este tipo de carreras es fundamental a veces el sorteo de gateras. ¿Te tocó la bolilla temprano para poder elegir el 14? ¿Era el número que ustedes querían?
0: La primera.
2: Y bueno.
0: Yo estaba a la par de Mauro Martucci y le dije, Mauro, me tiene que tocar, hoy tengo que tener suerte con los dos. Quiero la 14, porque al largar, al no estar la gatera, viste, como en el Alza que corren tantos caballos, la gatera 14 prácticamente queda media cancha, viste, un poquito más de media cancha, que
2: sí. Si
0: llueve es el lugar que más seco se encuentra. Nosotros ya hemos corrido un montón de veces en la recta pesada, y siempre todos los jockeys dicen que en la parte abovedada está en el medio de la cancha y por donde más oreado siempre está.
2: Y contame, en caso de que llueva, ¿cómo lo ves?
0: Ganó. Nada, sí. Ninguno de los dos tiene problemas.
2: Bueno, me alegro mucho que Bailarín llegue muy bien porque va a ser uno de los indicados al Suipacha. Y contame del cambiao, ya cerrando para que me cuente.

0: haces un poquito en el Jockey Club, presentás un caballo de los pocos que han ganado 2.000 metros para esta carrera.
1: Y el único.
0: Claro.
1: Es el único porque se corrió... Vos fíjate que antes de estos clásicos no tuvieron preparatoria de distancia porque se anulaban. Y se corrieron dos carreras, una en San Isidro y una en Palermo.
0: Sí.
1: La de Palermo fue de 2.200, la de San Isidro 2.000.
0: Sí.
1: Nosotros lo llevamos, él corrió muy bien la milla acá en Palermo, pero demostraba, viste, que llegaba, medios apretaditos con el barrio, dice Walter... le dijo a Luis, le dijo, lo corremos, le pedimos sí. pasada por plata a Luis y vemos qué onda. Y el caballo, la verdad que...
0: Y corrió espectacular en un tiempazo y ganó muy bien.
1: Muy bien, y está muy bien también. Él ya hizo partida final, todo hizo de segunda vuelta espectacular.
0: Sí.
1: Y bueno, él le faltaría para yo no tener... un poquito de desconfianza para ir, no voy con temor, pero para respetar un poco a los demás, él no tiene roce.
0: Le falta un poquito de fogueo.
1: Le falta fogueo, le falta roce. Él no tiene, viste, que los caballos clásicos largan y corren diferentes, ¿entendés? Con el cuchillo entre los dientes. Bueno, él tal vez no tiene eso, pero es un caballo que... Él, mira, es un caballo que nació para hacer historia, porque nació, la mamá se agarró un cólico, la internaron, trajeron una yegua del campo, Luis cargó una yegua común, una criolla, lo crió una yegua criolla, le tomaba la teta a todas las yeguas que había en el ara, era un caballo que tenía que ser Hat Ninja, se hubo un error en el ara y lo sirvieron con Imperator a la yegua, así que es un caballo que tiene, viste, una historia que yo le digo a Walter, esta va a ser con final feliz, Walter, vos quedate tranquilo.
0: Tiene padre fondista y madre fondista, una madre incurable Optimist y Pastero, o sea que va a llegar al Jockey Club, 10 puntos en la distancia.
1: Es hermano de Folininja.
0: Y hermano de Folininja. María, querida,
1: la madre esa.
0: La verdad que, bueno, muchísimas gracias por atendernos. Y por contarnos el presente de tu estudio, de tus dos caballos para, bueno, tener muchísima ilusión el sábado que viene en los dos grandes premios.
1: Bueno, Nacho, muchísimas gracias. Yo te agradezco que me hayas llamado, que es lindo, nos gusta a nosotros, que es lindo, es tan lindo esto, y que nos hagas Ángel llamándonos para preguntarnos cómo andan nuestros caballos.
2: Sí, igual, María, te cuento que con Pablo prácticamente, creo que promedio dos o tres veces por semana están nombrando los a ustedes, y tanto los triunfos como los caballos, y siempre con la mejor de las consideraciones por los hermanos Díaz.
1: Gracias.
2: Eso que no está, vamos, no le cuentes que te dije eso.
1: No, yo soy una fiel oyente, aparte yo le digo, yo soy una desparramadora de programas de Pablo.
2: Está muy bien. Seguramente otro día te vamos a llamar para hablar con un poquito más de tiempo. Te pedimos disculpas, pero bueno, hoy nos corre la selección que juega un ratito en Córdoba y tenemos que...
1: Les mando un beso grande. Dale. Y muchísimas gracias.
2: Gracias, que sigan los éxitos. Vendemos, Max.
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0: Bueno, 19:36 y seguimos con esta onda. No, pará,
1: no,
0: tranquilo.
1: Es un temor.
0: Tranquilo, hablémoslo, Maxi. No tomes determinaciones, te pido por favor.
1: No te apures.
0: Seguimos con esta onda romántica que nos solicita a nombre de... ¿El amigo era? Lautaro.
1: Lautaro.
0: A nombre de Lautaro. Estamos escuchando Paisaje, una versión de Vicentico. Un tema, no sé si vos sabés, que originalmente es de Franco Simone.
1: Mira,
0: yo no creo que hayas escuchado. Tal vez tu viejo sí.
1: Sí, seguro.
0: Tal vez tu viejo habrá arrastrado más de un ala con este tema.
1: Puede ser, es probable.
0: Ya le vamos a preguntar.
1: Es probable.
0: Pero bueno,
2: Sabroso.
0: Dice el amigo Franco, donde quiera que esté. Pero bueno, vamos a ponernos un poco serios, porque hoy vuelve la escaloneta.
1: Sí, señor.
0: Noche de reencuentro, Mateo. Noche donde se renueva la ilusión, porque a las 21 horas en el Mario Alberto Kempes la selección argentina vuelve luego de su actuación en la última Copa del Mundo, en la derrota que le valió un subcampeonato ante España por 1-0. Una escaloneta que se presenta con renovación. Hay vestigios de cambios en
1: hay
0: el
1: debutantes.
0: Equipo. Va a haber debuts. Y un técnico que cada vez más se acerca a oficializar su continuidad en el cargo y tal vez convertirse, para mí merecidamente, en el primer director técnico de nuestra rica historia del deporte argentino en dirigir 3 Copas del Mundo. Hay que ver, todavía
1: hay
0: no nos
1: verlo.
0: Adelantemos, porque se habla de una renovación de 2 años primeramente para llegar a la Copa América y luego al Mundial 2030.
1: Exactamente.
0: Pero bueno, veremos si Scaloni es capaz de darle forma a este recambio generacional. Ya hoy, como bien decías, ahora vamos a repasar la formación. Vamos a hablar de los debuts que hay, porque hay 2 debuts que me parece que no estaban en el radar de la mayoría. Y me parece que la expectativa que se genera alrededor de este grupo la tiene bien ganada, precisamente por la manera en que se maneja en la cabeza Lionel Scaloni y su cuerpo técnico. Así que si te parece, contame cuál sería el 11 que ya está confirmado para enfrentar esta noche a Bolivia, en el que me parece a mí es, de los 3 compromisos de esta fecha FIFA, el más serio o el más, vamos a ponerle, el que va a presentar mayor grado de dificultad.
1: Me parece que igual hay que tener un poco de respeto a Burkina Faso.
0: Creo
1: que es el que es un poco más...
0: Pero para vos Burkina Faso es más que Bolivia.
1: Sí, hoy okay. Creo que es más que Bolivia.
0: Veo que diferimos no solamente en los gustos musicales, sino que también en algunas apreciaciones de selecciones.
1: Vamos con el 11.
0: Dale.
1: Emiliano Dibu Martínez en el arco, Agustín Yay, Cuti Romero, Lisandro Martínez y Román Vega en la defensa, Gianluca
0: Pestiani. Pará.
1: Sí.
0: Vamos despacito.
1: Ahí,
0: analicemos, en la defensa ya tenemos... Obviamente era cantadísimo, porque eran los puestos más complicados,
1: sí,
0: y los que sufrimos en la Copa del Mundo, los laterales. El lateral
1: correcto
0: derecho va a ser Agustín Gia, que a mi humilde parecer debió haber sido convocado para el Mundial, y de hecho está bien, uno dice, hablás con el diario del lunes, flaco, pero me parece que era obvio que iba a haber problemas.
1: Nosotros tenemos a alguien que la vio con Gia.
0: Sí, obviamente que no lo vamos a nombrar al barbado.
2: Empieza a pintar el brujo.
0: Exactamente. Polémica, que usa polémicas camisas, sí. Franco lo había apuntado como un candidato para llevar, pero bueno, Scaloni confió en sus soldados que le habían dado la medalla de oro, la Copa del Mundo en Qatar, y ninguno de los dos estaba bien físicamente, ni Montiel ni Molina. Pero bueno, ahora se la juega con Giai de titular, que había rendido muy bien en los amistosos previos, por eso digo, y que está con un presente muy bueno en el fútbol brasileño. Y en el lateral izquierdo tenemos el debut de Román Vega, que está jugando en el Zenit de Rusia, que está con continuidad, que viene de salir campeón, pero bueno, es una liga menor. Román Vega es un jugador que, si lo comparamos con Nicolás Tagliafico, que recordemos, se queda en Buenos Aires porque se está recuperando de una lesión. Físicamente es un poco más alto, y además es un jugador que, si bien tiene proyección, no sé si desborda, no sé si te llega a tirar el centro como hasta el fondo.
1: Más defensivo, decís.
0: No, se proyecta, pero tiene muy buena pegada y te tira centros por ahí, más de 3/4 de cancha. con rosca para que el 9, como si fuera Ener Valencia.
1: Sí, recordemos, ex argentino junior, actualmente en el Zenit de Rusia, uno de los pocos.
0: Categoría 2004.
1: Categoría 2004, exactamente.
0: Primera convocatoria en la selección mayor y debut.
1: 66º debut de un jugador con Scaloni.
0: Por
1: en
0: eso,
1: ese caso.
0: Ya de movida al técnico, que convengamos que todavía esto forma parte del segundo ciclo, ya está mostrando ahí algunas cartitas, como decimos en el truco. Vamos orejeando la mano y ya va tirando debutantes en el 11. Ahora sí, vamos para la mitad de cancha.
1: Vamos a la mitad de cancha. Gianluca Prestiani, Alexis McAllister, Ezequiel Palacios, Nico Paz.
0: Bueno, Prestiani. Yo creo que si a Prestiani no le hubiera pasado el Vinigate en la previa del Mundial, que le armó un revuelo y una suspensión bastante complicada a través de la FIFA, yo no sé si no hubiera ido a la Copa del Mundo. ¿Vos qué opinás? ¿Qué opinás?
1: Yo creo que hubiera ido, y considerando también la convocatoria de él, es uno de los miembros de los convocados que está en su mejor momento. Tiene 12 partidos jugados, 8 goles, 3 asistencias.
0: Y además le aporta algo al equipo que le faltó también en el Mundial, que es mano a mano.
1: Sí.
0: Es un jugador que por los laterales juega mucho por la izquierda. Te lastima. Tiene un cambio de ritmo que rompe la defensa. Yo lo imagino jugando por izquierda.
1: Sí, yo también. Me parece que es la posición más adecuada.
0: Y Nico Paz...
1: Y Nico Paz por derecha.
0: Jugando en una posición de 8 y tirándose tal vez, cerrándose un poco para dejarle la banda a Giai y que pueda el equipo, digamos, desenvolverse a lo ancho del terreno para atacar por los costados.
1: Sí, por ejemplo, McAllister sería el que tendría un poco más de retroceso tal vez, y Palacios que lo conecte o algo
0: sí,
1: así.
0: Recordemos que juega Palacios por Enzo Fernández, está suspendido por una fecha.
1: Exactamente.
0: Entonces, si no, el titular, la dupla titular ahí, la columna, no cambia. Pero bueno, Ezequiel Palacios igual también, un hombre del ciclo de la casa.
1: Ahora en el Ipswich City de Inglaterra, que está en este momento, que viene en un momento. Ipswich Town, perdón, me corrijo.
0: Sí.
1: Que es un jugador que. Con la selección no ha tenido tanto rodaje, mucho menos como titular. Sí, en algunos periodos ha sido el cambio. Viste que a veces pasaba que, por ejemplo, salía de Lo Celso, ingreso de Palacios, en la época más de Scaloni, yendo Copa América 2021 por ahí.
0: Ajá.
1: No tanto posterior al Mundial. Es interesante el juego que puede llegar a dar.
0: Ok, ¿y cómo quedaría, digamos, el doble 9? Sería. No sé si el doble 9, es la delantera, porque no sé si van a jugar como doble 9. Lo imagino. A Julián jugando un poquito más retrasado, digamos, atrás de Lautaro.
1: Sí, porque es su característica. Aparte, Julián Álvarez, Lautaro Martínez, que van a ser los que completan la delantera. Son dos nueves que pueden jugar tranquilamente juntos.
0: Sí, de hecho, Scaloni los ha puesto juntos la mayoría de los partidos donde Messi
1: no
0: participó.
1: Jugó. Y ahí tenés un tema, porque, por ejemplo, si juegan Lautaro, Messi, Julián... Vos ahí, tal vez Messi, que tiene más pausa, es muy parecido en ese sentido, a nivel físico, el juego con Lautaro. Entonces,
0: yo me imagino que tácticamente sería un 4-2-3-1. O sea, el
1: 4-2-3-1.
0: Delante, digamos, de la dupla Alexis Ezequiel Palacios, jugaría Nico Paz, Julián y Prestiani. Y de punta, Lautaro. Obviamente estamos hablando de una... De algo que es absolutamente rotativo y dinámico.
1: No, por supuesto.
0: Pero me parece que posicionalmente lo pararía así Scaloni. Si te parece, cuando volvemos, cerramos el tema de la selección, ahora vendemos, Max, ¿te parece? Y seguimos hablando de la escaloneta.
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7: ...19:48... y seguimos en Solo por Deporte, en la previa de lo que sería el duelo entre Argentina y Bolivia esta noche en Córdoba. Mate.
8: Sí, te repaso las estadísticas. Argentina y Bolivia tienen 43 partidos disputados, 31 victorias para Argentina, 5 empates, 7 para Bolivia. El último enfrentamiento fue el 15 de octubre de 2024, victoria 6-0 para Argentina, goles de Lautaro Martínez, Julián Álvarez, Thiago Almada y Lionel Messi por 3 en esa ocasión.
7: ¿Cuándo no?
8: ¿Cuándo no? Encuentro que vuelve a encontrar al público de la Argentina con la selección acá en tierras argentinas. No pasaba desde el 31 de marzo, partido victoria 5-0 contra Zambia en la Bombonera. Y te repaso los dos amistosos que va a tener la selección argentina. Uno va a ser el 3 de octubre contra Burkina Faso a las 21 horas en el Estadio Monumental. Y el otro el 6 de octubre también a las 21 horas en el Estadio Monumental contra Benín, el
7: lo que va a ser
8: partido de despedida de Messi.
7: La despedida de nuestro capitán. Ahora estaba pensando lo que va a ser la despedida de Messi, que ya estamos todos proyectándola, digiriéndola, tratando de asumirlo, porque va a ser un día histórico y duro a la vez. Y pienso lo que está pasando en Portugal con CR7, que en la víspera de un compromiso ante Dinamarca, por un conflicto con el técnico Jorge Jesús, dejó la concentración, agarró su camioneta, dio un portazo y dijo... Ya voy a hablar y voy a contar los motivos. Aparentemente no estaría contento con los minutos que le están dando, pero bueno, lo vamos a desarrollar con tiempo, pero la diferencia, ¿no? Sin entrar en chicanas. ¿Cómo se va? Hay maneras y maneras de retirarse, pues son dos jugadores emblemáticos.
8: Históricos.
7: De la generación del siglo, que son indiscutibles. Y uno se va de una manera y el otro no estaría de la misma forma. Pero bueno.
8: Mutuamente se engrandecieron por la competencia que se generaron entre ambos, sí, pero en ese
7: bueno,
8: sentido.
7: Me parece que a Cristiano lo está traicionando el ego.
8: Hay una diferencia clara para mí en cuanto a la grandeza de Messi y de Cristiano. Y estoy de acuerdo con vos, lo traiciona el ego. Eso fue lo que siempre a Cristiano en su carrera también le repercutió mucho.
7: Bueno, lo vamos a seguir de cerca, esperemos que lo solucionen los amigos lusitanos. ¿Qué opinás de que el capitán de esta noche va a ser Cuti Romero? ¿Estás de acuerdo? ¿Hubieses puesto a otro?
8: Es adecuado por los jugadores que va a haber hoy en cancha. Me hubiera gustado probar tal vez un Enzo Fernández, que no está en este caso.
7: Sí, pero no está, no solo porque no va a jugar, sino tampoco fue elegido entre las tres opciones.
8: Claro, porque la otra opción, si no es Cuti Romero, es el Dibu Martínez, que es la que yo me hubiera quedado en este caso. Me parece que el Dibu Martínez es el que sería el capitán, que pasase un arquero. Entonces eso hace que a la hora de hablar con el árbitro, por ejemplo, tengas que hacer, viste la regla, sí, del capitán designado.
7: Que igual
8: No se cumple mucho, no se cumple pero tanto. Bueno, se entiende por qué es un defensor en vez de un arquero.
7: Y la tercera opción es Lautaro Martínez, que a mí me parece que está perfecto, porque me parece que tiene pasta de capitán Lautaro, más que Enzo.
8: No lo veo tanto como bueno, capitán.
7: Otra cosa más en la que
8: otra cosa que diferimos. Realmente a mí no me sorprendió que sea el tercero.
7: Sí.
8: Como capitán no me lo esperaba, tal vez me esperaba otro jugador de otro estilo. Tampoco me parece mal. ¿Sabés qué pasa? Siento que la selección tiene muchos líderes en ese caso. No, el líder máximo
7: sin
8: es Messi.
7: Sin duda. Son
8: pero...
7: todos jugadores que son líderes en sus equipos.
8: Claro.
7: Pesos pesados. Y bueno, esa es lo que yo siempre le resalto y le remarco a este técnico que sabe administrar ese tipo de personalidades y egos. Y siempre pone el grupo por sobre los nombres.
8: Que ahora
7: me parece que es la clave.
8: Que ahora va a tener un nuevo inicio porque tiene que repensar también todo esto. En el sentido de que no tenés el mismo criterio de equipo, porque vos antes era un pensar también en el Messi como ideal, tirar por Messi, ir con Messi, y ahora vos perdés ese faro, ese referente, y esa parte de la motivación que tenías también como equipo.
7: No, yo creo que es una característica de Scaloni que hace que el equipo siempre tenga hambre, ganas de mejorar, y vaya por más. Así que esta noche es la cita, 21 horas, va a ser transmisión de Radio La Red, y vamos a estar siguiendo los detalles. Vendemos, Max, y después cuando venimos cerramos con fútbol local, que dale, tenemos varias informaciones.
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0: 19:54, seguimos aquí en Splendid, en Solo por Deporte. Y Mate, ¿tenés algo de River? ¿Alguna novedad que está pasando en el mundo millonario?
1: Bueno, tenemos una novedad de no tanto de lo que River como equipo, como lo que viene sucediendo, que viene a disputar un amistoso con Vélez, que está en carrera para seguir en lo que queda del campeonato, sino en lo que habló Scaloni sobre su posible llegada a River a fin de año, y esto fue lo que dijo en conferencia de prensa.
2: Y en cuanto al otro, la verdad que no. Los rumores son rumores, a mí nadie me ha hablado, hasta como siempre he dicho, y no sé si hay que repetirlo, hasta el 31 de diciembre voy a estar acá, no voy a escuchar absolutamente a nadie, pero no, conmigo no, nadie habló, y hasta el 31, si es que no se llega a un acuerdo, tampoco voy a escuchar, y si alguien me contacta le diré que hasta el 31 estoy acá, es la realidad y lo que siempre he hecho, porque es... Si estando acá diría que no he recibido cosas, mentiría, y siempre he dicho que estaba acá y estaba bien. En este caso de lo de River no es cierto, nadie a mí me contactó, pero hasta el 31 estoy acá.
1: Bueno, algo que se habló mucho de qué iba a pasar a fin de año, recordemos, Poncio renovó hasta agosto de 2027.
0: Igual me parece una pregunta media sin sentido.
1: No tiene sentido. Va en la lógica de que alguien lo iba a preguntar y alguien lo tenía que preguntar, porque es lo que estuvo circulando mucho en los medios y también en las redes sociales. Pero bueno, te voy con otra noticia, porque hoy se disputó el superclásico de fútbol femenino, River Boca, en el River Camp. Victoria de Boca por 2-1, goles de Julieta Lema, Andrea Ojeda, y para River, Mercedes Diz. Empezó ganando 1-0 Boca en el minuto 24, a los 10 del segundo tiempo lo empató River, y al minuto 47 del segundo tiempo se termina llevando este triunfo Boca, que marcha tercero de la primera división de fútbol femenino argentino. Primero está San Luis con 24 unidades y River está décimo con 11 puntos, pero con 6 partidos disputados. Boca disputó 9 y San Luis disputó 10.
0: Ok, bueno, yo para no ser menos voy a hablar de los primos. Vamos a hablar un poquito de Boca, que juega este fin de semana por la Liga Profesional de Fútbol frente a Unión de Santa Fe. Un partido que es clave para Boca, porque si sale airoso ya lo catapulta más tranquilo para lo que va a ser la definición de la zona, en lo que sería la clasificación para los playoffs. Pero recordemos que Boca tiene una seguidilla de partidos que definen todo, porque están los tres frentes, y el Vasco necesita, si bien no quiere hacer una gran rotación, tiene que balancear las cargas un poco para no caer con lesionados, tiene que cuidar a algunos jugadores claves. Recordemos, juega el 2 de octubre, el viernes 21:30, es local ante Unión. Después tiene que visitar la otra semana Instituto en Córdoba, y después arranca ya el tután de lo que es la Copa Sudamericana, el partido de ida el día 13 ante Vasco da Gama. Son 3 partidos en 11 días y después sigue la seguidilla.
1: Y todos con mucha exigencia y bastante chivo. Aparte, Boca, algo que hay que remarcar, este partido con Unión no solo es importante por la clasificación a playoff, que Boca, si no me equivoco, está quinto en este momento, sino también por la competencia directa para la tabla anual, porque Boca está tercero. Está solo a 4 puntos de Independiente Rivadavia, que va a jugar contra Gimnasia y Esgrima de La Plata.
0: Muchísima paridad. También, como bien marcás, no solamente puede pelear en Copa Argentina, en los playoffs de la Liga y en la Sudamericana, sino que también se puede anotar ahí en la lucha por lo que sería la tabla anual. Así que bueno, lo que se sabe es que Paredes va a ser de la partida. Lo van a arriesgar, va a estar, porque es el jugador...
1: Es elemental.
0: Habla a vos que te gusta hablar de básquet, es el jugador franquicia. Y además, sí. Y además hace jugar, mueve los hilos, hace jugar el equipo. El probable 11 que va a parar el Vasco a Arruabarrena para recibir al Tatengue, que es un partido complicado, lo va a mantener a Merentiel, pese a los 3 goles al hat-trick de Valencia del otro día. Sería con Álvaro Montero, que vuelve a la valla. La línea de 4, Leandro Lozano. Lautaro Dirolo. Acá hay una duda, porque es muy probable que el Chico Herrera descanse. Recordemos que no terminó el partido con Racing por una molestia física. Así que Arruabarrena va a definir si Pellegrino, Marco Pellegrino o Ayrton Costa acompañan en la saga a Dilolo. El lateral izquierdo, Lautaro Blanco, sin duda ahí. Son dos fijas que le costó muchísimo a Boca conseguir una línea de cuatro
1: definida.
0: Ya lo consiguió en la mitad de cancha de la misma forma, con el ruso Santiago Ascacíbar, el Leandro Paredes, Milton Delgado y Alan Velasco, cada vez más afianzado en el once titular. Y en la delantera, Miguel Merentiel. Y habrá que ver si Lionel Flores, que estuvo hasta toda la semana entrenando con la selección, es de la partida, que el otro día no tuvo una buena performance ante la Academia, o si es reemplazado por el colombiano Sebastián Villa, que entró y vaya que lo hizo de muy buena manera. Así que veremos qué pasa con Boca. Recordemos, ya se viene la transmisión en Splendid. Relata Mateo Sucharchuk, David Burtin en los comentarios, vestuarios para Nicolás Mormandi, Juan Aniel, en estudios Sebastián Traverso y la locución de Pancho Fernández. Ya comienza a las 20 horas la previa del partido. Recordemos, Argentina-Bolivia en el Mario Alberto Kempes. Bueno, muchísimas gracias a todos. La producción ejecutiva con Valeria Mirabella, en la producción Lucas Castiglioni, redes para Rocío Lastre, en la operación esta noche Maxi Ibáñez, Nacho Díaz, Pablo Díaz desde el viejo continente.
1: El viejo continente,
0: Mateo Videla, acá con un gusto musical polémico, pero lo bancamos igual. Y quien les habla, Leandro Piazza. Espero que lo hayan disfrutado, lo hicimos con muchísimo gusto. Nos vemos mañana a las 19 por

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6: 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Hoy, por el amistoso internacional, se enfrentan la selección argentina de fútbol versus la selección boliviana de fútbol. Lo comenta David Bursti. Lo relata Mateo Sujarchuk. Y vos, como siempre, lo vivís acá, en el Show de los Grandes por AM 990 Radio Splendid, la más futbolera.

0: banda futbolera, muy pero muy buenas noches. Bienvenidos a la ciudad de Córdoba, bienvenidos a la Docta, a la parte más mediterránea de nuestra bendita Argentina, donde desde Ushuaia hasta la Quiaca, donde desde el Río de la Plata hasta la cordillera de los Andes, respiramos, crecemos, nacemos, nos criamos, miramos, observamos nuestra vida pasar a través de una pelota de fútbol. En la patria más futbolera que podíamos haber nacido, donde nuestras madres nos han parido, nos han depositado y poquito tiempo después ya estábamos detrás de una pelota pensando en ella. Aquí nos ha depositado Dios, en este bendito país tan futbolero, en donde en esta jornada movilizante que se nos viene por delante en la ciudad de Córdoba, en el estadio Mario Alberto Kempes, qué nombre que vino a llevar este estadio, aquí en el Chateau Carreras, en el viejo Chateau Carreras, donde hoy con el nombre de Mario Alberto Kempes, y en esta jornada que a nosotros nos empieza a erizar la piel, a ponernos la piel de gallina, a piantarnos un lagrimón, a quebrar la voz en algún momento mientras empezamos a recorrer toda la vida futbolística que hemos tenido nosotros, porque esta noche en Córdoba se empieza a firmar en tres tandas, pero se empieza a firmar al fin y al cabo el principio de la despedida de Lionel Andrés Messi de la selección argentina. La selección Scaloni, la selección campeona de todo, la selección multicampeona en este ciclo fructífero, en este ciclo glorioso, de la mano de los Lioneles, de la mano de Lionel de Rosario, de Lionel de Pujato, de la mano de tantos futbolistas que han quedado pegados a este ciclo glorioso, de la mano de los Lioneles, la mano de Cuti Romero, la mano de Lisandro Martínez, la mano de Julián, de Lautaro, de Enzo, de Alexis, de tantos otros que si empiezo a nombrar me voy a quedar corto, y de la mano de tantos otros pibes que los han acompañado y que ahora los empiezan a acompañar, porque la Argentina, tierra de Lioneles, tierra de Diegos, de Lioneles, de Mario Alberto y de tantos otros, no para, porque tendremos una jornada movilizante hoy en Córdoba donde no va a jugar Messi, la tendremos también frente a Burkina Faso, ni hablar frente a Benín, ni hablar el día 6 de octubre del Monumental frente a Benín, pero lo que tiene la Argentina, tierra de Diegos, Lioneles, de Mario Alberto y de tantos otros más, es que nunca se termina de dar vueltas de rosca, nunca se termina de dar acción a la manivela de cracks que juegan en el seleccionado argentino. Por eso, hoy tenemos una selección de lujo, sin Messi incluso, una mezcla de renovación y de jugadores emblema. Hoy usted ve la formación que hoy va a plantar la Argentina frente a Bolivia en el primero de los tres amistosos y es para deleitarse. Pese a que, por supuesto, los que están aquí en el Mario Alberto Kempes saben que se pudieran pedir un solo deseo en la tierra que se pueda cumplir en este momento, sería que el 10 de la selección argentina, Lionel de Rosario, dirigido por Lionel de Pujato, pudiera estar en el terreno de juego, aunque sea un ratito, en el Mario Alberto Kempes, que se empieza a colmar, que se empieza a llenar, que se empieza a llenar de argentinos, de argentinas, de jóvenes, de familias, de grandes, de chicos, de cordobeses, de no cordobeses, de muchos hinchas argentinos del resto de nuestro país, que les quedaba mejor incluso venir a Córdoba y que hoy tienen la oportunidad de ver a la selección que de 4 finales del mundo jugó 3, que viene de ser subcampeona, bicampeona de América, campeona del mundo la anterior vez y que tiene realmente un espectáculo de primer nivel para mostrar esta noche frente a Bolivia, un rival muy débil, sin duda alguna, junto con Venezuela, pero incluso Bolivia por debajo, el rival más débil de la Conmebol, el rival más débil de América del Sur, pero la Argentina tiene que plantar rival, tiene que plantar cara frente a cualquier rival, y eso es lo que ha enseñado, lo que ha pregonado Scaloni a lo largo de todo este ciclo. Se han cuestionado mucho los amistosos, es una materia a debatir, es cierto. Lo cierto es que la mejor manera de respetar al rival, y esto nos lo ha enseñado Lionel Scaloni, es mostrar respeto jugando de igual a igual. Aún así sea no tener el mejor partido, ganar por poca diferencia y tener cosas a cuestionar, a rescatar. O también ganar por tanta diferencia como ha hecho la Argentina frente a tantos rivales. Lo cierto es que la Argentina juega siempre igual. La Argentina juega con la misma pasión, jugadores que se matan, jugadores que disfrutan, que se pelan, que se despellejan para poder vestir esta camiseta. Hay una competencia sana y eso se lo tenemos que agradecer no solamente a Scaloni, por supuesto, sino también al 10 de Rosario, a Lionel de Rosario, que empieza a retirarse en esta tanda de amistosos que trabajaremos, que disfrutaremos por supuesto que disfrutaremos, que contaremos junto a ustedes a través de la 990, a través de la más futbolera, a través de Radio Splendid, a través del show de los grandes, querido David Burstein, por supuesto con el rigor profesional que te caracteriza a la hora de comentar un partido, de analizarlo, pero por supuesto la emoción a flor de piel. Tendrás la responsabilidad de comentar esta noche Argentina frente a Bolivia. Qué placer compartir, bienvenido.
1: Hola Mate, hola a toda la gente. Un placer enorme estar para vivir este tour inicial de la tercera etapa de Scaloni en la selección argentina. Suena raro decirlo, me tuve que detener una décima de segundo a pensarlo, pero esta es la tercera etapa. Una etapa que arrancó a fines del 2018, en un momento absolutamente diferente de la selección argentina que este, una selección que era muy distante, una selección que estaba en todo el proceso de reconstrucción, que fue a jugar el torneo de la Alcudia inicialmente con un puñado de juveniles, algunos que terminaron llegando a primera división. Ese penal atajado por el arquerito de Estudiantes, que ya se me va a venir el nombre en la cabeza, hizo que Argentina sea campeón ese torneo de la Alcudia, Petroli, el arquero de Estudiantes, Argentina sea campeón en la Alcudia. Y después Argentina se encontró con una muy buena cantidad de resultados que llegaron como consecuencia de algo, como consecuencia de mucho laburo, como consecuencia de un proceso que fue formativo, que se siguieron bases, que se sigue construyendo todo el tiempo, que se construyó en base a una gran división juvenil, una selección argentina que no necesitó conseguir títulos a nivel juveniles para ser muy exitosa, porque volvió otra vez bajo las normativas Pekerman, que terminan siendo las normativas que nos marcan a nosotros. Ese sello de calidad que tiene el fútbol argentino, que son las divisiones de Pekerman, bueno, fue transformadas por muchos chicos Pekerman, desde Bernardo Romeo, desde Pablo Aymar, desde Scaloni, desde Ayala, que no fue un chico Pekerman, pero que fue un capitán Pekerman en la selección argentina, desde Walter Samuel y muchísimos otros que estuvieron dando vuelta por la selección argentina durante muchísimo tiempo, Mascherano mismo, que fue parte de este proceso. Y era esta selección argentina comandada por Messi, como si la vida de Messi se hubiese transformado o se hubiese hecho desde la canción de Cerati, de que todo tarda en llegar, pero al final siempre hay recompensa. Messi tuvo la recompensa sobre el final. Tuvo su frutilla del postre, con un andar sinuoso, como la vida misma, en donde muchas veces los mejores recuerdos quedan al final del camino. Bueno, lo mejor le tocó a Lionel desde 2019 esta parte. Desde ese encuentro maradoniano con la selección argentina en la Copa América de Brasil, desde el título en la otra Copa América de Brasil, desde la finalísima, el ganar las eliminatorias, el ser campeones del mundo, el ganar las otras eliminatorias, la Copa América de Estados Unidos, el casi arañar el Mundial 2026, pero con ese épico partido frente a Inglaterra y otros épicos partidos que van a quedar para siempre en la memoria colectiva de la Argentina. Y hoy queda otra vez la selección a jugar con nosotros. Este seleccionado argentino que pasa a ser, como fue a lo largo de mucho tiempo, un emblema de nuestro país, ya no solamente de nuestro fútbol. Un emblema porque si hay algo que nos enorgullece a nosotros es la enorme cantidad de jugadores. Argentina es tierra fértil en un montón de cosas. Bueno, también lo es en jugadores de fútbol. Es el máximo exportador de jugadores de fútbol por habitante del mundo. Y por eso tiene que saber aprovecharlo y por eso hay que marcar el camino de lo que puede llegar a ser un nuevo ciclo. Esta vez, un ciclo post-Messi. Algo que va a ser muy difícil de afrontar, más allá de que haya material de sobra como para tratar de suplir esa ausencia.
0: Sale Bolivia a realizar la entrada en calor, lo había hecho previamente el triplete de arqueros de la selección argentina, el show del Dibu, que tanto cautiva, que tanto disfruta el hincha argentino que graba con su celular en la parte baja de la platea. Lo hacen los arqueros de Bolivia también, de la mano de Vizcarra, que es un buen arquero que tiene Bolivia. El golero de la selección del altiplano, el Dibu a la par de Musso, calentando, deleitando a la familia argentina que está esperando por el partido, que está esperando por la selección argentina, que está con el auricular conectado, escuchando Splendid. Empezamos a recorrer la información, empezamos a recorrer la previa, empezamos a recorrer el Mario Alberto Kempes, de punta a punta, con información, con color, con todo lo que hay que tener, de la mano de Nico Mormandi, con la selección argentina, con el combinado de Scaloni, con el equipo confirmado y con los primeros títulos del elenco albiceleste. Hola Nico, bienvenido.
2: Hola Mate, saludo grande para David y para toda la gente que está prendida del otro lado en Espléndida M990. El placer de estar en una nueva transmisión a través de esta emisora. Como decía recién el comentarista, un nuevo ciclo para Lionel Scaloni, porque después de lo que fue el anuncio de la salida de la selección argentina de Lionel Andrés Messi, creo yo que arrancará un nuevo ciclo en este, en esta selección argentina, que hoy no contará con su capitán, que serán dos amistosos sin el número 10, y tendremos la despedida, como ya es sabido, el próximo martes en el Estadio Monumental. Pero previo a eso, ya Scaloni empieza a pensar la era post-Messi, cómo será el equipo sin el mejor jugador del mundo, después de 17 años que se retira de la selección argentina. Y para ello ya arranca hoy con algunos nombres que irá probando en este nuevo esquema, porque por ejemplo ya ha confirmado, y lo dijo ayer el entrenador, habrá doble 9, porque jugarán Lautaro y Julián, y creo yo que, como lo veníamos analizando a lo largo de la tira, creo que será beneficioso también para la selección argentina. Pero la noticia a este momento es que Román Vega va como lateral por izquierda y tendremos un nuevo debut en la selección argentina, y que finalmente Gianluca Prestiani, el jugador del Benfica, se mete en el once inicial, todo confirmado para enfrentar al elenco boliviano en minutos aquí en el Mario Alberto Kempes.
0: Se prepara Bolivia para saltar al terreno de juego, a realizar la entrada en calor. Se lo ve espectacular y al terreno de juego se lo ve óptimo para desplegar el juego del equipo de Scaloni. Lo saludo a Juancito Aniel, lo saludo a Juan Bautista Aniel, con la información del equipo de Villegas, con el equipo verde, con Bolivia pronto a salir al terreno de juego, a empezar los movimientos precompetitivos. Hola Juancito, bienvenido al show de los grandes, partidos muy especial.
3: Ya estaremos en un rato con
0: Perdóname.
3: Juan, Mate.
0: Bueno, y aprovecho y te saludo, Seba, querido, bienvenido. Sebastián Traverso en la central informativa de Splendid. Estamos en Córdoba, estamos esperando por la selección argentina los títulos de esta fecha FIFA. Hola, Seba, querido.
3: Un placer enorme saludarte, Mate, querido. Buenas noches para vos, para David, para Nico, toda la gente que nos está escuchando del otro lado, previa al partido entre Argentina y Bolivia en este amistoso que se va a disputar allí en el estadio Mario Alberto Kempes, allí en Córdoba. Con un historial bastante extenso entre ambas selecciones, 43 partidos oficiales en toda la historia disputaron Argentina y Bolivia, con un claro dominio del albiceleste, 31 triunfos para Argentina, apenas 7 victorias para Bolivia y 5 empates. Si hablamos de amistosos, Mateo, solamente en 3 oportunidades se enfrentaron en partidos amistosos Argentina y Bolivia, y en esos 3 encuentros, por supuesto, que fue victoria de Argentina, 2-1 en 1975, 5-0 y 7-0, ambas goleadas en 2015. Y además, Mate, la última vez que se enfrentaron Argentina y Bolivia en Córdoba fue en las eliminatorias para la Copa del Mundo de Rusia, partido que se disputó el 29 de marzo de 2016. En aquella ocasión, Argentina derrotó 2-0 al conjunto boliviano con un gol de Gabriel Mercado y un tanto del capitán, de Lionel Messi, desde el punto del penal.
0: Muy bien, saludo al querido Pancho Fernández, nuestra locución 2020 en toda la Argentina. Estamos en Córdoba esperando por la selección argentina. Hola Pancho, querido, bienvenido. Con muchísimas empresas, con muchísimas firmas que nos acompañan, muchísimos auspicios que nos acompañan en la transmisión de hoy. ¿Cómo estamos?
4: Muy buenas noches, Mateo, David, gente del equipo y todos los oyentes. Aquí
0: empezamos a repasar un poco, ¿te parece?
4: Dale, vamos. 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
0: Sale la Argentina a realizar la entrada en calor. Aparece el elenco argentino, Nico Mormandi.
2: Con una modificación, Mate, porque no sé si recordás que las salidas habituales de la selección argentina eran en modo Avengers, ¿no?
0: Claro.
2: Con Messi en el medio, a un lado estaba Paredes, del otro lado De Paul, también aparecían Cuti Romero, Lautaro Martínez detrás. Bueno, ahora cambió la manera, el que encabezó la fila fue el Toro, Lautaro Martínez, y ya todos los jugadores dentro del campo de juego haciendo los movimientos precompetitivos, números y 11 confirmado. Cuando quiera lo empezamos a repasar despacito.
0: Bien, 2023 empieza a formar allí el loco con los titulares, con muchas caras nuevas. Lo veo por allí parándose en la mitad de la cancha a Román Vega, calentando allí cerquita de Nicolás González. Lo propio a Gianluca Prestiani, cerquita del gigante Flaco López. Se nota la diferencia, ¿no? El platinado Prestiani, que además es chiquito, escurridizo, adelante del Flaco López, que sin duda que va a tener algunos minutos dentro de la cancha, me imagino yo. Expectativa por Román Vega, expectativa por el exfutbolista de Argentinos Juniors, cuando se presumía en un momento que podía llegar a jugar de carrilero, lo va a hacer de lateral izquierdo con la línea de cuatro, Tordo.
1: Sí, es un jugador que se puede adaptar a cualquiera de las dos funciones, incluso de marcador central, que tiene esa polivalencia que le gusta mucho a Scaloni, sobre todo para un lateral izquierdo o un lateral derecho que busca que sean polifuncionales. Bueno, veremos a ver de qué manera se adapta este chico Román Vega, que para quien no lo conoce, quien no siguió su paso por Argentinos, hoy juega en el Zenit de San Petersburgo. Es un jugador muy veloz, con mucha potencia, muy buena pegada, que ha hecho goles, tanto en Argentinos como en Rusia, que le sacó el puesto en su equipo al lateral titular de la selección rusa. Se me fue el nombre ahora, lo transmití hace no mucho en un partido contra Gimnasia, que jugó el Zenit, un amistoso internacional durante el Mundial. Pero es un muy buen futbolista, un futbolista que cuando nosotros armábamos ese listado de jugadores que seguramente iban a formar parte de un proceso de recambio, Román Vega estaba, y es un jugador que en los últimos mercados de pases fue requerido por River y por Boca.
0: Claro, con los números dorados, Nico, ¿no? Esta camiseta especial que va a usar la Argentina por la despedida de Messi.
2: Sí, sí, sí, con los números dorados en el pantalón, los números negros por suerte en lo que será la camiseta tradicional de la selección argentina, por lo menos para estos primeros dos partidos. Veremos a ver qué homenaje recibe, ¿no?, el próximo martes 6, 20 horas en el Monumental, cuando ahí ya esté presente, por supuesto, el capitán de la selección, Lionel Andrés Messi, a tal punto de que hoy, y tal como lo anunciaba ayer el entrenador en la conferencia de prensa, no se utilizará el dorsal número 10.

0: lo va a llevar luego de la salida del gran capitán, ¿no?
1: Hay una tribuna alta en donde hay muchos pibes, muchos chicos chiquitos, con todas remeras iguales. Esto tiene que ver con una acción de la AFA, ¿no, Nico? De llevar chicos de las escuelas.
0: Sí, porque recordamos que hay un aforo reducido por la sanción que recibió la Asociación del Fútbol Argentino. Por lo tanto, el 50% de las entradas podían ser vendidas. Después se le dio la posibilidad de que un 25% del público sea invitación por parte de la Asociación del Fútbol Argentino, pero de chicos menores a 12 años. Por lo tanto, se buscaron en escuela y en clubes de aquí de Córdoba para que asistan al encuentro, algo que ya ocurrió en el Monumental, no sé si recuerdan, mirando desde donde habitualmente nos ubicamos, ¿no? De la zona de las cabinas a la derecha,
1: sí.
0: Lo que era detrás del arco, no recuerdo exactamente en qué partido fue, pero sí que ya hubo en otro partido una sanción para la Asociación del Fútbol Argentino, y en aquel encuentro en el Monumental también hubo gente de clubes y de escuelas que se acercaron, por supuesto, al entrar a la selección. Hoy toca lo mismo aquí en Córdoba.
1: Esperando por la Argentina, esperando por Bolivia, ambas selecciones realizando los primeros movimientos precompetitivos. Allí en la mitad de la cancha, vos fíjate, moviéndose, lo llegan a ver, lo llegás a ver, Nico, allá Nico Paz, de Vinchita, pelo largo, desfachatado cerquita del Cuti Romero,
0: sí.
1: Ahí al lado de Julián Álvarez, ese tridente de ataque que van a conformar con Lautaro, con Nico Paz, que decíamos en la previa, en el día de ayer, en una de las tiras del show de los grandes, que va a empezar a tener la revancha de la que no tuvo, ¿no? En el Mundial por diversas razones, porque Scaloni creyó que todavía debía confiar en otro futbolista. Bueno, son muchos factores, no. Lo cierto es que no ha tenido la
2: A ver, fue la Almada del 2022.
1: Es cierto.
2: Fue el jugador de recambio de Messi. Y cumplió ese rol en la selección y me parece que está bien. Que está bien, que hay tiempo para todo, que hay tiempo para ir creciendo. Bueno, ahora serán los tiempos de Paz, pero no solamente de Paz, de Mastantuono, posiblemente más adelante de Echeverri, de Gianluca Prestiani, de muchos chicos. Recién estaba mirando la formación de la selección argentina y hay varias paradojas. Por ejemplo, tenemos tres futbolistas que jugaron el Mundial de Argentina, Sub-20, el último que se hizo acá, y que hoy son titulares. Un Mundial que desde lo futbolístico no dejó demasiado. Recordemos que Argentina había quedado fuera en las eliminatorias, sí. Que después por un tema de Colombia y se decidió que, no, perdón, de Indonesia, se decidió que el Mundial se juegue acá, en Argentina, cuando parecía que se iba a jugar en Colombia, pero como Colombia tenía el posterior, se jugó en Argentina. Y en ese Mundial, por ejemplo, que no fue bueno para Argentina, te da tres jugadores que eran titulares en esa selección, que hoy son titulares, que son Giai, Román Vega y Nico Paz.
0: Así es. Así es, los dos laterales casualmente y Nico Paz teniendo esa oportunidad, uno de los que se posa como candidato, ¿no?, a llevar la camiseta número 10 a partir de la salida de Messi, el jugador del Como que arrancó de buena manera la temporada, tal como lo fue durante el 2025, ¿no?, con 6 partidos jugados y un gol en el elenco italiano, pero también creo que hay que poner el foco en el otro que se mete hoy como titular, que es Gianluca Prestiani, un chico que hoy en el Benfica está teniendo un nivel muy bueno, tal como lo tuvo la temporada pasada, y que por esa situación de que tuvo casualmente con el tema del racismo y demás con Vinicius en el partido del Real Madrid ante el Benfica y la sanción que recibió, creo que se terminó quedando sin el Mundial, porque si no, tal como le decía recién David, hubiese tenido la oportunidad que tuvo en su momento Thiago Almada, ¿no?
2: Sí, sin duda.
0: Si Prestiani estaba sin ninguna sanción y no estaba en el ojo de la tormenta, Prestiani se podría ver tranquilamente.
1: Yo coincido con Nico.
2: Sí, sí,
1: coincido,
2: sí.
1: Coincido con Nico e incluso lo podría haber condicionado mentalmente. Quizá la reprobatoria mediática a toda esta ola que se pudo haber posado si Gianluca Prestiani jugaba el Mundial, ¿no?
2: No, seguro, seguro. Un Prestiani que también está desde muy chico, que tuvo algunas particularidades negativas con la selección y algunas muy positivas. Las negativas, por ejemplo, él una vez jugando el torneo de Francia, lo que antes era la Esperanza de Toulon, que ahora es Sub-17, Argentina jugó la final contra Francia y él fue expulsado por agarrarse a trompadas en la final contra un jugador francés. Y esa expulsión le costó, y algunas indisciplinas en Vélez, no ir al Mundial Sub-17, que se jugó 6 meses después. Y se quedó fuera de ese equipo que terminó perdiendo en semifinales, que había empatado 3-3 con

0: tres goles de Ruberto, el chico de River, contra Alemania, y se quedó afuera de ese Mundial, y que iba a quedar afuera también del Mundial Sub-20, que ante la negativa de dar a Claudio Echeverri, Prestini se metió en la lista como jugador estrella, que Mourinho, a último momento, por un pedido del chico, lo dejó jugar el torneo, que le hizo muy bien, que fue una de las grandes figuras del último Mundial, donde Argentina salió subcampeón del mundo, y que eso le hizo volver a Benfica y ser el delantero titular durante todo el año en Benfica, cuando era un jugador de recambio. A veces la selección argentina te marca para bien. Bueno, otro de los que lo marcó para bien es Juliano Simeone, un jugador que cuando vino a la selección argentina era futbolista de Alavés, y que se terminó quedando con el puesto no solamente en la selección argentina después de los Juegos Olímpicos, sino también en Atlético Madrid.
1: Bueno, Cevita, dame un título más, 20:31 de la noche.
2: Seguimos hablando un poco más de selecciones nacionales, Mateo, porque hoy una de las noticias del día fue el abandono de Cristiano Ronaldo en la concentración de Portugal.
1: Qué fuerte.
2: Fuertísimo. Esto se debe a que en estos momentos se está jugando la Nations League allí en Europa. Portugal jugó el fin de semana, ganó de hecho el equipo luso 2-1 contra la Noruega de Erling Haaland. Cristiano Ronaldo fue suplente y no sumó minutos. Y hoy habló en conferencia Jorge Jesús, el director técnico de la selección portuguesa, y había confirmado su charla con Cristiano Ronaldo, en la cual le había dicho al jugador que no iba a formar parte de los próximos dos encuentros, que son contra Dinamarca. Y ya te estaré confirmando el otro equipo. No, el otro era Dinamarca, ahí está. Que no iba a jugar directamente contra Dinamarca. Y entonces, bueno, ante estas declaraciones, salió la noticia de que Cristiano Ronaldo había abandonado la concentración. El propio futbolista de Al Nassr había hecho una publicación luego en redes sociales confirmando su salida de la concentración.
1: Yo creo que no va a ser definitivo.
2: No creo.
0: Pero vos sabés que este Mundial y este proceso de selecciones... yo soy un admirador de Cristiano Ronaldo, sí, y todo, claro, lo que era el fútbol. Pero ha marcado la gran diferencia para los que comparan siempre Messi y Ronaldo. Siempre me negué a compararlo, pero en esto los voy a comparar. ¿Cómo se retiró uno en andas por sus compañeros?
1: Pero claro.
0: Y otro que cuando se puso a llorar porque ahora fuera no lo fue a consolar un solo compañero, ninguno. En el Mundial se fue llorando solo.
1: Tenía una pelea muy abierta
0: con los dos del Manchester.
2: Con Bruno Fernández.
0: Con los dos.
1: Una pelea muy abierta. Muy marcada, muy blanqueada.
0: Por un tiro libre fue esa pelea.
1: Por un tiro libre, sí, increíble.
0: Que le sacó Bruno Fernández a Cristiano Ronaldo. Y después la salida de Messi con esta despedida, con carta y con todo, a esta salida intempestiva por la pelea con el técnico de la selección por parte de Cristiano Ronaldo.
2: Y cabe destacar, David y Mateo, que en la última Copa del Mundo, luego del debut de Portugal, que había empatado frente a Congo en la primera fecha, João Neves, mediocampista de PSG, que hoy es uno de los considerados mejores mediocampistas del mundo,
1: sí,
2: había dicho en zona mixta de que Cristiano Ronaldo para ellos ya era uno más, que ya no era tan determinante como antes.
1: Fíjate, ¿no? En esta renovación que va dejando de lado ni más ni menos que a Cristiano Ronaldo. Bueno, vos sabés que hablando de quienes se han manifestado hoy, hay un lindo congreso que se está dando estos días, que es el Summit de Olé, allí en la Usina del Arte, con protagonistas que hablan y que dejan declaraciones interesantes. Uno de los que disertó hoy fue ni más ni menos que el Pupi Zanetti, vital en la selección argentina del siglo XXI. Y le preguntaron algo que nosotros nos ponemos a debate siempre, que si para el Pupi Zanetti la selección argentina de Scaloni era la mejor selección argentina de toda la historia. Esa fue la pregunta, a lo que el Pupi Zanetti contestó lo siguiente. Vamos a ver qué dijo.
3: ¿Crees que es la mejor selección de la historia? Si sea la continuidad de Scaloni, por los procesos también.
4: Yo creo que todas las selecciones argentinas que han sido campeonas tienen su porqué. La del 78, la del 86, esta. No me gusta comparar ni elegir. Yo creo que tenemos que agradecer como argentinos las alegrías que nos han dado cada una de estas selecciones.
1: Vamos a ver si para Scaloni, Nico... No sé si le quiso bajar el precio o subírselo a las otras selecciones. No sé dónde quedó parado Zanetti con esto. No sé qué opinás vos, Nico.
5: Perdón, para mí me parece fantástica la declaración de Zanetti, ¿no?
1: Sí.
5: Porque el argentino, y ahora justo estamos ante la salida de Messi, lo debatíamos también lo que fue el programa del fin de semana, donde siempre nos jactamos de decir Maradona o Messi, ¿quién es el mejor? Y en este caso, para mí, la respuesta del Pupi Zanetti es 100% acertada, porque hoy, porque hablamos de este equipo que sin lugar a dudas nos ha dado muchas satisfacciones a lo largo de del tiempo, porque son dos Copas América, porque es un Mundial, porque es un subcampeonato del mundo totalmente reciente, y es un grupo de jugadores que sin lugar a dudas, que si se lo proponen nos pueden seguir haciendo muy pero muy felices. Pero el punto está también en que si uno se pone a pensar en el plantel del 86, en el 90 también fueron subcampeones del mundo. Entonces, no quiere decir que este equipo haya sido mejor porque ganó también dos Copas Américas y el del 86, por ejemplo, no. Cada cual lo fue en su momento, por algo
1: llegó a ser
5: campeones del mundo.
1: Por supuesto.
5: ¿No? Tanto la del 78, la del 86 y por supuesto esta, que es la más reciente, que es la que nosotros tenemos más vigente, ¿no? En nuestras retinas, en nuestras memorias. Entonces, creo que es acertada la respuesta del Pupi Zanetti, que para mí, cada vez que habla es un señor, y sí, creo que esté faltando el respeto a ninguna selección, ni a Scaloni, ni a nadie, ¿no?
1: Coincido con lo que dice Nico. Bueno, 20:36, nosotros seguimos esperando por la selección argentina aquí en Córdoba, que sigue realizando la entrada en calor. Seguimos vendiendo de la mano de Pancho Fernández, luego vamos a pegar la tanda y luego ya nos meteremos en clima de partido. En el Mario Alberto Kempes, se viene Argentina, se viene Bolivia, la más futbolera, con David Burstin, con Nico Normandi, con Juan Aniel, con todo el equipo. Pancho, todo tuyo.
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0: estamos esperando para Selección Argentina 2045 en toda la Argentina, de punta a punta, de Ushuaia a La Quiaca, del Río de la Plata hasta la cordillera de los Andes. Muchísima gente del otro lado. Es un parlante la 990, es un parlante el dial de siempre, es un parlante las repetidoras en todo el país, es un parlante www.splendidam990.com, es un parlante la aplicación, la página web, todos lados.
1: Un saludo a nuestro gran amigo, uno de los mejores relatores de Argentina, Adrián Broski, que está escuchando la transmisión, compañero nuestro en el EPF, Mormande.
2: Así es, abrazo grande de Santa Fe, no sé si está así.
1: Pero por supuesto, mi gran amigo, tenemos que volver a hacer un partido juntos, Broski, tenés que meter presión vos, ¿eh? Así que va a tener que meter presión él, yo no puedo hacer nada.

0: Bien, bueno, 20:45. Nico, vos tenés una... Espera, lo voy a... me espera, porque tenés un dato muy interesante para tirar que tiene que ver con los inicios de los ciclos, cómo formó cada selección argentina. Pero antes lo voy a saludar a Juan Aniel, porque quiero conocer antes los primeros títulos de la selección boliviana, que ya también tiene formación confirmada, el equipo que dirige Oscar Villegas. Hola, Juancito, querido, placer de saludarte, bienvenido. También posición de privilegio aquí en el Mario Alberto Kempes. Allí llega la selección del altiplano. ¿Cómo va?
1: Hola, mate querido, el placer de saludarte tanto a vos, a David, a Nico y toda la gente que, como siempre, nos sigue a través de M990 Radio Splendid. Estamos aquí en el Estadio Mario Alberto Kempes y una selección boliviana que no llega de buena manera porque tiene 3 derrotas en los amistosos disputados después del Mundial, y si contamos la derrota con el repechaje de la manera que se quedó justamente afuera de la Copa del Mundo 2026, ya son 4 derrotas al hilo. Recordemos que se quedó afuera con Irak en aquel repechaje en México. Las eliminatorias y la altura lo ayudaron a tener una buena puntuación y llegar al repechaje, pero bueno, cuando le ha tocado ir a jugar al llano es cuando más le costó a la selección de Oscar Villegas. La última victoria ante Argentina fue en marzo del 2017, 2-0, justamente en la altura. Nunca le ganó aquí en el territorio nacional de la Albiceleste. 7 victorias tiene la selección boliviana contra la Argentina, y las 7 fueron justamente en su suelo, en la altura de La Paz y de Sucre. Su última victoria en lo que va del año fue justamente en Surinam, lo que le clasificó a la final y el repechaje. Y como decías, va a haber muchas modificaciones en el 11 titular, porque está probando Oscar Villegas. Viene de jugar su último amistoso ante Paraguay en Washington. No le gustó mucho el equipo en la derrota 2-0 y por eso vuelve a meter mano. Son 5 o 6 cambios lo que hace el 11 de la selección boliviana. Está confirmado y cuando quieran lo presentamos.
0: Bien, volvemos en un ratito entonces. Se va cargando el Mario Alberto Kempes, noche cerrada. Nico, vamos con tu información, que la verdad que es buenísima, ¿no? Lo que has recopilado, que tiene que ver con la progresión de acá a 4 años, que siempre es una eternidad, y vemos cómo muta la selección argentina de un periodo a otro y de un fin al inicio del Mundial consecutivo.
2: Sí, porque en esto de que la selección argentina va a tener mucho recambio con respecto al equipo que jugó en la final del mundo, ¿no? Y lo que se viene de acá en adelante para Lionel Scaloni, porque hay muchos chicos que por ahí tienen una edad alta para llegar al próximo Mundial, empezamos a trabajar y miramos los que fueron los primeros 11 post-Mundial. Y arrancando después del Mundial del 2002 de Corea y Japón, donde la selección argentina quedó eliminada tempranamente, el primer partido fue el 20 de noviembre de aquel año ante Japón, triunfo 2-0, El 11, Caballero, Quiroga, Samuel Ayala, Sorín, Zanetti, Almeida, Verón, Ortega, Claudio López y Hernán Jorge Crespo, con la particularidad de que, por supuesto, que el técnico era Marcelo Bielsa todavía, y que tan solo 3 de esos 11 jugadores fueron a Alemania 2006.
3: Claro, me acuerdo ese partido que... fue casi como un desprecio mirado por la gente argentina, porque hacía un mes y medio, 2 meses que Argentina había quedado eliminado del Mundial en primera fase.
2: Exacto, y encima fue a jugar contra uno de los que era anfitriones, porque le tocó ir a Japón.
3: Hizo un gol Saviola ese día, ¿no? Jugó Saviola, no me acuerdo, pero me acuerdo que Saviola, que había sido uno de los jugadores muy polémicos que había quedado afuera, Saviola era de los mejores jugadores de la selección. En esa selección quedaron afuera de manera insólita Saviola y Riquelme. Lo de Riquelme por ahí era más entendible porque quedó afuera con Gallardo, con Aymar, con Verón. Te pueden gustar más o menos, pero eran jugadores de elite. Me acuerdo que a Saviola lo dejaron afuera por Canigia, que era un jugador retirado en ese momento, que estaba en el Dundee United de Escocia.
2: Sí. Por eso la realidad es que termina siendo llamativo con el ingreso de Saviola, como bien vos decías, desde el banco de los suplentes por el Burrito Ortega. Los goles fueron de Sorín y de Crespo aquella tarde. Bueno, siguiendo con esto, voy con el partido después del 2006, que fue la última derrota post-mundial que sufrió una selección argentina, 3-0 ante Brasil.
3: ¡Qué duro ese día! El gol de Kaká recorriendo 60 metros con la pelota al pie.
2: Y gol de Lano también. Sí. Con Abbondanzieri, Zabaleta, Colochini, Milito y Clemente Rodríguez, Mascherano, Lucho González, Daniel Vilos, Riquelme, Tevez y Lionel Messi. El equipo dirigido por Basile.
0: ¿Qué, qué nombres que han quedado claro, en otro plano, ¿no?
3: Lo de Vilos, lo de Vilos muchos no lo recuerdan. No. Fue casi una devolución de favores. Vilos fue convencido para no jugar para la selección de Croacia.
2: Exacto.
3: Y Basile, que era técnico de Boca en ese momento, y que Vilos la rompía toda en Boca, lo llevó a jugar en ese partido con la selección argentina.
2: 4 de 11 fueron al Mundial del 2010, dentro de los que estaban Mascherano, Tevez, Messi, y el otro de esos 11, Clemente Rodríguez, que se mete en el Mundial del 2010, dirigido por Diego Armando Maradona.
3: Exactamente. Que Maradona da la casualidad que cuando asume, lo saca Clemente Rodríguez, que era un habitué de esas convocatorias, y lo pone Emiliano Papa a jugar de lateral izquierdo contra Francia. Me acuerdo, el debut fue Emiliano Papa.
0: Era un buen momento de Papa en Vélez.
3: En Vélez. Y debuta en las elecciones, seguía Emiliano Papa y Angeleri, el jugador de Estudiantes de La Plata en ese momento. De titulares en la selección después de no haber sido convocados nunca.
0: Fue ese ciclo de convocatorias de Maradona excesivo para con los jugadores de Estudiantes.
3: Claro,
0: ¿no?
3: Pero no, en esa época era la primera convocatoria, eran con jugadores de afuera. No, esta verdad, después sí todo el medio mundo con la selección local. Pero había algunos jugadores que eran raros incluso para la época después de estar citados.
0: Bien, en el túnel a punto de salir los protagonistas rumbo al terreno de juego con los niños. Con los niños sonrientes al lado de sus ídolos, aparece también el cuerpo de jugadores de Bolivia integrando el banco de los suplentes. Va asomando el gringo Scaloni, vestido con una camperita de color azul, como aquel similar a la camiseta alternativa que usa la selección argentina. Vamos a conocer los protagonistas cuando se nos viene Argentina, cuando se nos viene Bolivia. Así el equipo de Scaloni, así el equipo del gringo, así el equipo de Lionel de Pujato, la voz de Nicolás Mormandi. Así forma nuestra selección argentina esta noche para enfrentar a Bolivia.
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2: En el arco el 23, Emiliano Dibu Martínez. En la defensa el 4, Agustín Giai. Número 13, el capitán Cristian Cuti Romero. Número 6, Lisandro Martínez. El 33 para el debutante Román Vega. En el mediocampo el 14, Ezequiel Palacios. Número 20, Alexis McAllister. Número 18, Nicolás Paz. El 16 es para Gianluca Prestiani. Y los dos de punta, el número 9, Julián Álvarez. Y el 22, Lautaro, el Toro Martínez.
0: Humo celeste y blanco es el que inunda el mar y Alberto Kempes, el Yato Carreras. Mientras sale la Argentina con camperita de color blanco todavía cubriendo, custodiando la selección, custodiando el manto sagrado, el celeste y blanco que utiliza la Argentina. Bolivia aparece de negro, vestido de negro la selección de Oscar Villegas, que de la mano de Juan Aniel conocemos su formación, conocemos su once. Así forma la Federación de Fútbol de Bolivia para enfrentar a la Argentina en Córdoba.
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1: Omar Rocha, 5 para Efraín Morales, 2 para Diego Rossi, 22 para Marcelo Torres, con la 17 Roberto Fernández, en la mitad de la cancha con la 10 Ramiro Vaca, 6 para Héctor César y 14 para Robson Romero Arauco, y arriba con la 18 Jesús Maraudé, y con la 7 Miguelito tercero, el 11 de Osar Villegas.
0: Estaba pasando el himno boliviano, lo escuchamos.

0: Pasaba el himno boliviano, esperando por el himno de la selección argentina. Estamos en el Mario Alberto Kempes. Toda la tres cuartos por lo menos del estadio ya colmado entre los chicos que han sido invitados por la selección argentina y quienes han podido pagar la entrada esta noche para ver a la selección argentina, a la selección de Scaloni. Luego repasaremos otra vez la formación. Se van formando los futbolistas argentinos para cantar el himno.
1: La Pepa Brizuela. La Pepa Brizuela, un crack.
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0: al gran pueblo argentino, salud, al gran pueblo argentino, salud, y los libres del mundo responden al gran pueblo argentino, salud. Y los libres del mundo responden al gran pueblo argentino, salud. 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
1: La Pepa Brizuela, qué sed, ¿no? Cantante de Trulalá, cantando el himno nacional argentino. Igualmente, yo te digo, esto es una opinión personal, a mí me gustaba más cuando, no digo que sea instrumental, no digo que no lo cante nadie, pero con música, cosa que también se pueda entonar, y se, porque la verdad es que tenemos un himno tan lindo.
2: Eso sí, a mí me gusta el himno cantado por figuras del espectáculo argentino.
1: Sí, claro.
2: Me encanta, pero con música también. Con yo lo coincido.
1: También estaba bueno cuando lo hacía Ciro con la armónica.
2: Son costumbres.
1: Muy bien,
2: pero
1: esto,
2: por lo menos que sea un karaoke, me teme.
1: Eso es cierto. Bien, repasamos las autoridades. Nico, quienes aplicarán la justicia esta noche en Córdoba. Dale.
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4: El árbitro principal, John Ospina. Miguel Roldán, el asistente número uno. Roberto Padilla, el asistente número dos. Carlos Ortega es el cuarto árbitro. Toda la terna de Colombia.
1: Bien, John Ospina. Entonces se le vendrá a la Argentina, todavía sobrevuela humo celeste y blanco. Todavía termina volando por encima del césped. Desde aquí vemos perfectamente, no creo que nos vaya a dificultar mayormente la visión, pero ha sido tal el espectáculo cuando recibía este estadio la selección argentina, que todavía el cielo cordobés nublado. No sé si es que va a llover, creería que no, esperemos que no, para no aguar la fiesta. Y si la fiesta tiene que ser, será con agua, por supuesto. Aquí festejaremos de todas formas. Esperamos el primero de los tres amistosos en la despedida de Lionel Andrés Messi. Con David Burstyn estamos, con Nico Morbandi, con Juan Aniel, con Seba Traverso, con Pancho Fernández, con la producción de Valentino Majul, de Tomás Cuaraza, con Mariano Blanco en la puesta en el aire, vestido el Dibu Martínez de naranja, vestida la Argentina de celeste y blanco, vestida Bolivia de negro. Van realizando los muchachos bolivianos la última arenga antes de colocarse del lado que le corresponde. Hay una pancarta, Nico, ¿no? Que,